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0: estamos de vuelta en el Rock and Roll de Radioactiva. Estamos de vuelta para vivir Millos enfrentándose a Inter en la segunda parte.
1: Monolao, Luisca. Esos nombres no se los aprende nadie. 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
0: Ya se movió la pelota de nuevo en el Campín y obviamente si vamos a vivirlo es con más pasión y menos técnica. Porque somos azules de siempre y azules seguiremos. Porque Millos tiene que sumar en casa y si el primer partido fue un bodrio, el segundo puede ser peor. No, mentira. El segundo viene con los goles. Porque somos azules, vamos Millos. No es un domingo cualquiera, es un domingo azul en Bogotá y en el Rock and Roll.
2: La pelota la domina Millonarios. Vamos a ver si acelera, se cambia la actitud. Le queda Leonardo Castro abriendo la cancha para encontrar la tetilla derecha de Jomier Guerrero. Aceleró Guerrero, dejó a un hombre en el camino, lo jalado de la camiseta Gómez. Y el juez dice que hay tiro libre. Vamos a ver si Millonarios lo sabe aprovechar los primeros segundos de este segundo tiempo, Diana.
3: Bueno, maravilloso. Segundo tiempo donde el azul va a meter dos goles. Ya dije, listo. 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
2: A ver, vamos a ver, tiro libre peligroso desde Occidental. Le pegaba Julián Gómez al jugador de Millonarios. Van a levantar el centro. ¿Qué tal acá el primero para Millos? ¿Qué tal acá el primero? Sebastián Valencia, jugada preparada, le quedó a Daniel Ruiz, metió el gancho, dejó un hombre en el camino, volvió a jugar por afuera. Valencia se resbala. Jugando con patines el lateral izquierdo de Millonarios, hay saque lateral a favor de la visita. Empieza a desesperarse el profe Tetas, Diana.
3: Pero nada, yo creo que es que le queda hasta segundo tiempo por demostrar, porque por ahí en el chat hace rato decían, no, eso con Inter es fácil. Pues tuvieron un primer tiempo en el que nada de nada.
2: Vamos a ver, ya minuto 48, saque lateral a favor de la visita, lo va a hacer Julián Gómez, número 16, jugando de manotazo hacia adelante, peinaba esa pelota, Sanguinetti, le queda a Chaverra, lo jalaban de la camiseta, hombre, lo desestabilizó, y otra vez hay tiro libre a favor del embajador, muy parecido al anterior, pero un poquito más atrás, va a levantar, parece que es Mateo García. Bueno, bueno, ¿hay gente por ahí de Analguita?
3: Sí, claro, gente bueno. Por saludar, gente que está esperando ser nombrada también en el Rock and Roll. Vea, Diego Fernando dice, Valencia entró otra vez con tache corto, estuvo el entretiempo para cambiarse los botines. Ah, bueno, ¿se está resbalando mucho o qué?
2: Sí, sí, sí, sí, le va a pegar esta vez Rodrigo Ureña, parece que es el número 18. Levanta sus dos brazos, algunas señales tienen que entender sus compañeros. Es el Rock and Roll de Radioactiva, pasó Daniel Ruiz, levantó Ureña, punto del penal, el rechazo de Rodas, insiste Sebastián Valencia. Quiere cambiar de ritmo, dejó un hombre en el camino, pero era más rápido por la derecha, Julio. Sacaba el balón, le queda a la gente del embajador por intermedio, Daniel Ruiz. Toca la pelota Millonarios, muy bien Chaverra. Pelotazo largo al centro, el rechazo con la chirimoya de Vivas. Otra vez le queda a Ureña, entrega de borde externo. Encontraron la proyección de Chaverra, se viene Chaverra, esta puede ser buena. Chaverra, Chaverra, metió el gancho para un lado, para el otro. Es muy zurdo Chaverra, ay. Cuidado, ay. Hombre. Cayéndose el jugador del Inter. Ahí está cubriendo Chaverra, lo marcaba muy bien Larry Vázquez, le sacó excelente esa pelota. Muy bien sacó esa pelota y rebotaba esa pelota. ¿Qué dice el juez? Está desesperado el profe Bustos, hombre. Sí, se equivocó el jugador de... No sé qué alega el profe Bustos, hombre, si estuvo muy bien. La decisión del central, Diana.
3: Claro, mire, le rebotó. A decirle, señor, se calma, por favor, se calma. Ahí estuvo bien. ¿Usted cree que eso fue falta, no?
2: No, no fue falta y después le rebotó esa pelota en el taco a Ureña. Minuto 50, saque lateral, lo está haciendo la gente del Inter. Está Dewar Victoria cubriendo la pelota, lo marca Ureña. Tiene que limpiar el buñuelo para que salga ahora Rodas, número 4, adelantando esa pelota, dejando ahora con Castro, atraviesa la línea central del equipo visitante, le queda Julio y vuelven a jugar hacia atrás. Entró con toda Millonarios, pero le falta claridad en los últimos metros, Luis Canavi.
4: Un saludo especial para Dianita, que ojalá la mamá esté muy bien, para Luisca, para Monolao. Y aquí también mi sueño era ser corredor de Fórmula 1, ahora manejo aplicaciones, papá. Casito le pegamos. Ojalá gane Millos, un 2-0 sería fantabuloso. Fuerte abrazo.
0: Fuerte abrazo a The Punisher. Diana, hoy con el trabajo que usted hace y el trabajo que usted quería hacer, ¿cómo está su señora madre?
3: Está muy bien, hizo una fuerza mal hecha, desgarró parte de su bracito derecho, pero ayer mismo pues le dieron muy buenos medicamentos, la enviaron a casita a relajar su brazo, a estar quietecita, porque es que las mamás son inquietas, las abuelitas son inquietas.
0: Es
3: entonces
0: verdad.
3: Quería mover
0: ¿cómo
3: una
0: se llama
3: mata
0: su madre,
3: pesada.
0: Diana?
3: ¿Sabe cómo se presenta mi mamá? Ella es muy linda.
0: ¿Cómo?
3: Ella se llama Leticia. Entonces ella dice, hola, buenas tardes, yo soy la capital del Amazonas.
2: Va culturizando.
0: Para que se culturice. Ayer que yo estaba culturizándolo usted, a ver si se acuerda, Monolava, no. Capital del Cesar. Muy bien, de Sucre. ¿Fue las que aprendió ayer, Monolava, una retención de menos de 24 horas?
2: Sí, no, 12.
0: Sucre, sin...
2: Cincelejo.
0: Muy bien.
2: Claro, el del cincel. Sí.
0: Muy bien, se le olvidó el cincel.
2: El papá, hombre. Bueno.
0: Me alegra mucho por su mamá Leticia. Y mamá Doris, ¿cómo está?
2: Bien, ya lista para ir a trabajar mañana.
0: Qué bueno. Saludos a todas sus madres.
3: La Leti.
0: ¿Está bien, Monolado?
2: Se me fue una tosti.
0: Tranquilo. Bueno, vamos, Millos.
2: Sí, calor.
0: El miércoles, calor. El miércoles. Ojo, que tenemos clásico. Santa Fe Millonarios. ¿Va a venir, Monolado?
2: No, es muy tarde.
0: ¿Sí ve, Diana, cómo es la gente?
2: A las 8:30 de la noche.
0: ¿Sí ve cómo es la gente?
3: Temprano.
0: Pida permiso y no vaya jueves a trabajar. ¡Vamillos!
2: A ver qué va a hacer Barreiro. Entrega de pierna zurda. Barreiro le quedó a Sebastián Valencia. La tiró al área. Chaverra la paró con el muslo. Se enredó el mismo y el rechazo de Dewar. Victoria. A ver, no deja salir el balón. La gente de Millonarios. Que aunque se me quedó un pedazo de tostito, lo tengo por acá.
0: Métase un gajo. Métase un gajo de piel. Derecho, hasta allá, hasta donde llegue.
2: Uy, aceleró Sanguinetti. Qué lento se ve Ginás en esa. La plancha espectacular de Barreiro. Por eso la gente aplaude. Habían dejado en el camino a Ginás. A ver si cogen mal parados a la gente del Inter. Por la izquierda está acelerando Sebastián Valencia. Está esperando Leonardo Castro. Y en el segundo palo Chaverra. Hacia adentro coge Sebastián Valencia. Apoyándose ahora Mateo García. Abrió el terreno por occidental con Jomier Guerrero. Guerrero va a meter el centro. Guerrero le metieron en el gimnasio. Esa pelota se pierde y hay tiro de esquina a favor de Millonarios. Minuto 53. Es el Rock and Roll, señores. Vamos con los invitados de Diana Alguito después del tiro de esquina. El empujón de Julián Gómez y manda esa pelota al córner. Vamos a ver qué hace Millonarios con la pelota quieta. Otra vez. Dos jugadores de Millonarios para levantar el buñuelo. Para que se pierdan las marcas. Le va a pegar a esa pelota o Daniel Ruiz o Ureña. Va a levantar Daniel Ruiz primero. No, todo eso para esas ridículas de centro. El rechazo fácil para la gente del Inter. Le está quedando a Sebastián Valencia. Va a probar Valencia. Tocó el arquero, dio rebote Fariñez. Le queda a Ginás, se resbalaba Rodas. Va a meter el centro Ginás. Pase atrás, zapatazo de Daniel Ruiz. Y ahí otra vez. Tiro de esquina para Millonarios. Que empieza a inclinar la cancha ahora sí a su favor, Luisca.
0: Vamos, Millos. Se va aproximando Millonarios, hay que ganar, como están escribiendo por aquí en nuestro WhatsApp. El 305-34-0776, dice por aquí. El 311-234, un abrazo, monstruo. Anderson Ronaldo.
3: ¿Qué le pasó a Fariñez?
0: Vamos, Millonarios, en Bogotá no se puede perder. En Bogotá hay que ganar, muchachos.

0: Buena atajada de Fariñez, ¿eh? Doble atajada de Fariñez, tremenda.
1: Quedó lesionado ahí Fariñez. Bueno, atención, minuto 55, ya se recupera Fariñez. Atención, señoras y señores, tiro libre a favor del embajador, pierna zurda, segundo palo, buscaban a Ginás, era más alto. Uy, pero qué hace Daniel Ruiz pegándole ahí a lo bestia por pegarle, no me joda.
2: Te cuentan que
1: no, saque de meta a favor del Inter.
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1: Qué cambio de ritmo ahí.
0: Cypress Hill con Tom Morello sonando en el Rock and Roll de Radio Activa. 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Luisca, ¿qué tal ese Viveros como el próximo 9 de la selección? ¿Qué dice usted, Monolao?

0: A ver, había tiro libre del Inter. Se iba acercando, pero sale rápido Millonarios.
1: Mire, el jugador de Millonarios, no entiendo. Sí, vas a pegarle, vas a buscar al jugador, no entiendo. El balón a dos metros y vas a pegarle al jugador, absurdo,
0: la
1: ridículo.
0: Mire,
1: mire, mire, mire la cara, es que vas.
0: Uy, nah. ¿Qué es? Ah, va directamente al choque a pegar, la amarilla más imprudente.
1: Uy, lo pueden revisar perfectamente.
0: Innecesaria, además, lejos de todas las áreas, nada que decir. Valencia con tarjeta amarilla, pero Millos ha tenido las más claras por ahora.

0: ¿Quiénes son?
1: Ellos se llaman los Caligaris, Diana, por favor. Los Caligaris, amigos de la casa, el espíritu payaso, la cábala de millos. Que la abundancia alimente tu vagancia, Diana.
2: Quiero bailar, no quiero irme en ambulancia.
1: Bueno, va, millos, mono, a ver si en esta. No, no
3: se me quedó esa tampoco. Pelota, hombre, Mateo García. No. Oiga, el partido bien flojo. O sea, cero acción, ¿oyó? Tanta gente en el campín para ver esto. La pelota la controla Dewar Victoria, entrega de pierna zurda. Buscaban, señoras y señores, ahora Sanguinetti. A ver qué hace el zurdo Sanguinetti. Va a encarar a Romero, se lo llevó a Romero, metió el centro. El rechazo con la cabeza de Barreiro. Ahora la pelota la controla Caballero, dejando con Larry Vázquez, el número 5, por la derecha. Cuidado con la proyección de Castro, le pegó Castro y el arquero con las tetillas todas coloradas del pelotazo. Tranquiliza las acciones, salida para el embajador, pelotazo largo. Vamos a ver si llega Leonardo Castro mano a mano con Vivas, pero alguien que le ayude a Castro. No. Bien flojito el partido de Castro y en general de todo Millonario, Luis Canavi.
1: Falta la contundencia, Diana, porque puedes llegar todo lo que quieras, pero y el gol, ya son 60.
0: Que el que no los hace.
1: Y son 60 minutos, Diana, un par de llegadas sí, pero necesitamos acción, monolao, necesitamos clavarla, punto final, que no le pase lo de usted.
3: Ay, ya, ya. Bueno, Diana Alguita, ¿qué dicen los seguidores en YouTube?
0: Mire, saludemos a Andrés Duque, que dice que partido tan pelle.
1: Me gusta.
3: Pelle, pero espérame un segundo porque se viene Duarte y puede estar el primero para la gente de Inter. No, salida para Millonarios por intermedio de Sebastián Valencia, Diana.
0: Diego Fernando dice, Millonarios tiene que ganarle a este equipo que nunca llega al arco rival. Bueno, ahí ya ha llegado un par de veces, yo creo. Nos salimos de la roja, dice Jordan Chaparro.
3: ¿Mm? Sí, perfectamente bueno. Se pudo haber revisado el codazo de Sebastián Valencia, es que no entiendo por qué se fue por el jugador y no por la pelota. Bueno, mucha gente en el campín, muy bien, adivinó ahí Ginás cuando le quisieron hacer su túnel. Y hay salida para el embajador, lo hace Sebastián Valencia con las manos, limpiando la pelota, salida por intermedio del portero Javier Burray, dejando con Ginás. Ahí domina la pelota el azul, Luis Canavia, es el Rock and Roll.
1: Recuerden que este mes de septiembre que está por empezar, mientras Monolao muere de fondo, es con el Festival Cordillera y vamos a estar entregando boletas en el correo de la noche. Vamos, mono.
3: La pelota la controla Caballero, perfil cambiado para la gente del Inter, acelero Caballero, está esperando Sanguinetti, me escuchó, cuidado que se viene Sanguinetti, marca Ginaldo, dejaron levantar el centro, estaba entrando al área, mal rechazo de Sebastián Valencia, aparece Julio, pisa el Buñuelo, pura jugada de micro, tocando por la derecha, atención que se viene Castro al ataque, está corriendo Julio, levantaron la pelota, segundo palo Sanguinetti, solo, se salvó Millonarios.
1: ¡Qué salvada, parcero! ¿Eh?
0: No, así no se puede, Millos.
3: Increíble.
0: Y el Pichi dice, ese partido tiene cara de que eso se define el último minuto y tal vez por una genialidad de un autogol o algo así. Uy, no.
3: Otra vez la espalda de Ginás, como sufría Millonarios el semestre anterior. Ginás que va al centro completamente solo, Sanguinetti. Afortunadamente aparecía Burray y fue que la tapó, le pegó mal, venga a ver.
0: Sí. Le dio mal.
3: No, la tapó Burray. Hay tiro de esquina para la visita. Minuto 61, imposible. Vamos a ir sin goles, no me joda. Ay, ay, ay. Atención. Van a levantar los del Inter. Van a levantar los del Inter. Caballero, Caballero. Uy, salió mal Burray. Alcanzó a puntear esa pelota.

0: El rechazo de Sebastián Valencia caía sobre el jugador del Inter y quedó resentido, señoras y señores. Cayó sobre Dewar Victoria, el lateral del azul. Ahí sí fue sin culpa.
1: Míreme, Luisca.
2: Señora, ¿qué me va a contar?
1: Usted estaba ahorita hablando de fantasy.
2: Sí.
1: Y pues, Monolao, usted y yo creo que mejor...
0: ¿Upa? ¿Retirarnos?
2: ¿Upa? ¿Así de mal está la cosa?
1: Va de 16 con 72 puntos, no, Monolao, pero pregúntele a Luisca cuántos lleva.
2: Pregúnteme.
0: Luisca, ¿cuántos puntos lleva?
2: No sé, ¿cuántos llevo, Diana?
1: No, no la tengo abierta, pero usted llevaba ¿cuántos? ¿Ciento qué?
2: No la tiene abierta. Hice 105 hoy, voy como en 170 y pégale, una coja locura.
0: No, yo pensé que Diana siempre la tenía abierta.
2: Depende del día.
1: No se le abre a todo el mundo.
2: Porque la voz hay que dejarla descansar, no está para todos los días, siempre a la hora que usted quiera, Monolao. ¡Vamillos!
0: ¡Se viene Chaverra! ¡Ay, Chaverrito! No, qué mal juega hoy Millonarios, no me jodas.
2: Oiga, Chaverra hoy...
0: Bueno, está jugando tan mal que se vienen los cambios. Controla Sanguinetti, aceleró Sanguinetti de afuera hacia adentro. Pase muy largo, bien, aparece Burray hasta el momento. Buena actuación del portero. Burray número uno, a ver si saca rápido. Jugó de manotazo hacia adelante, es el rock and roll de Radioactiva. Le queda Ureña, ya le están encontrando la proyección de Valencia. Cambio de frente de Valencia, tirándola por tirarla. El rechazo de Rodas. Cubre la pelota, Leonardo Castro le mete la chirimoya, le está quedando a Chaverra, un solo toque, limpió el buñuelo. Ahora se viene la gente del embajador por intermedio de Mateo García, que le pide a sus compañeros que suban. Desesperado. Uy, no, no.
2: No.
1: No.
2: No. No.
1: No. ¿Sabe quién volvió?
2: A ver.
0: ¿Quién?
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0: Bueno, cambios en Millonarios. Se va Sebastián Valencia, que ya le han sacado tarjeta amarilla, e ingresa Estupiñán, el goleador Estupiñán. ¿Le alcanzará? También se va Mateo García, flojo partido de Mateo García, e ingresa Sousa. Con el 55. Ay, ay, ay.
1: Bueno, ojalá que los cambios sirvan. Que los cambios sirvan para que llegue el gol. Porque todavía hace falta el gol. 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
0: No.
2: Se puso.
1: ¿Ese fue el que acabó de entrar?
2: No. Se puso denso, ¿no?
0: No, pero es que esos pases están solos y le tiran unos ladrillazos a los compañeros.
1: Nah.
2: Sí, a lo bien, ahora sí.
0: Nah.
2: Lo preocupante es que avanza el tiempo y no se ve por dónde. Minuto 65, Diana. ¿Quién anda en YouTube? ¿Qué está diciendo la gente? ¿Qué está diciendo el desempleado promedio?
1: Ay, Jorge, sí. ¿Están diciendo, Diana, vea, azul?
2: Que por momentos parece que yo me estoy durmiendo, sí. Aquí estoy durmiendo. Eso dice, o sea, usted parece que estoy buscando canción, pero no, estoy durmiendo.
0: No, el partido es para dormir a cualquiera.
2: Qué mamera de partido. Después de ver lo que vi hoy yo con el Madrid, después de ver lo que yo vi hoy con el Manchester United, de ver al Chelsea estrenando al Dibu Martínez. No, no me joda, Monolao.
0: Y Larry dándole
2: un gol de 4-3, 5-2. Ganaron, pero le clavaron 3 al Dibu.
1: Anda.
2: Ganaron 4-3 y eso que salió, y eso que atajó más. Salió medio aplaudido. El United que remontó el 1-0 y terminó ganando 5-2. El Madrid que aplanó 4-0. Yasser haciendo goles. No me joda, al menos un remate al arco Monolao, que es este bodrio.
0: Amarilla para Caballero, que fue a meterle un leñazo a Daniel. Uy, pero, uy, juepucha, pero es un leñazo.
1: Eso fue duro.
0: Con toda, fue a levantarlo. Fue.
1: Luisca, pero es que sabe que por acá dicen, ojalá me pueda reintegrar al fantasy, dice Diego Fernando, pero ¿cómo es el tema de reintegrarse?
2: ¿Sabe qué pasa? Yo también estaba mirando que de pronto es por el nombre que le haya puesto al equipo. Pero páseme, dígame cómo se llama su equipo o cómo es su nombre completo y yo miro a ver qué hago. Es que
1: hay, acá a veces... dice Diego Fernando 8927, Diego Fernando.
2: Diego Fernando, listo, vamos a buscar, Millos, mono, a ver, dale, Millos, hay que despertarse. ¡Vamos, Millos! ¡Hay que abrir los ojos, carajo!
0: El que controla es Ureña en el círculo central, pierna derecha. Levantó el diagonal fácil para el rechazo de Julio. No se le pasaba esa pelota. Busca ahora a Chaverra, mete el gimnasio. Entrega a Chaverra porque lo levantan. Dejando hacia atrás para que controle ahora su compañero. Aparece Sergio Mosquera distribuyendo juego con Ginás, pierna derecha.
3: Nah, uy, no, estos son jugadores profesionales. No, ese tío, pero eso no están entrenando.
2: Dame el favor.
3: Es cañonazo, pero da cualquier parte. Nah.
1: Jugando como a nada.
2: Está mejor
1: también
2: cualquier partido de otra división que esto, dice Jordan Chaparro. Está mejor la segunda división de Inglaterra que este partido.
1: ¿Y qué le decimos a César Quintero que dice, buenas, de qué me perdí? ¿Qué le
2: perro
1: decimos?
2: De Larry. Se más perdió bien de Larry. Oiga, ya no tenemos al oyente que nos hacía la sinopsis, el resumen del capítulo.
1: No ha vuelto.
2: Desgraciado, es que no, verdad. No,
1: eso
2: ayudan,
1: fue puro mundial.
2: No ayudan es para nada. Bueno, Millos, gracias por absolutamente nada de jodernos un domingo de arrunche. 20 minutos todavía, Azul, vamos. Que valga la pena los que están allá aguantando frío. Los que estamos acá en horas extras sin pago. Vamos, Millos, que hay que sumar en casa. No se puede perder, mono. No se puede perder en Bogotá.
0: Ahí saque lateral, lo va a hacer Julián Gómez. Julián Gómez. A ver qué hace la gente de Millonarios. Sanguinetti. Lo marcan tres. Lo están acorralando a Sanguinetti. No le pueden sacar la pelota. A ver, Sanguinetti. Afortunadamente le regaló la pelota a los jugadores de Millonarios. Balón arriba, la para con el pecho. Era Rodas. Vuelve a levantar el buñuelo, balón por los aires.
1: Uy, estoy no un poco preocupada.
2: Me quedé sin música, amigos.
1: No puede ser. Claro, la quemó toda, música, eso sí es mentira.
0: La quemó toda en el primer tiempo, Diana.
2: Se murió todo. Tienen que cantar monólogo, haga un ruido de fondo.
1: Yo soy azul. Ay, monólogo, estaba pensando lo mismo que yo.
0: Lo mismo.
2: Ahora veces sí.
0: Qué mal Ginás, es más, está tan mal Ginás que lo sacaron.
2: Estoy impresionado de cómo mataron un diablo ustedes y cómo Monolao no dijo nada. No pasó de derecho.
1: Monolao me ignora toda
2: Diana
1: hora.
2: Tratando de coquetearle hoy. Pensamos lo mismo. Y el otro huevón, ahí salió Ginás. No.
1: Sí. Todo no, mal.
0: No. Sí, soy una hueva. Bueno, ahí saque de manos. Hacia el medio. Le queda Ureña. Pierna derecha. Así va largo el balón. Aparece Larry, qué jugador es Larry, ¿no? Para mí la figura del partido es el momento Larry Vázquez, le cuento.
2: La gente en el chat, extravagante, todo lo que pasó con ustedes dos, Monolao, y usted ni se enteró, weón. O sea, ya. Para usted fue cualquier cosa en cualquier día, no.
0: Ay, ay, ay.
2: No.
1: No. Vea, Monolao, estoy preocupada por algo, mejor ayúdeme con esto. Resulta que Tatán se fue a ver una película de terror con una niña cine. ¿Ahí qué puede pasar? Cogidita de mano.
0: ¿Ya está atacando?
2: ¿Ya quiere asustar en película
0: rápido,
2: de miedo?
0: Tan rápido pasó
1: se
0: la tusa.
1: Se fue a ver La Noche del Demonio.
0: Pero ¿La puso a ver La Noche del Demonio?
2: Pasó la sí. tusa, pasó la tusa tan rápido, pregunta Monolao.
1: Ah, no, ese pelado es bien. Ah, ya, bueno. Pasó. Pasamos la página, ay, listo, no chao.
2: Sé. Bueno, ojalá tener esa fuerza, ¿no, mono?
0: Pues no sé si hay una escena donde se asuste y lo abracen del cuello y ahí puede aprovechar y tra.
2: Bueno, Tatán es un menor de edad, huevón. ¿Usted
0: crees que yo qué dije?
2: No, pero. O sea, recomiéndele planes, recomiéndele cosas, no sé. Recomiéndele palabras de cariño, por ejemplo. ¿Cómo serían no. palabras de cariño? ¿Usted no sabe dar palabras de cariño?
0: No, yo soy un hielo. Acá puede estar.
2: Oye, y yo que estaba nervioso por verte, creo que tuve que estar todavía más. No.
1: No, se derrite ese hielo de una.
2: Sí, bueno, la usted. Es que usted no me toma apuntes de lo que yo le enseño, perro.
0: Sí, es difícil. Es difícil cuando no es como un hielo.
2: Sí. Ah. Oigan, un ratito se viene el Caleño. Se acaba este partido y se viene el Caleño con la sobredosis nacional. Hoy va a tener por ahí invitados, por ejemplo, de Rock al Parque, como la Monkey Band, como Before Volume. Va a tener artistas del Cordillera como Diamante Eléctrico. Se viene en un ratito la sobredosis nacional, artistas colombianos. Por ejemplo, va a venir con música también de Estados Alterados. La sobredosis con el caleño.
0: No pueden hacer un no pueden parar la pelota estando solos. Se les
2: pincha
0: el balón. No, los pases son unos ladrillazos que le quitan a los compañeros. No merece ganar el partido Millonario. Esto es fútbol, puede pasar cualquier cosa. Pero bien flojito el partido del embajador, le cuento yo.
2: Muy flojo, muy flojo.
0: Veamos, mire, los jugadores de Inter también. Larry jugando solo.
2: Diana le manda a decir John que depende de qué boleta hayan comprado para el cine. Que si puede averiguar
0: si es playa alta o playa baja.
2: Claro, porque si es muy al fondo atrás, a la película no fueron a ver, pues.
0: Si es muy al fondo atrás, fueron a ver el demonio, lo pueden estar mostrando en cualquier momento.
1: Está Monola.
2: Ey, Monola.
0: No, pero es que es de terror. No se llama La Noche del Demonio.
2: Sí, pero
0: no.
1: ¿Sí?
0: Es que allá atrás se ve mejor.
2: La idea es que aún no le muestre el fantasma, no. Todavía no, amigos. Para todo hay tiempo en esta vida.
0: La pelota la controla Sousa. ¿Quieren ponerle algo de ritmo, Sousa? Dejando con Daniel Ruiz. Abre por la izquierda. A ver qué hace Vanguero. A ver, Vanguerito. Entrega hacia el medio. Buena jugada de Millos. Se le queda.
2: No. Muy mal. Mientras el partido cada vez está peor para Millonarios, que ¿dónde va a abrir Abra y Leche al fin cuando? Es que ayer.
1: ¿Cuál?
2: Ayer escogió Monola un nombre para su motel, uno que abría en la entrada a Tunja. Y le decidió el nombre más flojo del que le mandaron. De hecho, se lo inventó él. Se llama Abre y Leche.
1: Abre y Leche.
2: Y va a dar aperitivos de guarapo en shot.
0: Abra y Leche.
2: Y le están preguntando que para cuándo.
0: Yo creo que para el partido de el otro fin de semana puede ser entre Pereira y Millos, puede ser.
2: ¿Va a poner cover ahora? No, debería. Para conocer el motelado.
1: Pero Mono es Abra y Leche, leche de tomar o Abra y Eche.
0: No, Abra, pero también sirve las dos, pero.
2: Sirve las dos tipos de leches.
0: Sirve Abra y Eche la leche también puede ser.
2: Mire que Comensal apareció para decir que Motel La Teutona también le hubiera gustado.
1: Anda.
0: Claro, porque claro, como
2: una banderita de Alemania. Sí. Uy. Tienes que echarle más cabeza. Minuto 73. Increíblemente lo siguen empatando a cero. Y digo increíblemente porque Millos tuvo un par de opciones, pero lo increíble es que sigamos aquí después de dos remates. Ningún equipo completa cinco pases en línea, pero ataca Millos, Mono. A ver si en esta se vino bien, mi primo.
0: Qué bien, Guerrero, yo. Mírelo, gracias. Mírelo. Ahí está Guerrero. Se dormía el jugador de Millonarios, Estupiñán. Tocaron por la izquierda. A ver qué hace Vanguero, todo enredado. No,
2: Mono.
0: Vanguero es increíble.
2: ¿Qué tal motel venida y salida? No.
0: Venida y salida. Sí.
2: Ese es mío, porque se lo robé. O sea, por aquí puso el comensal o la avenida, pero yo pongo motel venida y salida.
0: O sea, claro. Todo lo que entra tiene que salir.
2: Bien. Cae arroba Radioactiva Colombia.
0: Ahora sí, centro.
2: ¡Vamillos!
0: ¡Cabezazo! No. A ver, que la pelota la domina Guerrero. Mano a mano con Gómez, dejando más atrás con Sousa. Hacia el medio, algo vio Diana, ya nos va a contar. A ver qué hace Jomier. No entregó nunca esa pelota.
1: Monolao, es que Andrea se me dice que usted ni con motel la mete.
2: ¡Ey, no!
1: Yo estoy leyendo.
0: No, ya me cogieron de cocheche, pues.
2: Vale, sí, cocheches.
1: Es que en la cara no.
2: Motel en la cara no.
0: En la cara no.
2: Pero
0: no.
2: Se le pone como si fuera italiano y pone en la cara no.
0: No, en la cara no se refiere.
1: Yo prefiero en la cara que en el pelo.
0: No, pero es que, pero no, Diana, espero que están hablando desde la habitación más cara. O sea, que en la cara no, en la barata.
1: Ah, güey.
2: ¿Cómo así, Diana, no, como así que en el pelo de que está hablando? No.
0: O sea, Diana, están diciendo es que en la habitación cara, en la cara no, o sea, en la habitación cara no.
1: Ey, no. Ah, bueno, le dices.
0: Sí, pero Diana, es que en el pelo.
2: ¿Cómo así?
0: Pero
2: es que ¿quién duerme en el pelo? No entiendo. No entiendo.
1: O al pelo, que me parece al pelo.
2: Hay cambios, doña, al pelo. Hay cambios, Millos. ¿Quién salió? ¿Quién entró, Mono?
0: Se va Leonardo Castro e ingresó Angulo. También Darwin.
1: Bien ido.
2: Sí. Oiga, y Carlos Darwin, que fue el que puso pase gol en el pasado, me parece raro que la hinchada lo pide y no le está dando ni medio minuto a McAllister, ¿no?
0: Sí, pero es que lo de McAllister es que ya.
2: No, yo sé, pero física. El estadio le está coreando, que el tanque, el team. Bueno, dice por acá María Fernanda, experiencias chimbas y la de ir a un motel con tina de burbujas.
0: Ay, ¿por qué?
2: Monolado es
0: que, ¿sabe qué pasa? Que uno se resbala mucho, patina.
2: ¿Le patina?
0: Ahí patina.
2: Argentina día, de burbujas, 150 en ese tiempo, dice.
0: Un día, María Fernanda se llama, sí. Un día entré a uno de burbujas, sí. Pero entonces, eso es muy resbaloso y salí, fue todo raspado en los codos y en las rodillas.
1: No, se le ha porreado, Monola.
0: Salí como si hubieran dado una muenda.
1: ¿De dónde estuvo? 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
2: Fiti, Fiti, oh, Paldis.
0: Oiga, en sí, radioactiva. Eso me pasó desde la vida real. Entré a una ¿qué? Tina.
2: Uy, no. Va a contar historias de la vida real. Cuidado.
0: Hacer el Astroliner.
2: Ajá. Y hacer
0: ahí,
2: el 2.
0: Ajá. Y ahí usted patina mucho, Diana. Salí todo raspado, los codos, todo raspado, las rodillas. Salí vuelto miércoles. Es más, mi mamá me preguntó, ¿usted dónde andaba? Yo le dije, en un motel, y no me creyó. Me dijo, ¿qué? ¿Usted por ahí borracho fue que cayó?
2: Pero mi pregunta es, ¿por qué los codos, güey? ¿Lo pusieron, lo arrodillaron o qué?
0: No, es que usted como intenta cogerse de algo, pues,
2: o sea, se resbala. Bueno, no, la idea era que usted
0: raspara.
2: Pusiera en cuatro, así como los Amigos Invisibles, que pues ponen la canción cuando están de fiesta. Ellos dicen, vamos a poner en cuatro. Y es fiesta que tenemos en el Festival Cordillera, así como lo pusieron a Monolao y le rasparon los codos. Si quiere boletas, caiga, no tenga dudas. Vamillos.
0: A ver si llega Jomier Guerrero. Bien. Ahí saque lateral a favor de Millonarios. Acelere. La hizo bien porque de pronto llegaba ya muy forzado. Dejó hacia atrás. Le queda Ureña, pierna derecha. Está esperando Angulo. Prefirió con Guerrero. Iba a meter el centro pasado. A ver. Ay, no, es que Millonarios no hace. En serio, no es por mamar gallo, no es por decirle mentira a la gente que está escuchando que no puede ir al partido. Pero Millonarios no puede hacer tres pases seguidos. Metieron en el centro y hay tiro de esquina a favor del embajador. No, falta claridad.
1: Falta el gol.
0: Lo que sí es claro es que le falta puntería y claridad en la parte de adelante a Millonarios. Muy flojito.
1: Sí, total. Y le falta el gol. 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
0: Blin.
1: Dinero, rubíes, diamantes también.
0: Hay tiro de esquina.
2: Vale, Millos.
0: Va a levantar la gente de Millonarios.
2: Vale, Millos.
0: Pierna derecha. Atención, señoras y señores. Atención. Le va a pegar Carlos Darwin Quintero. Se va Sanguinetti. Entra girado. Girado.
2: Vamos, Millos. Hay tiro de esquina. Vamos, Millos.
0: Va a levantar la gente del embajador. Le va a pegar. Vamos a decir Darwin o Berwin en esta.
1: Que esta sea la jugada de Betano.
0: Primer palo, el rechazo. No pasa nada. Muy mal, Millonarios.
2: No sé.
1: Pero ya viene. Perros. 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
2: Le tengo noticias hablando de Betano.
1: Cuente.
2: Póngase elegante, Diana, organícese. Monolado, peínese.
1: A ver.
2: Peínese, Monolado. Mira la cámara y peínese. Exacto. Póngase elegante, límpiese.
0: Ya.
2: Tenemos visita. Hay visita en el Rock and Gol. A esta hora se reporta nada más y nada nadie que el señor Lucho Restrepo, alias El Costeño.
0: Por fin apareció. ¡Bien! Este berriondo.
2: Por fin apareció el muérgano ese. Lucho, te queremos, perro.
0: Estaba
2: Lucho.
0: Muy agrandado.
2: Desde que te agrandaste, el Rock and Gol se fue para el carajo. Esperemos que te esté yendo muy bien. Que nos saques de pobres. Sí. ¡Mamillos con Lucho! Ya no, Lucho, vete que no eres la cava. Lucho, te queremos, perro. Extrañamos tu forma de masticar chicharrón en plena transmisión.
0: Ahí se viene.
2: Eso, Diana.
0: Ahora sí, no, tiro de esquina para
2: Monolao dijo. Lucho, ¿cómo lo ve a Brasil que se enfrenta a Marruecos? Tan, y no pudo comentar porque tenía un pedazo de chicharrón de 2 kilómetros.
0: De 40 patas.
2: Atravesado en las muelas. Un abrazo para Luchito, compañero.
1: Luchito, de lo mejor que ha pasado por el Rock and Gol. Qué falta nos haces. Esperamos es que
2: lo mejor que ha pasado.
1: Súper bien.
2: Qué grande, weón. De lo que alcanzamos.
1: Un abrazote, Lucho. Oigan, ¿Lucho está aquí en Medellín, ya viviendo y todo, o qué?
2: Yo me imagino, fue como el Casale, pero del Rock and Gol. Casale que duró como un día en AS, Lucho duró un partido con el Rock and Gol.
0: Bueno, centro de Ureña, punto del penal.
1: ¡Ay, métalo, Marcelino!
0: ¡No! ¡Pasa atrás, Pacho!
1: ¡No!
0: Se puso a pararla esta hueva. Salida
1: pero
0: para
1: la gente. De una.
0: Del Inter, era de una, infeliz. Ahora la aparece, viene la gente del Inter. Van a matar a Millonarios. Van a matar a Millonarios. Metió el gancho, se le quedó esa pelota.
1: Se enredó.
0: No. Se le quedó esa pelota, señoras y señores. Ha girado que acabó de ingresar. Casi matan al embajador. Se puso, se abrió el partido. en los últimos minutos. Cambio de frente de Vanguero. La paraba muy bien la gente de Millonarios. Vamos a ver que ahí se viene Millonarios. Le quedaba Carlos Darwin dejando. Ahora con Angulo. Carlos, no sé qué hizo Carlos Darwin. Muy flojito Carlos Darwin Quintero. No entiendo lo de Carlos Darwin. Flojo, flojito, flojito lo de Carlos Darwin. Muy diferente a ese jugador que todos conocimos. Minuto 81. Y Millonarios, no, créame, ahí podemos jugar, creo que hasta mañana, hasta ahora, Luis, que no va a haber gol.
2: Oigan, le responde la gente en el chat. ¡Lucho! Grita el Foduki. Joshua, que dice, grande Lucho. Juan David, Luchito, ¿cuándo vuelve? Marco Antonio, que dice, ¿cómo extraño al Mundial? Grande Lucho, te queremos más que al fútbol. ¡Ey! Este fin de semana, el miércoles. Este fin de semana, no, esta semana. El miércoles.
1: ¿Qué tenemos?
2: Santa Fe Millos.
0: Uy, casi nada.
1: Ay, clasicote.
2: Y luego el domingo Millos Pereira.
0: Ish.
2: Y luego el martes de la siguiente semana Santa Fe Vasco da Gama.
0: Ay, ese está muy lindo.
2: Está hermoso. Además se viene la Champions.
0: Pero Carlos Darwin.
2: Se viene Derby de Madrid entre el Real y el Atlético. Y Carlos Darwin valiendo Damon Monolao se desespera porque Millos no puede.
0: Seamos tan perros, es que eso ni uno que no entrena. O sea, yo creo que me... Tengo el jugador a 2 metros, se la entrego ahí, pero es que no pueden parar la pelota.
1: No, es que profesionales si se enredan con un balón en el área, no. Y son
0: Mire, menos mal, este man no la para. Mire, todo enredado, Mosquera. No. Murray sale de una lo bestia.
1: Pero ahora, ¿sabe qué, Luis Caimonolao?
2: A ver, ¿qué?
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0: A ver que se viene Millonarios. Ya minuto 83 y gana Millos. Es un milagro, le cuento yo. Centro.
2: Ahí va el milagro.
0: Culo, cuidado,
2: ahí va el milagro. Ahí, no. Piñal, ahí está.
0: ¡Gol,
2: perro! ¡Gol,
1: ¿es eso?
2: Perro!
0: Fuera de lugar.
2: Por eso no decíamos que no.
0: Fuera de lugar de Angulo.
2: Ya decíamos que si algo estaba claro es que no era gol.
1: Annulation.
2: Annulation, qué buen inglés. Saludos para Andrew. Saludos para Diego, que se ríen de la anulada. Saludos para Luigi. Para María Fernanda.
0: Mafe le dirán.
2: Para Mafe, para César, para Catalina, para Adriana, para el mago del buen, para el dealer, para Larry.
1: Larry, besos.
2: Amigos. Siga diciendo que no hacen gol nunca, Monolao, que esa es la cábala.
0: No, estaba en fuera de lugar, es como 3 metros de cuenta. Claro.
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2: Bueno, Lao.
0: Señor.
2: ¿Usted bailó esto en fiesta de salón comunal o no?
4: Ladies and gentlemen, this is Mambo number 5.
1: Ay, claro. Pam,
0: pam. A motriz, pero sí.
2: ¿Lo intentó?
0: Claro.
2: Claro. Dianita, usted debía echar paso en salón comunal pesado.
1: Con
2: uy, espere que va al Inter Aguate. No, ya no. ¿Usted era de las que estaba en salón comunal de bolsa de basura en la ventana para que pareciera de noche?
0: Claro.
1: Sí, sudaba uno horrible. Pleno mediodía y esos vidrios sudorosos.
0: ¿A Diana es de la que le suda el bigote?
2: Ey.
1: No, yo no tengo bigote.
0: No, pues, o sea... No me refiero abajo, Diana, sino arriba.
2: Ey. Ey. Y luego después remataba uno con esto.
0: Y a caerse ese salón.
2: Y a caerse. Y luego cuando nos poníamos más pesados, cuando ya llega el momento del éxtasis, sí. Era esto.
1: A ver.
2: Ay, ahí sí ya vaya y deje el paso de ska. Es que hoy en día la gente la tiene muy fácil. Bueno, nosotros nos tocaba salir llenos de barros en la cara a destruirnos a punta de ska y carranga para levantar.
0: Diga, ¿qué mame era el profe?
2: ¿Qué pasa en la cancha, maestro?
0: ¿Qué mame era el profe Bustos alegando todo donde no pasa nada? Una alegadera. Profe, hay que decirle en la rueda de prensa, profe, podían jugar 2 días y no se veía como ninguno de los dos equipos podía hacer gol. ¿Eh?
2: ¿Y si acabamos ya la transmisión más bien?
0: Sí, yo creo.
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2: Monolao no la trate de arreglar, que más la embarra, dice por acá Dianita, pero es que Monolao se refería a las cortinas, no al tapete.
1: Ah.
2: Hablando de si le suda el pelero.
0: No. Es que hoy Diana
3: nos está hablando por el otro lado, no entiendo por qué. Primero que el pelo. Que el pelo no.
2: Que crema para peinar, ¿qué es eso?
3: Sí. Que colbón en el pelo no, porque
2: correcto. Miércoles. Luego que la cara no. Ah, no, que, el...
1: que la cara sí. Es difícil de quitar. ¿Qué crema? Eso, el blanco ese es difícil de quitar.
3: ¿El Blancox?
2: ¿El pegante?
1: El,
2: es que
1: el
2: no sabemos, colbón. En nuestra ignorancia no sabemos de qué hablas, Diana. ¿Va a haber el cambio colbón. En Millos monolado? Y se jodió un jugador del Inter.
3: Sí, ellos están sacando con las patas por delante. No, no, no. Muy mal Millonarios, ¿eh?
1: Vea, mientras eso entonces, mientras lo van sacando ahí en el carrito. 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
2: No, ustedes acaban de oír a Diana diciendo, mientras se levanta el blanco ese. O sea, ya están diciendo aquí, motel, el blanco ese, por ejemplo. Dice, el blanco ese, higuita. Dice Diana, es que los prehijos esos, no. Ey, Diana, ¿cómo así que el blanco ese? No, no. Ay, no.
1: ¿En qué momento pasamos de champú Pantene a champú Palpe?
2: ¡Ey, ey, ey!
3: ¿Está bien que se
2: descontrola? No, se descontrola. No le echen leña a Diana. Que
1: no
2: Diana.
1: Me manden ideas.
2: No. Diana es como Thanos con la gema. Esa gema, esa mujer así chasquea y se quema todo. Bueno, se va a cumplir el tiempo. Y adivinen qué. El partido no pasa nada. Como ha hecho 90 minutos, no ha pasado nada.
3: Tiro libre, señores. Sí, algo así. No, hombre, yo no sé. Y es una alegadera. No entiendo qué alegan los jugadores de Millonarios.
2: Sí, qué peleadera tan insulsa, tan sin sentido.
3: Y lo que yo sí digo es, repito, Diana, pueden jugar dos días, pueden jugar de acá hasta el clásico y ahí no hay como ver goles, te cuento.
1: No, ya no pasó nada. De hecho, ese gol que fue fuera de lugar debería dar pena.
3: No, pelotazo largo de Fariñez. La pelota la controla Caballero, dejando atrás con Castro. El rechazo con... No, ese Sousa también es más malo que la madre, no me joda. A ver, Caballero, ahí le va a pegar Sousa. Le va a hacer la falta a Sousa, sí. Bien flojito Millonarios en la tarde-noche de hoy. Y eso que
1: ¿cómo vamos esta semana?
3: Contra Llaneros, Luisca, fue porque le expulsaron a un jugador de Llaneros. Si no, no sé qué hubiera pasado.
2: Y de hecho Llaneros lo complicó teniendo uno menos. O sea, lo de Millos fue un tiro al aire ahí raro. Y lo de hoy, pues... A esta hora, was.

0: Bueno, hay cambios en el Inter que hace 3 de una. Va a entrar Garcés. Hay jugadores que lo dejaron todo, salen mamados. Y se va a acabar el partido. Se cumplen los 90. Falta el tiempo de adición. Y por ahora, Millos, un puntico en casa.
1: Pelotazo largo, buscaba Papula, que acaba de ingresar, el ex América de Cali. Ahí le está quedando a la gente del Embajador. Saque lateral para Millonarios. Cuando quería cambiar de ritmo el jugador del Embajador, hay 5 minutos de adición. No veo cómo, repito, pueden jugar de acá hasta el miércoles y no hay cómo hacer gol.
2: Pero ¿y de dónde 5? ¿Qué pasó? ¿Por qué todo eso?

0: Esa mierda no
1: funciona. Risca me pone una canción.
2: A ver.
1: Sexy de los Amigos Invisibles.
2: Es que no está mal. Se la debo, señorita. Es como cuando van a pedirle al DJ, ay, regáleme tal. No, no le pida música al DJ. No, pero no está, Diana. Se la tengo para el miércoles. Nadie va a regalar boletas hoy, Israel. Recuerde, quienes se inscribieron van a participar en las boletas del correo de la noche que empezamos a entregar desde mañana.
3: La pelota la controla la gente de Millonarios. Domina Vanguero, pase hacia adelante, Carlos Durán, es que no puede, no sabe ni parar un balón. O sea, ¿qué podemos decir?
2: Oiga, y el brasileño.
3: Nah.
2: Tronquiño de un nacimiento. Quedan 3 minutos y se viene Inter.
3: Se viene girado. Se caía girado. Le sacaron la pelota girado. Ahí aparecía Papula, pero lo dejaron también en el camino. A ver que se viene Carlos Darwin. Terrible el nivel de Carlos Darwin Quintero. A ver qué hace Quintero. Dejó a un hombre en el camino, victoria. A ver qué hace Angulo. Mano a mano con Gómez, meterá el centro.
2: Pero es que nadie les llega. No. Nadie llega a ayudar. Y mientras decide qué hacer, le llegan tres jugadores del Inter y pierde la pelota. Es increíble la falta de rapidez, la falta de decisión en Millonarios. No. Dudan mucho para entregar la pelota. Y en el afán por recuperarla, lo único que cometen es una nueva falta. Se va a cumplir el partido, ya son 2 minutos de los 5 de adición. Seguimos en las mismas con los mismos.
1: Veamos, Nolado, yo no sé por qué John escribe por acá en YouTube y dice: propongo a Monolado como director técnico de Millonarios, ya que nadie la mete.
3: Claro. Que me den un papayazo y verá que yo sí los mando es a la B de una.

0: Bueno, minuto 93. Quedan 2 minutos y Millos lo sigue empatando, my friends.
1: No, es que no saben parar, es que no pueden parar una pelota, no pueden parar un balón, por Dios, no pueden parar la pelota. Pelotazo largo de Roda. Uy, ¿qué pasó? ¿Algo vio? ¿Algo hizo?
0: ¿Algo la atoró?
2: No.
0: Epa.
2: No.
1: A ver qué está saliendo la gente de Millonarios. Entrega rápido, Ureña. Van a cambiar la salida ahora por la izquierda. Le está quedando a Vanguero. Segundo cuarto de cancha. Abre sus brazos pidiendo ayuda, pero hombre, está esperando Carlos Darwin. Pero está jugando tan mal Carlos Darwin que lo ven solo y no le entregan la pelota. A ver qué hace la gente de Millonarios. Está quedando a Chaverra limpiando la pelota con Sousa. Internando el juego, dejando con Ureña. Pero es que no pueden parar un balón.
2: Calma, tranquilo.
1: No. Es que, no, ¿sabe qué me da rabia?
0: ¿Qué le da rabia?
1: Que hubo un partido que Millonarios jugó de visitante y el central de Millonarios, Barreiro, dijo que ahí no se podía jugar fútbol. ¿Y hoy qué culpa le van a echar a la cancha? No creo.
2: Sí.
1: No, increíble, sí, el partido de Millonarios.
2: Y el estadio lleno y todo. No.
1: Queda un minuto. Larry Vázquez repartiendo futbolito, jugándole sabroso, pintándole la cara a los jugadores de Millonarios. Toca la pelota, Caballero. Juega hacia atrás. Ahora se viene Gómez, sigue jugando hacia atrás el equipo blanco, dejando ahora hacia el medio, en la media luna propia, para que controle Vivas. Ahora por la derecha con Castro, pelotazo largo, el rechazo con la cabeza de Sergio Mosquera, le queda Estupiñán, peinó la pelota, a ver si en esta, se viene Chaverra, dejó un hombre en el camino, ¡Chaverra, hombre!
0: Y lo vi adentro.
1: Zapatazo violento, pero hay saque de meta a favor de la visita.
0: Mire.
1: Se le abrió el remate a Chaverra, Luica.
0: Dice, va a haber más goles en la noche del demonio.
2: Ay, no, cuidado.
0: Tatán está haciendo más goles que Millos, dicen.
1: Sí, sí,
2: cuando
1: sí.
2: Yo lo recojo de fiesta, entonces lo reviso. A ver, hábleme cerquita.
0: ¿Qué le va a revisar? No,
1: pero ¿cómo así que le revisa?
2: Hábleme cerquita, a ver qué licor o
1: si,
2: qué.
1: Si huele a, la, no, si huele licor, a labial no. De fresa. O a licor, ¿sí?
0: Ey, ey.
2: ¿Y ahorita qué le reviso?
1: hay unos splash que quedan impregnados.
0: Sí.
1: ¿Usted revisa hombros?
0: O sea, sí.
2: ¿Hombros?
1: Ver, sí, de pronto, o sea, huele los hombros a ver si hubo mucho
0: los
1: abrazo.
0: Hombros, uy, vale Inter, aguante. No. Uy, menos mal, juega peor Inter que Millonarios. Amigos, se va a acabar el partido y les tengo noticias y es que nos vamos a ir para el carajo porque el partido de hoy de Millonarios de verdad ha sido un desastre, sí. Y terminó el partido en el campo.
2: No me crea, le
1: va a sacar. Tome su amarilla. No sé qué alega Ureña. O sea, entre ellos es que tienen que alegar de lo mal que jugó hoy el embajador. No pueden parar la pelota, los pases.
0: Ah, un desastre.
1: Ladrillazos.
0: Ah, un desastre, amigos. Dianita, gracias. Nos vamos. Empató Millonarios con el Inter. La verdad, en un partido soso, como el juego que propuso cualquiera de los equipos. Un par de llegadas que Wilker Fariñas atajó y de resto nada. Arrancamos con jugadores como Larry Vázquez que querían enamorar con un fútbol ahí raro, pero no pasó nada. Un estadio repleto y se van con un sinsabor terrible porque no hubo fútbol, no hubo intención. Lo único es compartir los puntos. Dianita, hasta mañana, hasta el miércoles con Santa Fe y Millos. Llegan los dos equipos de empatar. La diferencia es que Santa Fe lo empató de visitante y Millos empata en su casa. Dianita, miércoles nos vemos.
2: Nos vemos, nos escuchamos. Mafe, hay un de las pocas mujeres que se conectan, o al menos que escriben en el Rock and Roll, y bacano que lo hagan.
0: Que sigan.
2: Que lo hagan también, claro, sigan, súmanse a esto que es el Rock and Roll. Muchachos, un beso, chao.
0: Te queremos, Diana. Monolao, buen viaje. ¿Lo llevo hasta Tunja?
1: Sí, por favor. Haz el retorno ahí en el puente Boyacá y ya.
0: Camine. Saludos para Juanes, que se encarga de poncharnos, siempre nos coja y nos deja en out. Saludos para Andrés Conciencia, que se encarga de la consola para que usted nos escuche en las frecuencias de AM de AS Colombia. Y sobre todo a ustedes que hacen posible todo en el Rock and Roll. Nos oímos el miércoles, pero claro, mañana, y desde mañana solo por YouTube, ya no estamos en FM. Mañana, Rock and Roll de las 10 de la mañana, es el Rock and Roll de Radioactiva.
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1: Oyentes de Caracol Radio, continuamos en el fenómeno del fútbol, fecha número 8 para vivir un duelo que la verdad promete. El partido entre el Deportivo Cali y Atlético Bucaramanga, el conjunto de Rafael Dudamel que vuelve a tener en su nómina titular cuatro hombres en el fondo, por lo menos sobre el papel. Bucaramanga octavo con 9 puntos, Deportivo Cali el décimo con 7 unidades, Bucaramanga 5 partidos jugados, Deportivo Cali la misma cantidad. Aquí estamos para llevarles al lado de don JJ Trujillo, Gabriel Coco Gómez y Álvaro Gómez Zafra las emociones de este partido, en donde el Cali sigue o quiere seguir tomando confianza, mientras que Atlético Bucaramanga, que viene de sacar un empate en calidad de visitante ante el Deportes Tolima, quiere sumar de a 3. Vamos a ir a la primera pausa y ya estaremos con las novedades del encuentro mientras se cantan los himnos en el estadio del Deportivo Cali.
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1: Novedades en la nómina del Deportivo Cali: la inclusión de Leiser Chaverra, no estará el jugador Álvarez en la zona defensiva, la posibilidad de tener de nuevo como titular a Gustavo Cuellar en el ataque, en el medio campo y en el ataque. La tercera novedad, la presencia de Nicolás Benedetti por el jugador venezolano Eduard Bello. Tampoco está el jugador Avilés Hurtado e ingresa Johan Martínez para tener cuatro novedades en el equipo del Deportivo Cali. ¿Qué novedades tiene Atlético Bucaramanga, don Gabriel Coco Gómez? Buenas noches.
4: Un abrazo, Camilo, para usted, para todos los oyentes de la primera cadena radial colombiana. En el once inicial, ninguna del respecto del último compromiso. El mismo equipo que jugó ante el Deportes Tolima del Vamos está parado para enfrentar ahora al Deportivo Cali. La única novedad está en el banco de suplentes, en los convocados. Víctor Cantillo, el hombre que fue campeón con el Junior de Barranquilla, que estuvo por Argentina, que estuvo también por Brasil, el último en incorporarse prácticamente a este cuadro, el profe Pablo Peirano, recibe su primera convocatoria.
1: José Bautista del Tolima, el central. Víctor Wilches de Boyacá, asistente número 1. Andrés Martínez de Bogotá, el asistente número 2. Fernando Castellano de Antioquia estará como cuarto árbitro. En el VAR, Mauricio Pérez de Antioquia y Natalie Arteaga de Nariño será la asistente del VAR. Deportivo Cali con Pedro Galés en la puerta número 1, cuatro hombres en el fondo, Leiser Chaverra con el 15, Keimer Sandoval, primer central número 16, y José Caldera con el 12, Edwin Velasco por la izquierda con el número 28, dos hombres aparentemente en la recuperación, Gustavo Cuellar número 5, Daniel Giraldo con el 8, Johan Martínez estará abierto por el costado con el número 19, el jugador Nicolás Benedetti con el número 21, Steven Titi Rodríguez con el 23 y Juan Dineno con el 9, tres delanteros de peso para el conjunto del Deportivo Cali. ¿Cómo forma Atlético Bucaramanga, Coco?
4: Con el uruguayo Christopher Fiermarín en la portería, tiene el número 25, tres defensores, el número 24 para José Ortiz, el 23 para Carlos Romaña y el 4 para José García. Abierto por la derecha, el número 6, Nixon Castrillón, los dos volantes internos, el 21 para Félix Charrupí, el 28 para Leo Flores, y abierto por la izquierda, el número 8, Frevin Estroza. Por dentro, el número 17, Emerson Batalla, y el número 10, Fabián Sambuesa, para tener en punta al goleador del equipo, el número 27, Luciano Pons.
1: Bueno, ahí está entonces el onceno titular del conjunto Atlético Bucaramanga. ¿Cómo espera que se dé el partido? Uno creería que el Deportivo Cali va a salir a manejar las acciones. Obviamente no se puede descuidar en la zona posterior porque tiene hombres de ataque. El caso de Batalla, el caso también de un hombre lanzador como Sambuesa, pueden aniquilar al Deportivo Cali. Pero ¿cómo cree que lo va a sostener el Atlético Bucaramanga, Coco?
4: Yo creo que va a ser un partido en la mitad de la cancha, de mucho trámite, de tratar de hacer posesiones largas, de jugar por las bandas especialmente, y creo que el Deportivo Cali cambió su módulo táctico. Esperábamos un partido con sistemas espejo, como se dice en el ámbito del fútbol, pero cambió su módulo para tratar de hacerse un poco más ancho y atacarle los espacios a los laterales del equipo santandereano.
1: Muy bien, ya va a rodar la pelota, todo listo para que continúe en juego esta jornada del fútbol profesional colombiano, en donde el conjunto del Deportivo Cali quiere sumar en calidad de local. Todo listo entonces, mientras el árbitro da las últimas indicaciones, José Bautista, ojalá tengamos buen arbitraje. Es vistoso el uniforme del Atlético Bucaramanga, eso es un amarillo pollito encendido, ¿no, Coco?
4: Muy bonito, muy bonito. Hoy está completamente de amarillo, pantaloneta y medias también, y los ribetes del puños, puños y el cuello en verde. Muy bonito el uniforme del cuadro santandereano.
1: Mientras que el Deportivo Cali luce su uniforme tradicional. Cali, recordemos, viene de caer 2-1 ante Atlético Nacional, que terminó jugando con 10 hombres. No pudo al final el conjunto de Rafael Dudamel equiparar el partido finalizando el encuentro. Galese con un uniforme, eso es, ¿qué? Eso es como azul celeste. Abrazo entre Pons y abrazo entre el Titi Rodríguez, que se encontraron por allá en el Junior de Barranquilla. Mirada firme del jugador Batalla, y va a rodar la pelota. Tiempo para presentar en el fenómeno del fútbol de Caracol Radio, partido para las 8:20, a JJ Trujillo. No sin antes decirles que acaba de empatar el conjunto de los Millonarios, empató 0-0 ante el conjunto del Internacional de Bogotá, que Medellín le ganó 2-1 a Llaneros, y que a primera hora Águilas había empatado 2-2 ante Boyacá Chicó, que en el día de ayer Jaguares empataron y América empataron 2-2, Junior empató 1-1 con Santa Fe, Atlético Nacional le empató 5-1 al conjunto de Alianza. Estos son los resultados de la fecha del fútbol profesional colombiano, que tienen por ahora este partido. Todo listo, don JJ Trujillo, bienvenido a la información del fenómeno del fútbol. Los micrófonos suyos, se mueve la pelota entre Cali y Bucaramanga.
5: ¡Cómo no, Camilo! El abrazo cordial para usted, de igual manera para el Coco. Para la primera voz comercial de la radio en Colombia, el árbitro del juego, silbando la boca, su mano de eje central. Y rodó la bola en el monumental de Palma Seca. Como siempre y de antemano, gracias a Dios que nos da la dicha y la fortuna de relatarlo aquí en la primera transmisión de la radio en Colombia. El fenómeno del fútbol de Caracol, el Deportivo Cali que juega en sentido norte a sur. Lo contrario, el equipo de la visita que juega en sentido sur-norte. A la marcación va llegando la gente del equipo de la Ciudad Bonita, jugando de atrás para levantarla está Nilson Castrillón. Es Deportivo Cali. Presiona el jugador del equipo azucarero. La bola que viene en devolución para que la vaya a regar el jugador Keimer Sandoval, para apoderarse de ella. La dejaba para el guardameta Galese, que despeca la bala, quedó a mitad de camino. Recupera el vikingo Gustavo Cuellar, que la toca para Johan Martínez. Mini Turbo se acomoda sobre la línea occidental, viniendo debajo. Es Benedetti, tira el centro, balón en el área, la va tocando el del jugador del Deportivo Cali, que emergió de atrás viniendo para el ataque. Se asomó la gente del equipo de la Sultana del Valle, lo que pudo ser el primero del juego. Dicen que saque de puerta.
1: Pero qué llegada tan rápida del Deportivo Cali, con Martínez iniciando la jugada, después el centro de Nicolás Benedetti, y al final creo que le alcanzó a tocar el hombre del Atlético Bucaramanga. Reclamaban un cobro de tiro de esquina, pero llegó bien de entrada Coco al conjunto del Cali.
4: Sí señor, jugándole a espalda a Freddy Nestroza, no alcanzó a cerrar José García el tiempo, el espacio para que Benedetti pudiera meter el centro, el corazón del área, y creo que llegando desde atrás Dinero alcanza a puntear la pelota por delante de la pierna de Castrillón, y por eso la pelota a las 5:50.
5: Señor, estamos en los dos primeros minutos del juego. Ustedes que vienen llegando a la señal de Caracol Radio, de la MLFM y la plataforma digital, les decimos, esto está 0 para el local, que es el Deportivo Cali, 0 para la visita, que es el Atlético Bucaramanga. Reclamaban y estaban revisando una posible sujeción en el área a favor de los hombres del Cali, Camilo Coco.
1: Sí, porque estaba detenida la jugada, muy seguramente Mauricio Pérez, el árbitro antioqueño que está en el VAR, miraba esa jugada, por eso no se detenía, pero el Cali arrancó imponiendo condiciones y con dinámica en estos primeros minutos.
5: La bola que llega para Benedetti. Se viene Fernando, toca sobre la izquierda, recula a los pies de Caldera, el hijo de Sahagún en el departamento de Córdoba. Hablamos de José Carlos Caldera. Albi la movió por la derecha, la toma Leicester Chávez Rentería, se apodera del balón en el arranque del partido. Otra vez Caldera, viene saliendo el sector medio, a tomando la bola para hacer la pausa el jugador Gustavo Cuellar, el vikingo. Ese pase que va sobre el sector de la zona oriental, recuperan los muchachos del equipo de el Atlético Bucaramanga. Despejaban y la mandan afuera. Camilo, es lateral en 3 minutos del primer tiempo.
1: Paramos los equipos en la cancha Coco. Cali, 4 hombres en el fondo. Chaverra, la salida por derecha, se junta con ese sector. 2 hombres en primera línea por dentro. Cuellar Giraldo abre por el costado derecho a Martínez. Nicolás Benedetti detrás del 9. Rodríguez entrando y saliendo y en punta Dineno. ¿Cómo se para Bucaramanga?
4: Con sus 3 zagueros centrales definidos, Ortiz, Romaña y García por las bandas, Castillón y el jugador Inestrosa por dentro. El doble pivote lo hacen Félix Charrupí y Flores, y adelante haciendo un 2-1, batalla Sambuesa y Ponce en punta.
1: 3 minutos de juego, 0-0 entre Cali y Bucaramanga en el fenómeno del fútbol. JJ Trujillo.
5: Claro que sí, Camilo. 4 de la primera mitad, 4 del primer tiempo en este encuentro que sigue 0-0. 0 tiene el Deportivo Cali. El Pulpo Galese que la mueve sobre el sector izquierdo, la viene llevando Caldera. Lanza la bola, el centro que viene para aplicar la amplitud sobre el costado occidental, viniendo primero de atrás Freddy, el coreanito Inestrosa, que permite que venga abandonando el guardameta Christopher Javier Fiermarín Forlán, el arquero uruguayo.
1: Va a ser clave el tema de los costados, porque por ahí se trenzan duelos interesantes. Ya Martínez aparece por el costado derecho, muy seguramente quieren atacarle la espalda a Inestrosa, que cuando tenga la oportunidad va a salir también por ese sector.
5: Va tomando el Leopardo, el centro, lo venía jugando para que lo espere Edwin. Velasco que carretea la pelota sobre el sector izquierdo. Se va moviendo a la mitad del campo para devolverla al Nene. Ese es Dineno, conecta sobre el sector de occidental. Chaverra para avanzar sobre la línea media, buscando la portería sur, jugó por la mitad del campo. Ahora la toma por la mitad del terreno el jugador Giraldo. Está dominando y dejando las piezas el jugador vikingo Cuellar. La toma el Titi Rodríguez que sale, repite para el vikingo. Finalmente viene Daniel Eduardo Giraldo Cárdenas, el caleño. Toque para Jocan Martín. Viene jugando sobre la línea interna. El balón que va rodando el sector medio, pero se cierra bastante bien el Bucaramanga.
4: Completamente replegado todo el equipo santandereano en su propio campo.
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5: 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En este compromiso que sigue 0-0, 5-6 de la etapa inicial. El compromiso lo siguen igualando a 0 goles. La toma el Deportivo Cali. Va a jugar sobre el sector central, dejándolo en la mitad del terreno para que venga Cuellar. Se acomoda para pasar la frontera. El control lo va haciendo el jugador del equipo caleño. Se frena, avanza, domina, toca la bola sobre la izquierda. Allí tiene el control del balón desde el fondo, apareciendo el jugador Keiner Andrés Sandoval Rodríguez, el caleño. Juvenil, defensor del equipo azucarero. En estos casi 6 minutos del primer periodo, el partido sigue sin anotaciones todavía en el estadio del Deportivo Cali.
1: Pero creo que ajustó las marcas de Coco, el Atlético Bucaramanga en la mitad, porque tiene la pelota el Deportivo Cali. Ya no tiene la salida de los primeros minutos. Buen trabajo de Charrupí y también Flores tratando de neutralizar.
4: Bien abrocaladito el equipo santandereano, obliga a retroceder poco a poco al oncero azucarero.
5: Va el Bucaramanga, ataca Emerson Batalla para meterse en el área y hay bandera arriba. Mató, bebé que probó la portería caleña, pero la bandera se va arriba, aunque el balón terminó desviado sobre la portería norte.
1: En una pelota que pierde en salida el jugador Celis para el conjunto Cuellar, para el conjunto Deportivo Cali. En el momento del pase sí, estaba, no, pero para mí no estaba adelantado, no, este. No. El que el, si el balón termina dentro de Batalla, el gol, el que estaba adelantado era Pons, que no intercedía en la jugada. Gran pase por la mitad, Coco, no sé cómo la vio.
4: De acuerdo, así es, jugando a espalda de los zagueros centrales, el señor Emerson Batalla, pero bebé, esas sí hay que meterlas, después que revisen, pero hay que meterlas.
5: Hay que meterlas, sí señor, 7 minutos, primer periodo. El partido sigue sin goles, lo vives en el AM, en el FM. y las plataformas digitales de Caracol Radio más compañía. Fecha 8 del balompié colombiano. Caldera se anima por el medio. Allí va Daniel Giraldo para tocar el balón sobre el sector superior. Juega en la raya donde viene Velasco, la va mandando en la zona donde venía Benedetti. Toca el Titi Rodríguez, otra vez Benedetti. Se mueve el vikingo. Cuellar para Daniel Giraldo, que transporta la pelota, la va recostando por derecha. Llega Yoja Martínez, lo cubre el jugador García, lo comete la falta, se detiene el juego y le favorece al equipo caleño.
1: Al final es José García, cuando se iba a dar la vuelta ya Martínez, que es el que más inquieta, no está en este momento jugando tanto por fuera, trata de jugar más por el carril central, pero el partido se detiene. Don Álvaro Gómez Zafra, falta para el Cali.
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4: Es el llamado a hacer la diferencia en el Deportivo Cali, Johan Martínez.
5: El popular Mini Turbo, el hijo de Turbo Antioquia, Johan, el pequeñín pero habilidoso, extremo del equipo azucarero. Va Benedetti, levanta la pelota, el centro que va por los aires, Caleño se pierde la última línea, repone de portería el guardameta Christopher Fiermarín.
1: 8 minutos en donde aguanta el Atlético Bucaramanga. Ya tuvo una clara el conjunto Deportivo Cali y otra también de batalla, que si termina adentro la van a revisar. Se la comió prácticamente el Atlético Bucaramanga, le cuesta controlar mucho la pelota y el Cali por ahora sin profundidad es el dueño de las acciones.
5: Llegamos a 9 minutos de la primera mitad, sin goles todavía el duelo en el estadio del Deportivo Cali, en este coloso del Valle del Cauca. Centro que viene de Leiser Chaverra, recuesta otra vez a la mitad del campo, va jugando desde atrás, la salida la viene haciendo el jugador Keiner Sandoval, la manda Caldera, la viene jugando Edwin, que aparece el jugador de Padilla en el departamento del Cauca. Toque sobre Caldera y no da ningún tipo de espacio el equipo azucarero, el equipo del Bucaramanga, Coco.
4: Sí, bien abroqueladito, está jugando cortico, este es un equipo que no da mucho espacio entre líneas.
5: Ahí otra vez el Cali, viene recuperando la pelota a la derecha, gana la raya Alexa Chaverra para meter el centro, el balón entre el área grande y el área chica, despejó, la sacaba Robaña, el de Vigía del Fuerte recupera la pelota, venía el Niquito Cuella, la toca Yoca, presiona sobre la izquierda Luciano, el crema Ponce, será lateral que le corresponde al Deportivo Cali.
1: Obliga el Deportivo Cali con su intensidad a que Charrupín Flores se vean acompañados de Freddy Nestroza y que Sambuesa también tenga que pasar la línea de la pelota para tratar de hacerse eso en la mitad.

0: El Cali intenta por todos los medios, ya no está saliendo tanto por la banda, lo hace más por la zona central, pero hay un bosque de piernas amarillas. Vuelve ahora el Bucaramanga.
1: Llegamos a 10 minutos del primer periodo, 10 minutos, primera mitad sin goles todavía. El invitado especial nos llega a las gradas, a las porterías para que lo festeje. El hincha del equipo caleño y el hincha del equipo Leopardo. Ustedes que nos escuchan en cualquier lugar de Colombia donde late el sentimiento del equipo azucarero. El hincha del Bucaramanga, Leopardo. En este equipo dulce de Colombia como lo es el Cali. Y el felino de Bucaramanga roba el balón Flores que la vino perdiendo. Sale Jocan Martínez que la quita. La va a tocar al andarivel de Oriental. Pegado a la raya, viene jugando para que aparezca desde la izquierda el jugador Edwin Alexis Velasco Zurriaga. Tiene el control del balón, acompaña José Carlos Caldera. La va a tocar desde su propio terreno, viniendo sobre los 11 iniciales en el primer tiempo. En este 0-0 y con el tiempo que no se detiene en Caracol. 11 minutos de la etapa inicial, Cali 0, Bucaramanga 0.
0: Por ahora la pelota para el Deportivo Cali, una clara tuvo el Atlético Bucaramanga, aunque fue sancionado con fuera de lugar el partido, es para el Cali, pero sin opciones de gol.
2: Sí señor, equipos bien plantados, Bucaramanga muy cortico y el Deportivo Cali que insiste por los costados.
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0: Quedó en el piso, el partido está detenido por un contacto de Leo Flores con Daniel Giraldo, se duele de su pierna, hubo también un contacto arriba, pero no pasó absolutamente nada. Jugada normal del partido, ha empezado a cortarse mucho el juego, todavía no aparece de nuevo el Bucaramanga en ataque.
1: Ahí Leopardo, este Freddy Nestroza, el coreanito, la toca García, regresa para Romaña, atento, espera la pelota al zaguero central, en esa defensa de tres en el fondo que tiene el equipo del profesor Peirano, la toma Jorge Enrique Ortiz. Está pidiendo el balón, José que viene, moviendo la pelota, Romaña que aparece, presionaba el Nene Dinero, no puede quitar el balón Benedetti, marca Alex Echeverra que la toca en corto, Flores que recupera, marca el Cali, Sandoval para apoyarse, la toca el Vikingo, Cuellar para Yoka, primer cuarto de cancha, buscando el interior, distribuye la bola sobre la raya adrente, allí se viene frenando el jugador que la domina, que es Benedetti, pero muy atento Charrupí para anticiparlo.
0: Sí, tiene que ser más dúctil el jugador Benedetti, quiere transportar mucho con la pelota, pero es diligente en la recuperación Atlético Bucaramanga. Sí, no tiene el balón, pero lucha mucho en la mitad para recuperar la pelota. Lo que pasa es que no la administra bien, Coco.
2: Sí, y los que más trabajan en esa mitad de la cancha, Leo Flores y el propio Félix Charrupí, quitando y sacando el equipo.
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1: Así es, don Álvaro Gómez Zafra. 14 minutos de la etapa inicial en el estadio del Deportivo Cali. Este partido está 0 para el azucarero, 0 para el equipo dulce de Colombia, 0 para el equipo Leopardo, que iguala en su visita al de Peirano, enfrentando al de Dudamel.
0: Pero la verdad, Coco ha bajado el partido en los últimos minutos. Intenta el Cali y no sufre el partido por ahora Fidel Marín.
2: Es que lo que hizo Bucaramanga fue tratar de empezar a aplacar ese ímpetu con el que salió el cuadro azucarero. Y empieza a jugar ya al ritmo Bucaramanga.
1: Flores cabecea de atrás, viniendo Leiser, Chaverra al pecho de Gustavo Cuellar para sacar la bola, empuja el equipo santanderiano, la regaló Romaña, la toma Benedetti, viene cayendo, se pone de pie, ese Nicolás Benedetti Roa marcando en los hombros del equipo del Cali, la recupera el conjunto azucarero, pero sin embargo da falta del Vikingo Cuellar en la segunda y vienen a reclamarle todos los hombres del Cali porque no marcó la anterior, pero sí marcó la de donde tumbaron al chino.
0: Pero está muy cortado el partido, claro, no están saliendo tanto por las bandas, se está jugando mucho en la mitad y ahí es donde está apareciendo la pierna fuerte, en este caso de Cuellar, de Giraldo. También aparece por momentos Charrupí y Flores y no se juega con normalidad. Partido cortado en 15 minutos.
2: Y está la cancha muy blandita, tiene mucho bachecito, muy blandita la cancha. Bueno, siempre ha sido blanda la cancha de Palma Seca.
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1: 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Ataca el Bucaramanga, viene el chino Zambuesa para batalla. Espera la pelota en el área. La toca el jugador.

0: jugador Giraldo, la sacó por la línea final. El despeje de Caldera, tiro de esquina para el equipo de la Ciudad Bonita.
1: Y es la primera posibilidad para el conjunto de Atlético Bucaramanga. Primera llegada por el costado derecho. Rechazaron la pelota y Batalla generó un cobro de tiro de esquina que hace que se relama los bigotes Luciano Pons.
0: Va a ir para el disparo. 16 minutos del primer tiempo. Toma carrera Batalla, que la viene tirando. Servicio al segundo palo. Pedro, el pulpo Gale se alzó en el vuelo. Se quedó con la bola y recupera el esférico para el Cali.
1: Y en el momento del saque hubo falta. Reclama Galese que cae mal. El árbitro la sanciona. Podemos aprovechar, don Álvaro Gómez Afra.
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0: 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La toma el Cali. Sale por la mitad del terreno. En este partido que viene rondando los primeros 17 minutos sin goles aún. En el Monumental de Palma Seca, la manda desde atrás Ley Chaverra. Toca para Yocan. Martínez que la domina. La mete a la media luna. Atrás viene jugando con el guardameta peruano Pedro David Galés Seguidos. La toca el Pulpo. La manda para el de Sagún. La bola que rueda de José Carlos Caldera. La viene tocando para Velasco que cruza la mitad del terreno. Este es el Caucano que juega el interior. La lleva el Vikingo. Weider para transportarla. Se la mete para Jocan Martínez. Mini Turbo para levantar la mirada. Está totalmente abroquelado el equipo de Peirano en su propio terreno, Camilo y Coco.
1: Y si hay un hombre diferente que puede marcar algo de juego ofensivo, es precisamente Jocan Martínez, que se ha tirado más hacia el centro precisamente para buscar una sociedad. Pero el trabajo del Atlético Bucaramanga en fase defensiva por ahora es impecable.
2: Le entrega completamente la pelota el Bucaramanga al cuadro de casa, Loncero Azucarero, y hace juego largo, trata de transportar poco y explotar la velocidad.
0: 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Mañana va a terminar la misma con el juego en la ciudad de Ibagué entre el Deportes Tolima y el Cúcuta Deportivo. Por ahora el equipo del profe Dudamel, el cual técnico campeón con las dos instituciones.
1: Sí, señor, nadie se da ese, o pocos se dan ese lujo, ¿no? Con el Deportivo Cali y con el Atlético Bucaramanga. Odil Belchiro y la única estrella en toda su historia por ahora para el Bucaramanga.
0: Por ahora. Pasa, sí, por ahora, porque en cualquier momento llega la segunda, Coco.
3: Sí, por ahora. Bueno, Coco, a propósito, Coco.
0: Dale, Alvarito.
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0: Este partido es duro, durísimo para el Bucaramanga y para el Deportivo Cali. Sale el equipo azucarero. Llegamos a 19 de la primera parte sin goles aún. A ustedes que apenas se están sumando la señal de Caracol Radio en el AM, en el FM, en la plataforma digital, les indicamos que el partido sigue sin anotaciones. Aparece el invitado especial, que vamos cerca del minuto 20. Ataca el jugador Rodríguez, la viene pidiendo Benedetti. Levanta Velasco por el rebote, lo viene ganando el chino. Zambuesa se va dando la media vuelta, la toma el Leopardo, comete falta Cuellar y es la segunda que le comete al jugador argentino.
1: Y es la primera vez que sale por el costado izquierdo el Deportivo Cali con Velasco. Claro, intenta Martínez, que arranca desde el sector de derecho, no encuentra una sociedad, no se le mueve arriba ni Titi Rodríguez ni Dineno, tiene que irse hacia el centro y descargó hacia la izquierda donde aparecía Velasco, pero la jugada terminó en una mala entrega. No hay caminos abiertos en este caso para el Deportivo Cali. Trabaja por ahora bien en defensa el Bucaramanga.
0: Bueno, muy bien, estamos llegando a los primeros 20 minutos de este primer periodo. El control lo hace el equipo de la ciudad bonita, el conjunto bumangués. Balón que viene de los búcaros para tocar la Romaña. Allí inicia juego desde su propio terreno Carlos Alberto. Romaña que la toca para José Daniel García Aragón. Este viene despejando la pelota al Caucano. Recupera Elio Pardo. Salida de José Leonardo Flores que la devuelve. La regresa para Cabreca García. La metió para Romaña. Está haciendo opción de pase Fiermarín desde su terreno. Avanza sobre la izquierda. Descuelga la pelota a la zona de Flores. Este va a pasar a la mitad del campo. Se caía el crema. La viene tomando el chino. Este es Fabián Héctor Zambuesa que la va colocando para que venga el tumaqueño. Emerson batalla para mover el balón sobre los pies de Charrupí. Avanza por la derecha, la viene tocando desde Oriental. Perfiladito para anidarse sobre su terreno. Llegado atrás pidiendo la bola Coco, el jugador Charrupí para Leopardo.
2: Sí, y empieza Bucaramanga a darle tránsito a la pelota, haciendo su plan de trabajo. Primero esperar y después empezar poco a poco a tomar posesión de la pelota y del terreno de juego.
0: La toma el equipo santanderiano. Allí va a meter el balón desde su propio terreno, llegando de atrás Charrupí. Cruza la frontera, va el chino. La filtra por la derecha, va ganando la línea. La va a tomar el jugador Nilson Castrillón. Cubre el jugador que defendía en esa zona, que era el Titi Rodríguez. Ganó la línea y hay saque de portería para el Cali.
1: Pero en los últimos minutos ya está haciendo más sucesión de pases el Atlético Bucaramanga. Primero apareció por el costado derecho, entregó mal Charrupí. Y aquí quisieron filtrarle una pelota en la primera salida, creo yo, en ataque a Nilson Castrillón. Y de a poco se empieza a tomar confianza el conjunto del Bucaramanga.
0: Sí, señor, así es, 22 minutos y el reloj sigue moviéndose. El decorado no cambia, por ahora no tenemos goles en el estadio del Cali. Galese levanta la redonda, viene cabeceando. Aparece y destroza, la recupera el coronito. La toma en el centro, balón para Batalla, cabecea al piso. No alcanzó a entrarle pleno. Se lo perdió Bucaramanga, Camilo y Coca era el primero del compromiso.
1: Lo tuvo Bucaramanga con el mismo protagonista de la altura del minuto 7. En este caso una mala salida del Deportivo Cali. La pelota que recupera por la izquierda y destroza el centro como con la mano. Y creo que le entró mal al balón, me dio mal la velocidad, tiempo y distancia. La tocó con la cabeza, pero la impactó muy mal. Batalla era el primero, le reclamó Pons al jugador del Bucaramanga.
2: El que gana la pelota saliendo, cuando el Deportivo Cali intenta salir por la derecha, es el propio jugador Frevin Estroza. Se apoya en Flores y le devuelve para venir a tener un centro desde la izquierda. Creo que se levantó antes de tiempo Batalla y por eso cuando fue a cabecear quedó lejos de la pelota y el impacto le salió contra el piso. Estaba muy cerca y solo, completamente solo, Luciano Pons.
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0: El piano de los sueños de Constructora Bolívar. 23 minutos hemos pasado, la mitad en la primera mitad y no llegan los goles todavía en este encuentro que promete entre el equipo dulce de Colombia, el decano del fútbol colombiano, uno de los decanos de la liga, el verde y blanco, el glorioso, el Super Deportivo Cali ante el equipo Leopardo, el equipo de la ciudad bonita. El toque que va al medio, acompaña a Nicolás Benedetti para desprenderse. Heiner Sandoval, la toca para Jocan Martínez, la viene filtrando. Balón que viene para Ley, empuja el coronito y destroza hacia adelante, roba el balón en el fondo y la saca García, el defensor central.
1: Intentaba el Deportivo Cali, pero hay concentración sumamente precisa en el fondo para el Atlético Bucaramanga, que cierra bien los caminos y hace buen partido en defensa el equipo de Peirano.
0: Otra vez el Cali, se anuncia la mitad del terreno, recupera el Bucaramanga, la toca Charrupí, pase desde atrás para García, la sostiene Emerson, lo cubre de la camiseta, el árbitro da continuidad porque el balón sigue en los pies de los muchachos del equipo amarillo. Ese pase que llega del Freddy y destroza, carretea la redonda, el coronito que regresa, la toca en el fondo para los centrales. Llegamos a 24, Coco, muy cerca del minuto del Dr. Simi.
2: Sí, pero está guardadita la cartulina amarilla para el hombre del Deportivo Cali, que agarraba por la camiseta a la jugadora Emerson Batalla. Buen partido del Bucaramanga, concentrado, no da ventaja. Lo único que tiene que mejorar es la entrega de la pelota.
0: Va jugando el balón el Cali,
2: por ejemplo.
0: Cruza la frontera, centro de Yocan, así es, Coco, venía ganando, de atrás Benedetti, no alcanzó a entrarle pleno el balón, la quita Leonardo José, la toca Flores, el jugador venezolano, el apoyo que va a la derecha para que salga desde atrás pidiendo el balón José Enrique, Ortiz Cortés el tumaqueño, la mete para Flores, regresa su arquero, Pierre Marín que la domina y llegó el minuto que más le gusta a la gente, comandante Ocaña.
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0: 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Lo toma en el fondo, salió Romaña, que descarga para que aparezca sobre el lateral derecho izquierdo, en la línea vaca donde está el equipo del profesor Peirano. Hablamos de Freddy Inestrosa. Regresa el antioqueño, la mandó de atrás García, que sale jugando. El centro templado, la va tomando Luciano Daniel Pons. El crema que toca con Héctor Sambuesa, la va quitando el del Cali. La tocaba el vikingo, lo marcó para Alexis Chavarra, que juega sobre el andarivel de Occidental e inmediatamente empuja la bola a la mitad del terreno.
1: Hay un problema grandísimo en el Cali, es que no tiene ideas. El único que quiere echarse el equipo al hombro es Johan Martínez, y tiene tres hombres arriba como Benedetto, Rodríguez y Dinero, que simplemente están esperando para gestar. El Deportivo Cali tiene un solo hombre y el Bucaramanga recupera bien la pelota. Lo que pasa es que es un tanto tímido, o yo diría conservador hasta el momento.
2: Sí, y la entrega, mire, por ejemplo, aquí esta pelota de Nilson Castrillón la tira a la espalda de los centrales, pero ¿a quién? A nadie, se va a la raya final. Yo que le decía a JJ que el equipo tenía que mejorar en la entrega, y preciso en ese momento, Leo Flores, una pelota a nadie.
0: Sí, señora, así es, don Coquiño. 26 minutos del primer tiempo. Analizan Luis Gabriel, el Coco Gómez, Camilo Alfonso Pinto Rocas. y en la animación comercial la primera voz de la radio en Colombia, don Álvaro Gómez Zafra. Sí, señor.
6: Lejos,
0: diría Chemita. 27, la toma en el fondo otra vez Romaña. Carretea, invita al conjunto santandereano a la quinta del conjunto deportes del equipo de el Atlético Bucaramanga, al del Deportivo Cali, a que salga a buscarlo. La va esperando por la mitad del terreno. Mañana estaremos con Deportes Tolima, Cúcuta Deportivo, en el Murillo Toro, para el cierre de la fecha 8. La tiene la quinta del equipo del Bucaramanga. El balón que llegó de Charrupí, espera la pelota sobre el sector izquierdo. Allí tiene el control del balón, la pelota que va sobre el sector de la zona izquierda, la va jugando Inestrosa, se frena sobre el carril occidental, atento para jugar el servicio que va sobre la línea, la mete otra vez Freddy, Inestrosa para moverla, la bola la toca a la izquierda, arranca el Chino, se mete en el área, el balón en globo, la va a peinar Emerson, el rebote de Flores, la va a bajar el Chino, le pega de zurda en la media vuelta el jugador Leonardo José Flores y el saque de puerta para el Cali.
1: Pero de a poco la tejió bien Bucaramanga, hilvanando, tocando el balón con Sambuesa, con batalla, interiorizando juego, al final de rebote Leo Flores, después de un gran pase de Sambuesa, con la volea, la pelota la sacó desviada. Insisto, si Bucaramanga es un poquito más ambicioso, puede hacerle daño Coco a este Cali.
2: Sí, fútbol progresivo, los pases hacia adelante, asociándose, haciendo las diagonales, buscando el espacio, le están explotando permanentemente la espalda a Leiser Chaverra en dos oportunidades, una con el jugador Emerson Batalla y ahora con el Chino Fabián Sambuesa, que se tiró por ese costado.
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0: Sí, señor, yo confío. ¿Usted confía? Confiemos en Betano, que esta noche vamos a ganar. 28 minutos, 0 para el Cali, 0 para el Atlético Bucaramanga.
2: Saltó mal, cayó mal Carlos Romaña en un salto. Con Benedetti y con Félix Charrupí, y cayó el jugador del Bucaramanga mal sobre su tobillo derecho.
1: Ahora, controla el Bucaramanga y controla inclusive sin balón, porque tiene la pelota el Deportivo Cali, pero no ha vuelto a visitar la portería de Fiermarín. Y a poco sí ha tomado confianza ese equipo de Peirano, muy táctico, muy trabajado, que muy seguramente va a buscar la manera adecuada o el momento indicado para atacar.
0: Estamos llegando a 29 minutos de la primera mitad, 29 de este primer tiempo, a través de Caracol Radio más compañía, la primera cadena radial colombiana. 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Después de la ruta mundial, retornamos a la ruta del fútbol colombiano. El pase de Johan Martínez por derecha, viene corriendo ahora ese Giraldo, la mete para el Titi, le va a meter en el área, se acomodó, cerró primero el Flores, que le toca el balón y se va a la última línea y tiro de esquina para el Cali.
1: Mal el jugador del Atlético Bucaramanga, Leo Flores, cuando por primera vez Daniel Giraldo pisó el área contraria. Mire, eso es lo que necesita el Deportivo Cali. Se juntaron por el costado derecho con el jugador Benedetti, que por fin se decidió a salir, habló de Giraldo con Benedetti, y en el roce quedaron mal los dos, tanto Flores como el propio Daniel Giraldo.
2: Claro, cuando despegó Flores con la rodilla, le pegó en la cadera el jugador Giraldo, María, súbelo.
0: Panico, dice el árbitro que no. Que espere un momento, que él quiere tener una charla motivacional con el jugador del Bucaramanga, con Inestrosa, y de paso con Steven Rodríguez, el jugador del Deportivo Cali. Los invita a la calma, de lo contrario les coloca la cartulina.
1: Se pone bravo el Titi Rodríguez cuando viene Bautista, el árbitro del Tolima, a reconvenir. Lo hacen bien el cobro para el Deportivo Cali, va a levantar el poeta.
0: Benedetti la va a lanzar desde la zona de Occidental con Sur. La tira para abajo. Balón que viene para el Vikingo. Se acerca primero Daniel. Giraldo mete el centro. El frentazo viene arriba del defensor Keimer Sandoval. Y alcanzó a quedarle a los pies del guardameta, que salió, que era Christopher Fiermarín para el Bucaramanga.
1: La ilusión óptica hacía que gritaran los hombres del Deportivo Cali. Keimer Sandoval cabeció mal la pelota y le estaba haciendo un efecto extraño. Y saltaba también de manera poco ortodoxa el arquero Fiermarín, pero no pasó absolutamente nada.
0: Lo intenta otra vez el Cali, se acerca desde la derecha, Benedetti, el toque de Johan Martínez, que regresa, la bola que va sobre el sector posterior, inicia juego desde la línea media cuando rondamos exactamente 31 minutos, coco del 0-0 del primer tiempo.
2: Sí, el partido va y viene, ¿no? Es de ida y vuelta, pero no hay peligro sobre las porterías, ni de Fiermarín ni de Galesi.
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0: Va el Deportivo Cali, balón en el área, se da la media vuelta, le pega a Banco. El Titi Rodríguez remató y la bola se fue viendo sobre el rincón del poste de la mano derecha. Se acerca otra vez el Cali, se salvó el Leopardo.
1: Y participaron los dos laterales, ¿no? Los hombres de los costados. Primero por la izquierda, después por la derecha. Creo que cuando empieza a bascular o intentar bascular la defensa del Atlético Bucaramanga, hay algo de daño. Un remate que salió desviado, pero intenta el Deportivo Cali en los últimos minutos.
2: Exceso de confianza de Inestrosa. El cambio de orientación, él pensó que se iba y no se dio cuenta que detrás de él venía Leiser Chaverra atacando la pelota.
0: Un abrazo especialísimo para todos los que nos escuchan, que están atentos a nuestra transmisión en el canal de YouTube. A los hinchas del Deportivo Cali, a los hinchas del Bucaramanga, ustedes que nos sintonizan en el AM del FM y las plataformas digitales. Fecha 8 del balompié profesional colombiano. El Deportivo Cali que es noveno, el Bucaramanga es séptimo. De buena campaña este par de equipos. Balón que viene a los pies de Daniel Giraldo, que toca la pelota a la zona donde va Caldera. Se va acercando para pedir el esférico. Transporta el tributo que viene del jugador Cuellar. Lo viene recostando, viniendo otra vez por la mitad. Giraldo que se la regresa. La toma el vikingo. Este se va haciendo la pausa. El jugador barranquillero que inicia para Keimer Sandoval, que al final deciden asegurarse en los pies del guardameta Pedro Galese.
1: Sí, es reactivo el Atlético Bucaramanga. Le entrega la iniciativa al Deportivo Cali, lo invita a que lo ataque, recupera bien en la mitad. Lo que pasa es que no ha podido conectar. Cuando se juntan jugadores como Batalla, como Sambuesa y Pons, hacen daño.
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0: Es el momento de apostar y ganar con Rochefort. El partido sigue 0 para el Cali, 0 para el Atlético Bucaramanga. Hágale, hágale, que todavía tiene tiempo. La espera, Emerson. Batalla, Emerson se desmarca. Emerson Giovanni para que venga el chino. La bola la toca de carambola, cerrando Velasco. Por poco termina enviándola de autogol. Y la pelota se fue a la línea final. Y tiro de esquina para el Bucaramanga.
2: El que más se mueve en el frente de ataque del equipo santandereano es Emerson Batalla. Aquí una pelota que le entrega de primera intención Félix Charrupí. Lo encuentra bien ubicado a espalda de los centrales. Y cuando le va a tirar la pelota al chino Sambuesa, que venía llegando por el costado derecho, alcanza a puntearla Edwin Velasco y la pelota al rincón.
0: Emerson para meter el centro. Vamos pasando la gente al minuto 33. Ya vamos para 35. No van a quedar 10 nada más. Animoso este primer periodo. Faltan solo los goles en el partido. Aunque realmente los arqueros no han tenido que intervenir en absolutamente
1: sí,
0: nada, ¿no?
1: Pero han sido espectadores hasta ahora. Intenciones únicamente.
0: Balón que va a venir de atrás, la va a meter Batalla, cerradita hacia el primer palo, cabecea el del Cali, la despeja el Nene Dineno, va a ir a buscar la bola Benedetti, se apoya sobre el sector central, gana la línea, atención que venía buscándola Johan Martínez, pero le gana la posición el zaguero central, aunque erráticamente termina desviándola, provocando lateral sobre el jugador Leiser, Chaverra que regresa, algo le está diciendo el central al jugador del Deportivo Cali, que se debe repetir el cobro.
1: Sí, creo que sacó mal, le dice que juegue ahora. De todas maneras, por poco se equivocaba y la defensa del conjunto del Atlético Bucaramanga. El partido para Bucaramanga es bueno. Cali se está quedando sin alternativas, insisto. Está dejando que toda la responsabilidad en cuanto a la generación de ideas recaiga sobre los hombros de Johan Martínez y él solo no puede.
3: Bueno,
0: dale Alvarito.
3: Cami, con la campana, ¿qué jugador marca diferencia en este juego?
1: Emerson Batalla en el Bucaramanga.
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0: Con la campana ataca el Deportivo Cali, reclaman sujeción y falta en el área para el equipo azucarero. Sale batalla para la jugada, no termina. Pegó Yocan Martínez, Bautista dice que juegue. Ahora sale el Leopardo y se sigue revolcando el Titi Rodríguez en el área. Coco Camilo, ¿fue o no fue ustedes que vieron?
1: No, creo que no, fue un contacto normal, exageró un tanto el Titi Rodríguez. No sé cómo la vio Coco.
2: No, no, es un forcejeo normal. No sé qué está pidiendo, se toca el tobillo izquierdo, lo que pasa es que Steven es Ave María.
0: No para la jugada todavía, permite, ahora sí la paró, dio falta sobre Luciano Daniel Ponce, el rosarino, y vienen todos y le hablan a José Bautista, el árbitro del encuentro.
1: Empieza a desesperarse un poco el Deportivo Cali, creo que sí existía el contacto de Cuellar, es un hombre acostumbrado a pegar, reclaman una pena máxima y creo que no, fue una jugada normal, el centro de Velasco que fue defectuoso, no hay absolutamente nada. Se están entrelazando ahí los dos.
0: Charrupín.
1: Con el Titi con Charrupín.
2: Sí. No, con Ortiz.
0: Es Ortiz, sí, señor.
2: El Titi con Ortiz.
1: Sí, pero creo que sí, se entrelazan los brazos, pero se cae el Titi y se duele su tobillo. Yo no la vi, la verdad, tan clara, no vi un contacto y no creo que vayan a llamar al árbitro. En cambio, a Pons sí lo cruzó bastante fuerte Daniel Giraldo y creo que era para amarilla inclusive.
2: Claro, le mete la rodilla, choque de rodilla con rodilla, un paso, sí duele.
1: Pelota quieta, aprovechamos, don Gómez Zafra.
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1: Llamaron al árbitro central José Bautista del VAR para revisar la jugada precisamente de Ortiz. Aparentemente hay un pisón en el talón. Así la vio clara. Yo no la vi tan clara. Y es lo que precisamente, es de lo que se duele mejor Nico Benedetti cuando se iba a girar. Sí, yo creo que lo pisa y es penal. No sé cómo la vio Coco.
2: Sí, lo pisa con el pie derecho en el tobillo derecho a Steven. Ahí. Arriba claro. El forcejeo es normal, pero abajo lo pisa.
1: Sí, está revisándolo. El asistente también, Natalie Arteaga y Mauricio Pérez, el VAR, lo llaman. Y se está tomando su tiempo. Cuando va a girar sobre su eje, el jugador Nico Benedetti estaba lejos y la pelota estaba lejos. Mire, ni siquiera tenía control del balón. Creo que alcanza a pisarlo y para mí es penal. Minuto 38, insiste en la revisión Bautista. Vamos a ver, ya ha tomado una decisión y puede. Se devolvió, no está seguro. Bien.
2: Es una imprudencia, Camilo.
1: Es imprudencia. Y claro, Titi se toma su tiempo y vuelve otra vez. Venga, no hay nada de seguridad. Ya se ha ido dos veces, se ha vuelto
2: una
1: tres.
2: Última.
1: José Mosca dice que se vayan todos, que después de la revisión es penal. Penal para el Deportivo Cali. Minuto 39, después de 3 minutos de revisión y tarjeta amarilla para José Ortiz de Coco.
2: Sí, la primera del partido. Para el zaguero central, por el pisotón en el tobillo derecho. Y para Inestrosa también, por la reclamación que le hace de forma desmedida al árbitro del compromiso, José Bautista. ¿Este va al mismo gimnasio con usted, no?
1: Él va con Mayorga, sí. Creo que no han vuelto, no sé. No lo he vuelto a ver. Pero hay pena máxima, minuto 39. Posibilidad para el Deportivo Cali al final. Sí, el contacto existe. Yo veía más el contacto arriba, los brazos no, pero sí existe.
2: Sí, lo pisotón.
1: Lo alcanza a pensar un poquito en el tobillo y la pena máxima bien sancionada. Va a ir Dineno, aunque veo a Benetti también. Y tarjeta amarilla ya lo reseñábamos para Ortiz. Aprovechamos
3: con
1: esa.
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0: Bueno, Coco, y siguen reclamando los muchachos del Bucaramanga. Uno no entiende la vehemencia con la que muchas veces se dirigen a los árbitros y más ante una jugada que ya se indicó.
2: Claro. No, y es una. Esas son las amarillas que después duelen. O sea, ¿qué necesidad tenía el Freddy Inestrosa de ir a increpar al árbitro? Claro. Decirle quién sabe qué cuando ya lo revisó en el VAR, se devolvió, la miró, la volvió a mirar. Ya contra eso no hay nada que hacer, hombre. Y una cartulina amarilla y tonto.
0: Y no lo han hecho, ¿no? Y Fiermarines ataja penales. En una de esas. Cobra el propio afectado.
1: Va el Titi Rodríguez, pena máxima para el Cali.
0: Minuto 41, corre el Titi. ¡Lo tapó Fiermarín, lo agarró con los pies, se lo advertí. Fiermarín es enorme, hace ver pequeña esa portería y gracias a Christopher, Javier Fiermarín Forlán, este partido sigue 0-0.
1: Minuto 41, Fortaleza en el cobro del Titi Rodríguez. Se fue al palo de la mano derecha el arquero, pero con las piernas, porque el balón iba por piso, con las piernas alcanzó a ahogar el grito de gol. Pera máxima que atajó muy bien Fiermarín para el Atlético Bucaramanga, Coco.
2: El segundo que tapa con la camiseta del Bucaramanga. Ya le había detenido a los muchachos del Cúcuta Deportivo a Verdugo en el clásico aquí en el Estadio Américo Montanini.
0: Sí, señor, viene muy bien don Álvaro, vaya al descanso. Tómese un café Águila Roja. Arranca el Cali, que desperdició penal, pero al frente un arquero que lo evitó. En eso a Fiermarín, Camilo, lo tenemos muy estudiado.
1: Es realmente un gran arquero, la verdad. El Atlético Bucaramanga se hizo un gran arquero. Debe haber durado muchos años más acá en el Deportes Tolima. No se pudo quedar, lo trajo el Bucaramanga y mire, segundo penal que ataja ya con el Leopardo.
0: 42 minutos, se acerca el final de la primera mitad. A ver cuánto agrega el árbitro del partido. El equipo de Dudamel tiene 0, el equipo de Peirano tiene 0. Ese Jocan Martínez se da la vuelta, lo viene buscando el chino Sandoval. Pegó para la falta, Coco, se detiene el partido de nuevo.
2: Sí, señor, en el forcejeo por intentar quitarle la pelota terminó llevándose puesto al pequeñito jugador, el mini turbo, como su merced le dice. Y bien parado estaba el portero Christopher Fiermarín.
0: ¿Qué tal el recurso de Fiermarín? Claro, porque es que casi como en el de atrás, como en taco.
1: Tiene el
0: como
1: pie de Rabona. Tiene el pie de apoyo marcado con su pierna izquierda. Se tira y aparentemente va a ser el pie de apoyo a la derecha. Y con ese, cuando va en el aire prácticamente y va al piso, es que saca el balón.
2: Es una Rabona casi, Jota.
0: Sí, señor, una Rabona en el aire, Coco, sí, yo nunca había visto eso. Sí,
1: Rabones quedaron los del Cali con el oro del Titi.
0: Sí, señor, 43 minutos, se acerca al final de la primera mitad. Por ahora persiste la paridad a 0 goles. Tuvo el Deportivo Cali el cobro desde el punto blanco de la pena máxima. El Titi eligió la mitad de la portería y allí, más allá de ir volando el arquero al poste de la mano derecha, recompuso con los pies y evitó el gol. Se va terminando el primer tiempo. Cali iguala de local ante Leopardo. Se va a jugar sobre la raya occidental. La despeja José Daniel García Aragón, el defensor central caucano de Timbiquí. La bola la va tirando sobre la derecha para que aparezca otra vez la gente del Cali. Este, el Leiser Chaverra va a ser el encargado de meter la pelota al rectángulo verde. Tiene un saque impresionante, le dice Chaverra, Camilo.
1: Sí, tiene una potencia en esos brazos impresionante.
0: Ahí lo va a ver usted y la gente se lo voy a describir. Aunque decidió jugar corto, la banda para Jocan Martínez, para Leiser Chaverra, el centro, la media vuelta que viene de atrás del jugador Giraldo, se quedó en la mano de Fiermarín. No, doble intervención del uruguayo de nuevo.
1: Pero mire, todo salió de un saque de banda precisamente de Chaverra. Después el pase y de primera apareció la volea para que Fiermarín atajara la pelota. Sí, no llevaba mucha potencia, pero es un arquero que cuando se conecta, se enchufa, Coco, es muy difícil que lo bata.
2: Un saque de banda de sorpresa, podríamos llamarlo así, porque todo el mundo estaba esperando el hoyazo al corazón del área por la fuerza de Leiser Chaverra. Jugó cortico y sorprendió a los defensores del equipo Leopardo.
0: Se extingue el primer tiempo, viene saliendo Inestrosa, la manda para el crema Luciano, para que aparezca Leo Flores, la media batalla, llega a la zona derecha, ese es Milson Castrillo para el crema, cabezazo, la sacó, la botó Luciano Daniel Ponce. No untó la pelota como tenía que hacerlo y lo mandó afuera. Lo perdió el Bucaramanga en la portería. Mire, del Cali.
1: La gente que no lo está viendo, hubiera sido un golazo de antología por la manera como tocó la pelota el Atlético Bucaramanga, con Pons, con batalla, el centro al final desde el segundo sector, y vino el cabezazo zambulléndose al palo donde ya estaba vencido el arquero Galese y pasó saludando el palo de la mano izquierda. Era un golazo, Coco, para el Bucaramanga, que empieza a hacer mérito.
2: Tiene la mira nublada el goleador del cuadro santandereano, y hace rato pensamos que después del partido con el onceno de Alianza en Valledupar se iba a despejar, pero esto que se comió es increíble, Luciano Ponce.
0: Sí, señor, pero dio 3 minutos de adición. Se acaba la primera parte en el Estadio Monumental del Deportivo Cali. 0 para el Cali, 0 para el Bucaramanga. Más allá de que no tenemos goles, Camilo y Coco, el partido es muy, muy bueno.
1: No, partido entretenido, con opciones, con una pena máxima atajada, con un Atlético Bucaramanga que me encanta cuando toca de primera porque lo hace con precisión y prácticamente deja de cara a gol con los toques de Zambuesa, con lo que hace Inestrosa y Batalla, en este caso a Pons, que no supo definir.
0: Caldera se desespera con Keimer Sandoval, le devolvió mal la bola, recupera Charrupí, la vaca Flores, la toca Leonardo José, el venezolano que tiene el control de la bola en medio de uno, dos, tres hombres, reparte Luciano, propone la pared, recuesta con Flores, viene apareciendo Fabián Héctor Zambuesa, la mueve para Charrupí, Rupí conectó por el sector de oriental, vuelve a marcar el Leopardo que sale sobre el sector de oriente, la viene esperando a la salida de José, Enrique Ortiz, la mueve Nilson Castrillón, allí le sacan la bola al jugador caucano, será otro lateral que le corresponde al Búcaro sobre el final del primer tiempo, Coco.
2: Y hace un buen partido también Leonardo Flores en la mitad de la cancha, no solamente recuperando, sino convirtiéndose en alternativa de salida para el cuadro Leopardo.
0: Batalla, levanta el centro, cabecea de atrás, le dice Chaverra, la va tocando Johan Martínez, lo agarra Zambuesa, creo que puede ser amarilla, Camilo.
1: Sí señor, hay tarjeta amarilla para el Atlético Bucaramanga, Coco.
2: Sí, ahí lo llama el árbitro Bautista, el chino lo mira y le dice, ¿cómo así? Claro, después de esa alada de camiseta, tome su amarilla, chino.
1: El tema del Cali creo yo pasa más por la generación de ideas. Toda la responsabilidad recae en Martínez, es que tiene tres delanteros y no le llega la pelota, Benedetti, Titi Rodríguez y Dinero, que poco lo ha nombrado JJ. Pero usted mira para el banco y tampoco hay quien genere fútbol. De pronto Alexis Mayoma, porque el resto está Avilés Hurtado y Carlos Vaca. El tema del Cali no es ni siquiera recuperar la pelota porque la ha tenido, es tener ideas para alimentar a los delanteros.
0: Hidalgo, último 50.
2: ¿Sabe qué le estaban reclamando los del banco al árbitro? ¿Recuerdan una jugada donde hubo un hombre del Cali que sujetó por la camiseta a Batalla, pero el árbitro dejó jugar y no lo llamó después para mostrarle la amarilla?
1: Era para amarilla.
0: Va el Cali, Benedetti, Dineno, Benedetti atrás para que venga Johan. La filtra, quiso ser asociativo. Johan Andrés Martínez se la filtró una vez más para que venga entrando en el área Benedetti, pero había que rematarla al jugador del Cali.
1: Tenía que pegarle, alcanzó a pescar la pelota. Creo que es Ortiz el hombre del Atlético Bucaramanga y al final le faltaron piernas a la gente del Deportivo Cali, que tuvo la más clara a la altura del minuto 41. El penal atajado al jugador por Fiel Marina, Titi Rodríguez.
0: Si le llegaba la bola al jugador del Cali, estaba en fuera de juego. El árbitro se lleva su silbato a la boca, su mano de eje central y nos marca la finalización de los primeros 45 minutos. El tiempo dice fin. La pelota al vestuario y este amigo a tomar aire, muchachos. Se acaba la primera parte. 0-0 entre Cali y la gente del Bucaramanga.
1: Gracias,
4: JJ. 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
1: Gracias, JJ. Escucha usted el fenómeno del fútbol de Caracol Radio en este primer tiempo, en donde en un entretenido partido el Deportivo Cali empata 0-0 en su cancha ante el Atlético Bucaramanga. Bueno, la verdad ha sido entretenido el encuentro, con un Cali que se quiso hacer el dueño de las acciones, que intentó, pero que no encontró el camino. Cuatro hombres en el fondo, dos en recuperación, Cuellar Giraldo, Johan Martínez tirado un poco más hacia la derecha, interiorizando juego, y arriba tres delanteros a los que no le llegaba la pelota. Nico Benedetti más por el centro, hacia la izquierda estaba un tanto más Dineno y el Titi Rodríguez, también alternando posiciones entre media punta y atacante con el jugador Benedetti. La verdad, el Deportivo Cali tuvo la intención, pero no tuvo la claridad, porque se encontró al frente con un Atlético Bucaramanga que la verdad está muy bien cimentado. Es un equipo por momentos granítico en el fondo, sólido atrás, con ese 3 de fondo, con la defensa y par. Cuando no tiene el balón se incrustan por los costados Castrillón, también lo hace por izquierda Inestrosa, y con dos hombres en la mitad del terreno de juego que la verdad son grandes volantes. Leo Flores, sobre todo él, Flores, y el complemento de Charrupí. Claro, esto obliga también a que jugadores como Zambuesa y Batalla pasen la línea de la pelota para dejar únicamente arriba suelto a Luciano Pons. Pero una cosa es cuando no tiene la pelota el Bucaramanga, que se repliega y corta los espacios, porque cuando recupera el balón, inmediatamente activa el ataque y tiene una virtud que quieren implementar muchos técnicos en Colombia y que al Bucaramanga le sale, o por lo menos en este partido le ha salido, que es el querer tocar de primera, desprenderse de la pelota y hacerlo con precisión. Eso te quiebra líneas del equipo contrario, eso te pone mano a mano a tus delanteros o abre espacios para soltar a los extremos. Lo de Batalla, quizás el hombre más interesante, con velocidad, saliendo por el costado cuando la jugada lo indica, jugando por el carril central si así se amerita, con un hombre como Sambuesa, que sin duda alguna es el que tiene la pelota, el que sostiene el balón, el que intenta llegar, pero infortunadamente no ha podido conectar con Pons, que no está clarito y que tuvo quizás una de las más claras del encuentro para el Bucaramanga, porque la más clara del partido fue el penal que no pudo invocar el jugador Titi Rodríguez. Pero una jugada, para que ustedes la vean, en el minuto, en el primer minuto de adición del primer tiempo de Pons, ¿cómo la tocó de bien el Bucaramanga? Inestrosa, batalla, el primer toque de Sambuesa y el centro al final que no pudo impactar de buena manera a Luciano Pons, se zambulló en el área, pero la pelota salió desviada. El juego se resume en un Deportivo Cali que ha tenido la pelota, que la verdad recupera con cierta facilidad el balón, pero que cuando o Giraldo o Cuellar, que por ahí se escapó de una tarjeta amarilla, tienen la pelota, pues lo primero que hacen es desprenderse de él, balón, y entregárselo a Johan Martínez. Y Johan Martínez levanta la cabeza y se encuentra con Flores, con Charrupí, con Inestrosa y con tres hombres de su equipo arriba, como el caso de Benedetti, Rodríguez y Dineno, que creo que inclusive por momentos también se quitan espacios. Y ahí creo que hay una equivocación marcada en este caso de Rafael Dudamel, porque toda la acción de juego para atacar o toda la responsabilidad de generar juego está recayendo sobre Johan Martínez, que arrancó por la derecha, que se tiró al carril central para tratar de buscar una sociedad. Por ahí en una jugada Giraldo fue el que pisó área contraria, pero no tiene ese mecanismo o ese automatismo el Deportivo Cali, claro, para tratar de llegar. En cambio, el Atlético Bucaramanga con dos o tres toques abría líneas, insisto, le faltó fue puntería. La jugada más clara del partido se dio en el minuto 41, luego de una pena máxima sancionada a instancia del VAR. De buena manera, nosotros no la vimos tan clara, pero al final hay imprudencia, en este caso de Ortiz, sobre el jugador Titi Rodríguez. El árbitro va, tiene que mirar desde el VAR, sanciona la pena máxima, al cobro fue el propio afectado, pero apareció la figura de Fier Marín con las piernas en una jugada espectacular, prácticamente como lo decía Coco de Rabona, ahogó el grito de gol, la más clara para el Deportivo Cali. Insisto, Cali con la pelota, el Atlético Bucaramanga sin el balón, pero cuando tiene el balón en los pies, cuando recupera y cuando encuentra los espacios tocando de primera, insisto, con precisión, le hace daño al Deportivo Cali, que creo sintió el mazazo de no haber abierto el marcador con la jugada que tuvo precisamente el Titi Rodríguez de pena máxima. Interesante lo que se prevé para la segunda etapa, porque Cali tiene que arriesgar mucho más, está jugando de local y ya ha demostrado este Bucaramanga de Peirano que con espacios te puede liquidar. La pausa para escuchar a don Gabriel Coco Gómez.
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2: Cuando esperábamos dos equipos con sistemas idénticos o espejos, que llaman alguno, pues el Deportivo Cali sale con 4 defensores. Echa a Chaverra por la derecha, a Keimer Sandoval y a Caldera por el centro y a Velasco por la izquierda. Pone un doble pivote con Velasco y con Cuellar. Velasco, con Giraldo y con Cuellar. A Velasco lo tira como marcador por el costado izquierdo, con un poco más de salida para Cuellar, más consagrado a la tarea de recuperación Daniel Giraldo. Deja por dentro a Johan Martínez y abre por la derecha a Benedetti, a Titi por la izquierda, y pone en punta en medio de los centrales a Dineno, a Juan Ignacio. Y Bucaramanga, por el contrario, mantiene su figura de los tres zagueros centrales con Ortiz por la derecha, o sea, como terminó en la ciudad de Ibagué, porque en Ibagué comenzó Romaña jugando por la derecha y Ortiz por el centro, y después del segundo tiempo invirtieron, se fue a la derecha Ortiz y se quedó por dentro Romaña, y por la izquierda José García. abre por la derecha Nilson Castrillón, que en salida ha sido importante, aunque le han ganado un par de oportunidades la espalda, especialmente Steven el Titi Rodríguez. Pone por dentro el doble pivote, que está jugando muy bien hoy, muy concentrado, muy atento, es el Félix Charrupí y el jugador Leonardo Flores, que para mí es el mejor del partido, y abre por la izquierda a Freddy Nestroza, que en su tarea de salir lo ha hecho bien, pero retrocediendo en un par de ocasiones ha perdido la espalda, especialmente con Nicolás Benedetti, que en una alcanzó a centrar y por fortuna la pelota no alcanzó Dineno a impactarla de buena forma y se fue por un costado. Y tiene dos hombres muy habilidosos de la mitad de la cancha hacia adelante, Sambuesa y Emerson Batalla, los dos picantes, los dos tocando de primera intención, el chino con un poco más de sacrificio, viene a mitad de la cancha, rompe la línea, ayuda a recuperar, de hecho por ahí se ganó una cartulina amarilla en un jalón de camiseta que le pegó a Johan Martínez, me parece para mí bien mostrada, aunque él le protestó al árbitro de compromiso José Bautista, y en punta deja a Luciano Pons. Luciano es un jugador de esos difíciles de marcar, porque Luciano no es el típico nueve huevero que se mete entre los centrales y simplemente espera que le llueva el balón, sino que él sale, él va a la derecha, arrastra marca, viene al centro, se tira al piso, salta, desgasta a los centrales, es un jugador difícil de marcar, pero hoy está negado con el gol. Hoy no, viene desde hace rato negado con el gol, después del que había hecho en la ciudad de Valledupar ante el cuadro de Alianza Fútbol Club, pensamos que de pronto era la cuota inicial del destape del rosarino, pero no, lo que se comió hoy fue increíble, una pelota que le cruza a Nilson Castrillón desde la izquierda después de una sucesión de pases muy bien tejida por el equipo santandereano, el hombre quiso cambiarse la galese que ya venía a cerrarla y se la tiró por el costado izquierdo. En la función defensiva creo que Bucaramanga hace la tarea y ha puesto en calzas prietas en dos oportunidades claras, la de Batalla, que para mí no estaba en fuera de lugar, pero Batalla hay que meterla, ya que el árbitro después decida con el VAR si estaba o no estaba habilitado, pero esas oportunidades hay que cobrarla, y después la de Luciano Pons, que no supo darle dirección con el golpe de cabeza, y el cuadro azucarero enredado de la mitad de la cancha hacia adelante, por momentos se roban espacios, Titi con el jugador Dineno, y solo una oportunidad tuvo, una clara por la derecha, el poeta Nicolás Benedetti. Ha sido un partido, sí, de ida y vuelta, entretenido, pero de pocas acciones en las áreas, excepto por ese tiro penal muy bien sacado con los pies por el portero Christopher Fiermani.
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12: 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En Caracol Radio son las
3: 9:18.
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6: Estamos en la transmisión del fenómeno del fútbol en el intermedio del partido en donde el Deportivo Cali está empatando 0-0 ante Atlético Bucaramanga con pena máxima atajada por parte de Christopher Firmarín, arquero del Atlético Bucaramanga, a Titi Rodríguez, Stevie Rodríguez del Deportivo Cali en el minuto 41 del segundo tiempo. ¿Cree que se van a venir cambios del primer tiempo? ¿Cree que se van a venir cambios para el segundo tiempo, Coco?
7: No los veo, a no ser que el profe quiera salvaguardar a sus hombres, porque Ortiz tiene amarilla, Inestrosa tiene amarilla y Sambuesa tiene amarilla, ¿sí? Pero no es a menos de que esté pasando algo catastrófico en la cancha, el profe Peirano no es muy dado a hacer cambios en la mitad del tiempo.
6: Sí, del Deportivo Cali yo creo que se van a venir sustituciones. En el partido de Atlético Nacional hubo un momento que vimos a Alexis Castillo Manyoma. Yo creo que necesita un socio, Johan Martínez. De pronto a colocarlo a jugar por la mitad, tirar más hacia la banda a Martínez. Y yo sacaría a un hombre que no ha estado tan claro como el caso de Dineno. La verdad es que no ha sido buena esta oportunidad de Dineno con el Deportivo Cali. Sí dejar a Benedetti, que de pronto se me retrasa un poquito más para lo que quiere el Deportivo Cali, y tocar la pelota, y Steven Rodríguez, que sin duda alguna en cualquier momento se le enciende la pólvora.
7: Es que yo creo, Camilo, que
6: debe tocar el equipo el técnico Dudamel.
7: No sé si sea correcta mi apreciación, pero me parece que los tres son muy parecidos y los tres están terminando
6: espacio.
7: Están terminando quitándose espacio, correcto. Entonces ahí tiene que hacer un replanteo el profe Dudamel, porque no está funcionando esa tripleta de la...
6: Segundo tiempo en el fenómeno del fútbol, 0-0 entre el Deportivo Cali y Atlético Bucaramanga, y la garganta del fenomenal JJ Trujillo en el micrófono de Caracol Radio.
8: Gracias, Camilo. Amigos y oyentes, aquí estamos para vibrar con la etapa complementaria. 45 minutos finales en el Monumental del Deportivo Cali, el Monumental de Palma Seca. Cronómetros a cero, silbato a la boca, suman al eje central y rodó el balón en este estadio para la gente del Cali. Bucaramanga en el complemento. Inician los 45 minutos definitivos de este compromiso que sigue igualado. El Cali va a la búsqueda de la pelota sobre la portería norte. Lo contrario para el complemento va a ser el equipo de el Bucaramanga, que irá hacia la portería sur. Este es Edwin Alexis Velasco Zurriaga. Regresa la bola para que la vaya tomando Caldera. Se está resguardando sobre la portería, donde viene defendiendo primero el último zaguero central del equipo caleño, como el Keiner Sandoval. La manda otra vez para Caldera. Cambia de frente y se desespera Caldera con el muchacho. Pero tiene que tener un poquito de paciencia con el muchacho, porque él fue el que lo dejó ahí vencido con el mal pase que le tiró.
6: Claro, el primero le tiró,
8: lo tiró a la guerra.
6: Lo tiró a la guerra. Se pone bravo, sí.
8: Sí, se pone bravo con él. Va el Cali, gana la raya. La bola se viene perdiendo sobre la última línea. El despeje lo va haciendo el jugador azucarero sobre la raya final. Recompone desde el pórtico norte el equipo del Bucaramanga, que iguala a cero goles. Al final sin cambios, ¿no?
6: Sí, sin cambios en ninguno de los dos equipos. Ahora, Coco, minuto apenas del segundo tiempo. Con todo y lo que se ha dado y lo que se ha comido también Bucaramanga, ¿usted firma el empate a esta altura?
7: No.
8: Está muy temprano, Camilo.
6: ¿Por qué? Porque Bucaramanga puede hacer daño, estoy de acuerdo.
8: Sí, señor, está muy temprano, todavía vamos para dos minutos. El Búcaro tiene cero, cero tiene el Cali. Salida para la amenaza verde. Recupera Firmarín. Christopher Javier Firmarín Forlán. La toca a la derecha donde viene José Enrique Ortiz. El Pepe la manda para batalla. Va ganando la línea, bebé. Lo tumba el del Deportivo Cali. El central dice que es lateral. corresponde a la gente del equipo Leopardo y el bebé que se suba a la cabecita.
6: Le pegaron a Batalla cuando intentaba partir el individual, pero vino Cuellar, que es un abonado, y también de atrás Velasco. Le alcanzaba a rozar ahí la camiseta, y creo que era falta, él se toca la cabeza, pero creo que sí debe haber falta a favor del conjunto Atlético Bucaramanga. Segundo tiempo, y el Bucaramanga es el que quiere hacer el partido.
8: Bueno, manos, mal cobro el Bucaramanga, Coco.
7: Sí, con las manos terminó pegándole en la cumbamba prácticamente. Sí. Pero el árbitro dio
6: saque de banda.
8: Sí, sí, señor. El lateral ya lo hace Leopardo. Viene Héctor Sambuesa. Marcaron en corto. La viene quitando Luciano. Espera para moverla desde atrás el vikingo. Cuellar para Lice Chaverra. Empuja la pelota. La viene tirando sobre el sector central. Allí vuelven a marcar los hombres del Bucaramanga en la mitad del terreno. La quita el Nene Dineno. Sale sobre la izquierda. Atención que aparece primero. Este Benedetti se mete en el área. Quiso jugar en la primera. Le hizo bien en la segunda. No tan bien. Y marcó el equipo Leopardo.
6: Se equivocaba Romaña en la salida. Afortunadamente pudo corregir su compañero, pero cuando encima la defensa del Atlético Bucaramanga en salida se equivoca. De todas maneras, ya recuperó Flores en la mitad y viene el Bucaramanga.
8: Va el Bucaramanga que tocaba en corto. Charrupí que presionó, la va buscando Luciano. La manda Leonardo Flores para Batalla. De espaldas al arco. Encuentra el camino Sambuesa, la mete el coreanito. Atención, va el Bucaramanga. El coreanito se lo perdió Freddy. Inestrosa la mandó a las nubes. Era el gol de Leopardo Coco Camilo y no definió bien esto.
6: Se lo comió y apúntela. A los 3 minutos del segundo tiempo, solito Inestrosa, qué gran pase de Batalla, qué clara la tiene. No, es Sambuesa al final el que pone la pelota. Cuando toca de primera, insisto, Coco, el Atlético Bucaramanga encuentra los espacios, le faltó eso sí puntería.
7: Me acordé del gol de la final con Santa Fe J. Sí. Igualita la jugada por la izquierda y tenía cómo definir ante Galese. Claro, creo que se apresuró porque ya venía el hombre del Deportivo Cali encima a marcarlo, el Keimer Sandoval. Y se apresuró el chino y le metió la punta del zapato demasiado abajo. Pero me acordé de ese coreanito que terminó en gol de Bucaramanga ante Santa Fe.
8: Sí, sabía que por ahí iba el agua al molino. Vamos para 4. ¿Cómo lo recuerda mi gente en Bucaramanga? Para el coreanito. Y llegó el gol del coreanito para el 1-0 en la ciudad bonita en el juego de ida de la finalísima de aquel fútbol colombiano. El toque que va de la gente del Cali.
6: Ese día fue el día que... no sé si fue Coco Gómez Zafra que parecía Superman, que se fue quitando la camisa cuando quedó con la camisa de Bucaramanga.
8: Eso, de no, pero ese
7: los fue dos. De vuelta.
8: Fue
7: de
8: no,
7: vuelta.
8: Pero ese fue en Bogotá, sí, sí.
7: Ese fue el de vuelta. Estaba camuflado Gómez Zafra, sí, sí.
8: Y un tal Luis Gabriel Gómez, ¿no?
9: Qué horror. 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
8: 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Bucaramanga ataca la bola, la viene buscando Batalla, la va sacando Keiner Sandoval. El despeje del caleño, la va a bajar por la mitad de una mano del defensor Romaña. Y bien estaba el árbitro del juego, el señor Bautista del Tolima.
6: Sí, se la llevó con la mano Romaña, pero mire, ya adelante las líneas Atlético Bucaramanga. Con dudas el Deportivo Cali, aparte de eso había un empujón claro sobre el jugador Juan Ignacio Dineno. Mejor el Bucaramanga, que se repliega, pero cuando sale y se desdobla en ataque, abre unos espacios grandísimos en la defensa del Cali.
8: Va tocando el equipo azucarero, carretea el balón Velasco, se está animando el equipo azucarero, allá va el elenco de Dudamel Buencambia, de frente recibe Ley, Chaverra para Bacana, la tiene Chaverra, va a tocar en corto Chaverra para Johan Martínez que regresa, sigue Leiser, Chaverra Rentería, el kit doteño que tocó por la mitad del campo, el último hombre en el Cali que viene que es en la salida de Caldera, la mandó Sandoval, le espera el vikingo Cuellar, toca para Johan, la mete en el área, aquí viene el gol del Cali, centro al medio, el volumen de taco del jugador azucarero se lo perdió. En el ataque Benedetti, Ginaldo que logró meterla, lo tuvo el equipo de la Sultana del Valle, era golazo si lo hubiesen hecho.
6: Parpadeó en la defensa del Bucaramanga, toque al espacio vacío y el centro atrás en el taco. Ese Giraldo el que llega, tira muy bien el centro, nadie en la defensa, y el que intentó fue el Titi Rodríguez, pero no pasó absolutamente nada, Coco, aunque le abrieron espacios a la defensa del Bucaramanga. Llegó el Cali en 6 del segundo.
7: Los volantes llegadores, el que hace la sorpresa es Giraldo desde atrás. Se duerme Romaña en el cierre porque va a jugar a espalda de Inestrosa. Fue a cerrar allá el jugador García y le ganaron la espalda. Llegó tarde Romaña, el centro rasante, no alcanza a conectar el Titi, la pelota muy cerca del paral derecho.
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6: Partido detenido, le pegaron a Batalla, disputaba una pelota.

0: En el aire, en el FM, en las cordilleras, en su lugar de trabajo, en los pueblos, en los municipios, en cualquier lugar de Colombia y del mundo, en su medio de transporte, viajando por carreteras colombianas, sintonizando la primera transmisión de la radio en Colombia. Un abrazo muy, pero muy cordial a todos ustedes que están informándose a esta hora de la noche. Son las 9:30 en el territorio colombiano, 53 del global y 8 de la segunda mitad, sin goles todavía, Camilo.
1: Saludo a los celadores. A los hombres de la
0: Pero
1: chaza
0: no los se la duerme, ¿no?
1: No. Los de la chaza dulce y los taxistas. Sí. Que a esta hora están conectados
0: con el fenómeno. Y le voy a dar dos más importantísimos. Todas las personas que están con quebranto de salud en una clínica, en un hospital, que están escuchando a esta hora, y a los privados de la libertad que tienen su radiecito escuchando fútbol a esta hora.
2: Para y le doy otra. Sí. La gente que está allá en de fronteras, que tienen como su cordoncito umbilical, sí, la primera cadena radial colombiana.
0: Sí, señor, así es. Un abrazo para todos. Gracias por elegir Caracol. Centro de Charrupí, balón que venía en el área. Nilsson, que levantó la bola para educar a Luciano Daniel Pons. No alcanzó a cabecear, marcó el defensor caleño. Arranca el equipo de la Sultana del Valle, venía por la mitad del Titi. Regresa Ortiz, la mete a García y sale de nuevo Fiermarín en el fondo.
1: Yo creo que el partido ya requiere un cambio, porque mire, las marcas ya no están tan ajustadas en la mitad. Hombres talentosos como Alessi Mayoma podrían aparecer en el conjunto Deportivo Cali. Intenta Atlético Bucaramanga en un partido que se torna un tanto más abierto y en donde la puntería ha sido el común denominador. La falta de puntería.
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0: Falta el gol, la emoción, la finalización. Benedetti lo tuvo, no definió. Se salva otra vez el Leopardo.
1: El Titi Rodríguez está cayendo entre los dos centrales y está generando algo de peligro. Mira, un balón que filtra Martínez, nadie lo marcaba. La pelota se la llevó el jugador Nico Benedetti. Atropellado, quiso englobarla al final y el balón por encima, pero le volvieron a llegar al Bucaramanga, Coco.
2: Sí, y el que termina cerrando, haciendo casi que un quite deslizante, fue el jugador José Ortiz, porque le ganaron en ese toque de primera intención con el borde externo, casi que a tres dedos de Martínez para el poeta Benedetti. Quedó desubicado completamente Carlitos Román.
0: Sí, señor. Vamos llegando a 10 de la segunda mitad. 0-0 está el compromiso. 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Ya vienen los goles. El toque que va de ley. Chaverra le pide la bola por la mitad del terreno. Ese Daniel Giraldo que la trastea. Se acompaña por la línea vaca. Aparece Velasco. Mete el tributo. Juego en corto. El Titi se anima. La pide Benedetti. Este va a regresar otra vez para salir jugando. El centro que viene lo pide la gente del equipo del Cali. Caldera. Llega el vikingo. Cuellar para lanzarla sobre el borde del área. Donde defiende Leopardo. Estamos centrados a 11 del segundo tiempo. Ese es el tiempo de juego en Caracol Radio. 11 de la etapa complementaria, 56 del global, 0-0 el juego todavía.
1: Partido de dominio alterno en la segunda etapa. Ya lo tuvo Inestrosa a los 4 minutos. También el Titi Rodríguez con un taco de Giraldo y una aproximación del jugador Nico Benedetti. Abierto en el segundo tiempo el partido, interesante.
2: Sí, juego de ida y vuelta. Bucaramanga no afina en la puntería en el último cuarto de cancha y el Cali va encontrando espacios.
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0: Don Álvaro Gómez Zafra, la primera voz comercial, la voz que más vende en Colombia y la tiene Caracol. Lejos sale Caldera, marca atrás Velasco, pone a correr ahora Benedetti. En la mitad está el jugador Titi Rodríguez tocando. José Enrique Ortiz Cortés, el tumaqueño, la manda a la línea lateral. Sigue siendo posición ofensiva para el Cali.
1: Y vio que se está quedando también el Atlético Bucaramanga en recuperación en la mitad. Ya no tiene la misma vehemencia en el quite de la pelota. Flores y Charrupí, hay que pensar en sustituciones, Coco.
2: Sí, por eso le llamaba la atención el Chino Zambuesa a Charrupí, porque él fue el que perdió la pelota que provocó el contraataque. Por fortuna regresaba bien José Ortiz.
0: Va a sacar de portería la quinta del equipo Leopardo. Estamos sobre 13 minutos y tiene Emperador, que en paz descanse, el fatídico minuto 13. Cero para el Cali, cero para el Búcaro, Coco.
2: Y apareció el tonto del láser. Qué cosa tan cansona.
0: Pero en todas partes hay, ¿no?
2: Terrible, terrible. El tonto del láser.
1: increíble, ¿no? Pero se supo.

0: Pone que el árbitro tiene que llamar al comisario,
1: claro,
0: para reportarlo.
1: Claro.
0: Eso está prohibido desde hace mucho rato. La pelota la tomó el Deportivo Cali y el Bucaramanga se metió en su propio campo.
2: Es Gustavo Leonardo Cuellar Gallego, el vikingo, sale el vikingo barranquillero. Transporta la bola sobre el sector izquierdo. Allí la va dominando sobre los pies de Edwin. Velasco que aterriza, juega a la mitad del terreno, controla la bola, viene el vikingo. Otra vez va a salir Caldera. La aproximación que viene de parte de Nicolás Benedetti. El apoyo de Keiner Sandoval. Le toca el balón sobre el sector derecho para que allí venga Giraldo. La pide el volante central que en esta oportunidad viene jugando como lateral derecho. Regresa para Keiner. Abierto está Leiser Chaverra, que ahora sí apareció. La va tomando en terreno del Bucaramanga. Levanta ese centro al área, la cabecea. Es Romaña que la viene despejando, la va tomando, entrando Johan Martínez, recupera Johan, la mete para Benedetti, pero se le adelantó Flores y le quitó el balón. No obstante, marca el Cali. Otra vez la viene jugando Giraldo. El centro de Johan André Martínez, mini turbo. El despeje de Cortés Ortiz, marcando el defensor tubaqueño. La bola es de Velasco, la va a quitar el chino. Logra puntear la pelota, pero se la llevó con la mano Benedetti y es falta para el equipo del Bucaramanga.
0: Pero ha entendido el Deportivo Cali que toda esa responsabilidad de generación de juego no puede caer en Martínez. Suelta un poquito más a Giraldo, deja como volante posicional a Cuellar, se retrasan y alternan las posiciones tanto Benedetti como el Titi y Rodríguez. No cae tanto dinero y se viene la primera sustitución. Se va Johan Martínez, para mí el que mejor lo estaba haciendo en la primera etapa. Ingresa otro delantero. Ahora, ¿quién va a llevar la pelota? Eduard Bello, el venezolano, con el número 20. No me quedó tan claro el cambio. Vamos a ver qué plantea en ataque, porque son prácticamente cuatro atacantes los que tiene el Deportivo Cali. Benedetti, Titi Rodríguez, Juan Dineno y ahora Eduard Bello.
1: ¿Sabe qué estaba esperando yo? Que sacara a Giraldo e hiciera 4-1-4-1.
0: 4-1-4-1, sí.
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2: 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Llegamos a 60 del global, 15 de la segunda mitad de este partido. Sigue sin goles, no llega el grito sagrado. El invitado especial al estadio del Cali, va el Nene. Arranca Juan Ignacio Dineno. La toca el Nene para Eduard Bello Gil. Allí venía el venezolano Edward Alexander para pedir la pelota. Se fue uno de cabellera frondosa, ingresó otro con cabellera más abultada.
0: Sí, señor. 4-3-3 va a plantear ahora el conjunto Deportivo Cali. Bello sale un poco más hacia el costado derecho desde la línea de Cuellar y Giraldo para mantener arriba a Benedetti, Rodríguez y Dineno.
2: Velasco para meter el balón centro al área, salta Fiermarín por arriba, es inexpugnable el arquero uruguayo, Coco.
1: Sí, muy seguro, el centro demasiado englobado por parte de Velasco y se colgó de la pelota, como decían los antiguos narradores.
2: Así es, como no, 61, esos antiguos que no pasan de moda,
1: no,
2: esos antiguos que son los mejores, esos maestros. Correcto, esos maestros, muchos ya en esas tribunas y en esas cabinas celestiales y otros que todavía nos acompañan. Gracias, maestros, a todos ustedes. La tiene por la izquierda de nuevo el Cali, juega en la raya de mental, participa del toque tres hombres del Bucaramanga para cerrar el camino, insiste. No renuncia, el Cali trabaja el partido, el equipo Leopardo entiende que está sacando un buen botín en el estadio del Deportivo Cali, pero si arriesga un poquitito más podría hacer más daño, dice Camilo.
0: Sí, se vienen dos cambios en Atlético Bucaramanga, va a responder el equipo de Peirano porque Cali se vino con todo en el segundo tiempo.
1: Uno es Fabri Castro.
2: Ese Fabri es el 22, ¿cierto?
1: Sí, señor.
2: Y el otro no alcanzamos a verlo, ¿no?
1: No alcancé a verlo, sí.
2: Fabri Castro. Bueno, muy bien, la bola no se ha ido todavía, sigue en control para la gente del equipo caleño que comete la falta sobre Leonardo José Flores, se detiene el compromiso.
0: Le han pegado a Flores bastante, lo cruzaban aquí, reclaman la tarjeta amarilla, se van a venir las sustituciones, porque también merecía amarilla el hombre del Cali cuando botaron la pelota, el que lo cruza es precisamente Benedetti. Partido detenido, Gómez Zafra.
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0: quedó mal, quedó muy mal Flores y se vinieron las sustituciones.
1: Sí, se fue el chino, el coreanito mejor, y Nestroza, Freddy Nestroza ya no estaba regresando, ya lo habían tomado en un par de oportunidades y caminando de regreso. Sí. Y creo que el otro cambio va a ser Leo Flores. Ha sido el jugador de más desgaste en la mitad de la cancha. Uf, es que fue durísimo el choque de rodilla con el jugador Benedetti y se salvó de la amarilla, ¿no? Era sí, cartulina amarilla. Se
0: la parte de sobre todo la pelota. La parte de sobre todo la pelota, creo que era tarjeta amarilla. Se va a ir entonces Flores y se fue Inestrosa en el conjunto del Atlético Bucaramanga.
1: Entró Aldair Gutiérrez. Entró Aldair Gutiérrez con la número 19. Y lo veo parándose en el lugar de Inestrosa. O sea, no va a cambiar la figura. Simplemente va a jugar Gutiérrez por ese costado. Bueno, vamos a ver cómo le va. No lo hemos visto jugando por ahí. Siempre por derecha.
2: Bueno, entonces ingresó el nariñense Fabi Castro, ¿no?
1: Fabi Castro, señor, con, el de Santa Bárbara, ¿no?
2: Sí, señor. De Santa Bárbara, Nariño, Edwin Fabi Castro Barros, el volante central. ¿Qué decía, Camilo?
0: Con la 22 Fabi Castro, ¿no?
2: Entonces, sí, sí.
0: Se fueron Flores y Nestroza, ingresaron Aldair Gutiérrez
2: con el 19. ¡Uy, bien el Bucaramanga! ¡Probó! ¡Responde Gales en el zambombazo que tiró de larga distancia a la gente del equipo Leopardo! ¡Qué cerca estuvo el equipo de la Ciudad Bonita! ¡Ahora remete el equipo caleño! ¡Qué lindo remate de larga distancia, Coco Camilo!
1: Sí, en el saque de banda, ¿no? Recuperaron rápido, movieron rápido la pelota y Galesi muy bien ubicado. No lo habíamos visto en el partido. Aquí respondió muy bien el golero peruano.
2: Ahora va el Cali, la bola atrás, le va a pegar el Nene. Logra despejarla al equipo Leopardo. Cuando se meten en el juego causan daño.
0: No, claro, es que ya hay más espacios en la segunda etapa. Qué bien el arquero Galesi que respondió. Aquí llegó el Deportivo Cali, afortunadamente rechazó la defensa. Cali toma un nuevo aire con la sustitución.
2: Viene el balón de cuello. Ya colgó el esférico por la derecha, va lanzando otra vez la pelota, sale Fierre Marín que logró contener el esférico y le va a bajar un poquitico la temperatura al compromiso.
0: Claro, claro. Es que el Bucaramanga cuando pone el pie en el acelerador y tuvo muy clara una con Inestrosa, pero también le están llegando en el segundo tiempo, Coco.
1: Sí, es que es un equipo de la mitad de la cancha hacia arriba rápido, Camilo. Le ha faltado al Bucaramanga, y esto viene siendo un problema de todo el año, la efectividad, cobrar lo que fabrica.
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2: La campana, ataca el Cali, va Nico Benedetti, se frena. Benedetti abajo sacó un rematito que no tuvo la potencia suficiente y le llegó bien ubicado a Fierre Marín.
0: Por la izquierda, engancha hacia adentro de Benedetti, pero el remate fue muy débil. A la mano de Fierre Marín, una de las figuras del partido, viene ahora Chino Sambuesa.
2: Arranca Sambuesa para filtrarle la pelota, va Emerson Batalla, lo va tumbando en el área. ¿Qué dice? ¿Fue o no fue? ¿Fue o no fue? Tranquilo, Emerson, que si hubo falta, el VAR lo va a llamar.
0: Dice que espere el árbitro, pase en profundidad, espectacular de Sambuesa. Si fue, fue dentro del área. Al final es el jugador Caldera el que cruza a Batalla, pero no sé cómo la vio Coco. Creo que fue por la pelota y al final Batalla es el que busca el contacto.
1: Sí, termina fabricando el contacto. Contacto hay, ¿no? Pero no sé si haya falta como tal y la veo afuera. La pelota la alcanza a tocar Caldera. Caldera es el que saca la pelota. A ver, otra vez.
0: Yo creo que busca. Ahí el pie de Batalla lo arrastra como buscando el contacto. Sí. Buscando la caída.
1: Para mí
0: no pasó nada. Y se va a venir Carlos Baca en el Deportivo Cali. Creo que se le va a acabar el partido a Dinel.
2: Bueno, va a ingresar Carlos Baca al compromiso. Estamos llegando. Exactamente, muchachos, al minuto 22 se va a apretar el cambio, Camilo.
0: Sí, señor, sustitución entonces en el conjunto Deportivo Cali. Se va a ir el jugador, sí, Juan Ignacio Dineno. No ha estado Dineno en este torneo con el Cali por ahora. Con el número 9 se va Dineno, ingresa el veterano, es Junior de Barranquilla, con el 70, Carlos Baca en el Cali.
2: Bueno, muy bien, se presenta la modificación. Se fue el Nene Dineno entonces, ¿no? E ingresó Carlos Arturo Baca Humada, el jugador atlanticense.
0: Delantero por delantero, va a dejar muy seguramente en punta al Titi Rodríguez y va a entrar y salir constantemente Carlos Baca.
2: Agarra Charrupí al jugador Giraldo. 68. Ya estamos muy cerca del minuto 25 del Dr. Cini en este encuentro que sigue sin anotaciones. Por ahora igualan el de Peirano y el equipo de Dudamel. Toma la bola a la derecha saliendo Keiner Sandoval. Se viene acercando ya prácticamente al final del juego. Quien domina la bola en esta oportunidad es el equipo caleño. Va muy cerca de la mitad del terreno, enviando la Caldera, toca para Cuellar. Este se frena, dejando en el camino cortamente al jugador chino Sambuesa. Le quitó la pelota. Atención que le roba el balón. El chino que ataca, ataca en tres, defiende en cuatro. El chino para que venga de atrás. Remató de zurda batalla la bola del travesaño. Pegó en el palo más largo, la perdió el Bucaramanga en la más clara del juego. Se salvó el Cali. Error gigante con este estadio del jugador Cuellar.
0: Chino Sambuesa, chino ladrón, robó una pelota espectacular en la mitad a Cuellar, confiado sin ningún tipo de falta, activó el ataque y qué pase el que le puso a batalla. Llegó tarde a la pelota, no alcanzó a hacer pie de buena manera, pero con todo y eso remató con la izquierda y el balón se estrelló en el horizontal. Cerquita estuvo el Bucaramanga, Coco.
1: Sí, no solamente la atención de Fabián Sambuesa quitándole la pelota a Cuellar en la mitad de la cancha, sino el movimiento que hace Luciano Pons llevándose a los dos zagueros centrales a espalda suya para que llegara atrás el jugador Emerson Batalla. Llegó con lo justo y alcanzó a tocarla y algo incómodo, casi que cayéndose, y la pelota la devolvió el travesaño.
0: Y hubo cobro de tiro de esquina.
2: Sí, señor, el balón. Al final fue lateral, el balón que se estrelló en el travesaño. Increíble esa pelota, cómo no entró Camilo, Coco, de verdad.
0: Pero qué bien Sambuesa, ¿no? Usted piensa que no va a llegar a la pelota. Inmediatamente roba el balón y cómo activa el juego con un pase de precisión quirúrgica. Llegó, yo creo que llegó sin piernas Batalla, y al final el balón en el horizontal, pero qué bien Bucaramanga.
2: Todavía está temblando ese palo largo, Coco.
1: Sí, ese es otro sismo de todos los que ha habido estos días.
2: Uy, no, ni calle boca, Dios mío. Si tiene el balón otra vez el Cali, se acerca Caldera, la manda para el vikingo, que en esta oportunidad si no se complicó, la soltó rapidito, ya aprendió la lección. Centro de Cuellar, balón en el área, la saca Ortiz, recupera Edwin, Velasco mete la pierna fuerte y bandera arriba, se invalida la opción. Ya estaba ilícita la jugada porque partía en posición irregular el jugador del Cali.
0: Sí, señor, partido la verdad interesante. Insisto, se fue Martínez y mire que no hay generación en el Deportivo Cali. Le han dado un poquito esa tarea a Daniel Giraldo, soltándose de la responsabilidad de marca para dejar únicamente a Gustavo Cuellar en recuperación. Pero no es tan claro el Cali, insisto, en el fútbol fluido. No hay quien lleve la pelota a delanteros. Vaca no la ha tocado.
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2: Bautista pitando como en cámara lenta, Camilo, Coco.
0: Sí, sí, la verdad tiene que ser un poco más diligente. Aquí le estaban llevando la camiseta a Pons. Creo que está luchando más que jugando el partido el jugador Nico Benedetti, pero está muy solo. Está desesperado un tanto Rafael Dudamel y en cualquier momento se va a venir otra nueva sustitución al Deportivo Cali. Tiene que ingresar Alexis Manyoma.
1: Pues eso fue lo que le pitaron a Nicolás Benedetti. La sujeción primero sobre la camiseta de Pons y luego sobre Félix Arrupi.
2: Sambuesa, ahora con Emerson, Giovanni Batalla, balón al segundo palo, frentazo al piso, golazo. García la empujó, gol del Búcaro, Búcaro, Búcaro. ¡Bucaramanga! José Daniel García Aragón, la herencia de Timbiquí para cabecear una pelota y mandarla a lo profundo. ¡Golazo del Leopardo! Santander acaba de hacerse sentir en Cali y el Leopardo le saca las garras al equipo dulce de Colombia. Lindo centro de Batalla y el frentazo al piso, la bola se va a lo profundo y Bucaramanga se va arriba en el tanteador. Hincha Leopardo celebra este gol en Caracol. Cali 0, Bucaramanga tiene 1.
0: ¡Qué calzones Batalla! Para las defensas contrarias. por izquierda, por derecha, en velocidad, ya había tenido un remate en el palo. Y en el cobro corto de Sambuesa, jugada desde el sector de Occidental, el enganche de batalla. Y como con la mano la pone en el segundo sector, vean el sostenido de José García. ¡Qué cabezazo! ¿Cómo le cambió la dirección a la pelota que ingresó por el ángulo inferior de la mano izquierda del arquero Galesi? Y Bucaramanga hacía méritos. Lo gana bien Coco 1-0 ante el Deportivo Cali.
1: Esta sí no la devolvió el travesaño, esta tampoco la devolvió el paral. La importancia de jugar con el perfil cambiado por momentos para confundir al rival. Se viene a la derecha, contrario a su perfil natural Emerson Batalla, y pone un centro como con la mano. Y el ataque, el ataque del zaguero central José Ortiz, como el de un atacante en el voleibol cuando va a la malla. Así el sostenido, arriba el pecho, las piernas recogidas y el frentazo contra el piso. Golazo al minuto 71 de José Ortiz para el Bucaramanga.
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0: Muy bien, los cambios en el Deportivo Cali, dos sustituciones, ingresa con el número 18, Hurtado Avilés, ingresa también un hombre por el costado que es Fabián Biafara con el número 27, se fueron Nicolás Benedetti, Poco Fútbol con el número 21 y se fueron también Daniel Giraldo en el conjunto del Cali.
2: Va el Cali, centro al área, cabezazo, desvía la pelota, el equipo Leopardo, el esférico que viene recuperando otra vez la cuadra careña. ¿Qué pasa ahí? Detiene
1: Bautista, falta ofensiva. Falta, ¿cierto?
0: Falta ofensiva. Falta el ataque, le pegaron ahí cuando cabeceaba José Ortiz. Aprovechamos Gómez Zafra.
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2: 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Llegamos al minuto 30, no van a quedar 15. Si acaba el duelo en el Monumental de Palma Seca, Cali tiene 0, Bucaramanga tiene 1.
0: Cuatro hombres en el fondo para el Cali, deja únicamente a Cuellar como volante posicional con la obligación también de pasar la línea de la pelota a Biafara. Va a ser un 4-1-4-1. Sin Giraldo entonces y sin Benedetti, el Titi Rodríguez, el jugador Bello va al costado, Avilés Hurtado al otro y deja en punta a un hombre como el Titi Rodríguez.
2: Bueno, ingresó otro de Timbiquí, el veteranazo, Avilés Hurtado Herrera, la bola la controla el Bucaramanga, Emerson de su pie, nació ese pase perfecto, Coco, para que venga el cabezazo del jugador García y marcar el primer y único gol del partido.
1: El partido de Emerson ha sido redondo, está en su casa de todos modos, ¿no? En la ciudad de Cali.
2: Sí, señor, allí tiene la pelota desde su terreno para tocar el balón. El equipo azucarero que viene de atrás con Avilés empuja a Nilson Castrillón, ex Deportivo Cali, el de Caloto Cauca. La va a tocar en el medio, salida que va de Caldera. Se va aproximando, tocando el balón. La bola que viene al punto del borde del área va agarrando el jugador del equipo del Cali, Romaña, el jugador Rodríguez, pero no pasaba nada, no reclama, viene Romaña, lo empuja, lo increpa, tiene que cortar por lo sano el árbitro del partido esa situación.
1: Pero Romaña, sí, que tiene que ir a abraviar a Titi, no entiendo, Romaña, déjelo que pelee solo, sí, ¿qué tiene que usted allá a molestar, hombre?
2: Sí, señor, teniendo la pelota, de nuevo la gente del equipo de el Bucaramanga, vamos llegando a 32 minutos del segundo periodo, 77 del global. Dale camino, comandante Ocaña.
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2: Con la campana el partido se le pone muy duro al Deportivo Cali, Jota. Y está al siguiente nivel, sí señor.
1: Y es que el movimiento, el salto que hace José García es de sostenido, un atacante increíble de voleibol. Cuando va, sí, a golpear en la malla, sí, tal, sí, cual.
9: cuando va a clavarla, ¿no?
1: A cuando va a clavarla. Sí,
0: y precisamente revisaba el VAR o mostraba el VAR también, porque es un movimiento con la mano que la acerca un poco hacia el rostro y por el ángulo pareciera que la tocara la pelota con la mano. Nunca la toca y eso lo estaba mirando también bien el VAR. Sirve, el efecto es espectacular de García.
1: Eso sirve para darse dirección, Camilo.
0: Para dar equilibrio en el aire, sí, señor.
1: Claro, para poder tener espacio, medir la espacialidad del cabezazo.
9: Mazazo para el Deportivo Cali en su estadio. Está perdiendo de local 1-0.
0: Y la cara de los hinchas del Cali en el momento del gol lo decían todo.
1: No, claro.
0: Porque tuvieron la oportunidad de la pena máxima. Pero de lejos de eso, en la expresión futbolística del Deportivo Cali, con muchos atacantes pero sin generadores de ideas en la mitad, yo creo que debe preocupar.
9: Se le está terminando el tiempo al Deportivo Cali. Pierde 1-0 ante el Atlético Bucaramanga. La bola que va en el fondo, Velasco. Insiste sobre Caldera. Recuesta al balón a la mitad del terreno para que venga desde atrás repartiendo la bola el jugador Fabián Biafra. A Eduard Bello no lo volvió a mencionar, Camilo.
0: Usted no habla, ni a Vaca tampoco.
1: Levantó un centro y no más.
9: Cuellar la tocó mal. Venía en el ataque. Steven Rodríguez busca. Edwin Velasco la roba el chino. Sambuesa a la mitad del terreno. Charrupi la manda para Luciano. El crema que conecta balón al sector derecho. Viene otro vez Luciano. Van jugando con Héctor Fabián Sambuesa. La va tomando de afuera. Le pega Emerson de zurda. El balón hace un efecto extraño. Remató de larga distancia. Y esta sí la cogió bien el guardameta Galese.
0: Juegan de memoria. Cuando Sambuesa toma la pelota, levanta a Pons. Sí, afortunadamente Pons no está de luna de miel con el gol. Pero juega de memoria. Hay automatismo entre los dos. Sociedades, pequeñas sociedades, como dicen los técnicos en ataque.
1: Pero además le marca, Alvarito, le marca dónde poner la pelota, Luciano, a Fabián. Juegan de memoria, así es.
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9: 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Ataca el Cali, este es Edwin. Alexis Velasco controla el marcador izquierdo. Sigue Edwin, a Velasco lo va marcando. El chino Sambuesa le cometen la falta, se detiene el partido. Llegamos a 35-10 para el final. Cali 0, Bucaramanga 1.
0: Intenta el Deportivo Cali. Sin ningún tipo de precisión, insisto, un 4-1-4-1, con Cuellar como único volante posicional, Bello a un costado, Avilés al otro, Biafara que está por el costado izquierdo, arriba únicamente Carlos Vaca. No hay claridad cuando hubo tarjeta amarilla para el técnico del Bucaramanga.
1: Para el PF.
0: Ah, para el preparador, muy bien.
9: Sí. Eduard Bello pide el balón, le pegan al del Deportivo Cali, Fabián Biafara tiene cobro de tiro libre diagonal de la zona de ventana hacia la portería norte, peligrosísimo el Cali, se lo sabe explotar.
0: Vamos a ver qué va a hacer el Cali. Si en la pelota quieta encuentra la solución a lo que no ha podido encontrar en este caso con el balón en movimiento. Mejor el Bucaramanga, generó las opciones. El Cali tuvo un penal que no supo definir y la figura fue Fiel Marín en esa jugada.
9: Mucha atención que separa Eduard Alexander Bello Gil para cobrar el balón. Estiro peligrosísimo para el Deportivo Cali si lo aprovecha. Todo Bucaramanga se defiende. Todo el Cali va al abordaje. Uno solo en el muro humano. Oportunidad a balón detenido. Le pega a Bello Gil. Centro para el cabezazo defensivo de la gente del equipo del Leopardo. Ganaba Romaña. La toma otra vez Bello Gil. El pase del venezolano se la viene tocando para Biafra. Aparece Cuellar. Lo viene cubriendo Charrupí. La toca sobre Avilés, Hurtado que se viene botando, hace la pausa el caucano, la mete para que venga otra vez Cuellar, recuesta para que aparezca Velasco, la tocó el del Bucaramanga y el lateral ofensivo para el equipo caleño.
0: Entramos a la etapa del todo vale en el partido, sube Biafara, sube también Velasco a la desesperada del Deportivo Cali, se repliega el Atlético Bucaramanga buscando también un lanzador para el contragolpe Gómez Zafra.
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9: Llegó el Cali con el Dr. Simi. Le dice Chaverra, remató, entró en el área, pero la brújula no estaba bien.
0: Se lo comió, gran pase en este caso de Cuellar, la pelota en el segundo sector, dormía la defensa del conjunto Bucaramanga, pero la empalmó mal el jugador del Deportivo Cali, Chaverra. Viene cambio en el Bucaramanga, ingresa el número 7, va a ingresar el número 7.
1: Kevin Londoño, nombre que puede jugar como lateral, como extremo. Ojo, va Bucaramanga.
9: Va el Bucaramanga, la va vacando Luciano, la mete al Chino, sigue el Chino, Sambuesa en medio de Cuellar, le cometió falta Sandoval al jugador Cuellar.
1: Sí, terminó Sambuesa agarrando a Cuellar y el asistente número uno, el señor Víctor Wilches, de una vez levantó la banderola. Bueno, va a ingresar entonces Kevin Londoño, se va a ir Nilson Castrillón, el lateral por derecha. Va a venir a su puesto natural Aldair Gutiérrez por el costado derecho. Y va a ir por el costado izquierdo entonces el número 7, el señor Kevin Londoño.
0: Trabajo silencioso de Castrillón, pasando la línea de la pelota, cerrando atrás. No salió al ataque, pero la verdad se encargó de colocar un candado en la zona posterior del Bucaramanga.
9: Bueno, 7 minutos para el final del compromiso. 7 para el final. Bucaramanga derrota de visita al Deportivo Cali en una noble... En un noble compromiso entre los verdes y los amarillos. Buen juego. Han faltado más emociones. El Cali perdonó la vida en el primer tiempo. Lo evitó Fiermarín. La va a tomar desde la mitad. Allí viene jugando la Caldera. Se apodera de la pelota. La toca para Alexis Chaverra. Carreteó Keiner. Sandoval. Chaverra. Biafara que viene abierto sobre el sector derecho. Repite Chaverra para tocarla más hacia la mitad del campo y avanzar en la zona media. El toque es de Caldera. La manda Velasco. Toque al piso. La bola de Edwin se la viene llevando. Entra Avilés Hurtado para pagar. Ganar la línea. Avilés para el empate del Cali. La vaca, el recién ingresado para el equipo azucarero. Se movía Biafara, pero no pudo rematarse, salvo el Bucaramanga.
0: La hizo toda Avilés por la izquierda, ganó la línea, tiró el centro y creo que Bello se resbaló cuando quiso impactar la pelota. Al final todo derivó en un saque de banda. Se viene con todo el Deportivo Cali a falta de 6 minutos más lo que vaya a dar el árbitro.
9: Va el Cali, atención que viene cayendo, atrapa el remate, salva entre la línea Fiermarín y la gente del equipo Leopardo. Lo tuvo el Cali, pero se señala falta de los que atacaron, lo perdió el Titi.
0: Había fuera de lugar, ya estaba sancionando el árbitro, pero en la primera jugada creo yo, lo erró el Deportivo Cali, se cerró el ángulo de tiro, se quedaron todos dormidos en un saque de banda, pero estaba adelantado el Titi Rodríguez, cabecearon allá por el segundo sector y el jugador Caldera es el que cabecea y ya estaba adelantado Titi Rodríguez. De todas maneras fue buena la salvada de Fiermarí.
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0: Dos cambios más, Coco, en el Bucaramanga.
1: Sí, va John Freddy Salazar, el extremo. Vamos a ver si le va a dar salida a quién. Va a sacar a Pons. Va a sacar a Pons y va a meter a Caicedo, el número 9. Y también va a entrar con el número 11, Salazar, que es un jugador que actúa como extremo por derecha especialmente, ¿no? Vamos a ver si saca Batalla, que ha hecho, o saca a Fabián.
0: A Sambuesa.
1: Viene Sambuesa. Va a sacar a Sambuesa. Gran partido del viejo, ¿no?
0: Qué espectacular
1: partido hizo hoy Fabián Sambuesa.
0: Cómo cubre la pelota, cómo roba balón, cómo pone pelotas a sus compañeros. La verdad que gran jugador es Fabián Sambuesa. Interminable, inacabable. Y hoy también uno de los destacados.
1: Sí, ahí va entonces John Freddy Salazar y vas a vi también levantar la paleta el número 27, ese es el de Luciano Pons. Ingresó entonces Brandon Caicedo, el grandote caleño, a jugar entonces como centro atacante.
0: Amarilla también amarilla para Bello.
1: Para Bello.
0: Eduard Bello le estaba señalando al árbitro central, le estaba reclamando algo porque no se jugaba. Esto le van a dar por lo menos unos 6 minutos.
9: Sí, señor, pero el partido va llegando exactamente a los 42 de este segundo periodo. Nos van a quedar 3 más lo que haga el árbitro del partido.
1: Sí, al final se quedó por la derecha Londoño, donde estaba jugando Castrillón, y se quedó por la izquierda con su perfil invertido el jugador Aldair Gutiérrez, por donde estaba jugando Inestrosa.
9: Sí, señor, muy bien. La bola la va entregando el equipo caleño, va saliendo desde la mitad Lex Chaverra, se está acomodando Gustavo Cuellar, el vikingo que entrega, transporta el balón llegando Velasco. Este le cede de nuevo el esférico para que lo tome Cuellar. Pelota a media altura. Eduard Alexander Rebello Gil la perdió El jugador azucarero, no obstante, logra salir de atrás Fabián Biafara para anticipar y volver a retomar la pelota para el jugador del equipo del Deportivo Cali, Camilo.
0: Intenta el Deportivo Cali, ya se repliega totalmente con cinco hombres atrás, Atlético Bucaramanga. Espera únicamente contragolpear, deja a Caicedo en punta y vuelve el Deportivo Cali con más ganas que fútbol.
9: Áviles que la domina, muy Áviles, Áviles, más allá de la veteranía. Áviles para meter el balón, Velasco que viene sobre la línea. El toque al centro, va a entrar en el área, la pide Carlos Baca, llega el vikingo Cuellar, pero la tocó mal, armándose por el medio, la va sacando Brandon Andrés Caicedo Angulo, la va tomando el grandote atacante, pero es que este no es Papula, no, este es otro Papula.
1: Este es Papula Ruta 2.
9: Enorme ese muchacho, la tiene el equipo del Cali, le pegaron precisamente a Emerson Batalla, lo mandaron al suelo y se nos va acabando el partido, muchachos, se va extinguiendo el juego.
0: Una de las grandes figuras del partido también Batalla, en la generación de juego estuvo en el pase del gol a García y de a poco se empieza a marchar la gente del Deportivo Cali, el hincha que la verdad empieza ya a preocuparse con este resultado en este Cali de Dudamel que no levanta. Todavía faltan dos minutos más, lo que vaya a dar el árbitro, cae el Cali 1-0 en su casa ante Bucaramanga.
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9: Buena esa, doctor Simi. Se acaba el tiempo, se termina el partido. Mañana el lunes de descuento. El doctor Simi va a caer, levantar la Velasco. Cabecea Kevin Alexander Londoño Asprilla, el lateral o extremo izquierdo antioqueño. Velasco para meter la rectángulo, verde la toca Cuellar, sigue Cuellar, la manda sobre Aviles Hurtado, despeja Londoño Asprilla, la vuelve a enviar sobre la zona occidental, centro que viene para que aparezca en el área. ¿Qué dijo el árbitro? Que era mucho más atrás la salida y se perdió la sorpresa que intentaba hacer Carlos Baca para el equipo caleño.
1: Sí, claro, es que se adelantaron como 15 metros más o menos. Pero ojo, recibía Baca solo en el área. Solo.
9: Viene otra vez el Cali. Se termina el tiempo. Muchas gracias, don Álvaro Gómez Zafra. Vaya al descanso nuestro querido amigo. Tiene el balón Velasco. Se acompaña con Áviles. Le entra fuerte John F. Salazar. Y viene también Londoño, que entró gallito fino en el juego. Tranquilos, muchachos, tranquilos, tranquilos.
0: Eso es lo que tiene que oírle ya al Bucaramanga. Caldera sí compra una pelea dormido. Ah, y no. Aquí viene Áviles, cuando vino, incluso con bastante fortaleza, el jugador es Salazar, y se estaban encuellando. Al final tuvo que venir Londoño a separar. Eso no le conviene al Bucaramanga. ¿Van a dar qué? ¿Seis minutos? No se ve bien ahí.
9: Como cinco minutos, creo que es
0: antes. El planito sería bueno.
9: Siete minutos de edición. Edwin, lo tumba el del Cali, entra fuerte. El partido no está terminando bien, Coco, en este momento.
0: Ya sí, empieza sí, la fricción.
1: Sí. Y ahí le toca al profe llamar a los muchachos. Ya, ey,
0: Caldera, claro, es que mire, vino Salazar a Baca a empujarlo. Y viene Londoño entonces a contestar. Y Caldera, insisto, que le encanta toda esta camorra. Viene también a pelear contra Londoño. Y esto lo único que hace afectar son los intereses del Deportivo Cali. Porque Cali es el que necesita que se juegue para tratar de empatar el partido. Pero todo lo arrancaron entre Baca y Salazar. Y para los dos hubo tarjeta amarilla.
1: Sí, hubo amarilla para ambos. Es que va, le tira el pecho Baca a Salazar. Y Salazar le contesta. Y ahí el árbitro, bien, a los dos los amonesta. Y viene Caldera, en lugar de apaciguar la cosa, viene perdónenme la palabra, a tragarse a Londoño.
9: Y aparece hasta Keiner Sandoval.
0: Y Avilés sí, también ahí. Se empujaron, se agarraron. Insisto, este es un minutico y medio más que favorece al Atlético Bucaramanga, que es el que está ganando el partido. Y Peirano también viene a decirle algo aquí al cuarto árbitro. Y hubo tarjeta amarilla entonces para Baca. Y a Caldera tuvo que haberlo amonestado también a Londoño, pero no para ellos.
9: Producto de la impotencia, ¿no?
0: Para Peirano también, ¿no, Coco?
1: Sí, porque él fue a apretar al cuarto árbitro.
0: Una repartija de tarjetas amarillas ahí, brava.
1: Al hombre en Navidad ya.
0: Pelota quieta, va a levantar Bello. Y sigue Caldera. Sí, hubo tarjeta amarilla para Caldera, claro, había que mostrarle también.
9: Mire, está diciendo que. Festival de la tarjeta.
0: Mire lo que le está diciendo, que es un tachón. Qué horror. Qué horror esto, Caldera. Que los cuernos.
1: A batalla.
0: Qué horror esto en el fútbol colombiano. Okay. Caldera. Este fue el que le quería pegar a Falcao la otra vez.
9: Sí, que le pegó. Va Eduard Bello. Toma carrera Eduard, mete el centro, el Cali lo quiere empatar. Balón que viene libre en el área, atención que reclaman una posible mano. Si fue o no fue, muchachos, tranquilo que el partido tiene VAR y la van a revisar.
0: Sí, señor. Una jugada, reaccionó la gente del Deportivo Cali, yo no la vi tan clara. Lo cierto es que lo llamaron del VAR, ojo.
9: Sí, claro, yo alcancé a notar una mano, muchachos, por allí.
0: Inmediatamente cuando el arquero sacó, lo llamaron del VAR. A ver, es una jugada, el que cabecea es... No pasó absolutamente nada. La pelota dio en el abdomen
1: de José Ortiz.
0: Sí, pero la ilusión óptica parecía que daba en la mano del otro jugador.
1: Pero lo llamaron por otra cosa, no por... Creo que hay problemas en la tribuna. No lo llamaron para ver la jugada. Además, porque no se había ido la pelota del juego. La pelota estaba en juego.
0: Sí, creo que está sucediendo algo en la tribuna.
1: Hay algo en la tribuna.
0: Qué lástima, ¿no? Sí, es la tribuna la que está... caliente
1: claro.
0: Es que la moda ahora es esa, ¿no? Pero dejamos que lo hizo el Medellín en Copa Libertadores. Decían que lo tenía planeado también la gente del Deportes Tolima para mañana, por eso el partido cerró la puerta cerrada. Y claro, como el partido se va perdiendo, lo que hacen en este caso es perjudicar a la propia gente del Cali. Creo que el árbitro va a dar balón a tierra.
1: Sí, y va a ser posesión para el Bucaramanga, que era el que venía saliendo con la pelota.
0: Está hablando ya con la gente del VAR. Insisto, de los 7 minutos que dieron, no se han jugado sino como 30 segundos. Y esto, insisto, favorece al Atlético Bucaramanga. No, nunca hubo mano. La pelota pegó en el abdomen del jugador José Ortiz.
9: Bueno, vamos a ver qué ocurre, si se reanuda o no se reanuda.
0: No, mire, algo está sucediendo y ya empezó a bajar la gente. Mire, ahí llevan a dos o tres que se querían meter. El árbitro ya puede terminar el partido si se quiere.
1: Está mirando precisamente el cronómetro y lo está apretando Fabri para que tome la decisión, para que tome una decisión.
0: Qué feo esto en el fútbol colombiano.
9: Al paso que vamos a tener que volver a las mallas, ¿oyó?
0: Sí, señor, eso pensé arrancando la transmisión. Viene Vaca a hablar, viene Titi a pedirle el tiempo. De esto no tiene la culpa los jugadores, sin duda alguna, pero es una situación que se está presentando en el fútbol colombiano y que no puede que el partido se genere. Ya como que dieron la orden el comisario, el cuarto árbitro, y se van a jugar estos últimos 3 minutes.
9: Sí, señor.
0: Aunque tiene que dar otros 3.
9: Bueno, el partido se va terminando. Ahora, en eso influyen demasiado los jugadores, Coco, también, ¿no?
1: Claro.
9: Por esos conatos de blonca, todo lo que se arma.
1: Si ellos incendian el partido adentro, no puede esperar que la tribuna pase otra cosa. La actitud de Caldera, reprochable de todo punto de vista.
9: Sí, señor. Bueno, muy bien. 5 minutos, nos quedan 2. Se acaba el duelo. 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Batalla para tirarla. En una batalla deportiva que se está llevando Leopardo. Batalla se lo viene llevando por delante. Recupera el Cali con Avilés. Hurtado para meter el balón, último minuto del encuentro. Se le termina el tiempo al Deportivo Cali. Está pagando caro el juego. Se termina en territorio caleño. Va cayendo derrotado, le va a quedar una última. Centro que va de Cuellar para buscar a quien. Velasco gana la línea, la toca Londoño. Dice el árbitro, penal, penal, penal. Mano del Bucaramanga, increíble. Penal para el Deportivo Cali.
0: Mano clara, jugada por el costado izquierdo y al final... Cuando van a cruzar la pelota, es Londoño el que alcanza a colocarle la mano, y el árbitro Bautista no dudó un solo instante. Balón por el costado izquierdo. El centro le cae a Velasco, proyectado el ataque. Cuando va a centrar la pelota, claro, la pelota pega en la mano derecha. Ingenuidad total, pero a la luz del reglamento, totalmente clara la pena máxima. Y acá Pierre Marín puede ser figura. Claro que la pelota pega más en el codo. Yo pensé que más en la mano, pero sí. Creo que es un movimiento natural, pero iba un tanto abierto, Coco.
1: Sí, para mí lleva el brazo abierto. Él recoge el brazo cuando el balón le pega, ¿no? El balón le da en el codo Pero el error comienza primero cuando mide la pelota mal Londoño, porque se perfila mal, se da un giro incluso de 180 grados sobre su eje para buscar la pelota y le aparece a la espalda Velasco, que alcanza a meter el centro y el jugador tiene la mano casi que pegada en el pecho, pero tiene el codo abierto.
0: Partido que ha tenido de todo, tiempo cumplido. Claro, el jugador, no espera el centro viene con la pierna izquierda y da en el brazo derecho. El centro va muy sesgado, va muy, muy cerrado. Y creo que sí, la lleva abierta. La lleva abierta.
1: Sí.
0: Es una jugada natural. Yo sé que muchos van a decir cómo hace para quitársela, pero es la sanción de la norma. Y en este caso estuvo bien el árbitro. ¿Va a venir quién al cobro? Me imagino que Vaca. Está todavía Titi Rodríguez en la cancha, ya roba una pena máxima. Londoño le sigue reclamando a Bautista. Esta puede ser la última jugada del partido. Ya Fiermarín atajó uno.
9: Bueno, le va a pegar el jugador Leiser Chaverra.
0: Chaverra.
9: Leiser.
0: Le sigue alumbrando la cara a Fiermarín.
1: El tonto del láser.
9: Increíble, ¿ah?
0: Pero hay un comisario, no hay nadie. Bueno, ¿quién cobró?
9: Va Leiser Pórtico, Norte, ponga carrera. ¡Lo hizo!

0: es quien ella lo voy a decir. Leiser, Chaverra, tiro penal, poca carrera, lo alcanzó a atacar Fierro Marín, le faltó más fuerza en los puños, de lo contrario le hubiese evitado, y Leiser decreta la igualdad. Nadie quiere soltar esta noche en Cali. Bucaramanga se vuelve a ver igualado en el partido y lo empata el equipo azucarero con el gol de Leiser Chaverra. Uno para el Cali, uno para el equipo de la Ciudad Bonita.
1: Mal cobrado, hay que decirlo, porque fue con muchas dudas, poca distancia, al final alcanzó a palmar la pelota y mal atajado, porque si lo hubiera atajado lo hubiera tenido que repetir, ya que no tenía ninguno de los pies Fierro Marín sobre la línea de meta. De todas maneras alcanzó a rozar la pelota que iba perfilada hacia el palo de la mano izquierda, borde interno, pierna derecha de Chaverra, el balón lo rozó el arquero Fierro Marín, la pelota al fondo para dejar el 1-1 y ya esto se va a acabar, Coco.
2: Sí, pues ya vamos camino del
0: minuto 10, metió la gente, ¿no? Y se acabó. Señoras y señores, el árbitro del partido se acabó.
1: No, creo que no lo ha acabado. Al partido le iban a dar más, le dieron más tiempo. Algo sucedió.
0: Ahí están sacando a Peirano.
1: Sí, algo sucedió entre los jugadores, pero creo que el partido no alcanzó a decretarse el final.
0: O por pero ya Bautista ya se complica mucho, muchachos. Tiene que acabar ya eso.
1: Algo sucedió.
0: No, ya lo acabó.
2: Y Caldera buscando bochinche. Caldera buscando bochinche.
1: Increíble lo de Caldera. Y lo expulsó a Caldera al final.
0: Y ese muchacho, de verdad, el Deportivo Cali tiene que hacer algo con ese
2: Ortiz,
0: muchacho.
2: Y a Ortiz, expulsa a Ortiz también.
1: Seamos responsables con la audiencia. Estaban repitiendo el gol, pero no sabemos si el partido lo terminaron o no. La verdad, yo no vi al árbitro señalizarlo, pero creo que algo sucedió.
0: Y hay invasión también.
1: Creo que hubo invasión y están arrojando cosas. Yo creo que el partido Jota no lo terminó.
0: Ahí está Bautista, mire, Bautista está llamándolos. Sí. Los está retirando.
1: Y expulsaron a García en el Atlético Bucaramanga. No terminó bien esto.
2: Y a Caldera.
1: Y a Caldera. Y todos miran hacia el sector de norte, donde algo está sucediendo en este momento.
0: Zona sur, sur del estadio.
1: Zona sur, perdón. Y van inclusive la gente del SMAT.
2: Sí, es una lástima, porque el partido había sido entretenido. Claro, la gente del Cali, sus aficionados, molestos por el resultado en contra. Y los que se fueron no pudieron ver ni siquiera el empate. Pero sí, hay disturbios en la tribuna sur del estadio de Palma Seca. Y la actitud, ¿no? Lo que hemos hablado, la actitud pendenciera de algunos jugadores. Irreprochable lo de Caldera, terrible lo de Caldera. No parece jugador de fútbol, sino como gladiador.
1: Una invasión en el momento del gol, algo sucedió. Porque mire, todos los jugadores empezaron, se le vinieron a Londoño, no sé. Porque no muestran. Sí, creo que hubo una invasión ahí, empezaron a arrojar algo. Pero el partido no se ha terminado todavía.
2: Pero ya que espera Bautista, acábenlo.
0: Sí, sí, lo más sano es terminarlo.
1: Lo más sano es terminarlo ya.
2: Evitemos un problema más grande, acábelo. Pero, ya lo puede acabar.
1: Mire, ahí se están observando en el sector sur que algunas personas quieren ingresar y por eso el dispositivo del SMAT se ha colocado en ese sector. La cara de Bello lo dice todo. No sé, se está agarrando la cara o mano, no sé.
0: Dineno. Está preocupado, Dineno.
1: No sé si son lacrimógenos. No creo. No, pero ya se marchan los dos. El partido no terminó. El partido se suspende y obviamente ya por reglamentación pasó más del 75% del mismo. Se puede terminar. Pero no termina de buena manera el encuentro, infortunadamente, en el estadio. Del Deportivo Cali y todo el mundo mirando para el sector de sur, donde aparentemente hubo una invasión.
0: Pero
1: algo
0: tuvo que haber pasado con Dineno, Camilo, ¿sabe? Porque el muchacho está llorando.
1: Y hay una cosa que yo no entiendo, Jota.
0: Y él ya no estaba en el partido.
1: Ya no está en el partido.
2: Él ya había sido sustituido, sí.
1: Hay una cosa que no entiendo. Si Cali es el que hace el gol,
2: Peirano está calientísimo.
1: Tienen que estar celebrando los del Cali.
0: Claro.
1: Y lo que hacen es enfadarse los muchachos.
0: No, ahora, ¿sabe algo? A favor, en aras de la verdad, Camilo, Coco y a la audiencia. Caldera se viene hacia la zona donde estaban los muchachos del Bucaramanga, pero Caldera no estaba peleando. No, él estaba diciendo, salgámonos. Sí. O sea, algo grave tuvo que haber pasado allá,
2: hubo
0: Coco.
2: Hubo algo entre él y Ortiz.
0: No, pero Coco, en la jugada anterior se observa, sí hubo algo, pero él los estaba era llamando.
2: Para que salieran de la cancha.
0: Sí.
1: Así como para protegerlos. Yo creo que tuvo que ver con la hinchada, ya lo vamos a ver, pero pues las imágenes son cortadas y yo creo que el partido ya no se va a jugar los minutos que le quedan. Increíble que esto vuelva a pasar en el fútbol colombiano. Señores, hay que endurecer las leyes o por lo menos hacerlas cumplir, porque nos estamos quedando cortos y cada 8 días estamos hablando de lo mismo.
0: Esto ya se terminó.
1: Se terminó, muy bien.
0: Esto se terminó. Señoras y señores, el árbitro da por finalizado el juego. Empataron en Cali, Valle y Santander, se repartieron los goles y también los puntos. Nadie se quedó con la victoria en esta noche de fútbol. Tristemente termina un partido más de nuestro fútbol colombiano con situaciones ajenas al fútbol. El espectáculo se ve empañado por el mal comportamiento. Igualaron 1-1 Cali y Bucaramanga, muchachos. Feliz noche, Colombia. Muchas gracias.
1: Gracias, J. Iremos, Coco, hasta las 8:30 de la noche.
0: 10:30.
2: ¿Pero de dónde?
1: 10:30 de la noche. 8:30 México, ¿puede ser?
2: No, un poquito más atrás. Los Ángeles.
1: De la noche. Partido en donde, la verdad, vimos cosas interesantes. Vimos un Deportivo Cali más suelto en la segunda etapa, pero con todo y eso creo que acusó la ausencia de un generador de ideas. El partido termina mal con una pena máxima del Deportivo Cali, bien sancionada por parte del juez central, tras una mano de Londoño, pero no se pudo decretar el final del partido porque estamos observando unos desmanes, vemos alguna gente con unos trapos en la zona sur. De todas maneras, desde lo futbolístico, Coco, creo que Bucaramanga tuvo buenas maneras con hombres como Batalla, con Sambuesa, con Pons, que si bien tuvo una clara en la primera etapa y no supo definir, es un hombre influyente desde el juego para esa triangulación. Inestrosa también tuvo una clarísima y aparte de eso, Fiermanín apareció atajando una pena máxima. Pero si hubiera tenido un poco más de efectividad el Atlético Bucaramanga, no estaríamos hablando de un empate. ¿Su visión, Coco?
2: Claro, por eso cuando usted me preguntó antes, o cuando comenzado el segundo tiempo, que si firmaba el empate, me atreví a decirle que no. Porque había movimientos en el Deportivo Cali que me insinuaban que podía aprovecharlo en Bucaramanga con velocidad, con atrevimiento en esos duelos, porque casi todos los duelos individuales terminó ganándolos la gente del Atlético de Bucaramanga. Y al final, la mayor cantidad de opciones son para el cuadro santandereano. La pelota en el travesaño, el disparo de Batalla que queda en las manos de Galese, el otro de Flores que intentó de media distancia, y el juego se resuelve ya en el último minuto cuando había que estar más concentrados, y ese balón tirado a espalda del jugador Kevin Londoño lo toma él mal posicionado, mal perfilado, y permite que Velasco gane la línea, intente meter el centro, y ese balón es el que termina pegando en el brazo derecho o en el antebrazo derecho del jugador Kevin Londoño, y a la postre el penalti bien cobrado por Chaverra. Pero sí hubo picos muy altos, jugadores con un rendimiento importante, notable, comenzando por Emerson Batalla, que para mí fue uno de los más importantes en el partido. Lo de Christopher Fiermarín sigue brindándole tranquilidad a la saga del equipo santandereano. Lo de el chino Fabián Sambuesa está en su segunda juventud con los 37, ya camino de los 38 que tiene. Luciano Pons, que a pesar de estar negado con el gol, es un jugador que arrastra marca, que pelea en medio de los centrales, que desgasta la defensa rival, que abre espacios para sus compañeros. Y Leo Flores, creo que el partido de Leo Flores también merece una altísima calificación.
1: Sí, señor, del Cali. Me quedo más con el segundo tiempo, insisto. Un equipo que sumó muchos hombres al ataque y que, insisto, tiene que darle la vuelta a Dudamel. Porque es que tiene a Johan Martínez, el único que sostiene la generación de ideas. Arriba Benedetti, Rodríguez y Dineno se quitan espacios. Y en el segundo tiempo, Viles Abello a tirarlo para un costado. A Viles Hurtado, que no es el mismo Avilés de hace algunos años. Carlos Baca, que tienen que ponerle la pelota ya. Y a Biafra para abrir por los espacios. Pensé que iba a colocar a Alexis Castillo Manyoma, que es un hombre de pronto un poco más dúctil, aunque también es atacante, pero para mí el Cali adolece de volantes manejadores. Y el ejemplo claro lo tiene el Atlético Bucaramanga. Un solo hombre que maneja los hilos en la mitad, que es Fabián Sambuesa. Temporiza, tiene la pelota, busca los espacios, sirve de lanzador. Se complementa con uno más rapidito y picoso, como es el caso de Batalla. Y en el frente de ataque tiene un hombre, único referente, comillas, de ataque, como lo es Luciano Pons. No está clarito, pero va inquieta a los centrales. Yo creo que eso es un muy claro ejemplo de este Deportivo Cali, porque como lo decía en su momento el Tucho Ortiz, no por tener más delanteros en el fútbol te vas a regular más goles. Y el Cali terminó jugando prácticamente con cuatro atacantes, repito, Titi Rodríguez, Carlos Bacca, Áviles Hurtado y Eduard Bello, pero no había quien llevara la pelota. Sacó a Giraldo para darle la posibilidad a Cuellar, que se fuera al volante tapón. Ingresó a Biafara, que sin espacios, la verdad me parece que es intrascendente, y creo que ahí naufragaron las posibilidades para el Deportivo Cali. Para ir cerrando, Coco, su podio de lo que fue este partido.
2: A mí me gustó, en el primer lugar, creo que termina siendo determinante lo de Christopher Firmarín por el cuadro santandereano. Lo de José García por el gol, y lo de Batalla por todo lo que entregó durante los 90 minutos.
1: Yo me quedo con Batalla. Yo voy a dar los tres de Bucaramanga. Lo que pasa es que fue muy regular lo del Cali. El primer tiempo de Martínez fue bueno, pero en el segundo se diluyó y los que ingresaron no cambiaron la cara. Y de pronto por ahí, si no se presenta la pena máxima al final, el partido no termina empatado. Pero lo de Firmarín, sin duda alguna, porque atajó pena máxima. El jugador Sambuesa y Batalla, para mí esos tres fueron los más importantes. Muy bien, Coco, última intervención que viene para el Bucaramanga.
2: Bucaramanga tendrá esta semana, no tendrá acción y volverá a jugar por la fecha número 10, el sábado 12, visitando al Deportivo Pereira en este mismo estadio, en Palma Seca.
1: En Palma Seca, muy bien. Gracias, Coco. Nos despedimos. El conjunto del Deportivo Cali volverá a jugar, recordemos ya, en la próxima fecha lo hará el Deportivo Cali en calidad de visitante ante Millonarios, partido aplazado, y volverá a jugar, lo hará ante el conjunto de Atlético Nacional, 2 de septiembre, pero esto por Copa, por Liga ante Llaneros a las 8 de la noche el próximo 7 de septiembre. Recordamos entonces, para cerrar, los resultados de esta fecha del fútbol profesional colombiano, la fecha número 8, que dejó el empate 2-2 entre Jaguares y América de Cali, el empate 1-1 entre Junior y Santa Fe, la derrota de Alianza 5-1 ante Atlético Nacional, el empate 2-2 entre Águilas y Boyacá Chicó en el día de hoy, Medellín le ganó 2-1 a Llaneros, Millonarios lánguido empate 0-0 ante el Inter de Bogotá, Deportivo Cali empató 1-1 ante Atlético Bucaramanga. Y mañana tendremos el complemento a las 6 de la tarde con Deportivo Pasto ante el Deportivo Pereira, y a las 8:05 a puerta cerrada el partido entre el Deportes Tolima y el conjunto del Cúcuta Deportivo. Por ahora, la desnaturalizada tabla de posiciones, porque hay mucho partido aplazado, muestra un América con 17 puntos primero, segundo Nacional con 12, tiene 2 partidos menos, tercero Medellín con 12, 2 partidos menos, cuarto Millonarios 11 puntos, 1 partido menos, quinto Llaneros con 11 puntos, todos los partidos jugados, sexto el Deportes Tolima con 10, 2 partidos menos, juega mañana y queda con -1 el que le debe el 11 Caldas, séptimo Bucaramanga con 10, octavo Águilas con 9, por ahora fuera el Deportivo Cali, noveno con 8, décimo el Cúcuta con 8, 11 Inter de Bogotá con 7, 12 11 Caldas con 6, 13 Santa Fe con 6, 14 la posición de Fortaleza con 6, 15 el puesto de Jaguares con 5 puntos, 16 la casilla del Deportivo Pereira con 2, puesto 17 para el bicampeón del fútbol colombiano Junior de Barranquilla con 2 puntos, 18 el puesto de Alianza con 2, Boyacá Chico penúltimo con 2 puntos, y último el Deportivo Pasto sin técnico, ya se fue Risueño esta semana con apenas 1 punto. Señores, nos vamos mañana, la programación deportiva de Caracol Radio a la 1 de la tarde, el pulso del fútbol, y a través de ASA estaremos a las 2 con el bar en la mañana, el Morning Gol, Rock and Gol, toda la programación a través de las plataformas de ASA. Sigan en Caracol Radio, juntos más compañía.
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4: Hola, ¿qué tal, señoras y señores? Bienvenidos a esta nueva edición de nuestra cita semanal, video podcast de Montoyas, aquí en Diario AS Colombia, el show de Juan Pablo Montoya, que sí que llegó con tema para hablar, Juan, porque la semana pasada, bueno, básicamente nos comimos todo el drama de la semana,

0: puedo decir, estaba jugando golf, sí, estaba jugando con Sebastián golf. Él jugó más hoyos que yo, que estaba recogiendo a Connie, entonces llegué tarde. Llegó Connie y Paulina de Colombia, entonces lo recogí. Y estaba empujando la pelotica ahí por toda la cancha. Es chistoso porque yo antes podía jugar sin calentar y salía y le pegaba bien. Y hoy estuve haciendo mucho gimnasio por la mañana trabajando en esa vaina de golf que le había contado hace rato. Y estoy aporreado y jue pucha lo que me demoré. Parezco un diésel. Esto es media hora para poder coger ritmo. Pero empecé a coger ritmo al final y fue pucha, de los últimos 7 hoyos hice 6 pares.
1: Bueno, bien.
0: Sí.
1: ¿Y los palos de McLaren que vimos que los estrenó?
0: Buenos. A ver, yo tengo unos hierros, los otros, los Miura, son una grosería de hierros. Y los de McLaren están muy buenos. Son un poquito más chiquitos y un poquito más delgaditos, pero me gustan. Y la verdad, te digo la verdad, cuando los cogí en el range, dije, uff. Pero ya cuando calenté, le empecé a pegar duro. Y dije,
1: Le cambió la
0: Para
1: cara.
0: ponchar la bola, para la verdad, muy buenos. Para cuando uno necesita ponchar la bola y pegarle así impacto bueno, es muy, muy chévere. Porque, por ejemplo, estamos hablando de golf, ¿no? Qué risa. Dicen que, por ejemplo, los Strixon supuestamente son de los mejores hierros y lo que la gente más bota, y a mí no me gustan. Lo he probado y me pareció el Miura mucho mejor, y este le hace guerra al Miura.
1: Vea pues, o sea
0: No,
1: que
0: no, son una
1: salió.
0: grosería. Son una grosería. Sebastián estaba jugando con los Serie 3, que son los de los grandotes. Y pues, al que le gusta el palo grande, es un buen palo. Más que a mí, yo odio jugar con el pedazo de panela ahí de palo golf. Yo necesito. Sí, de verdad, yo estoy acostumbrado a jugar con cabezas chiquiticas.
1: Mire que para que vea el alcance de los palos de golf de McLaren, fui únicamente el viernes al Gran Premio de Países Bajos porque bueno, era la última edición, yo estaba aquí a 3 horas y a última hora dije, ¿sabe qué? Voy a comprar una boleta revendida, pa, pa, pa, conseguí súper barato y me fui un día, 24 horas, tren el mismo día, tren en la noche, bueno, bus en la noche. Y estoy haciendo la fila yo para subirme a la rueda de la fortuna que tienen en el Gran Premio y se me acerca alguien y me dice, ¿tú eres? La chica del F1, yo amo tu podcast con Juan Pablo, soy súper fan, no me pierdo ningún episodio. ¿Cómo son los palos de McLaren? Literalmente, primera frase que me dice ahí. Dije, este tipo es bien fiel seguidor de este podcast. Saludos, por supuesto, a nuestro seguidor de México. De hecho, estaba con la familia, con la hija Mía Betancourt, que ella sí me acuerdo muy bien el nombre, que no se pierde ningún episodio del podcast, que le encanta y que ama la conversación de golf también, de los palos de McLaren. Así
0: Es
1: que
0: que
1: para
0: te digo
1: que
0: la
1: vea el
0: verdad,
1: alcance de los
0: no.
1: palos.
0: Y es que, por ejemplo, donde vieron los Miura, yo cogí los Miura míos y los mandé a hacer en Japón. Y les hice un coating, pues que le hicieran una cobertura de diferencia de bronce y otro material para que fuera más blandito, una sensación más chévere. Y los Miura son espectaculares, pero estos también están muy buenos. Y le pegó muy bien, te digo la verdad. Me los armaron con la misma varilla, el mismo grip, el mismo swing weight, todo igualito. Y no me ha costado adaptarme para nada, y les pego, es que les pego tan bueno que yo miro los Miura de mí y digo, no puede ser que voy a parquear mis Miura. Yo creo que Sebastián los grandes, le perdonan, pero él ha jugado con los otros Miura mío, entonces lo que le dije es mezcla los Miura, por ejemplo, 8 en pitching, 9, 8 hasta 7 con el palo chiquito. Y 6, 5 y 4 con los grandes para perdonarle un poquito. Porque es que esos grandes, eso cuando uno tiene un hierro 4 en la mano, esa vaina es violento.
1: Pues Juan,
0: Bueno,
1: para
0: pero
1: ir
0: hablemos de
1: hablando.
0: carreras, ¿no?
1: Sí, ya le iba a decir, ya como que yo sé que a la gente le gusta el golf, pero no falta el seguidor de Montoyas que de pronto no le gusta el golf y diga, bueno, ya, empiecen a hablar de Fórmula 1 y nos toca coger por partes, porque primero tenemos que ponernos al día, Juan, no tuvimos la oportunidad aquí de hablar de la renovación de Verstappen. Para mí estaba
0: ¿Nos
1: cantada, porque en
0: sorprende?
1: realidad. Para mí estaba cantada porque a dónde más iba a ir, pero creo que aún había mucha gente con expectativas de que terminara en Mercedes.
0: No.
1: ¿Usted
0: Yo le
1: cómo
0: había
1: ve esa
0: dicho.
1: decisión? Sí, hace rato.
0: Eso es una herramienta de negociación. Y la verdad.

0: ¿Verdad? Uno en la posición que está Max, que tiene el equipo construido alrededor de él y todo lo que está haciendo Red Bull y el plan de Red Bull y todo, irse de ahí a otro sitio, como dicen por ahí, el pasto no siempre es más verde al otro lado, se puede ver muy bonito, pero no siempre lo es. Entonces yo creo que era una decisión bastante fácil de hacer para Max, y más que el carro no ha estado mal. Yo creo que la preocupación más grande hubiera sido realmente la parte de motor, y tienen el mejor motor. Entonces esa parte es buena, pero a ver, tienen mucho trabajo por delante, no está fácil.
1: Que a propósito de lo que usted dice, Juan, se dice que Verstappen, de hecho, de los rumores que salieron después del contrato, usted ya ha dicho varias veces acá que eso, una cosa es lo que dice la gente y otra lo que en verdad uno se gana, pero estaríamos hablando de casi 90 millones por temporada, que sería una locura, un precio nunca antes visto en la Fórmula 1. Así que, bueno, Verstappen que va a tener muy buen salario y que continúa en Red Bull. Y la otra renovación fue la de Carlos Sainz, que es incluso, para mí está incluso hasta más cantada. 30 millones, al parecer, sí, efectivamente van a ser 30 millones por Carlos. ¿Usted cree que un posible asiento en Audi para Carlos habría sido mejor que seguir en Williams, por ejemplo?
0: Difícil saberlo. Yo creo que hay más posibilidades de que Williams llegue a andar más rápido que el Audi. Si tú miras Sauber antes, si tú miras todo lo que ha sido ese equipo, toda la historia de ese equipo, siempre ha estado por ahí más o menos. Y siempre les ha faltado como el centavito. Entonces ver que, uy, van a hacer, de pronto lo hacen y ojalá lo hagan, y el grupo, a ver, no solamente Audi, sino el grupo Volkswagen en general es muy poderoso y siempre han ganado en todo lo que hacen. Pero no son nuevos para hacer motores, no son nuevos, a ver, ellos hacían el motor del Porsche del 919, hacían el motor del Audi de Le Mans también, y eran todos carros híbridos. Yo creo que al revés, ellos tienen más experiencia en híbridos que muchos equipos de Fórmula 1. Si lo piensas así. Entonces ellos tienen toda la estructura para hacerlo. La parte de chasis y todo necesita trabajo, porque uno de los problemas más grandes de Sauber es que, pues, o de Audi hoy en día, es que están basados en Suiza. Y no todo el mundo le gusta ir a trabajar allá. Y eso complica mucho las cosas.
1: Que mire, que son detalles que yo siento que uno cuando uno no está, cuando uno ve la Fórmula 1 desde aficionado, desde afuera, uno no piensa en este tipo de cosas que pueden influir en decisiones de esta índole. Y fíjese que influye, porque usted lo ha dicho muchas veces acá en el podcast, que es de las grandes complicaciones de Audi para fichar talentos, es el hecho de que está en Suiza y no mucha gente se quiere ir fuera de la burbuja de Inglaterra.
0: Sí, eso es una realidad. Eso, como dicen por ahí, le guste o no, es la realidad, es lo que hay. Y ya de ahí, no sé. Es que no hay muchas opciones. En este momento, Hülkenberg tenía contrato un año más. Bortoleto tiene contrato y creo que extendieron ya a Bortoleto. Entonces, ¿tú corres para Williams o no corres?
1: Estamos totalmente de acuerdo.
0: Si me entiendes, no es que hubieran mil opciones ni nada. Y a ver, él le hubiera preferido poder firmar hoy en día con un McLaren, con algo así. Si me entiendes, un McLaren, un Mercedes, un Red Bull, un Ferrari, pero no existe. ¿Me entiendes? En este momento no existe la posibilidad. Y él sabe que tiene que aprovechar ahí donde está. El número que sea, yo siempre he dicho que la gente especula mucho con los números. Pero probablemente le están pagando una buena plata.
1: Juan, ya hablando particularmente de carreras, de lo que ha pasado dentro de la pista, una de las noticias que también nos comimos la semana pasada por grabar temprano y que fue uno de los elementos más importantes de este fin de semana, pues fue esa lesión de Hadjar boxeando mientras entrenaba. De hecho, antes de hablar de, bueno, de cómo lo hicieron Lawson, Tsunoda en sus
0: Sí,
1: lugares,
0: yo
1: es...
0: ¿dónde fue? ¿En TikTok o en Instagram? Que
1: En
0: puso su post.
1: ambos lo puse, sí.
0: Lo vi y yo dije, ¡uy!
1: ¿Qué? ¿Cuál es la pregunta que hice?
0: No, que Bueno, porque Lawson hizo un muy buen trabajo.
1: Claro, la pregunta para poner en contexto a la gente, hice un video que me han dado palo, pero a
0: ¿Y
1: ver,
0: por qué le
1: no
0: han
1: se
0: dado
1: puede,
0: palo? Porque la gente le encanta,
1: no
0: es que
1: se.
0: usted lee los comentarios, yo no leo los comentarios, entonces yo
1: No,
0: puedo decir
1: pues
0: lo que
1: porque uno
0: quiera.
1: responde por el engagement y no sé qué y todo,
0: Muy bien, eso me
1: pero.
0: gusta.
1: No, pero lo que yo decía es, y si Lawson no era tan malo y Hatcher no es tan bueno, obviamente, pues a ver, nadie está diciendo que Hatcher sea mal piloto, como hubo gente que se lo tomó personal, y nadie está diciendo que Lawson sea el mejor piloto del mundo, pero tal vez juzgamos mucho a Lawson por esas dos carreras el año pasado en un Red Bull que era súper difícil de manejar, que estaba totalmente evolucionado hacia Max. Y miren a Lawson a una décima de Verstappen en clasificación, haciendo una muy buena carrera, una imagen totalmente diferente a la que tuvimos hace un año, y no hizo algo mucho más diferente de lo que está haciendo Hadjar, ¿o me equivoco?
0: No, para nada, y al revés. De las últimas carreras, Hadjar estaba más lejos de Max que lo que estuvo Lawson. Y Lawson no lleva nada en él, ¿me entiendes? No hizo simulador para esta carrera y ya fue a último minuto el cambio.
1: Claro, porque conocía los autos, pero es que no había manejado ni en el simulador este Red Bull nada.
0: Ni el simulador, ni el timón, ni el feeling, ni geometría, ni nada. Es un carro completamente diferente y hizo un súper buen trabajo en una pista complicada. Y ejecutó bien, no me metió en problemas. Muy, muy bien, la verdad, muy bien.
1: ¿Usted cree que con esto, a ver, le hago varias preguntas sobre este tema? Uno, si gana Lawson su renovación, quedarse en Visa Cash App con este desempeño.
0: Es que yo no veo por qué los deberían cambiar en este momento. ¿Cuál es el afán de subir a la otra persona? No,
1: A
0: no,
1: solo.
0: a ver. A Solov está haciendo un buen trabajo, pero el trabajo que está haciendo la gente arriba es muy bueno. Eso no, hacer un buen trabajo abajo no te garantiza la silla. La posición del Lindblad era un poquito diferente con Helmut y todo, pero en este momento sin Helmut yo personalmente no cambiaría nada. Yo no cambiaría nada porque si tú miras, Lawson tiene más puntos que Lindblad, va mejor que Lindblad. Y Lindblad está haciendo un muy buen trabajo para ser primer año. Entonces, ¿por qué lo vas a cambiar? Hadjar está haciendo un buen trabajo en el Red Bull y ya renovaste a Max. Entonces, realmente hay, quieras o no, no hay una oportunidad real.
1: Juan, y a propósito de lo del debate que yo planteaba en mi video, una de las conclusiones que también mucha gente saca y últimamente se ha reforzado mucho en redes sociales y en diferentes ambientes es si estos autos de Fórmula 1 de 2026 tal vez es más fácil la adaptación, es más fácil manejarlos en cierta forma que los que teníamos antes, que permiten que pilotos como Lawson, que el año pasado le había dado muy duro ese Red Bull, este año pues haya hecho semejante trabajo en una carrera. ¿Usted cree que es más algo particular de que este Red Bull es más fácil de manejar o en general esta generación de autos es mucho más fácil manejarla y por eso tal vez hacen menos diferencia pilotos como Max Verstappen, como Lewis Hamilton, etcétera, etcétera?
0: Al revés, Lewis le gusta más esta generación que la pasada.
1: Sí, Lewis, el caso de Lewis es cierto, pero por ejemplo el caso de Max, que igual ha hecho un trabajo increíble en Red Bull.
0: Por eso, entonces, no, la diferencia es que el carro el año pasado con efecto suelo, como los usaban, es un carro muy impredecible, que lo tienen que llevar muy duro en ciertas posiciones, impredecible. Y es un feeling muy, era un feeling muy único que Max lo podía llevar y estaba cómodo y realmente nadie más lo podía llevar.
1: Pero en general, ¿no considera que estos autos, no generalizaría usted de que estos autos son mucho más fáciles de manejar y por eso a ellos les va bien?
0: No, para nada, porque Max sigue estando adelante de ellos. Además que Max es muy bueno, muy, muy bueno, muy completo. Pero el resto de pilotos en esa grilla también son muy buenos, han ganado en todo, han hecho de todo. Entonces, venir a decir que, uy, es que este es súper especial, es bien complicado, personalmente. No sé, yo me sorprendería que bajaran a Lawson con el trabajo que está haciendo. Está sumando más puntos que el compañero, está haciendo un mejor trabajo que el compañero. Y se montó al Red Bull, no cometió errores. Le clasificó una décima a Max, trajo el carro en los puntos donde iba a terminar en los puntos. Hizo todo lo que tenía que hacer. Probablemente el ritmo de carrera de Max hubiera sido más rápido, pero no creo que hubiera cambiado mucho el resultado.
1: Y para poner en perspectiva, Juan, de hecho estaba revisando lo de Lawson porque mucha gente no tiene este dato presente, pero mire, son 49 puntos, obviamente contando los que sumó ahorita en Red Bull, pero finalizó séptimo,
0: pero
1: que ya también lo ha
0: séptimo,
1: hecho.
0: Que ya, con ya ha hecho eso en el Racing Bull, exacto.
1: Exacto. 49 puntos, mientras que Limbla tiene 23, y de hecho no está muy lejos de los puntos de Hadjar. Lawson está noveno en el campeonato y Hadjar está octavo con 68 unidades. Estamos hablando de menos de 20 puntos de diferencia. Red Bull
0: y uno está en el Red Bull y el otro está en el Racing Bull.
1: Exacto.
0: Entonces, en base a eso, si tú fueras Red Bull, si fueran a sacar a alguien por historia, sacarían a Hadjar otra vez. Sacarías a Hadjar, meterías a Lindblad y que sacas a Hadjar de F1 o lo pones en Racing Bulls. Es que no es lógico.
1: Sí.
0: No es lógico en este momento hacer cambios. Personalmente no es lógico.
1: Juan, aparte de lo de Lawson, el otro hombre que entró a ocupar ese asiento, porque claro, Lawson reemplazó a Hadjar, que no pudo correr este fin de semana, y su reemplazo fue Yuki Tsunoda. Buen trabajo de Yuki. ¿Cómo
0: Muy
1: lo
0: bueno.
1: vio? ¿Cómo lo
0: Muy
1: vio?
0: Muy bueno.
1: ¿Y cree que con esto le empieza a hacer más ojitos a Haas?
0: Hizo un muy buen trabajo. Hizo todo lo que tenía que hacer para esa silla. Yo creo que el problema de Haas es que hay muchos pilotos con mucha plata. Y Ferrari está de por medio. Entonces la pregunta es si Haas quiere ayudarle a Ferrari y aprovechar a negociarle a Ferrari si le ayuda, o si tú dices no, yo quiero crear lo mismo y yo quiero escoger a cuál piloto, porque tienes pilotos desde lo que tienes, que es Ocon con experiencia, hay rumores de
1: Pornaroli,
0: de
1: Doohan también otra vez,
0: Pornaroli, Camara, Yuki, entonces tienes todo tipo de piloto. Y todos tienen mucha plata. Uno tiene más plata que el otro. Entonces, es bien, bien difícil.
1: Ahí es el debate, lo que hemos hablado algunas veces acá en el podcast, Juan, de qué tanto quiere Haas que ambos pilotos sean Ferrari. Porque, por
0: Yo no
1: decir
0: haría.
1: Una expresión colombiana, es que Ferrari los tenga bien agarrados.
0: Sí, porque Ferrari puede controlar todo, teniendo los dos pilotos, teniendo todo lo que hacen. Empiezas a tener que darle explicaciones a Ferrari todo el día. Y yo no sé si tú quieras, siendo dueño de equipo, sea bueno eso.
1: Juan, hablando ya un poco de lo que pasó en carrera, aparte de todos estos movimientos que tuvimos antes del Gran Premio, le pregunto por el Gran Premio en general y bueno, ¿cómo lo vio usted empezando con el accidente de Max Verstappen, que yo creo que nadie lo veía venir? ¿Cómo explicaría usted desde su perspectiva de piloto ese accidente? ¿Simplemente coge el bordillo mojado y pierde el carro y ya está? ¿No tiene mucha ciencia?
0: A ver, si empezamos del fin de semana, me pareció que la carrera sprint no fue la más emocionante de todos, no pasó mucho, pero es que es complicado arriesgar el carro cuando tienes que entrar, sabes que clasificar. Esa es la realidad del sprint. Es chistoso porque ahorita estaba en una llamada con la gente de F1 de la parte de televisión y estamos hablando de eso y dije, deberían inventarse de alguna manera tener un spare car, un carro de repuesto, un tercer carro en caso de un accidente, que el equipo pudiera
1: Como
0: tener
1: antes.
0: Uno sí, que tengan uno armado, que no lo tengan en los pits ni nada, pero que les dejaran tener el carro, porque creo que hoy en día no lo pueden ni siquiera tener armado.
1: ¿Sí me entiendes? ¿El chasis de repuesto?
0: Sí, el chasis no lo puedes tener armado, entonces que pudieras tener un carro completo armado en caso de que pasara eso. Y lo sacas, lo tienes guardado en un camión o algo y lo sacas del camión y haces los últimos detalles del carro. Pero es un carro que estuviera ahí para la situación, que eso sería bueno para los equipos. Y más si vas a incrementar la cantidad de sprints. En algún momento tú quieres que las carreras sean más agresivas y si hubiera carro de repuesto es mucho más fácil ser agresivo. Porque el riesgo es mucho menor. Y a ver, lo de Max, si tú miras, todos estaban haciendo la misma línea de carrera. Yo creo que la mentalidad es tratar de tener las llantas izquierdas en lo más seco posible Y el problema es que llega un punto que se empiezan a mojar las derechas y se enfrían. Con el agua se enfrían y pierdes grip. O pasas por un charco y pues se te va todo el grip porque se enfrían. Una cosa que me pareció de afuera es que él y Bortoleto se quedaron un poquito más tiempo por la parte baja. Y entonces puede ser que, a ver, de malas. Es complicado porque cuando uno va acelerando por ahí, si tú vas por la línea totalmente seca y te equivocas y quedas un poquito ancho y pones las de afuera en lo mojado, te estrellas. Pero si vas para el otro lado, también te pasa. A mí me pasó, por ejemplo, la carrera de Indy, la última que hice de circuito, que venía cuarto o algo así en lluvia, y faltando dos vueltas, igual, entrando al banking así en Indy, me parecía que estaba, no me quería acercar al muro y me tiré más abajo y había más agua. Y terminé trompeándome y pegándole al muro. Entonces, uno trata de ser inteligente y la termina embarrando.
1: Sí, de hecho Max, él dijo en sus declaraciones que él vio que una parte de la línea se había secado y pues que dijo, ah, me puedo mandar y bueno, no se podía mandar aún.
0: Exactamente, por eso te digo, si tú miras, todos van en línea y todos suben y Max se queda un poquito más abajo y ahí es cuando se le va el carro. Pero
1: Un
0: eso.
1: accidente que él decía fue más aparatoso que en realidad lo que fue, porque
0: Pero es que
1: sí.
0: hoy en día sí, pero es que es parte de correr.
1: Y Bortoleto, un trompo que lo salvó bien y los reflejos de Hülkenberg. Esa.
0: Hülkenberg, Dios mío, ¿cómo no se lo comió entero?
1: Casi le hace chibón. Yo no sé cómo, eso cómo se dice.
0: Sí, cada vez que
1: En
0: le pegan,
1: español, casi le hace la
0: sí,
1: T.
0: se le mete de frente.
1: Sí.
0: Sí. La ventaja es que Bortoleto iba moviéndose, no estaba quieto. ¿Me entiendes? Estaba, cuando encontraban
1: Está
0: Bortoleto, viene
1: girando.
0: resbalándose. Entonces no es la velocidad cero, pero no es bueno. También con ese accidente, Ocon fue muy inteligente y pasó al Williams. Y no estaban nada contentos que porque aprovechó, le dije, pero yo vi el video y lo hizo muy bien.
1: Usted
0: Porque
1: dijo que vivo.
0: sí, exactamente. Cuando pasó a Albon y Albon decía, ¡ay! Esto es injusto, aprovechó la bandera amarilla para pasar. Sí, pero estamos corriendo.
1: Ahí le pregunto, Juan, porque eso ha sido tal vez de las polémicas más grandes que dejó el fin de semana y fue la sanción de drive-thru a Colapinto y a Lindblad, porque esta vez uno podría decir, bueno, porque es latino, le dan más duro, pero fue para ambos la sanción. ¿Usted qué opina de esta sanción? Que sí, yo entiendo que el reglamento dice una cosa, pero ¿no podrían haber sido más flexibles los comisarios teniendo en
0: No
1: cuenta la
0: con los
1: situación?
0: accidentes. Tú no puedes ser más flexibles cuando hay accidentes. Si la pasada que fue lo que hizo con Ocon, pasa el accidente, ve la bandera verde y acelera y aprovecha, está bien. Tú no puedes de acelerar menos en un accidente y aprovechar que el otro carro se aceleró más para tú quedar adelante casualmente.
1: Claro,
0: ¿Sí me
1: pero
0: entiendes?
1: ¿cómo se frenaban ellos ahí? O sea, a mí,
0: ¿Cómo? Tienes un
1: desde.
0: pedal y levantas el pedal, le haces así, yuu, y
1: Claro,
0: sin
1: pero
0: irlo a
1: ¿no
0: hacer
1: era
0: más,
1: más
0: picha. Hay otro
1: peligroso
0: pedal
1: con la gente que
0: que
1: venía
0: activa los
1: atrás?
0: frenos y haces tú y para todavía más. De
1: No,
0: verdad.
1: yo pregunto porque a mí sí me pareció que podrían haber sido un poquito más flexibles.
0: No, porque con esas cosas toca ser blanco y negro y muy agresivo, porque es la seguridad de todos los pilotos. Y eso previene que existan cosas como lo que hizo con que o con lo hizo después, o con lo hizo después del accidente, lo hizo todo. Más que cuando ellos o otros dos estaban pasando, era todo sobre el accidente o sobre la bandera.
1: O sea, ¿usted sí cree que era
0: A
1: fácil
0: ver, yo te digo la verdad.
1: esquivarlo, Fred?
0: Injusta, sí, pero necesaria también. Desde el lado del piloto, terrible, pero desde el lado de la FIA, lo que tienen que hacer, estaba bien hecho. ¿Sí me entiendes? No, te la pongo así. No estoy de acuerdo con lo que hicieron, pero lo tenían que hacer.
1: Okay. Es como un...
0: Porque entonces el siguiente es que hay una bandera amarilla y tú tienes un carro enfrente, tú frenas menos que el carro enfrente, papá, y de pronto te lo encuentras de frente. Y te lo encuentras de frente y haces un accidente muy grande porque no soltaste suficientemente los frenos o soltaste un poquito muy rápido los frenos para coger ventaja a la bandera amarilla.
1: Bueno,
0: Y
1: pero
0: uno
1: esa
0: no
1: aplica
0: puede.
1: para la clasificación de Russell hace unas carreras.
0: Pero Russell, el carro estaba fuera de la pista y era una bandera amarilla, una, no doble. Era sencilla, no doble. Y él sí levantó. Él sí levantó y se tiró más lento por medio del accidente de lo que ya había hecho. Cambio Antonelli levantó antes, pero como levantó antes no frenó y se tiró como una loca. Y en el vértice estaba más rápido de lo que había estado antes. Y por eso lo sancionaron. Esa es la diferencia.
1: Bueno, ahí la perspectiva de Juan Pablo Montoya, nuestro
0: No, no, no,
1: analista
0: no es la
1: estrella.
0: perspectiva mía, es lo que pasó.
1: Las reglas, las reglas,
0: Yo
1: las
0: no me las
1: reglas, diga Juan,
0: invento.
1: las reglas.
0: Yo no me las invento.
1: Juan, hablando además de estas polémicas, por supuesto que tenemos que hablar, bueno, del ganador de la carrera, de Lando, que lo hizo muy bien,
0: Y
1: ya había
0: McLaren otra
1: ganado en
0: vez.
1: Países Bajos y McLaren, mire, las mejoras, usted lo dijo desde hace varios episodios, que
0: Desde el
1: McLaren es un
0: principio de
1: equipo que...
0: año.
1: McLaren es un equipo que mejora mucho en la temporada y trajeron tres mejoras aerodinámicas para este fin de semana y McLaren mejora y mejora y mejora. ¿Lando será que se mete en la pelea?
0: El problema es que Antonelli está terminando ahí. No, pero yo te lo voy a devolver a ti. ¿Qué opinas de lo de Russell y Antonelli?
1: Ay. ¿Por qué me pone a mí a dar mi opinión? No, a mí, si le soy sincera, yo quedé, o sea, en el momento yo dije, Russell es un, o sea, por favor enfoquen la cámara de Juan Pablo
0: No,
1: ahí
0: no, usted está
1: para
0: hablando.
1: que lean, es que van a enfocarme solo a mí porque yo era la que estaba hablando, pero Juan Pablo dijo palabras sin pronunciarlas. Pero, Russell, ¿cómo lo deja paz? O sea, yo entiendo, a ver, se puede ver desde la perspectiva de, bueno, le dieron una orden de equipo a Kate, pero es que la orden, en mi opinión, no tenía ningún sentido porque es que Kimi Antonelli no iba
0: El
1: a pelearle
0: equipo,
1: a
0: yo estoy de
1: Lando, ya no
0: acuerdo.
1: alcanzaba a pelearle a Lando.
0: No tenía para pelearle a Lando, por un lado. Y segundo, ellos escogieron añadir una parada de pits. El lado de Antonelli decidió. Yo creo que la preocupación es que no querían que llegara Lewis a
1: Y le
0: pelear
1: quitará
0: con
1: el podio a Kimi.
0: Antonelli. ¿Sí me entiendes? A poner a Kimi en riesgo. Y entonces dejaron, por eso lo dejaron pasar. Me pareció que George lo manejó muy bien políticamente diciendo, no, pero es que la posición era de Antonelli porque ellos decidieron hacer eso para tratar de ganar la carrera, o si no, Antonelli estaba enfrente mío de todas maneras. Pero por eso, reemplazar a una persona como George en Mercedes es muy difícil. Si esto hubiera sido Max, ¿qué pasa?
1: No, no la di.
0: No hay peligro. El 90% de la gente en esa grilla no se quita.
1: O sea, usted quiere... A
0: Mejor
1: ver, no,
0: dicho,
1: no.
0: el 90% de la grilla le hubiera dicho, yo creo que.
1: Usted...
0: Es que todo tiene cuidado con lo que uno dice, pero uno podría decir como, tranquilo, después lo hablamos, para no. Como yo, pues, siempre, eso es como las discusiones son privadas, siempre
1: Los,
0: decirle.
1: ¿cómo es? ¿Los platos sucios se lavan en casa? ¿Qué dicen?
0: Exactamente, entonces si le dijeran a uno, tiene que dejar a pasar aquí, mira, no, tranquilo, después hablamos. No, pero
1: A
0: es que
1: ver.
0: es complicado. La verdad, me pareció muy injusto con George, personalmente. Me pareció injusto que a George le hicieran eso. Lo entiendo del lado del equipo, pero si están peleando un campeonato, los dos pilotos no le pueden hacer uno a uno eso, personalmente.
1: Es que no es que sea un Bottas con Hamilton, es que le hicieron, qué pena, le hicieron un gran Bottas a Russell. Y le hicieron un Bottas a Russell y Russell aún tiene posibilidades, tampoco es como que ya esté descartado.
0: Para
1: Entonces
0: nada.
1: pusieron a proteger el podio de Kimi, haciendo peligrar el de George, como quien dice, sirva usted escudero y defiéndase ante
0: No,
1: Hamilton.
0: es que yo creo que ellos nunca pensaron que George pudiera mantener ni a Lewis. Ellos pensaron que George iba a terminar cuarto. Y yo creo que si miran la carrera después dicen, uy, yo creo que nos equivocamos. Personalmente, si yo soy Mercedes, yo estoy pensando que me equivoqué dejando pasar a Antonelli y haciéndole eso a George. En teoría hicieron lo correcto, porque George venía mucho más lento, pero el trabajo que hizo George de que Hamilton no lo pudiera pasar fue espectacular. Entonces ahí tiene que decir uno, oiga, uff, ¿será que hice lo correcto? Y
1: George
0: eso,
1: Bull.
0: lo justo ahí es que Mercedes le devuelva el favor a George en algún momento.
1: Justamente eso le iba a preguntar, que si eso no lo va a guardar George para que a futuro
0: Eso no es de
1: cobrárselas.
0: guardar, eso es de venir de una vez y cobrar el token de una vez y decirle a Mercedes internamente, decir, bueno, mire que se equivocaron, me deben una. Y probablemente le dirían, tiene toda la razón. Y ya. Pero eso es lo que hace George muy bien y por eso lo quieren tanto en Mercedes. Porque él hizo lo que le pidieron y la conversación es interna. Nadie gritó en el radio, nadie peleó, nadie nada. Todos viendo la carrera dijimos a qué juegan. Pero la decisión, para eso tienen, pueden dar órdenes de cupo, de equipo y hacerlo.
1: Incluso George, después en las entrevistas que le preguntaban los periodistas ahí en el corralito, él incluso decía, no, la verdad, pensándolo bien, entiendo que hayan tomado esa decisión por tal
0: Por
1: y
0: eso.
1: tal, manejó políticamente correcto.
0: Por eso. ¿Qué es lo que te digo? George, ya lo firmaron. Por un lado, tú ya tienes a Max fuera de del picture, digamos así. Entonces, ahí están por años. Y tú no quieres echarte el equipo encima. ¿Sí me entiendes? Pero realmente la próxima vez que él esté atrás de Antonelli y venga más rápido o algo, le tienen que decir a Antonelli que se quite. Porque si no. Ese es el problema cuando uno es piloto y no para esas cosas, la bola de nieve crece y crece y crece y se les olvida se olvidan que uno que le pueden pasar a uno por encima. Uno no quiere volverse un dolor de cabeza, pero uno no puede dejar que le pasen por encima.
1: Juan, hablando de polémicas en equipos, Mercedes tuvo su polémica, pero Ferrari también tuvo su polémica con Leclerc y con Hamilton. ¿Usted cómo vio este drama de Ferrari y Hamilton que estaba bastante molesto y básicamente se molestó porque, bueno, supuestamente iban a parar a Leclerc, Leclerc no entró, Hamilton
0: Pero
1: atrás de
0: eso
1: que
0: sí
1: estaba
0: ya,
1: perdiendo
0: eso
1: tiempo?
0: es problema. Ahí están las cosas. Ahí, eso es, si ¿sí me entiendes? Eso es el otro lado de la moneda de lo de Mercedes. Mercedes lo hizo muy bien, ejecutó muy bien. Ahí abrió lo que hizo Leclerc de no obedecer al ingeniero. Abrió una caja de Pandora horrible porque le está diciendo al equipo, yo estoy por encima de las órdenes de ustedes. Y yo hago, si a mí no me parece, yo no lo hago. Y eso no puede ser. Eso es terrible. Eso es terrible porque crea mal ambiente en el equipo y crea dramas en el equipo.
1: ¿Usted cree que Hamilton, ahí se puede decir quién tiene razón y quién no tiene razón? ¿Es verdad, Hamilton está en lo correcto de decir que le hicieron perder mucho tiempo y usted cree que Hamilton podría haberse metido en el podio?
0: No, creo que me metiera en el podio, pero yo estaba mucho más cerca. Y quemó mucho de las llantas tratando de pasar y siguiendo a Leclerc. Recalientan las llantas, el carro para de cruzar. Se hacen mucho daño. Entonces, ahí es donde lo que deberían haber hecho con Charles es decirle, mire, necesita cuatro décimas más o necesitamos invertir las posiciones. Tiene dos vueltas. Hamilton le quitó medio segundo por vuelta y encuentra medio segundo o deje pasarlo. O entramos. Entonces lo que decidió Ferrari en vez de ponerte a tener la conversación a que le saquen los trapitos al
1: Entrarlo.
0: aire, entrarlo a pits. Y ahí Charles reacciona con no entrar. Y ahí eso es la cagada porque Charles está diciendo, yo no les hago caso a ustedes cuando salgo de Hamilton.
1: Yo creo que esa relación, diría diría un ex compañero de trabajo muy famoso en el periodismo colombiano, el doctor Alberto Casas, que no sé si usted alguna vez lo conoció, Alberto Casas Santamaría. Eso está picho picho, esa relación está picha picha, pareciera. ¿Usted cómo ve esa relación Hamilton, Leclerc, Ferrari?
0: No, no, no, eso es carreras, eso es normal. Es que las relaciones no son tan buenas como la gente piensa.
1: Como la gente ve en TikTok.
0: Exactamente, eso no es ni TikTok, ni Instagram, ni nada. No, no, no, eso es normal. Eso que pasó ahí es lo que pasaba siempre en, cuando yo corría, es, todas las semanas es ese drama.
1: Juan, creo que ya de temas que nos queden abordar de la carrera, tenemos que hablar de Aston Martin, por supuesto, porque había gran expectativa con este nuevo motor Honda. Y bueno, Alonso se metió en puntos, pero en clasificación no les fue bien.
0: No les fue bien, pero sin saber de verdad por qué.
1: Un problema, no sé si usted lo vio, Juan, si pudo ver el onboard, pero en el outlap Alonso se quejó y de hecho dio un puño súper fuerte, se molestó mucho con el equipo porque cuando fue a hacer la vuelta en quali, cuando lo sacaron para el outlap, estaba en tráfico, estaba con Ocon delante. Ocon o Berman, bueno, estaba un Haas adelante. Entonces Alonso estuvo súper molesto porque dijo que el outlap fue pésimo, que no pudo preparar bien las llantas. Y bueno, la mala vuelta en quali, no sé si atribuirlo únicamente a eso, pero ahí no dejaron buena impresión, pero Alonso y todo se metió a los puntos. Sumó, ¿qué? ¿Cuatro puntos? Dos, quedó octavo. Sí, el que sumó cuatro fue...
0: Noveno,
1: sumó dos puntos y el que quedó octavo fue Nico Hülkenberg, que tuvo tremendo fin de semana.
0: Exacto. Y mira lo increíble, al paso que van, y supuestamente vienen más cosas las próximas carreras... Van a estar adelante de Audi ya. Y van a estar peleando con Racing Bulls. Y te lo dije hace un par de semanas.
1: O sea, esa es su predicción. Para Monza, por ejemplo, que es un circuito donde el motor pesa
0: tanto.
1: Ahí van a sufrir.
0: Ahí, por ejemplo, Red Bull debería andar muy rápido en Monza.
1: O sea, ¿podemos soñar con una primera victoria de Red Bull en Monza o...?
0: No sé si victoria. Hay que mirar cómo está el drag del carro aerodinámicamente, cuánta resistencia tiene al viento y eso, pero por potencia debería ser ventaja 100% para Red Bull y Racing Bulls. Los dos que tienen el mismo motor deberían andar muy fuerte.
1: Que a propósito, no sé si vio, Juan, pero hoy salió como la nueva decisión, la actualización de la dúo, y vuelve y juega la polémica de que Red Bull es el mejor motor, Mercedes
0: una única mejor. ¿Por qué polémica si es la verdad?
1: Yo creo que ahí, Juan, usted, para hacer pedagogía aquí en Montoyas, ¿cómo explicarle a alguien que a pesar de que Mercedes ha sido tan dominante en la temporada, bueno, ya las últimas carreras no tanto porque veremos de dos victorias consecutivas de McLaren, pero con cómo Mercedes explicarle que Red Bull, que exacto, con Mercedes, valga la aclaración, con el motor Mercedes, cómo explicarle que básicamente el equipo que se supone tiene el mejor motor no ha ganado ninguna carrera? Porque yo creo que eso es lo que es muy complicado para muchas personas. ¿Cómo Red Bull va a ser el mejor si no ganan carreras? Pareciera que Max cada podio lo hace, mejor dicho, exprimiendo lo último que tiene del carro.
0: Es que todo el mundo exprime lo último que tiene del carro, eso es normal. Y mira el trabajo que hizo Norris esta semana otra vez, este es al estilo Max. Tú miras dónde está Piastri, la comparación no se compara, las últimas semanas. Y sí, Piastri es muy bueno también, entonces volvemos a lo mismo.
1: Bueno, esta vez la estrategia, esta no carrera...
0: Sí. Pero es que acuérdense que no es solo el motor. Uno va sentado en un carro y tiene chasis y tiene frenos y geometrías y todo. El motor es el 30% del carro. Si me entiendes, por ahí el 30%, después la parte mecánica es como un 20% y el otro 50% es toda aerodinámica. Sí. Ellos tienen el mejor motor, pero no tienen ni mecánica la mejor, ni aerodinámica la mejor. Sí. Y una cosa que va a pasar, por ejemplo, yendo a Monza, es del estilo de Canadá con alerones pequeños y todo. ¿Y quién iba rápido en Canadá? En Canadá volaban los Mercedes. Y Ferrari iba bien también allá.
1: Sí, mire, voy a poner resultados para repasar exactamente cómo fueron los resultados del Gran Premio de Canadá. Fue victoria de Kimi, segundo Hamilton, tercero Verstappen. Verstappen estuvo en el podio en la carrera en Canadá. Cuarto Leclerc, quinto Hadjar, sexto Colapinto. Alpine le fue bien en Canadá. Esos fueron como los resultados preliminares. Y de hecho, mire, Williams también sumó puntos en Canadá, 2 puntos con Carlos Sainz.
0: Sí, pero fue mojada al principio de la carrera, ¿no?
1: Sí, fue una carrera, fue buena la carrera de Canadá,
0: Exacto.
1: pero
0: ¿Viste?
1: usted.
0: Habla otro tema de conversación. Fórmula 3 estuvo haciendo test en Madrid.
1: Y la cantidad de
0: 19
1: banderas.
0: banderas rojas. Rompieron dos o tres chasis, cajas de cambios.
1: Usted nos tiene que contar más chismes, que tiene contactos ahí.
0: Eso fue lo que me contaron, que rompieron chasis, que rompieron cajas, que mejor dicho, que no, perdona. Qué buenísima la pista. Los
1: Llega
0: pilotos
1: con
0: están
1: esteroides, dijo
0: felices.
1: alguien.
0: Sí, que la verdad que es como una mezcla entre un Mónaco y un Bakú, una cosa así. Y que está muy chévere.
1: La curva, los videos de la Monumental, de la curva Peraltada, son impresionantes.
0: Sí, no lo he visto.
1: No sé si ha visto ahí en la cuenta de Albert Fábrega, que de hecho pasó por nuestro podcast aquí. El gran Albert ha estado haciendo unos contenidos ahí también para el circuito de Mattring, y impresionante cómo se ve la curva. Mucha gente al parecer se ha quejado del ruido, pero bueno, los Fórmula 3
0: Pero
1: son los más ruidosos aparte, o sea.
0: sí, pero es que la gente se queja porque tienen que quejar para poder salir en las noticias.
1: Dígalo, Juan, dígalo.
0: No, no, de verdad. A ver, les hacen una obra al lado y tienen una obra 2 años y no se quejan. Y hacen ruido de 9 de la mañana a 5 de la tarde. Ta, ta, ta, ta, ta, ta, ta, ta, y no hay problema. Entonces, es un poco exagerado.
1: Sí, no, yo antes estaría negociando si yo fuera residente del área. Bueno, obviamente uno desde su vista de Fórmula 1. Bueno, yo me aguanté esto, ¿y qué? ¿Un boletico o qué beneficio
0: Exacto.
1: me va a dar para la carrera? Esa sería yo, pero
0: Y no me sorprendería que por eso se están quejando.
1: que no les haya dado, quién sabe. Pero sí, las noticias que hay de Madrid es que es un muy buen circuito. A mí lo que me preocupa es el tema, lo que se ve de hospitalities, de instalaciones, o sea, la pista está, porque
0: No,
1: por eso están los
0: está
1: carros.
0: bastante adelantado, mucho más adelantado de lo que se ve y lo que la gente habla.
1: Entonces, ¿usted cree que en ese sentido no va a haber problemas en 3 semanas, ya que vamos a estar
0: A
1: allá?
0: ver, que van a haber problemas, siempre hay problemas. Si hay
1: Y
0: problemas
1: más,
0: cuando
1: sí.
0: uno va a carreras que llevan 20 años, imagínate una nueva, claro que van a haber problemas, pero eso es parte de la experiencia y eso es parte del primer año y todo, eso es normal.
1: Bueno, vamos a ver qué pasa con Madrid. A mí la verdad me emociona mucho este circuito y la carrera Madrid, que es una ciudad que aparte creo que a muchos latinos nos encanta Madrid. Seguramente estarán muchos latinoamericanos allá. Pida para que Sebastián de una le pongo anuncio público para cuando haya fanzone de Fórmula 2, que lo lleven al de Madrid, que va a haber mucho colombiano seguramente, y seguramente habrán muchos aficionados, incluso acá del podcast, que querrán ir a conocer a Sebastián al fanzone. Así que
0: Sí, no tengo ni idea.
1: Para que pida estar en
0: Créeme
1: ese
0: que
1: fanzone.
0: en orden de prioridades y de preocupación,
1: El fanzone es lo último.
0: no está ni siquiera en la lista.
1: Ni siquiera en la
0: Me lo
1: lista.
0: acabas de decir y todavía no está en la lista.
1: Bueno, y la.
0: Porque es que eso no es de opinión, eso a uno
1: Y
0: no
1: lo
0: me
1: mandan.
0: sorprendería que él esté porque eso lo escogen los pilotos, pero también siendo en España van a pensar en un Mariboya.
1: Claro.
0: Si ¿sí me entiendes? No sé qué otro español hay, están los mexicanos, hay de todo.
1: Sí, de F3, Bruno del Pino, el sobrino de. ¿Sobrino es que es? De La Rosa, bueno, familiar
0: De la
1: de La
0: Rosa,
1: Rosa.
0: sí.
1: Sí, pero bueno, vamos a ver qué noticias, por supuesto que les compartiremos, a ver si las personas que van a Madrid pueden ir a ver a Sebastián. Juan, de hecho, de la preparación de Sebastián para Monza, ¿ya han podido hablar más con el equipo de qué se va a venir para esta carrera, o aún están esperando a la semana que viene?
0: Realmente el equipo está haciendo su trabajo, está organizando sus cosas y nosotros estamos organizando, a ver, para nosotros personalmente, ojalá que lo solucionen, que encuentren qué hacer y que el carro sea rápido. El motor de nosotros nos faltaba las últimas carreras y lo mandamos al dinamómetro, ojalá que lo hayan puesto donde tiene que ser. No, de verdad, cuando los carros, los motores van, no están tan bien, uno puede pedir que, oiga, no es lógico que salir más rápido de la curva que el compañero y que en la mitad de la recta el compañero ya vaya más rápido que uno, no es normal. Y nos faltaban 2 o 3 décimas en motor contra el compañero, entonces ojalá que, pues, que hayan hecho el trabajo de poner el motor donde tiene que ir.
1: Pues bueno, Juan, creo que no se nos quedan temas pendientes de la carrera. No sé si algo hablamos de Aston Martin, hablamos de Vicar, hablamos de Audi. Creo que hemos
0: Ha hablado
1: hablado.
0: mucho, sí. Pero no, yo
1: Hemos.
0: no, sí. A ver, hay de todo, siempre hay temas, hay de todo, pero yo creo que fue una buena carrera después del verano. Ya hay muchas noticias de pilotos firmados, de mucho de lo que esperábamos. Y ya lo que viene interesante la próxima semana, Monza, después Madrid, después viene Bakú, ahí vienen muchas carreras. También salió el chisme que les dieron el ok supuestamente de Abu Dhabi. Y yo no sé qué tan cierto sea eso.
1: A propósito de eso, me puse a leer un artículo de Race
0: Y no
1: y
0: es
1: no es
0: tan...
1: tan, sí, es más un poquito de presión, que no es que tan sea cierto, sino creo que, y creo que fue, pero fue Stefano Domenicali que habló directamente con F1 TV, usted puede preguntarle ahí a sus compañeros de F1, pero lo que él dijo fue como que no, sí, el calendario está confirmado, o sea, como que más como refiriéndose a que por ahora todo sigue como está planeado. Pero eso no significa que ya sea un hecho, o sea, igual tienen que esperar a mitad de septiembre a ver si la situación ha mejorado o no, y se
0: ¿Y
1: supone
0: ha
1: que si no
0: mejorado o
1: mejora,
0: no? Yo no sé, yo no he seguido.
1: que yo sepa, no es que sigue estando un poco volátil, pero, y si es Imola, porque si no hay Abu Dhabi, Qatar, sería Imola, y sería el 27 de noviembre, fue lo que yo, o sea, sería justo el fin de semana después de Las Vegas.
0: Ah, ok.
1: La fecha de Qatar, mejor dicho, porque acuérdese que Qatar era justo después de Las Vegas, era triplete Las Vegas, Qatar, Abu Dhabi, y sería el fin de semana de Qatar, o sea, acabaría una semana antes la Fórmula 1, si no hacen Abu Dhabi, bueno, si no hacen Qatar y Abu Dhabi, y terminan en Imola. Vamos a ver qué pasa, usted también nos informará, Juan, cuando pueda contar algo, a ver de qué
0: Cuando yo
1: deciden,
0: sepa,
1: porque
0: ustedes sabrán.
1: nosotros sabremos, exacto, porque también hay Fórmula 2 pronosticada para estas carreras y si se corre en Imola, pues habría Fórmula 2 en Imola que ya hubo el año pasado, de hecho.
0: Exactamente.
1: Sí, pues bueno, estaremos muy pendientes, Juan, a ver qué pasa. Lo dejo descansar a que, bueno, se cambie su ropa de golf y se vaya a dormir. Y nos encontraremos ya la próxima semana aquí en Montoyas y también preparando, por supuesto, creo que de más, la otra semana seguramente grabaremos jueves, así que grabaremos en Italia, en Monza.
0: ¿Te va a estar en Monza?
1: En Monza, en Madrid y en Bakú, así que me va a tener que
0: Ah,
1: aguantar por
0: mejor
1: unas
0: dicho,
1: cuantas
0: va a tocar que aguantármela, pero
1: semanitas.
0: bueno.
1: Sí, pero bueno, nos
0: Listo.
1: encontraremos allá, Juan, así que un saludo a todas las personas que nos acompañan y nos vemos la próxima semana.
0: Listo, muchas gracias.

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1: Amigas, amigos, ¿qué tal? Muy buenos días, bienvenidos a AS Noticias. Hoy es lunes 31 de agosto, se fue otro mes del año, don Eduard, y ya mañana empiezan los BRE. Se acabó sí. El año, dijo Rizalo.
2: Sí, señor. Oiga, octavo mes del año, arrancamos semana, pero terminamos el octavo, ¿no?
1: Terminamos el octavo mes sí. Del año con la fecha 8 de la liga, todavía no termina.
2: No termina,
1: ha sido una fecha accidentada. Problemas al final del partido entre el Cali y Bucaramanga en Palma Seca, que terminó igualado 1-1. La derrota, la goleada de Alianza Valledupar ante Nacional como local, que cobró al técnico Camilo Ayala del equipo valduparense, y lo de Junior y Santa Fe, ese 1-1, que está dejando en la cuerda floja, todo parece indicar que con la salida del uruguayo Alfredo Arias, del bicampeón Junior de Barranquilla.
2: Chico no gana, Medellín repitió victoria en el fútbol colombiano y además Millonarios termina empatando un flojo partido en el Campín de Bogotá, donde hay muchas cosas para corregir, sobre todo en definición del equipo embajador. Octava fecha del campeonato, decíamos, ¿no?
1: Sí, señor. Hubo varios goles colombianos en el exterior, muchos de jugadores de Selección Colombia o de potencial llamado a la Selección Colombia en este mes que comienza mañana para los partidos amistosos. Tal vez el mejor gol de ellos, el de Carrascal, de Jorge, un golazo colectivo con el Flamengo en el Brasileirao.
2: Ya decía usted que el técnico Alfredo Arias queda en la cuerda floja. Es muy posible que hoy la junta directiva determine la salida. Es que apenas tiene 2 puntos de 15 posibles. El campeonato ha sido muy discreto para él. Lo escuché, fue muy molesto cuando le preguntaron su decisión sobre seguir al frente del plantel y reclamó los 2 títulos, entiendo, 2 títulos que ganó en los últimos 10 meses en el equipo barranquillero. Suman para el conjunto, pero estaba supremamente molesto que dejó la rueda de prensa en Barranquilla.
1: Leonardo Poncio Escobar Nueva barre bien, victoria de River Plate en el interinato del exjugador, victoria 3-2 de visitantes sobre Banfield.
2: Enric Mas, el hombre del Movistar, el líder de la Vuelta a España, después del retiro de Tadej Pogačar, se encuentra, entre comillas, el liderato, y ayer fue sólido en la montaña para el remate de la novena etapa en la competencia española.
1: El Real Madrid, para seguir en España, sigue goleando en la Liga de las Estrellas, brillantes presentaciones de Kylian Mbappé. Hoy jugará el Barcelona para no perderle pisada al equipo blanco, porque ya fueron derrotados en la fecha los 2 colíderes y eran de la misma ciudad, el Sevilla y el Betis.
2: Emiliana Arango cayó en su debut en el Abierto de Tenis de Estados Unidos. Hoy se estrena Camila Osorio, dura rival, la número 1 del mundo, la bielorrusa Arina Sabalenka.
1: Y David Alonso, después de un accidentado fin de semana, terminó siendo tercero en la Moto2 en el Gran Premio de Aragón en España. Esto es AS Noticias, hoy lunes, empezando semana. Bienvenidos. Bueno, Eduard, para marcarnos un derrotero, vamos a ver de inmediato las portadas del diario AS en Colombia y lo que señala para esta fecha del fútbol en nuestro país. Pálido empate antes del clásico, indican nuestros colegas de AS, diciendo que Millonarios igualó 5 goles con Inter, resultado que le impide ser segundo en la liga el miércoles, cara a cara contra Santa Fe en el Campín.
2: Sin duda, creo que lo advertíamos en su momento, es la portada total del diario AS, con una foto donde aparece el jugador de Millonarios, el jugador de Inter Bogotá, en un clásico muy flojo, la verdad, en el Campín, en este compromiso del fútbol nacional. Mientras tanto, confirma el diario AS, el Cali vende a Matías Orozco al Brighton de Inglaterra.
1: Y un nuevo gol de Kevin Viveros en el fútbol brasileño, donde es uno de los goleadores del campeonato.
2: Por su parte, también resalta la posición tercera de David Alonso en el Gran Premio de Aragón de Moto3 disputado el fin de semana. Moto2 disputado el fin de semana.
1: Y pasamos a la portada del diario AS en territorio español. Bellingham es el jefe y la gran actuación del volante delantero británico, que está teniendo un gran año después del Mundial, elevó mucho el nivel y el Real Madrid ha goleado 4-0 en la fecha de la Liga del Fútbol Ibérico.
2: Resalta el diario AS el momento brillante de Enric Mas en la Vuelta a España, donde es el líder hoy la competencia en descanso en el Giro Ibérico.
1: Y el Barcelona, como decíamos, que jugará hoy frente al Rayo Vallecano y señala la llegada de Gabriel Jesús, el brasileño, el atacante del Manchester City, que es el 9 de Flick.
2: Cierra en la parte inferior el diario AS en España, diciendo que el hockey hierba la selección masculina, subcampeona del mundo tras caer con Alemania.
1: Después de mirar estas portadas, vamos a la fecha y los resultados de lo que va corrido de esta jornada número 8 de la Liga en Colombia, que tiene pendientes todavía por disputar 3 partidos, 2 de ellos serán hoy. Jaguares y América empataron 2-2.
2: Junior y Santa Fe igualaron 1-1.
1: Alianza en Valledupar cayó duro 1-5 frente a Atlético Nacional.
2: Águilas y el Boyacá y Chico empataron 2-2. Chico sigue complicado en la zona del descenso.
1: Medellín terminó ganando en apretado y duro partido 2-1 a Llaneros.
2: Millonarios e Internacional de Bogotá igualaron 0-0. Flojo partido en el Campín.
1: El Cali en su estadio igualó 1-1 con el Bucaramanga sobre la hora y con gol de pena máxima, partido que terminó en disturbios en Palma Seca.
2: La fecha 8 tendrá además para hoy el partido Pasto Deportivo Pereira a las 6 de la tarde.
1: 8:05 en la noche, Tolima Cúcuta a puerta cerrada en el Manuel Murillo Toros. El duelo de tribus.
2: Y el último compromiso en esta fecha, mañana a las 8 de la noche entre Fortaleza y el Once Caldas en Bogotá.
1: Esos resultados dejan la tabla de posiciones de la siguiente manera. Dominada por el América todavía, invicto, tiene 17 puntos el Escarlata con 7 partidos disputados.
2: Atlético Nacional es segundo, 12 puntos, tiene 5 encuentros en el campeonato.
1: El Medellín también tiene 12 y la misma cantidad de partidos que el Verde, los dos grandes de Antioquia con 12 puntos compartiendo la segunda casilla.
2: Millonarios es cuarto con 11 puntos, tiene 6 partidos ya en el campeonato.
1: Llaneros también tiene 11 con 7 partidos.
2: Luego siguen Tolima y Bucaramanga, cada uno con 10 puntos. Tiene menos partido el Tolima, tiene 5 disputados frente al Bucaramanga, que ya suma 6 encuentros en esta liga.
1: El grupo de los 8 lo cierra Águilas Doradas, 9 puntos para el equipo antioqueño.
2: Peleando muy cerquita el Deportivo Cali y Cúcuta Deportivo, cada uno con 8 puntos.
1: 7 puntos en la 11ª casilla para el Inter de Bogotá.
2: En el puesto 12 están Once Caldas, Santa Fe y Fortaleza, en ese orden, cada uno con 6 puntos.
1: Jaguares tiene 5 puntos en la casilla 15.
2: En el puesto 16, el Deportivo Pereira, al igual que Junior y Alianza. Y el Boyacá Chico con 2 puntos cada uno.
1: Y cierra la tabla de posiciones el Deportivo Pasto con 1 punto y ya con el nombramiento en propiedad, según nos contaba el presidente del Pasto en el bar ayer, de René Rosero. No es interinato, es técnico en propiedad ya del equipo volcánico en la liga, a ver si logra salir de la cola. Hacían cuentas que faltan más de 40 puntos y que todavía aspiran a meterse al grupo de los 8.
2: Hablamos de los partidos en la jornada dominical, el empate del Cali.
1: Sí, señor. 1-1 en Palma Seca, pero en un partido que terminó con incidentes en la tribuna, con hinchas ingresando a la cancha y en la cancha con los protagonistas del partido.
2: A propósito del tema, Camilo Pinto en Ibagué nos cuenta lo que pasó en este juego entre el Deportivo Cali y el Atlético Bucaramanga.
3: Amigos de las noticias, cordial saludo, empate 1-1 entre el Deportivo Cali y Atlético Bucaramanga. En un partido intenso de principio a fin que infortunadamente no se pudo terminar debido a desmanes en la gradería sur del estadio del Deportivo Cali. El que impuso condiciones fue el Atlético Bucaramanga, muy táctico, con gran trabajo de Leo Flores en la mitad de la cancha, con un Sambuesa espectacular, Batalla siempre metiendo miedo y opciones erradas por parte de Pons y también de Inestrosa. El Deportivo Cali un tanto confundido, muchos hombres en ataque, pero no había quien llevara la pelota. El único que se encargaba de generar por ahí era Johan Martínez y tenía a Dineno, a Benedetti, a Steven, el Titi Rodríguez, y la verdad no pudo abrir el marcador. Lo pudo hacer en el minuto 31 con una pena máxima que erró el Titi Rodríguez, atajó muy bien con los pies el arquero Fiermarín, y en el segundo tiempo las opciones fueron para el conjunto Atlético Bucaramanga, que consiguió un muy buen gol luego de un centro de Batalla y el testazo de José García. Ya había avisado en dos minutos antes el conjunto Atlético Bucaramanga, y posteriormente el Deportivo Cali ya dieron 7 minutos de adición, y cuando ya se iba a terminar el partido, quedaban 2 minutos, apareció una mano de Kevin Londoño que transformó en pena máxima para el conjunto del Deportivo Cali, Luis Chaverra. 1-1, en ese momento se pensaba que era celebración y todo lo contrario, fue confusión, hubo invasión, el partido no se pudo terminar, quedaban 2-3 minutos, el árbitro Juan Bautista del Tolima muy confundido. Ingresó a la cancha Peirano, el técnico del Atlético Bucaramanga, dice Rafael Dudamel que hubo agresión, lo expulsaron también, en fin, el partido terminó de muy mala manera con la gente del ESMAD inclusive como protagonista. Pero ¿qué dijeron los encargados de patear la pelota, los protagonistas? El técnico Rafael Dudamel no le gustó para nada el gesto de su colega Peirano.
4: Y es una vergüenza lo que ha hecho mi colega en esta ocasión. El video lo he visto no menos de 5 veces, no solamente que antes de ingresar a la cancha, sino que además ha pateado una pelota para evitar la reanudación y se fue yendo a la mitad de la cancha. Por ende, el árbitro le saca roja y dentro de la cancha agrede a Keimer Sandoval. Pero bueno, vuelvo y digo, es una pena lo que ha sucedido. Ojalá el informe sea bastante severo.
3: Por su parte, la gente del Atlético Bucaramanga también se mostró muy molesta por lo que sucedió al final, y esto dijo Fabri Castro.
5: En previo a las faltas que nos separaron antes, porque no habían garantías. Ahora tengo entendido lo mismo, le digo qué pasó con el partido, no me supo dar respuesta el árbitro, entramos acá, ya nos cambiamos, estamos ahora hablando en una rueda de prensa y no sabemos si el partido terminó, si se iba a hacer o gana. En ningún momento dio el pitazo final, yo creo que se termina por falta de garantías, así que nada, la verdad que es lamentable que estas cosas se sigan pasando. Yo creo que estaba siendo un partido muy competido, muy disputado, de dos equipos que querían ganar, y lastimosamente pasó esta situación.
3: 1-1 al final, en el podio del partido, sin duda alguna, Christopher Fiermarín, figura, atajó pena máxima, lo que hizo también Batalla siempre en ataque fue muy importante, y sin duda alguna Fabián Sambuesa. Mereció el triunfo Atlético Bucaramanga, Deportivo Cali confundido, pero al final erró varias opciones y el Cali tuvo la del penal y aprovechó el penal en el último minuto, eso sí, con desmanes, y se viene muy seguramente sanción para la plaza del Deportivo Cali.
1: Veremos, Camilo, y escuchando al profesor Rafael Dudamel, qué pasa y qué va a pasar con el técnico Pablo Peirano del Atlético Bucaramanga y su reacción al final de este partido 1-1 en Palma Seca. Recordemos que esta fecha 8 en su jornada de domingo comenzó con el empate entre Águilas Doradas y el Chico 2-2 por el equipo antioqueño Ricardo el Caballo Márquez de penalti y Andrés Mosquera, por el Chico Jacobo Pimentel y Sebastián Salazar. Hablemos del juego en el Campín. Increíble asistencia de público, lleno como siempre que juega Millonarios, además porque ayer nos contaba don Cristian Pinzón, pues le viene larga la para Millonarios, hasta después del 15 volverá a jugar Millonarios como local en el Campín. Juega el miércoles contra Santa Fe, pero ese partido será visitante y no tiene presencia de público del conjunto azul. El juego ayer y el 0-0 ante el Inter de Bogotá en el Coloso de la 57 nos cuenta y nos comenta Andrés Díaz.
6: Saludos, compañeros. Empate flojo, 0-0 entre Millonarios e Internacional de Bogotá. Se hubieran podido quedar jugando 15 días. En 15 días volvíamos y seguían corriendo, metiendo, luchando. pero sin arcos. Y el partido, empatado 0-0. Ese es el gran resumen del partido entre Millonarios y el Inter, válido por la fecha 8 del fútbol colombiano. Un Millonarios que perdió frescura, que erró muchos pases, que permitió también muchas acciones ofensivas, sobre todo por el costado derecho defensivo de Millonarios, entre Ginás y Jomier Guerrero, también por errores y pérdidas en el medio campo. No estuvieron finos en ninguno de los volantes, ni Rodrigo Ureña, ni Mateo García, ni cuando entró Leonay Sousa, que también tuvo jugadas defensivas importantes, cerrando una en el mano a mano. Burray tuvo un atajadón. Bueno, digamos que fue un partido más de intenciones que de otra cosa, de dos equipos que todavía deben seguir mejorando y encontrando su fútbol, porque la propuesta física está, pero cuando hay que jugar, cuando tienen que llevar el ritmo del partido, le cuesta tanto a Millonarios como al Inter de Bogotá. Millonarios, pues digamos que sigue en una racha positiva, sí, porque sigue sin perder, y el Internacional de Bogotá, pues verá el punto de manera positiva, porque pues es Millonarios, era el campín y demás. Pero realmente los dos equipos deben encontrar maneras futbolísticas de hacerle daño a sus rivales, porque de punto en punto, complicado que alcance, y jugando, corriendo, más que jugando, va a ser muy complicado.
2: Sí, la verdad, como dice Andrés, el tema es muy complicado en el equipo embajador de cara a lo que ha pasado a esta altura del campeonato. Empata, pero no marca el conjunto bogotano. A propósito del tema, Santiago Muñoz, las reacciones de lo que fue el partido en Bogotá y el empate entre Millonarios e Internacional de Bogotá. Santiago, buenos días.
7: Hola, Edgar, Lalo, ¿cómo están? Buenos días, saludo para todos. Sí, señor, Millonarios que, como ustedes lo mencionaban y como ya repasaba Andrés Díez, pues se quedó sin ideas, terminó empatando 0-0 ante Internacional de Bogotá. Y para tener las reacciones, o para escuchar más bien las reacciones de lo que dejó este encuentro, tenemos a Sergio Mosquera, que no estuvo en el partido contra Llaneros, regresó a integrar la zona defensiva, y esto dijo el defensor de Millonarios.
8: Después de ese buen resultado que sacó Villavicencio.
9: Buenas noches, primero que todo. Yo creo que salimos al campo a querer buscar los tres puntos, pero bueno, ahí tuvimos las opciones que de pronto también el arquero nos sacó. Y bueno, creo que seguimos intentando de donde queríamos obtener los tres puntos, que valga la redundancia. Bueno, no se logró, pero bueno, también es merecedor el punto, donde también se viene trabajando, y bueno, ojalá y esperemos poder estar a la altura en el clásico, que podamos salir y obtener ese lindo resultado.
10: Sergio, ¿cómo se sintió luego de su regreso, de las molestias que tuvo que lo alejaron en el partido?
9: Bien, por ahí de vez en cuando una molestia, pero pues más manejable. Espero cada día vaya evolucionando mucho más. Bueno, eso es lo que nos hace es poder estar a la altura, y bueno, ojalá que ese granito de arena que se pueda poner, y siempre voy a estar ahí a disposición. Y bueno, yo también, es decisión del profe. Bueno, estamos ahí y esperemos poder estar a la altura por el próximo partido.
11: Sí,
9: Sergio,
11: ustedes, este partido lo llamaba atención previo al clásico, ¿cuál es?
9: No, ningún llamado de atención, pues yo creo, pues yo te lo digo, que salimos a obtener los tres puntos. Lastimosamente, pues el arquero no la dejó entrar, pero la estuvimos ahí. Y bueno, seguir trabajando, esperar que ahorita el arco se nos pueda abrir en el clásico. Bueno, yo creo que todo parte de mantener nuestro arco en cero. Y como te lo digo, como lo dije, creo que el punto también es merecedor.
11: Sergio, ¿cómo ha sido ese trabajo y ese proceso de adaptación en la línea defensiva con Steven Barreiro?
9: No, bien, yo creo que ha sido sólido. Creo que ha sido, al que le toque entrar o al que le toque actuar, creo que ha sido merecedor. Y esperemos poder seguir consolidándonos al que le toque, poder estar a la altura, nuevamente lo digo. Y bueno, creo que eso es del día a día. Esperemos seguir trabajando de la mejor forma y podamos corregir esos pequeños detalles para poder seguir manteniendo esa solidez.
12: Sergio, ¿qué decir de Santa Fe, que viene de ser noticia internacionalmente, pero bueno, un clásico, usted sabe que son esos partidos aparte y obviamente muy importante para el hincha?
9: No, pues ellos están viendo su momento, nosotros igual, esperemos, como te lo digo, poder estar a la altura en ese partido. Sé que los partidos, todos los partidos son distintos. Esperemos poder que obtener ese lindo resultado que anhelamos. Bueno, que más que un clásico.
11: ¿Saben cómo está Andrés Ginás? ¿Fue más preventivo? ¿Le pasó algo?
9: No, es una prevención y bueno, que sabemos lo que se nos viene también y bueno, esperemos poder que todos estemos sanos y podemos estar ahí para el clásico en Punta de Pies.
7: Y del otro lado, la figura fue Wilker Fariñez, o más bien la figura del partido fue el arquero venezolano, quien hace rato no se destacaba como lo hizo anoche en el Campín. Escuchamos la declaración del portero venezolano.
13: No, primero que nada agradecido con Dios por permitirme estar nuevamente acá en este campo, jugando contra un equipo muy querido. Contento por el esfuerzo y el sacrificio que hicieron mis compañeros. Para nosotros es muy importante este punto y el arco en cero. Y esto de corregir y mejorar, y esperemos que al favor de Dios podamos descansar y preparar el siguiente partido.
14: Wilker, ¿hay preocupación porque no se suma de a tres Inter en los últimos partidos?
13: No, bueno, más que preocupación es trabajarlo partido tras partido. A pesar de que no hemos sumado a tres, pues no hemos perdido ya en cuatro partidos más o menos. Eso para nosotros también es importante, es un punto de partida. Sabemos que tenemos mucho por corregir y mejorar. Necesitamos volver a los tres puntos, pero cuando llegue, con el favor de Dios, ojalá sea el alza.
11: Wilker, en lo personal, ¿qué significa para usted salir figura frente a un equipo que también lo quiere mucho precisamente por
13: esa tajada? No, muy emocionado, ya que, como bien lo dije, me hacen sentir como en casa. Y eso para mí también es muy importante. Creo que Millonarios es un equipo bastante grande que siempre intenta estar entre los primeros puestos y enfrentarlo para nosotros también es un orgullo y una alegría.
7: Millonarios sumó entonces su segundo empate del semestre, llegó a 11 puntos con 3 partidos ganados, un partido perdido y tendrá el próximo reto nada más y nada menos que ante Santa Fe el miércoles, este miércoles desde las 8:25 de la noche en condición de visitante, fecha 16, se adelanta el partido debido a que hay un concierto y no habrá hinchada visitante, esto por la sanción que tiene Santa Fe.
1: Y al parecer nos decía Laura, que ya nos vendrá a contar, habrá doblete porque jugarían también las Leonas ese día en la Liga Femenina. Gracias, Santiago. Hagamos un repaso, Eduard, porque hubo buena cosecha de goles colombianos en el exterior y ya seguimos hablando de la Liga. Luis Díaz, por supuesto, el Guajiro, con el Bayern Múnich, que se estrenó primera fecha de la Bundesliga, el fútbol de primera división en Alemania, y cerró la goleada 5-1 sobre el Stuttgart.
2: Por su parte, Luis Suárez, el Samario doblete con el Sporting de Lisboa, que goleó 4-0 al Río Ave en Portugal. Le está rindiendo Suárez, quien se decía podía salir del equipo luso al cierre de mercado y sigue marcando goles con el Sporting en Portugal.
1: Beckham David Castro, el hombre exmillonarios que se fue al fútbol suizo, le dio el triunfo a su equipo en Lugano 2-1 sobre el Sion.
2: También marcó Camilo Durán, doblete con Celtic de Suiza, que le ganó 2-1 al Falkirk en Escocia. Buen resultado para Celtic de Escocia, corrijo, en ese triunfo en el fútbol europeo. Además, Camilo Durán está finito en el gol arrancando la temporada.
1: Willardita pasando a la Liga MX, defensa central, uno de los de la victoria del Cruz Azul 3-1 sobre el Necaxa en México.
2: Rosario Central perdió 2-1 frente a Gimnasia de La Plata en Argentina. El tanto de Rosario fue marcado por el colombiano Hamilton Campas.
1: Y Davinson Sánchez, zaguero de Selección Colombia, el primero en la victoria del Galatasaray 3-2 sobre el Göztepe en la Liga Turca.
2: Kevin Vivero salvó el empate para Atlético Paranaense, que igualó 3-3 con Fluminense en Brasil. Vivero marcó de penalti.
1: Y Jorge Carrascal, que ingresó, hizo gol y asistencia para Flamengo. Le ganaron 3-0 a Botafogo en el Brasileirão. El de Carrascal, golazo, jugada colectiva y remate fuera del área del jugador cartagenero.
2: Roger Martínez, que está con el conjunto Al-Shabaab, igualó 1-1 frente al equipo Al-Hams en Arabia Saudita.
1: Y Yasser Asprilla hizo doblete con el Girona, que terminó goleando 5-2 a Las Palmas en la segunda división del fútbol de España. Con 3 goles, Yacer Asprilla es el máximo artillero de la segunda en el fútbol ibérico. Breve pausa en las noticias y ya seguimos hablando de la Liga del Fútbol de Colombia y el desarrollo de esta octava jornada.
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10: Seguimos en las noticias, 6 de la mañana, 28 minutos en Colombia. Y uno de los temas es el Junior de Barranquilla. Pareciera entrar en crisis el bicampeón del fútbol colombiano, que no gana en la liga, empató 1-1 de local en el Romelio Martínez con Independiente Santa Fe, gol de Luis Fernando Muriel, el empate de Santa Fe de Franco Fagundes, que viene siendo figura con el León Capitalino. Pero el Junior, al no ganar, está generando muchas dudas en su desempeño en el campeonato entre aficionados y pareciera que esto ya está llegando a la junta directiva. Primero, escuchemos al técnico Alfredo Arias, el uruguayo, cuando fue consultado sobre su continuidad al frente del Tiburón.
11: ¿Qué argumento? Que tengo contrato, tengo trabajo. Agradezco que me trajeron. Creo que he hecho un trabajo serio, creo que he sido honesto, creo que soy digno. Y aunque vos no quieras mirar los resultados anteriores, en un año ganamos 2 títulos. Y yo estuve ahí. Ese es el argumento. Aunque no lo quieras mirar y vos quieras taparlo así, cuando yo llegué había 10 títulos en 101 años. ¿Verdad? Cada 10 años un título. En un año gano 2. Si no te gusta ese argumento, es el de que yo tengo un trabajo, un contrato y tengo una familia atrás y tengo 5 o 6 familias conmigo trabajando en el cuerpo técnico. Ese es el argumento principal. Mi trabajo no es sacarme ni ponerme. Mi trabajo es entrenar un equipo y tratar de hacerlo ganar. Y aunque vos digas, no miremos el semestre pasado, y el anterior, estuvimos en problema, yo vine acá también, te enfrenté a vos, ¿verdad? Dije, después no vaya a ver ser que quiere y no hay lugar, pero vos tenés lugar todavía, viste, estás acá, si fuera por lo que opinabas en aquel semestre, ya te tenías que haber renunciado también. ¿Qué argumento tenés vos? Después de lo que dijiste el semestre pasado, para venir ahora a cuestionarme y a exigirme a mí. Es lo mismo, vos haces un trabajo digno, ¿verdad? Honesto. No tenés por qué renunciar. Yo hago un trabajo digno, señores, honesto, soy técnico. Entreno todos los días, trabajo, tengo una familia y tengo 5 familias atrás mío. ¿Qué argumento? Todos esos. Gracias, señores.
10: Bueno, y la cara de Fabián Ángel, el capitán del equipo al final, cuando el profe se para y se va, lo dice todo. Al parecer, Eduard, la decisión ya estaría tomada, según dice don Hugo Higuera, Antonio Char, y la salida del profesor Alfredo Arias se daría y se anunciaría en horas.
12: El que se pláceme es Nacional, goleó 5-1 a Alianza de Valledupar. Situación que complicó la continuidad del técnico Camilo Ayala, que no levantaba cabeza al frente del equipo, y Alianza ha determinado su salida en el campeonato. Aquí está El entrenador de Nacional, Lucas González, hablando del buen momento del plantel y sobre todo de ese grupo de canteranos que está dando resultado en el equipo de Medellín.
2: Yo espero poder contribuir verdaderamente a la historia de este hermoso club. Pero la historia es muy grande. Es un club con no solamente una hermosa y enorme hinchada, sino con una historia en títulos grandísima, y la responsabilidad nuestra es contribuir a ella, pero no solamente en títulos, también en cosas como las que hicimos hoy. Hoy hay, pierdo la cuenta de cuántos jugadores canteranos están hoy en el campo. Podríamos contar... Mira, ahí lo tienes, ¿no? Y de los que entran, si son 14, porque no lo había pensado, pero inician 8, como dices, y después entra Kevin Parra, que es canterano, entra Xavi Ríos, que es canterano, entra Juan José Rosa, que es canterano. En el banco queda Luis Martínez, queda Simón García, que ambos son canteranos, igual se me escapa algún otro, ¿no? Pero Matías, que también estaba en el banco y también es canterano. Y ese es el compromiso que tiene esta institución con el futuro, con no solamente ganar títulos, que es la prioridad y es para lo que estamos acá principalmente y por lo que se nos evalúa, pero ojalá que en muchos años, el día que nos toque partir, dejemos no solamente títulos, sino también jugadores verdaderamente consolidados y que sigan aumentando la grandeza de este club.
10: Atlético Nacional, que goza de buena salud en el fútbol de Colombia, y el rival de patio es el Medellín, que ganó, digamos que apretado, 2-1 a Llaneros, pero terminó ganando. Los goles del poderoso Jason Medina y John Montaño, este segundo un pasezote, gran asistencia de Juan Fernando Quintero, el capitán del rojo antioqueño. Por Llaneros había o descontó Francisco Mesa, de golpe de cabeza a la salida de un tiro de esquina. El técnico del equipo poderoso, Luis Amaranto Perea.
13: Por suerte salió bien, insisto, por suerte salió bien y lo más importante es que seguimos allí. Este partido era clave para nosotros. Seguir allí, generar confianza, ganar te genera confianza. Entonces, desde ese punto de vista estamos muy contentos y queremos seguir compitiendo desde lo más alto. Queremos ser ese bloque que se empieza ya un poco a separar de los equipos de abajo, pero para eso hay que meter mucho trabajo, hay que hacer mucho análisis, hay que seguir corrigiendo muchísimas situaciones y estamos en la tarea.
12: Amaranto Perea, el técnico del Independiente Medellín, que se metió con 12 puntos en la segunda posición, lo mismo que Atlético Nacional. Una pausa para hablar de la Liga Femenina, que está en momento cumbre, clave en cuadrangulares finales, y Millonarios imparable, como decía hace un momento don Héctor Chávez, en esta liga femenina. Por eso está con nosotros Laura Díaz, nos resume lo que está pasando en la tercera fecha de esta fase definitiva en la liga. Laura, buenos días.
14: Buenos días, y aparte de imparable, ilusionando a esa hinchada del equipo albiazul, luego del triunfo en este inicio de la tercera fecha de los cuadrangulares en el Estadio El Campín, previo también al partido de la Liga Masculina ante Inter de Palmira, las dirigidas por Angie Vega quedaron 2-0, goles de Lina Gómez y de María Leal, y precisamente la entrenadora se refirió a eso que están trabajando y lo que los ha llevado a esos triunfos del equipo albiazul en los últimos minutos.
15: Al final, esto es un trabajo de todo un cuerpo técnico y de todo un equipo de trabajo, y la verdad es que el equipo desde lo físico ha mostrado un gran despliegue, y los últimos partidos los venimos

0: conectadas con las tareas que nosotros de alguna manera le pedimos que hagan, también están muy conectadas viviendo el partido desde afuera, y creo que hemos desarrollado una cultura táctica y una capacidad de analizar el juego donde ellas están entrando a resolver problemas del equipo, y hoy ganamos el partido después de los 5 cambios. Entonces eso también habla de un desgaste que hace unas inicialistas y unas finalizadoras que entran a darnos un resultado de un partido que era clave, bisagra para nosotros, y que la verdad pues obviamente estaba cerrado porque el equipo había hecho un gasto importante por buscar.
1: Con este triunfo, el equipo capitalino es parcialmente primero del grupo A, tiene 7 puntos y tienen que esperar al juego entre Internacional de Bogotá y Atlético Nacional, que se dará hoy en el Estadio Metropolitano de Techo a las 3 de la tarde. Y pues obviamente muy ilusionada la hinchada capitalina, creen que esta vez sí será.
2: La final, ¿no?
1: Sí.
2: Llegar a la final.
1: Llegar a la final. Igual recordemos que hay semifinales, es decir, pasan dos y hay cruzados para llegar a la semifinal.
2: Ah.
1: No es directo. No es uno de cada grupo.
2: ¿Y el otro grupo cómo está? Y Cali domina, ¿no?
1: El Cali domina, le ganó 3-0 este fin de semana a Santa Fe, pero era la fecha 2 de los cuadrangulares. Para este grupo juegan mañana Orso Marzo ante Cali a las 3 de la tarde en el Estadio Raúl Miranda, y el miércoles Santa Fe ante América, duelo de rojos previo también al clásico capitalino
2: Santa Fe
1: Millonarios masculino.
2: Que fue el del lío.
3: Además,
2: de la
3: Santa Fe Millonarios.
1: Además tienen una sanción. Probablemente no tenga hinchada tampoco el equipo femenino, porque la sanción que le aplica la alcaldía por los desmanes en el partido masculino es para todos los equipos de Santa Fe que oficien de local.
2: Bueno. Ay, Dios. Bueno, sigamos, don Eduardo, hablemos, gracias Laura, del fútbol internacional. Metámonos en la Liga Premier, la fecha número 2, que tuvo como una de las grandes novedades la presencia de Emiliano el Dibu Martínez, pero dejando el Aston Villa y ya vistiendo la camiseta del Chelsea, que le ganó 4-3 al Brighton. Buen partido. Y el otro fue un 5-2 entre el Manchester United y el Ipswich Town, que ha dejado al United pues con una buena cuota de goles y una victoria. Hoy a las 2 de la tarde, el campeón defensor, el Arsenal, visitará al Aston Villa. En Inglaterra manda el City, el Manchester, el Hull City y el Chelsea. Los tres tienen 6 puntos.
4: En Italia se disputa la segunda fecha del campeonato. El Cagliari, que no tuvo a Jerry Mina, cayó 1-0 frente al campeón Inter de Milán. En otros encuentros, Napoli 1-2 y Lazio superó 1-0 al Genoa. Hoy tendremos 2 partidos a las 11:30 de la mañana. Lecce jugará su compromiso en esta segunda fecha del campeonato ante la Roma, y a las 1:45 en la tarde Atalanta recibirá a Bolonia. Inter de Milán y el Milan dominan cada uno el campeonato con 9 puntos.
2: Y en la fecha número 7 del fútbol de Argentina, River Plate volvió a la victoria y lo hizo a domicilio. Le ganó 3-2 al taladro, a Banfield, con su nuevo técnico. Eso sí, él es interino, Leonardo Poncio, quien así reaccionó y habló en conferencia de prensa.
5: El que me conoce sabe que mis momentos y de tomar decisiones en River fueron cada vez un poquito más locas, porque la verdad que lo veo de ese lado, pero muy contento, feliz. Me debo a esta institución. Siento que cuando hay que estar hay que poner la cara, y bueno, y así fue. Y después darle nada, hay un grupo de jugadores impresionantes. Estuve casi todo desde que empezó esta temporada al lado de ellos, porque ustedes saben, y conocía un poquito de cómo se iba manejando, y si vos conocés un poco cómo se manejan, también te hace más fácil entrarles. Así que nada, la verdad que no se habían dado anteriormente los resultados por ciertas situaciones deportivas, porque el fútbol tiene estas cosas. Hoy se logró ganar y es todo de lo que se venía trabajando.
4: Y ahí va el equipo, pues al menos con el resultado de la victoria en esta fecha del campeonato. Se disputa la cuarta jornada en el fútbol de Portugal. Tenemos algunos resultados. Lo más importante, el doblete de Luis Suárez con el Sporting de Lisboa, que goleó 4-0 al Río Ave. En la jornada dominical, Nacional 2, Estrella Amadora 3. Casa Pía 0, Moreirense 1 y Famalizado 0, Gil Vicente 0.

0: Y continuando ahora con el fútbol brasileño, fecha 25 del Brasileirão, empate entre el Atlético Paranaense 3-3 con Fluminense, uno de los goles al minuto 90 más 5, el del cierre de penalti, Kevin Viveros, el colombiano, para el local. El otro que marcó fue Jorge Carrascal, ya les contábamos. El último, el del cierre de Flamengo 3-0 sobre Botafogo, además hizo asistencia. Santos le ganó visitante 1-0 a Corinthians, Gremio 3-1 al Chapecoense. El Mirassol terminó empatando 1-1 con Palmeiras y Bahía le ganó 3-2 a Internacional de Porto Alegre. Palmeiras manda en el Brasileirão 52 puntos, Flamengo tiene 48 y Paranaense 45. Y en España, el Real Madrid sigue ganando, ¿no, Eduardo?
1: Sí, señor, sigue ganando, ha goleado en la jornada, en la fecha 3 del campeonato, es líder sólido en el torneo.
0: Ganando y goleando.
1: Y Mourinho está que no se cambia por nadie. Por eso Juan Esteban Cáceres nos cuenta lo que pasó con el triunfo y la goleada del equipo español. Juanes, buenos días.
2: Eduard, Lalo, saludo para ustedes. Como bien lo comentaban ustedes, el Real Madrid sigue en paso fino en esta Liga Española. Parcialmente es el único equipo que ha ganado todos sus encuentros. Falta esperar lo que haga el FC Barcelona el día de hoy contra el Rayo Vallecano a partir de las 2:30 de la tarde en el Estadio Camp Nou. Uno de los que está bastante contentos, como bien lo mencionaba Eduard, es el portugués, el técnico del Real Madrid, José Mourinho, que se refirió a la gestión de la plantilla y las rotaciones en los próximos partidos de esta Liga Española. Escuchamos a José Mourinho.
3: A los jugadores que iba a hacer muchísimos cambios antes del partido contra la Real Sociedad. Yo he dicho hoy voy con lo mismo 11, pero en el próximo partido voy a hacer 4, 5, 6 cambios porque sin querer descaracterizar mucho el equipo, meter dentro gente que tiene mucha calidad, que tiene tanta calidad como los otros. Al final es una cuestión de opción del entrenador, no es una cuestión de tener más o menos calidad, porque todos ellos son jugadores de altísimo nivel. Yo creo importante que la gente se ha pasado bien en primer tiempo con muchos goles, pero si la gente tiene también un concepto y una visión de lo que es fútbol de alto nivel, también debería disfrutar del segundo tiempo, porque se ha visto un equipo comprometido a trabajar defensivamente, se ha visto un Vinicius a perder el balón y a perseguir su adversario, se ha visto un compromiso muy grande del equipo y al final ni todo en el fútbol es divertir por la belleza de los goles, es también ir a casa con la sensación de que existe bloque, existe equipo, y esto para mí muy bien.
2: Esta es la primera temporada de José Mourinho con el Real Madrid, que ha conseguido la victoria en las 3 primeras jornadas en Liga. En total lo ha hecho 7 veces. 3 fueron con el Chelsea, 2 con el Manchester United y 1 con la Roma de Italia. Ahora el próximo encuentro, el próximo rival que tiene el Real Madrid en esta Liga Española es contra el Real Betis, de los colombianos Nelson de Osa y Juan Camilo El Cucho Hernández, que vienen de perder por goleada 5-2 contra el Levante, y se enfrentarán el 9 de septiembre, viernes, a las 2 de la tarde en el Estadio La Cartuja.
1: Perfecto, Juanes. En la fecha número 13 complementará hoy con los partidos Osasuna ante Getafe, donde está Johan Mojica, partido 12:30 del mediodía, y a las 2:30 en la tarde de Barcelona frente al Rayo Vallecano. El Madrid suma 9 puntos en el campeonato, el Atlético de Madrid tiene 7, al igual que Alavés.
0: Y Jorge Sampaoli, que no da pie con bola, ahora fue cesado como técnico de Talleres de Córdoba en el fútbol de Argentina, luego de terminar en la casilla última de la zona A en el torneo clausura de ese país.
1: Michel Platini, el expresidente de la UEFA, dijo que el presidente de la FIFA, Gianni Infantino, debe irse porque no respetó las reglas que rigen el fútbol. Además agregó que los asuntos económicos son una cosa, pero creo que Infantino ha fallado porque él es el garante de las reglas de juego y no las ha respetado o hecho respetar, dijo Michel Platini.
0: Muy bien, 6 de la mañana, 46 minutos en Colombia. Vamos a una breve pausa en las noticias y ya venimos a hablar del US Open de tenis, de la Vuelta a España, de la Moto2, donde hay protagonismo Colombia.
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2: 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La ciudad que nunca duerme, Nueva York, recibe el US Open. El tenis disfruta del último Grand Slam de la temporada. 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
9: Ya empezó el abierto norteamericano y la noticia para Colombia no fue buena. Emiliana Arango, una de las dos raquetas que en el cuadro femenino de sencillos tenía presencia en el principal, ha quedado eliminada. Terminó cayendo 4-6, 2-6 con Wang Xinyu de la China.
10: Por su parte, Jessica Pegula, número 3 del mundo, superó a Gabriela Rus de Rumania 6-3, 6-2 y avanzó a la segunda ronda del certamen que se disputa en Nueva York.
9: Entre las damas también avanzaron Ekaterina Alexandrova, la rusa, y la ucraniana Elina Svitolina. Se quedó en el camino ya Venus Williams a sus 46 años, 2-6, 6-7 perdió con Sofía Kenin, también estadounidense. Pero tal vez la noticia, Eduard, del abierto norteamericano, en su primera jornada la entregó el más veces ganador de Grand Slam, Novak Djokovic.
10: Sí, señor, en primera ronda debutando en el torneo norteamericano fue superado por Mariano Navone de Argentina, número 49 del mundo, partido en 5 sets, 7-6, 5-7, 4-6, 6-2, 6-1 para victoria del argentino frente a Djokovic, que es el serbio número 5 del mundo.
9: Y a quien vemos en pantalla realmente sufrir el partido, tuvo muchos problemas físicos, llora dentro de la cancha y demás, el público lo ovacionó, pero pues se va Novak Djokovic, que ha dicho que no sabe qué pasa con él, con su cuerpo, y que yo creo que ya está viendo cercano el retiro.
10: Sí, sí, está muy cerca. Otro de los resultados importantes en individuales masculinos fue la victoria de Daniil Medvedev, que avanzó a segunda ronda. Le ganó al francés Hugo Gaston con parciales 6-4, 6-2, 6-4.
9: Y en el programa de hoy, primer turno, 10:30 de la mañana, en el estadio Arthur Ashe, estará Camila Osorio frente a la número uno del mundo, la bielorrusa Arina Sabalenka. Se han enfrentado en dos oportunidades, ambas victorias de Sabalenka, una en polvo de ladrillo en un torneo en Madrid y otra sobre césped en el abierto de Wimbledon. Camila no le ha podido ganar ni un set a Sabalenka.
10: Y es dura rival, 10:30 en la mañana. Yo lo decía usted, en otros partidos importantes de la jornada, el español Carlos Alcaraz se medirá a su compatriota Román Safilín en esta primera ronda del torneo norteamericano.
9: El griego Stefanos Tsitsipas se medirá con el francés Arthur Fils.
10: El ruso Andrei Rublev tendrá como rival al finlandés Otto Virtanen.
9: Y entre las damas, Iga Świątek, la polaca, enfrentará a la china Wang Wang Xiyu. En el Moto2, Eduard, sí. Hubo un fin de semana complicado para David Alonso en las clasificaciones, pero terminó siendo tercero, metiéndose al podio en el Gran Premio de Aragón en España.
10: quedó en el podio el colombiano que ha tenido en los dos previos, en las dos carreras anteriores, una discreta presentación, logró sumar puntos en la jornada, terminó primero Alonso López, el español, el colombiano David Alonso fue tercero. El líder del mundial es Manuel González, también ibérico, suma 207 puntos y medio, mientras que Alonso es sexto en la clasificación con 132 unidades.
9: Y ahora nos vamos a hablar de ciclismo.
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10: Novena etapa el pasado domingo, ayer en el giro en la competencia mejor española, hoy día de descanso y vendrán dos semanas de actividad exigente en esta Vuelta a España. Nos resume Fernando Calle.
11: La semana que pasó en Vuelta a España, reinado y caída del super Tadej Pogačar. Todo lo dominaba con cierta comodidad, pues iba vestido de rojo líder desde el primer día y de 7 etapas corrido había ganado 3. Pero esta es la imagen del año ciclístico. El rey caído. En medio de las heridas, las angustias y el dolor, intentó volver a tripular la bicicleta. Terminó en la ambulancia. No sin antes, repito, de volverlo a intentar. Tranquilo, Poggi. El trono lo espera. Los que quedan. Batalla abierta. Linda carrera vamos a ver en las dos semanas que quedan. Va Enric Mas, el español, 31 años. 8 vueltas. 3 veces segundo. Y el más reciente podio fue en 2024, que ocupó la tercera casilla. La temporada no había arrancado bien, pero está en sus mejores días. Primoz Roglič, el resucitado, 36 años. Ojo, un hombre que tuvo un accidente de carretera antes de la carrera. Y aquí está, hace 2 años no ocupa posiciones de vanguardia. Y el tercero es Félix Gall, el austríaco, interesante, atacante, escalador, viene de ser segundo en el Giro de Italia. Ah, y un aspirante de siempre, Richard Carapaz, que es un gran cerrador de carreras. Y hay que tener en cuenta a Harold Tejada, regularidad, siempre ha estado en los momentos que son, en esas partes definitivas y concluyentes, y está para aspirar a un quinto lugar. La otra imagen, para Colombia, la de Santiago Buitrago, líder de la montaña, buscando el título de mejor escalador. Ojo, hace 22 años nosotros no ganamos esta modalidad. ¿Qué nos espera la segunda semana? 2 días clave, con final en premio de primera categoría. El jueves, llegada a Calar Alto. Antes de este, hay otro puerto, el de Felefique, que es de primera categoría. Está a más de 2.000 metros sobre el nivel del mar. El sábado será la trepada a la azarosa Sierra de la Pandera para empezar a definir los puestos de la clasificación general, que parte así para la segunda semana. El líder es el español Enric Mas, segundo Primoz Roglič a 1 minuto, tercero el austríaco Félix Gall a 1 minuto 11 segundos. Ubiquemos a Richard Carapaz, sexta posición a 2 minutos y 26 segundos. Octavo, Harold Tejada a 3:56, puede luchar por un top 5. Casilla 54. Para Santiago Buitrago, a 39 minutos y 21 segundos.
10: Gracias, Fernando. Hablamos de baloncesto porque estamos en plena actividad del clasificatorio de las Américas al Mundial en la fase, en la segunda ronda del campeonato. Y Colombia enfrentará a Estados Unidos a las 6 de la tarde, partido previsto en Washington.
9: Y el número uno del mundo del golf, el norteamericano Scottie Scheffler, ha ganado su segunda FedEx Cup tras imponerse en el Tour Championship celebrado en Atlanta y ya superó a Tiger Woods en ganancias en más de 130 millones de dólares obtenidos jugando a la pelotica. Ya viene el Morning Golf, nos vamos de AS Noticias con Carlos Alemán a las 10 de la mañana, Rafa Cifuentes y el Rock and Gol de las. La cita con nosotros después del mediodía a las 12 en las noticias. Feliz inicio de semana para todos. Chao.
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2: Mañana, un minuto en Colombia. Bienvenidos, este es el Morning Call de Las, que va a traerle a usted toda la información con respecto al fútbol colombiano, fútbol internacional, de aquí hasta las 10 de la mañana, con muchas noticias, ¿sí? Porque, ay, ay, ay, el fútbol colombiano y nuestro país siempre nos deja noticias importantes. La primera de ellas, ayer, el Deportivo Cali y Bucaramanga empataron a un gol en un accidentadísimo partido. ¿Qué dijo el señor Rafael Dudamel después de lo que pasó en el terreno de juego? Aquí está.
3: Ha sido muy vergonzoso lo que ha visto todo el país. Ustedes mismos en la transmisión señalaron claramente quién invadió la cancha cuando íbamos a reanudar una acción a favor a falta de 2 minutos. Es cierto, nuestra gente estaba molesta por el resultado, es verdad. Ya había tenido que intervenir por fuera de la cancha la seguridad, pero dentro de la cancha todavía quedaban 2 minutos para jugar y se iba a reanudar una acción, y es una vergüenza lo que ha hecho mi colega en esta ocasión. El video lo he visto no menos de 5 veces, no solamente que antes de ingresar a la cancha, sino que además ha pateado una pelota para evitar la reanudación y se fue yendo a la mitad de la cancha. Por ende, el árbitro le saca roja. Y dentro de la cancha agrede a Keimer Sandoval.
2: Muy bien, ahí estaba. ¿Cómo agredió a quién? A Keimer Sandoval. Eso dice Rafael Dudamel, el técnico del Deportivo Cali.
4: Eso conmigo no había pasado, papito.
2: Pero aquí está la respuesta de Javier Tetes, el técnico asistente del cuadro atlético Bucaramanga, en lo que fue un bochorno terrible en el estadio del Deportivo Cali. Aquí está.
5: Terminado todavía, el juez estaba pidiendo para jugar, se suspendió porque invadió gente. Ya había invadido gente una vez que había logrado el empate Cali. El juez reanudó el juego con gente adentro, con el golero fuera del área, con gente peleando frente a nosotros en el banco, un hincha con policía. Hizo jugar 2 acciones el juez con gente adentro. La versión que tenemos es lo que pasó, lo que vieron ustedes.
6: ¿Por qué Pereira no se fue a la cancha? Porque
5: habían abierto una puerta atrás del arco.
6: Ok.
5: ¿O no vieron otra cosa? No sé, capaz que vieron otra cosa ustedes.
6: No,
5: nosotros desde el banco, antes que reanudar después del 2-2, ya estaba abierta una puerta atrás del arco y gente ingresando, la gente de seguridad tratando de sostener allá atrás, y el juez hizo jugar 2 acciones. Creo que el partido se suspendió, por eso no se terminó.
2: Lo cierto es que se metió gente al terreno de juego, salió de la tribuna cuando se estaba disputando un partido de fútbol. Y cuando se iba a patear un penal, ¿quién tiene la razón? ¿Peirano o la tiene el Deportivo Cali? Ya lo vamos a hablar. También, señoras y señores, desde Barranquilla informan que Alfredo Arias ha dejado de ser el técnico del Junior después del empate 1-1 entre Santa Fe y el cuadro Tiburón. Los goles los vamos a escuchar más adelante, pero la pregunta ¿es Arias la respuesta para salir de este embrollo que tiene el Junior de Barranquilla? Bueno, lo hablaremos más adelante. Millonarios e Inter no pasaron del cero en el Campín. Las preocupaciones de Juan Camilo Ortiz siguen andando.
7: Sí,
2: Millonarios,
7: señor,
2: es un equipo que aún no convence. Nacional goleó a Alianza de visita 5-1. Y Camilo Ayala dejó de ser el técnico del conjunto vallenato. Ya van varios. Y si le sumamos a Arias, seguimos en la decapitación de técnicos en el fútbol colombiano. ¿Quieres saber cómo jugó Nacional? Escuchemos un gol del fenómeno del fútbol del cuadro verde. A ver.
8: Ya viene.
2: Ahí está el de Barlos. Lo narramos nosotros, lleva Barlos. Sí, gol. Bueno. Eso es lo que vamos a hablar. Ahí está.
0: Remate a la puerta, casi que vencido el arquero Wallens, y marca el cuarto de la noche. 4 para el verde, 1 para el equipo aliancista.
2: Jugó muy bien Atlético Nacional y está en la parte alta de la tabla. Medellín venció 2-1 a Llaneros con goles de Montaño y Medina. Sí. Mesa marcó para el conjunto de la media Colombia. Y América empató 2-2 con Jaguares en Montería. Después vamos a escuchar las mejores partes de ese partido. En otras noticias, Matías Orozco fue presentado como nuevo jugador del Brighton. Kevin Viveros anotó en el 3-3 con Paranaense. Rafael Carrascal ganó y anotó en la victoria de Flamengo sobre Botafogo. Y la Vuelta a España está al rojo vivo después de la caída de Tadej Pogačar. Son las 7:00 a.m, 6 minutos en Colombia. Y este es el Morning Call de las Bienvenidos sean todos. Vamos a hablar de todo lo que pasa en el fútbol colombiano, de la mano de Liche Durán, de Juan Camilo Ortiz y el que regresa, George Pinzón, que después de merecidas vacaciones, entre comillas, está con nosotros. Muy bien. Wow. Liche Durán, ¿cómo le va? Muy buenas.
4: Los pensé mucho.
7: ¿Cómo es que dicen? Con un sinsabor amargo.
4: Uy, no, sí, dijo el Totono.
2: Lo que pasó ayer en el estadio del Cali.
7: Buenos días a todos.
2: Nada.
7: Buenos días. No entiendo nada tampoco, Carlos. Creo que... más allá de las acciones, más allá del fútbol, y nuevamente arrancamos una semana con esto, con invasiones en la cancha, con técnicos agrediendo, según algunos, a jugadores, pateando pelotas, un árbitro que realmente me dejó mucho por
2: qué chiquito ese árbitro, ¿eh? O sea, qué falta de autoridad.
7: El árbitro definitivamente empezó pitando de todo, o sea, un partido absolutamente cortado porque no se permitía jugar, le creyó a cada jugador que se tiró, que dijo que picó el ojo, que sacó la lengua, pitó de todo. Y al final, cuando tenía que tomar una decisión de verdad contundente por el bien del espectáculo, pues termina... levantando tarjetas rojas y
2: roja a todo el mundo, ¿eh?
7: Pero esto era como, ay, es que hace rato que no saco, y empezó, y dele con las rojas, pero definitivamente es triste que nuevamente no hablemos de jugadas, no hablemos de espectáculo, no hablemos de lo que verdaderamente es el fútbol, sino de lo que pasa en un partido ante dos rivales que... de cierta manera estaban mostrando buen juego desde el espectáculo, desde competir, desde ir, desde buscar, aguantar. Y bueno, después se termina. Yo también estuve averiguando el ingreso de Peirano es por invasión de cancha. Había hinchas en el terreno de juego y el árbitro aún así permitía jugar. Ese fue el reclamo, el desespero que le dio al técnico Atlético Grama, que no tiene ninguna justificación tampoco de haberse metido al campo de juego, porque para eso está la autoridad. Y ya después se mira sobre la mesa qué fue lo que ocurrió. Pero triste por ese episodio en el estadio en el cierre de la jornada. Y después pues analizaremos todo lo que ocurrió. Nacional, que no le gusta a nadie, pero viene, pim, golea.
2: 5-1, con Rengifo de titular.
7: Sí.
9: Y varios niños, no solo Rengifo.
7: Yo no vi niños jugando ayer porque no estaba en un campeonato infantil. Yo vi jugadores de fútbol mayores de edad, todos en el campo de juego, con cédula, responsabilidad civil, jugando y mostrando. Así que el América que empata en un partido que es normal. Es que acaso, ¿qué? América
2: no, ¿y el arbitraje?
7: No puede... No.
2: ¿Y el arbitraje de Cali, de América?
7: ¿Se acuerdan que yo les decía que empecemos por pequeñas cosas como mejorar el arbitraje en nuestro país? A ver si vemos algo diferente en nuestro fútbol. Oiga, no, de verdad, qué jartera.
2: Y además, bueno, lo que pasó. Bueno, ya vamos a hablar de eso. Millonarios empató 0-0, don Juan Camilo Ortiz. ¿Usted lo disfrutó o sigue molestando?
9: No, sigo sufriendo con el equipo, estresándome. Buenos días, Carlitos, Licha, a todos los que nos están acompañando hasta ahora. El que regresó de vacaciones de 4 meses, increíble.
2: 5 meses de vacaciones, ¿eh? Y llegó.
7: Quiero oigan, yo también.
9: ¿Cierto? Sí le pegan.
2: Se puso pelo.
9: Aún le ponen solamente 15 días y él son 4 meses.
7: 15, a mí solo me han dado 6 días en 2 años.
2: 2 años. Sí.
9: Ahí está, bueno, qué envidia. entiendo. Bueno, no, la cosa con
7: Yo creo que mis vacaciones se las dan a George. Sí. Ah, ya entendí.
9: Seguro, seguro. Ya. A ver,
4: las he utilizado
9: Cristian
4: bien,
9: Pinzón, Andrés Díaz ayer en el bar, ¿sí? Me dan palo, porque soy de los que
2: le dieron zapato.
9: Sí, que soy demasiado
2: a
9: crítico.
2: A George le gusta que le den palo, por ejemplo.
9: Que se, sí,
4: claro,
9: sí,
4: porque es que uno genera polémicas.
2: Claro, claro.
9: Porque soy demasiado crítico y no me conformo con nada. El tema de Millonarios es que creo que tienen un equipo para muchísimo más, solo que para sacar empates con Internacional de Bogotá de locales en Bogotá.
2: Sí.
9: O sea, el partido de ayer volvió a ser fastidioso. Yo no estoy en estado de emergencia, ¿no? Millonarios no están estado de emergencia, está cuarto en la tabla de posiciones, tiene un partido menos, no es un estado de emergencia, no estoy prendiendo las alarmas y tienen que sacar a todos y echar a todos y sacar a Bustos, no, yo no estoy pidiendo eso, pero sí estoy pidiendo que busquen ganar los partidos, o sea, es ganar ayer un partido, ganarlo, sí, con Llanero lo ganaron porque se quedaron con 10
2: y al minuto 0.
9: Exacto, entonces no, pero vea que Medellín solamente le metió 2 y fue 2-1, sí, 11-11. Pero es que Millonarios tenía todo para golear ese partido y demostrar que realmente quieren salir a buscar los partidos. Pero el fútbol de Fabián Bustos hasta ahora está siendo demasiado amarrete.
2: Yo lo dije. Y sí. me destruyeron, ¿eh? Fueron todas contra mí, ¿eh?
7: A mí me gustó el partido anterior, más allá de que se quedara con 10 o el rival los que tuviera, fue porque cambió, yo no creo que por convicción, sino por oportunidad, porque cuando está obligado cambia y Millonarios se ve mejor. Cuando ve una oportunidad, pues cambia, porque es que le estaba sobrando un central en el partido anterior y termina mostrando un volumen de ataque y una generación de juego distinto. A eso era lo que yo me refería.
9: Pero eso vino, estoy de acuerdo.
7: Cuando decía en el partido anterior lo que me había gustado y que había ganado, que tenía que meterle 8 o 9, eso no pasa en el fútbol colombiano.
9: América le metió 7.
7: Sí, entiendo, pero es muy de vez en cuando. No todos los equipos vienen y golean y pasan por encima.
9: Y menos
7: un Millonarios que desde que llegó Bustos solo tuvo 5 partidos, tal vez, sí, en donde mostró cosas interesantes y después empezó a dejar y termina eliminado en el semestre pasado y no clasificando. Y en este, yo creo que lo dije también. A mí ya me está preocupando la terquedad, porque yo creo que más allá de que un técnico sea terco y sea fiel a sus convicciones y a sus intenciones, pues también hay que saber con qué jugadores cuenta para los planteamientos que hace. Y a mí me parece, igual que Juan Camilo, que podría jugar mejor, que debería darle herramientas a sus jugadores para que busquen ganar los partidos.
9: Claro, es que sí, exacto, mi sensación en ese partido.
7: Es muy defensivo.
2: Ayer, profe.
9: Esa es mi queja. Salte, que veo molde. Que con partidos como Internacional de Bogotá, Millonarios siempre va a salir pensando en no perder, en vez de salir a ganar, y eso es una mentalidad que cambia todo el planteamiento.
2: Qué pena que no esté el profe Mañoqui hoy, porque la verdad lo que defendió a Bustos.
9: Y no quiero que se vaya a Bustos, pero sí, profe, por favor, pellizque.
7: Sí, no hay
9: crisis. Que jugar igual contra todo el mundo.
7: No, o sea, hay crisis, pero hay que buscar cosas diferentes.
2: Un dato impresionante.
7: A ver.
2: Santa Fe jugó contra River. Chao Codet.
9: Sí.
2: Jugó contra Junior. Presuntamente, según lo que informan en Barranquilla, chao Arias. Ahora se enfrenta a Millonarios con Bustos.
9: Ish, ¿será?
2: Cuidado.
7: O sea, Santa Fe será el sacatécnicos del semestre.
2: Pues lleva dos en dos fechas.
9: Claro que hay una tendencia en el clásico capitalino.
2: Que, bueno, en los últimos años que, han ganado parejo.
9: Que el que, sí, pero el que viene mal, o el que está mejor,
7: realmente
9: pierde ese partido, y el que viene mal,
7: eso
9: levanta.
7: Eso es el que respira.
2: Pero,
7: exacto.
2: ¿Quién está peor en la tabla, Santa Fe?
9: Sí, pero en el presente futbolístico creo que están más contentos los hinchas de Santa Fe.
2: Ah, sí, porque por la Copa Sudamericana. Ah, a propósito de eso, gol de Fagundes y gol de Muriel para el 1-1 entre Santa Fe y Junior. Ya voy a saludar a nuestros invitados, tenemos un invitado espectacular. Pero miren lo que pasó ayer en la rueda de prensa.
9: ¿Qué pasó ayer?
2: Santa Fe Junior. Una pregunta que hizo que el profe Arias se parara de la mesa.
4: ¡Ay!
2: ¡Ay! ¿Cómo así? También. ¿Qué pasó?
4: ¡Mesa!
7: ¡El profe está pelucao!
2: Aquí está.
10: Mi trabajo es entrenar un equipo y tratar de hacerlo ganar. Y aunque vos digas, no miremos el semestre pasado. El semestre pasado y el anterior estuvimos en problema. Yo vine acá también. Te enfrenté a vos. ¿Verdad? Dije, después no vaya a ver ser que quiere y no hay lugar. Pero vos tenés lugar todavía, viste, estás acá. Si fuera por lo que opinabas en aquel semestre, ya te tenías que haber renunciado también. ¿Qué argumento tenés vos después de lo que dijiste el semestre pasado, para venir ahora a cuestionarme y a exigirme a mí? Es lo mismo, vos haces un trabajo digno, ¿verdad? Honesto. No tenés por qué renunciar. Yo hago un trabajo digno, señores, honesto, soy técnico. Entreno todos los días, trabajo, tengo una familia y tengo 5 familias atrás mío. ¿Qué argumento? Todos esos. Gracias, señores.
2: Ahí está la imagen. Le faltó el gran argumento, profe Arias, que fue bicampeón con Junior en 2 semestres consecutivos.
7: No, pero
2: Junior no sirve nada.
7: Pero sabe que él dice, no hablemos del semestre pasado, de lo que terminó pasando.
2: Sí, que ya todos sabemos.
7: Pero yo creo que tampoco está bien y no es nuestro papel andar pidiendo la cabeza de los técnicos. O sea, allá verán los directivos. Nosotros hablamos del juego, hablamos de lo que está bien y lo que está mal, y Junior está mal. Y así han arrancado. Es que a mí esto me parece, cuéntalo cuando quieras. Junior está 18 en la tabla, no gana, pierde, hay problemas en el camerino, van a echar a ver, punto, toma campeón. Arturo Reyes arranca y Junior no va a clasificar, fecha 19, Junior es 11 y no va a clasificar. Fecha 20, Junior clasificado, ¿qué pasó al final de semestre? Campeón. O sea.
2: Bueno, parece.
11: Escúcheme.
2: Ya está usted, profe Comesaña, llamando.
11: Estoy en estos momentos en la sala de el aeropuerto. ¿Cómo les va, señores?
7: ¿Para dónde va?
11: Este
7: ¿lo
11: vuelo
7: llamaron?
11: Sí, este vuelo es Montevideo-Barranquilla. Montevideo-Barranquilla. Voy a visitar esa ciudad.
2: ¿A quién? ¿Julio 11?
11: Voy a visitar esa ciudad.
7: ¿Quiere ir a ver el malecón, profe?
11: Voy a ver el, sí.
2: ¿O va para la Fórmula 1, profe?
11: No, la Fórmula 1 no me interesa. Voy a ver el malecón, aunque ya alemán lo he visitado. pero yo, aprovechando que voy para Barranquilla... ¿Cómo está Junior?
2: Mal.
11: Está mal. ¿Ya sacaron a Arias?
2: Presuntamente estamos intentando confirmar eso, profe.
11: ¿De qué va Junior en estos momentos?
2: Y Junior va como 18º.
11: Yo lo tendría de primero.
7: 18.
11: Yo lo tendría de primero. Yo lo tendría. Junior es bicampeón, ¿verdad?
2: Sí.
11: Yo lo tendría tricampeón.
2: 17º es en este momento.
11: Yo lo tendría tricampeón.
2: ¿Tricampeón?
11: Sí.
2: Pero si nunca lo hizo en sus 10.
11: Porque la idea es hacerlo ahora.
2: Ah, ok.
11: Es más, aquí mientras estoy esperando el vuelo Montevideo-Barranquilla, creo que si yo llego a Junior, a propósito, saludos a todos los Char, en especial a Giuseppe Char, que es un gran amigo mío.
2: Y al padre.
11: Y al padre, que es el papi Char. yo, si llego a Junior... Yo aplicaría la táctica del baby doll.
2: ¿Cuál es esa?
11: A los jugadores les aplicaría la táctica del baby doll.
2: ¿Y esa cuál es?
11: Les devuelvo las ganas de meter.
2: Muy bien, esa es una de las noticias que dicen que saldría el profe Arias, ¿eh? Saldría el profe Arias, ya vamos a hablar de eso. Estamos intentando confirmarlo, pero sería un poco ilógico que se fuera, porque además es bicampeón del fútbol en Colombia. Igual.
9: Ellos deberían estar pensando eso en la Copa Libertadores del próximo año, de usar este semestre para reforzar ese equipo bien, dejar un fútbol bien poderoso para ir a Libertadores.
2: Trajeron a Fidusevski, que la verdad, Fidusevski no toca una pelota. Pero antes de ir, voy a decir una cosa más adelante de eso, pero hay gente que no merece tenerte en tu vida. Eso está claro. Y eso suena muy Pablo Coelho y lo que ustedes quieran, Walter Rizzo, tal.
7: Sí,
2: pero hay gente que...
7: Muy superación personal.
2: Sí, no merece que tú estés en su vida. O sea, es no verdad. Merece.
7: No te merecen.
2: No te merecen. Entonces, de pronto, no es culpa tuya. Es culpa de ellos. Vamos a hablar de eso más adelante porque hay gente que en tu vida no merece estar. También suena, además de Comesaña, suena el profe Pinto. Dicen que el profe Pinto también sería una de las opciones, según lo que han informado los Illera en la ciudad de Barranquilla para llegar
7: al Junior. Yo entiendo y para mí el profe Pinto es un grandísimo técnico.
11: Gracias.
7: O sea, absoluto.
2: Sí.
7: Pero es que en Barranquilla se necesita ser especial.
2: Y él ya estuvo en Barranquilla y no le fue bien.
11: Ya lo dirigimos.
7: Eso, es que...
2: Sí, usted fue.
7: Mire, el manual, de verdad, el profe Comesaña, que lo tuvimos ahorita.
2: Sí.
7: Yo le dije un día, profe, ¿y por qué no hace un manual de cómo es que se deben tratar los jugadores en Junior para que rindan? O sea, el manual. para que duren en el tiempo, ¿me entiende? O sea, porque... Eso allá no dirige cualquiera, no. Y muy bien por el profesor Arias, que sacó bicampeón a este Junior, con el mal manejo de camerino, jugando mal, jugadores que no les gustaba, echar. Vendió jugador, pero bueno.
2: Haciéndose echar jugadores.
11: No, qué pena, pero ahí sí, yo sé que
2: ¿qué le pasa, Santander, profe Pinto? ¿Cómo está?
11: Buenos días para todos, ¿no? Yo sé que Liche y yo somos santandereanos, ¿no?
2: Sí, mano.
11: Pero no, esta vez no le llevo la razón a Liche. A los jugadores, con todo respeto, con todo cariño...
2: ¿Usted le gustaría ir a Junior?
11: ¿Por qué no? A mí me hace falta... ¿Sí? Me hace falta llegar al banco, ¿no? Pero no al banco técnico, sino al Banco de la República, que hace rato no reclamamos nada, ¿no? Pero yo solamente quiero decir algo, y es que a los jugadores no hay que consentirlos. Hay que tratarlos duro. ¿Sí? Yo siempre he tenido mano dura con los jugadores.
9: No, profe, pero ya, eso es de otra época.
11: ¿Cuál otra época? Profe, ¿cuál otra época? Usted viene gritando aquí a todo el mundo y eso es de otra época y aquí también le rinden. Entonces aquí no, usted no es el dueño, la verdad, en Colombia. Qué pena, se lo digo, mi querido Negro Ortiz.
7: Profe, pero es que en Barranquilla son especiales.
11: Pues yo les veo la carita del normal, ¿no? Yo no los veo tampoco para decirle así, ¿no? Tampoco los insultaría así, mi querida Lichi. Pero yo, lo cierto es que yo sí llegaría con restricciones, ¿no?
7: Y por
11: una
7: ejemplo.
11: Y una de ellas sería, si los delanteros no hacen ningún gol, los pongo a escuchar música y la guaracha de Gina Calderón. Así
2: ah,
11: es así.
2: Bueno, uy, bien.
11: No. Ahí ellos verán si hacen gol o no hacen gol.
9: No, profe, pero está
11: además,
9: muy
11: ya dejen de echarme tierra, porque ustedes...
2: No.
11: Se la pasan ahí diciendo que yo no puedo.
7: Sí, no, profe,
11: que
7: no.
11: Que yo hace rato no dirijo, entonces claro, no me llama ninguno de los equipos.
7: No, tranquilo, profe. Hay gente que no te merece en su vida.
2: Hay gente que no te merece en su vida.
11: La gente dice que yo estoy desactualizado.
2: Pero usted ha hecho 20 mundiales y ha hecho como 7 libros.
7: ¿Cómo así?
2: Los tomos esos que
11: tiene. Y aún así dicen que yo no merezco estar en el
9: profe, lo queremos mucho.
2: Ay, profe, no llores.
7: Ay, profe, no.
9: Yo lo quiero mucho, profe.
2: Profe, no se emocione tanto.
11: Pero cualquier cosa voy a dejar prendido el celular porque uno nunca
2: déjelo
11: sabe.
2: Prendido, profe,
7: sí,
2: por
7: profe,
2: si lo llaman.
7: Cargado,
11: hace
7: pila.
11: Rato no me llama sí, nadie, sí, así sí, que me sí, llamen, sí. Así ya lo declaro, pero que me llamen.
2: Ay, ay, ay. Bueno, dicen que en Barranquilla, hace unos minutos, vamos a tener a Giovanni Cárdenas porque tenemos esto de la noticia del día. Dicen que está listo el tema de la decisión. Hoy Junior no tiene, dice Juan Salvador Bárcenas, Junior hoy no tiene entrenador en su práctica. En los próximos minutos se hará oficial la decisión y la salida de Alfredo Arias del Junior de Barranquilla. Vamos a intentar confirmarlo y también, por supuesto, vamos a intentar hablar con el entrenador uruguayo, que la verdad es una noticia bastante rara. Hoy tendremos Deportivo Pasto Pereira y Cúcuta Deportivo visitando al Tolima.
12: Fam, fam, fam.
2: El Cúcuta con un quilombo impresionante,
12: sí.
2: Que es el de Peralta.
12: Peralta. El de siempre.
2: Venga, tenemos un enviado especial desde Cúcuta, George Pinzón, que regresa ahora sí. ¡George! ¿Cómo estás, George?
12: Muchas gracias por la invitación, amigo mío.
7: ¡Bienvenido!
12: No, los extrañé.
2: Sí, se
7: uy,
2: nota.
7: Uy, se ¿no? nota.
12: Una cosa seria. Sí. O sea, Curazao no era lo mismo sin ustedes. Luego me fui para Bucaramanga y no era lo mismo sin Lich.
2: ¿Qué hice en Bucaramanga?
12: No, además de comer y de visitar amigos y todo el paseo. Y luego me fui a Cúcuta. No,
2: ¿qué hice en Cúcuta?
12: Cúcuta no es lo mismo sin ustedes.
2: ¿Y qué dice la gente en Cúcuta? Uf,
12: la gente está ilusionada.
2: ¿Con qué?
12: Estaba ilusionada con el equipo.
7: ¿Con qué?
12: Estaba ilusionada porque decían, no, ese Cúcuta está levantando cabeza y tal. Y, no
2: y con Peralta,
12: qué.
2: Uy,
12: y con
2: es muy
12: Peralta
2: bueno.
12: Y tal, y no sé qué. Y luego se va a Peralta y ese doble, hijo. Ya, sí, la Peralta tiene muchos nombrecitos ahora. Primero era Peragol, luego era el Peraltismo.
7: Ahora tiene apellido.
12: Ahora es Bobo 70 y, y cosas así, pero pues bueno, no, esperando. Y me gustaron las declaraciones del profe Chiesa en el bar, que dijo hace poco que pues eso no es excusa y que juegue el que juegue y que
2: no,
12: hay que mandarlo, entonces hay que esperar hoy un buen resultado, además que hoy el Tolima no tiene hinchada, eso le sirve al Cúcuta Deportivo.
2: ¿Cómo?
12: El Tolima no tiene hinchada.
2: ¿Cómo así que no tiene
12: hoy
2: hinchada?
12: No tiene hinchada.
2: Sí
12: hoy,
2: tiene.
12: No, hoy juegan con el estadio vacío, papi.
2: Ya, pensé que usted estaba diciendo que, porque Juan Diego a lo mejor tendrá algo más que decir.
12: Sí, esperemos que adelante. Juan Diego Elvira tenga toda la información, pero lo cierto es que hoy en ese duelo de tribus, esperemos que el Cúcuta Deportivo se traiga un buen resultado, porque por ahora estamos salvados. Estamos salvados, Liche. Nos veremos el otro año nuevamente en la... He dicho Maduro Picho.
2: Bueno, muy bien. Oiga, otra de las noticias, ya vamos a hablar de eso, otra de las noticias importantes del día es que ya hay presentación oficial de Daniel Muñoz.
7: Oiga, sí.
2: Como nuevo jugador del Nottingham Forest.
12: Sí.
2: Vuelve a verse con Oliver Glasner, que es el técnico que lo llevó al Crystal Palace, Y ahí está, miren la foto.
12: Muestre.
2: ¿Qué la verdad, por ahí no pasa equipo? Nadie, ¿eh? O sea, esa es la foto. Vea, yo... Por ahí no pasa nadie, yo por ahí no paso.
7: Yo le voy a decir una cosa. Pues sí, ya lo del Crystal Palace, pues ya era. Llegar al Nottingham Forest, mantenerse en la Premier. No es malo. Está bien, ¿me entiendes? Sí. O sea, no, pero yo sí tenía la ilusión de verlo un poquito más top, ¿no? Arriba, ¿no? Sí.
9: En algún momento estaban diciendo el año pasado que era el mejor lateral del derecho del mundo.
7: Claro, es que ya lleva dos buenos años. Pero...
9: Ah, pinche pasaporte y no.
2: Mire. Sí. Mira, ahí está la presentación. Yo, la verdad, por ahí no paso, ¿eh?
9: Pero bueno, ese equipo se está armando bien también,
7: ¿no? No, es un buen equipo y...
2: Histórico, además, campeón de Champions y tal. Buen uniforme, me gusta. Pero uno sí esperaba que a lo mejor Daniel Muñoz diera el salto a un grande de Europa.
7: Por lo menos no estar en los equipos de media tabla, sino empezar a estar en uno de los cinco primeros. ¿Sí,
2: ¿sí
7: o no?
2: Sí, uno esperaba, no sé, de pronto en Italia, de pronto un Inter, se hablaba de eso. De pronto llegar al
7: Pero bueno, no es malo lo de no Daniel Muñoz, no. Es un cambio de equipo en la Premier, que guau, manténgase en la Premier.
2: Manténgase
7: o sea,
2: en la Premier,
7: a ver, hágalo. O sea,
2: eso es bravo, pero bueno. ¿Qué opinión le merece esa foto, Juan Camilo?
9: Me gusta más la actitud de urbana que le están metiendo a Daniel en el Nottingham Forest. O sea,
2: sí,
9: chévere que lo estén reconociendo como esa actitud calle que él tiene, que al final es lo que él muestra también en la cancha siempre, ¿no? Demasiado aguerrido, me gusta. Sí. Se ve cool. Y ahí no va a llegar también, o están intentando que llegue Garidor.
2: Sí, eso es lo que dicen. Vamos a ver.
7: Garidor.
2: Pero bueno, señores y señores.
9: Ese pasaporte inútil.
2: Esa es la noticia del día. Esa es la noticia del día en Colombia también con Daniel Muñoz. Ya estamos confirmando el tema del profe Arias. Ojo que se puede estar ya dando.
12: Ojito con Arias.
2: La realidad que
7: Carlos Alemán, hay división en los que tienen. En los
2: sí,
7: que
2: la gente de Junior. Preguntémosle a la gente.
7: Pero sobre todo en los que toman la decisión.
2: Sí. Pero parece que va por ahí.
9: Se rompe la familia, se rompe el camerino de la familia.
7: Bueno, pero eso es normal, allá siempre unos tiran para un lado, otros para
2: pero
7: otro, y al
2: en
7: final
2: esta hora,
7: el que manda dice es Estella.
2: Pero a esta hora, 7 de la mañana, 28 minutos en Colombia, puedo confirmar que Alfredo Arias no va a ser más el técnico del Junior de Barranquilla.
12: Dios.
2: En este momento me está llegando una información.
9: Un cable.
2: Sí, no, todavía no es público, pero sumario. Tenemos la capacidad de informar que Alfredo Arias no es más el técnico de ellos.
12: ¡Extra!
7: ¡Qué triste!
12: ¡Extra!
2: Sí, entonces, wow, vamos
7: bueno,
2: a
7: bueno, profe, ya.
2: Ahora venimos, sea, con el análisis de
7: por
2: eso.
7: Por la parece puerta grande, con dos títulos lo deja.
12: Tan chévere, y no sí madruga
9: no
12: mañana.
9: Cualquiera hace eso. El bicampeonato de Colombia no es fácil.
7: No.
9: Bueno. Pero realmente ningún deporte, lograr bicampeonatos es fácil.
7: No es fácil, así que por la puerta grande. Bueno, señores, hay gente, ahí sí estoy con lo que dice.
2: Ahora vamos a ir con la sección Walter Rizzo. Vamos
7: sección Pablo Coelho, Walter Rizzo.
2: Pero esto, lo que voy a decir, porque los tengo escrito, porque anoche lo escribí, no solo aplica para el fútbol, aplica para tu
7: para
2: vida,
7: la
2: amigo.
7: Vida.
2: Valórate, ¿sí? Hay gente que comete errores y no es tu culpa. Hay gente que
7: en
2: es
7: esta
2: así
7: época del amor propio que está
2: sí,
7: tan de moda,
2: ámate.
7: Date amor propio.
12: Sí, date sí, amor propio, sí, consiéntete.
2: Sí, Amazulo. El Amazulo, el equipo.
12: Explórate.
2: Buen equipo. Y bueno, señoras y señores, vamos a ir a una pausa y ya vamos a organizar todo porque es la noticia del día. Alfredo Arias ha dejado de ser el técnico del Junior de Barranquilla, lo podemos confirmar acá.
13: Son los boludos del día. 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
2: Confirmado.
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2: Señoras y señores, Alfredo Arias ha dejado ya de ser el técnico del Junior de Barranquilla, que está en espera de algunas posibilidades y algunos candidatos para llegar al conjunto tiburón. Pero la noticia que podemos confirmar ya es que, a falta de ser oficial, Alfredo Arias va a dejar de ser el técnico del Junior de Barranquilla. Ya vamos a hablar del tema. Estos son los resultados de la jornada número 8 del fútbol en Colombia. Miren, ahí está. Arrancó todo con un 2-2 entre América y Jaguares. Junior 1, Santa Fe 1. Hay que decir, qué arbitraje tan desastroso el de Mayorga. Ewell Morillo se salvó de una roja al minuto 1. Sacó lesionado a Brian Castrillón. 5-1 ganó Nacional sobre Alianza. Alianza no tiene tampoco entrenador. Camilo Ayala ya no es técnico más del conjunto vallenato. 2-2 empataron Águilas y Chicó en un partido que salió mejor de lo que todos esperábamos. Medellín 2, Llaneros 1. Llaneros, que andaba como el llanero solitario, y ya lo cogieron los bandidos. 0-0 empataron Millonarios e Inter en el Campín. Ayer, bochorno al final. 1-1 empató el Deportivo Cali con el Bucaramanga.
7: Y piedra medio ese partido.
2: Era penal, la verdad.
7: Para mí no.
2: Muy dudoso.
7: Para mí no.
2: Lo de Botivo, o sea, no, mentira. Era penal. Era penal. ¿Cómo?
20: Era penal.
2: No, señor, hombre, por favor, no me traiga recuerdos de
12: Vietnam. Tararán, tararán. Tararán.
10: Recuerdos de Vietnam. Aumenta el consumo de uña.
2: Ah, no más, por favor.
7: No, no, no.
2: No más.
12: Rinde más que una caja de...
2: No, no, basta, basta, ya, cállenlo. La tabla de posiciones, señores y señores, los 8 en Colombia, ya está, va a estar con nosotros don César Augusto Londoño. Hoy Pasto, Pereira, Tolima, Cúcuta, Fortaleza, 11 Caldas, el próximo martes. La jornada empezó el sábado, termina el martes. Y el miércoles arrancamos otra vez con Clásico Bogotano. América, super líder del fútbol en Colombia, tiene 17 puntos, seguido por Atlético Nacional con 12, Medellín con 12 y Millonarios es cuarto con 11. Juanca, la gente podría decir, usted se queja mucho, hombre, si somos cuartos. Si
9: por somos eso cuartos. Yo dije, estamos cuartos, no, no estoy, crisis, por eso no estoy, no en hay estado de emergencia. Sí, no. Pero esto es Millonarios, esto no es Llaneros, no es Inter de Bogotá, no es Fortaleza, no es Jaguares, no es Pereira, no, esto es Millonarios. Millonarios no puede conformarse con, ahí vamos, un empate con Inter, bueno, pero no perdimos.
2: Bueno, pero tranquilo. Bueno,
7: pero no, pero ya hay que mostrar.
9: Cuatro veces al arco, pero no entró.
2: Bueno, señor.
9: Millonarios, yo quiero ver a Millonarios ganando, y quiero ver dominando.
7: Es una obligación.
2: Pero diría alguien,
9: Millonarios, respeten a Millonarios.
7: Empecemos por ganando.
2: No, pero alguien diría.
7: Ya lo que venga y se baile a todo el mundo, eso ya.
2: Pero alguien diría,
9: pero
2: por ahí.
9: Pero es que se va la intención de querer ganar, pero sí, es que salen a no perder. Es que es
2: lo
9: que
2: ya hablaremos de ese tema, pero si alguien diría, si usted quiere espectáculo, váyase a ver Coyote versus Acme.
9: Oye, qué buena película.
2: Buenísimo.
7: Ay, quiero ir, sí.
2: Espectacular. Sexto, el Deportes Tolima con 10, que juega en estos días, hoy. El Bucaramanga, que ya es de séptimo con 10 puntos. Ya es de...
7: Ya es séptimo, no, estaba séptimo y se mantiene séptimo, bueno, pues señor, ya, con el empate. Con un penal dudoso al final, terminan... punto de visitante.
2: Noveno, dejémoslo Cali. Décimo, el Cúcuta Deportivo, ahí está. Y el 13º, vamos, en Santa Fe con 6. Señoras y señores, 7:33 PM, saludamos a esta hora a don César Augusto Londoño. Don César, ¿cómo le va? Muy buenos días, nos vibra el corazón, pero también el celular. Y decimos, César,
21: ¡aló! Hola, amigos míos, Alemán, a todos un abrazo grande, al Negro, a Liche, a todos los compañeros. Supongo que Adrián Mañoli ya está en Buenos Aires, ¿o no?
2: Sí, sí, señor.
21: Ya está en Buenos Aires. Bueno, espero que nos traiga alfajores, por lo menos.
2: Sí, veremos.
12: Sí, ok.
21: Bueno.
12: Ok.
21: Bien, George, bien, bien. Bueno, me toca comenzar con el partido Deportivo Cali ante Atlético Bucaramanga y voy a empezar por el final. No pueden seguir pasando las cosas que pasan en Cali cuando el Deportivo Cali no rinde, cuando no gana y cuando la hinchada se enfurece. Los hinchas del Cali están enfurecidos con Dudamel, con los jugadores, con la actuación del Deportivo Cali, y cada que eso sucede, se meten a la cancha, se meten al campo, invaden el terreno de juego con la intención de que haya sanciones y que el Deportivo Cali se vaya a la porra. Lo vimos ayer frente al Bucaramanga, sucedió un hecho particular al minuto 90 más 6 con el penalti sancionado por el árbitro José Bautista, se le salió el partido de las manos, el ingreso de Peirano a la mitad de la cancha fue terrible, los jugadores del Cali querían, bueno, iba a decir matar, pero no, querían liquidar a José García, el hombre que fue expulsado por el árbitro, también expulsado Sandoval. Yo no sé qué dijo, yo no sé qué hizo, pero ese espectáculo en el fútbol colombiano no puede volver a suceder. Además, se sabe que hay negras intenciones en algunas barras para generar caos en el fútbol. Estamos a puertas de entregar el nuevo periodo a un operador de televisión y todo ese tipo de cosas tiene que ver con lo que está pasando en las tribunas, con las invasiones de campo y con el desorden con violencia que se está viviendo en el fútbol de nuestro país. Vamos a la jugada polémica, a la jugada del minuto 90 más 6, la de Kevin Londoño. Es una jugada muy, muy complicada. El VAR no entró porque no tenía que entrar.

se queda con la decisión y se arma la trifulca y la pelea en el terreno de juego. Para mí es una mano natural, repito, es una jugada muy difícil. Creo que puede haber argumentos de parte y parte para justificar que sí o que no, pero en el caso mío, por el fútbol que he visto y por la cantidad de situaciones que hemos vivido en los últimos tiempos con el tema de las manos, que sigue siendo un dolor de cabeza para los árbitros, para la gente, para los jugadores y para los equipos también, yo no lo hubiera pitado, la pitó el árbitro y convirtió la anotación Leiser Chaverra. A propósito, Fiermarín, que ya le había tapado un penalti al Titi Rodríguez, llegó y manoteó la pelota. Pero vamos a hablar de Millonarios. Millonarios 1, Inter de Bogotá 1. Volvió a suceder lo mismo que planteamos la semana anterior en el partido frente a Llaneros. El equipo Inter Bogotá, con un planteamiento espejo del de Millonarios, 4-2, 1-2 el de Millonarios, 4-2-2-1 el del Inter Bogotá y al final, perdón, 5-2-1-2 el de Millonarios, 5-3-1-1 el del Inter Bogotá le enredó la vida al cuadro capitalino, que tuvo 25 minutos muy buenos arrancando, donde otra vez Francisco Chaverra fue el jugador más importante y donde otra vez Fariñez se destacó sacando un par de balones de gol para el equipo Inter Bogotá. Esos 25 minutos iniciales de Millonarios con agresividad, con presión alta, generando oportunidades de gol, generó 3 en total, fueron muy buenos. Pero después el equipo contrario se cerró, se taparon los carrileros, ni Valencia ni Guerrero, y el equipo embajador volvió a sufrir y a padecer de las mismas deficiencias que viene mostrando hace rato cuando se juega con carrileros, cuando no hay generación en el medio y cuando no hay talento. Yo decía en mi comentario de redes de ayer que al técnico Fabián Bustos le encanta meter volantes de marca cuando el equipo no los necesita y no le gusta meter jugadores de buen pie, jugadores de talento, de creatividad, cuando el partido lo pedía. Ayer el partido lo pedía, creo que los cambios, meter a León Sousa como primer cambio por Sebastián Valencia al minuto 65. Lo de Andrei Estupiñán por Mateo García creo que era totalmente lógico, pero lo de Sousa, ¿a qué Sousa? ¿A qué si el equipo Inter no llegaba? Si el equipo Inter tenía un solo delantero y jugaba con 5-3 en la zona defensiva. Después metió a Danovis Banguero por Ginás. Si se lesiona Ginás, pues es la oportunidad de sacar uno de los tres centrales y poner un jugador que pueda resolver mejor la situación desde el medio del campo. Yo entiendo que haya que tener una defensa sólida. Ese no es el problema de Millonarios. La defensa de Millonarios es una defensa buena, que rinde. Es difícil hacerle gol a Millonarios. Pero fíjense que con un equipo como el Inter de Bogotá, que no atacó prácticamente nunca, y uno con tres zagueros centrales, al minuto 82, una contra de 2-1 que no resolvió Inter Bogotá y que pudo ser la victoria para ellos porque se enredaron en la definición. Si yo tengo tres defensores en la parte posterior, porque quiero ser seguro, ¿cómo voy a permitir un 2-1 porque los defensores se fueron al ataque? Si los defensores se fueron al ataque, pues metamos jugadores que sepan atacar, que puedan realmente resolver en la última parte. Me parece que Bustos sigue enredado, no le ha podido dar la vuelta a Millonarios, el equipo no es fluido, el equipo tiene pasajes, tiene momentos, no le voy a criticar la actitud porque durante todo el partido intentaron ganar, pero hay un problema de funcionamiento, de fluidez que no aparece, de claridad. Millonarios sigue teniendo grandes dificultades en la generación y ayer tuvo problemas enormes en la definición. Por eso algunos extrañan a Contreras. Leo Castro creo que hizo una buena primera parte en los 30 minutos, pero después desapareció. Andrés Estupiñán no pudo ser el del partido anterior y Chaverra, que arrancó bien, terminó completamente diluido. Y los laterales, sin poder pasar, sin poder resolver, sin poder superar la barrera de 5 formada por el equipo bogotano. No fue un buen partido de Millonarios.

0: fue un mal partido de Millonarios, se vuelven a perder dos puntos, esta vez el resultado no salvó la actuación discreta del equipo, que repito, tiene dificultades del medio hacia adelante y no le ha podido encontrar la vuelta. Fabián Bustos, que al final en la conferencia de prensa trató de explicar las variantes, sé que hubo buena intención, al final terminó metiendo más jugadores de arriba, habló de los 2-9, de los 3-9 en algunos partidos, el tema no creo que sea de 2 o de 3-9, el tema es de generación. Ayer Daniel Ruiz no jugó bien, empezó generando algunas cosas, tratando de llegar, pero después se diluyó completamente y creo que se demoró para sacarlo porque ya no tenía ni control, ni manejo de pelota, ni claridad para la función para la que está dentro del terreno de juego. Lo de Millonarios no es grave, no hay crisis como creo que Liche decía o alguno de ustedes, es una situación que en el fútbol pasa y que es normal, pero Bustos tiene que encontrar la solución porque tiene nómina. Tiene que quitarse de la cabeza eso de jugar con tantos hombres atrás, de meter tantos volantes de marca. Y eso que a Vega, que lo metía en el torneo pasado permanentemente, que es un jugador ordenado y bueno, no lo ha vuelto a meter. Pero como tiene a Sousa, está metiendo al brasileño, que no creo que ofensivamente le aporte mucho al cuadro embajador, siendo un buen jugador en marca. Falta ahí mucho tema por dónde resolver problemas, mi estimado alemán, pero Millonarios sigue generando desasosiego, para no decir preocupación, en la hinchada capitalina.
1: Sí, señor, y se viene el clásico este miércoles, ¿eh? Se viene Santa Fe este miércoles a las 8 de la noche, 8 y media, un partido tardísimo, Juan Camilo, usted que se duerme temprano.
2: Va a estar duro.
1: Va acomodándose. Don César, ¿y qué opinión le merece la salida de Arias? Ya confirmado, hemos podido confirmar que el técnico va a estar en Colombia 15 días más y se regresa a Uruguay.
0: No, eso se venía a venir. Usted sabe que don Fanchar dijo hace año y medio, la hinchada nos marca el camino. Y empezó a haber un divorcio entre Arias, la hinchada, los resultados. El equipo no funciona. Yo la verdad es que no comparto ese tipo de salidas. A mí me parece que un técnico que acaba de ser dos veces campeón, el año anterior, pues el torneo anterior y el último semestre del 2025, creo que tenía todavía una base para poder seguir dirigiendo el equipo. El tema es que a la directiva del Junior de Barranquilla le cuesta mucho trabajo tocar el grupo de jugadores, porque los jugadores del Junior son mimados, son consentidos. Allá se les permite hacer muchas cosas que pueden atentar contra el rendimiento y eso a veces le cuesta a los entrenadores. Lo de Junior no se explica, uno lo entiende porque después de carnavales hay relajación porque el equipo comenzando tiene la mentalidad de que esto no es como arranca, sino como termina, de que si entran octavos al final pueden ser campeones, pero yo creo que el nivel de exigencia para el equipo, después de lo que hicieron en los dos últimos campeonatos, en las dos últimas ligas, debe ser mayor. Y en este caso, la directiva no toca a los jugadores que me parece son los grandes responsables de los malos resultados, y tocan al técnico, así es la vida. Ayer en la conferencia de prensa, Arias se levantó después de una explicación muy tranquila, muy lógica, muy pausada y muy coherente. Dijo, hombre, mire, le preguntaron cuál era el argumento para seguir como técnico. Y él dijo, el argumento es muy sencillo. El Junior en 101 años ganó 10 títulos.
3: Uno cada 10 años.
0: Cada 20 ligas, Liche. Y nosotros, en un año, ganamos dos. Si ese no es un argumento para que me esperen, para que me tengan paciencia, para que confíen en mí, que lo saqué dos veces campeón, pues ¿cuál es el argumento?
1: Totalmente. Exacto. Claro. Pues César, seguiremos informando el tema del Junior en cuestión de minutos. Se hará oficial la salida ya de Alfredo Arias, a quien ya se le comunicó desde anoche que no es más técnico de Junior. Por lo tanto, hoy que están entrenando, él no está presente en el entrenamiento del cuadro tiburón. Estaremos atentos a ver quién es el mago que viene a salvar al Junior de Barranquilla. Así que bueno, muchísimas gracias, don César, como siempre.
0: Chao, muchachos, y mucho ánimo, que los noto como preocupados.
2: ¿Sabes? Yo estoy preocupado.
1: Sí, estoy golpeado también.
3: Estoy estresado.
1: El único que no está estresado es George Pinzón.
2: Ah, no, llegó relajadito.
3: Después de tres meses de vacaciones. Siquiera llegué estresado.
0: Liche está feliz, pero no sé si quedó muy convencida con el penalti del minuto
3: 96. No, César, estoy de acuerdo con ustedes, una jugada difícil.
1: Para mí no es penal.
3: En la cual, de muy buena manera, la decisión de no intervenir el VAR, porque ahí no debía intervenir, pero para mí no es penal esta jugada. Así que la decisión la toma el árbitro, la asume, el VAR no debe intervenir y se pita y pierde Bucaramanga los dos.
0: Pero Liche, ¿sabe una cosa? Yo creo que el VAR sí debería intervenir en ese tipo de situaciones. Yo sé que por principio general de formación.
3: Claro, no, pero que sí debería
0: intervenir.
3: Sí.
0: Claro, porque es la manera de darle una herramienta al árbitro para que esté seguro de su decisión.
1: Y para evitar una injusticia. Para evitar una injusticia.
0: Es decirle, mire, aquí tiene esta herramienta, usted decida, ya lo pitó, decida, vuélvalo a mirar.
3: Listo, véalo otra vez, de acuerdo.
0: Hay jugadas que tiene que mirar 3 o 4 veces. Okay. Esta es una de esas, uh-huh, porque es una jugada complicada.
1: Bueno. Seguiremos atentos a eso, don César. Muchas gracias. Lo escuchamos en el
0: pulso. Chao, muchachos.
1: Y en la polémica de Caracol, que estará hoy al aire a partir de las 8 de la noche. Juanca, cuénteme una cosita. ¿Qué pasó en el Gran Premio de Motociclismo de Aragón?
2: Bueno, muy buenas noticias por el lado de David Alonso. Remontó el fin de semana, un viernes muy complicado, lo dijimos acá.
1: ¿Sí?
2: No estaba sintiéndose cómodo con su moto.
1: Se le estaba dando zapato un poco.
2: Pero sobre todo al equipo.
1: Ah, ok.
2: Porque, a ver, a un piloto no se le olvida conducir de la noche a la mañana. O sea, estaba pasando algo con esa moto, hicieron algunos cambios en la parte técnica y se le perdió el norte a la sensación de conducción a David en esa moto del equipo Aspar de Moto2. El viernes fue complicado, puesto 18, le tocó ir a la primera tanda de clasificación el sábado, tratar de ubicarse entre los 4 primeros para avanzar a la segunda tanda y pelear por la pole position. Lo logró. Se metió, sí, a la pelea por la pole position, terminó quinto en la clasificación.
1: Bien, David.
2: Fue remontando. Niño. Y luego, en la carrera, ya ayer, se le vio otra vez la madurez, la templanza.
1: Pero es un niño.
2: La tranquilidad del niño, okay, David Alonso.
3: ¿Cuál niño? ¿Cuántos años tiene?
2: 20.
3: Ah. Adulto, ¿no?
2: Es un niño, pero vean la carita.
1: Es un bebé.
2: Es un niño.
3: No,
2: bueno,
3: pues, si ustedes miremos las caras y a ver, yo les digo.
2: No, yo veo un niño también.
3: No, anciano, un niño. O sea,
2: es un niño. El caso es que.
3: Trabajo con 3 ancianos.
1: Entonces. ¡No!
2: El caso es que David Alonso en la carrera lo hizo bastante bien. Ayer ya, y él mismo lo dijo, con paciencia, midiendo muy bien los sobrepasos, las zonas donde tenía que atacar, y fue yendo de atrás hacia adelante de a poquitos. Al final terminó en la última vuelta peleando por la segunda casilla de la carrera contra el piloto Izan Guevara. Buena batalla, buen duelo que al final Izan se termina llevando. Llega a la tercera posición, se sube nuevamente al podio a pesar de estar sufriendo en la moto porque no está cómodo del todo con la moto, pero por lo menos lo importante es que está recuperando la confianza en su manejo y en su equipo. Así que termina un muy buen fin de semana para David, nuevamente en el podio, sumando puntos importantes en el campeonato. Está ahora a 75.5 del líder, está, ¿sí?, sexto todavía, pero ya tiene ahí a 2 puntos a su compañero de equipo que es quinto.
1: Ajá.
2: Y se está acercando nuevamente. Vamos a ver cómo le va en 15 días porque va a estar avanzando obviamente a un gran premio que puede traerle buenas cosas, que es San Marino. Van a correr
1: San Marino, bien.
2: En 15 días será ese gran premio y ahí estaremos pendientes de David, que tuvo buen fin de semana.
1: Bueno, buen fin de semana para el niño. Esta es la portada de As Colombia. A ver, la vemos rápidamente. La portada de As Colombia, a ver con qué salió Stevie hoy. Aquí está. Pálido empate antes del clásico.
2: Sí.
1: Millonarios igualó sin goles con Inter, resultado, uh-huh, que le impide ser segundo en liga. El miércoles cara a cara contra Santa Fe en el Campín. ¡Ojo! Santa Fe, 2 partidos que juega en la última semana, 2 técnicos que ruepa. Otro gol para Viveros en Brasil, ya son 17.
3: Tremendo lo de Viveros.
1: Sí, Viveros es tremendo, ¿eh? El Cali vende a Matías Orozco al Brighton. Y David Alonso, tercero del el Gran Premio de Aragón en Moto2. Juan Ferizo, primera asistencia en el DIM. ¿Qué tal el pase que metió?
3: Es que es mucha clase.
2: Una locura. Eso sí es fútbol champán. O sea, ir a verlo, pagar la boleta para ir a verlo, además, un sábado a las 4 de la tarde con buen clima.
1: Lindo horario.
2: Qué delicia ir a ver a Juan Ferizo.
3: Un tiro libre cobrado de Juan Ferizo. Un centro. Un pase filtrado, eso es magia.
1: No, lo de Juanfer ayer fue sensacional, así
2: es
1: que bueno,
2: venga, déjeme leer a la gente.
1: Sí, ¿qué dice la gente? Oiga, sí, el tema del día, vamos a tener un tema de, uh-huh, importancia para todos, la movilidad que a mí me tiene muy preocupado, uh-huh, pero también, ¿qué dice la gente de la salida de Arias? Porque ya viene Juan Diego a contarnos lo que viene con el Tolima, y después yo voy a contar mi momento Walter Rizzo.
2: Bueno, okay. Dice Jorge Peralta, saludos desde Bogotá.
1: ¿Qué dice está Daniel... Jorge Peralta.
2: Sí, Jorge Peralta.
4: ¿El hermano?
1: ¿El hermano?
2: No sé.
4: ¡Ah, caramba!
2: ¿Quién es el hermano?
4: De Diego Peralta, ¿eh?
1: De Diego.
2: Ah, ok.
4: ¡Ah, caramba!
2: Daniel Mariscal Ortega dice, tan raro, César defendió a Millos.
1: ¡Epa!
2: Mario Castellanos, hable del equipo de su jefe, o si no le pasa lo de Arias, dice.
1: De Diego
2: dice,
1: Arias.
2: Dice Fernando Barrios, y aún sigue siendo culpa de los trapos todo lo que está pasando, muchachos.
1: Oiga, no, lo de ayer en Cali fue desastroso. Una cosa.
3: Miguel, pero eso es recurrente, ¿no? En Cali se meten cada vez que quieren, cuando quieren que se acabe un partido y no pasa nada. Estamos en Narnia, señores.
2: De acuerdo. Francisco de la Hoz, Millonarios, más puntos que fútbol. Divina Comedia, deberían leer las oyentes que estamos aquí. Lo estamos
1: aquí
2: leyendo.
1: Estábamos, amigo.
4: Estamos los dos.
2: También está por acá Aristides Herrera, señor Alemán y don Juan Camilo, si les duele, tráiganlo para Santa Fe.
1: ¿A quién? Arias.
2: Arias.
1: Hombre, sí, yo que tengo más respeto.
2: Con la que es barranquillero.
1: Sí, en Barranquilla está el periodismo más tóxico de Colombia. Lo digo ya y lo defiendo ya mismo.
3: Uh-huh. ¿El qué?
1: El periodismo más tóxico de Colombia está en Barranquilla. ¿Y qué?
2: Sí.
1: Y al que quiera, que venga y lo hablamos.
2: Dice el ex del Piero, nada raro que saquen a Arias. Así echaron a Rueda del Rey de Copas, campeón de Libertadores y Liga, y lo echaron igual.
1: Él se fue, eso sí fue diferente.
3: Sí.
2: Verdad. Dice por acá también Cevitas, dice, hago un llamado a Asencia. No puede ser que uno quiera llegar temprano al estadio y quiera ver fútbol femenino y no abran las puertas.
1: Oiga, sí, ya
3: vamos. ¡Ay, sí, señores!
2: Bueno. Ahí está, algunos de los comentarios y mensajes de ustedes.
1: Hoy tenemos el partido entre el Cúcuta Deportivo y el Deportes Tolima. Juan Diego Alvira está desde temprano en las calles de Ibagué, porque es un partidazo, ¿no? Es un partidazo el que se viene. Juan Diego, ¿cómo le va?
4: Estamos a esta hora de la mañana. Estamos al aire.
3: Ay, sí, está muy lindo Ibagué.
4: Hola, mi querido
3: Rascacielos Alemán de Ibagué.
4: Y mi querida Liche, a esta hora de la mañana. Liche, no eres pirata, pero... te robaste mi corazón.
1: Ah, pensé que iba a decir otra cosa y ya me preocupé.
3: ¡Cuidado!
1: Sí, porque algo con un hundimiento, con algo así.
4: Yo con esos piropos raros que solamente usted, mi querido Alemán,
1: ¿qué?
4: Se sabe que quisiera ser pirata no por el oro, sino por lo que tienes en las patas.
1: No, lo digo yo.
4: Okay. Eso no lo digo yo.
1: Quisiera
4: yo
1: ser pirata para hundírtela.
3: ¿Cuál calle es esa, Juan Diego? ¿Los rascacielos?
1: ¿La principal?
4: Esta es la principal. Okay. La que lleva...
1: ¡Que va a Bogotá!
4: La que lleva precisamente al parque principal de Ibagué.
2: Claro, claro.
4: La que conecta... Después aquí hay una redoma.
3: Claro.
4: Y conecta hacia el Mamut.
1: Que es el
4: estadio donde hoy el Tolima... Definitivamente, mi querido Alemán,
1: señor,
4: y mi querido Negro Ortiz.
1: Sí.
4: El Tolima hoy estará como la esposa cuando dice... Amor, estoy en mis días.
1: ¿Cómo?
4: O sea, tendrá la puerta cerrada.
1: Ah.
4: No habrá hinchada. Dejen trabajar por lo menos.
1: No habrá hinchada,
4: ni local, ni visitante, ni por la destapada, mi querido Alemán. ¿Se puede atrás?
2: Eso también se la están cerrando.
4: Ni por la de atrás, porque dicen que hay un pasadizo secreto, pero nadie podrá entrar. Pero sin importar eso, hoy el Tolima... debe aplicar la fórmula del precoz.
1: ¿Cómo es eso?
4: O sea, debe buscar cómo meterla rápido.
1: ¡Ah!
4: Cómo empezar ahí ganando, porque necesitamos los puntos, porque la hinchada está molesta. La hinchada está brava, mi querido Alemán,
1: sí,
4: y mi querida Liche. No se comparan las rabietas de Liche con la rabia que tiene los hinchas de el Tolima. Porque el Cúcuta trae la camiseta como la barriga de George después de las vacaciones. O sea, inflada. Viene con esa cabeza tremendamente inflada, pero hoy tenemos fe. Hoy sabremos que el Tolima va a sumar de a tres y la gente va a estar en sus casas como la esposa que perdona cachos.
1: ¿Cómo?
4: O sea, va a volver a creer. Sí, ustedes, en estudio, que yo seguiré aquí mirando a ver cómo me acomodo, porque quiero estar en el estadio y... no se sabe por dónde entrar.
1: No sabe por dónde entrar. ¿Por la de atrás, papi? Sí, por la de atrás, por Detroit. Bueno, 7:56 PM. Ha llegado el momento.
2: ¿De?
1: Por favor. ¿Mm?
3: De Walter Rizzo. Digo, de Alemán Rizzo.
1: A ti.
3: A ver.
1: Hay gente que no te merece en su vida. Y eso está bien y tienes que vivir con eso.
2: Sí.
1: No siempre es tu culpa. Y hay que aceptar... esas cosas, que hay gente que toma sus propias decisiones y que más allá de todo haberlo hecho bien, no te merecen en su vida y son ellos quienes cierran la puerta.
3: Pero me duele.
1: Son ellos quienes dicen que no, son ellos que al final toman sus propias decisiones a partir de estos momentos. Uno en la vida debe irse tranquilo cuando lo ha dado todo. Y ese amor, ese cariño y esas victorias se las dio Alfredo Arias al Junior. Junior de su mano, profe, fue bicampeón. Y no de cualquier manera, porque en la final a los rivales lo bailó. La verdad, cuando se sale así, uno debe irse tranquilo. Quedó en la historia y las cosas siempre ponen todo en su lugar. Que los buenos momentos no opaquen lo malo, no opaquen las decisiones. Y lo que queda, allá ellos, que tomen las mejores decisiones. Y cuando todo acaba, la gente buena le desea a los demás lo mejor. Pero también hay que tomar distancia, hay que irse lejos, porque hay gente que a lo mejor no lo merece usted en su vida. Ellos no han dicho adiós, es usted el que, sabiendo lo que es y lo que ha hecho, le cierra la puerta, porque hay gente que es mejor lejos de su vida. Profe, usted hizo todo, fue bicampeón durante mucho tiempo y no lo supieron aprovechar, no lo supieron soportar en momentos difíciles, que a lo mejor eran pasajeros, pero usted siempre demostró que con el Junior de Barranquilla era siempre un rival a temer. Es momento de irse, pero váyase con la cabeza arriba, profe, porque usted puso a Junior en un lugar donde hace mucho tiempo no estaba. Ser bicampeón se dice, pero nunca es fácil de hacer. Cabeza alta, profe, porque usted merece más. Y a veces hay que saber decir adiós. Y cuando se dice adiós, hay que irse por la puerta grande. Gracias para el profe Arias, que dejó a Junior bicampeón de Colombia. Yo le doy un aplauso al profe Arias por lo que
3: me
1: hizo.
3: Siento como
1: trabajo honesto.
3: Me siento como contusa. Usted no me
1: trabajo honesto. Trabajo honesto. Hay gente que no merece estar en su vida.
3: Grande, profe Arias.
1: Dicen adiós.
3: Eso no lo hace todo el mundo.
1: Pero hay gente que no merece que usted esté en su vida. Siga adelante, profe. Usted es muy bueno.
4: No puedo ver el tren partir.
3: No sé por qué, pero me siento como triste.
2: De verdad.
1: Sí, yo también. No.
3: ¡Volveré! ¡Me pegó!
1: Ya vamos a tener a uno de los culpables de que Alfredo Arias no siga.
3: Yo en ese momento tengo una reunión, ¿me puedo ir?
4: Vivir no. Sin tu sí, amor. Sí.
1: Pues, ¿quién te hizo ese daño, ¿Quién te hizo tanto daño?
3: Sí, es que no sé porque yo no estoy ni despechada ni nada, no, pero sentí como si
1: pero ¿qué tal, Hay gente que no merece tenerte en tu vida.
3: Ah, no, eso sí es cierto.
1: ¿Le ha pasado, Juanca?
3: ¡Miércoles!
2: Claro. Y cuando caigo en cuenta, lo que más que hace es darse, caer en cuenta cuesta.
1: Caer en cuenta cuesta.
2: O sea, uno rema y rema, intenta, hasta que llega un punto donde se cansa uno de remar,
1: sí.
2: Que a algunos les dura un año, otros 6 años, otros 2 meses.
1: Y hay
2: pero
1: otros que no superan la tusa.
2: Uno se da cuenta como, oiga, ¿sabes?
3: Para
2: que
3: eso hay que hacer terapia para tomar las decisiones rápido.
2: Sí,
3: yo claro. Hoy ya no me demoro.
1: ¿No?
3: Sí. No. Ey.
1: El chao. Pasado pisado,
3: trabajo,
1: mi hermano.
3: Sí, amistades, sí. Amores, familia. No.
4: Yo tampoco me demoro.
3: No mereces tenerme en tu vida. Chao, no me demoro en nada. No sirve.
4: Yo tampoco me demoro.
1: Que no sirve, que no estorbe. Ya vamos ya a tener a uno de los culpables de la salida de Alfredo Arias.
4: Sí. ¿Quién?
1: Desde Barranquilla. ¿Podemos poncharlo un segundo
3: debe
1: antes de ir a la
3: feliz.
1: Pausa? Debe estar feliz con Voladores. Sí. A ver, pues, sin audio.
4: Lo lograron.
1: Mostremos.
4: Finalmente
1: mostremos
4: lo lograron.
1: Una de las caras. Por las cuales se va Arias. Ahí está.
4: ¡Uy! Giovanni. ¿De qué se habla?
3: Tengo una reunión.
4: Lo lograron,
1: señoras
4: finalmente lo lograron.
1: 8:00 a.m. en punto. Vamos a una pausa corta. Y a continuación vuelve esta cara. Una de las caras que hoy sonríe. Porque se ha ido. Pero recuérdalo. No todo el mundo merece tenerte en tu vida. Pausa y volvemos.
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1: Estamos, señoras y señores, son las 8 de la mañana, 3 minutos. Lo lograron, finalmente lo rompieron. Finalmente ganaron, destrozaron a alguien. Alguien que siempre estaba feliz, que siempre estaba sonriendo.
9: Sí.
1: Alguien que no merecía el odio.
9: Alguien que no tenía un pelo
1: alguien
9: de bobo.
1: Alguien que no hacía nada más que ayudar a las personas. Alguien que amó con todo su corazón, ha quedado roto. Ya vamos a tener, con todo el respeto, con George Pinzón, pero antes, una de las caras que estará feliz hoy.
9: Dios.
1: Lo conseguiste. ¡Lo has logrado!
9: Sí.
1: Señoras y señores.
9: Además de destruir a James.
1: Señor, aquí está. Señor Giovanni Cárdenas. Imagino que para ustedes son muy buenos días. Giovanni.
10: Para todos, un abrazo especial para todos.
1: ¿Está desde la Troja?
10: No, y me parece injusto, Carlos, que digas que yo estoy feliz por la salida del profe. Yo lo reitero, ustedes saben que yo dije que no era la solución. Primero tienen que reconocer eso. Siempre lo dije aquí en el Morning Call, que no era la solución cambiar del técnico. Pero...
3: No me convenciste, pero sí lo dijiste.
10: No, yo lo dije, Lich. Y te voy a pasar factura. Voy a pasar porque...
1: Cuidado que tiene chancleta.
10: Porque creo que hay que también muchas veces reconocer que a distancia es muy, muy difícil manejar las informaciones del Junior cuando uno está acá presente, ¿no? Yo te dije que había un dirigente que estaba imputado. Y te dije que ese era el peligro de Alfredo Arias. Y se llama Toño Char. Y usted me dijo en 5 minutos, después que yo duré 5 horas buscando la información, porque no fue fácil conseguirla. En 5 minutos
3: te llamaron. Pero yo te reconocí que había uno que sí, pero que otro no, que había división.
10: En cinco minutos te llamaron para desvirtuar lo que yo había dicho. Y
3: no,
10: hoy
3: no
10: votaron.
3: Sino que no era una decisión
1: pero,
3: total.
1: Pero esa no es la noticia.
10: No, espérate.
1: Hablemos
10: de lo
1: importante.
10: No, es que tengo que ir encadenando las cosas porque cuando uno tira las noticias acá, pues hay que hacerle el rastro. Yo no me las invento. Yo le dije a usted, había un personaje peligroso en el camino de Alfredo Arias que no lo quiere. Más, don Fuad se cansó. Ahora, le voy a contar la historia.
3: ¿Se cansó de Arias, don Fuad?
1: De ganar se cansó.
10: Se cansó de esperar, de que le dio largo y largo y largo y la gente no respondía y los jugadores no respondían.
1: Se han pasado
10: y no le salía
1: 2 meses.
10: Y no le dio largo.
1: Pero wow. Si hace 2 meses era campeón.
10: Pero es que estaba echado y te voy a decir cuándo. Déjame contar la historia. Si no me sigues creyendo, llámate a tu fuente,
9: sí,
10: pues.
9: Créame.
10: Te voy a tirar el dato.
1: A ver.
10: Le estaban buscando técnico a Alfredo Arias después de la derrota con Millonarios. Se metió el terremoto, lamentable... Sí.
1: Pero la primera fecha, segunda fecha.
10: Le estoy diciendo, frente a Millonarios, después que se acabó el partido con Millonarios, estaban buscando técnico. Y atención, anótenla porque esto es de fuentes fidedignas.
1: A ver.
10: Toño Char, ese mismo personaje que llamó y lo votó. Es lamentable la manera como lo hizo. Una llamada, porque ni siquiera fue una carta, fue una llamada la que le hicieron anoche al gerente y le dijeron, dígale a Alfredo que no es más técnico. O sea, el modus operandi de ellos. Y se lo estoy contando, así echaron a Reyes, se han echado a los demás. Una llamada, ni siquiera se reunieron con él. Anoche, Toño había llamado 2 veces a Alejandro Comesaña, a su hijo, para comunicarle y para comunicarle a Julio que agarrara el equipo.
1: ¿Cómo?
3: No, venga, Julio le dijo, serios.
10: Espere. Julio le dijo, yo la única manera de llegar al Junior es siendo director deportivo o presidente del equipo, o manager general del equipo. Se lo dijo en 2 veces a Antonio, porque es que son muy, buenos amigos y Antonio confía muchísimo en Julio Comesaña. Las veces que Julio llegó al Junior con Antonio fue campeón. Y Toño se lo ofreció dos veces, estando Alfredo Arias con Junior después del partido con Millonarios. Dos veces. Y Julio le dijo, Antonio, la única manera de yo regresar a Junior es siendo manager deportivo, director deportivo o presidente del equipo. Así las cosas, les quiero dejar claro que Comesaña no va a llegar a ser el técnico del Junior. Porque se lo dejó claro, la única manera que yo llegue es de director deportivo. Pero ahora le voy a dar este nombre. Según me comenta la fuente, la persona indicada, sugerida para agarrar a Junior en estos momentos, y creo que ya adelantaron conversaciones, es el profe Jorge Luis Pinto. Epa. Una persona de carácter.
1: Epa.
10: Un técnico mundialista que hizo una gran campaña con Costa Rica en el Mundial de Brasil. Un tipo con carácter fuerte, personalidad. Ese es el candidato, el pollo de Julio Comesaña.
1: Ok, entonces, repitamos eso. A ver,
3: antes de eso, lo que queda claro con esta información que nos entrega
1: ¿a quién le creemos 100%?
3: Giovanni, es que Alfredo Arias, pese a ser bicampeón del fútbol colombiano, nunca estuvo en los planes a largo plazo para los dirigentes del Junior de Barranquilla. Porque si en la fecha 2 llamaron a un técnico.
1: No, eso es insólito. Y a Julio, ¿eh?
3: Porque no tenían convencimiento del técnico y porque les importó 5 el bicampeonato. Eso está clarísimo. Más allá de los resultados
10: no
3: o cualquier
10: voy
3: cosa.
10: A hacer una
3: fecha 2.
10: Aquí, ni voy a llamar,
3: el
10: ni
3: partido
10: voy a
3: de Junior no y Millonarios fue en la fecha 2.
10: Sí, Liche, interprétalo como tú estás interpretándolo bien. No le tenían el convencimiento de dejarlo. Claro. Pero yo no voy a tener aquí una telenovela de Corín Tellado ni telenovela de romanticismo. Esto es negocio. Uy, esto es fútbol. Y al Junior, ojo, vuelve y te lo repito, Liche, para que no me condenes. Yo no estoy de acuerdo con la salida de Arias. Pero ahora sí me pongo del lado del man que pone la plata. Dice, yo estoy perdiendo. Aquí esto, el equipo está al borde de la eliminación, de entrar dentro de los 8. Yo tengo que hacer un movimiento. Y yo no le voy a enseñar a los Char, que han sido exitosos con sus empresas, a hacer finanzas y a dirigir sus empresas. No le voy a enseñar. Ellos toman la decisión, compartida o no. A mí no me gusta la salida de Arias.
2: ¿Sabe que hay un mensaje que la última información que usted da, Gio, a mí me da otro mensaje también.
1: ¿Cuál?
2: Importante, que va mucho más allá de Arias. El tema de decidir que es Jorge Luis Pinto el hombre que va a heredar eso es porque ellos ven que el grupo se salió de control, que los jugadores necesitan correa.
1: Puede ser,
2: y
1: ¿no?
2: que Arias no era un hombre de correa, entonces debieron ver cosas en los entrenamientos, debieron enterarse de cosas que pasaban cuando salían de entrenar por la noche un jueves, un viernes,
1: y se notó, les gustó. Banca, mire sí, los resultados,
2: más allá de Arias, realmente veo que la culpa de todo lo que está pasando se lo están echando a los jugadores. Y por eso le van a traer un señor que tiene una
1: que
2: correa gruesa
1: para
2: dar juguete.
3: A ver,
10: este dato viene de adentro.
1: Señor.
10: Este dato viene de adentro. Para que después no me condenen. Yo solamente informo. Anoche me dijeron.
1: ¿Qué le dijeron?
10: Estaba en el bar de Caracol, salí a las 6, me puse ahí a comerme algo.
1: A tomar fría ahí.
10: No, hombre, tú porque me estoy alemán, tú porque me tratas a mí borracho.
9: Alemán,
1: no,
9: sí.
1: No, hombre, una fría con el fresco barranquillero, un domingo ahí sentado.
9: Falta
1: en la
9: que diga que estaba celebrando desde ya, ¿no?
10: No, alemán me trata de borrachón.
1: Pero, sí, pero no. Tío, a ver.
10: Siempre
1: tío, no aguanta. Pero, tío.
9: Tiene voz, pero tampoco.
1: Pero una pregunta fuera del tema. A ver. Bueno. Una de esas cervezas chiquiticas, cuando cae el sol en Barranquilla un domingo, ahí en una caseta, comiéndose un chusito, no está bien.
10: Yo no lo puedo hacer porque después yo no puedo seguir con una.
9: Se le pega la aguja.
2: Tranquilo, Gio, lo que pasa es que Carlos Alemán sí le pega duro a eso.
10: Ya yo ahí estoy curado hace rato porque yo me conozco. Es como cuando el carro va en primera y meto segunda y tercera, es como Toyota en carretera.
9: Pidiendo vía, como dijo Diomedes, pidiendo vía, papá.
10: Bueno entonces sí. El dato que te tiro es el siguiente. Anoche salí del bar ahí en las instalaciones de Caracol a las 6 de la tarde y tal. Bueno, me fui a comer un churrasquito ahí. Y llamo al personaje y me dice, pilas, que la levantada, o sea, la parada de la silla de Alfredo Arias en rueda de prensa no gustó. Y dije, pero no tiene nada malo. Y dije, pero eso no tiene nada malo. O sea, ¿por qué? No, es que yo sé que el viejo está entendiendo que el ambiente se le está poniendo pesado, pero igual no ha pasado nada. No, es que esas formas en la familia no gustan. Esas formas Dios en mío. La familia no gustan.
1: O sea, pero gusta más el periodismo, no lo estoy diciendo por Giovanni, no lo estoy diciendo por Giovanni, lo digo por otra gente y me hago cargo. Gusta más entonces el periodismo tóxico que hay en Barranquilla, porque en Barranquilla hay un periodismo muy tóxico, y Giovanni lo sabe. Si lo niega es porque está de cuchicheo con... Es un periodismo totalmente tóxico en Barranquilla.
10: Ah, ¿cuál tiene su estilo?
1: No, sí, hay unos que se sientan en el bordillo, que me va a lanzar de un puente, que no sé qué, que este, que el otro, que 100% no sé qué, bla, bla, bla, bla, que me voy para la arena, que no sé qué.
3: Sí, periodismo totalmente tóxico. Que somos sufridos y que nadie nos quiere y todos nos odian. Sí.
10: Lo de la levantar la silla no tiene nada que ver con la salida, ¿no? Sino simplemente anexarle que es un dato que me dijeron, eso no gusta en la familia. Pero, Liche, el señor... Antonio Char es un tipo con poder en la familia. Y lo conozco no hace un año, lo conozco hace más de 20 años. Ese tipo, mira, cuando te dice se va, se va. O sea, no piensa en números, no piensa en proceso, no piensa en nada. Pues es el técnico, perdón, es el presidente más, con más título en el Junior, es Antonio Char. Cada vez que agarró Junior, ya como presidente lo sacó campeón. A Alfredo Arias se le agradece los dos títulos. Te acordarás de
3: bonita
10: mí.
3: Bonita forma de agradecerle.
10: Yo te dije, Alfredo, no era nada malo considerar, ojo, pensarlo aquí, la cabecita, decirle a los dirigentes, ya gané dos títulos, lo que se viene es muy teso para mí, yo salgo por la puerta grande, tranquilo, les dejo el equipo acá,
3: no,
10: voy a tomar
3: eso,
10: 6 meses,
3: eso no hubiera
10: voy a tomar
3: bien.
10: 6 meses, pero claro que sí,
3: no,
10: porque yo te lo dije,
3: me parece,
1: estuvo decirle a Ferguson, usted lleva tres títulos ganados, mejor descanse. Y después vuelva, no jodas,
3: eso solo lo hacen los técnicos grandes, quedarse, asumir, ¿para
10: Liche,
3: qué?
10: Sale?
3: Para mostrar cómo es la dirigencia del
10: Liche,
3: equipo.
10: ¿Cómo sale?
3: Desagradecida.
10: No, hombre, no. ¿Cómo
1: sale por la puerta grande para mí, ¿eh?
3: Arias bueno, sale por la puerta grande.
10: No me gusta cómo sale. No me gusta cómo sale porque lo echaron.
3: No.
10: Porque no se merece eso.
3: Lo echaron, al contrario, eso muestra.
1: Eso da más grandeza.
3: Eso da más grandeza.
10: No, señor.
3: Por supuesto, querido.
1: Porque. Pero es que nadie está de acuerdo en que se haya ido, Gio.
3: Sí, entonces.
10: O sea, perdóname, es que él no se va solo, él lo echaron. O sea, aquí una
3: ¿por
10: situación
3: eso?
10: Que yo no quería que le pasara a él.
3: Ahí,
10: que le dijera,
3: ahí
10: se
3: mueve. No me gustó. Cobardía no, el profesor Alfredo Arias asume.
10: Tiene su pensamiento, Liche, y bueno, yo entiendo. Pero... Para mí, se va con la puerta grande si él deja al Junior a mitad de año y dice, vuelvo después.
1: Creo que en Colombia ya no.
3: Se va. Esto es un camarón. Grande, se va. Se va gigante.
10: Por eso el más grande. Pero el más grande del Junior es Julio Comesaña, ¿sabe? El más grande.
1: ¿Cuántos títulos consiguió Comesaña?
3: No, él también lo sacó bicampeón.
10: 5, 6, 3 de liga, 2 de copa, 2 de superliga. Mira,
1: 3 títulos de liga.
3: Tres títulos de liga. ¿Y ha dirigido 10 veces? 10 veces al Junior.
10: Esa cuestión de los números es respetable porque el profe hizo un récord, el profe Arias, 1 año, 2 títulos. Pero te quiero decir, no por alcanzar en un año, 2 títulos, ya tú tienes que patentarte 20 años de estabilidad en tu cargo acá.
1: No, es que ya se me había olvidado que Junior era el Real Madrid.
10: No, por si acaso, porque es que eso de decir en rueda de prensa, tengo que aclararlo, bendito sea mi Dios, no lo voy a aclarar más. No estoy de acuerdo con la salida de él. Pero ahora voy al caso siguiente. En rueda de prensa dijo, es que Junior en 101 años ganó
3: absolutamente
10: 10 títulos.
3: Cierto, en 101 años 10 títulos, en un año ahora, 2, toma.
10: Entonces ahora te tenemos que esperar porque hayas ganado un año, 20 años en tu cargo en Junior.
1: Sí, que lo aguanten un semestre.
10: Oh, viejo, o sea,
1: y ahorita viene Junior cosas. 3 partidos, que se le viene un calendario más fácil, y esos
10: alemán,
1: 3 los va a ganar, los va a ganar.
10: Las cosas también se colocan en su lugar, alemán, ayúdate, yo también te puedo ayudar.
1: Bueno,
10: pero
1: veremos.
10: Eso me pareció a mí muy soberbio. O sea, es que
1: No, soberbio no es la verdad. Pero claro, ¿cómo no va a responder
3: con números y contundencia cuando le están diciendo que si lo van a echar?
1: Tenemos un invitado a esta hora. Está con nosotros el profesor Jorge Luis Pinto. Profe Pinto, ¿cómo le va? Muy buenas.
11: Buen día. ¿Cómo está, Alemán y todo el grupo de periodistas? Cuénteme.
1: Profe, ¿usted va a dirigir a Junior de Barranquilla? ¿Lo han llamado?
11: No hagan suposiciones que no caben, no. Dejen lo que siga este hombre ahí que ha hecho un buen trabajo y todo. No he tenido ninguna conversación de ninguna manera.
1: No, porque
3: profe, pero lo echaron.
1: Ya
3: al
1: echaron
3: profesor
1: a Arias,
3: lo echaron a Arias, falta que sea oficial.
10: Alemán, venga, yo le digo al profe lo que conozco, Alemán.
1: Espere, Gio,
3: que responda primero el profe.
11: Es, hay que esperar, ¿no? Las cosas en el fútbol llegan en su momento, pero me parece que el momento del Junior no es fácil ahorita por la competencia oficial que tiene, lo que tienen que hacer en el torneo, que debe estar entre los primeros lugares y todo eso, ¿no? Entonces, pero me sorprende la pregunta que me hace.
10: Sí. Venga, profe, un abrazo. Barranquilla, Giovanni Cárdenas, siempre recordándolo. Usted es un grande, un grande. Profe, mire, usted sabe que bueno, llegó al Junior, usted conoce a los Charros, usted conoce a la institución. Más mal que bien, las noticias siempre salen a flote. No estamos de acuerdo con la salida de Arias. No estamos de acuerdo con la salida de Arias. Pero esto es fútbol, profe, y usted ha vivido ese proceso. Le han comunicado, Toño Char, al profe que nos sigue. Y su nombre aparece a través de un gran amigo suyo también, que lo ha sugerido. Se llama Julio Comesaña, en esas conversaciones interesantes que tiene con un expresidente que usted vivió, Antonio Char, dice, mira, una sugerencia, el profe Pinto, ¿no? Puso su nombre, profe. Entonces, si usted está ahí en la palestra, a mí me agrada. Y si usted logra acceder a venir acá, magnífico, profe.
11: Muy amable, la verdad, a todos, tanto Julio como lo con mi cuenta, y eso. Bueno, Junior es una gran plaza, es una plaza que hay que competir, ¿no? Eso no tiene la menor duda. El que va al Junior tiene que saber que tiene que estar en el primer lugar, por lo menos, o en el segundo máximo. Hay que esperar que trae el momento y la vida y todo eso, ¿no? A mirar con calma, ¿no?
1: Profe, pero si se llega a dar, ¿usted le gustaría? ¿Está listo? ¿Se siente listo para dirigir hoy al Junior de Barranquilla en este momento tan, tan difícil de materia de resultados?
11: Yo he dicho que quiero dirigir unos 2-3 años más. He estado preparándome, ustedes lo saben, he viajado por el Mundial, por Europa, lo que sea, en fin. Estoy atento a las cosas del fútbol, ¿no? Hay que valorarlas, ¿no? Hay que valorarlas.
3: Profe, se habla de lo especial que es el Junior de Barranquilla y muchos técnicos lo dicen con respecto al manejo de la plantilla, a tal vez el consentimiento que se tiene con los jugadores y lo que se dice también, que no es una versión confirmada, es que se le estaba saliendo un poco de control, o no de control, sino de credibilidad y de seguir por la misma línea de rendimiento de los jugadores al profesor Arias, y se piensa en su nombre hablando un poco de orden y disciplina. ¿Cómo ve usted este comentario que se hace, que no es oficial, pero que se deja en la mesa?
11: Siempre que hay problemas competitivos en un equipo, afloran todos estos temas, que no hay manejo de grupo, que el grupo no quiere trabajarle, que todas esas cosas, eso es normal. Conocer el fondo, la realidad, ya no es fácil, ¿no? Ustedes lo saben, ustedes que están, especialmente los que están en Barranquilla, pueden conocer muchas cosas, pero no sé, me cogen corto, sorpresivo, sinceramente le digo, en este momento, opinar, he estado viendo, por supuesto, mucho fútbol, aquí ahora estoy más tranquilo viendo fútbol, no solamente nacional, sino internacional, y el fútbol crea sus situaciones, no sé si lo del profe, después de las dos campañas que hizo, tenga algún inconveniente en el orden táctico o tenga algún inconveniente con el grupo, eso no lo sabe nadie, los directivos muy seguramente.
1: Pues profe, si se llega a dar, le deseamos la mejor de las suertes, sepa que tiene un buen plantel, pero parece que hace falta lo que usted tiene siempre, que es un control y una forma táctica también de ordenarlos, así que lo mejor sería, si usted llega a llegar, pues le deseamos lo mejor, profe.
11: Ah, muy amable, y un saludo a todos, mil gracias.
1: Muy bien, ahí estaba el profe.
10: Uy, alemán, Jorge Luis Pinto. Así, ¿eh? De tercera home al profe, de tercera home.
1: Bueno, no lo tenía.
10: De tercera a home. Bueno, no, porque casi siempre los nombres se cuelan. Ahora también hay quienes empiezan a poner, uy, le han llegado a la oficina del Junior y al correo del Junior un montón de hojas de vida, alemán.
2: Sí, que eso viene pasando hace rato,
1: ¿no? Hace rato, sí, pero no. Bueno, al profe lo cogimos fuera de base.
9: Pero bueno, es que yo no sabía, ¿no?
1: ¿Cómo?
9: Sí, es que yo no sabía, ¿no? Yo hasta ahora me estoy levantando, ¿eh?
10: Porque es que el mundo del fútbol es así, alemán. O sea, ya hay un técnico, ojo.
1: A rey muerto
10: si
1: lo
10: anoche,
1: impuesto, ¿no?
10: Pero por supuesto, si anoche el señor Antonio Char dijo con el teléfono, Héctor, dile al profe que gracias, que no va a continuar, es porque ya tiene otro. Sí. Le han pensado en otro.
1: Ahí está. Ojalá se llegue a dar. Bueno, ya hablamos en exclusiva con el profe Pinto. De momento no sabe nada, pero hay que valorar la oportunidad. Y si se
10: no
1: llega a dar,
10: que Julio, va a ser. No creo que sea Julio el que venga, para claridad de los demás, sino sí. Él lo único que dejó claro fue, yo voy como director deportivo, manager. O sea, yo no voy a dirigir más.
1: Bueno.
10: Pero es el que pone el técnico. Es el que dice, este es como en Millonarios estaba Michelousos. Exacto, una especie de Michelousos.
1: Gracias, Gio. Oiga, Gio, muchas gracias. Nos vemos mañana. Seguiremos con la novela Junior, señor.
10: Papi, papi, Liche.
3: Señor.
10: Tranquila, tú sabes que yo te quiero mucho.
3: Ah, no, yo también. Entonces, yo estoy tranquila.
10: No vamos a hacer llanto porque el profe Aras, a quien también aprecio y considero que fue injusta la salida, no, tiene que seguir su camino.
1: Bueno, seguirá, Junior, seguirá su
3: grande
1: camino,
3: profesor Arias, pocos seguirá. Como usted le dan un bicampeonato al Junior de Barranquilla o Junior, a cualquier equipo en Colombia.
1: No, no,
3: aplauso de pie, profesor Arias. Así son los dirigentes de este país.
10: No critique que las instituciones están por encima de jugadores, técnicos y demás. Bueno. Mandan, aunque mande bien o mal, pero mandan. Pero las instituciones están por encima de todos.
3: ¿De
10: las
3: acuerdo?
10: Instituciones.
1: Bueno,
10: claro, y entonces, o sea, ningún hombre puede estar por encima.
3: Solo estoy diciendo, se va como un grande. Pocos técnicos en Colombia le dan un bicampeonato al Junior de Barranquilla o a cualquier equipo en Colombia. Grande, profe.
10: Hay que hacer una telenovela de Corintellado aquí tampoco.
1: Bueno, listo. Giovanni, a seguir celebrando. Ahí, a seguir celebrando allá en el Gordillo con Shakira.
2: Chao, Gio.
1: Gracias, Gio. Gracias, Gio, que estuvo con nosotros.
9: Yo no volvería a Junior, sobre todo con periodistas como Giovanni, que definitivamente no lo dejan a uno llegar cuando ya le están empacando la maleta, ¿no?
1: Ya le están dando zapato, ¿no? Ya no ha llegado, ya le están dando zapato. Bueno,
9: a Junior, sobre todo con periodistas como Giovanni, que definitivamente no lo dejan a uno llegar cuando ya le están empacando la maleta, ¿no?
1: Ya le están dando zapato, ¿no? Ya no ha llegado, ya le están dando zapato. Bueno,
9: no
1: ojalá que le vaya bien al profe
3: Pinto. Allá no les funciona.
9: Yo mismo lo dije, sigo mirando fútbol.
3: Allá pasó Gamero, Alexis García, recientemente, Bolillo.
1: Ojalá que le vaya bien si llega a llegar, pero pues ojalá le deseamos lo mejor al profe Pinto, como nos hizo un gran técnico y una tremenda persona.
9: Gracias, Alemán.
1: Esperemos a ver qué le da. Oiga, Juanca, cuénteme rápido, ¿qué pasó con la Vuelta a España? Se fue de mula, ¿no?
3: Ay, no, qué cascada tan brava.
1: Se dio una levantada brava.
3: Mi madre.
2: Se dio durísimo Tadej Pogačar, que ya tenía ganado. Se dio durísimo Tadej Pogačar, que ya tenía ganado. La única forma de perderlo era como pasó, que se pegara una caída bien brava, con varias fracturas de cervicales, de clavícula, pómulo.
1: Qué locura, ¿no?
2: O sea,
3: fue durísimo.
2: Entonces, con eso se terminó retirando de la Vuelta a España, y entonces heredó del equipo Movistar. Ayer tuvimos ya la novena etapa, ya sin Tadej Pogačar. En este, Enric Mas dijo, bueno, pues soy el líder, tengo que ganar, y ganó ayer. Hizo un buen tiempo, Enric Mas es el líder, entonces, de esta Vuelta a España. Segundo queda Primoz Roglic, que está a 1:18, está cerca, o sea, quedó abierta la Vuelta a España, se pone ahora muy divertida porque ya no hay un gran favorito. Tercero es Félix Gall, a 1:39. Y los colombianos.
1: Sí.
2: Harold Tejada está en el top 10, es el mejor colombiano,
1: bien.
2: Es octavo.
1: Y líder de montaña,
2: a 4:39,
1: ¿no?
2: Líder de montaña, Santiago Buitrago, pero bueno, en la general está Harold Tejada octavo, 17 Juan Felipe Rodríguez, este es el otro niño.
1: ¡El niño!
2: ¡Niño! De la Education First, o el Education Easy Post, a 16 minutos, número 27 está Santiago Buitrago, que está liderando la montaña. En el puesto 119, Iván Sosa, y el 151, Juan Guillermo Martínez, son los colombianos. Entonces, abierta, hoy hay descanso en la Vuelta a España, y ahora a ver si va a ser Primoz Roglic el que pegue el
1: voy
2: zarpazo.
1: Voy con él, a mí me gusta, porque entre primos más me arrimo.
2: Sí, a mí también me gusta Primoz Roglic, un bacán más, es muy querido.
1: Muy bien, señoras y señores, esta es la Vuelta a España. ¡Ha regresado! ¡Está con nosotros! Nos faltaba la bendición. Ha llegado, está con nosotros el pastor alemán. Pastor, ¿cómo le va?
12: ¡Hermanos, hermanas!
1: ¿Usted conocía a Liche ya?
12: Claro, sí, siempre. Ya Liche ha venido por aquí a buscar su bendición, hermano.
1: ¿Sí?
12: A buscar la ayuda del divino. Se ha arrodillado ante él.
3: Arrodillarle al divino.
12: Sí, siempre. Liche sabe. Por eso Liche cada vez es una mujer que no espera nada. Ella misma lo dice. Claro. Es una mujer de decisiones fuertes. ¿Pero gracias a quién? Al divino. ¡Quiero decir amén!
1: ¡Amén!
12: Hermanos, al salmo respondemos ¡que viva, pastor!
1: ¡Que viva,
3: pastor!
12: ¡Que vivan esos jefes que hoy pagan la quincena!
3: ¡Que viva!
12: ¡Que vivan! ¡Que vivan! ¡Sí, que vivan los que van a ver Netflix pero terminan haciendo el delicioso!
1: ¡Que viva, pastor!
12: Hermanos, hermanas, hoy ha sido tendencia definitivamente el tema de nuestro hermano Arias.
1: Ah, sí, hombre.
12: Y sí, esto me lo recuerda a él, mira lo que es. Esto me lo recuerda a él. Sí. Y se acaba de ir precisamente el hermano Arias.
2: ¿Ah, sí?
12: Vino aquí porque obviamente, ¿qué más iba a hacer? A entrenar no iba hoy.
2: ¿Verdad?
12: Ya no, tenía las puertas cerradas y me dijo, pastor, ¿qué debo hacer ahora que no soy técnico del Junior? le dije, mirar lo bueno, porque siempre vemos lo malo, ¿no? Lo bueno de esto es que puedes quitar las alarmas, ya no vas a madrugar mañana, hermano. Y se ha puesto bravo, hermano. Me dijo, pastor, ¿será que haberme parado delante de los periodistas fue malo? Yo le dije, hermano, que a tu edad te hayas parado delante de los periodistas no es malo, es un

0: ¡Milagro! ¡Y se ha puesto bravo, hermano! ¡Se ha puesto más bravo el hermano Alfredo Arias! Y me dijo, ¿ahora qué debo hacer, pastor? Le dije, pues ahora, firmar la liquidación, porque ¿qué más hacer, hermano? Y por eso, al hermano, a Alfredo Arias y a todos les decimos, ¡líbranos, pastor alemán!
1: ¡Líbranos, pastor alemán!
0: De un hijastro que cuente todos los chismes delante de la visita.
1: ¡Líbranos, pastor alemán!
0: De comprar ropa en línea por Instagram y que de pronto nos quede como un tamal mal envuelto.
1: ¡Líbranos, pastor alemán!
0: Hermanos, sigan ustedes en el Morning Gold. Liche, te espero después de las 10 para que te arrodilles con el divino. ¡Aléjate del demonio!
2: ¡Amén, hermanos! Bueno, oiga, la verdad, mucho tema que contar. Vamos a seguir. Tenemos que hablar de Millonarios que jugó ayer. Ya viene Crispín para contarnos.
3: Va a decir que está feliz.
2: No creo. No lo sugestione, Crispín. Por favor, no sea malo con el compañero. Y también tenemos las noticias y además muchas cosas más para compartir a través del Morning Gold de las. También estará Mañoli. Mañoli que está desde Argentina.
3: Sí.
2: Y nos ha dejado su editorial como siempre.
3: Sí. Y también boludo mandó.
2: Y mandó también boludo. Carlito, me tengo que retractar. Lo veremos a ver si
0: me voy a retratar, Carlitos.
2: ¿De qué, profe?
0: En minutos.
2: ¿En minutos?
0: En minutos.
2: Ya viene.
0: Ok.
2: En minutos, el profe Mañoli. Ya así venimos. Es. Este es el Morning Gold de las. Ya viene Crispín.
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2: 8 de la mañana, 30 minutos en Colombia. Las noticias rápidamente. América empató 2-2 con Jaguares en Montería. Goles de Jocen Escobar y también de Jason Guzmán. Rentería y Malagón empataron para los locales. Santa Fe empató 1-1 con Junior. Ya Alfredo Arias no es más técnico del conjunto tiburón. Nacional goleó Alianza en condición de visitante 5-1. Camilo Ayala también dejó de ser técnico. Águilas y Chico empataron 2-2 en el Cincuentenario. Gran victoria del Deportivo Independiente Medellín, papito, que derrotó 2-1 a Llaneros. Goles de Montaño y Medina. Mesa marcó para Llaneros. Bucaramanga y Cali empataron 1-1 en un final accidentado. Matías Orozco fue presentado como nuevo jugador del Brighton, al igual que el jugador Daniel Muñoz, que es nuevo jugador del Nottingham Forest. Marcó Kevin Viveros. Rafael Carrascal también anotó en el fútbol brasileño. Y Millonarios e Inter no pasaron del cero en el Campín. Don Cristian Pinzón, ¿cómo le va? Muy buenos días.
11: ¿Qué tal, Carlos Alemán? ¿Cómo está? Buenos días. Buenos días a los compañeros.
3: Hola, sintiéndolo mucho.
11: Hola, Negrito, hola, Liche.
2: No, yo no.
12: Oli, oli.
2: Lo siento por ellos. Cuando uno deja, a veces hay que sentirse mal por los demás, no por uno.
11: Okay. Sí, bueno, también. Bueno. Igual lo siento mucho por usted, señor.
2: No, tranquilo, él está bien. Bueno, cuénteme, señor Pinzón, a ver. ¿Qué pasó con Millonarios ayer?
11: Partido flojo. Hoy no me siento tan feliz.
3: Ahora estaba tan loco yo.
11: Espérenme. Uh-huh. Sí, Juan Camilo, usted desde su sofá mientras juega videojuegos, y viene con todo el respeto siempre a reclamarme a mí que salgo a las 11 de la noche de los estadios, que me quedo chupando frío,
3: chupando
11: la rueda de prensa,
3: slash frío,
11: y viene al día siguiente a fregarme como si yo fuera el que estuviera jugando, porque digo que está bien ganar 2-0 de visitante en Villavicencio, no todos los partidos son iguales.
9: Yo estoy de acuerdo con usted en eso.
12: Pero no salieron, el problema mío, Cris, es que es la actitud misma siempre, que es a no perder el partido y luego ver qué hacemos. Y luego en el minuto 70 es que empieza a hacer cambios Bustos para tratar de ganarlo y ganarlo por más. Es lo que a mí no me está gustando.
2: No, y el cambio de los volantes de marca,
11: no,
2: ¿para qué?
11: No. Yo le entiendo la molestia hoy. Sí, el partido de Villavicencio ya pasó, ese partido lo ganó Millonarios 2-0. A mí me parecía un poco incoherente estar uno molesto que porque no se ganó 6-0 u otro marcador. Lo que sí es cierto es que Millonarios está jugando muy mal en condición de local, está dejando muchas dudas. La buena campaña la ha hecho fuera del Campín, que son 7 puntos de 9, pero en condición de local son 4 puntos de 9 y con todo el respeto ante rivales a los que les debió haber ganado. Bucaramanga se le debió haber ganado, a Pasto que se le ganó, y ayer a Internacional de Bogotá, que llegaba fuera de los 8, también le debió haber ganado Millonarios. Y a mí me sigue pareciendo que en los cambios el equipo se termina de caer, porque bueno, ayer Millonarios no jugó bien, estoy de acuerdo, pero bien o mal la figura del partido fue Fariñez, que tuvo 4 intervenciones, especialmente la del cabezazo de Barreiro, es un atajadón. Todos sabemos que Wilker es un arquerazo, pero independientemente de esas 4 ocasiones de gol que genera Millonarios, pues el hincha no queda feliz porque el equipo no juega bien. Y como pasó contra Bucaramanga, que el hincha recordará ese partido, en los últimos, no, porque ganó y es su equipo. En los últimos minutos, cuando el equipo tiene la mayor necesidad de buscar, se le pierde el balón. O sea, yo no entiendo cómo en tiempo de descuento, cuando Millonarios debería tener la pelota, debería ser el que genera, es el rival el que le maneja el partido. Internacional terminó con la pelota, Millonarios no tuvo ocasiones. Los cambios, de acuerdo, muchos cambios como más de corte defensivo. Dijo Bustos que buscó, cambió su línea de 5 a la línea de 4, no se sintió. El cambio en el medio campo, quizás Mateo no estaba rindiendo, no, pero también sentimos que fue un cambio más de corte defensivo. Quizás era un partido para cambiar su línea de 5 y jugar con 2 delanteros.
12: Sí.
11: Y lo de Carlos Darwin Quintero, pues sí fue realmente muy
2: jugaditas,
11: pobre.
2: ¿No? Jugaditas Quintero, pero hizo una y después nada.
11: Sí, pero da la impresión de que se pierde el balón, que le rebota la pelota. Él con espacios puede hacer cosas como lo hizo en Villavicencio, pero el partido de ayer, que necesitaba Millonarios que fuera el hombre de las ideas, perdido. Y bueno, ahí explicó en la rueda de prensa, porque sí nos llamó mucho la atención el tema de Maca. Estaba lesionado, tuvo una molestia el día anterior, y por eso fue enviado a la tribuna, que me parece que pudo haber sido una alternativa. Le faltó y mucho a un jugador como Rodrigo Contreras ayer a Millonarios.
2: Eso es noticia, ¿no? Lo vamos a estar mirando. ¿Volverá Rocky Contreras para el partido contra Santa Fe?
11: ¿Quiere que le dé una buena noticia?
2: A ver.
11: ¿A usted?
2: ¿A mí?
11: Sí.
2: ¿Por qué a mí?
12: Porque Contreras no va a estar.
11: De Santa Fe.
2: Ah, pero no, señor. Yo soy una persona imparcial cuando estoy sentado acá.
11: Solo voy a decirle que...
2: Oiga, no, me parece feo ese comentario.
11: No, lo digo por usted.
2: No, mentira.
11: Usted,
2: pero a ver, cuente, ¿qué pasó con Rocky?
11: Muy probablemente no le da. No,
2: ¡ah! ¡Qué embarrada!
12: No, es que no se nos complica.
2: No, yo la verdad estoy triste.
12: Sin el Tuco se nos complica. ¿Por qué? A ver, si los dos tienen solo un gol y Leonardo, a mí Leonardo Castro no me está gustando... Su poder ofensivo se ha mermado bastante. Pero, ¿por qué no intentar entonces con Estupiñán titular a ver qué?
2: Sí, y Estupiñán casi ahora, siempre hace gol a Santa Fe.
11: ¿Ustedes recuerdan la acción de Chaverra en el primer tiempo?
2: Uh-huh. Sí.
11: Del mano a mano con...
2: Oh, no, no puede cerrar eso, Pacho.
12: Sí, también.
11: Una buena asistencia de Leo, ¿no?
12: Bueno,
11: Leo le dijo,
12: sí,
11: hágalo.
12: Sí.
11: Lo que pasa es que también hay que ver un poco que Millonarios... está jugando como con un Chaverra libre que puede llegar, y sí, falló en definición. Ruiz también tuvo un gol que le

0: Entiendo, le molesta a muchos hinchas, es el dibujo táctico, la línea de tres en el fondo especialmente, y yo no creo que él vaya a hacer cambios para el clásico
1: Pero sabe,
0: con ese
1: Cris,
0: dibujo.
1: que a mí ese dibujo táctico me parece que hay veces que le funciona cuando sí, son cinco, pero suelta esos laterales y van y se arma un bloque de ofensivo grandísimo con varios jugadores atacando. El problema
0: Es que el
1: mío es cuando se
0: tema...
1: amarran, como por ejemplo, yo entiendo ese planteamiento amarrado cuando es contra Nacional,
0: Está
1: América,
0: molesto,
1: que
0: ¿eh?
1: funciona. Pero
0: Pero...
1: cuando es contra Llaneros, contra Internacional de Bogotá, sigues allá barrago atrás y eso le cuesta un trabajo
0: Está
1: soltar a los
0: molesto, ¿eh?
1: jugadores
0: Juan
1: para
0: Pablo,
1: adelante.
0: pero es que
1: Uf.
0: ¿saben qué? Yo sí siento que desde las variantes que presenta el técnico Bustos en el campo, es tan repetitivo, es tan igual lo que muestra desde el inicio, desde la disposición táctica, desde los nombres que utiliza y los cambios que utiliza también para el replanteamiento, que se vuelve predecible saber que Millonarios tiene una idea que es defenderse, pero que cuando puede hacer otra cosa, difícilmente se le ve de entrada. Yo creo que desde ahí es donde está debiendo el técnico. ¿Qué jugadores tiene, cómo los está utilizando y para qué? ¿Cuál es la función que tienen en
1: Sí,
0: el
1: a mí
0: campo
1: me
0: de juego?
1: parece
0: Me parece un fútbol, sí, alemán,
1: amarrete.
0: amarrete, pero además, cuando tiene oportunidad, no la aprovecha de la mejor
1: Yo lo dije
0: manera.
1: una vez.
0: Entonces, yo sí, ahí
1: Eso
0: me
1: lo
0: está
1: tiene
0: debiendo. A
1: Raúl.
0: mí me gustó y por eso vuelvo al partido con Llaneros, en donde no fue ni siquiera una necesidad, obligación, sino una oportunidad cuando el equipo rival tiene uno menos y termina utilizando otro tipo de jugadores y se vio algo diferente, sobre todo desde el volumen tal vez ofensivo, pero después vuelve y mete un volante de marca y retrae otra vez esa
1: Sí.
0: intención. Entonces, vamos a cuidarnos siempre. Ahí es donde me debe mucho
1: Yo
0: Bustos.
1: dije una vez, para mí Bustos es un buen técnico porque ha ganado muchas cosas, pero no sé si para un equipo como Millonarios. No sé si
0: Ahora,
1: para un equipo como Millonarios.
0: yo creo, estoy muy
1: Para
0: de acuerdo con
1: escucharlo.
0: lo que dice Liche de Carlos. El gran problema, al menos en este semestre, lo que yo estoy viendo es el replanteo. Es el replanteo de los partidos. Y también el planteamiento, porque, a ver, bueno, lo que está apostándole mucho a Millonarios es que no es solo con Bustos, es que siempre que se le meten atrás se complica. Y entonces ayer Internacional entendió que cuál es el lado fuerte de este Millonarios, jugar por las bandas. Y a Jhomer, que es uno de los mejores jugadores de Millonarios, hay que decirlo, muy buen jugador,
1: De
0: Jhomer
1: acuerdo.
0: Guerrero, le taponaron la salida por fuera, por derecha, le taponaron la salida a Valencia, y ahí le costó a Millonarios porque ni Ruiz ni Chaverra pudieron funcionar. Ahora, de todos modos, hubo ocasiones donde llegó Millonarios a través de las paredes, del pase en velocidad, del pase de primera, y generó contra Fariñez, que no fue una constante, pero logró generar a través de eso, a través de las paredes, que son lo que rompen esos bloques defensivos. Pero en el momento del replanteamiento es cuando uno ve que le cuesta, porque lo que dice Liche es verdad, y ustedes pueden revisar los últimos partidos. ¿Cuál es el primer cambio que hace siempre Bustos? Casi que es el
1: Volante
0: mismo.
1: de marca. Es
0: Valencia.
1: el mismo,
0: Saca
1: exacto. Y
0: Sebastián
1: mételo de marca.
0: Valencia, retrasa a Chaverra y mete un volante más. Ese es el primer cambio que está haciendo
1: Sí,
0: el profe Bustos
1: es lo que
0: siempre.
1: le digo.
0: El de Sebastián Valencia para retrasar a Chaverra. Es
1: Y
0: que siento que Chaverra renuncia muy
1: tampoco está muy bien
0: rápido
1: ahí.
0: a
1: A
0: otra
1: sus armas.
0: posibilidad, renuncia muy rápido desde los nombres. Entonces el mensaje está clarísimo. Cuando lo que quieres es defender un cero por encima de cualquier ambición de poder ganar
1: Contra Inter
0: un
1: en
0: partido.
1: Bogotá. Y contra Inter en Bogotá. Aquí está el
0: Es que
1: profe
0: eso es lo que
1: Fabián
0: no,
1: Bustos.
0: había que
1: Aquí
0: ganar,
1: está el
0: era la
1: profe.
0: obligación. Ahí
1: Escuchemos
0: está,
1: al
0: Carlos.
1: profe Bustos y después vamos a escucharle el trabajo de Crispín en la zona mixta con Sergio Mosquera. Pero aquí está el profe Bustos dando sus explicaciones.
2: Que no atacamos porque cuando yo ponía dos nueves se me decía que no teníamos generación de fútbol porque obviamente sale un jugador hay que no. Ahora para mí son ofensivos o no ofensivos y entiendo tu pregunta y la respeto Camilo, el tema es así, a ver, cuando yo pongo a Andrei con Leo obviamente son dos nueve, dos jugadores que se asocian bien y que podíamos generar. Leo empieza a perder dos o tres pelotas seguidas, dos pelotas creo que pierde Leo, y ahí es donde dije, bueno, es el momento de Darwin, que los otros días se había asociado bien con Andrei, perdón, sí, con Andrei, y ahí hemos conseguido el segundo gol en Villavicencio. Entonces fue un poco eso, después no salió porque obviamente no Carlito perdió dos o tres pelotas complicadas, pero lo mismo le estaba pasando a Leo y como que se estaba, no es porque vos jugás.

0: Con 2-9 vas a hacer. A mí me gusta jugar con 2-9. Fíjate que hasta con 3 hemos jugado el primer semestre. Estaba Falcao, Contreras y Leo. A mí me gusta cargar el área, meter gente ofensiva y generarle situaciones de gol. En eso es donde falta.
1: Al profe Bustos, ahí está el tema de la explicación. Cris, usted habló con Sergio Mosquera, ¿no? ¿Qué le dijo?
2: Con Sergio Mosquera, porque creo que si hay algo que se puede destacar de Millonarios en los últimos partidos es la labor defensiva, ¿no? Ahora, ayer pasó lo que no venía pasando y con esto no le tiro a nadie. Le llegaban una vez a Millonarios y era gol. Y Burray se sigue consolidando como un muy buen
1: Bien,
2: portero.
1: Burray, bien, Burray.
2: Qué buena atajada en el mano a mano, ¿no? Qué gran atajada de Burray, que va muy bien ahí. Y nos sorprendió además la inclusión de Sergio Mosquera, Carlos, porque no había entrenado. O sea, se recuperó y eso fue de una que el profe Bustos lo puso a jugar. Defensivamente cambia mucho Millonarios con la presencia de Sergio Mosquera, que esto nos dijo en la zona mixta precisamente.
3: No, bien, yo creo que ha sido sólido. Creo que ha sido al que le toque entrar o al que le toque actuar, creo que ha sido merecedor. Esperemos poder seguir consolidándonos al que le toque, poder estar a la altura, nuevamente lo digo. Y bueno, creo que eso es del día a día. Esperemos seguir trabajando de la mejor forma y podamos corregir esos pequeños detalles para poder seguir manteniendo esa solidez.
4: Sergio, ¿qué decir de Santa Fe, que viene de ser noticia internacionalmente, pero bueno, un clásico, usted sabe que son esos partidos aparte y obviamente muy importante para el hincha?
3: No, pues ellos están viendo su momento. Nosotros igual. Esperemos, como te lo digo, poder estar a la altura en ese partido. Sé que todos los partidos son distintos. Esperemos poder obtener ese lindo resultado que anhelamos. Bueno, qué más que ser un placer.
1: Tremendo lo que dice Sergio Mosquera, calentó el clásico ya, ¿eh? Lo calentó terriblemente Sergio
5: ¿Por
1: Mosquera
5: qué?
1: con esas declaraciones,
6: ¿Qué
1: terrible lo que dijo.
6: calentó, Cris? Que no
1: Calentó el
6: entendí.
1: clásico Sergio
2: Claro,
1: Mosquera,
2: Liche, no le ponga cuidado a ese señor
1: Calentó el clásico,
2: ese
1: la
2: señor
1: verdad.
2: está triste por lo que pasó por allá en la costa con el profe Alfredo y viene a desquitarse
1: Calentó
2: acá.
1: el clásico
2: Venga,
1: Sergio Mosquera, ¿listo?
2: le
1: Como
2: dejo
1: quieran.
2: la
1: ¿Listo?
2: última, porque usted me decía que cambios defensivos. Y acá solo le voy a justificar a uno al profe, que esperemos que no sea de gravedad. Nos contó extra micrófonos que Gina salió con una molestia en la espalda, estaba cargado y por eso pidió el cambio
1: Sí,
2: y sí
1: eso
2: se
1: se
2: le
1: notó.
2: estaba viendo errático. Entonces, ojo, ojo, porque para el clásico lo más probable es que no esté Contreras, no va a ser, Arias va a seguir lesionado. Maca, que si bien es suplente, pues tampoco sabemos si llega o no llega. Y ahora la situación de Ginás, que esperemos que no sea un tema de gravedad, pero pues eso de cara al clásico del próximo miércoles, que el señor Carlos Alemán dijo la
1: Calentaron el
2: semana
1: clásico.
2: pasada que no le importaba perder.
1: Que, no, calentaron el clásico, señoras y señores. Calentó el clásico Sergio Mosquera.
6: ¿Qué? Calentó el
1: Están
2: clásico.
1: calentando el
2: Señor.
1: clásico. Bueno, solo le
2: Hágale,
1: cuento a
2: señor.
1: Don Cris. Se enfrentó Santa Fe a River, chao el Chacho. Se enfrentó Santa Fe a Junior, chao Arias.
2: Venga, dijo Giovanni. Eche papi Michalautos, eche papi Michalautos, está asustado. Tranquilo, tranquilo.
1: Muy bien. Bueno, don Crispín, lo escuchamos en el Rock and Roll, ¿no?
2: Hoy no estaré, hoy estoy de descanso.
1: No, no. Ah, bueno, gracias por
5: Ya
1: venir
5: no.
1: igualmente.
2: Pero
1: Un abrazo.
2: acá estoy para
5: Tan
2: que Juan Camilo me
5: lindo.
2: levante.
1: Bueno, muy
5: Gracias,
1: lindo,
5: Cris.
1: Cris.
5: No, porque hoy estamos en la misma onda, creo. Hoy no estás feliz con el
2: Estamos
5: equipo y
2: tristes.
5: eso hay que decirlo, porque no estamos
1: Oiga.
5: contentos. Necesitamos
2: Estamos
5: más, queremos
2: insatisfechos.
5: más, queremos más de Millonarios, necesitamos
1: Bueno.
5: más de Millonarios.
6: Sí, pero no
2: Ahora,
6: me pida que
2: ojo
6: meta
2: que.
6: 8 goles por partido.
2: Sí, eso no.
5: No, yo
2: Ahora,
5: sí quiero, papá. Pim, pim, pim.
2: En medio de todo, pues,
6: que fuera el
2: obvio,
6: Barça de Guardiola.
2: uno quiere que Millonarios esté peleando el primer lugar y habiendo ganado ayer, quedaba segundo con 12 más 1. Pero tiene 11 puntos de 18,
5: Sí,
2: tampoco
5: no
2: es.
5: estamos en
2: Entiendo que
5: crisis,
2: la
5: no
2: gente
5: estamos en
2: exija.
5: crisis,
1: bueno,
5: tampoco
1: no
6: tampoco
1: exageres.
6: exageres.
1: Aún no
5: No
1: están en
5: estamos en
1: crisis,
5: crisis.
1: aún,
5: No,
1: mentira,
5: no,
1: mentira,
2: no.
1: mentira,
5: No
1: mentira,
5: estamos, no
1: mentira,
5: estamos.
2: Usted es
1: mentira,
2: venenoso.
5: No
1: molestando.
5: estamos, pero si
1: Pero Sergio
2: Aromas está en
1: Mosquera
2: crisis.
1: calentó el clásico. Quiero
2: Crisis
1: decirlo,
2: está.
1: calentó el
6: ¡Ay,
1: clásico.
6: Dios mío!
1: Gracias, Crispín.
2: En
1: Nos
2: crisis
1: vemos
2: está
1: mañana.
2: Junior. Y como dijo el profe Alfredo Arias.
1: Los 8 de la mañana, 46 minutos. Estamos en vivo a través del Morning Call de LAS. Hoy juegan las colombianas en el US Open de tenis. Ya toca la puerta el profe Mañoli desde Argentina. A ver desde dónde sale. Me imagino que bebiendo vino.
5: Sí,
1: Mínimo.
5: ya, o Fernet. Ayer tuvimos ya acción con Emiliana Arango. Primera ronda del US Open y fue debut y despedida.
1: No me digas.
5: Jugó con la china Wang Xinyu.
1: ¿Con quién? ¿Con una china?
5: Wang Xingyu, con una china. Y la china ganó 6-4, 6-2. Esta es la tercera vez que la china le gana a Emiliana. Emiliana no ha podido contra ella.
1: No puede con la china.
5: No ha podido con la china.
1: No está china.
5: Entonces, bueno, ganó Wang y avanza. Y Emiliana, pues solamente un partidito
7: hola, en primera ronda. Hola.
5: También tenemos hoy a las 10:30 de la mañana... Otro que les tocó durísimo. Hoy le toca a las 10:30 de la mañana Camila Osorio contra Arina Sabalenka.
1: No, en la primera ronda. Pero no diga que no.
5: En la primera ronda contra la número uno del mundo, Camila Osorio. Vamos a ver.
1: Bueno, vamos con calma, vamos con
5: tranquilidad. Va a ser dificilísimo. Hasta ahora las veces se han enfrentado dos veces en el pasado, cuando Arina no era la número uno, sino la número dos. Y esas dos ocasiones Arina le ganó a Camila Osorio, ¿no? Cami está en el puesto 59. Sí. Arina es la número uno del mundo. Entonces vamos a ver cómo le va a Camila, ojalá pueda hacer algo hoy, sorprender a Arina Sabalenka, pero pues obviamente el favoritismo lo tiene todo, la número uno del mundo.
1: Bueno, pues ahí estaba, señoras y señores, hoy buena energía para Camila Osorio. Está desde Argentina, acá está el profe Adrián Mañoli, su editorial a esta hora en el Morning Call de Las.
8: Extraño el cafecito, voy a tomar un cafecito y les voy a hablar un poquitito de lo que es el premio al Balón de Oro. Porque realmente estoy pensando en lo que dijo Mourinho, ¿no? Vamos a ver, vamos a tomar el cafecito, estoy con mi hija, acá estamos. Hola chicos, ¿cómo están? ¿Qué dice maestro, Millonario o Santa Fe?
9: Millos.
8: Millos, es de Millos el hombre, muy bien. Ahí va. Ahí estamos. Vamos a tomar un cafecito. ¿Saben qué le voy a contar hoy? A ver, el tema está, Mourinho dijo estos días que está clarísimo que el Balón de Oro es Mbappé para él, ¿no? Estoy de acuerdo. ¿Qué pasa con el Balón de Oro? Antes era solamente para los jugadores que estaban en Europa, pero desde el año 2023 se puede cualquier jugador del planeta. Entonces... me parece que hay una trilogía entre Harry Kane, Mbappé y Messi. Porque realmente lo que están haciendo estos muchachos es totalmente diferente al planeta fútbol. ¿En qué sentido? Los números de Harry Kane con sus 33 años, los números de Mbappé con los 27 años que tiene, los números de Messi con 39. Pero... no miremos los números, porque uno mira los números y quizá hay otros jugadores que tienen números espectaculares también, de asistencias, de goles. Pero hay que sumarle qué ganan, qué muestran, qué hacen, qué hace su equipo con sus goles, qué hace su equipo con sus asistencias. Lo de Harry Kane... es algo maravilloso en esta temporada, ¿no? El tipo hizo 61 goles en 51 partidos en el Bayern Múnich, contando Copa, hizo 12 goles para Inglaterra, 36 goles en 31 partidos en la Bundesliga. Y aparte de todo, juega bien, porque juega bien, realmente juega bárbaro. ¿Qué hizo? El Bayern Múnich llegó a semifinal de Copa de la Champions. ¿Qué hizo en el Mundial? Fue importante para su Inglaterra, muy importante para su Inglaterra. Hizo goles en el Mundial. Así que Harry Kane es un serio candidato. Mbappé, 27 años, máximo goleador de la Liga Española, máximo goleador de la Champions y máximo goleador del Mundial. ¿Escucharon, no? Máximo goleador de la Liga, máximo goleador de la Champions y máximo goleador del Mundial. ¿Qué hacemos? ¿Le damos la copa directamente? Aparte de todo, es imparable. ¿Ustedes lo están viendo lo que está haciendo todos los fines de semana con el Real Madrid? Es una maravilla, es una maravilla. Mbappé, 27 años. Y todo lo que le falta a este muchacho seguramente, si tiene este ritmo de competencia... puede llegar a superar a Cristiano Ronaldo y a Messi con sus 1000 goles que están a punto de hacerlo. En un año más o menos, yo creo que tanto Messi como Cristiano van a llegar Cristiano un poco menos porque le faltan 20 y pico de goles, a Messi le faltan 70 goles. Quizás si se queda Leo un par de meses más, podría llegar. Pero bueno, lo de Mbappé es sensacional. Les estoy hablando del premio al Balón de Oro. Cuidado, es ahora en octubre, es en Londres. El último fue, ¿se acuerdan? De Dembélé. ¿Cómo se vota? Son 100 periodistas de las 100 mejores ligas del mundo. Ellos deciden, le dan 5 candidatos y ellos dicen, bueno, de 30, le dan, tienen que escoger 5 candidatos. Y ellos dicen, el primero para mí es fulano, el segundo mengano, el tercero así. Y son una escala de puntos. Después en la sumatoria y ahí sale el Balón de Oro. Y el último que dejé acá es el mejor jugador de todos los tiempos, es Messi. ¿Quién iba a decir que a sus 39 años, quién iba a decir que en el 2026 íbamos a estar hablando que es candidato al Balón de Oro? Los números son una cosa de loco. Este fin de semana metió 4 goles y una asistencia. Lleva 927 goles en su carrera y 424 asistencias. Para un tipo que no es centrodelantero, para un tipo que no es delantero, para un tipo que es mediapunta, 10, enganche, lo que usted quiera, para un tipo que es extraterrestre, candidatazo al Balón de Oro. Desde ya se lo digo, cualquiera de los tres puede ganar el Balón de Oro. Más adelante vamos a estar hablando del premio de la FIFA, el The Best, esas son otras cosas. Pero el primero que viene ahora es el Balón de Oro. Mi candidato de los tres, el que mejor juega de los tres por ahora, que juega la pelota, que juega al fútbol y que tiene todo el merecimiento para que lo sigamos aplaudiendo, es Lionel Messi. Chicos, un abrazo gigante. Chao.
1: Mi parangón del profe Mañoli.
5: Qué
1: no
5: crack,
1: tiene parangón,
5: la actuación, me encantó.
1: No tiene parangón, no tiene parangón.
5: El café, todo.
6: Lo extraño.
5: Creo
1: hasta allá tampoco, pero pues.
5: Creo que no estaba colando una pauta. Pero la verdad.
1: ¿Cómo le decían bonito. Eso? El engrase, popular engrase.
5: Sí.
1: Pero bueno, 8 de la mañana, 55 minutos, saludamos a Fernando Cayo Piolín. Pero antes, mire, así marcó el gol, el Deportivo Independiente Medellín para el gol, y así lo relató el fenómeno del fútbol, y con el gol del medallo saludamos también a Fernando Calle. Aquí está el gol del poderoso de la montaña.
9: ¡Gol! De Jason Medina, camisa 9, desborde por la izquierda, rápido de Montaño, el toque al centro y Medina de palomita, que se lanza y le cambia la trayectoria a la pelota y se infla la valla de Llaneros, el centro calculadísimo de Fabra y Medina que define con qué clase de goleador para poner la cuenta, 1 para Medellín, 0 tiene Llaneros en el Atanasio.
1: Ahí estaba el primer gol de Jason Medina, el segundo lo marcó Montaño en la buena victoria del DIM, mi querido Piolo, ante el conjunto de Llaneros ayer en el Atanasio. ¿Cómo se vivió esa victoria del rojo?
10: ¿Piolo? Fueron 17.000 espectadores, 17.719 para ser precisos, ¿no? Por debajo de los 19.200 abonados que tiene Independiente Medellín, hay unos que se quedaron sin ir. Bueno, un Medellín sí que fue más resultado que fútbol, eso sí, innegable, ¿no? Este equipo es muy complicado.
1: Un segundo, que creo que no escuchamos en primera a Piolo.
5: Se lo escucho en segundo plano, creo que está saliendo por el micrófono.
1: Vamos a hacer una cosa, vamos a adelantar la pausa. Hacemos la pausa de las 9 y entramos de una vez con Piolo, para que nos cuente bien qué pasó con el Deportivo Independiente Medellín. Arreglamos eso y ya venimos acá, el Morning Call de las. Una pausa muy cortica, ya volvemos.
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1: Las 9 de la mañana en punto, conectamos con el gran Fernando Calle Piolín para que nos cuente qué pasó ayer con el Deportivo Independiente Medellín, que derrotó a Llaneros. Gran partido también de Juanfer. Pero bueno, Piolo, retomemos. 17.000 espectadores para ver la victoria del DIM, ¿no?
15: Sí, señor.
1: Ah, eso.
15: ¿Qué tal? Una buena respuesta del cuadro Independiente Medellín, por lo menos de los hinchas. El Medellín hay que ponerlo así, dividirlo así. Antes de los goles y después de los goles. Antes de los goles los buscó, como siempre, la magia de Juanfer Quintero, ese pase que te entrega con ventaja, lo entregan jugadores como Juanfer Quintero, ¿no? Que aprovechó la velocidad por los costados de Montaño, de Johnny González, los movimientos de Jason Medina, que por fin ya marcó su primer gol, pero el Medellín no se defiende bien. El Medellín no recupera bien. El Medellín se empezó a defender muy abajo, bastante abajo, que comprometió muchas veces el arco que defendía Eder Chaus, que volvía a reaparecer. Hay cosas por mejorar en el Medellín, la recuperación de la pelota, indudablemente, la zona defensiva, todavía siguen existiendo los errores individuales y de conjunto, pero gana y le alcanza, pero como decía en la rueda de prensa anterior cuando perdieron contra el Cúcuta Deportivo a Luis Amaranto Perea, Juanfer solo no alcanza, hay que ayudarle.
1: Claro, hay que ayudarle a Juanfer. Sin embargo, pues, ¿usted cómo vio a Juanfer ayer? Ese pase que hace para el gol de Montaño es una locura, ¿no?
15: No, impresionante. Pases tipo sastre, ¿no? A la medida, perfecto. Es que los atacantes, mire a Fabra. Fabra es un hombre que ya estuvo en Selección Colombia con Juanfer y todo. Fabra, por ejemplo, ya sabe que cuando Quintero la coge, él tiene que buscar el espacio donde no esté marcado ni referenciado, es decir, lo que llaman marcar el pase. Ajá. Y los extremos tienen que jugar con la intención, hermano, cuando la coja Quintero, busque el espacio, que él se la pone allá.
1: Es verdad, es un gran jugador. Esto dijo Luis Amaranto Perea después de la victoria, 2-1 del DIM ante Llaneros, y ya vamos a hablar del Nacho, que ganó también por goleada.
16: Por suerte salió bien, insisto, por suerte salió bien y lo más importante es que seguimos allí. Este partido era clave para nosotros. Seguir allí, generar confianza, ganar te genera confianza. Entonces, desde ese punto de vista estamos muy contentos y queremos seguir compitiendo desde lo más alto. Queremos ser ese bloque que se empieza ya un poco a separar de los equipos de abajo, pero para eso hay que meter mucho trabajo, hay que hacer mucho análisis, hay que seguir corrigiendo muchísimas situaciones y estamos en la tarea.
1: Bueno, ahí estaba Luis Amaranto Perea. El Medellín ganó bien contra Llaneros, que poco a poco se desinfla. ¿Nos sorprendemos?
6: No, creo que las primeras 5 fechas siempre muestran equipo, lo vimos el semestre anterior, que además le duró un buen tiempo a Internacional de Bogotá.
1: Sí.
6: También a veces es Alianza, a veces es Águilas, que terminan montándose en lo más alto de la tabla, y después, cuando ya se aprieta un poco el calendario, empieza a transcurrir de los partidos, empiezan a
1: hay que dividir bajar los niños de los hombres.
5: Bueno, y ya la hinchada está interesada en el equipo, ¿no?
1: Eso parece, ¿no? Piolo, 17,000 fue la mejor de este semestre, ¿no? Ya poco a poco la gente está yendo al Atanasio, ¿no?
15: Ahí se transmitirle, ahí está. Transmitirle eso al hincha, es lo más importante, transmitirle eso al hincha, que el equipo te dé confianza. Entre el equipo te dé confianza, la tribuna está llena. La confianza son victorias, ir corrigiendo sobre las mismas. Y una cosa, yo le voy a dar unas fichitas a Llaneros, juega bien.
1: Bueno,
6: sí,
1: pero
6: sí, sí.
15: Que no define es otra cosa, pero juega bien. El Medellín lo puso manos arriba, pero perdió.
1: Ya es momento de... Vamos a ir cortando entre los niños y los grandes. Ese es un tema.
15: Sí.
1: Esto se define rapidito. Bueno, Piolo, hablando de los grandes, Atlético Nacional, ¿qué palera le metió Alianza? Pudieron ser muchos más, en Valledupar.
15: Con el perdón de Mourinho, que el más grande no es el que tiene más títulos, entonces yo no sé, que el mejor no es el que tiene más títulos. Este tiene 18 ligas y 2 Copa Libertadores, ¿no?
1: Sí. Nadie duda de eso de Nacional.
15: Entonces, que no, que es que el más grande debe ser que Tales y que Pascuales y que allí. Hermano, entonces listo, Nacional no es el más grande según la teoría de Mourinho. Bueno, Nacional fue un Nacional sinfónico, ¿sabe? Sí, vale, que el rival,
1: paseo.
15: El rival y todo, sobre todo los primeros 30 minutos fue un muy sinfónico, ¿no? Además mandó 2 violinistas a la mitad de la cancha, primera vez que lo junta. Los había juntado en trayectos de partido, pero primera vez que lo junta. Juntó a Juan Manuel Rengifo y sí, a Edwin Cardona.
1: Bien, ¿sí? Volvió Rengifo, bien, me alegra.
15: Los puso en la mitad a un recuperador, Felipe Marín, Dientes de Leche, tiene 20 años, es un mediocentro espectacular, monteriano, además. Muy bien, y arriba la movilidad, Sarmiento, que sigue subiendo, Marlos, impresionante, está jugando su partido, o jugó mejor su partido número 100, y lo celebró con un doblete.
1: Qué bien,
15: y
1: Marlos.
15: Y el siempre influyente Morelos, mientras no se deje buscar pleito, ni busque pleito.
1: No, ahí no. Nacional está entonces arriba, Piolo, muy bien por el cuadro verde, que además creo que jugó su mejor partido, sacaron a Camilo Ayala de la posición de entrenador. Y bueno, vamos a ver qué pasa con el Nacho. ¿Contra quién juega Nacional la próxima fecha, Piolo?
15: Bueno, Nacional tiene un largo recorrido, ¿no? La próxima fecha no la va a poder jugar porque aquí hay concierto.
1: ¿De quién?
15: Usted, Nacional, de Arcángel.
1: ¡Epa, Liche va!
15: Arcángel.
6: No.
1: ¿No, Arcángel no?
5: Grande Arcángel.
1: Uy, Arcángel es
6: bueno. Tengo un matrimonio en Guatapé.
1: Ah.
6: Porque sí me encanta. Sí me encanta Arcángel. ¿Sí?
15: ¿Al pie de la represa?
6: Me encanta.
15: ¿Al pie de la represa? ¿En Guatapé?
6: Exactamente, no sé dónde es, pero es en Guatapé.
1: Como dicen los gringos,
6: Guchape. Es en un hotel.
1: ¿En qué?
5: Guchape.
1: En un hotel.
15: Ah, ya. Ah, bueno. Ya, cuidado. Después de estas noticias de Neceser, entonces digamos que Nacional,
1: no.
15: ¿Te acordás del Neceser de las tías? Entonces era, Nacional va el 5, es decir, el sábado juega en Miami contra el América. El 7, juega con el Deportivo Cali, iba a jugar este miércoles, este miércoles, pero hay que entregar el estadio para la adecuación del concierto.
1: Arcángel, me gusta.
15: Sí, entonces viene y juega contra el Deportivo Cali por los octavos de final de la Copa Colombia.
1: Y el Cali que está más caliente también, el Cali está en un problema caliente, como diría Rafael Acarra. Bueno, muchas gracias, Piolo, como siempre un gusto tenerlo acá. Ganaron los 2 equipos antioqueños, usted estará feliz entonces por eso.
15: A una cosita de Águilas.
1: A ver, señor.
15: Hermano, el abrazo cardenal.
1: ¿Cómo?
15: El abrazo cardenal. Águila le ganó a Santa Fe en la casa.
1: Sí.
15: Y ya lleva 3 partidos en que no ha podido ganar en la casa después de ganarle a Santa Fe. Ah, ¿sí? Una derrota y 2 empates.
1: ¿Para qué se ponen en esas? ¿Quién los manda? ¿Quién los manda?
15: Ay. Bueno.
1: Un abrazo,
15: chao.
1: Que vaya muy bien. Lo escuchamos chao, hoy en el bar a Fernando chao, Calle, querido. Piolín también.
15: Chao, querida.
1: Muchas gracias a Piolo. Momento de las noticias, ha llegado con nosotros, está don Fidel Franco. Fide, ¿cómo le va? 9:08 a.m. ¿Qué está pasando en el mundo, en el real world?
17: Y en Colombia, sí, Carlitos, señor. Negrito y por supuesto Liche, hola, encantado Fide. De verlos y todos quienes están en sintonía. ¿Qué está pasando? Están bombardeando en el Guaviare.
1: ¿Cómo?
17: Durante el fin de semana pues se dio cuenta de un bombardeo del ejército colombiano contra las disidencias y el resultado hasta el momento en el primer bombardeo que fue en zona rural del Retorno, al menos 10 integrantes de esta organización criminal muertos.
1: Okay.
17: Y hace apenas 4 minutos el presidente de la República a través de su cuenta en X informó que en el municipio de Miraflores ejecutaron otro bombardeo contra las disidencias de Iván Mordisco, dejando como saldo al menos 8 integrantes de las estructuras muertos, 3 capturados y 2 personas recuperadas menores de edad. Serían 18 en todos sus bombardeos, menores de edad, que han sido allí reclutados y que han caído muertos. Del primer grupo de 10, sí. Al menos 4 menores de edad. Y sobre ese tema, hay un...
1: O sea, niños.
17: Sí, niños que son reclutados...
5: A la fuerza, ¿no?
17: Tal cual, y también tenemos aquí información de la Defensoría del Pueblo que da cuenta del impacto. Entre el 1 de enero y el 31 de julio de la Defensoría del Pueblo hace un seguimiento y logra identificar que 97 menores de edad fueron reclutados forzosamente. Los que se logran establecer, esta claro. Cifra puede ser 3 veces más, y los departamentos afectados son Cauca, Norte de Santander y Nariño. Sé que comenzamos semana con operaciones de orden público contundentes contra sí. Las denominadas estructuras de las disidencias en el departamento del Guaviare.
1: Bueno, en tema de dólar, mi querido Fide, sube y baja, se vuelve a
17: está
1: caer.
17: Sobre los 3.200.
1: ¡Epa,
6: o sea,
1: subió!
6: Está subiendo.
17: Está subiendo, un tris y 3.750 el euro.
1: Ok, o sea, está... O sea, la gente que aprovechó antes
17: empieza a ver
1: cómo va la
6: cosa. Ya por lo menos 100 pesitos ya, por 100 dólar pesitos están
1: por, claro, por arriba. Sí,
5: me valorizaron esos.
1: ¿Hasta dónde cree que llega eso? ¿Será que llega a los 4?
17: No creo. No creo porque el mismo control del Banco de la República tiene que mantener en equilibrio esa divisa. Acá en este momento, un sector, el de los exportadores, es el que... Está magulladito, golpeadito.
1: Claro.
17: Pero no es el gran sector.
1: No, de los Colombia. Demás, por ejemplo, Juan Camilo, que se pasa comprando videojuegos y
17: es
1: cosas.
17: Es el momento, Juan Camilo.
1: Es el momento, sí. Juan Camilo.
5: No, total. Pero a mí me pagan una platica en dólares.
1: A mí también.
5: Entonces, esa platica es la que es como.
6: Tan rico, ¿cómo se hace eso?
1: No, hay una cosa. En
5: YouTube, ¿jugando videojuegos?
1: Te abre una
5: yo,
1: cuenta.
5: Yo, por mi lado, es jugando
6: no,
5: videojuegos.
6: No, no me claro. Da tiempo. Sigo ganando en pesos.
5: Yo gano en dolaritos por los videojuegos.
17: En Panamá podemos okay. Abrir cuenta en dólares.
1: Claro.
17: Con los bancos que tenemos acá.
6: Ok, no, pero ¿quieres? No me alcanza para abrir cuenta de ahorro acá.
1: Sí, cómo no.
17: Pues es un consejo que te doy porque créeme, la cosa sale bien.
6: Sí.
5: Y es legal. Bueno, ahorita es momento de comprar carro, ¿no?
17: Porque sí.
1: Sí, señores, claro, con el dólar. Claro. Pero es que la verdad yo creo, gracias Juanca, que no sé, cuál, pero a ver, en materia de movilidad. ¿Ustedes en qué están pensando? ¿En comprar o cambiar carro en los próximos 6 meses? Yo, la verdad, estoy pensando en cambiar. O sea, yo tengo carro, pero como vengo acá a pie, estoy pensando en vender el carro.
17: Y tener otro modo de movilidad.
1: Sí, de pronto una patineta, una moto. La moto podría ser mucho más claro. Sencillo. Estoy acá cerca. Sí. La gente que también piense, no sé, qué ventaja...
5: Por ejemplo, yo necesito cambiar mi carro. Mi carro ya está muy, ya creo que está, o sea, mi carro lo amo y a mí me gusta más comprar usado.
1: Sí.
5: Disfruto más los carros como más viejitos.
1: Ah, ok, o sea, usted no le gusta lo nuevo.
5: Los nuevos no me gustan tanto. Pero.
1: Pero ha considerado, por ejemplo, no
5: pero
1: sé.
5: Pero sí compraría
1: híbrido.
5: Un carro nuevo ahorita, híbrido, exacto.
1: Le está buscaría yendo
5: en
1: bien.
5: Este momento y creo que mi carro ya es hora de actualizarlo un poquito, okay, traerlo
1: sí,
5: para acá.
1: Sí, porque ya no tiene solo. Hay que ponerle la pantalla.
5: Sí, yo le puse una pantalla de esas de. Okay. Esa Andresito me la pusieron en la cara.
1: La pantalla está tenaz.
5: Pero sí, ya suele actualizarme. Y sabe, yo, lo que yo obviamente en este punto de mi vida, lo primero que analizo para comprar carro,
1: ¿qué es? El precio.
5: En mi caso es el diseño y la tecnología. Okay. En mi caso.
1: Hay gente que puede ser el consumo. El también, consumo de gasolina, también. La seguridad, el espacio, el diseño. Uh-huh. A mí me gusta, en este caso yo lo haría por el precio, uh-huh. Claro.
18: Yo lo haría por uno eléctrico.
1: ¿Eléctrico?
18: Sí. Es el momento.
1: Es el momento de irse al eléctrico,
18: sí.
1: ¿No?
18: Sí.
1: ¿Y ustedes dónde, cuando buscan información, dónde creen que es la mejor fórmula para encontrar información con respecto al vehículo? ¿Por internet, redes, concesionarios, no sé, los amigos o un medio especializado?
18: ¿Concesionarios?
5: Yo voy por internet.
1: ¿Yo me he dicho por dónde se va?
6: Es que mi carro es eléctrico.
1: Ah. Entonces,
18: ¿y cómo te ha ido?
6: Espectacular. Es el momento. Soy inmensamente feliz.
1: Sí, claro. Bueno, pero yo, por ejemplo, yo estoy pensando en una moto. Sí, bueno. A comprar durante estos próximos 6 meses, me parece que, no sé la gente qué opina, ¿qué es ya, mejor en Bogotá? ¿Moto o carro?
5: Ahí tenemos encuesta en el chat de YouTube para que ustedes también nos respondan y nos ayuden a encontrar la respuesta.
1: Por ejemplo, yo quisiera una Vespa.
5: Ok, dice, cuando usted va a comprar carro o moto, ¿en qué piensas? La pregunta que tenemos en nuestro chat de YouTube en AS Colombia.
1: Sí, ¿usted qué piensa?
5: Tenemos precio,
1: sí,
5: consumo,
1: correcto,
5: diseño y tecnologías,
1: ese me gusta,
5: repuestos. Voy a votar por diseño y tecnologías.
6: Yo ahorita en consumo y diseño y tecnología fue por la cual tomé la decisión.
1: Diseño y tecnología, bueno, la gente
5: que creo que es la de Fidel también, porque sí, también quiere eléctrico.
1: Bueno, la gente que está en nuestra encuesta de YouTube, está el tema del día con respecto a la movilidad, que en Bogotá ha estado bastante complicada. Por ejemplo, el sábado, ¿qué? Sí, locura lo que pasó,
5: ¿cuatro
1: ¿no?
5: 4 horas de trancón en la autopista.
18: Una locura.
1: Una locura, eso no se puede explicar, fíjense. Es
18: una ciudad en obra.
5: Estamos en obra. Lo que pasa es que estamos actualizando.
1: ¿Pero hasta cuándo? ¿Hasta cuándo?
5: Bogotá se está actualizando
6: del
5: atraso en infraestructura de 12 años.
6: Claro, pero que también se cumplan con los tiempos, ¿no?
18: Claro.
6: Ese es el punto, que se cumplan con lo que se cumpla con lo pactado.
18: Los chinos con el metro han dado ejemplo.
1: Sí, más allá de cosas.
5: Bueno, yo he visto varias entregas de obras en esta alcaldía, ¿o no?
18: Sí, ha
5: habido. Esta alcaldía como que ha acelerado.
18: Oiga,
1: hay una que es importante, que es la de las Américas.
18: Por ahí pase el fin de semana.
1: Uy,
18: no. Eso va.
1: ¿A toda?
18: A toda.
6: ¿Volando?
1: Sí.
18: Y gigantesco, yo, no puede ser.
1: Oigan, qué bien, porque
6: ya hace mucho no paso por allá.
1: Uy, yo tampoco. Y espero no pasar por
18: allá. No, se puede. Pues, la semana no lo recomiendo, yo pasé el sábado.
1: Uy, no, tampoco.
18: Y estaba súper suelto.
6: No, la verdad es que...
1: Ah, muy bien.
5: No. La verdad es que yo no salgo de mi casa.
1: No, pues...
6: Es que eso iba a decir.
5: Me la paso jugando. A mí no me inviten a ningún lado, yo me quedo en mi casa jugando.
6: Entre semana, pues al trabajo y todo lo que tengo que hacer, que es cerca, y los fines de semana sí quiero...
1: ¿Salir o
6: dormir?
1: Quedarse.
18: Uy, sí, en paz, tranquilo.
6: Está mal no poder. Oye, este fin de semana hice un taller espectacular.
1: ¿De qué?
6: Con Pablo Jacobsen.
1: Ah,
6: se los recomiendo.
1: Ex Millos.
6: Sí.
5: Chévere.
6: The Wake Up Journey.
1: Yo fui a ver Acme contra
6: Coyote. Tremendo.
5: Eso se ve buena, esa película.
1: Buena película.
5: El puntaje que le han dado a Fidel para que la vean.
6: Voy a ir.
5: Está por encima de 95% en votación.
1: Es una cosa increíble.
18: De los 15 millones de dólares.
6: Ay, eso me recuerda a mi infancia.
5: Y esa, Fidel, esa película no la querían publicar. Warner la tenía guardada.
18: Correcto.
1: Tenía que salir hace como 3 años y no salió.
6: Bueno, ese es de mi infancia.
1: Y para cerrar, mi querido Fide, ¿qué
18: tembló, pero en Ecuador.
5: Tranquilos.
6: No, ni en Ecuador.
5: Mi novia que está viéndome, estoy seguro que le dio mareo. ¿Usted por qué es así?
1: Oigan, ustedes no han sentido, yo siento que todo el tiempo está temblando.
5: Sí, a ver, pasa todo el tiempo.
6: Yo quedé con esa sensación.
18: Es una, o sea, en este momento, una condición que deja un fuerte trauma que representa el sismo que tuvimos que soportar acá.
1: Es que fue muy hace bravo. 3 semanas.
5: Fue correcto. Muy largo.
18: Sucede con adultos, con niños,
6: con los perritos.
18: Los animalitos también. Y esto tiene que ser tratado. Primero tienes que admitirlo, háblate con un psicólogo.
1: No.
6: Yo hice eso el sábado.
1: Sí, no me
18: es súper válido y súper valioso. Les contaba del temblor 3,4 en Ecuador, la provincia del Oro, fronteriza con Perú. Y un dato que es importante de cierre, para que no mezclemos peras con manzanas. El Servicio Geológico Colombiano no establece ninguna relación entre el enjambre de sismos que hubo el fin de semana en zona próxima al volcán Coconucos en Cauca. Uh-huh. Tembló todo el fin de semana. Esto no tiene relación con el terremoto del 10 de agosto y tampoco tiene relación con la actividad del volcán Púrase, que se mantiene en alerta naranja.
1: Bueno, esperemos que todo salga bien y que deje de temblar ya, por favor.
18: Sí, ya es hora.
6: Ya basta.
1: O sea, es que todos los días a mí me sale atención tal.
6: No, es que yo descargué todo el tiempo, es una cosa de locos.
1: Algo está pasando en el mundo.
18: Muy bien.
1: Pues Fidel, muchas gracias. Feliz día. Muchas gracias. Grande, se viene Fidel, clásico gracias. Bogotano. Ya empezaron a calentar el clásico.
6: No, tampoco, no sea exagerado.
1: Empezaron ya Sergio Mosquera a hablar, no sé qué, bueno, listo. Está bien.
6: No inventen.
1: Ya empezaron a calentar el clásico, me parece que está bien.
18: Va a ser un clásico con una casita roja, sobria.
1: Sí, oiga, hay que ver, lo que las sanciones son fuertes, es cierre de las laterales y se vienen peores sanciones. Así que cuidado. Esa es la información que tenemos, 9 de la mañana, 18 minutos. Juanca, ¿qué está pasando con Landon Norris? Que me parece que es una noticia muy importante porque... ¿continúa o no continúa?
5: Sí, señor. Ya confirmó este fin de semana Lando Norris, el actual piloto campeón del mundo de la Fórmula 1, que extiende su contrato con la escudería McLaren. Se va con la histórica británica McLaren por 4 años
1: más. 4 años más.
5: 2030 es el objetivo de Lando. Hay que decir que Lando es producto McLaren. Desde que estaba en kartismo y era un niño chiquito, McLaren ya le tenía el ojo encima y desde esa época lo estaban apoyando. Es de esta generación de niños que ascendieron a la Fórmula 1 con 17 años, sí, 18 añitos.
1: Era un baby.
5: Es de los que fueron rompiendo récords de ser los más jóvenes en estar en la máxima categoría y pues ahora es campeón del mundo y decide continuar su alianza con la escudería que lo vio crecer en el automovilismo como lo es McLaren. Entonces, hasta el año 2030... continuará dando Norris. ¿Qué significará esto para Oscar Piastri? Oscar Piastri sí está...
1: Es que está en el dique seco, ¿no?
5: Sí, y no está, y este año...
1: Como que no lo quieren tanto tampoco.
5: Y no le ha ido bien este año tampoco con el carro.
1: Oiga, pero es que el año pasado él estaba dominando, pero de lejos. El año pasado estuvo
5: en un momento que dominaba a todo el mundo.
1: Todo, y era... Para que vean ustedes.
5: Para que no es tan fácil.
1: Un día estás arriba.
5: El otro día abajo.
1: Otro día estás abajo.
5: Muy bien.
1: Algunos días estás en... Mentiras.
5: Muy bien, Mancuelo. Muy bien.
1: Hoy estoy muy Walter Rizzo. Muy bien. Bueno. Señores, 9 de la mañana, 20 minutos. Aquí está el boludo del día. A ver, la verdad, esto es de lo primero que vi, no espero nada inferior a la actuación
6: digna de un Oscar.
1: Del primero. A ver, ¿dónde está el profesor Adrián Mañoli? ¿Quién es el boludo del día? A ver.
19: Bueno, el boludo del día.
6: ¡Lo amo!
19: Estamos acá en Buenos Aires, ¿no? El boludo. Hay varios. El arquero del Ipswich Town, que va a patear el penal el Manchester United con Bruno Fernández, que se para en el arco contra el palo y después se tira para allá, donde le pateó Bruno Fernández y le hace el gol. Me parece un boludo bárbaro. Creo que Gary Neville también dijo, ¿qué hace este arquero? Se desorientó él mismo. Pero me parece que el boludo del día es Felipe Pardo. Felipe Pardo, el jugador de Alianza Valledupar, hace un gol de penal para descontar 3-1 de Nacional contra Alianza. Y sale corriendo y provoca a la hinchada de Nacional. ¿Qué te pasó, Felipe? Sos un súper profesional. Está bien, sos hincha del Medellín, de la cuna, jugaste ahí y todo. Pero... con la edad que tenés, con la experiencia que tenés, hacer eso y provocar a la hinchada de ahí, gritándole lo que le gritaste, me pareció una falta de respeto. Por eso me parece que el boludo del día sos vos, Felipe Pardo, porque encima te comiste 5 después, 5-1, y provocaste a Morelo, provocaste a Cardona, que son recontra calentones, ¿no es cierto? Los provocaste, si esa era tu intención, para que lo expulsen a Cardona o a Morelo, bueno, la picardía del barrio. Pero si te salió la calentura, porque te estaban gritando antes del penal que pateaste para el 3-1, me parece que estuvo fuera de lugar. El boludo del día, hoy, lunes 31, Felipe Pardo.
1: Ahí está, muy bien.
6: ¡Boludísimo!
5: Totalmente. Uno no puede estar perdiendo 3-0. Y hacer el gol 1 para el 3-1 y salir a celebrarlo como si estuvieras ganando haciéndole el gestico de que están durmiendo. Sí, no, papá, hombre. Pipe.
1: La de Curry. Ubícate. Es cuando ganas.
5: Curry la usa cuando estaba dominando al equipo rival y los tiene dormidos. Pero cuando estás perdido 3-0 y haces un gol, no.
1: No, Pipe, feo eso. Bueno, la actuación del profe Mañoli desde Buenos Aires.
5: Ah, 10 de 10.
6: Espectacular, digna de Oscar.
1: Espero que cualquiera que se vaya y que salga desde algún lugar en remoto haga algo similar a eso.
5: Vea, bueno, lo que representa.
6: Tengo ganas
5: esa
6: de irme
5: caminada
6: a la playa. ¿Puedo salir desde allá?
1: Sí, sí.
5: También. Puede. Vea, bueno, lo que dice.
6: Lo voy a hacer.
5: De la interpretación del profe.
1: A ver.
5: Pone Dani y Javid. Tan lindo el profe en el parque, mi mujer. Claro. Es que se ve muy tierno. El profe,
1: en el parque.
5: Y con su caminadito. Ah, es una belleza.
1: No, a lo mejor fue la de la cafetería hasta el momento. Esperemos a ver dónde sale la próxima semana.
6: Mañana.
1: Sí, no,
6: tiene que ir subiendo el nivel, profe.
1: Hasta llegar a ídolo.
5: Si repite cafetería.
1: Ahí ya llamamos. Sí, llamamos a Sergio
5: nos
1: Torres.
5: Nos toca cobrar, sí.
1: Sergio Torres que aparezca y cobre. 9:23 tenemos sección doble con Laura Jimena Díaz, que tiene Liga Femenina, un tropezón de Santa Fe.
5: Llega
1: tropezón,
5: la doble.
1: Tropezón chiquito de Santa Fe contra el Cali.
20: Tropezón chiquito.
1: Un resbalón. Y después tenemos los colombianos en el fútbol internacional.
6: ¿Qué pasó con ellos? Hubo gol de Carrasco.
1: Sí, y Brian León. Bueno. Su equipo pasó el de ronda en en África. Qué pena, a mí me gusta.
20: A la final, además.
1: A la final. Balón de oro africano es Brian León.
6: Uy, no.
1: Solo que ustedes no lo quieren aceptar, pero bueno. Laura, ¿cómo estás?
20: Hola, buenos días. Hoy estoy feliz.
1: ¿Sí?
20: Sí,
6: ay, sí, yo la vi vestida de azul, sí. Más linda.
20: Todo el mundo diciéndome, es que, ay, tan linda de azul, le luce, millonarios. Sí. Y yo, ¿qué?
6: No, pero el azul te queda hermoso.
20: No, el azul sí, eso pero sí. Millonarios no.
6: No, yo no estoy hablando de
20: aquí. No, una foto, dice el Liche.
1: Sí.
6: Más bella.
20: Y hablando de ese azul de Millonarios, sí. Precisamente, Millonarios abrió la fecha 3 de los cuadrangulares finales de la Liga Femenina. Gran victoria para el equipo embajador. Goles de Lina Gómez y María Leal, las dirigidas por Angie Vega, pues están ganando. A los últimos minutos, pero están ganando.
1: Bien,
20: es lo
1: bien
20: importante.
1: Por Angie.
20: Y pues en este momento son líderes del grupo A con 7 puntos a la espera del partido hoy en el Estadio Metropolitano de Techo entre Inter y Atlético Nacional. Obligadísimo a ganar. Si Nacional no gana hoy, pues
6: chao,
20: se va despidiendo de esas posibilidades y haciendo lo que ya les había dicho, lo mismo que el masculino.
1: ¿Qué?
20: Todos los puntos en el todos contra todos y llega a cuadrangulares.
6: Es que no tenía rival en el todos
1: no,
6: contra
1: acá todos. Sara Arciniegas, que tendrá que hacerse cargo, dijo que Nacional ya era campeón.
20: Para mí también, debo decirlo. O sea, como estaba jugando, era impresionante.
1: Pero o sea,
6: estaba jugando tenía rival,
20: sí, o sea, se desinflaron. Hay que preguntarle al profe Jorge Barreneche qué está pasando, pero esa es la noticia. El fin de semana, el sábado, ganó Deportivo Cali sobradísimo ante Independiente Santa Fe.
1: No, fue un resbaloncito.
6: Pan, pan.
1: Fue una caída, un resbaloncito.
6: No, chiquito.
1: Pero que puede remontar. ¿Santa Fe que sigue en la tabla?
20: Santa Fe está tercero, esa está más cerradita, porque el Cali tiene 4 puntos, América 3, Santa Fe 3 y 0 Orso Marzo, entonces están ahí.
1: Estamos ahí.
6: Está dura la pelea.
20: Sí, sí, está buena
1: estamos
20: la pelea.
1: Ahí, tranquilos.
20: Entonces, ahí va Independiente Santa Fe.
1: Hay que ser segundo.
20: Y esa, por ejemplo, esa fecha de ese grupo se juega entre martes y miércoles.
1: Correcto.
20: Primero juega Orso Marzo Deportivo Cali y el miércoles juega Santa Fe América.
1: Hay doblete
20: en el estadio El Campín. Y hay una noticia importante con respecto a eso, y es que Santa Fe no tendrá hinchada.
1: ¿Cómo?
20: Porque tiene una sanción por parte de la alcaldía tras lo sucedido en el partido masculino y aplica a todos los equipos que oficien como local,
6: no solamente el
20: Santa
6: masculino.
1: Fe. No, y además como hay doblete, pues mucho más difícil. A propósito, acaba de sacar un comunicado oficial Santa Fe. Informamos a los abonados de la tribuna lateral sur que, debido a la sanción impuesta por la Comisión Distrital de Seguridad y Comodidad y Convivencia para el fútbol de Bogotá, se hará la devolución del dinero correspondiente al partido del miércoles 2 de septiembre ante Millonarios en adelanto de la fecha 16. El jueves 3 de septiembre informaremos el procedimiento de devolución de dinero para los abonados de la tribuna lateral sur.
6: ¿Qué sacan con eso si el que perjudican es al equipo, de verdad?
1: Ahí está. Santa Fe tiene que devolver el dinero de ese partido.
6: ¿Pagar las sanciones?
1: Y si usted es abonado de lateral sur, según lo que tengo entendido por ese comunicado, si usted quiere ir al estadio, tiene que comprar una boleta más cara.
20: Sí.
1: Ahí está.
20: Y además esa misma sanción fue aplicada a Millonarios. Millonarios femenino, hubo un problema en el último partido del todos contra todos con Cali.
1: Sí.
20: Y hubo una pelea, sancionaron a Cali y a Millonarios de local, y por eso ayer no pudieron entrar. Por eso era, fue por eso, y solo permitían el ingreso hasta el partido masculino. Fue ese problema.
6: Fue mal comportamiento, es culpa ni de esencia ni de nadie.
20: Y de parte de Millonarios no les parecía mucho el tema de la sanción, porque sucedió fue en Cali, pero se la aplicaron también al Estadio del Campín.
1: Ay, hombre, bueno. Y...
20: bueno. Colombianos.
6: ¿Qué pasó con ellos? ¿Qué
20: tengo
6: hubo?
20: Podio.
1: A ver, podio, muy bien. Podio.
20: Lo voy a resumir en podio porque hubo colombianos que hicieron las cosas bien este fin de semana. Y empezamos. Yasser Asprilla.
1: ¡Epa!
6: Bueno, voló. Resucitó.
20: Doblete.
1: Dos goles.
20: Y figura con el Girona.
5: Vamos, Yasser. Uy, Yasser.
1: Pero es en segunda división, ¿eh?
5: Yasser se volviera a encaminar. Ese es.
1: Es en segunda igual, ese es. Pero bueno. Es en segunda, pero bueno.
6: Necesitamos que se ponga la
1: está bien.
20: Vamos con otro doblete.
1: A ver.
20: Luis Javier Suárez.
1: Vamos, lo perdonaron.
6: ¡Tómalo!
1: Lo perdonaron.
5: Salvaste el matrimonio.
20: En la goleada del Sporting.
1: ¿Se imagina Luis Javier?
20: Es que
1: bueno, ¿ganamos qué? ¿Unas cervecitas?
5: No, mano. Vaya para casa.
1: No, yo estoy para casa.
5: Va para su casa.
6: Él es juicioso.
20: Otro doblete.
1: No. A ver.
20: Otro doblete. ¿Quién? Pero doblete de jugadores.
1: Ah, claro.
20: Gol agónico y líder goleador del Brasileirao.
1: ¿Sí? De la Liga de Brasil. Kevin Viveros,
20: muy bien.
5: Bien, Viveros.
20: Y Luis Díaz, gol y triunfo con el Bayern
1: 5-1,
20: Múnich.
1: ¿No? Le ganaron 5-1. A Stuttgart.
6: Tres oportunidades antes Luis Díaz tuvo para marcar, un mano a mano con el arquero, bueno, dos mano a mano con el arquero. A la cuarta fue la vencida.
1: Bueno,
6: hubo tres.
5: Le está costando el gol otra vez.
6: No, le está costando el gol. Le hizo gol.
5: Pero hizo fecha. Usted misma lo dice, Liche. De cuatro solo pudo empujar una.
6: Pero en la primera fecha ya hizo gol, señor.
1: Sí, eso está bien. Yo
20: hay otros que cuatro empujan una también.
1: Sí.
5: Hay unos que ven una y pum, la empujaron. Ya está.
6: Hay unos que tienen 10 oportunidades de gol. Y no meten ninguna.
1: Vean, lo que aprendí de la película del Coyote es que hay que ser como Sísifo. Todos los días, empujar la ruedita.
5: Sí.
1: Empujar la ruedita. A veces, y pues nunca funciona, pero
5: si la cosa
1: todos
5: es que
1: los
5: no
1: días,
5: hay que rendirse
1: empuje
5: nunca.
1: La ruedita.
5: Nunca hay que rendirse.
1: Empuje la ruedita. Bueno.
6: Y diploma olímpico. De Lucho.
20: Y diploma olímpico. Le damos aquí. Davinson Sánchez, que
1: hizo gol.
20: Gol también.
1: Sin querer queriendo, ¿no?
5: Le pegó la panza.
1: Medio flojito, pero sí. Lindo gol. Sí, hay que marcar goles.
6: Fue gol.
1: Sí, fue sí. Gol.
6: Punto.
5: Bueno, estaba ahí.
20: Gol es gol.
1: Estaba ahí. Muy bien.
20: Ahí está. Ahí
1: gracias, Lau.
20: Colombianos. Lau. De Selección Colombia el fin de semana.
1: Ahí está bien, el podio Lau. De Lau también con los colombianos. 9:30 minutos, pausa. Ya viene el quilombo con el señor Cetina, que viene recargado. Hoy lunes de pedir disculpas. Me encanta el ciclo.
6: ¿Otra vez?
1: Es como viernes de cometer errores.
6: Viernes de hacer lo que se le dé la gana
1: lunes de
6: arrepentimiento.
5: Claro.
6: O sea.
1: Como Sísifo, hay que empujar la ruedita,
5: siempre.
1: empujar la piedra, llegas arriba, cae la piedra, vuelves otra vez, empuja la piedra, así es la vida.
5: No hay que rendirse nunca.
1: No hay que rendirse. Aquí estamos, ya venimos.
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1: Regresamos, 9 de la mañana, 30 minutos. La noticia más importante del día: Alfredo Arias no es más técnico del Junior de Barranquilla. No es más técnico. Y ya suenan nombres. El de Jorge Luis Pinto.
5: Sí.
1: Jorge Luis Pinto suena para llegar al Junior. Diversión no nos
5: están
1: va a faltar.
5: Están buscando Correa.
1: Sí, diversión no nos va a faltar.
6: Nos dijo el profe que todavía no lo han llamado. No sé si de las 7 a las 9.
1: Será tema del día, tema del día para que lo desarrollen en el bar, en el Rock and Roll, en noticias, en pulso.
6: Y en la noche les confirmamos en la polémica.
1: Sí, en la polémica, en banqueados no.
5: Vea, Octavio dice, Santa Fe entró a los Guinness Records sacando a dos técnicos en una semana en dos países diferentes.
1: Falta uno. De pronto tres.
6: ¿Usted quiere que echen a
1: Bustos? No, de pronto.
6: Pues, no, estoy preguntando.
1: Solamente estoy diciendo tres, porque ya como Sergio Mosquera ya calentó el clásico.
5: No, pero Millonarios todavía no está en crisis, la verdad. O sea, falta
1: ¿y
5: mucho
1: si pierde el clásico?
5: Tampoco.
1: ¿No?
5: No, porque seguimos metidos ahí en los otros. O sea,
1: ¿y si pierde el clásico, no sé, un 2-0?
5: No.
1: ¿Qué dice Cetina con los buenos?
5: No, para mí no está en crisis
2: todavía.
1: Buen día.
2: Uy, qué buen fondo. El profe Bustos, es que...
1: Si no le gana Santa Fe, crisis.
2: Deja una huella...
1: Empieza a sonar la crisis.
2: Porque aparte, ese es un compromiso adelantado que se tendría que jugar en octubre.
1: Sí, porque hay concierto de fondo.
6: Sí, en la fecha 16, ¿no?
2: Correcto. Y esos son puntos que, dependiendo cómo haya Millonarios, le harán falta o le sobrarán o le asegurarán el cupo.
1: Ajá, no.
2: Entonces, si pierde Millonarios, evidentemente empezaría lo que pasó en Barranquilla.
1: Oigan,
2: el murmullo.
1: Y si yo les digo que hay un técnico que estuvo en Colombia, que va saltando de equipo en equipo, que va de un lado, coge el otro, fue campeón en Colombia y en Paraguay.
6: Con un equipo que usted tiene en su corazón.
1: Y si yo les digo que
2: Jorge está votando Baba.
1: Yo les digo que Jorge Baba podría ser el técnico de Junior, ¿cómo quedan ustedes ahí, ah?
2: O sea, bueno, que Peirano después llegaría...
1: Sí, no sé, como no sé, de pronto llega al Bucaramanga.
2: Ok,
1: después repeto. Okay. Bueno, ahí está.
5: Es que si esta ahorita haciendo maletas es Uber Boder, ¿no?
1: ¿Uber Boder?
5: ¿Alianza?
1: No, que está en Jaguares.
5: Alianza.
1: No, pero está en Jaguares.
5: Ah, cierto.
1: O sea, el chiste es, salió Camilo Ayala, suena Uber Boder.
5: Boder, exacto.
1: Bueno, señor, hoy lunes de pedir perdón, amigo.
2: Buen día, lunes de pedir perdón. Vea que este fin de semana fue un fin de semana muy casto, muy puro. Nos invitaron a un retiro de Maús, no sé si ustedes han ido.
1: Sí, a mí no me llevaron.
6: Voy en noviembre también. ¿Sí?
2: Pues lo que pasa es que fuimos
5: y...
6: Sí, esos son mis planes. El fin de semana tuve The Wake Up Journey, luego voy a Maús. Hay que alimentar el corazón, el alma.
1: ¡Caramba!
2: Nosotros quisimos alimentar el espíritu, pero se nos salió de las manos.
1: Oiga, sí, me contaron que dejaron a alguien muy golpeado, ¿no?
5: ¿A quién?
1: Está la mezquita.
2: Uy, no. Uy, espere, lo de Mezquita es imperdonable.
1: Bueno,
2: pero
1: hizo. No.
6: ¿Ya van a empezar como Luis Suárez?
1: Sí, lunes de pedir perdón.
2: No,
1: sí.
2: A Mezquita tienes que... No. Vea, que no le pase lo que pasó en el retiro de Maús.
1: A ver.
2: Se lo tengo. Esto fue en Cereté.
1: En Cereté, Córdoba.
2: Sí,
1: tierra,
2: señor,
1: de Alfredo Moreno.
2: Vea lo que pasó.
1: ¡Ey!
2: Hay un partido.
5: ¿Torneo de Maús? ¿Estaban en serio?
2: Yeah.
6: No jodas.
1: Se armó el pleque-pleque.
6: No, se repartieron.
2: Pase, amor.
1: ¡Ey! ¡Ey, ya! No, el que pega por detrás, no. El que pega por detrás, no.
2: Se empiezan a buscar.
1: ¿A usted le gusta que le peguen por detrás? No, a nadie.
2: No.
5: A traición.
2: Vea, uy.
1: Uy, le reventaron la
6: otra boca. Cachetada.
2: Hágame el favor. Dicen que el árbitro era Mayorga.
5: en un
6: venga, esto pasa. De
5: un
6: verdad,
5: torneo de
6: era,
5: Maús.
6: De verdad,
5: ¿en
6: un torneo de Maús? Yo no creo.
2: Esto fue en Cereté.
1: En Cereté, además que venden unos kipes buenos.
6: Uy, sí, ahí en la entradita.
1: Eso hay donde... una salsa que parece radioactiva, pero no.
2: Pero es buena.
1: Sueros.
2: Bueno, uy, suero costeño. Oiga, seguimos de ronda. Ronda país.
1: Que no le pase
2: lo que le pasó a la gente. Bueno, a un motociclista. Vea, yo manejo moto.
1: Sí.
2: Hay que ser muy prudente.
1: ¿Qué beneficios se maneja moto? ¿Tiene la moto?
2: Uy, que usted se evita muchos trancones.
1: Sí.
2: Llega más rápido a cualquier sitio.
1: Sí.
2: ¿Y
1: el consumo
2: también,
1: qué tal?
2: ¿De qué?
1: De no gasolina. Mentira,
2: sí.
1: Usted con el fondo.
5: No. Sí, juega cara.
2: Vea. Yo le echo, mi moto es 155 y gasto 35 mil pesos 2 semanas. no bueno, entonces
6: bueno,
2: pues
6: eso funciona, rinde. Piénsenlo.
2: Rinde.
1: Todos los días llega mojado como un perro.
2: No, pero vea, eso es lo único malo. Es que a mí no me gusta usar impermeable.
1: ¿No le
2: pero
1: gusta?
2: No me gusta. Dañé el outfit de la moto. Entonces,
6: prefiere mojarse y oler a pecueca todo el día.
5: Sí, correcto. A perro mojado.
2: Voy y compro ropa, pero.
6: Ay, o sea.
5: Ay, quieto. Ay, quieto. Taque, taraque, taque.
2: Pero, taque, taraque. A propósito, en Buga, que no le pase.
1: Que no le pase.
2: Que no le pase lo que le pase a este irresponsable. Vea, se comió un pare.
1: A ver.
6: ¡No! ¡No! ¡Manda máscara!
1: ¡No!

0: Sí, no, se salvó. Ese man volvió a nacer.
1: No,
0: Ese man volvió a
1: no,
0: nacer.
2: sí.
1: no. Y este fin de semana me encontré a un tipo que es similar a Lich.
0: ¿Ah, sí?
3: ¿Por qué?
1: Vea, a la gente que le gusta farmear a Ura, yo creo que esta sería Lich. Lich de
0: Ay,
1: mamá,
0: Dios mío,
1: donde una de las
0: ay,
1: hijas le
0: Dios
1: salga.
0: mío, a ver.
1: O la hija le salga así.
0: Véalo, está haciendo
4: Mira,
0: el.
4: Es mi hijo.
0: Six,
4: Mira.
0: ¡No!
3: ¡Tan
1: No, no
3: rica!
1: sería, véala,
3: Yo sería. Uy, es que vean.
4: Pero déjenlo.
0: Y con esos anillos, no,
4: los
0: dejan.
4: No están haciendo droga ni nada. Ni
3: Pero
4: están
3: es que yo no
4: buscando
3: lo haría
4: problema.
3: así. Sería como.
0: Así. Con los nudillos, además.
1: Ya.
0: Dios mío, bueno. Con toda la mano abierta le dieron. Bueno,
4: no dejan a las nuevas generaciones ser tranquilas. Y...
1: Hablando de transporte,
3: no. Lean.
1: para muchos un visionario.
0: A ver,
1: Para
0: ¿quién?
1: otros un
4: Vas a ver que Lich fue
1: irresponsable.
4: Candy.
1: No.
3: No, no
4: Y
3: sé
4: se
3: ni.
4: ponía
0: Candy
4: todas
0: Crush.
3: No
4: esas
3: sé ni
4: manillas
3: qué
4: de
3: es eso.
4: colores.
1: No. Para muchos un visionario, para otros un irresponsable.
0: ¿Quién?
1: Dicen que el aerocivil planea, bueno, va a emitir una multa por lo que hizo este
0: Ah, sí,
1: sujeto.
0: señor, nos contó.
1: Vea, de pronto.
0: A ver.
1: No, pues. Eso, un muchacho se mete en un dron aspersor, los que usan para los cultivos. Y el man hace un pequeño viaje.
0: No, pero ese es el
3: No,
0: futuro,
3: Dios
0: amigos.
3: mío.
1: La pregunta es. Visionario, deben castigarlo, deben
0: Deben
1: reprenderlo
0: castigarlo, eso es
1: con.
4: Ya dijeron que lo van a castigar.
1: Sí,
4: La
1: pero
4: policía
1: es
4: ya dijo
1: justo,
4: que iba a ir.
1: sí, pero es justo que lo castiguen.
4: Sí, claro.
3: Sí,
1: No estamos
3: claro.
1: ante un visionario.
3: No, no,
4: no.
3: no. ¿Cuál visionario? Un
4: Eso es
3: irresponsable.
4: peligrosísimo.
1: Sí, pero
4: Porque además, los
1: ¿por qué
4: mismos
1: castigar y no
4: drones.
1: más bien incentivar esa,
4: No,
3: no,
1: esa
3: no, no, no,
1: creatividad
3: no, no,
4: Porque
3: creatividad.
1: en el desarrollo de?
4: Eso
3: Cuando
4: después termina
3: estén.
4: en
3: Cuando
4: problemas.
3: sean tripulados estos drones, pues será un avance, pero en esto,
4: Y hay una
3: esto no es un nombre.
4: reglamentación y
3: No,
4: toda la
3: no, no,
4: cosa.
1: No,
3: no,
1: pues
3: no, eso
1: como todo.
3: está. Manda huevo.
0: Por tiene
4: eso,
0: huevo.
4: man.
0: No,
4: Tiene
0: la
4: huevo ese
0: verdad.
4: man.
0: Tiene
1: ¿Qué
0: huevo.
1: no le pasa?
0: ¿Qué no le
1: ¿Qué?
0: pasa? ¿Qué no le
4: Vea,
0: pasa?
4: dice Pedro Antonio Pedraza Rueda.
0: A ver qué
4: No,
0: dice.
4: Cetina no nos culpe a nosotros ciclistas.
1: Ay,
4: Dice, Cetina
1: ay,
4: tiene pinta de ser motero de los que invaden andenes y
1: No, no, no, no, no, no, vea que no, no, no, no, no, no.
0: ciclorrutas.
1: Yo, en eso, los únicos comparendos que yo he tenido
0: Ahora que
1: ha
0: vea.
1: sido por esas cámaras fotomulta, que uno va a 51 y el límite es 50.
0: Ajá.
3: Okay.
1: Horrible,
3: Mal le
1: llórelo.
3: vale porque donde me lo encuentre en la calle
1: No,
3: usted
1: no,
3: haciendo
1: no.
3: una
4: Se
3: de
4: lleva
3: esas.
4: su calvazo.
0: Se lleva su
3: Se lleva su
0: farolito ahora.
3: chancletazo.
0: Muy bien.
1: Y nos despedimos
0: Ah, hoy
1: con.
0: era lunes de pedir
1: De
0: perdón,
1: pedir
0: ¿no?
1: perdón.
0: No lo dijo y
1: Exactamente.
0: lo recordamos
1: No,
0: porque me
1: sí.
0: parece importante.
1: Hay que pedir perdón.
0: Hay que pedir
1: Como
0: perdón
1: siempre.
0: el lunes.
1: Llegar con pollo asado.
0: Sí,
1: Y
0: claro.
1: quiero. ¿Ustedes qué tal para el inglés? ¿Inglés tipo Karol G y Daniel
0: Yo
1: Muñoz?
0: soy yo muy bueno, ¿eh?
3: This is amazing.
1: This is amazing.
0: This is
1: ¿Lo escucharon a Daniel
0: amazing.
1: Muñoz?
0: Sí.
1: No.
4: Hi, Jimmy.
0: Hi, Jimmy. Ya vamos a
1: En la
0: escuchar
1: Liga
0: eso.
1: Española, un hombre hizo una entrevista postpartido.
0: Ah,
1: El
0: claro,
1: partido del
4: también.
0: ¡Que no le
1: ¡Que no le
0: pase! ¡Que
1: pase!
0: no le
1: Dame cómo
0: pase!
1: se me lengua la traba,
0: A
1: como
0: ver,
1: el
0: a ver.
1: brasileirado de Laura.
5: Today, the Celta is a team that hasn't started well either. How
0: No.
5: you play today? How can the game you are starting how? Yeah, we are starting.
0: Y Adam Terzic estaba como,
4: What?
0: ¿cómo hago para no
3: Dios
0: morirme de la
3: mío,
0: risa
3: sí,
0: acá?
3: se estaba riendo.
0: Sí, el man
1: What
0: está
1: do you think
0: Ya
1: about the
0: ven, por
1: match?
0: eso es importante que
3: Pero
0: nuestros
3: vale la
0: jugadores
3: pena que se arriesgue,
0: sepan
3: así es como
0: inglés.
3: aprende.
4: Pero si no hablan, también diga yo,
0: Tampoco
4: no sé,
0: digan
4: porque
0: eso,
4: también
0: no sé.
4: pareciera que no hablaba. Entonces, como diga, no, yo no
3: Pero
4: hablo inglés.
3: quiere arriesgarse para aprender, es que es
4: No,
3: la única forma de
0: pero no a la
3: equivocarse.
4: Vez. Uno se puede arriesgar.
3: Ay, no,
4: uno se
0: pero
4: puede
0: no a la
4: arriesgar, pero
0: vez,
4: habiendo
0: no a la vez.
4: estudiado. Pero yo no puedo arriesgarme, voy a hablar japonés. Porque no sé hablar japonés. Claro, voy a empezar.
3: Pero algo sabía.
0: No,
1: Alemán, dono.
0: Pero yo me acuerdo que alguien acá habló japonés.
4: ¿Quién?
1: No.
4: ¿Yo?
3: César.
0: César.
4: Ah, sí.
0: Eso
4: sí,
0: fue.
4: Claro, César sí se manda sin.
0: Sí, se manda sin.
1: Arigato.
3: Me alegra, eso me
1: arigato.
3: Encanta.
4: Arigato.
0: Bueno, pero ya saben. Inglés aquí. La
1: Alemán,
0: importancia,
1: sama.
0: ¿eh?
4: Es
0: La
4: importante aprender
0: importancia.
1: Alemán, mamá.
0: Mañana es martes de.
1: Marte, ush, de amarte. Y le tengo. Uf. Hay quilombo otra vez con Wanda Nara.
0: ¡Ay, quilombo otra vez!
1: Con la mujer de Vinicius.
4: ¡Qué vieja
0: ¡No!
4: calzona!
1: Y por ahí pillaron a uno mal parqueado.
0: ¿A
4: ¿A
0: quién?
4: quién?
3: Bien hecho.
1: No diré que está en
0: ¿No?
1: Argentina. No, mentira.
0: ¡No!
1: No,
0: no.
4: No, el profe no. Está con las hijas.
0: Sí, bueno.
1: ¡Que no le!
0: ¡Que no le
1: ¡Eso
0: pase!
1: dicen! ¡Que no le pase! Como dijo Andrea, los quiero mucho.
0: Bueno, gracias a
4: Bueno.
0: Cetina por estar con nosotros.
4: Grande, Cetina.
0: Oigan, ¿cuál es el día favorito? El mío es martes de amarte, quiero decirlo.
3: Uy, no sé,
0: O
3: estoy.
0: miércoles de cultura, o jueves de TVT, o viernes de cometer errores.
3: Me gusta el TBT y me gusta el Martes de Amarte.
0: Sí, y a Juan.

0: Blanca.
1: No, yo los viernes.
0: ¿Viernes de
1: Los
0: cometer
1: viernes.
0: errores?
1: Sí, porque ese es el día que me siento a jugar videojuegos todo el berraco día.
0: No, pero por, no, pero cometer errores. ¿Pero usted no comete errores ninguno de esos días?
1: Jugando videojuegos.
0: Ah, bueno. Oiga, hablando
2: Ahí
0: de.
2: la. Perdón, la embarra.
0: Hablando de cometer errores, ¿cómo le fue a los colombianos en las grandes ligas?
1: Grandes ligas poco, pero sabe que hay una noticia importante
0: A
1: hoy en la
0: ver,
1: NFL.
0: cuénteme.
1: La NFL hoy ya oficialmente tenemos no uno, sino dos colombianos para la próxima temporada.
0: Dos, muy bien, ¿eh?
1: Logró pasar el corte de lo que les había dicho yo, que ayer en la noche se iba a elegir ya las plantillas de 53 jugadores para cada equipo de la NFL, porque ya hoy era el plazo para entregar esas plantillas de 53. Recuerden que en la pretemporada se estaba manejando plantillas de 90 jugadores. Se fue depurando hasta que ayer ya cada equipo entregó, vea, estos son los 53 con los que yo voy a afrontar la próxima temporada regular. Pues ya sabíamos que Cristian González va a estar con los Patriotas de Nueva Inglaterra, es el mejor jugador esquinero. No ha terminado la negociación de su contrato, pero va a estar esta temporada con los Patriotas. Lo que no sabemos es si se va a ir en la
2: Que le
1: próxima o no.
2: paguen
0: Que le
2: bien.
0: paguen
1: Pero que le
0: bien.
1: paguen bien. Pero el que estaba en duda era el jugador de segundo año, Javier Restrepo. Javier es receptor, todo lo opuesto a Cristian. O sea,
0: Ajá.
1: uno juega a defender a los receptores,
0: Y
1: que
0: el
1: es
0: otro
1: Cristian,
0: recibe.
1: y el otro recibe las pelotas. Javier Restrepo llegó
0: ¿De
1: la
0: dónde
1: temporada.
0: es? O sea,
1: Javier
0: nacido,
1: es en Estados Unidos también,
0: pero de
1: de la
0: familia
1: Florida. El papá es paisa, el papá es de
0: Ah,
1: Medellín.
2: brasileño,
1: Ah,
2: bien.
1: El papá de Javier es de Medellín, el papá
2: De
1: de
2: Cali.
1: Cristian es de Cali.
0: Muy bien.
1: Y entonces Javier llegó el año pasado sin ser drafteado. A él no lo
0: ¿Qué es
1: eligieron
0: más
1: en el draft, que
0: difícil?
1: es más difícil.
2: Okay.
1: Fue porque el jugador que es el mariscal de campo de los Titanes de Tennessee, Cam Ward, jugó con él en la universidad.
2: Y dijo, ese man me
1: Necesito que me lo
2: gusta.
1: traigan porque él es muy bueno y además nosotros dos tenemos una conexión especial. Entonces, gracias a Cam
0: Okay.
1: Ward lo llevaron el año pasado. Pero parecía que este año no iba a continuar. Lo llamaron a la pretemporada, le dijeron, vea,
0: Ajá.
1: ganes el puesto otra vez, mijo.
0: Córrala.
2: En la espelucada de la pretemporada, o sea, donde quedan los cincuenta y
1: Exacto.
2: pico. Son como ochenta
1: Exacto.
2: y quedan
1: Y
2: 51.
1: la rompió en la
2: ¡Oh!
1: pretemporada.
0: Muy
1: Ajá.
0: bien.
1: Y
0: Muy
1: ya
0: bien.
1: ayer publicaron los Titanes y hace parte del equipo de receptores de los Titanes de Tennessee, nuevamente Javier Restrepo, así que
0: Titans.
1: tendremos dos colombianos
2: Muy
1: en la
2: bien.
1: NFL.
0: ¿Cuál tiene mayor posibilidad de llegar al Super Bowl?
1: Cristian
2: Cristian.
0: González. Javier no.
1: No, porque los Titanes están en un proceso como de reconstrucción. Ese equipo está
0: Ah.
1: empezando de ceros. Los Patriotas se ven mucho. Ya el año pasado
2: Pues
1: estuvieron
2: ya
1: en Super Bowl.
2: estuvieron
0: Sí,
2: en Super
0: estuvieron en Super
2: Bowl.
0: Bowl. Bueno, hay que esperar a ver qué pasa en la temporada que arranca
2: Con gran
0: oficialmente.
2: actuación de Cristian, además, en ese
1: Sí.
2: Super Bowl.
1: Fue la figura
2: Fue
1: de
2: la
1: los Patriotas.
2: figura.
0: A pesar de perder contra mi equipo, los Seahawks.
1: Exacto. Miércoles 9 de
0: Y se
1: septiembre,
0: puede ver en
1: inicio de
0: Netflix. En
1: temporada.
0: Netflix se puede ver un partido. Creo que es el
1: Es
0: de
1: el
0: los
1: del 10, que es en, que
0: 49ers.
1: va a ser en Brasil, en Australia, perdón.
0: Uf.
1: Que es a las 10 de la mañana el partido. Ah, no, perdón, 5 de la tarde, 5 de la
0: Los
1: tarde el partido.
0: 49ers estarán ahí. Bueno, señores, conectamos al señor Sebastián Bejarano, que estuvo en el comentario del América contra Jaguares. Cuénteme un poquito del América y después los números no mienten, señor Bejarano. ¿Cómo le va?
3: Hello, ¿cómo van? ¿Qué tal todo? Hoy vamos
2: Bien,
3: a
2: ¿y tú qué tal? ¿Qué más?
3: Muy bien, muy bien, muy bien, muy bien, con el equipo invicto.
0: ¿Ya ven cuántos
3: Hablando del
0: paquetes ha
3: equipo
0: vendido,
3: invicto.
0: papi?
3: ¿Cuántos paquetes de qué?
0: No, no, de nada.
3: No, no, no, pero venga, no, no, no, no, no, no, ¿cómo me trata así? Bueno, el caso.
0: Hágale.
3: Vamos a hacer un mix de números con el América,
0: A
3: también,
0: ver.
3: con el resultado del América. 17 puntos de 21 posibles en 7 partidos jugados. Además, el América tiene al goleador, que es Jason Guzmán, con 5 anotaciones. América 2, Jaguares 0, anotaciones del América de Jason Guzmán y de Jocen Escobar. Por Jaguares anotó Gerson Malagón y Andrés Rentería. Dos jugadas bastante dudosas, sobre todo el gol de Jaguares de Gerson Malagón. Igual, en los dos goles de Jaguares, retratadísimo Cristian Tobar, porque en el segundo le pivotean y en el primero le ganan en marcaje. Le gana Rentería para ir a cabecear y meter un muy buen gol al ángulo superior izquierdo de Jan Fernández. David González decidió en este partido rotar. Rotar una nómina mixta. Por ejemplo, estaba Marcos Mina. Normalmente es titular Omar Bertel. Estaba Cristian Tobar. Lo viene haciendo dupla Marlon Torres con Dani Rosero, que estaba ausente por lesión. A Jocen Escobar lo estaba acompañando en ese doble pivote de la mitad de la cancha de América de Cali, el jugador José Cavadía, en vez de Rafael Carrascal, el capitán acostumbrado. Por izquierda teníamos al popularísimo Olise Murillo, que ha tenido pocos minutos en esta temporada. En vez de Luis Quiñones, que estaba tocado, aunque no parecía, por lo que hizo en el segundo tiempo, estaba Jean Lucumi. Y en vez de poner un solo 9, jugó con doble 9, con Tomás Ángel y con Daniel Valencia. Jugó con un 4-4-2 el América de Cali. En el primer tiempo, muchas más ganas que fútbol con este equipo. Mucha más vertiginosidad, mucha más velocidad, sobre todo con Murillo, se le vio muy incómodo a Jean Lucumí por la derecha, normalmente juega por el sector izquierdo. Muchos errores, sobre todo cuando le ganaban la espalda a los centrales, a Cristian Tovar y a Marlon Torres, sobre todo a Cristian Tovar. Entraba mucho Jaguares por el lado de Marcos Mina y de Omar Bertel y de Cristian Tovar. Eso con los jugadores Johar Mejía y Andrés Rentería. Ya para el segundo tiempo. Es distinto cuando tocas guitarra a cuando tocas violín, porque entran Jason Guzmán, Luis Quiñones y también el jugador Rafael Carrascal, acostumbrado capitán del América de Cali. Ahí empezó a tener el dominio total el América de Cali y se replegó totalmente Jaguares. Creo que equivocó los caminos América hasta el minuto 75, 76 más o menos, cuando Jason Guzmán se da cuenta que tiene que ser balón por el piso, no tantos centros, no tanto buscar la cabeza, y empiezan a tratar de abrir esa zona férrea que ya se convertía casi que en una línea de seis defensores de Jaguares, y lo logra con una muy buena acción individual de Luis Quiñones, que se mete entre dos hombres y finalmente. Si no estoy mal, Colpas el que le termina convirtiendo el penal, muy bien cobrado por Jason Guzmán. Para mí la figura Luis Quiñones,
0: ¡Epa! Otra
3: grandísimo,
0: vez.
3: grandísimo jugador del América de Cali, que si sigue jugando así, pues entonces que siga con sus refresquitos, sus juguitos, no hay ni.
0: ¡No! ¡Basta, basta! Se
2: Pero
0: rompió
2: ¿sabe
0: todo.
2: qué? A mí me pareció interesante y sobre todo es un momento para probar.
0: ¿Para
2: Para
0: probar?
2: ver, para hacer
3: Sí, claro.
2: cambios, a mí sí me gustó y finalmente
3: El
2: lo.
3: resultado no es malo.
2: Exacto,
3: Paraguay es
2: termina
3: una
2: empatando de
3: grandísima.
2: visitante en una cancha que no es fácil.
0: No, para nada fácil.
2: Así que a mí eso me gusta. Y es el momento de hacerlo para saber cómo es con guitarra y cómo es con violín.
3: Sí,
2: Así
3: claro,
2: que bien, bien, bien.
3: yo creo, Liche, que hay pocos equipos. Yo creo que no hay ninguno realmente que tenga dos nóminas. Y eso se vio en el pasado partido del América de
2: Sí,
3: Cali
2: ninguno.
3: con Jaguares de Córdoba. El más cercano yo creo que es Atlético Nacional y aún así se ven sus huequitos en la nómina cuando decide poner la nómina B. Y eso se vio con el América de Cali contra Jaguares. Como decíamos, una plaza durísima, caliente, el ambiente, el clima es tremendo allá. Y lo pudo haber ganado incluso el América de Cali. Tuvo dos opciones sobre el final del partido. Una de Jason Guzmán, un atajadón de Franklin Mosquera que
0: Sí.
3: para mí entra en el top 3 de figuras, que son Quiñones, Guzmán y Franklin Mosquera. Franklin Mosquera es el que le salva el 2-2, le salva el punto a Jaguares, que estaba también colgado en la cuestión del descenso.
0: Muy bien. Bueno, señor Bejarano, viene ahí. ¿Cuándo juega el América próximamente?
3: El América juega el jueves contra Alianza. Lo más probable es que sea en el Estadio Olímpico Pascual Guerrero de la ciudad de Cali,
0: ¿A puerta cerrada?
3: ante las pocas afectaciones que tiene el estadio. Eso
2: Sí.
3: todavía no se sabe, es lo más probable, pero ante las pocas afectaciones es lo que se está manejando. Venga, números rápidamente.
0: Sí,
3: Este es
0: porque está
3: el
0: chiquito.
3: segundo, este es el segundo mejor arranque que tiene el América en torneos cortos después del 2005. ¿Dónde
0: ¿Salió
3: tiene?
0: campeón?
3: No, salió
2: No.
3: campeón el Cali. ¿Dónde tuvo? ¿Dónde
2: Sabes,
3: tuvo?
2: ¡qué buen dato!
0: Muy bien.
3: ¿Dónde tuvo? Seis victorias en el finalización, seis victorias y una derrota, 18 puntos de 21 posibles, pero en este está invicto. Y si hablamos de invicto, toca resaltar el mejor, que es en 1984,
0: ¿Salió
3: cuando el
0: campeón?
3: equipo. Sí, señor.
0: Ah,
3: Cuando el
0: bueno,
3: equipo. Ah, no,
2: no
3: mentira,
2: había
3: salió campeón
2: nacido.
3: nacional.
0: No.
1: Yo sí. Ese fue mi año de nacimiento,
3: Mi
1: 84.
3: 1984,
0: Y fue campeón
3: cuando.
0: nacional.
2: Estos
3: Sí,
2: momentos
3: fue campeón
2: me dan
3: nacional.
2: felicidad. Que
0: ¿Qué?
2: hablen de
3: 19.
2: momentos donde yo todavía no existía.
1: Muy
0: Sí,
1: bien.
0: yo también.
2: Últimamente soy.
3: 19 victorias, 5 empates el equipo de Gabriel Ochoa Uribe.
0: Muy bien, ahí están los números, no mienten con Sebastián Bejarano. Gracias, Bejarano. Estaremos atentos al VAR también el día de hoy con la noticia del día que tiene que ver con la salida de Alfredo Arias. Y a ver, ya salió el nombre de Pinto, uno. Y el número dos.
2: Baba. Jorge Baba.
0: Jorge Baba.
2: Los Jorges.
0: Sí, a mí la verdad.
2: ¿Qué?
0: Que venga Baba. No me sorprende.
2: Pero porque... si fue campeón, te dio
0: sí,
2: un título.
0: Sí, no, sí, está bien. No, muy bien. Pero no me sorprende. No me sorprende. Santa Fe trae a los técnicos y los demás siempre los quieren tumbar. Qué vaina tan berraca. Señor.
4: Saludos desde el alemán, compañeros.
2: ¿Desde dónde está hoy?
4: A ver, vamos a ver a desde qué parte de mi jardín estoy hoy.
0: Sí, en un parque.
4: En el parquecito. Sí, hoy era lunes de pedir perdón y también de jugar un rato en el parque. Por mi parte.
0: Usted todavía puede jugar ahí.
1: Sí.
4: Sí.
0: Sí, sí, sí, usted sí, todavía puede lanzar ahí.
1: Toda cosa.
0: Sí, chévere.
1: Y alcanza a sentir vacío.
0: Sí. Y alcanzamos a hacer como 5 minutos.
2: Alcanza a sentir vacío.
0: Pero por ejemplo en las montañas rusas, no. ¿Lo dejan?
1: Sí, oye, claro. ¿Vieron lo de la montaña ¿sí? rusa esa de Six Flags?
0: No, ¿de Madrid?
1: No. ¿Ese fue de Madrid?
0: Sí,
1: no.
0: La de Batman en Madrid pasó algo. Si no, estoy
1: no
0: mal.
1: Hay una de Six Flags que, no sé si no que creo que es que en Canadá.
0: Ish.
1: Que muchas personas terminan muertas después de montarse ahí porque él se sacude tanto el cerebro por dentro que tienen hemorragias internas.
0: No, boludo.
2: Cada vez estoy más convencida que ese tipo de cosas uno no las tiene que hacer en la vida.
0: ¿Qué? Solo ¿montarse en la montaña rusa?
2: Una vez en mi vida lo he hecho y...
0: No, pero ¿a cuál? No.
1: Yo me quité el miedo y me empecé a montar en eso.
2: No,
1: y,
2: es que...
1: Y empecé a disfrutarlo.
2: Eso pero se llama masoquismo.
0: No,
2: masoquismo.
0: Pero las de Orlando son bacanas.
2: Uno pagar y se me ante platan. Alguien uno paga para... Que, no.
1: Fue en California.
0: En California.
1: Six Flags California.
2: Ni estoy.
0: Muere después de montarse en eso.
1: Que es una que tienen ahí, que es la no, super sí. ultra no sé qué.
0: A ver, si no hay que montarse. No.
2: Y ¿para qué se montan en eso,
1: no, ya la
2: hermano?
1: Cerraron. Obviamente ya después de las últimas dos.
2: Salgan a trotar.
1: Ya la empezaron a investigar. ¿Tienen
0: miedo?
1: Ya ha pasado muchas veces.
0: ¿Tienen no. miedo? Va, pasen por ahí por la séptima a las 2 de la mañana.
1: Eso.
2: Sí, sí, si quieren
0: sí, sí, sí. Bueno, señor Chiquín.
4: De la Chiqui Agenda. Lastimosamente hoy no está el profe con nosotros, pero igual vale la pena recordar que Huracán no pudo con Estudiantes de Casero,
0: sí,
4: quedó 1-1.
0: Sí, 1-1.
4: Sí, sí. Esta semana, el viernes.
0: ¿De quién somos hinchas?
4: Piratas.
0: Somos del Belgrano de Córdoba.
4: De Belgrano de Córdoba, vamos. Sí, señor. Bueno, hay un saludo para el profe Mañoli. Hoy tenemos Premier League.
0: A ver, ¿qué tenemos?
4: Aston Villa contra el Arsenal, 2 de la
0: lindo
4: tarde.
0: Lindo partido, 2 de la
2: partido
0: tarde.
2: Ayer el del Chelsea.
4: Sí, ¿quién? Uy, partidazo también partidazo. El del Chelsea. Liga Española, sí, sí. Osasuna contra el Getafe. Getafe ¿sí? con
0: Johan Mujica. Ojo, Getafe. Ojito. Ojo,
4: y Barcelona contra Rayo Vallecano,
0: ojo,
4: 2
0: Rayo,
4: y media.
0: Porque te vamos a meter 5 hoy.
4: También tenemos por aquí Liga Argentina. A Defensa ver. Y Justicia contra Platense, 5 de la tarde.
0: ¿Sí?
4: Estudiantes contra Newell's, a las 5 sí. de la tarde también. Instituto contra uno de los grandes de Argentina, San Lorenzo.
0: Epa, grande, vamos, San Lorenzo.
4: Por allá está el profe Mañoli. Y Tigre contra Barracas Central.
0: Hermoso.
4: De lo más importante que tenemos hoy. También la Liga de Azerbaiyán.
2: Esa era la que
4: extrañan
2: esa,
4: por allá, Camilo Durán. Porque hoy juega el Karabaj. Contra el Sumkayt.
0: El Sumkayt. Bien.
4: Es un kite.
0: Es como una
4: a
0: cometa,
4: las
0: ¿no?
4: Kite. 11:15 de la mañana. Uh-huh. También tenemos Liga Chilena, Unión La Calera contra La Serena y Universidad Católica.
0: La Serena, dicen que es muy calmada.
4: Universidad Católica claro. contra uh-huh. O'Higgins.
0: O'Higgins. ¿Contra quién?
4: ¿Siguen viendo? Detesto contra O'Higgins. Equipo.
0: ¿Pero por qué?
1: Uy, no.
0: ¿Qué le hizo O'Higgins?
1: Me tiene aburrido el chiste de O'Higgins.
0: ¿Pero quién va a ganar, La Serena o O'Higgins?
1: Ese chiste que me aburre.
4: Liga rusa, sí.
0: La rusa,
2: la rusa. Bueno,
1: voy de rusa, estoy listo.
4: Spartak Kostroma contra el Rotor.
1: Voy por el Rotor.
0: Contra el Rotor, dice que está quebrado.
2: Voy por el Rotor.
1: Voy por el
0: Rotor. Cuidado.
4: Oiga, y le quiero agregar una parte a esta sección, ya que estamos terminando el tema del periodo de fichajes. Si yo les digo Omar González, ¿de dónde creen que es?
0: Colombiano.
4: No, señor.
0: Omar.
2: Ecuatoriano.
0: Peruano.
4: Camerunés.
0: ¿Qué?
2: No jodas, pero...
4: Omar González es camerunés, de padres mexicanos, bueno, de madre mexicana. Fue fichado por el Kuwait SC.
0: Muy bien.
4: Para que lo tengan ahí.
0: La próxima vez sí abrimos con eso.
4: Sí, claro. Y bueno, ahí también le actualizo un poquito de fichajes que...
0: A ver.
4: Que no
0: bueno, está lo del muñeco.
4: Sí, muñeco Gallardo.
2: Ay, sí,
4: para...
2: claro
4: Gallardo
2: que llegó.
4: Para Ecuador.
2: De Ecuador.
4: Sí. Vi un meme, alemán.
0: Por fin le pegaron al muñeco.
4: Que firmó Gallardo sin querer porque quería ir a Colombia y convocar a Borja. ¿Sí se acuerda que era su niño consentido en River? Pues bueno, eso
2: pero
4: es lo que están
2: no,
4: diciendo.
2: Pero cómo no, si le hacía los goles.
0: Bueno, pero ya volvieron a poner en... Ya vuelve el muñeco al ruedo. Sí, sacaron el muñeco otra vez.
2: Dejen jugar al muñeco.
0: Sí, saque juegue con el muñeco, Ecuador.
1: El Bradley... muñeco, la segunda parte en River no le fue bien.
0: No, al muñeco.
1: En Arabia tampoco.
0: Bueno, ¿qué? Tiene que mostrar el muñeco.
2: Pero es un buen, es un gran técnico.
0: Sí, tiene que estar parado el muñeco allá en Ecuador.
4: En Inglaterra, Bradley Barcola fue anunciado en el Liverpool. 125 millones de euros.
0: Uy, qué mano de plata.
4: Y queda también como, digamos así, como dato de color, que el Liverpool solo tiene un jugador inglés.
0: ¿Quién es?
4: Joe Gómez. Joe. Y Joe Gómez, que juega cada eclipse.
0: Cada 5 años.
4: Sí.
0: O sea, el técnico no es Iraola, ¿no? Que la sufrió en el último partido el Liverpool, muy bien.
4: Y para cerrar, ya de esos fichajes que le gustan a Manchester City, fichó otro extremo brasileño.
0: ¿A quién?
4: Alan, del Palmeiras, 22 años.
0: Ah, ese es muy bueno.
4: Por 37.5 millones de euros.
2: ¿Pero se dan cuenta las edades?
0: ¿Cuántos?
4: 23 años.
2: 20, 22, 23.
4: Y pues aquí, para juntarlo con el tema colombiano, que también salió el tema de Gustavo Puerta, que se va para el Nottingham.
0: Sí.
4: Pero
0: sí,
4: lo van a mandar en préstamo al Olympiacos.
0: ¿Al Olympiacos?
1: Un año.
4: Sí, señor. Un año en préstamo, 23 años.
2: No, no quiero que vaya ya.
0: Pero Grecia es chévere.
2: No.
0: Los giros y papas.
2: No, no, no, no, no puede ser que el mejor, uno de los mejores jugadores del mundial, porque además fue así, llegué al Olympiacos, no jodas.
0: A lo mejor tampoco fue tan buen mundial si lo mandaron a
2: Olympiacos. No, no, no, sí fue un buen mundial. Sí, yo sé que es el vino tinto del pasaporte, pero ajá.
1: Bueno, eso es todo,
0: señoras y señores, muchas gracias, Leche Durán, Juan Camilo Ortiz, el chiquito, Laura, Cetina, todo el mundo.
2: Adiós,
0: los que estuvieron
2: pues
0: acá. Gracias a todos, se quedan con el Rock and Gol del AS con Rafa Cifuentes. Gracias a todos, feliz lunes para todos. Adiós.
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1: Hola, ¿cómo van? 10 de la mañana, 6 minutos. Bienvenidos al Rock and Gol de Las. Gracias a todos los que se están conectando a través de Radio Activa en nuestro canal de YouTube, a través del canal de As Colombia, a través de as.com. Y a través de Caracol y toda la gente que nos oye en las diferentes frecuencias de Radio Oz. Oz. Me falta mi cuernófono.
2: Ahí viene, producción.
1: ¿Cómo se llama?
2: ¿Megáfono?
1: ¡Hola, enanito! Sigue. Gracias, mira, Anito. Este sí es. ¿Cómo que esto tiene un nombre, no, Luisca?
3: Sí, pero no me lo sé.
1: El cono de la vergüenza de los perros.
2: Sí. El megáfono.
3: El megáfono. Pero, de los 90.9.
1: De los 90. El megáfono de la Melachupa.
2: Nos van a echar.
1: Bueno, aquí estamos felices de estar en ese Rock and Gol de Las después de un fin de semana movido. Sobre todo que la fecha terminó muy caliente en la ciudad de Cali. Entre el Deportivo Cali y el Bucaramanga, que terminaron empatando con una jugada polémica, un penal pitado al final. Donde Peirano entró, quería agarrarse con todos. Luego invasión de los hinchas del Cali. No, una locura, de verdad, lo que pasó ayer en Palma Seca. Pero de eso hablaremos más adelante, porque quiero saludar a Luica Guerrero, que desde que nos invitó a descubrir el Fantasy, ya mis fines de semana no son iguales. Me pongo a ver la Premier y a sufrir. Sufro.
2: Creo monstruos,
1: sufro
2: Luis
1: por
2: Carlos.
1: Mis jugadores, sufro por lo que está pasando, por los que tienen ustedes que no hagan nada y terminan siendo figuras, como Bruno Fernández. Pero sobre todo por uno, Luisca, con los buenos días, que es nuestro colombiano, que no jugó. Yo pensé de verdad que Daniel Muñoz iba a estar ahí y ya se hizo oficial, oficial, su traspaso en la Premier League.
4: Una cifra que supera con los buenos días, Rafita, los 25 millones de euros. Daniel Muñoz, nuevo jugador del Nottingham Forest. Y muchas que dicen, pero ¿por qué esa decisión? ¿Qué sí, tiene ese equipo? ¿Por qué se fue del Crystal Palace? Pues básicamente porque Oliver Glasner, que es el técnico nuevo del Nottingham Forest, fue quien sacó lo mejor de Daniel Muñoz siendo técnico del Crystal Palace. Petición
1: lo pidió.
4: Del técnico, exacto. Tiene jugando al Nottingham Forest igual que como tenía el Crystal Palace. Me imagino yo que con Daniel Muñoz para ser titular, aunque ahí está Aina, que también es un gran lateral derecho. Pero ahí llega Daniel Muñoz, como les decía, por una cifra que supera los 25 millones de euros. Y bueno, muchos nos quedamos esperando a ese Daniel Muñoz de tal vez el Liverpool o un Manchester City, pero sigue en la Premier, sigue compitiendo el Nottingham Forest, que por ahora está bien. La temporada pasada sí peleó contra el descenso, pero la antepasada no. De hecho, se peleó por meterse en puestos de Europa y lo logró. Así que Dani Muñoz tiene nuevo equipo. Y pues la cifra que pagaron por Daniel no es cualquier...
1: No, 25 no es cualquier, millones, está bien, es un billetico importante.
4: Y pues no jugó obviamente ahora, con el Crystal Palace.
1: Y Daniel quedó contento porque primero sube su salario, o sea, al jugador lo arreglan y se va con un mejor salario. La compra también lo valoriza. Y uno diría, claro, uno chévere verlo. Ahí había dos opciones. O verlo en los grandes de la Premier.
4: Sí.
1: Arsenal, Liverpool, Manchester City. O los tradicionales. Newcastle,
4: exacto.
1: Aston Villa, pero no, se fue para un modesto equipo que creo va a ser un buen partido. Estaba haciendo un buen partido el domingo, pero me lo terminaron. ¿Cuánto quedó el Nottingham al final? ¿O no jugó?
4: El Nottingham, no, sí, claro, el Nottingham hizo un partidazo, Rafa, que de hecho...
1: Ah, el sábado empató con Liverpool
4: 2-2. Empató con el Liverpool 2-2.
1: Sí, señor.
4: De hecho, en un partido que no es que haya dominado todo el tiempo, pero al Liverpool no se la dejó fácil.
1: No, fue un
4: muy complicado ese Nottingham Forest. Tiene un defensa que a mí me encanta desde que jugaba en la Fiorentina, que se llama Nikola Milenkovic, que va a jugar ahora al lado de Daniel Muñoz. Ahí está Chris Wood. Ahí hay varios jugadores, el señor Morgan Gibbs-White, que de hecho estuvo en la selección de Inglaterra. Hay varios jugadores y sobre todo hay un muy buen técnico que ya lo conoce. Así que si todavía, y obvio que todavía tiene algo por explotar Daniel, pues quién más que Glasner, sí, que lo conoce de memoria para sacarlo.
1: Y habitualmente, Luisca, a nuestros colombianos les ha ido bien en los equipos.
4: Exacto.
1: Entonces,
4: y ya conoce la Premier, ya digamos que conoce su posición. Vamos a ver cómo le va a Danielito.
1: Papi, dobladita de sueldo, yo me voy también, ¿o no? Sara, buenos días.
2: Buenos días, Rafa. Para ti, ¿no? Para Luisca, y obvio, si a mí me doblan también el salario, yo me iría, porque pues obviamente es un crecimiento en lo personal, en lo familiar y todo el tema de Daniel Muñoz también. lo habíamos hablado aquí la semana pasada, de que ya estaba la oferta y el mercado cerraba, cierra mañana a medianoche. Entonces fue la última jugada del Nottingham Forest para quedarse con el colombiano. El video de presentación es espectacular, me parece una de esas obras de arte que uno dice, lo pensaron, le metieron, y aparte hacen campaña de expectativa, ¿no? Ya conocíamos la noticia, se estaba negociando y terminando como los detalles económicos, pero comienzan a las 6 de la mañana hora colombiana, obviamente, con toda la campaña. Entonces hay una foto de Daniel Muñoz de espaldas, borroso, con una bandera de Colombia, pues ya era como casi que oficial,
1: evidente,
2: ¿no?
1: Sí.
2: Y el video, pues nada, espectacular.
1: Qué
2: pero...
1: lindo video, ojalá lo tuviéramos acá.
2: Ojalá.
1: No, ¿quién tuviera un productor?
4: ¿Quién tuviera un alguien que disparara?
1: ¿Quién tuviera un productor?
2: Lo tengo.
1: ¿Quién tuviera un productor que pusiera el video, de verdad?
2: No, ya lo ponemos, pero sí, ahí está en pantalla, es que yo siempre he creído en Juan Lozano.
5: Cuando esa es la expectativa, cuando esa es la mentalidad, tanto de los directivos, del cuerpo técnico, de los jugadores, yo creo que eso lo hace especial.
4: La voz no le corresponde al cuerpo, ¿no?
2: A la cara.
5: Siempre ha estado peleando, que ha competido.
4: O sea, yo esa voz la oigo y yo no le pongo esa voz a Daniel.
5: Llegó hasta la semifinal de
1: Europa League. Deberían doblar como en las películas.
5: Y creo que le ha apuntado a proyectos competitivos y la verdad que eso es lo que me llama mucho la atención de Nottingham y por eso decidí venir acá.
2: No combina su voz con su cara.
1: Muy bien, pero no tenemos el video bonito de la presentación que habló Sara.
2: Mientras lo buscan, alargamos esto. No, él tuvo ya su primera entrevista.
1: Igual puede alargar lo que quiera.
2: Estamos vía libre, sí, ¿no?
1: Hoy
2: 7 minutos.
1: All in.
2: La primera entrevista de Daniel Muñoz en, pues obviamente, el canal oficial del Nottingham Forest. Creo que lo más valioso que dice es: Vengo a ser campeón. Obviamente, Oliver Glasner fue pieza fundamental para que él llegara.
4: Claro.
2: Y el video también del abrazo cuando llega Daniel a la sede deportiva y está Oliver esperándolo. Es de esas cosas en el fútbol que tú
1: bonito.
2: Dices, lindo, o sea, que lindo porque también fuera del campo, que un entrenador confíe tanto en ti, que te saque de un equipo para llevarte a su nuevo proyecto, también habla muy bien de Daniel Muñoz y de sus características en el equipo y nuevo
1: así,
2: que tendrá.
1: Y así es todo en la vida, querida Sara. Uno
2: claro.
1: La gente con la que ha triunfado, con la que le ha ido bien, con la que se entiende, se rodea bien, y cuando son este tipo de proyectos, pues obviamente hay que apoyarse. 10:13 minutos, Sara, pero además ¡Millonarios!
2: ¡Ay, muchachos!
1: ¿De cuál quieren hablar? ¿Del masculino o el femenino?
4: No, empecé por el femenino, Sara.
1: Empecemos por el que va bien.
2: Claro. Por el que va bien, por el que juega, por el que está ganando y por el que invitó tanta gente desde temprano al Campín ayer. Un tema complicado y también aprovecho la invitación. La gente se estaba quejando un poco porque llegó la gente muy puntual 3 de la tarde al partido que era 3:15. Y hasta las 3:45 los dejaron entrar. Entonces, pues obviamente la gente quiere apoyar al equipo femenino, pero pues...
1: O sea, no abrieron el estadio a las 3.
2: No, ni siquiera. Nosotros los de prensa estábamos citados a las 2 de la tarde, 1:15 antes, entramos a las 3. Y por un tema de logístico. Un tema logístico. Hubo un concierto el sábado, un concierto por la solidaridad, por todo el tema del temblor, y no habían terminado de quitar como la tarima que estaba detrás del Arco de Sur. Entonces, por seguridad y demás, no los dejaron entrar. Igual. 3:45 la gente entra y la tarima seguía ahí montada, entonces como que obviamente la gente se quejó mucho en redes sociales, pero lo bueno del equipo de Angie Vega es que ganó de manera contundente 2-0 ante un equipo que había vencido Atlético Nacional. Inter de Palmira le gana Nacional en la primera fecha y luego cae con Millonarios, entonces también es una clara demostración de que el equipo de la profe Angie hace las cosas bien. El primer gol de media distancia, Alejandra Roca, que es un golazo espectacular, colgó a la portera, que termina la portera entrando así el gol porque le rebotan la espalda y entra, entonces pues claramente lo van a dar como autogol. Y sobre el final del partido, para el 2-0, para cerrar la victoria, apareció Lina Gómez, quien se convierte todavía más, aumenta la brecha como la goleadora histórica del equipo femenino, y aparte marcó el gol 3000 de la Liga Femenina en cancha. Sin contar, obviamente, goles de definición.
1: Ya llevamos
2: 3.000
1: en la Liga Femenina.
2: 3.000 y lo marca Lina.
1: ¿Cuánto tiempo, Sara?
2: 2017 fue la primera Liga Femenina, entonces 9 años, 9 ediciones.
1: Bueno, pero empezaron con poquitos equipos.
2: Claro, no, antes eran solo 8 equipos, sí, luego sí, fueron 12, no, luego 15 y así. Entonces, obviamente, el tema es un poco complicado, pero bueno, doblemente histórica Lina Gómez el día de ayer.
4: Qué bien.
2: Y pues nada, Millonarios se afianza en ese grupo A, el que era llamado a vencer, que era Nacional, pues está quedando en el fondo de la tabla, juega hoy contra Internacional de Bogotá, y en caso de que Nacional pierda, pues se le está complicando bastante su acceso a las semifinales. Del otro lado.
4: Y el masculino no jugó.
1: Y el masculino
2: del otro lado,
1: no, marica.
4: No jugó.
1: Me vi ese partido de Luisca. De
4: pues no llegó. O sea, yo vi que jugaron un ratico, pero creo que el partido duró como 20 minutos porque no jugaron.
1: Sí esperaba mucho más de mí.
2: Era un partido de esos en los que tú dices, pueden jugar 6 horas
4: y no va a entrar.
2: Y no va a pasar nada. Ninguno de los dos va a hacer gol.
1: ¿Sabes qué me preocupó de ese Millonarios? Que le puso una, eso se llama, ¿cómo es? ¿Una nómina espejo?
2: Sí, Inter
1: Bogotá. O sea, que le puso,
4: sí, le puso
1: volantes,
4: la misma
1: formación. Y Bustos nunca encontró cómo descifrarla. O sea, cómo darle vuelta.
4: Pero,
1: y se le estancó el Inter y así duró lo que usted dice. Pudimos haber visto 200 minutos y el partido seguía igual.
4: Y no solamente el profe Bustos, sino que los jugadores de Millos. Ayer hablábamos y tuvimos rock and roll con Diana, con Monolao. No paraban una pelota. Una pereza para perseguir el pase al hueco. Estuvo dificilísimo. Ahora sí, hubo un par de opciones que también hay que decir que Fariñez sigue demostrando por qué es Fariñez.
1: ¡Qué arquerazo!
4: ¡Qué
1: uy,
4: tapadas!
1: Tuvo tres atajadas de
2: algo
1: gol.
2: Es el gato, no, o sea, no. ¿Cómo se estiró?
4: Lo que le sacó y demás, pero fueron para mí momentos aislados de un partido que fue una morra.
1: Sí,
4: un partido que pudo de verdad ser un correo, como dice Sara. Nos habríamos podido quedar toda la noche esperando a que alguien hiciera gol y no iba a pasar. El estadio repleto, como siempre, con Millos, la hinchada respondiendo, pero la hinchada también de mal humor, por llamarlo de alguna manera. No por, como siempre hemos dicho, empatar, perder, ganar, sino por el juego, que pasa el tiempo y Millonarios sigue sin tener una idea clara, un estilo propio, y depende mucho de esos chispazos que esta vez Fariñez pues atajó. Pero si usted se pone a pensar, el partido con Llaneros, que Llaneros tenía uno menos, tampoco es que haya sido el Millonarios pues fluido y que pasó por encima. De hecho, sacó los puntos muy bien, pero pudo ser peor porque hubo protagonismo en el arco, porque también Llaneros desperdició oportunidades. Pero preocupa es que todavía identidad de juego no se le ve a Millos y preocupa que por momentos se ve muy perdido en la cancha, Rafa.
1: Para mí uno de los mejores Fureña en la mitad del campo, como ay, el que intentaba, Guerrero, que quitaba, intentaba poner la pelota al piso, jugar, pero eran chispazos.
2: Sí.
1: Chaverra de vez en cuando, una gambeta, otra, el mismo Leo Castro, y en las que tuvieron, pues estuvo muy bien el arquero Fariñez. Pero ya vamos a hablar más a profundidad de esto, hablaremos también del empate de Santa Fe con Junior, que dejó sin técnico al Yuyu.
4: Y
1: es oficial, ¿no? La salida de Alfredo Arias como técnico del Junior. Increíble, el bicampeón en 5 partidos.
4: Que sigue sin ganar.
1: Y chao. Durísimo.
2: Y también del otro partido de la noche en esa jornada nacional golea, se va de manito con Alianza. Y Alianza también se queda sin entrenador. Camilo Ayala
1: fue
2: anunciado que se iba del equipo después de pues, una goleada.
1: Estamos 5-1. Mochando. A mí lo de Arias me sorprende.
4: Pero acá no, Rafa, aquí en Colombia siempre es usted a papá.
2: Aquí aguantamos
1: pero
2: los Luisca, procesos.
1: Bicampeón el man.
4: Raro. Es o que sea, no hay paciencia, creo.
1: De verdad.
4: El cambio va por ese lado, pero Rafa, eso es el Junior y yo me quedo con una imagen que de hecho aquí Sara nos trajo la importancia del tema de la salud mental. Oímos a Fagundes hablando del momento dificilísimo que atravesó, que pensaba en subirse al carro y estrellarse contra algo. Y de pronto usted ve que en la misma semana no solamente tiene de verdad el alma y el aura para ir a cobrar el penalti contra River, se pone el equipo al hombro cuando necesita, sale a ser titular en un partido que sobre el papel no era que importara tanto contra el Junior, pero va y lo empata. ¿Qué momento el de Fagundes? ¿Qué momento? Como él decía, el fútbol puede ser muy cruel, pero también puede ser muy bonito. Y en estos días, qué lindo cómo le sonríe a Fagundes.
1: ¡Qué bonito! ¡Y qué golazo hizo Franco! ¡Cómo se levantó! Para. Dirían en la radio AM, o sea, en esta.
2: O sea, acá.
4: Es ¿verdad? ¿Verdad? Oiga,
1: no,
4: para el que está desayunando, Rafa. Ya no vamos a estar más en FM, en Radioactiva, pero seguimos en YouTube de AS y de Radioactiva y seguimos en AM y FM de AS alrededor de Colombia. Estamos en Bogotá en 690M, estamos en Medellín 99.4 FM en Medellín, 1270M en Bucaramanga Cali. Y 104.0 en Cali. Así que, pues, bueno, ahora sí pidan lo que quieran oír. Bueno,
1: pero entonces, como dirían en la radio AM,
4: ahora
1: o sea,
4: sí
1: esta.
4: ¡El Renato quiere!
2: ¡Pongan morada!
1: Franco Fagundes se levantó. ¿Cuál largo es?
2: Ay.
1: ¿No? ¿Cuál largo es? Y mete un testazo que le costó el punto a el Junior y al final Alfredo Arias. Oye, esto es caliente, esto fue hace 40 minutos oficialmente. Pero en la rueda de prensa, no sé si Seti la tiene ahí, porfa. Él tuvo un momento como de lo que se veía venir, intuyendo. Ahora yo les voy a decir, la prensa en Barranquilla también es muy ácida.
2: Uy, sí.
4: Es que sea, no baja nunca.
2: Es venenosa.
1: Estos manes entran con los taches arriba. Y me gustó la respuesta de Arias, porque Arias al final argumenta lo que hizo su trabajo, es bicampeón. Si bien no ha tenido un buen arranque y en 5 fechas ya dejó de ser técnico del Junior, que son los partidos que ha jugado el Junior de Barranquilla. hombre, me parece injusto lo que ha pasado, pero bueno, al final es una decisión que toman. El tema es quién va a llegar. ¿Alguien mejor? Un extranjero. ¿Llegará un refrito? Un refrito como los que suele traer el Junior. Arturo Reyes, y no estoy hablando de los nombres, estoy hablando, me refiero a técnicos que han pasado y que siempre llegan a apagar incendios. El mismo Comesaña, que está retirado, ¿no?
2: Que ya dijo que no lo va a dirigir.
1: Sí, no es que...
2: Ya dijo, yo para allá no vuelvo.
1: Suena Reinaldo Rueda en un momento. También Gamero.
2: Que Gamero lleva un año sin tener equipo.
1: Gamero. Vamos a ver qué pasa, pero escuchemos lo que dijo en la rueda de prensa Arias, que me parece
2: duro,
1: que estuvo acertado y que, mirando a los ojos a ese periodista que no tengo ni idea quién fue, le dijo la verdad en la mismísima cara.
4: A ver.
6: Mi trabajo es entrenar un equipo y tratar de hacerlo ganar. Y aunque vos digas, no miremos el semestre pasado y el anterior... Estuvimos en problema. Yo vine acá también. Te enfrenté a vos.
4: Exacto.
6: ¿Verdad? Dije, después no vaya a haber ser que quiere y no hay lugar. Pero vos tenés lugar todavía, viste, estás acá. Si fuera por lo que opinabas en aquel semestre, ya te tenías que haber renunciado también.
4: Wow.
6: ¿Qué argumento tenés vos,
4: wow,
6: después de lo que dijiste el semestre pasado, para venir ahora a cuestionarme y a exigirme a mí? Es lo mismo. Vos haces un trabajo digno, ¿verdad? Honesto. No tenés por qué renunciar. Yo hago un trabajo digno, señores, honesto, soy técnico. Entreno todos los días, trabajo, tengo una familia y tengo 5 familias atrás mío. ¿Qué argumento? Todos esos.
4: Ish, bien.
6: Gracias, señores.
4: Sí, claro.
1: Y se fue, ahí terminó la rueda de prensa. Pero estoy totalmente de acuerdo con Alfredo Arias. El tipo hace un trabajo honesto, entrena a los equipos, tiene un buen cuerpo técnico, está haciendo su trabajo como lo hacen todos en su día a día. Yo no creo que alguien, y eso lo hablábamos la otra vez, llegue a que le vaya mal. O sea, exacto, yo no trabajo para que me vaya mal.
2: Aparte, no le refuerzan el equipo y es culpa de él entonces ahora.
4: Eso iba a decir yo, Sara, es que muchas veces lo primero es aquí, sobre todo en nuestro fútbol, es ya listo, nuevo técnico, es culpa de este man. Pero resulta que también hay jugadores, resulta que también hay procesos, resulta que también hay momentos en la cancha y resulta que también hay rivales. Entonces no solamente tiene que caer todo en responsabilizando a una sola persona cuando es un trabajo en equipo y sobre todo lo que estaba diciendo. Marica. Un discurso de hace 3 meses en el que lo alababan y demás y qué buen trabajo y ahora el tipo diciendo que se tiene que ir.
1: Pero Luisca, yo no me acuerdo, o Sara, los títulos que ganó el Junior, ¿los arranques no fueron similares?
2: Pues es que igual el del año pasado,
1: que no convencía, ¿sí? Con un Junior que no ganaba pleno, pero que empataba, sacaba alguno que otro resultado.
4: Acuérdese la llegada de Muriel.
1: Y ya después que se metió en la pelea.
4: Sí, de acuerdo.
1: Junior no era favorito.
4: Para nada, y llegó Muriel y Muriel le costó el arranque. Lo estaban tildando ya de para que vino acá gordo a retirarse y demás. De hecho, hasta yo hablé con él en la premiación de las Estrellas Águila. Le dije, complicado inicio, ¿no? Y me dijo, sí, pero espere si verá cuando se acaba el semestre. Y yo le dije,
1: acá está su gordo. ¡Acá está su gordo! Dice
2: Rafa, ese. ¿Y tú qué preguntabas? Mira, de Alfredo Arias en Junior de Barranquilla, campeón 2025-2 y sí. 26-1. 74 partidos disputados, 33 victorias, 18 empates, 23 derrotas. Básicamente el 50% de rendimiento y aún así fue campeón en 2 oportunidades y aún así es el campeón actual y el bicampeón actual. Entonces también yo te digo que obviamente para la dirigencia es mucho más fácil sacar a una persona que a sacar a los 26 del equipo que no están rindiendo.
1: Total, pero me parece muy injusto. Muy injusto con Arias. Lo decía en la rueda de prensa, en 100 años el Junior había ganado 10 títulos. Él en 2, en 1. No, sí, en un año.
2: Sí, en un año porque son 6 meses.
1: Ganó 2 títulos. Hombre, lleva 5 partidos. Perdió 3 y empató 2. Está engranando, está en pretemporada, no estaba lejos tampoco de los 8.
4: Rafa,
1: pero la verdad me parece muy injusto.
4: Muy injusto, y el fútbol colombiano tiene algo dentro de todo lo que tiene, y es que en 2 fechas, 3 fechas pueden cambiar todos los que están entre los 8. El fútbol colombiano tiene algo y es que hasta el último partido ahí sí como guarde las proporciones, pero el nuevo formato de la Champions es que un punto puede hacer la diferencia de clasificar entre los 8. Entonces, claro, se entiende la preocupación porque pasan fechas, no se gana, no se juega bien, pero queda camino y es muy largo, y lo que está diciendo usted, Rafa, no son tantos los puntos de diferencia para estar metiéndose en la pelea. Entonces, calmación.
1: El tema es, y chévere que la gente pueda opinar en @radioactivo en YouTube, yes, y en Ask Colombia, ¿cuál sería entonces el técnico? que le sirve a Junior. Porque si no le sirve el señor que lo sacó bicampeones...
4: Guardiola está libre.
1: ¿Cuál es el técnico que va a necesitar el Junior? O sea, en serio, como era en la costa. Che. ¡Anda, caga! O sea, de verdad, ¿cuál es el técnico de verdad?
2: Sí.
1: O sea, ¿a quién van a traer?
2: Van a traer a Comesaña.
1: Que el Junior... Además, ojo, Junior ya aseguró su cupo a Copa Libertadores.
4: Además...
1: O sea...
2: La fase de grupos.
1: Hermano.
4: Ey. Calma, no hay paciencia. No hay paciencia.
1: Calma. Calma. Cinco fechas. Y sacas al técnico bicampeón. Que los jugadores respaldaban. Ahora, muchos dirán, sí, es que hay que respaldar en la cancha. Pero hay momentos de crisis, hay momentos que el fútbol no sale, hay momentos que las cosas a veces, por más que trabajes, no se dan. Pero de un momento a otro, el buen trabajo empieza a dar sus frutos y se corrigen los caminos y ya ahí vienen. Y él lo dijo, así empezó el semestre pasado y al final terminó siendo el campeón. Una pena. Y así se sigue manejando el fútbol, Luisca.
4: Sí.
1: Fíjese, Camilo Ayala también se fue.
2: Chao, y le habían dicho, Risueño también se fue. Pues,
1: Risueño del Pasto. Es que llevamos...
2: Misma situación.
1: A ver, lo que pasa es que las fechas están truncadas, pero oficialmente, ¿en qué fecha vamos?
2: Vamos a comenzar la fecha 9. Vamos Exacto, a comenzar claro, la fecha 9.
1: Junior había jugado solo 5 partidos de los 9.
4: Sí.
1: O sea, a él le queda, están debiendo partidos.
2: Aparte de
1: Arias,
2: todo.
1: Además, como para entender su rendimiento. Risueño se va del Pasto. Camilo Ayala.
2: De Alianza.
1: De Alianza. Arias. De del Junior. ¿Se había ido alguien más? Sí, claro. El de
2: Cúcuta.
1: El del Cúcuta.
2: El profe.
1: El sí, profe sí. Richard Páez.
2: Richard Páez se fue del Cúcuta.
1: ¿Cuatro técnicos, Luisca?
2: En cuatro fechas, básicamente.
1: Y no hemos llegado a la mitad del torneo.
4: Es una guillotina y empieza a caer responsabilidad. Claro que aparecen comentarios como el de Fabián que dice, si mi equipo ganando 2 títulos y que lleva 5 partidos sin ganar y jugando como juega el Junior, yo también pediría que saliera. Camilo Páez dice, pues Gareca está libre. Dice por acá John Comesaña, octavo. Y Darwin González que dice, después del gallo era el rock and roll de las, ¿quién lo sacó del aire y por qué? Pero aquí estamos, mira.
1: Aquí estamos
4: y Roxito te ponemos ahora mira, la verdad, 690 AM.
1: La verdad, cedimos nuestro espacio a Radioactivo. ¿No? Cedimos nuestro espacio a Radioactivo, al Champion que está ahí poniendo música. Ahora, ¿qué es lo bonito de este espacio? Que podemos poner
7: lo que se nos dé la gana.
4: Ellos están aquí.
7: Ellos mío. Ay, ¿por qué nos conectamos tanto?
1: Bueno, vamos a ir con música y ya regresamos.
2: Porque
1: entonces.
2: Hay noticia de última hora.
1: ¿Tengo noticia de última hora?
2: Leonel Andrés.
4: ¡Ay! Se fue Messi de la selección.
1: ¡Piri, piri, piri!
4: Tercera vez. ¿No?
1: Es de verdad, otra vez.
2: Pero hay carta emotiva escrita a mano. Esta sí es la definitiva. Sí, publicó Leonel Andrés Messi unas publicaciones, unas fotos, 28 minutos hace que salió. Es una carta que escribe él a pulso, a puño y letra, 3 hojitas de una agenda de esferito. Dice, después de este tiempo que pasó desde la final pensándolo mucho, quiero comunicarles a todos que me retiro de la selección.
1: ¡Epa!
2: Fue una decisión que dolió y duele en el alma, pero entiendo que es el momento. Les juro que siempre dejé todo, no solo los últimos años que se ganó todo, antes también. Y siempre peleé y me dejé todo por esta camiseta, por darles alegrías y hacer que se sientan orgullosos de ser argentinos a través del fútbol. Queda poco y se van cerrando etapas, y esta es una que me duele mucho. Amo, amé y amaré siempre estar en la selección. Me vacié, ya no tengo nada más para dar, y aparte vienen chicos muy grandes detrás que merecen estar. Gracias por todo el cariño de estos 20 años, voy a extrañar mucho escucharlos desde adentro. Ahora voy a ser uno más de ustedes, alentando y bancando siempre desde afuera, en las buenas y en las malas, mucho más. Gracias a mi familia por estar siempre, por acompañarme en este viaje tan hermoso pero difícil. Gracias a cada uno de los entrenadores, compañeros y dirigentes que me tocó compartir. Me llevo recuerdos y momentos inolvidables vividos. Me voy con la tranquilidad y el orgullo de haberles regalado, junto con mis compañeros, momentos soñados. Fue una locura haberlo vivido con ustedes. Los quiero. Gracias Dios por hacerme argentino. Ish. Vamos, argentinas. Ojo, estas palabras las escribí el 21 de julio, 2 días después de la final. Hoy, después de lo de mi papá, estoy más convencido que antes. Sí,
4: claro. Oiga, qué...
1: Pero
4: qué,
1: muy emotiva carta. Y mira que la escribió a mano. En un cuaderno, una agenda sí, que le regalaron en la agencia de viajes que llevó...
4: computador porque...
1: Sí, esta agenda se la regalaron en la agencia de viajes que llevó Argentina al Mundial.
2: El esfero también, marcado con su nombre.
1: También.
4: El cojín.
1: Pero el cojín sí es de la casa.
4: Se le ve el forro.
1: Sí, el cojín se lo regalaron en el matrimonio.
4: Sí.
2: Se lo regaló De Paul.
1: Sí.
4: No, yo creo que Paul está esperando. Sí. Que Messi después de usarlo se lo regale. A poner la cara ahí. con el cojín, bueno, la masaje facial.
1: Oiga, pero se va Messi, entonces. Son frases que mueven, Luisca.
4: Grande Lionel, por supuesto. Un inmenso. ¿Qué hay que reprocharle a un tipo como Messi? Nada. Antes creo que se quedó mucho tiempo. No porque se haya demorado en irse, no. Sino que le regaló muchas alegrías, no solo a su país, sino al fútbol, a los fanáticos de su carrera, que somos de verdad muchísimos. Como Messi, muy difícil que aparezca alguien más. Como Messi en la selección, muy difícil que vuelva a tener una historia como la que ha tenido Lionel. Un gigante, campeón del mundo, bicampeón de América con el Barça, que lo ganó todo. Un grande Lionel, que obviamente hoy, imagínese el corazón tan arrugado, sobre todo de los que yo sé son hinchas de la selección de Argentina o que les gusta la selección de Argentina, como usted, Rafa. Pues qué momento, el antes y el después, porque nos acostumbramos, y lo he dicho mucho tiempo, tanto a Cristiano como a Messi, y no estábamos esperando que se retiraran nunca. Pues amigos, ya el cronómetro va en contra. Messi se va de la selección.
1: Y me parece muy sensata sus palabras, primero por lo que hizo, 39 años, ya obviamente hay momentos y hay que retirarse así, con altura. Cuando usted va a dar un paso al costado, que sea acá, en este momento de su carrera, con altura, no cuando ya hayan pasado cosas y la gente termina, infortunadamente, viendo lo que dejaste de hacer, los escalones que no subiste, en los fracasos. A la gente le gusta pegarse de ahí y no. Hay que dejarse así. Campeón del mundo, bicampeón de América, lo que decía Luisca con el Barça, ganó todo, lo llevaremos obviamente en el corazón. Y qué bonito lo que decía de darle paso a esos pelados,
4: sí,
1: que vienen.
4: Claro.
1: A esa selección que viene pidiendo pista, a esa selección que seguramente va a ser, como lo ha sido Argentina, siempre favorita de todos los torneos que dispute, porque son argentinos y pelean absolutamente todo. Entonces, a Messi, gracias. ¡Gracias, enano! Por todo lo que nos diste, por las alegrías, porque hiciste que el fútbol fuera diferente, porque realmente hasta el final peleaste todo y lograste el sueño de ser campeón del mundo. Esa carta refleja al final también el cariño que tiene hacia los argentinos, hacia su país, hacia la selección y hacia su equipo. Y de esto tiene gran responsabilidad Scaloni, lo hablábamos previo al Mundial, que fue el encargado de rodear a Messi con los pelados, con la nueva sangre, para salir campeones.
4: Wow, qué noticia. Qué última queda hora.
1: Quedó como golpeado, ¿no? Claro. Pues Elena, y no va a estar en eliminatoria, es obvio. No lo vamos Copa a ver América, en Copa no. América. No, no lo vamos
2: ahorita
1: a ver
2: la
1: en amistosos.
2: FIFA de noviembre.
1: Nada.
2: No se y hasta,
1: puede ser la despedida,
4: hasta,
1: ¿no?
4: Y a ver hasta cuándo duran el Inter. Porque también. Tampoco es que tengamos a Messi, pues no, 3 años más, no.
1: Y ahí hasta detrás, los 40, 40.
4: Y ahí detrás está Cristiano, que. Ay, ay, ay.
1: ¿Cuándo, profe, no, ¿cuándo era la carta de Cristiano, no?
2: No, Cristiano ya dijo que era su último año, ¿se acuerda?
1: Por eso, pero necesitamos la carta.
2: No, podía me ser, es que podía me voy a llorar aquí. Es que
1: Cristiano sí se resiste, ¿no?
4: No, se van, pero los, igual dos, es que... se van los dos y toca hacernos algo, no, toca reiniciar
2: no.
4: algo.
2: No, toca,
1: toca destapar
2: sacrificar
1: algo.
2: A alguien.
1: Muy bien.
4: Terrible.
1: 10:34.
4: ¿Qué vamos a poner?
1: Una cancioncita que qué? Le gusta a Sebastián Bejarano.
4: ¿Y es?
1: Travestis.
4: ¿Vilma Palma?
1: Vilma Palma.
4: ¡Caco Rock!
1: ¡Ah, qué rico!
4: ¡As Colombia! Quien está escuchando. ¡Ish! Es puro rock and roll de las...

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1: ¿Ustedes han visto a Vilma Palma y Vampiros
2: sí, claro.
1: en vivo?
2: Cordillera el año pasado.
1: Son una locura.
2: Cordillera el año pasado.
1: Uy, me metí una rasca.
3: Uy, yo me destruí también, pero de una rasca emocional.
1: Sí, no, la mía de las dos.
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0: Thriller de Michael Jackson. Mi primer CD fue el 3980 de Vilma Palma y Vampiros, donde venía esta canción. Y venían todos los éxitos de Vilma Palma, pero en vivo, el que canta se llama El Pájaro. Tiene como 60 y pico de años ya.
1: ¿Y aún canta?
0: Sí, uy, canta perfecto.
1: Hay que saber irse.
2: No.
1: Parte a los 60 años, usted todo cansado y destruido.
0: Pero
1: en
0: Carlos
1: Vives
0: también tiene 60 años, ¿no?
3: Sí, y Botox.
0: Y ahí está.
3: No, Juana, si no es.
0: El estiradito.
1: Y Carlos.
3: No,
1: Juan,
3: no, si no es.
0: ¿Y Carlos Vives?
3: Juan, sí.
1: No, se quedaba de
2: ríe, pero sonríe.
0: Sonríe. Va a ser dos Movistar Arena. Ahorita, no, Carlos Vives. Yo. No hay que irse. Si usted todavía la pila le da, uy, el cuerpo le da.
3: Eso es una fiesta.
0: Pues usted hágale. Hágale.
2: Buenas noches, presidente de la provincia. Los saluda.
1: Hagamos rock and roll desde allá.
0: Bueno, hay muchas opiniones, Luisca, muchas. En arroba radioactiva. Para los fanáticos del fantasy, ya vamos a tener nuestra sección especial de todos los lunes, porque fantasy tiene los lunes, que es después de la fecha de Premier, y los viernes, antes de la fecha de Premier.
3: Mire, Rafa, muchos que están pidiendo la explicación de por qué no estamos en FM, recuerden que seguimos en AM. Estamos en 690 en Bogotá, pero estamos en 1270 AM en Bucaramanga. Y si están escuchando en Cali o en Medellín, estamos en FM. En Cali es 100 punto...
0: Sí.
3: ¿Cómo es que es la de Cali?
0: 104.0.
3: 104.0 y en Medellín estamos en 99.4. Y bueno, igual aquí seguiremos tanto en arroba Radioactiva Colombia, como Diario AS Colombia, como... ¿cuál página, querido Conciencia?
1: La página de AS.
3: AS.com.
1: Claro, tú metes la página del diario AS Colombia, AS.com, y de una te abre en Colombia porque tienes la VPN
0: automático
1: de Colombia.
0: Ya
1: está. Puedes scrollear, ir leyendo e irnos viendo y escuchando también. ¿Listo? Porque está el floating por toda la pantalla.
3: Ahí estamos, dice por aquí Juan Vargas. Carlos Vives tiene 60 y todavía usa mochitos. Y sí.
0: Sí.
3: Y sí.
1: Mochitos.
3: Saludos para Cosmic Suite, que anda por ahí. Oiga, muchas chicas hoy acompañándonos. Qué claro, bueno. Como no estamos en FM, todos vinieron a preguntar qué pasó. Quédense acá, que aquí pasamos más bueno.
1: Sí, acá nos bien. Pueden ver.
0: Saludos. Además para... que esta edición es sin restricciones.
3: Claro, y ya no tienes que quedarte esperando a que volvamos. Aquí estamos hablándote hasta que te aburras. Claro.
1: Ya no vamos a hacer pausas.
3: Dicen,
1: tampoco.
3: ¿Con quién se habla para hacer el plantón para que vuelvan al aire?
1: Mañana 6 a.m. los esperamos.
0: Qué lindo.
1: Con letreros.
0: ¿A quién pueden taguear, Luisca?
3: ¿De qué?
0: Para el plantón.
3: No sé, es que yo me enteré también entrando al programa.
1: Todos nos enteramos hace 41 minutos.
3: Yo me desayuné hace 20 minutos, Rafa.
0: A ver, Juan, ¿cómo le va? Bienvenido, querido Anito.
2: Rafa, con los buenos días. Bien, feliz, pero al mismo tiempo triste.
0: ¿Por qué?
2: Aparte de la noticia antes de entrar al programa y eso, pues por lo de Messi, Rafa.
0: Uy, está triste por el enano.
2: Sí,
0: claro,
2: me dolió. Me dolió porque...
0: Enano aparte, apoya enano.
2: Aparte, sí, es también una seña de... Ya casi mandas la cartica de que ya no va más en el fútbol. Y Leo Messi es mi ídolo de toda la vida, con el que crecí, con el que me enamoré del fútbol. Y pues, a ver, triste por eso.
0: ¿Quién? ¿Ya? Yo sé que Messi no tiene reemplazo. Como no lo tuvo Maradona, como no lo tuvo Pelé. Porque fueron jugadores de características diferentes futbolísticamente hablando. Pero que sí llevaron a sus equipos... a estar en la élite mundial, es decir, a ser campeones del mundo. Cristiano con Portugal logró, digamos, la Eurocopa, le faltó el Mundial. Pero ¿quién podría ser el sucesor de Messi en Argentina?
3: No, pues en un momento agrandaron de esa manera, es que Mastantuono no, amigo.
1: Dybala también digo,
0: no,
1: Mastantuono
0: no le da, pero en un dedo
1: años.
0: Gordo.
3: Yo creo que de heredero no hay.
2: Pongo mi carta por Nahuel Bust. No, mentiras, no. Oye, es que es difícil porque varios Messi han salido. Digamos, en su momento era Dybala. Que decían, cuando se retire Messi, la 10 para Dybala. Nada pasó.
1: Se quemó.
2: Salió un muchacho también que se llama Luca Romero. No sé si se acuerdan de él, en las 20 hace unos años.
0: Tampoco.
2: Se perdió.
0: ¿Lautaro? Entonces,
2: Lautaro.
1: Lautaro yo también estoy.
2: Digamos que por la 10 de pronto sí, o sea, ceder la 10 de pronto sí. Pero digamos un jugador de armado, de toda la cancha, de creación, de gol, de asistencia, es muy difícil.
1: No. Yo creo que la camisa la van a retirar.
0: Exacto, o sea, ¿quién va a tener la 10 y quién va a ser... el líder, quién va a ser... Ahora, ¿quién es el segundo capitán de Argentina?
3: Yo no me acuerdo. ¿Otamendi? Yo no me acuerdo.
2: Sí, Otamendi. Pero
0: Otamendi ya no va a estar.
2: El Dibu. Y ojo, porque el Dibu puede que se vaya también de la selección. O sea...
0: Por eso.
2: Va a haber un cambio generacional.
1: Y ellos...
2: ¿Sabe pronto quién, Rafa?
3: Toca hablar de heredero de pronto lejano porque reemplazo
0: inmediato.
2: No existe. ¿Sabe de pronto quién queda como capitán de la selección? Enzo Fernández.
1: Bueno.
2: Puede que Enzo Fernández quede capitán de la selección.
0: Hablando del Dibu, se fue al Chelsea.
3: Lo golearon, pero ganó. Es que, de verdad. ¿Qué? Es que goleó, lo golearon, pero ganó. El Chelsea ganó 4-3. Sí. Se le hicieron 3 goles al Dibu y aún con todos los 3 goles salió aplaudido y de los mejores calificados porque atajó.
1: Pudo ser peor.
3: Salió bien el Dibu, aunque le hicieron 3. Yo sé, suena mal, pero es que no solamente es culpa del Dibu, es mientras se adapta a una idea de Xavi Alonso, porque

0: Recuerden que Xabi Alonso, aunque no lo dejaron trabajar en el Real Madrid, sí está en el Chelsea trabajando firme con su idea de tener una línea de tres, que solamente son tres defensas, tres centrales, que se apoyan en dos laterales cuando están defendiendo. Mientras se adapta a esa idea, es normal, entiendo yo, pues que sea tan débil el Chelsea en defensa, pero tapó bien el Dibu y pues ganaron 4-3. El Chelsea sumando, le hacen muchos goles, hay que mejorar en defensa, pero pues ahí tienen con quien respondan como el Dibu.
1: Bueno, pero bien por el Dibu, ¿no? En el Chelsea creo que... Y que la gente lo haya aplaudido ya por lo menos se quita un poquito
2: el
1: estigma y demás de lo del Mundial, de lo de las Malvinas, ya no más. Sí. Emiliano Martínez, ¿no?
3: El Dibu.
1: Es que así le dice mi sobrina de 4 años.
3: ¿Emiliano?
1: Él le dice, ¿cuáles son los jugadores que más te gustaron del Mundial? Me dice, Haaland y Emiliano Martínez.
2: Upa.
1: Wow. Y yo quedo como, Emilia, marica, el Dibu.
2: ¿Tiene más fútbol la niña?
0: Lo tiene una acostumbrada a lo que se llama es Dibu.
1: Claro,
0: sí, claro.
1: Pero le encanta a Sarita. Bueno, querido Anito, antes de entrar a sus titulares, que sé que vienen además sin censura, nos dice y nos cuenta Carlos Alemán, esta mañana en el Morning Goal, que los posibles técnicos para reemplazar Alfredo Arias son Jorge Luis Pinto,
2: ¿sí?,
1: o Jorge Bava.
3: Sí. Esa información...
0: ¿Y cuál le gustaría más?
3: De hecho, la compartimos con Alemán, lo de Jorge Bava. ¿Qué pasa? Yo pregunté en Barranquilla y en Barranquilla me dicen, es una posibilidad, porque yo no sé si usted se acuerda, Rafa, antes de que Bava dejara Santa Fe para irse a Cerro, una semanita antes empezó a sonar para el Junior. Y ahora que está sin equipo, el Junior sin técnico... Puede que lo llamen, pero preguntando en Uruguay, dicen, todavía no hay llamado, pero están a la expectativa de que llamen a Jorge Bava para el Junior de Barranquilla. Y hoy en la mañana, Jorge Luis Pinto, que salió en el Morning Call, dijo, yo quiero seguir dirigiendo 2 años, pero es mentira que el Junior ya lo hayan llamado. Yo no sé si sea verdad lo que dice Pinto, yo creo que sí, pero puede dejar ahí la puertica de, voy a decir que no, para no dañar el negocio.
1: Dos estilos completamente diferentes.
3: Muy diferentes,
1: ¿no?
3: Rafa, o sea, muy diferentes.
1: De Pinto y de Bava... Para dirigir, Pinto disciplinado, claro, estratégico.
3: Ramón también.
1: No sé, pero los jugadores normalmente que han sido dirigidos por Pinto dicen que es un buen técnico, que aprenden mucho, pero que es tan riguroso que termina siendo técnico de pocas temporadas. Pinto no dura mucho en los equipos y en las selecciones.
2: No aguantan
1: el ritmo de Pinto. Bava es otro ritmo, es otro tema muy estratégico y bueno, ha salido campeón en 6 meses con varios equipos, entonces puede que le suene la flauta. Pinto entrenaba, por ejemplo, a doble jornada y eso en Barranquilla no gusta.
3: No se puede.
1: No gusta. Coge la suave, cacha, que después del almuerzo,
0: cacha,
1: tranquilo. Es que allá no es fácil. Vamos con los titulares de Don Anito, que viene cargado. Recuerde que ahora sí está sin censura.
0: Uy. Oiga, ¿cómo siguió su gato primero que todo?
3: Bien.
1: ¿Cuál gato? ¿Qué le pasó?
0: Se le enfermó el gatico y no pudo estar en el Rock and Roll.
1: ¿De verdad? ¿Qué te pasó?
3: Vomitó y pues tocaba estar pendiente de él.
1: ¿Y qué tenía?
3: No, nada, le dio marica al gato.
2: No,
0: pero se tragó algo mal. Hecho algo, huevón, no hubiera dicho, no, estuvimos preocupados hasta ayer, o sea, capaz te trabajó 2 días, Juan Luis.
3: No, pero
1: ¿no viniste a robar porque se metió un huesquete
3: el
1: gato?
3: Sí, estaba flojito el gato.
1: Pero, por ejemplo, le das moñitas para comer, eso puede tener cosas, pilas. A ellos les gusta jugar con las moñitas.
0: Dale catnip.
3: Como si
1: no, pero no moñitas de las que se fuma usted con cetina.
3: Es mentira, no.
1: Esas moñas no.
3: No.
1: Las moñitas del pelo, las que usan las
2: mujeres. Una liga, una moña, una... No sé.
1: A ellos les gusta jugar con esos cauchitos.
3: Sí, no, pero el gato juega... No, con moñitas no juega. No, él tiene sus jugueticos. Pero lo que yo sí me he dado cuenta es que él se come mucho las moscas.
0: Ah, sí, eso suele ser usual y debe ser por ti, además, que te las lleva de premio.
1: Claro, te las puede llevar.
0: ¿Nunca ha matado moscas y te las deja en la cama?
2: Sí,
0: ¿no?
2: Obvio, por premio.
0: ¿Nunca? No te quiere, perro.
2: No te quiere. Nunca lo suficiente.
3: No, lo que yo sí he visto es que él las mata y se las come ahí. Y yo, uy, este gato,
0: este gato,
3: ¿cómo hace eso?
2: ¿Cómo se llama tu gato?
3: Marcus.
1: Marcus se ha marchado para no volver.
0: Bueno, titulares del gato. El gato Anito.
1: ¿Tú tienes gato?
0: 2 perros. No, pero yo tuve gatos. Rafa, yo cuando tenía 9 años, 10 años, vivía con 8 gatos, 3 perros, 3 patos.
2: Amo los gatos.
0: 23 palomas. Y es que mi hermana tenía una gata y la gata tuvo gaticos.
1: Y no los regaló.
0: Y no los regaló y nos quedamos con... Pero es que era un pedazo.
1: ¿Con toda la camada?
0: Si nosotros vivíamos en un potrero por allá en Sopó, una cosa.
1: No, qué rico.
0: Sí. Ya teníamos 3 patos que andaban todo el día atrás de mi papá. Cracks y conejos. Sí,
2: tan lindo como hace.
1: ¿Y tú tienes gatos?
2: Mi gata vive con mi mamá porque yo como la paso trabajando, no la puedo dejar sola todo el día.
1: Pero los gatos son autosuficientes.
2: Pero se deprimen, o sea, ellos de verdad se deprimen y se ponen rabones con uno. Sí. Y luego...
1: Eso sí es verdad.
2: Luego les pasa la de... tiran venganza.
3: ¿Cómo?
2: Porque
3: ¿cómo
2: no los deja venganza? Solos mucho tiempo. Es que el gato de por sí tiene la capacidad de ser autónomo, independiente. Sí. Pero es
0: sí,
2: consentido.
0: Sí, al gato le cortó un carajo todo.
2: O sea, él... Es como, ¿se fue? Es que chimba. Llegó, me dejó solo.
0: Cámbieme la arena.
2: Listo. Y listo. Mi baño, mi agua, mi comida. ¿Por qué me dejó solo? Sí, y se emputa y se va.
1: Y acabo de entender muchas cosas de Emi.
0: ¿De Juanito Lozano?
1: No, de Emi, mi gata. Mi gata que no era mía, pero ahora es mía.
2: Claro, ahora adoptada,
1: sí.
2: Tuya.
1: Ahora sí. Bueno, querido Anito, hablando de gatas, ¿cómo te fue el fin? No, mentira. ¡Vamos con los titulares!
3: ¡Titulares, titulares, Rafa! Y yo empiezo diciendo que les dimos ventaja a los del Junior porque jugamos... con Jason Angulo, y con Angulo igual sacamos a Arias. Chao, Chacho. Chao, Arias. Ojito, señor Teta. Perdón, señor Busto. ¿Vivieron el mejor partido del Pincho? ¿El de Nacional? No. ¿El de Millos? No. ¿El de Santa Fe? No. ¿América? Tampoco. El partido de fútbol para ver todos los días. Águilas contra Boyacá, chico, nos regalaron el mejor juego del año. No lo vio ni su...
2: No lo vio ni el chancho.
3: Reitero mi comentario, métanse su fantasy por el jopo. No. Parezco el Junior, no sumo ni por error. Y el viernes llegó la notificación de pago a Cetina. Acto seguido llegó la de la transferencia y hoy... tiene la nevera llena de tamarindo.
1: ¡Eso!
3: Y la cama de trabas.
0: ¡Feliz cumpleaños al marihuetina!
1: Celebró con toda Cetina.
0: Todavía. Todavía está en esas, mírelo.
1: Les encanta ese Smirnoff de tamarindo, ¿no?
0: De acuerdo. Deberían, ¿por qué no pautas acá, amigos de Smirnoff?
1: Sí, deberíamos, lo podemos poner.
0: Pautaron
1: acá
0: en el Mundial. ¿Qué no te gustó? O sea, nos hemos bajado la mitad del océano de tu producto.
2: Que sepan que eso que es Quinta Camacho no tiene una sola.
3: Sí, ¿sabe qué pasa? Cuando llegan los viernes y llega Luis Clay todo contento, ¡qué perro, qué vamos a tomar, tal! Llega. Entonces, llega, tin, 4 latas, hágale. Cetina va a dar la vuelta, ya veo otras 4 latas. Va a volver a dar la vuelta
0: aquí.
3: Y empieza por 4 tiendas, ya no hay.
0: Pauta
3: ya
0: aquí.
3: no hay.
1: Debería comprar las pacas.
3: Es que no hay, no existe pacas de eso.
1: De 24.
0: Las pacas las que compramos, ya. Es que se acaban tan rápido. Paute aquí, amigo de Tamarindo.
1: De Smirnoff Tamarindo.
0: De hecho, estamos, si quieres podemos cambiarle el nombre y todo. Se puede llamar Spicy Show.
1: Claro, epa, también.
0: Spicy Show.
2: Eso suena como chévere, no, como entretenido.
1: Suena internacional.
2: Ponemos la luz roja en lugar de la luz morada y vamos, chao.
3: Estamos haciendo todo el trabajo.
1: Bueno, mira.
2: Estamos como un amigo en chalupa.
1: Anito, si Alfredo Arias, bicampeón con el Junior, en 5 partidos se fue del Junior, el profesor Bustos, que si bien está metido en la pelea, pero no viene jugando bien, si pierde el clásico, podría estar de golpe en la cuerda floja. ¿Qué piensa usted, Luisca, los hinchas de Millonarios? ¿Cómo han visto? Además, porque, bueno, Bustos ya va a cumplir, ¿cuántos meses? ¿8? ¿9 meses?
2: Claro. No, porque él llegó a mitad...
3: Marzo, 6.
1: Marzo, bueno, pero ¿y qué?
3: Ve, Rafa, yo creo que si pierde el clásico, queda en la cuerda floja, más no lo sacarían de una, pensando primero que Millonarios está dentro de los 8. Segundo, que ha sumado... que ese era el problema que tenía el semestre pasado, que Millonarios podía mostrar juego de alguna manera, pero no ganaba. Y, pues, a ver, perder un clásico, si bien puede determinar mucho para un técnico, creo que lo que lo salva a Bustos en este momento, primero, es que se está empezando la liga, se está empezando el torneo, solo tiene que enfocarse en la liga y un que otro partido de Copa por ahí, cuando a la Dimayor le dé la gana de programarlos. Y, pues...
1: Y sí.
3: Que tiene su equipo, ¿sí? O sea, que esta vez sí lo armó él. Trajo a su Chaverra, trajo a su Burray, trajo a sus jugadores que le van a permitir de pronto darle la vuelta a la situación en este momento. Obviamente, como hincha de Santa Fe, y aquí me pongo la camiseta, quiero que Santa Fe gane, que Bustos quede en la cuerda floja, pero igual tampoco creo que sería para alarmarse.
1: ¿Qué opina, Luisca?
0: Yo estoy de acuerdo con Juan. Ahora, también hay un tema, y es que yo entiendo que lo que más se necesita son resultados, por supuesto. Pero creo que lo que pasa en general por la molestia es lo que hablábamos al principio del programa y es la identidad de juego, que no existe, que no es claro el momento. Mire, guarde las proporciones, obviamente, con lo que voy a decir, porque le pasaba al Real Madrid, porque tenía jugadores, pero no jugaba nada, ni con Arbeloa ni con Xavi, que no lo dejaron no mostraba un carajo. Y aunque está muy temprano para hablar de que ya cambió el chip con Mourinho, cambia. Entonces, a lo que voy es más allá del resultado, es a qué estás jugando. Porque no puede ser que el estadio se siga llenando con los 80.000 que se llenan, enfrentando a un rival como el Inter, que sí salió a jugar de tú a tú, pero que no se tenga una opción clara frente al arco, que no haya una identidad de juego de quién es el referente, que no se entienda, aunque sí, son muchos años los que tiene, porque no hay ni 5, ni 10, ni 15 minutos para Macalister Silva. O sea, como que no se encuentran respuestas desde el banquillo, no se encuentran respuestas en la cancha, y más allá de perder, empatar o ganar, es que no hay identidad de juego. Entonces yo siento que mientras no aparezca, pues van a seguir pidiéndole y exigiéndole al profe que muestre algo. Porque puede que llegue el resultado de la victoria, pero si llega jugando mal, como le pasó contra Llaneros, pues sigue siendo una incertidumbre lo que pasa con Millonarios.
1: Es que el tema de eso, Luisca, es que usted se puede meter en los 8.
0: Ajá.
1: Pero a la hora de pelear el título, si el equipo no tiene una identidad clara de juego, va a ser muy difícil. Que sea campeón frente a otros equipos que sí lo tienen.
0: De acuerdo.
1: Como Nacional, como América, sí, que total. Está jugando muy bien, el mismo Santa Fe. Al final tiene una identidad, un equipo de un bloque muy defensivo, que funciona, un equipo ofensivo que tiene Nacional, América, que juega muy bien con la pelota, pero Millonarios hoy usted dice, bueno, ¿cuál? ¿A qué juega Millonarios, Sara? Hoy, ¿a qué juega Millonarios?
2: Me pregunto lo mismo, porque ayer en dos momentos yo veía que intentaba jugar con el balón por el piso, y de la nada lanzaban un pelotazo. Entonces, no sé a qué juega el equipo de Bustos, pero es que no lo sé hoy, no lo sabía ni contra Bucaramanga, tampoco lo sabía en el semestre en el que él llega a resolver, que resuelve, pero nunca ha tenido una idea clara el Millonarios de Fabián Bustos, porque es que ha probado con línea de 3, de 5, de 4, proyectando o dejando solo a Ureña en la mitad del campo con Mateo, ahora lo está probando también con Leonay, y no sabemos a qué juega Millonarios. Yo quisiera entender al profe Bustos y entender qué le gustaría a él que su equipo hiciera. Que controlar y jugara por debajo me parecería, con los nombres que tiene, la forma más prudente de llegar. Pero por lo que vimos anoche, en dos momentos distintos, de la nada, juegan directo y tampoco entienden, porque tampoco están los jugadores para jugar directo. Si vas a jugar directo, juega directo con ideas. Si juegas por el piso, juega con el piso, administra el balón y ten la forma clara de llegar a la portería rival. Por ejemplo, anoche con Fariño son 3 llegadas y ninguna va a portería. O sea, se las mandan todas al cuerpo del portero. Yo digo, tanto jugador en la zona de ataque, ¿para qué?
1: Ahora, parar 5 frente al Inter. A mí lo que me parece es que Bustos no tiene variantes a veces. Como que se casa con un sistema de juego y no importa el rival. Y yo sí siento que a un Inter pues puedes jugarle de una manera diferente.
0: Sí,
1: es que atacarlo, hay que ir a buscarlo. Es que tienes jugadores de buen pie. Búscalo. Pero la verdad es que fue muy timorato y fue un partido muy flojo el de Millonarios ayer.
0: Muy flojo. Y jugadores que entraron que en su momento sirvieron como contra Llaneros. Por ejemplo, lo que hizo Carlos Darwin ayer. Carlos Darwin, nada. Yo me quedo con Ureña y me quedo con la actitud de Jomier Guerrero, que para mí es
1: lo buen mejor, jugador ese.
0: Lo mejor que ha contratado a Millos en mucho tiempo. Qué lateral, qué forma, qué salida, cómo de verdad él sí busca, él encara. Si no hay por línea recta, rompe el juego y busca por dentro. Me gusta mucho lo que hace Jomier Guerrero, pero insisto que falta identidad en un juego que no sabemos todavía si es al contragolpe, si es a profundidad, si es acumular gente en el campo del rival, si es sofocar, no sabemos a qué juega.
2: Falta tanta identidad, que es un detalle no menor, que no afecta en el juego, pero que igual importa, y es que cuando salen los jugadores en los cambios, quien queda de capitán es Carlos Darwin Quintero. No tenían ni idea a quién darle la cinta, entonces sí, tú también te das cuenta que obviamente...
1: Porque se fue eso, Ginás.
2: Se fue Ginás, y Ginás se la entrega a Carlos y él se la pone, y es como, no sé, yo pensé...
1: O sea, el segundo capitán no está claro.
0: Es que, mire...
2: Es Macalister, Ginás, sería Steven Vega y Leo, claro, pero por ejemplo, ayer cuando sale Leo, tuvo que haberla agarrado Danovis, o incluso Sergio Mosquera.
1: ¿Pero será por edad o que se la dieron al más cucho?
2: No, se la dieron al man para que la entregara al jugador que le correspondía, por el que estaba cerca de Leo, y se la pone al revés. Y queda Carlos Darwin de capitán de Millonarios.
1: Es que no era para Leo, no, ya aquí, güey, ya paila, ya.
2: Mientras tanto, Macalister arriba estaba al lado mío en la tribuna, en el, sí, ahí en la preferencial, en el palco. Estresadísimo, no podía, se emputaba por todo, y yo lo entiendo, imagínate la frustración. De ver, ¿podemos hablar del nivel de Daniel Ruiz en algún momento?
1: O sea, ¿te pareció muy malo?
2: Sí, y no solo ayer.
1: Uy, hubo un remate de Daniel Ruiz que sacó como a galerías.
0: Sí.
1: Pero al borde del área.
0: Sí.
2: Es que yo no me explico de verdad, Daniel Ruiz. O sea, por ejemplo, ayer, el partido de ayer de Daniel Ruiz fue horrible, amigos. Porque intentaba, se ponía lujoso, una bicicleta, la perdía. Y en lugar de ir a buscar y recuperar el balón rápido, se quedaba ahí como, ah, la perdí. Y todos estaban hacia ayer, incluso a Jomier hubo una jugada que veía él ya va por el, llegando al banderín de Occidental, y la pierde, la deja salir. Y Bustos lo levanta.
1: ¿Y Maca está lesionado?
2: Maca está tocado. Dijo el profe Bustos en rueda de prensa que el sábado había sentido una molestia en el último entrenamiento, que prefirieron no arriesgarlo. No es grave, hicieron una resonancia para ver, pues, obviamente, todo el tejido muscular y tenía como la manchita de la lesión, pero que no es tan grave como para pensar que se va a perder por mucho tiempo. Pero igual, yo te digo,
1: para el clásico no está.
2: Tocará esperar.
3: Para el clásico tampoco el Tucu.
2: No, ni el Tucu ni no Jorge Arias.
1: Si hay un clásico ganable.
3: Sí, iba a decir yo. Sí, iba a decir yo. Si hay un Millos ganable.
0: Va a estar.
3: Uy, pero muy tarde, ¿no? 8:25 de la noche.
0: Sí, obviamente con el Rock and Roll.
2: 8:25.
0: No sé si va a estar al aire en Radioactiva. Sé que aquí estamos al aire.
1: Arroba Tato Cepeda.
2: ¿A este paso?
1: Pero mire, a ver, mucha gente anda perdido que por qué clásico es el adelanto, ah, sí, de la fecha 16.
2: Porque en septiembre, en donde
3: se siente, dice, ah, no,
2: no, también, en septiembre, bueno, está concierto, Fonseca. Hay concierto de Fonseca, doble fecha en el Campín, entonces pues no estará disponible. Se adelantó porque pensaron en que había concierto. Por fin una buena.
1: Entonces, por eso se va a jugar. Mucha gente se va al clásico. La boletería la ha sacado Santa Fe, pero la gente se está quejando de los precios, Anito.
0: Me parece, ¿está muy alto?
3: Rafa, yo voy a decir una cosa. ¿Qué? Después de lo que hizo Santa Fe en Argentina, tienen todo el derecho de ponerle el precio a la boleta, el que quieran, el que quieran. Ahora la gente debería empezar a responder. Entiendan también una cosa, por gente que no es hincha de Santa Fe, porque ellos no son hinchas de Santa Fe, se va a perder la entrada visitante, que Millonarios siempre lleva buena gente.
1: O sea, no hay lateral norte
3: y no hay lateral sur. No tiene Santa Fe su tribuna popular, que es por lo general la boleta más barata y demás, y donde pues por lo general los clásicos se llena. Entonces entiendan que por esa falta Santa Fe tiene que subir a los precios obligatoriamente en la liga. Son 20 fechas.
1: Sí, es que más allá de lo que argumentas de lo de River y demás, es que es un tema, es una simple regla de tres.
3: Sí.
1: Si me cierran dos tribunas, si pierdo 10.000 boletas que puedo vender por una sanción, pues tengo que recuperar de alguna u otra manera esa plática con las otras tribunas. ¿Y qué le toca hacer? Subirle un poquito. ¿Cómo quedaron los precios?
3: Vea, voy a hablarle de arriba para abajo. De Oriental General, 112.000 pesos. Oriental Preferencial, Oriental Platea, vale 123.200 pesos. Occidental General, 168.000 pesos. Y Occidental Preferencial, Occidental Platea Baja y Occidental Platea Alta, 215.040 pesos.
2: Si me apuran, no me parece caro.
1: No, esto ya es con servicio incluido, ¿no? O sea, este es el precio total de la boleta.
3: Hay que sumarle unos 3.000 pesitos de cada boleta de procesamiento de
2: la envío.
1: Pero ahora, si usted, querido hincha Cardenal, vivió lo que vivió, lo que vivimos frente a River, viene de empatar casi que con el mismo equipo, o sea, se bajó del avión de Buenos Aires, llegó a Barranquilla y empató contra un Junior jodido, 1-1. Se viene el clásico y la semana siguiente juega contra Vasco da Gama. Ese estadio tiene que estar a reventar en el clásico frente a Millonarios. No hay ingreso de hinchas visitantes, así que el apoyo tiene que ser total para ganar el clásico, y Santa Fe es el local y tiene que mostrar por qué está donde está y tiene que salir con un equipo que seguramente va a ser competitivo, porque el partido frente a Vasco será en 8 días, ¿no?
3: Dentro de 8 días.
2: Rafa, sí, y también hay doblete.
1: Y hay doblete, juegan las Leonas. Sí,
2: juegan las Leonas contra la América, que igual sobre el papel es un partidazo.
1: Ah, no, bueno, que está barata la boleta.
3: ¿A qué hora es ese partido?
1: ¿Para doblete?
2: Ese partido es a las 5:30.
3: No, apenas. 5:30 se acaba, 7:30.
2: Claro, no vas a estar tanto tiempo, digamos, en el estadio, porque la espera no es tanta entre uno y otro. Y aparte, Santa Fe necesita.
1: Dos lechonas me clavo ahí.
0: Una hora de break ahí para que esperes con lechones.
2: Claro, sale, estira las piernas, se levanta, camina, se toma fotos, hace lo que sea. Baila porque la están poniendo música chéverecita en el estadio. Pero por dos partidos, por 200.000 pesos, con el presente de Santa Fe, con las Leonas peleando clasificación a la semifinal de la Liga Femenina, yo no lo veo costoso. Hay que apoyar gente,
3: Rafa,
2: de Santa Fe.
3: Y también otra información que ellos ponen en ese mismo...
1: Boletas en tuboleta.com.
3: Sí, señor. Dice, los abonados de lateral sur no serán reubicados en otra tribuna.
1: Claro.
3: Y desde el jueves 3 de septiembre de este año informaremos el proceso de devolución de dinero del partido contra Millonarios.
1: Claro, porque la...
0: Están sancionados.
1: Pero además Luisca quedó sancionada hasta diciembre. Sí, o sea, sí, usted prácticamente perdió el abono.
0: Perdió la plata, perdió el abono, terrible. Es que ¿para qué?
3: ¿Quién lo manda?
0: Y es que eso pasa. Y mire ayer otra vez en el partido del Cali.
1: ¿Qué fue lo que pasó?
0: Por un tema de arbitraje, que no es tanto el por qué pasó, sino el por qué pasa. Es que no tiene que pasar. Pero básicamente fue porque sobre el final de la hora en el partido dieron un penal. De ese penal lo terminan convirtiendo. Y
1: penal a favor del Cali.
0: Y terminan agarrándose de nuevo en las tribunas. Es un despropósito esto.
3: Ahí lo que pasó, Rafa, para hacer como la cronología. Primero, el hincha del Cali está... Yo digo que muy bravo y descontento con Dudamel.
1: Okay.
3: Sí, muchos insultos y demás. Antes del penal ya empezaron a lanzarse cosas, insultos y demás en la tribuna de sur del Palma Seca. Cuando se pita el penal, se abre una puerta ahí, porque yo no sabía que eso tenía una puerta, y varios hinchas se bajaron. Es decir, el penal que patea al Cali se hace con hinchas dentro de la cancha.
1: Increíble.
3: O sea, no dentro de la delimitación, pero
1: sí,
3: pero en el campo.
1: Sí, pero en la pista atlética, esa campo, vaina.
3: Claro. Y pues claro, cuando van a sacar y demás, los hinchas empiezan a meterse y Peirano sale corriendo donde el árbitro a decirle, pero ¿cómo vamos a patear un penalti con gente adentro? Entonces ahí empiezan las rojas y demás y empiezan a
1: pegarse. Echaron a Peirano, ¿no?
3: Echaron a Peirano, echaron a García Bucaramanga, a otro jugador del Cali, un montón de gente ahí. Y de hecho, pues en la rueda de prensa, Dudamel le tira a Peirano diciendo que le parecía impresentable.
1: Una vergüenza.
3: El uruguayo, una vergüenza. Y después Tetes, el asistente de Peirano, a defenderlo claramente, a decir, pues Pablo fue... Pues porque es impresentable que el árbitro deje que el partido se continúe con gente en el campo.
1: Lo que pasa es que en el momento del partido parecía que Peirano había invadido la cancha, era reclamando el penal en contra porque fue al minuto 99.
2: Total. Pero no.
1: O sea, ya Bucaramanga tenía esos 3 puntos en el bolsillo, pero no, realmente fue a...
3: Sí, fue por la integridad. Por
2: porque había jugadores dentro del campo y de hecho...
1: Lo que pasa es que el Cali, perdón Sara, ha jugado 6 partidos. Sí. Ha empatado 2, ganado 2 y perdido 2. O sea, el rendimiento pues no es malo, pero no es bueno. Entonces la gente sí esperaba mucho de Rafael Dudamel y hay intranquilidad, pero pues está ahí, está cerquita de los 8. Tiene 8 puntos y el noveno, que es Águilas, tiene 9 puntos.
2: Con una liga bien, que todavía no está, el calendario
0: pero con desbarajuste.
2: Nacional, ¿cuántos partidos han jugado? 3 apenas, entonces también es como cuando se adapten todos, todo el mundo se actualice en su calendario, ahí de verdad podremos hacer un análisis de las primeras 10 fechas.
1: Vendrán sanciones para el Cali, espero yo, ¿no?
0: Total. Esto es de lado y lado.
2: Pero Dudamel estaba pidiendo sanción para Peirano.
3: Pues sí, no, la sanción a Peirano
1: estará. Pero la invasión del campo.
3: La invasión del campo también es.
0: Por todo lado tiene que haber
3: sanción. Chao tribuna y plata.
0: Todo lo que sucedió es para sanción.
1: Porque hubo, yo vi policía, vi gases, vi humo, de todo, vi
2: hinchas. Había un policía pegando con bolillo, hay un hincha.
1: Espero que sea para todos igual. Una cancioncita mientras relajamos el pony.
0: Me gusta, vamos con algo del Cordillera, que ya va a empezar septiembre, ¿o qué?
1: Qué cosa para hablar rico y sabroso. Sí, sabroso. Así, ¿no?
0: Así no te cortamos, yo te dije, te quedas con nosotros, te acompañamos.
1: Nos echamos unita para ir al baño y ya.
0: Puedes conectar el celu al radio del carro, pones YouTube y nos dejas ahí de fondo como si fuera radio. Así nos oigo yo.
2: Como podcast.
0: Así, por ejemplo, va a tocar también oír Banqueados, que hoy Banqueados tampoco va a estar en FM.
1: Banqueados también lo banquearon.
0: También ahora se quedó banqueado. Yo me voy en el carro y lo que hago es que conecto el celular al radio a través de un cable o Bluetooth, lo que tengan, abren YouTube y parece que fueran
1: ese es un buen
2: hack. ¿Qué veo?
0: Muy
2: ¿un bien. Tutorial?
1: ¿Qué nos ponemos entonces?
0: Pues traigámonos un... ¿Ponemos capanga o qué? ¿El mono relojero?
1: Ándate a dormir vos.
0: Sí, como para irnos despertando.
1: Yo quiero darle la cabeza.
0: Bien, artista que tendremos en el Festival Cordillera. Vamos a ir con AS, vamos a ir con Radioactiva.
2: Amigos, ¿cuál es el dial de AM?
0: 690.
2: Gracias. AM. La gente está
0: acuérdate pidiendo. Por el número 69 y le pones un 0.
2: Buen número.
0: Por eso. Llega Capanga, esto se llama el mono relojero. El que lo salte no es del rock and roll.

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1: Pidan un deseo. 11-11. Pidan un deseo ya mismo.
2: Ya.
3: Uy,
1: que yo pedí una ráfaga.
2: Una ráfaga
1: de deseos. Wow.
3: Todavía tienes 30 segundos para pedir más deseos.
1: Listo, espérame un segundo, por favor. Listo.
2: Ya.
3: Sí. Hermoso.
1: Sí. Bueno, hay mucha gente opinando, Luisca, en arroba radioactiva. Ahora recuerden, riegue la bola, cuéntele a todo el mundo que el Rock and Gol de Las ahora va por YouTube en Radioactiva, como ha ido siempre, pero me refiero que exclusivamente ahora por el YouTube de Radioactiva, por el YouTube de As Colombia y por la página as.com en las plataformas digitales. En radio sigue donde siempre ha estado, menos en Radioactiva. Ha estado en As, en Radio As de Bogotá, 690M. En Medellín, que es
2: 94.4.
1: Ese es Cali, muy bien, 94.4. En Cali, 104.0.
2: Correcto. Y en Bucaramanga,
1: 1270 AM.
2: Pues Rafa, vea, se reporta por aquí Freddy que dice: oiga Luisca, después del partido de Premier de hoy, ¿se pueden hacer cambios del Fantasy? Si los quiere, los puede hacer ya. Lo que pasa es que empiezan a contar a partir de la próxima fecha, el viernes. Pero si usted se pone en donde sale elegir equipo o en transferencias, ya puede trabajar. Mueva lo que mueva, igual no le va a cambiar lo de hoy. Es decir, lo que usted dejó listo desde el viernes, ya hasta hoy lo tiene. Ya lo que hagan esos cambios le empiezan a contar para la fecha que viene para el fin de semana. Dice por aquí: muchachos, llegué hace poco. ¿Se sabe si Hugo estará para el clásico o el partido contra Vasco? ¿Hugo
1: Rodallega? Sí, parece que sí.
2: Sí va a estar.
1: Sí.
2: Dice por acá Checor: Monolao celebrando con lágrimas y rencor. Ah, por el video de Monolao cantando los goles de, el gol de Santa Fe empatándole al Junior. Y saludos para Cevitas, que celebraba el paso del mono relojero de Capanga. También se reporta Jairo, que solamente nos va a poder escuchar en su día de descanso. Pero pues
3: esconde el
2: YouTube también en la oreja. Y Javier Andrés, que dice: Santa Fe juega muy bien, pero le falta hinchada. Ni jugando ni compitiendo como están, son capaces de llenar la tribuna.
3: Hay un oyente que me cae muy bien y dice: Cevitas, porque él escribe en Radioactiva para que lo lea Luisca, pero también escribe en As para que lo lea yo. Y nos dice: muchachos, no me gustó este fin de semana de la Liga Colombiana. Malos arbitrajes, el VAR horrible, festejos malos, xenofobia, Cencia no abre para ver al equipo femenino de Millonarios, violencia y Millonarios horrible. Y también en otro comentario me pregunta que cómo así que Millonarios tenía sanción en el equipo femenino ayer en una de las tribunas. Lo que pasó fue que en el partido contra Cali de la fecha 16 era puerta cerrada, pero la gente de Cali dejó entrar invitados. Y hubo un problema, un altercado. Los fanáticos que había agredieron al papá de Laura Tamayo, una de las laterales del equipo. Hubo ahí como un forcejeo entre la gente de Millonarios que intentó defender al señor, al papá de Laura, y la hinchada de Cali, que entró como invitado un par y terminaron pues como agrediéndose. Di Mayor sancionó a ambos equipos. Y al femenino lo sancionó con la tribuna occidental central baja cerrada en este partido que ya pasó contra Internacional de Palmira. Y que por eso, pues obviamente ayer en ese pedazo, durante el femenino, pues estaban las los cintillos de seguridad para que no pasara la gente.
1: Muy bien. Vamos a saltar, Luisca.
2: ¿A dónde vamos a saltar?
1: Al viejo continente.
2: Qué lindo.
1: A lo que pasó este fin de semana en las diferentes ligas, tanto en la Liga Española, goleada categórica del Real Madrid, lo que pasó en la Premier. Hoy juega el Aston Villa frente al Arsenal.
2: Partidote.
1: Buen partido en la Premier, pero también juega el Barça.
2: También juega el Barça, Rafita. Pues vamos a empezar revisando lo que pasó en Inglaterra con una fecha que empezó el viernes con una goleada tremenda del Manchester City. Qué momento el que está viviendo Ryan Cherki junto a Enzo Maresca. Tremendo lo que está jugando el francés. Está recomponiendo el caminado a un City que otra vez se volvió a encontrar con Haaland. De hecho, por ahí lo vi usted muy feliz con Haaland porque era su capitán en Fantasy.
1: Era mi capitán,
2: Rafa.
1: Yo estaba feliz.
2: Hizo dos goles.
1: Pero no tan feliz como usted con Bruno Fernández.
2: No, lo mío fue increíble.
1: Yo, de verdad.
3: Qué de ver yo.
2: Qué suerte, qué suerte. Deberíamos buscar el pantallazo de Sara en el grupo diciendo: uy, pero ¿cómo sabes de fútbol? Cuando empezó perdiendo el United y terminó Bruno Fernández.
3: ¿Cómo sabes de fútbol?
2: Sí, increíble. Bueno, eso fue por el lado de la Premier el viernes, porque también tuvimos el fin de semana, pues obviamente mucha acción en Inglaterra. Rafa, el Liverpool, que sigue sin levantar o sin demostrar todavía poderío, se dejó empatar en casa del Nottingham Forest. El nuevo equipo de Daniel Muñoz le sacó un puntico al Liverpool. Y el Tottenham, nada, se gastó la plata, fichó, que es Sabio, ya no es Sabiño, sino Sabio. Mira, me pusieron mi equipo.
1: ¿Tienes 104 puntos?
2: Hice 104 puntos, perro, y me faltan Odegaard y Calafiori, pero es que tuve mucha suerte.
1: Pero a ver, ¿cómo así? ¿En esta fecha hiciste 104?
2: En esta fecha voy 104 porque falta Arsenal hoy.
1: Por eso, pero solo en esta fecha, sin sumar la anterior, o ya se
2: solo,
1: va a sumar.
2: No, solo en esta fecha.
1: O sea, ¿falta sumar la primera fecha?
2: ¿O eso es una acumulada? Eso se lo va sumando, creo que voy como en 163, o sea, una cosa así.
1: Ah, 158.
2: Dice. No, ese es el máximo, alguien, un jugador que hizo el máximo de puntos en Fantasy en el mundo. 158 fue el máximo en esta jornada.
1: No estás tan lejos.
2: No estoy tan lejos. Ahora les muestro la tabla.
1: Me voy a copiar. A ver quién
2: ¿sabe qué fue lo que pasó? Aparte de, obviamente, Bruno Fernández, que la reventó como capitán. Es que nadie me tuvo fe en Pascal Gross del Brighton, solo Cetina que lo metió. El señor hizo gol, asistencia, sí, Joao Pedro.
1: Y tú me dijiste, yo no te copié.
2: Les dije, ese señor está barato y es un buen... Además, se le viene un calendario amable a Pascal Gross. Ese es un buen fichaje. Pero bueno, ese es... El Fantasy, que en un ratito revisamos, ahí tienen el Rohan FC. Oiga, el Tottenham, Rafa, perdió en casa contra el Newcastle 2-0.
1: Nah, increíble. O sea, arrancó igual que la liga pasada.
2: Pero con Pedro Porro ya, con Tonali, con Sabiño, con Omar Marmoush, con Van Heke, con Van de Ven. Tiene una banda. Uno dice, ¿pero qué pasa?
1: Y otra ¿quién es vez, el técnico del Tottenham?
2: Y en casa perdieron 2-0. Ahorita
1: ¿quién es el técnico del
2: ahorita Tottenham? Al Tottenham, Rafita, lo está dirigiendo un italiano que se llama Roberto De Servi.
1: Ok, De Servi.
2: De Servi es el...
1: ¿Por qué me suena De Servi?
2: No sé.
3: Roberto De Servi.
2: 47 años tiene el entrenador.
3: 47 años, Tottenham, Olympique de Marsella y Brighton.
1: Ah, porque era el técnico del Brighton.
2: De pronto verlo. en la Premier.
1: Sí, en la Premier.
2: Oiga, y pues hablando de Bruno Fernández, obviamente en un resumen rápido, porque ya hablamos del Chelsea, que le ganó 4-3 al Brighton en el debut del Dibu Martínez. Ya también hablamos del ex-equipo de Daniel Muñoz, que perdió con el City. Lo del United, impresionante, porque empieza perdiendo en casa 1-0 con el Ipswich Town. Y de pronto Bruno Fernández, todo lo que no hizo en el Mundial, lo hizo en este solo partido. 3 goles, asistencia, se puso el equipo al hombro, remonta a 4-1, luego terminan ganando 5-2. Y el United, que va a jugar Champions y empieza a meter un poco de presión, porque tiene jugadores de una categoría como Bruno Fernández, que demuestra que en un solo partido pues puede romperlo todo. Eso es la Premier, Rafa. Usted dirá con qué seguimos.
1: Oye, pero ahí con el Manchester United, como yo tengo, por ejemplo, a Vendehumo.
3: Yo también lo tengo. No, ahí sumé.
2: Yo creo que se va.
1: Hizo gol, que casi fue autogol. Se comió una debajo del arco.
2: Uy,
1: solo que la pegó en el palo. Yo decía, Vendehumo y bueno.
3: Yo también.
1: Y cuando hizo gol Maguire, yo gol. No, autogol. No, es que no nos salió media. Ah, pero vaya Bruno Fernández, 2 goles. No, no.
2: 3 goles y asistencia.
1: Jugador
3: del partido. Bruno Fernández de capitán.
1: Yo no lo tenía.
2: Brutal. Hay que pensar en el Rafita rápidamente. La Bundesliga, que el viernes tuvo a Lucho Díaz en acción.
1: ¿Cómo le fue?
2: Hizo gol, el quinto de la victoria 5-1 contra el Stuttgart. Olise jugando a un nivel descomunal, el Bayern Múnich demostrando que fichó bien a Brown al lateral izquierdo, y pues el Bayern siendo igual de poderoso. ¿Quiere España?
1: Claro, por favor, porque el Real Madrid lo vi clarito.
2: Oiga,
1: me gustó que fue titular Cucurella.
2: Ah, es impresionante, sí. Ayer Arda el partido
3: hizo gol.
2: El partido del Real Madrid ayer, impresionante, lo ganó 4-0 al Málaga con un jugador que para mí ahorita es el mejor del equipo, que es Jude Bellingham. Lo que está jugando el inglés, lo hizo en el Mundial, arrancó igual la temporada, Mbappé marcó, Cucurella fue titular, Mourinho probó con Alexander Arnold de titular y le respondió. ¿De qué manera? ¿Qué
1: siempre me manera? Parece un jugadorazo.
2: Impresionante lo que
1: está
2: jugando.
1: Lo que pasa es que
2: ahorita,
1: ahí teniendo a Dumfries.
2: Sí, esa es la competencia. La jugada que se arman entre Mbappé y Alexander Arnold para el gol de Mbappé, Rafa, es delicatessen. De verdad, ayer el Real Madrid jugando lindo. Jugó Rüdiger, le dio la titular a Camavinga.
1: Eso iba a decir,
2: tan criticado Camavinga. Y jugó perfecto. Jugó muy bien el Real Madrid. Bueno, Valverde
1: esa
2: en un
1: la,
2: momento.
1: La función también de Mou. Puede potencializar jugadores que de golpe. Con los técnicos anteriores, sabiendo las condiciones, no brillaban. Pero Mourinho puso a jugar a este Madrid muy bien.
2: Y salen los jugadores y todos son de abrazo, de beso a Mourinho.
3: Se nota que papi, manejo de equipo.
2: Todos diciendo por Mourinho nos morimos. Literalmente salieron a decir, por Mourinho vamos a muerte. Palabras textuales de jugadores como, por ejemplo, Diomandé, O por ejemplo el mismo Camavinga, con Mourinho vamos a muerte.
3: Mourinho responde y dice, yo los quiero, me parece importante, pero me encanta también que se maten por el equipo, claro. No solamente por mí, porque pues finalmente él es un empleado más del club, él quiere que los jugadores también entiendan el ADN ganador que tiene Mou y que eso lo transmitan en el campo, y es que se nota, ya por lo menos no sufrió este partido como sí sufrió la primera jornada. Y lo de potenciar jugadores es algo que Mou ha tenido siempre. Entonces van sacando nuevos talentos que quizá, por ejemplo, Arda Güler, uno de los más espí, por ejemplo, 19 años, también ya hizo un gol y asistió en otra oportunidad. Entonces también es como Mou, con la experiencia que tiene, puede ver las condiciones que cada uno puede aportar en este momento.
2: De acuerdo, con la
1: querida Sara Cinegas. Es líder, ¿no? Es líder Real Madrid.
2: Por ahora, porque hoy juega el Barcelona a las 2:30 contra el Rayo Vallecano, cerrando la jornada número 3 de la Liga. El Barcelona, que además fichó este fin de semana, y ya lo hizo, pues ya lo han comunicado, a Gabriel Jesús, el delantero del Arsenal, cosa que obviamente cierra el capítulo de Julián Álvarez. Vamos a saber hasta cuándo, porque yo no creo que el Barça vaya a tirar la toalla por Julián, pero el 9 o uno de los 9 va a ser Gabriel Jesús, porque ahí también jugará Gordon, jugará Adeyemi. Hoy el Barça contra el Rayo Vallecano de local a las 2:30 de la tarde,
1: Rafita. Va a ser seguramente suplente, como lo venía haciendo también en el Arsenal,
2: sí,
1: ¿no?
2: Sí, seguro. Es que Gabriel Jesús es un delantero o de lesión o de rematar partido. Es un delantero que no se sabe muy bien pues en qué momento llegue. Y una mención especial, más allá obviamente de Yasser Asprilla, más allá obviamente de... Oiga, este viernes hay un partidazo, el Cucho Hernández y de Osa contra el Real Madrid. Real Madrid-Betis. Este viernes, pero buen más allá partido. De eso, mire, tienen que
1: parar de local bolas. El Betis.
2: De local el Betis, claro, porque el
1: Madrid jugó el Madrid de local este fin de semana.
2: Sí, debería ser el Real Madrid. No, sí, el Real Madrid es visitante. Rafita, pero una mención especial ahí en la Serie A de Italia para un equipo que yo espero, al decir esto no lo vaya a salar, va a dar mucho de qué hablar esta temporada, porque uno está en Champions y dos está jugando perfecto al punto que de visita al Nápoles le ganó 2-1 y es el Como que dirige Cesc Fábregas con Baturina, con Nico Paz, ahora con Moise Kean, que lo acaban de comprar, un equipo que está haciendo muy bien las cosas, le ganó al Nápoles este fin de semana y pinta para complicar a muchos en Europa esta temporada.
1: ¿Cómo?
2: ¿Cómo?
1: Así, ¿cómo?
2: El cómo.
1: ¿Cómo?
2: El
1: cómo. Oiga, ¿y el Inter juega con el Real Madrid cuándo? Porque es el primer partido de Champions, ¿no?
2: De mañana en 8 días, el Real Madrid se estrena en el Bernabéu.
1: ¡Qué partido!
2: Contra el Inter. Regresa Dumfries a enfrentarse a su ex-equipo y Mourinho a enfrentarse al equipo que sacó campeón de Champions.
1: ¡Ish! Buen cotejo.
2: Lindo para empezar
1: buen cotejo.
2: Creo que es el mejor partido de la primera ronda de esa Champions.
1: Sí, no, van a estar... Sí, ese es el de creo los primeros. Muy bueno. Mire, la noticia, sin duda, hay dos noticias importantes. Si usted se acaba de conectar en AS.com, en Radioactiva, en YouTube y en AS Colombia, también nuestro canal de YouTube. Dos noticias importantes. La primera, que ya vimos, leímos y casi que lloramos con la carta de Leo Messi que acaba de publicar, donde dice que se retira de la selección argentina. No va más, no lo tendremos en eliminatorias, no lo tenemos en los amistosos, mucho menos en la Copa América. Da un paso al costado siendo campeón del mundo y bicampeón de América. Y la otra noticia, más local, es la salida de Alfredo Arias como técnico del Atlético Junior. Suenan Pinto y Jorge Bava, el uruguayo, para dirigir al cuadro de Barranquilla, que solo había jugado 5 partidos, si bien no había ganado, pues había empatado 2, perdido 3, viene de ser bicampeón, pero son las decisiones que ha tomado las directivas del Junior de Barranquilla. Justo después del partido de Santa Fe, que empata con Junior, porque al final eso es lo que le termina costando el puesto a Arias, el cabezazo de Fagundes, pues hace un análisis un hincha.
2: A ver.
1: Es un exorcismus analíticus.
3: Me gusta. Un
1: exorcismus
3: analista
1: analíticus. Al mejor estilo de los hinchas del Junior.
3: Oh, me encanta. A ver.
1: Ajá,
3: yo soy fan de los hinchas del Junior.
2: Lo quiero.
3: Los hinchas del Junior.
4: Ey, Santa Fe, ya, suéltanos, papá, ya. No, ya está bueno, ya, montáselo a otro equipo, pero siempre a Junior, ¿ah? Vamos, ganarle a Millonario, a Nacional, a América, pero ya no tiene de hijo, papá, ya suéltanos. ¿Qué pasa? Ya no ganó un partido tan siquiera. Nos empatas aquí en Barranquilla, nos ganas en Barranquilla, allá en Bogotá. Siempre nos venimos llenos de Bogotá. Santa Fe, cálmate, bájale 2. Junior, ¿qué te está pasando? Ya no sé si es el equipo, los jugadores, Arias, el técnico, ¿qué está pasando, Junior? No se puede creer la falta de seriedad con que está jugando. Sí. El equipo se volvió Muriel y 10 más. Prácticamente. Muriel es el único que le mete. Está pasando. Y también Arias. Ya basta del polaco. Ya no puede estar siguiendo de titular. No está para seguir de titular.
1: Y sí.
4: No ha hecho nada para ganarse la titularidad.
3: Epa.
4: Entonces arranca con Paiva de salida. ¿Qué te está pasando? Con Caicedo. Una diferencia abismal. Está pasando. ¿Ah? Ya trajiste a Peña, bien. También falta Teo. Mételo. 10 minuticos, ¿qué pasa? Te puede resolver el partido. ¿Ah?
1: ¿Eh?
4: ¿Ah? No sé si este resultado esté para un resultado sacatécnico. Sí,
1: ya
4: no
1: fue.
4: Sé.
1: Ya fue. Ya fue.
4: Lo dejaría a los próximos partidos de Arias, pero.
1: No.
4: Y ya.
1: Papi.
4: Pende de un hilo. Sigan la página.
3: El hilo,
2: me encantó el cierre, me encantó el cierre. Sigan la página.
1: Pero muy clarito.
2: Ey, Santa Fe, ya, ¿qué? Suéltame, madre.
1: Muy clarito.
3: ¿Qué cápsula es esa?
2: Ey, suéltame, muy clarito. Mi
1: no sé, esta cápsula.
2: Ey, suéltame ahí.
1: Bueno, le costó el cuesto. Pero, hinchas de Millonarios.
2: Ay, no me diga que hay exorcismo.
1: Sí,
2: no,
1: señor.
3: Ah, sí, no. Yo me encontré con John.
2: Regálame una de maíz. Palomitas, por favor, que tenemos exorcismo. Gracias.
1: ¿Cómo es que se llama este? ¿El 6-7?
3: Ay, así. No, Rafael.
1: 6-7. El 6-7 del macizo. El 6-7
2: del
1: macizo. El 6-7 del
2: macizo, sí es.
1: Pues eso es como.
2: Con las ubres. Amigos, por favor.
3: Aquí es. Irrespetuosos. No.
1: Respeten no, al macizo, que además
2: no es la manera.
1: Va gratis.
2: Y sí,
1: va, no, mentiras. En no. Una alianza. Una alianza muy estratégica una que hemos hecho que entre alianza. El macizo y AS Colombia. Acá está el macizo, el exorcismus. Después del empate 0-0 entre
2: Dale,
1: Millonarios
2: Masi.
1: Y el Inter.
5: Muchacho no tiene nada. Él está allá para retirarse, jugar por allá en la B. El Millonarios no tiene cupo.
6: Y bueno, sean bienvenidos a esta nueva edición del exorcismus. Millonarios 0, Inter 0. Dios mío, ¿qué tendré que hacer con Millonarios para que vuelva a sumar una victoria importante acá en el Campín? ¿Me tendré que bañar con esta agua?
3: No, por favor.
6: Averigüémoslo. Escuchemos qué dicen los hinchas.
7: Pues yo siento que fue un partido muy disputado, que tuvimos oportunidades pero que no las definimos. Para mí el arbitraje estuvo muy mal y pues que necesitamos mejorar en hartos puntos. Necesitamos alguien
2: Torrón
7: que cree juego.
2: Gritar, crack.
7: Sí.
2: Hace falta pues organización. E ideas para poder concretar. Gracias.
8: Gracias. I love you.
9: Estuvo horrible, estuvo terrible el partido de Millos.
10: ¡Fue horrible! Lo tengo muy presente. ¡La multitud gritando!
9: Bustos contra Inter, línea de 5.
1: Sí.
9: No, hermano, sal a ganar.
1: Exacto. Sí. Estoy de acuerdo.
2: Hola. Sí, de acuerdo.
3: Hola. Pasen Instagram.
11: Uy, la vi muy trancado. No. Daniel Ruiz por ningún lado. La verdad, esperaba más del equipo.
1: Hola.
12: Un poco triste, la verdad, que no tengamos generación en el medio. Se para un equipo, nos entrega las bandas, pero se cierra bien en el centro y no tenemos nada que hacer. Mateo no entrega la pelota. Hoy Rodrigo estuvo muy preciso. La verdad, un poco triste.
13: Muy regular. Jugamos 10 minutos bien y el equipo se echó para atrás. Veo que no sé qué está pasando con Millonarios. Partido pasado igual. Los cambios no son los cambios.
14: No entiendo por qué hace esos cambios tan buenos. Y bueno, a la próxima será.
13: No sé qué está inventando con este muchacho Carlos Darwin Quintero. Muchacho no tiene nada. Él está allá para retirarse, jugar por allá en la B. En Millonarios no. No tiene cupo. Y Bustos tiene que pensar porque. Si él piensa dirigir a Millonarios así, en 2 meses no tiene que estar acá.
1: Upa.
13: ¿Listo?
1: Listo, sí, señor. Como diga.
15: Mucho error no forzado. Larry Vázquez viene acá y pareciera que es Sergio Busquets.
1: Sí, literal.
15: Y el arquero es lo único rescatable que tenemos. Metimos Chaverra. No entiendo qué le hace quedar con Chaverra. O sea,
16: tres.
15: Me tiene putado eso.
17: No controlan un balón,
1: de acuerdo
17: no hay
1: con
17: continuidad
1: él.
17: En las jugadas.
1: De acuerdo con Vicente.
17: Muy, muy decepcionante.
6: Y bueno, no siendo más,
1: métase al agua, macizo.
6: Haré lo respectivo para que Millonarios vuelva a sumar en casa.
1: No.
3: Se va a meter.
1: Ella se bañó con agüita grande el macizo.
3: Sí, grande.
1: Buen exorcismos, estoy de acuerdo con todos los hinchas de Millonarios.
2: Sí. Anonadado, estoy con el macizo.
1: Y es verdad, no Juanito puedes salir a esconderte contra el Inter de Bogotá.
3: Sí, es un papel.
1: Hay que salir a buscar cosas. Partido. Pa.
2: Tienes que probar, morir, pero intentándolo.
1: Tiene jugadores para jugar ofensivo,
2: de acuerdo.
1: Línea de 5. Y se acordó de sacar a Ginás que al minuto 80 y tanto,
3: uy,
1: ¿no?
3: Pero Ginás estaba...
1: Claro, pero ahí quitó la línea de 5, pero el popular, ¿ya
3: sí,
1: para qué?
3: Ya para qué.
1: Ya no había nada que hacer. Bueno, esperemos a ver qué pasa. El clásico va a ser importante para los dos equipos.
2: Claro, ambos vienen de empatar, pero Santa Fe con la diferencia de sacarle un punto al Junior y Millos se siente mucho más como el haber perdido dos puntos contra Inter. Rafa, hablando del clásico, le pregunta a Jonathan Rangel qué tan cierto es que Cerro Porteño está interesado en Franco Fagundes.
1: No.
2: Por ahora no sabemos.
1: Creo que es humo, puro humo, como ¿puro el jugador humazo? Del Manchester.
2: Puro humo.
1: Puro vende humo. Sí, no. Además porque Fagundes no tiene opción de compra. Y yo creo que si se llega a abrir en algún momento al final del año, pues la primera opción la tendrá Santa Fe, que es el equipo que ha potencializado a Fagundes. Y no creería yo que se le vaya a escapar esta vez.
2: No creo.
1: O sea, que pase lo mismo. Porque fíjate que con Harold Santiago Mosquera pasó lo mismo. Lo potencializó, lo volvió figura y se lo llevó a otro equipo. Y chao, Lin. Y trajimos a Chirra.
3: Jugadazo.
1: Bueno, mira, ¿se acuerdan que hice una encuesta el viernes pasado de cómo se mueven los hinchas? Sí, claro. De que ustedes que usan. Pues yo sí quisiera que de verdad a través de YouTube y a través de asco.com me ayudaran para entender, sobre todo ustedes, queridos amigos que nos ven y que nos escuchan, ¿cuál es su principal medio de transporte diario? ¿Qué usan para moverse? ¿Carro, moto, transporte público, bicicleta, caminando, una aplicación? Todo esto es para una tarea que nos han pedido acá en AS Colombia. Entonces, por favor, ayúdenme a responder. Ahí queda fijada en YouTube. Ya ustedes me dijeron, ya sé que Luisca viene en Transmi siempre, que Sarabia viene, depende de donde se quede en la noche anterior.
2: Correcto. Llega, ya sabe que si yo, por ejemplo, aquí hago
1: en patineta
2: y saco el computador, es porque vine en carro.
1: Exacto, vine en carro. Sara viene en patineta si se queda donde Aretes.
2: Exacto.
1: Viene en transporte público si se queda en su casa. Uh-huh. Entonces todo depende.
2: A veces viene bañada.
1: También, sí, depende. Lo que me preocupa es que llega bañada desde el mediodía.
2: Es verdad.
1: O sea, está acá, luego se va a almuerzo y llega con el pelo mojado.
3: Aprovechar
2: el tiempo.
3: Pausas.
1: Y sí, muy buena.
3: Rompí.
1: Buena. Yo, hace rato no tenía una pausa activa de esas. Bien,
3: no, los invito a que durante su horario laboral tengan pausas activas de más de 20 minutos.
2: Hasta la ducha.
1: ¿Usted hizo pausas activas, Luis Carlos?
3: Claro. O en horario laboral, en la oficina. Claro. ¿Por qué?
1: Pero pausas activas es eso. Usted va a almuerzo, hace una pausa activa y vuelve. De hecho, había promociones.
2: ¿Ah, sí?
1: Para eso, sí, a la hora del almuerzo. Y para el pico y placa, cuando el pico y placa era de 4 a 7 o de 3 a 7.
2: Algo así.
3: De 3 a 7,
2: Para pasarlo ahí.
1: Había promociones de pico y placa. Por solo pan, lo que fuera.
2: Epa. Por solo pan.
1: Usted entraba y usted decía en la casa, estoy de pico y placa, salgo a las 7.
2: Ah, mira, qué ideas. Mira, ¿y tú qué te estresas?
3: ¿Qué veo? Trancones. ¿Un tutorial?
1: Bueno, mire, el capitano.
2: ¿Llegó?
1: Sí, David, todos los lunes arrancando siempre la semana, nos trae datos curiosos. Esta vez creo que va a hablar del Liverpool.
2: Uy, que estrena jugador, Rafita,
1: estrena, ¿sí?
2: Uno de los, el tercer fichaje, aunque puede ser el segundo fichaje más caro en la historia del Liverpool, ya confirmado y presentado en las redes sociales y en Anfield, Bradley Barcola.
1: Barcola.
2: Exjugador del Paris Saint-Germain, que seguramente tendrá minutos, y eso confirma la teoría de que Cody Gakpo, del Liverpool, se iría para el Manchester City. Puede pasar de todo en estas últimas horas de mercado.
3: Me encanta.
2: Si es que en este momento no está pasando algo mientras estamos al aire.
3: Más de 24 horas todavía, porque eso está medianoche de mañana.
2: Claro, porque lo del Liverpool es una desgracia. O sea, salió de Luis Díaz, se gastó el platal en Florian Wirtz, en Alexander Isak, en Frimpong, en Kerkes, y no ha podido. Y ahora se trae por 100, dicen que 120, pero faltan otros 15. Son casi 140 millones que pagaron por Barcola. A ver si con Bradley otra vez recomponen el caminado, porque en la Premier regular y se viene la Champions.
1: Ay, ay, ay. Pues aquí está el capitano. Hablando del Liverpool, a ver.
16: Hola, Rafa. Amigos. Hola. Del Rock and Gol. Buongiorno. Hoy les traigo una historia de tradición.
1: Eso.
2: ¿Traición? O tradición.
1: Tradición.
16: Vayámonos a la liga inglesa. Exactamente al Liverpool. Ajá. Un equipo histórico, ligado a la ciudad y con una identidad muy clara. Pero esta temporada quedará marcada con un asterisco en la historia del club. Y no por lo deportivo, ese balance se va a hacer al final de temporada, sino por algo más trascendente, la identidad. Por primera vez en 130 años de historia, el plantel profesional no va a tener ni un jugador nacido en la ciudad. No es un dato menor, pues pocos clubes en el mundo tienen una identidad tan ligada a la ciudad como el Liverpool. Siempre habían tenido hinchas jugadores, no tenían que aprender qué era vestir esos colores porque lo sabían desde niños. Durante décadas siempre hubo algún jugador de la ciudad o de sus alrededores representando esa conexión entre la gente y el equipo. Y sí, este es el fútbol moderno. Tienen jugadores de todas partes del mundo, pero el Liverpool nunca fue un equipo que solo jugaba en una ciudad. Su identidad siempre estuvo profundamente ligada a sus barrios, su gente, su historia obrera, sus tragedias y sus canciones. Por eso, durante tanto tiempo, tener a un Scouser en el equipo significaba mucho más que tener a un canterano. Era tener a alguien que entendía todo desde adentro. Y no es que el club haya perdido su identidad, sería absurdo decir eso. La identidad del Liverpool sigue estando en Anfield, en su gente y en millones de hinchas alrededor del mundo. Pero sí es el fin de una tradición. El Liverpool sigue siendo el Liverpool. Y por primera vez en 130 años de historia, no hay nadie en el camerino que pueda decir que nació ahí. Y después de una historia construida por jugadores como Fowler, Carragher, Gerrard, Trent Alexander-Arnold y Curtis Jones, la verdadera pregunta no es cuánto tardará en aparecer el próximo Scouser. La verdadera pregunta es cuánto tiempo puede pasar el Liverpool sin que Liverpool diga presente en la cancha.
2: Wow.
16: Para más historias de fútbol me encuentran en Instagram y YouTube, @ilcapitano111, y en TikTok, @ilcapitano111.
1: Muy bien. Oiga, pero buen dato ese. Es por que... primera vez, ningún jugador nacido en Liverpool.
2: Es de hecho como está pasando con lo que dice Juan Vargas en el chat de @radioactivacolombia. Usted fíjese en la Serie A de Italia, Rafa, y qué jugador principal, protagonista de la selección italiana, mundialista. No me hablen de Varela en el Inter, no. ¿Cuál juega en la primera categoría en la Serie A? Sí, ninguno.
1: No hay.
2: No hay.
1: Hay escasez.
2: Hay escasez y está pasando que también viene, por ejemplo, el Real Madrid. El Real Madrid trayendo a Cucurella tiene un acierto gigante. Porque el Real Madrid creo que el año pasado fue la primera vez en su historia que en una alineación titular no tuvo a ningún jugador español. Tiene algunos, sí, está Hausen, está Cucurella, o sea, tiene jugadores españoles. Pero usted ser el Real Madrid y no tener un representante de España.
3: La lista de la selección de España para el Mundial por primera vez en la historia nunca tuvo un jugador del Real Madrid.
2: Porque Cucurella...
3: Por primera vez en la historia.
2: Es del Madrid, pero
1: después
2: no
1: sé.
2: Pero
1: ahora,
2: exacto. Durante el Mundial, no es que haya sido... Fue como David Villa con el Barça en el 2010. ¿Sí? Era del Valencia y estando en pleno Mundial es que nos enteramos que va a ser del Barça. Pero eso es de revisar.
3: Selecciones también. ¿Se acuerdan de ese partido de Brasil-Marruecos de la Copa del Mundo? Que es un 1-1 en que Marruecos hace historia en una Copa del Mundo, alineando por primera vez en la historia 11 futbolistas que no eran nacidos en Marruecos y que es todavía un poco más grande porque eran todos de países distintos que habían adquirido nacionalidad por tiempo, por familia o por las razones que cada país lo consideraba.
1: Muy bien, 11:38 en AS Colombia, somos el Rock and Roll del OS. OS. Y ha llegado el momento de saludar al único.
2: ¿A quién?
1: Al pop.

0: repítenos también.
1: Buenas.
0: Invítanos algo. ¿Qué te tomas? ¿Qué te sirves? ¿Qué te traes en este lunes 11 a.m.?
2: Repítela.
1: Buenas. ¿Cómo les va?
3: Todo sonríe.
1: ¿Todo bien?
3: Todo bonachón.
2: Todo bien, mi gordis.
1: Bueno, vamos a ver qué dato erróneo tiro hoy.
3: ¡Eso! ¡Vamos, Bacarazzi! Vamos a ver. Debutando en el US Open. ¡Vamos!
0: ¡Dale, Camilo Osorio ganándole a Sabalenka!
1: No ha debutado todavía. Debuta hoy.
3: Pues, ¡se debuta!
1: Primer set para Sabalenka, 6-2. Segundo set van empatadas 2-2.
3: ¡Hijo de madre! ¿Y qué tal está jugando Cami?
1: Confiamos.
2: ¿Cuánto quedó el primer set?
1: Pues, mi querido Luisca, la verdad, 6-2 para Sabalenka.
2: ¡Ish!
1: 6-2 y el segundo va empatado 2-2. La verdad, Luisca, no he visto el partido, no tengo ni idea.
0: Pero la gente en redes está diciendo que Camila lo está haciendo bien.
2: Oiga, qué vergüenza. Este señor viene para hablar de otros deportes
0: y nos toca a nosotros.
2: Y no está viendo el partido más importante quizás en la historia del tenis femenino.
3: Sí. No, y no le importa, no se quita, se quita la
2: número uno, ¿no?
0: Sí, claro, Arina Sabalenka es la número uno. Ayer Luis Díaz le mandó un mensaje a Camila. Publicaron en la cuenta de Bayern Múnich en español un video de Lucho diciéndole que a mí que te vaya muy bien, te regalo mi camisa firmada, que mucha suerte, colombiana, muy lindo.
2: Y este señor no está viendo, pero dígale, enano, ya ahí está pegado. Bueno, entonces, ¿de qué vamos a hablar, Chuy? A ver, por favor.
1: Pues, Rafa, realmente mi sección, la excusa de los otros deportes es para poder traer enanos, o sea.
2: No puede.
1: Pues, Rafita. Tuvimos Moto2 el fin de semana con David Alonso.
2: ¿Y cómo nos fue?
1: Y lo que les contaba, pues vea, el viernes que les contaba que tuvo problemas en las prácticas, que no le fue tan bien, que quedó por fuera de los puestos que le dan paso a la segunda clasificación directa. Pues vea, arrancó esta carrera, bueno, arrancó el fin de semana de la clasificación. Primera quali, quedó cuarto, le alcanzó para avanzar a la segunda clasificación y quedó quinto, o sea, largó desde la quinta posición en la carrera. Muy bien de David Alonso después de un fin de semana bastante complicado. Pues, y bueno, de una carrera del año pasado también difícil. Y pues bueno, arrancó quinto, arrancó la carrera, perdió una posición en la largada, sexto, y de ahí se mantuvo muy bien, aguantando bien la posición, administrando muy bien también las llantas. Y ya después, cuando faltaban como unas 10 vueltas más o menos para acabar, empezó a atacar. Subió quinto, cuarta posición, tercera posición, se mantuvo en esa tercera posición y faltando 2 vueltas volvió a atacar al que estaba en segundo lugar. Y pues venga, si no vieron la carrera, yo les recomiendo que vean por lo menos esas 2 últimas vueltas de David Alonso atacando a Izan Guevara.
2: Es increíble.
1: Qué gran duelo que tuvimos entre David Alonso y Izan Guevara.
2: Sí, sí, sí.
1: Impresionante, casi, o sea, estuvo a nada de quedarse con ese segundo puesto, una muy buena pelea entre ellos dos, muy buen duelo y al final quedó tercero, se subió al podio en Aragón. Entonces, muy buen fin de semana de David Alonso, que pues llegaba de una carrera difícil hace 15 días y ya ahorita logró subirse al podio. Con esto, en Manu González sigue siendo el líder del campeonato, 207.5 puntos, segundo Izan Guevara, tercero Senna Agius, cuarto Iván Ortolá, quinto Daniel Holgado y sexto David Alonso. Daniel Holgado es el compañero de David Alonso, tiene 137 puntos y David Alonso tiene 132. Ya está a 5 puntos de su compañero de Daniel Holgado. Y pues bueno, todavía queda bastante temporada. Estamos ya en la segunda mitad, en el cierre. Sigue luchando para ver en qué moto va a quedar de MotoGP, si en la primera de Honda o en el equipo satélite. Vamos a ver qué pasa. Pero ya este fin de semana volvió a tener una gran carrera, volvió a subirse al podio. Y confiamos que de aquí en adelante sea solo para arriba para David Alonso.
3: Qué bueno, acaba de ganar game Camila contra Sabalenka. Qué momento el que está jugando
0: para
3: Camila.
0: Para que lo pongas,
3: sí.
0: Juan.
2: 3-2, va.
3: Qué bien lo de Camila. Oiga, sí, Juanito, lo de David Alonso es impresionante. Qué forma de atacar, qué forma de mejorar cada vez, de entender sus errores y cómo atacarlos después. A mí me encanta lo que está pasando. Última hora, me atravieso un segundo, Juanito, para contarles algo que estábamos mencionando a lo largo del programa. Y es que a pesar de que ya se hizo oficial la llegada de Bradley Barcola al Liverpool, también ya se hace oficial que el neerlandés Cody Gakpo se queda en el Liverpool cuando rechazaron 85 millones de euros que ofrecía el Manchester City por Cody Gakpo. Nada, se queda el señor Cody Gakpo y ahora dicen que el Manchester City va de frente solamente pensando por Enzo, jugador que por ahora es del Chelsea. Tremenda competencia que se va a armar en el Liverpool. Porque tienen a Kitike, que está lesionado, pero ahí también están varios que pues tienen con qué.
2: Pero esas competencias son buenas.
3: Claro, y por ese combo izquierdo con Barcola y Gakpo, incluso los dos pueden ser titulares.
2: Es que no, desde la salida de Lucho Díaz, ese lugar quedó totalmente vacío.
3: No han podido. Y además la mala suerte, Rafa, que el año pasado el fichaje más caro en la historia del Liverpool se llama Alexander Isak. Y en menos de 2 semanas se rompió

0: y se perdió la temporada. Isak no jugó y vino a aparecer para el Mundial con Suecia. Entonces, es un momento lindo para el Liverpool. Mi querido Chubi, todo tuyo.
1: Bueno, también MotoGP, la máxima categoría. Pues Rafa, también toca hablar de esto porque Marc Márquez, actualmente considerado por muchos el mejor piloto de la historia de MotoGP, pues está en busca de ser el mayor ganador de campeonatos mundiales pues en MotoGP, Moto2, Moto3. Actualmente tiene 9 campeonatos mundiales, está empatado con Valentino Rossi, ambos son los máximos ganadores, los dos con 9. Y Marc Márquez, lo que está haciendo esta temporada es impresionante porque arrancó mal, no arrancó tan bien esta temporada, empezó a estar como en el puesto 10 más o menos. Y después tuvo una caída en la que sufrió una fractura en el tobillo, se perdió más o menos 2 carreras, volvió y aquí sí ahora lo que está haciendo Marc Márquez, pasar de décimo en el campeonato, ya está segundo, ganó este fin de semana, tiene 237 puntos, está 19 de Jorge Martín, que es el líder del campeonato ahorita con 256, entonces Marc Márquez está remontando esta temporada, yo creo... Acá me mojo, yo creo que va a ganar el campeonato y se va a convertir en el mejor piloto de la historia, bueno, por lo menos en el que más campeonatos ha ganado en la historia de MotoGP.
2: ¿Qué serían cuántos?
1: Ahorita tiene 9, si gana el de esta temporada ya llegaría a 10 y sería el máximo ganador.
2: ¿Superando a quién?
1: A Valentino Rossi.
2: Claro, el de toda la vida, ¿no? Uno en MotoGP siempre escucha a Valentino Rossi toda la vida.
3: Su récord se lo sería pasa David Alonso también. Muy bien. Récord de más victorias.
2: El español. Exactamente. Bueno, ¿y la Fórmula 1 cuándo tenemos gran premio?
1: Este fin de semana, Rafa, tenemos gran premio en Monza, en Italia. Entonces, pues nada, vamos a ver qué pasa también. Pues Max Verstappen con su estrellada de la semana pasada, pues complicado, vamos a ver cómo llega para este gran premio, también pues Kimi Antonelli corriendo en casa, en Italia, vamos a ver también cómo le va, entonces tenemos este fin de semana gran premio de Italia en Monza, en la Fórmula 1, Rafita.
2: ¿Ustedes nunca tuvieron un Chevrolet Monza?
0: No.
3: No.
2: ¿No? No, mano. Pero lo conocieron.
0: Mi man cava el Monza, sí.
2: Sí, era sí, carrazo. Claro. Fue de los primeros carros que tuvo vidrios eléctricos en Colombia. De verdad.
3: Qué buen detalle, ojalá le vaya bien a Kimi en casa.
2: Los dos de adelante, era muy chévere el Chevrolet. El Monza. Muy bien, y me imagino que se va a despedir como le gusta.
1: Sí, pero hoy no traje nano, Rafa. Hoy los dejé descansar.
2: Wow. Ay, los dejó en la caja.
3: ¿Otra minoría traes?
0: Otra minoría hoy. ¿Quién es la otra?
1: No. Hoy me encontré con un video que retrata perfectamente el trabajo de mis sueños. Entonces, ¿cómo? Pues, quería compartírselo. A ver. Quería compartirlo con ustedes.
0: Probador de hongos. Uy, ser el monstruo final de una casa de terror.
3: Qué buena. Disfruta su trabajo. Cuando alguien disfruta su trabajo, se nota.
2: Qué susto,
3: güey. Se denota. Sí. Gente.
0: Así había una aquí en Bogotá. Bueno, en Bogotá, cuando existía Camelot. ¿Se acuerda de Camelot? En Camelot pusieron en su momento Cusart, que era como pelea de láser, sí. Pero también había casa del terror y uno lo sacaban con motosierra.
2: Era horrible.
0: El último punto, usted pasaba un cuarto y salía.
2: Eso quedaba en Vima, ¿no?
0: Sí, en Vima.
2: Que tenía también una atracción
0: al que subían como un barco, los avioncitos. Donde hicieron, es que esto es mucha cultura, donde hicieron el intro de una temporada de Padres e Hijos.
2: Claro, el cabezón.
0: No, esto es mucha cultura.
2: Padres e Hijos.
0: Eso es mucha cultura.
2: ¿Cómo olvidarlo?
0: Con la canción de Carol Márquez y esas allá en Camelot allá con las manos arriba.
2: Es verdad. Muy bien. Chubi, nos vemos el
0: miércoles. Chubi, te queremos. No olvides revisar tu fantasy, perro.
3: Y bañarte.
2: Mira el partido. Claro que sí. El tercer game.
1: Ahí lo tengo.
2: Está ganando. Ay, lo acaba de empatar.
3: Lo tengo.
0: Perdió el primer set. Cambio Osorio 6-2, pero lo va ganando el segundo 3-2 y a esta hora están Deuce.
2: Ahora le está costando a Sabalenka, ¿eh?
0: Sí, lo que pasa es que en cualquier momento despierta y se va.
2: No, la tiene, pero la tiene coronada.
0: Sí, adelántale un poquito, Chubi, dale y refrescar.
3: Nosotros
2: estamos en TV.
0: ¿Qué oso?
2: ¿Usted en aplicación?
0: ¿Qué oso?
2: No, marica, chao.
3: ¿Tiene delay? Chao.
0: ¿Qué oso? Chao, querido Chubi. Acuérdate de cobrar el Fantasy. Rafa, están preguntando
2: hagamos
0: mucho.
2: Nuestra sección, por favor.
0: Precisamente en Fantasy están preguntando mucho. Amigos, sé que hay muchos equipos que han sido baneados de muchos de ustedes. Es porque pasan dos cosas. Uno, se llenó la liga y entre el tema se quedan algunos fuera. Lo revisaré, pero también hay algunos nombres de equipos que son revisados por la Premier y si se han desfasado en los nombres, pues no los van a dejar tener esos nombres, ¿sí? Como agáchese, okay.
2: O sea, esos nombres los prohíbe.
0: Los prohíbe, entonces puede ser por eso.
3: Entonces el de Juan Lozano Quitarro también.
2: Por ejemplo. ¿Cuál es Chimbos?
3: El Chimbos FC.
2: Pero es que ellos, es que la traducción es jodida.
0: De acuerdo, entonces manden en el chat de Radioactiva y en As Colombia cómo se llama su equipo. Y yo ahorita reviso en ese tema de los que están baneados a ver a quién podemos regresar.
2: ¿Y cómo va la tabla? ¿Cómo quedó? Por lo menos antes del partido del
0: Somos
2: Arsenal.
0: Somos más de 30, Rafa.
2: ¿Ya?
0: Somos más de 30 en la Liga del Rock and Roll, vea, liderando. Y fue madre, es que tuve mucha suerte. Liderando estoy con 163 puntos.
2: Eres una bestia.
0: Pero eso es suerte, Rafa.
2: No, eso fue Bruno Fernández.
0: La rompí con Bruno. Esteban Cetina, el cumpleañero, está de segundo con 122. Y Conciencia termina el podio con 116.
2: Increíble, weón. ¿Y Conciencia qué?
0: Ahora, poco se habla de la trepada de Sara Lucía al cuarto lugar y del Chancho.
3: Pregunten.
0: Al sexto puesto
2: Chancho,
0: subió.
2: ¿No estaba de último?
0: Subió 10 puestos el Chancho, Rafa. Estaba de 16 pues, cuando la liga era hasta el puesto 16, 17. Uh-huh. Y ahí seguimos con Rafita que cayó a la séptima posición, Rafa. Pero hoy juega el Arsenal, hoy puede subir.
2: Oye, puedo subir porque tengo tres jugadores del Arsenal.
3: Y hoy alcanzo a Luisca.
2: 103. ¿Cuánto puedo subir en un partidito con unas buenas actuaciones de
0: Depende.
2: Havertz?
0: ¿A quién tienes? A Havertz, con que haga, tengo, por ejemplo, que haga dos goles, ahí ya son unos 12 puntos. Mal contados, más los que juegue y tal.
2: Ahí me puedo meter al quinto lugar.
0: Está linda. Tenemos de ahí para abajo para seguir viendo los nombres de... Uy, mire esto, Rafa, es que se puso...
2: Miguel Mora, todos ellos son oyentes.
0: Hay algunos que no. Por ejemplo, vea, está Lozano, que está en la posición 19. Está por ahí también Aretes. Está Santiago Pardo también por ahí metido. De resto... Ah, bueno, está Monolao. Mire Monolao, qué desgracia.
2: ¿Quieres malos presagios?
0: Malos presagios, no lo veo. Edwin John, oyente.
2: Abajo de Chimbos.
0: Monolao bajó. O sea, cambiaron Monolao por el Chancho. Monolao cayó al puesto 16.
3: Monolao se equivocó de punto.
2: La monoleta.
0: Y sigue bajando porque esto sigue andando. Véame esto. Mire dónde va, por ejemplo, Crispín. Hizo 46 puntos. Está de 28.
2: No, lo hay que...
3: El número 21.
2: Es una vergüenza. De razón no vino.
3: Chloe FC.
0: Hay gente que empezó al mismo tiempo.
2: Chloe, de la profe Chloe.
0: De Monret está 54. Chloe FC, grande. Jonathan, 59 puntos. De Monret también está por ahí. Alex Jiménez entró. ¿Hay más gente? ¿Más para abajo? O ahí se acaba. Hijo de madre. Diana Higuita, la última.
3: No, Diana.
0: La última es la del Rock and Roll con 22 puntos. Y ahí están Mago Oscuro, Cristian y Fabián Vázquez. Voy a revisar en un rato los que se quedan fuera. Entonces, Rafita, ¿qué sigue? Hoy juega el Aston Villa contra el Arsenal y ahí sí se terminan de sumar los puntos si usted tiene jugadores del Arsenal o si tiene del Aston Villa. Y a partir de hoy mismo, usted ya puede empezar a pensar qué va a hacer para la fecha que viene el fin de semana. ¿Qué es lo que puede hacer? Pues sus fichajes, obviamente, tiene tiempo de aquí hasta el viernes al mediodía para hacer el fichaje que quiera, solo puede hacer uno, y para escoger a su equipo. ¿Hasta qué horas tiene? Hasta el viernes 4 de septiembre a las 12:30. Puede pensarlo, no lo, okay. Mi recomendación es que no haga los cambios desde ya, porque se puede lesionar a alguien entre semana.
2: Hasta
0: el jueves.
3: Aguante el viernes al mediodía.
0: Viernes en
3: como
0: la
3: nosotros.
0: Mañana, exacto. ¿Por qué? Porque se pueden lesionar jugadores entre semana, pueden pasar cosas. Y vamos a ver.
3: Tengo una pregunta.
0: A ver, respuesta.
3: Carlos. Yo tengo a Daniel Muñoz,
0: sí,
3: ¿cierto? Con el Crystal Palace.
0: Sí.
3: Y se fue. Eso a mí, ¿qué me significa en mi fantasy?
0: Que te va a aparecer Daniel Muñoz como ahora jugador de Nottingham Forest.
3: Ok, no pasa nada. No pierdo,
2: nada.
3: No sumo nada.
2: No,
3: nada.
2: Y
3: ¿lo
2: sumas?
3: Puedo seguir usando.
0: Ahora, si por ejemplo si hubiese ido a la Serie A,
3: baila.
0: Ya tienes que cambiarlo. Porque
3: pero me dan permiso de cambiar.
0: Sí, te dan un fichaje para que lo saques.
2: Sí, para que lo puedas hacer.
0: Pero ahorita como es del Nottingham, simplemente le va a cambiar la camiseta y listo.
3: Igual que seguramente Enzo Fernández, que todavía está ahí entre que sí y entre que no.
2: Necesito hoy que se conecten. Rice, el señor
3: Arroz.
0: Sí.
3: Havertz.
2: Odegaard, que lo tengo también ahí, y Havertz. Son mis tres jugadores del Arsenal.
3: Luis Skelly. Ahí
0: yo
3: lo
0: voy
3: necesito
0: con Calafiori y Odegaard.
3: Enchufadito.
2: Bueno, bien.
0: Está bueno.
2: Parecerá
0: está bueno. Cambio. Y esta semana les tengo noticias.
3: ¿No es?
0: Esta semana les armo el de la Champions.
2: Ay, qué bueno. Bueno, lo armamos.
0: Claro.
2: Lo armamos.
0: Claro. Al final inventamos premiaciones y demás. Es la fantasía en el Rock and Roll.
3: Pues unos adictas.
2: ¡Nos fuimos! Nos vamos a despedir con una canción.
0: ¿Cómo
2: Sara,
0: cuál?
2: Que Sara pida. Mira, para que veas aquí cómo... La canción que
3: puedo
2: quieras.
3: Puedo pedir lo que quiera.
2: Lo que quiera.
0: Ahora, sí, está en el sistema.
3: Caligaris está en el sistema.
2: Sí, claro.
3: ¿Cierto?
2: Claro.
3: ¿Me manejas entre vos y yo de los Caligaris? Uf,
0: no está.
3: ¿No está?
0: Te tengo, no. Pero te tengo.
3: Pero hace una
0: razón.
3: Romanticona de amorcito. Bueno,
2: Cacorroxita.
3: Pero es que razón no es tanto Cacorroxito.
2: Vos sos la razón.
3: No, razón es
0: uy,
3: como más
0: razón. Que contestar esta llamada. Razón. Nos vamos con los Caligaris. Ustedes son nuestra razón. Seguimos alegres mañana otra vez en YouTube, en AM y demás. Se les quiere. Es el Rock and Roll.
3: Vos sos.

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1: Hola, hola, ¿cómo les va? ¿Qué tal? Feliz tarde, 12 del mediodía, 4 minutos. Bienvenidos al noticiero de AS a través de todas nuestras frecuencias en Bogotá, Medellín, Cali, Bucaramanga, donde estamos conectados, por supuesto, hasta ahora, siendo las 12.05 minutos, y a través de nuestras plataformas digitales, donde los acompañamos en esta hora de deporte, noticia, información, por supuesto, todo lo que ha pasado en las últimas horas a nivel deportivo en Colombia y en el mundo. Por supuesto, la noticia que ha sido en algunos minutos. Está como triste usted, Santiago Muñoz, ¿cómo le va?
2: Hola, don Jonathan Vargas, ¿cómo está? Saludo para todas las personas que están del otro lado escuchándonos y viéndonos en este noticiero de AS Noticias. Pues vea que sí, un poquito golpeado, más allá de que no soy tan seguidor de Lionel Messi, tan fan, pero no deja de impactar, ¿no?
1: Claro.
2: Porque es una de las leyendas que tiene este deporte y que anunció su retiro de la selección de Argentina. Además, lo hizo de una manera muy emotiva y yo creo que eso golpea más, partiendo de lo que fue, pues, ya profundizaremos, del fallecimiento de su padre, que eso fue lo que lo incentivó a tomar esta decisión.
1: Claro, ya les contaremos, mostraremos y escucharemos un video de la Conmebol, por supuesto, en homenaje a Lionel Andrés Messi. Si no el mejor, es el segundo mejor jugador de fútbol de la historia.
2: Sí, para muchos el mejor.
1: Entonces, ahí está Lionel Messi, campeón del mundo, doble campeón de Copa América, campeón de Champions, balones de oro. Bueno, infinidad de títulos que tiene el astro. No se retira del fútbol, no. Continúa jugando, pero a la selección de Argentina esta vez sí es definitivo. Él ya se había retirado una vez antes.
2: En el 2016.
1: Había crisis en la selección de Argentina, luego de perder la segunda Copa América.
2: Ajá, en 2016.
1: La del centenario.
2: Y a los 45 días se retrató y volvió.
1: Lo convencieron.
2: Y volvió para hacerle historia.
1: Claro, y volvió a hacer historia disputando dos finales de Copas del Mundo. Hablaremos de eso. Por supuesto, Daniel Muñoz, el lateral derecho, fue presentado como nuevo jugador del Nottingham Forest. Se quedará entonces en el fútbol inglés.
2: Sí, señor. Va a ser dirigido nuevamente por Oliver Glasner, quien lo dirigió en el Crystal Palace. Y en el nivel de fútbol colombiano, Alfredo Arias dejó de ser el técnico del Junior de Barranquilla. Este es entonces el cuarto entrenador, si contamos también a Camilo Ayala, que deja el cargo en la Liga Colombiana.
1: Esta noche continúa la fecha 8 de la Liga Colombiana y por supuesto el ambiente está tenso con el Deportes Tolima contra un Cúcuta Deportivo que viene alejándose del descenso, que viene haciendo las cosas bien y que tiene un partido esta noche frente al Deportes Tolima.
2: Sí, señor, también tendremos toda la información desde Cali, porque todo parece indicar que va a estar disponible el Pascual Guerrero para el próximo partido de la América de Cali.
1: Hablaremos de todo eso, fútbol internacional, porque el Arsenal prepara su partido contra el Aston Villa, mientras que el club catalán quiere seguir invicto en la Liga de España.
2: Y a esta hora, nada más y nada menos, que juega Camila Osorio, la tenista colombiana, contra Arina Sabalenka. Van en el segundo set, por terminar ya el segundo set. Estaremos con todos los detalles con Sebastián Bejarano, lo tendremos más adelante, hablándonos de este gran partido que enfrenta y se enfrenta a la historia. Además, Camila Osorio ante Arina Sabalenka.
1: El primero lo perdió, ¿no? 6-2.
2: Primero lo perdió y el segundo va camino también a perder.
1: Sí, señor. Bueno, 12-8 minutos. Arrancamos. Este es el AS Noticias. Bueno, don Santiago Muñoz, por supuesto, la actualidad del deporte a esta hora y hay que empezar con lo de Lionel Andrés Messi, el astro argentino, el mejor jugador de los últimos tiempos en el planeta. Dejó huella imborrable y, por supuesto, se nos viene a la memoria el recuerdo del debut en la selección de Argentina, siendo un muchachito, sí, muy joven, por supuesto, con Néstor Pekerman, quien lo puso a debutar en la selección de Argentina.
2: Algo muy curioso de ese debut que usted mencionaba, lo hizo contra la selección de Hungría, un partido amistoso, y duró 47 segundos en cancha.
1: Lo expulsaron,
2: él cometió una falta, lo expulsan. Y también un dato curioso del debut de Messi es que el primer pase que le hacen a él es de Lionel Scaloni.
1: Ah, de Lionel Scaloni, que era el cierre ya de la carrera de Lionel Scaloni.
2: Era el cierre.
1: Los últimos partidos de Scaloni con la selección albiceleste. Y bueno, igual, ese partido sirvió para que no lo fichara España y se quedara ya definitivamente con la selección argentina, porque recuerde que la selección española lo quería tener en sus filas.
2: Sí, señor, dirigido entonces por José Néstor Pekerman, ese fue el primer partido por allá en 2005, luego marcó su primer gol oficial contra Croacia y va a quedar para la historia que el último título que ganó Lionel Messi se lo ganó a la selección Colombia, que fue la Copa América del 2024.
1: Sí.
2: Y lastimosamente, pues el último recuerdo de Messi con su camiseta albiceleste va a ser esa fatídica tarde en New Jersey contra España. 1-0 ganó la selección albirroja.
1: Claro, y esa final de Copa América del 2024 con drama y todo, porque recuerde que él sale lesionado, sale tocado, sale en lágrimas y al final logran el título finalizando el partido.
2: Sí, señor.
1: Con drama y todo. Pero bueno, veamos el video de la Conmebol. Oigamos el video de la Conmebol, por supuesto, aquí en las noticias. El homenaje que le hace a Lionel Messi.
3: 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Escucha.
4: Hay señales que te hacen pensar si ya es el momento para el retiro. De repente no tenés la misma lucidez mental. Te empieza a fallar la visión. Las piernas no son las mismas. Te cuesta arrancar. Escuchas menos. No te entendés mucho con las nuevas generaciones. No sos el mismo de antes. Te falta motivación. Y un día caes en razón de que pasaron 20 años volando. Y te das cuenta que sí, que ya sos grande. Muy grande. Messi, cada día más grande.
1: Bueno, ahí estaba entonces el homenaje que le hace la Conmebol.
2: Sí, señor.
1: Messi, cada día más grande.
2: 207 partidos de Lionel Messi con la albiceleste, 125 goles, se convirtió en el máximo anotador de su país, 68 asistencias, ganó el Mundial de Qatar, ya lo mencionábamos, ganó las dos Copas América y una finalísima, esto antes de ir con la carta, una carta bastante emotiva, sí. Que como curiosidad la escribió dos días después de perder la final del mundo contra España. La carta de Messi dice lo siguiente: después de este tiempo que pasó desde la final, pensándolo mucho, quiero comunicarles a todos que me retiro de la selección. Fue una decisión que dolió y duele en el alma, pero entiendo que es el momento. Les juro que siempre dejé todo, no solo los últimos años que se ganó todo, antes también, y siempre peleé, y me dejé todo por esta camiseta, por darles alegrías y hacer que se sientan orgullosos de ser argentinos a través del fútbol.
1: Queda poco y se van cerrando etapas, y esta es una que me duele mucho. Amo, amé y amaré para siempre estar en la selección. Me vacié, ya no tengo más para dar y aparte vienen chicos muy grandes atrás que merecen estar. Gracias por todo el cariño de estos 20 años y voy a extrañar mucho escucharlos desde adentro. Ahora voy a ser uno más de ustedes, alentando y bancando siempre desde afuera, en las buenas y en las malas mucho más.
2: Gracias a mi familia por estar siempre, por acompañarme en este viaje tan hermoso, pero difícil. Gracias a cada uno de los entrenadores, compañeros y dirigentes que me tocó compartir. Me llevo recuerdos y momentos inolvidables vividos. Me voy con la tranquilidad y el orgullo de haberles regalado, junto con mis compañeros, momentos soñados. Fue una locura haberlo vivido con ustedes. Los quiero.
1: Gracias Dios por hacerme argentino. ¡Vamos Argentina! Estas palabras las escribí el 21 de julio, dos días después de la final. Hoy, después de lo de mi padre, estoy más convencido que antes.
2: Yo creo que eso es lo más emotivo, claro, de esta carta, ¿no? Él ya la había escrito, lo tenía ya listo su decisión, pero el fallecimiento de Jorge Messi, su padre, hizo que, como lo dice en su carta, se convenciera más de la determinación. Entonces, Lionel Messi no volverá a vestir la camiseta de la selección albiceleste, es una baja muy sensible para el equipo que sigue comandando Lionel Scaloni, y con él pues empieza a ir una generación, ¿no? Jonathan Vargas ya sí. Se había ido también un jugador que fue muy clave, pero que de pronto no está tan bien valorado como Ángel Di María.
1: Para mí que fue el mejor jugador del Mundial de Qatar, sin por encima alguna. De Messi, sin claramente, pero pues Messi alguna. Era Messi, obviamente.
2: Además
1: pero.
2: Que él marcó ese gol en esa final contra Brasil en el 2021. Y pues como lo mencionábamos, se va entonces una generación detrás de Lionel Messi, o más bien comandada por Lionel Messi,
1: claro.
2: Pero que yo creo que en Argentina deben estar orgullosos de tener para la historia, para la posteridad, un jugador del talante de Lionel Andrés Messi.
1: Entonces, se hablaba que posiblemente pudiese estar en la próxima Copa América 2 años y que en esa Copa América se retirara Messi, pero lo hace antes, sí. Un poquito antes, ya está bien, después de un Mundial, que es el torneo máximo a nivel de selecciones, más que la Copa América, y pues llegando hasta la final del mismo torneo, y pues claramente coyuntural su padre fallece, entonces todo se presta para que Messi siga a la selección, y creo que está bien.
2: Yo también creo que está
1: bien. Y se retiró jugando bien, Messi jugó un buen Mundial. ¿Cómo? Muy buen Mundial.
2: Si no es por Mbappé, termina siendo el máximo goleador del Mundial. Y si no es por Mbappé, termina por lo menos esta espera de los próximos 4 años manteniéndose como el máximo goleador de la historia de los mundiales. Pero pues el francés estuvo también enchufado precisamente por esa competencia, claro. Y le arrebató pues ese reconocimiento.
1: Quedaron ahí por un gol, ¿no?
2: Un gol, sí, un señor. Gol. Un gol, 21 tiene Mbappé y
1: 20 quedó Messi. 20 quedó Messi. Claro, ya pasaron a Klose en este mundial, era lo lógico. Sí. Y si Messi igual quedase campeón, lo hubiera tenido 4 años, porque Mbappé seguramente el próximo Mundial lo sobrepasaría.
2: Va a seguir de largo.
1: Pero no pasó, no quedó que Messi fuese el actual goleador de todos los Mundiales. Pero bueno, Mbappé es una fiera y seguramente tiene un par de Mundiales más al frente con la selección de Francia. Nos centramos entonces, hablamos ahora de la pelotica del fútbol, por supuesto, lo que pasa con los nuestros, porque Daniel Muñoz, señor, fue presentado, su primo, ¿no es primo suyo, Daniel Muñoz?
2: Ojalá. Me gustaría, me iría bien de pronto conociendo Inglaterra.
1: Fue presentado como nuevo jugador en el Nottingham Forest, sí, por señor. Supuesto, ya hace parte del equipo inglés, 25, se queda en Inglaterra.
2: 25 millones de euros a cambio del pase del lateral antioqueño de 30 años, quien ganó 3 títulos con el Crystal Palace. Ganó la Conference League, ganó la FA Cup, ganó la Community Shield. Y así como estamos viendo...
1: Ganó los
2: viendo,
1: únicos títulos que ha ganado el Crystal
2: sí,
1: Palace en la historia.
2: Y por, sí. Eso, por eso el mensaje de despedida tan especial que le hace Crystal Palace y que estamos viendo y que disfrutamos a través de YouTube. De el conjunto londinense agradeciéndole por su paso en el equipo del Palace, en el que compartió también con Jefferson Lerma. Y
1: Lerma sigue ahí porque él lo renovaron.
2: Sí, señor, Jefferson sigue ahí. En el que conoció a Oliver Glasner, que es el uh-huh. técnico que lo lleva ahora a la Nottingham Forest. Confía en él, fue una pieza clave en esta obtención de 3 títulos y lo lleva ahora para el proyecto del Nottingham Forest a cambio de 25 millones. Tiene muy buen equipo el Nottingham, muchos criticaban.
1: Están armando un buen equipo.
2: Muchos...
1: Claro, la crítica es porque el Nottingham es un equipo pequeño.
2: Claro, y porque Dani sí. Muñoz, pues al fin y al cabo, acá por lo menos en el país lo contemplábamos como uno de los laterales diestros mejor valorados del mundo. Claro. Del mundo. Y que termine llegando después de un Mundial en el que hace 2 goles a un equipo de menor envergadura, pues nos hace también pensar en lo que es el fútbol colombiano como para sí. potenciar, ¿no? Para vender a jugadores nuestros. Pero bueno, ahí está Dani
1: Vamos
2: Muñoz
1: a escucharlo a Daniel,
2: haciendo historia. Esta, sí, señor,
1: el nuevo escúchalo. Lateral del Nottingham Forest, hablando del técnico.
5: Bueno, la verdad que muy agradecido primeramente con Dios, con la vida, una vez más por esta linda oportunidad, con esta directiva que ha confiado en mis capacidades, en mi talento. La verdad que estoy muy ilusionado y no veo la hora de estar en campo, de poder ayudar a mis compañeros, a todo el equipo, a lograr grandes objetivos esta temporada. Bueno, yo creo que lo primero es un club ganador. Yo creo que cuando esa es la expectativa, cuando esa es la mentalidad, tanto de los directivos, del cuerpo técnico, de los jugadores, yo creo que eso lo hace especial. Esto es un club que en los últimos años siempre ha estado peleando, que ha competido, bueno, llegó hasta la semifinal de Europa League y creo que le ha apuntado a proyectos competitivos y la verdad que eso es lo que me llama mucho la atención de Nottingham y por eso decidí venir acá. Bueno, yo creo que el míster es especial, tengo una muy buena relación con él, hicimos cosas importantes, la verdad que una época gloriosa, dorada, lo que hizo en nuestro anterior club, la verdad que mucho respeto, mucha admiración, es un trabajador incansable, es un ganador y yo creo que eso hace parte de la decisión que yo pude tomar, lo conozco, sé cómo trabaja, sé cómo son sus colaboradores y la verdad que todos tienen la misma mentalidad y la verdad que yo también soy de esa misma línea, soy de una mentalidad fuerte, una mentalidad ganadora y la verdad que eso es algo importante y algo que obviamente influyó mucho en mi decisión de venir acá. Obviamente trabaje con él o no, siempre me doy a mi trabajo, siempre doy el máximo de mí, siempre quiero esforzarme mucho más de lo que quizás puedo dar. Y bueno, la verdad que es un condimento especial trabajar nuevamente al lado del míster, porque sé de la calidad humana que tiene él, que tienen sus asistentes. Y bueno, dentro de la cancha no hay nada que hablar, sé su forma de trabajar, su forma de pensar, y obviamente es un entrenador que siempre quiere ir por más. Yo creo que los objetivos están claros, y obviamente desde que exista esa mentalidad, esa competitividad de salir y siempre querer más en los entrenamientos, en los partidos, yo creo que esto nos lleva a lograr grandes objetivos. Primero hay que ir paso a paso y bueno, ya después mirar y centrarnos en lo que realmente queremos, y obviamente ese querer es ser campeones de qué, no sé, pero obviamente de cosas importantes. Obviamente ya conozco el fútbol inglés, tengo experiencia a nivel de selección nacional, que eso obviamente es importante para uno como jugador, y obviamente vengo acá a trabajar, obviamente a competir, a ayudar al equipo desde que tenga la posibilidad. Vengo a dar lo mejor de mí, a seguir creciendo obviamente personal, en lo personal, pero obviamente lo más importante siempre va a ser el equipo, y siempre va a ser ayudar al equipo a ganar grandes cosas, a conseguir grandes objetivos. Y bueno, de verdad que deseo con muchas ansias poder ya conocer a todos mis compañeros, poder trabajar nuevamente con el míster, trabajar con mis compañeros y obviamente dentro del campo poder ayudarlos. Bueno, yo creo que mi mayor cualidad es la mentalidad. Tengo una mentalidad ganadora, que aunque exista el error, que aunque exista en muchas ocasiones el perder, yo creo que la mentalidad mía no cambia. Siempre es levantarme, siempre es ir por más. Tengo esa pasión de siempre dar lo mejor por cada uno de mis compañeros, por los colores que defiendo. Y yo creo que al final, pues, yo me caracterizo es por eso. Y yo creo que al final esa es la cualidad más grande que tengo. Y es lo que yo quiero dejar dentro de la cancha y lo que quiero poner a disposición de todo el equipo. Hay mucha calidad, hay mucho talento. Me han hablado de un grupo muy sano, de un grupo muy bueno. Y la verdad que eso es lo más importante. Eso creo que le ayuda a uno a entrar mucho más rápido dentro del vestuario, mucho más rápido dentro de la cancha. Y la verdad que para uno como jugador, entrar en un grupo sano, entrar en un grupo de amigos, una familia, eso lo hace mucho más fácil para uno, para mi familia, obviamente. Y bueno, estoy muy emocionado porque la verdad he visto mucho talento. Nottingham es un equipo con grandes jugadores, con mucha calidad, con mucha capacidad dentro de la cancha, y obviamente apuntándole a que podamos hacer grandes cosas. I am very happy for to be here, really, and I wanna to see some Saturday.
1: Bueno, ahí estaba Daniel Muñoz, por supuesto, en el video de la entrevista. La primera que le hacen siempre de bienvenida a cada jugador. Sí. Y pues la alegría que muestra el cambio de equipo, que seguramente le va a servir muy bien. Y el proyecto que está armando Glasner con el Nottingham Forest, porque para el próximo año no... Bueno, en esta temporada no está ni en Champions ni ninguna competición europea. Seguramente por eso quieren armar un buen equipo para poder estar allí.
2: Sí, señor. Y del fútbol internacional pasamos al ámbito local, porque otra de las noticias más importantes del día nació en Barranquilla. Más bien, se venía cocinando desde hace días, desde el empate entre Santa Fe y Junior 1-1. El técnico Alfredo Arias dejó de ser el que comande este proyecto del cuadro barranquillero. Así lo comunicó el Junior de Barranquilla en un comunicado oficial, en el que pues le agradecieron claramente al técnico uruguayo sus dos títulos que logró, en el que también entienden que se cumplió un ciclo y en el que le reconocen su paso por el conjunto tiburón.
1: Es de los técnicos más simples en la historia del Junior de Barranquilla.
2: Claro, es que es el primero en ganar en su primer año un doblete de títulos, claro, nacionales de liga. 33 partidos ganados, 18 empatados, 13 perdidos, un porcentaje del 50,9%. Pero los detalles los tiene más factibles el periodista de Barranquilla, Giovanni Cárdenas. Escuchamos a Giovanni.
6: El abrazo cordial para todos. Bueno, de Barranquilla se sorprende, ¿no?, con la noticia, y los seguidores del Junior, de la decisión tomada por la junta directiva del equipo barranquillero de excluir de su cargo al profe Alfredo Arias. aquí desde el búnker de las oficinas principales de los mayores inversionistas del equipo, don Fuad Char, don Antonio Char. Podemos decir que ha sido una decisión tomada con base en los últimos resultados. El rendimiento del equipo no fue el mejor en los primeros 5 partidos de liga y ha sido una situación que tomó por sorpresa a muchos. Un técnico que sale bicampeón y se esperaba una respuesta de una tolerancia al máximo al cargo en este semestre para lo que se venía en el torneo. 2 puntos de 15, la verdad, en esta liga afectan indiscutiblemente el funcionamiento del equipo y la dirigencia en cargo de su presidente Antonio Char tomó la decisión, a pesar que no ha sido fácil la determinación, de excluir al técnico bicampeón del cuadro barranquillero. Mario Sebastián Viera es uno de los nombres que se ha postulado, un ídolo de la hinchada, con él hay acercamientos y seguramente Mario está dispuesto, Sebastián, a tomar las riendas del equipo. Vale la pena decir que Viera dirigió al Real Cartagena en un momento difícil en el ascenso. Los resultados también en Cartagena no le dieron la oportunidad de continuar, el objetivo era ese, pero ¿quién más que él? Un ex jugador ídolo y ganador, más de 638 partidos jugados con la institución para mitigar este momento tan difícil por el cual atraviesa el equipo a nivel de resultados. De manera que la situación es esa, la dirigencia a través del presidente Antonio Char determinó no seguir con el profe Alfredo Arias y de ahora en adelante hay que desearle y entregarle las monedas de éxito al nuevo entrenador, que repito, hasta el momento es Mario Sebastián Viera el nombre más acercado para asumir la dirección técnica del equipo a partir del próximo sábado, donde ya Junior juega de local frente al equipo de Jaguares de Montería. Así es la vida de los entrenadores, llegan, pasan, los botan por malo y los traen por buenos. Éxito al profe Arias, quedó en la historia del equipo barranquillero como el bicampeón. Un informe de Giovanni Cárdenas para AS Noticias.
1: Gracias, Giovanni. En la ciudad de Barranquilla, por supuesto, detrás de la familia Char, que estaba pues a la expectativa de todo lo que pasara con el cuadro Junior de Barranquilla. No sé, porque muchos los hinchas lo pueden tomar bien, lo pueden tomar mal, pero pues no hay que desconocerse. Yo creo que se apresuraron, esto es personal. Creo que se apresuró la dirigencia. Claro, lo que pasa es que es un equipo grande y los resultados, pues después de 8 fechas, pues 2 puntos realmente es muy malo para ser bicampeón. Y la nómina que tiene el Junior, pues es para estar en los 8 primeros. Pero vamos a ver qué pasa con el Junior de Barranquilla. Se le hubieran dado una esperita, pero pues claramente tampoco tuvo una buena Copa Libertadores. Y el proyecto de la Copa Libertadores del próximo año, pues ya va a ser en manos de otro técnico.
2: Sí, señor. Yo sí creo que ciclo cumplido de Alfredo Arias en el Junior. Y para reemplazarlo está Sebastián Viera como uno de los opcionados. Recordemos que es un histórico del Junior de Barranquilla, dirigió al Real Cartagena, no le fue tan bien, bueno, lo llevó a finales del ascenso, pero no logró el objetivo. Uno de los que también sonó durante este lunes fue Jorge Luis Pinto. En el Morning Call lo contactaron y los detalles de lo que dijo Jorge Luis Pinto los tiene don Juan Lozano.
7: Santi, Jonathan, una feliz tarde para ustedes. Sí, ahí tocaba ir directamente a la fuente, se le preguntó a Jorge Luis Pinto qué es lo que está pasando, por qué su nombre está sonando en este momento. Recordemos que el último club que tuvo a cargo el profesor Pinto fue el Unión Magdalena en 2025, equipo del que primero no le fue muy bien y segundo salió mal, recordando que denunció que pues, varios jugadores están implicados en temas de apuestas. Sí. Ustedes saben, todo el tema de la directiva de Unión Magdalena suele ser complicado en ese tema. Escuchemos lo que dijo justamente y también un tramo de la entrevista que se le realizó esta mañana en el Morning Call.
8: Profe, ¿usted va a dirigir a Junior de Barranquilla? ¿Lo han llamado?
9: No hagan suposiciones que no caben, no. En lo que sigue este hombre ahí que ha hecho un buen trabajo y todo, no he tenido ninguna conversación de ninguna manera.
10: No, porque profe, pero lo echaron. Ya al echaron profesor a Arias, lo echaron a profe. Arias, falta que sea oficial.
11: Alemán, venga, yo le digo al profe lo que conozco, Alemán.
8: Espere, me dijo
10: que responda primero el profe.
9: Hay que esperar, ¿no? Las cosas en el fútbol llegan en su momento, pero me parece que el momento del Junior no es fácil ahorita por la competencia oficial que tiene, lo que tienen que hacer en el torneo, que debe estar entre los primeros lugares y todo eso, ¿no? Entonces, pero me sorprende la pregunta que me hace.
11: Venga, profe, un abrazo. Barranquilla, Giovanni Cárdenas, siempre recordándolo. Usted es un grande, un grande. Profe, mire, usted sabe que llegó al Junior, usted conoce a los Charros, usted conoce a la institución, más mal que bien las noticias siempre salen a flote. No estamos de acuerdo con la salida de Arias, no estamos de acuerdo con la salida de Arias. Pero esto es fútbol, profe, usted ha vivido ese proceso. Le han comunicado Toño Char al profe que nos sigue, y su nombre aparece a través de un gran amigo suyo también, que lo ha sugerido, se llama Julio Comesaña, en esas conversaciones interesantes que tiene con un expresidente que usted vivió, Antonio Char, dice, mira, es una sugerencia, el profe Pinto, ¿no? Puso su nombre, profe. Entonces, si usted está ahí en la palestra, a mí me agrada. Y si usted logra acceder a venir acá, magnífico, profe.
9: Muy amable, la verdad, a todos, tanto Julio como lo con mi cuenta y eso. Bueno, Junior es una gran plaza, es una plaza que hay que competir, ¿no? Eso no tiene la menor duda. El que va al Junior tiene que saber que tiene que estar en el primer lugar, por lo menos, o en el segundo máximo. Hay que esperar que trae el momento y la vida y todo eso, ¿no? A mirar con calma, ¿no?
7: Esperar los momentos es lo que concluye Jorge Luis Pinto diciendo y asegurando que todavía no lo han llamado desde el Junior de Barranquilla, pero más adelante en la nota dijo que él estaba dispuesto a seguir entrenando uno o dos años más dependiendo de cómo se fuera presentando la situación, recordando una vez más que su último equipo fue el Unión Magdalena en 2005. En la nota pues escuchaban que Giovanni Cárdenas le decía que él ya conocía la institución y efectivamente él dirigió el Junior de Barranquilla en 2003 y 2004. En 2003 ganó un total de 10 partidos y perdió 9, y empatando 5, 24 partidos en total. Y en 2004 dirigió 24 partidos, ganó 9, empató 9 y perdió 6. Un rendimiento que no es, no es un mal rendimiento.
1: No le ha ido tan bien, sí, en las
7: sin
1: dos
7: embargo,
1: veces que ha estado.
7: Hoy por hoy, Jorge Luis Pinto, ya con 72 años de edad, tiene otra filosofía de juego, que es lo que hoy por hoy se estudia para armar un proceso. Quién sabe si finalmente en el Junior de Barranquilla quieran contar con él.
1: Bueno, ahí está. Muchas gracias. Entonces estamos a la expectativa a ver quién será el próximo timonel del Junior de Barranquilla, que lo necesita urgente para salir de la crisis de resultados, porque tiene buen equipo, el cuadro de la Arenosa. Bueno, y vamos a otro que tampoco la está pasando bien, que es el Deportes Tolima, muy criticado con Sebastián Oliveros al mando del Pijao. Y tenemos, por supuesto, duelo de tribus esta noche a las 8:05 en el Mamut, en el Manuel Murillo. Todo don Camilo Pinto tiene todos los detalles del Tolima.
12: Amigos de las noticias, cordial saludo, ambiente tenso en la ciudad de Ibagué. Hoy, Deportes Tolima jugará ante el Cúcuta Deportivo por la octava fecha a las 8:05 de la noche, partido a puerta cerrada. Con un sinnúmero de versiones, inicialmente se habló de unas amenazas que tendrán que ser confirmadas por las autoridades competentes, que por eso el partido se jugaría a puerta cerrada. Tolima salió diciendo que la decisión la impartía la alcaldía, inmediatamente la alcaldía, que hasta ahora ha sido la única voz oficial, pues salió a desmentirlo y lo hizo a través del gerente del Instituto Municipal de Deporte y Recreación de la ciudad de Ibagué, Felipe Larrota, quien a través de una comunicación telefónica expresó lo siguiente.
13: Se jugará puerta cerrada por una decisión tomada única y exclusivamente por el equipo Deportes Tolima, quien en un comunicado oficial manifiesta que por motivos de seguridad se ha tomado la decisión y por unas amenazas recibidas de jugar a puerta cerrada. Dicha decisión no corresponde ni a la alcaldía de Ibagué, mucho menos al Instituto Municipal para el Deporte y la Recreación.
12: Se habla de protestas, se habla que Tolima pues también se decidió a jugar el partido a puertas cerradas para evitar situaciones como la que sucedió anoche en Cali, que se presentara invasión del público como la que en su momento tuvo la gente del Medellín en la Copa Libertadores, en fin. Ya en lo deportivo, el equipo tendrá la obligación de borrar esa cara que presentó en territorio ecuatoriano, que lo dejó eliminado de la Copa Libertadores. No están todavía con el equipo los jugadores. Brian Rovira sigue lesionado, tampoco estará el jugador del conjunto vinotinto Jordan García, el zaguero central, quien presentó una fatiga. Del resto del equipo viene siendo el mismo. El conjunto de la ciudad de Ibagué, insisto, necesita la victoria y hay que decirlo, el técnico Sebastián Oliveros no goza la admiración, no goza quizás del aprecio de la hinchada, sobre todo con las declaraciones de las viudas de Lucas González. Esperemos a ver qué va a pasar, pero hay silencio, hay ambiente tenso. Ojalá el hincha, si va a salir a protestar esta noche, lo haga, pero lo haga con respeto, sin violencia. Dicen que se van a apostar a las afueras del estadio Manuel Murillo Toro. En fin, la situación no está clara en la ciudad de Ibagué y por ahora el presidente del equipo, César Camargo, ha guardado silencio. Esperemos a ver qué pasa. 8:05 de la noche, Tolima ante Cúcuta Deportivo hoy.
2: Gracias, Camilo, con la información del Deportes Tolima. Y vamos a Pasto, porque allá está Alex Duque, quien tiene también información del equipo nariñense, que no atraviesa una buena campaña, tiene apenas un partido, perdón, ha perdido partidos, empató uno, cayó en cinco y hoy se enfrenta contra el Deportivo Pereira. Escuchamos a Alex Duque.
14: Hola, ¿qué tal, compañeros? Bueno, con respecto a las noticias del Deportivo Pasto, fueron muchas en esta semana. Vamos a iniciar con la primera, la salida del técnico Jonathan Risueño por justa causa. Recordemos que luego de agotarse el proceso disciplinario en su contra, pues las directivas, en cabeza del presidente Roberto Castro, decidieron apartar inicialmente al técnico Jonathan Risueño de su cargo y posteriormente ya desvincularlo como tal. Esa es la primera noticia. La segunda noticia, la llegada de un exjugador del Deportivo Pasto, que inicialmente fue asistente número 2 y que ahora será el técnico del Deportivo Pasto hasta final de la temporada, esperando obviamente que los resultados sean los mejores. Vamos a escuchar a esta hora de la tarde al jugador Jonathan Perlaza, una de las figuras en el último compromiso del cuadro del Deportivo Pasto en el empate 1-1 frente a Internacional en la capital de la República.
15: Claro, el empate ayer fue súper importante, porque veníamos de 5 derrotas consecutivas contra un gran rival. Hicimos un gran partido, al final rescatamos un punto, pero lo importante fue que volvimos a sumar y el equipo está súper motivado y preparado para lo que se viene. Sabemos que tenemos que empezar a sumar día 3 en casa. Sabemos que el lunes es muy importante para empezar a revertir esta situación y los muchachos todos están motivados y sabemos que podemos sacar esto adelante. A nivel personal muy contento por cómo he iniciado el semestre, se me han dado los goles y he podido aportar, ayudar al equipo y eso es lo importante. Ojalá se pueda seguir así ayudando al equipo y vamos a conseguir más puntos y que se me den más goles a nivel personal. Pereira es un buen equipo que sabemos que viene con crisis económica y que de pronto no traigan a jugar los que siempre juegan y vengan con la sub-20, pero nosotros sabemos que tenemos que hacer nuestro trabajo y hacer respetar la casa y no importa el rival que sea y sabemos que tenemos que empezar a sumar de a 3 y para poder acercarnos más a los 8 y ojalá el lunes sea el día que ya se nos empieza a dar las cosas y empecemos a sumar.
14: Bueno, y la tercera noticia del cuadro del Deportivo Pasto es la contratación del jugador Derek Ocede, jugador español de 33 años de edad. Se dice, obviamente, en su currículo, en la parte deportiva, que estuvo en el cuadro del Real Madrid en la época de José Mourinho. Jugó tan solo un partido y fue frente a Millonarios en un partido amistoso donde desafortunadamente perdió el equipo albiazul, hablando del equipo colombiano, pero él hizo presencia en ese compromiso y ahora será nuevo jugador del Deportivo Pasto, defensor central. Bueno, el tema de la boletería para el compromiso de la noche del día de hoy. Tribuna Occidental, 60 mil pesos. Tribuna Oriental, 40 mil. Hay 2x1 para la noche del día de hoy. Tribuna Sur, 25 mil pesos. Y Norte, 25 mil pesos. El compromiso será 6 de la tarde en el Estadio Departamental Libertad.
1: Bueno, Alex, gracias por la información del Deportivo Pasto, sí, ahí en el estadio de la capital del departamento de Nariño, el Departamental Libertad, bien. Y por supuesto la boletería no está tan costosa, eso, para que la gente vaya a acompañar, claro que con este momento de crisis no se sabe qué pase con Risueño, si haga todavía parte de la institución o no, porque en el comunicado no lo dejaron claro, eso sí dijeron que estaba a cargo, y vamos a ver qué pasa con el Deportivo Pasto, que a las 6:05 enfrenta al otro que no la está pasando, pero nada bien, que es el Deportivo Pereira. Pero don Mauricio Gómez tiene todos los detalles allí en la capital del Otún. En Pereira, don Mauricio Gómez en las noticias.
16: En el fútbol colombiano, ¿cuál de los dos más necesitado? El Deportivo Pasto, colero, recientemente nombrando al técnico René Rosero en reemplazo de Jonathan Risueño, y al frente un Deportivo Pereira que está muy comprometido en la tabla del promedio del descenso, no de este año, sino del próximo año, que en la cancha refleja realmente las grandes dificultades que tiene tanto en lo deportivo como lo administrativo y lo financiero. Después de un acuerdo de los jugadores con los directivos, jugadores a los que se le hizo un pago parcial de un porcentaje de la deuda total que iban a cumplirse ya mañana 2 meses, decidieron viajar, esperemos que con la cabeza puesta en el partido, y va a afrontar el técnico Arturo Reyes con la plantilla principal el partido ante el Deportivo Pasto. En ese orden de ideas, Deportivo Pereira va a tener algunas modificaciones en el equipo titular. Uno de los ausentes, el volante Sebastián Acosta, quien tiene un inconveniente muscular, y el otro sigue siendo ausente, Juber Quiñones, que es un jugador muy importante y que recién esta semana va a volver de la licencia de paternidad. Por lo demás, Richard Rentería sería novedad en el sistema defensivo. Anderson Plata volvería a aparecer en el equipo inicialista. Después de mucho tiempo, volvió al grupo de convocados. Y Javier Mena se perfila como el extremo derecho en la formación titular del equipo matecaña. Será el partido número 30 en el historial entre el Deportivo Pasto y el Deportivo Pereira. Un total de 9 victorias para el Deportivo Pasto, 10 victorias para el Deportivo Pereira y un total de 11 empates entre ambos equipos para este partido que se va a disputar a partir de las 6 de la tarde en el Estadio Departamental Libertad

0: queremos informar a la ciudadanía que ya tenemos un primer barrido de todos los escenarios de alto rendimiento de la ciudad. Ya tenemos un plan para abrir inicialmente los primeros 12 de ellos. Solo quiero dejar claro el formato que el velódromo tiene afectaciones estructurales serias. Ese se va a demorar un poco más. Estamos revisándolo con los funcionarios, los expertos de la alcaldía, también con la aseguradora, para ver cuál es el plan, pero probablemente requerirá de una inversión muy grande. Lo mismo el Coliseo del Pueblo. El Coliseo del Pueblo, la buena noticia es que no tiene ningún daño estructural, pero sí tenemos que adelantar unos arreglos, unos muros que se cayeron y unas afectaciones que tuvo para poder recuperarlo. Y en el caso del Estadio Pascual Guerrero, que también tuvo algunas afectaciones menores, ningún daño estructural, está perfecto estructuralmente y por lo tanto ya estamos trabajando para que esta misma semana se puedan retomar los partidos de fútbol en el estadio. Entonces también en lo que tiene que ver con nuestra estructura de deporte, ya estamos transitando hacia la normalidad.
1: ¿Se puede jugar con público en el Pascual Guerrero en la América?
0: Sí se va a poder jugar con público en el Pascual Guerrero para el partido del América. Ahorita el secretario nos va a dar un poco más de detalles, pero esperamos que este jueves pueda haber, o habrá, mejor dicho, partido normal en el Pascual Guerrero.
2: Bueno, ahí está entonces Alejandro Eder, el alcalde de Cali, por supuesto, hablando del Pascual Guerrero y cuando vuelve a abrir sus puertas. Hacemos una pequeña pausa, señor, porque en instantes ya está Laura Díaz lista para hablar de la Selección Colombia Femenina. Pausa y volvemos en segundos.
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2: Bueno, 12 del mediodía, 43 minutos. Avanzamos con la actualidad del mundo del deporte en nuestro país. Y hablamos, señor, de la Selección Colombia Femenina que prepara su debut en el Mundial Sub-20. Doña Laura, señorita Laura mejor, señorita Laura, señorita bienvenida Laura. Al noticiero de AS.
8: Señorita Laura, como en el programa, Sí. Efectivamente, preparación recta final de la Selección Colombia Femenina Sub-20 para lo que será el Mundial en Polonia, que iniciará el próximo 5 de septiembre e irá hasta el 27 de septiembre del mismo mes. Colombia debutará el 7 ante Costa Rica. Ya Paniagua, que convocó 21 jugadoras, ya cuenta con 18 de ellas, a la espera de que entre hoy y mañana se complete el grupo. Ha tenido procesos, microciclos en los últimos meses, también estuvo el sudamericano y pues obviamente están tratando de llevarlas con calma. Ayer tuvieron una sesión de entrenamiento un poco complicada, bajo mucha lluvia, hoy mejoró el tema del entrenamiento para la Selección Colombia Femenina Sub-20 y ya se van acoplando a lo que será este debut ante Costa Rica. Recordemos, Colombia integra el grupo E con Portugal, Costa Rica y Corea del Norte, que es el actual campeón del mundo la ilusión sigue intacta para

0: nuestras futbolistas, para Carlos Paniagua y para todos los seguidores de la Selección Colombia.
1: Bueno, ahí está entonces el debut de la Selección Colombia Sub-20 en Polonia, a la espera pues también de buenos resultados para la Selección Sub-20. En fútbol femenino, Laura, siempre nos ha ido bien, sobre todo en las categorías mayores.
0: Y sobre todo en este grupo de la Selección Colombia Sub-20, que es en su mayoría el grupo que fue subcampeona del mundo en India,
1: sí,
0: de la Sub-17. Entonces es un proceso que ya lleva. Carlos Paniagua también ya tiene un mundial encima, por decirlo así, porque estuvo en el mundial pasado de la Sub-20.
1: Que fue aquí, ¿recuerda?
2: Sí.
1: Y que nos eliminaron pues temprano porque esperábamos con Linda Caicedo, que era su último mundial en la categoría Sub-20. Y esperábamos una buena actuación porque era nuestro país y la gente quería apoyar a la Selección Colombia. Lleno porque pensaron, y los estadios se llenaron pensando que Colombia podía avanzar a la final.
0: Y hablando de esas jugadoras sub-20, hay una que ya no pertenece, pero que tiene igual 20 años, ya está, sí, es en la mayores, y es Mari José Álvarez. Será nueva jugadora del Al Quadish de Arabia Saudita. 400.000 euros van a pagar al Olympique de Marsella por los derechos de la colombiana y convertirse en una de las transacciones más altas en la historia del fútbol femenino colombiano, porque ya teníamos la de Mayra cuando llegó al Chelsea.
1: Bueno, en esta selección, ¿cuál va a ser nuestra máxima figura, Laura, en esta selección sub-20, jugadora destacada a echarle ojito?
0: Hay una jugadora destacada que es, por ejemplo, Juana Ortegón. Ella lleva el proceso de todas las selecciones. Sí. Es en este momento como la líder, la cabeza de muchos de esos jugadores, pero sigue siendo importante para la Selección Colombia, no solo en esta categoría, sino ya en la mayor, es Maite López.
1: Maite López.
0: Claro. Es muy, muy buena jugadora.
1: Muy buena, Maite. Y entonces Juana Ortegón. 12:47, gracias, Laura.
2: Gracias, Lau. Vamos ahora a hablar de fútbol internacional, de fútbol europeo en Inglaterra. El Arsenal prepara su partido contra el Aston Villa, 2:00 p.m. en el estadio Emirates. Escuchamos al técnico del Arsenal, Mikel Arteta.
3: El Aston Villa tiene muy buena estrategia. Me parece increíble la forma en que han operado y los recursos de los que disponen. Creo que merecen un gran reconocimiento por lo que han logrado en los últimos años y estoy seguro de que son muy inteligentes. Cuentan con gente muy capaz en el club y está muy bien gestionado y estoy convencido de que tienen muy claro lo que quieren hacer en esta temporada.
1: Bueno, seguimos en el fútbol internacional porque también habló Hansi Flick del Barcelona. Sí. Barcelona que no quiere aflojar en la Liga Española. Escuchemos al timonel, al técnico alemán.
3: Nuestro funcionamiento depende de estar bien conectados, de que haya un buen ambiente y espíritu de equipo. Cuando eso ocurre, pueden pasar muchas cosas buenas. Y en eso trabajamos a diario. El ambiente en el vestuario es increíblemente bueno. Debemos mantenernos así y yo debo vigilar que la situación siga en este nivel, ya que es fundamental para alcanzar nuestros objetivos juntos. Necesitamos un gran espíritu de equipo. Tenemos jugadores fantásticos, pero el espíritu de equipo es también algo muy importante para nosotros. Together, our
2: goals and we need. Otro de los equipos que juegan hoy en el fútbol europeo es el Benfica, de los dos colombianos John Durán y Richard Ríos. Richard Ríos, que por cierto parece tener destino por fuera del club portugués. Escuchamos a Marco Silva, entrenador del Benfica.
3: Estamos casi en septiembre y será la primera vez que los seguidores del Benfica puedan ver al equipo jugar el campeonato en el Estadio da Luz, ya que nos privaron de ello en el primer partido. Fue la primera vez que algo así sucedió en Portugal y nos tocó a nosotros. Fuimos pioneros en ese aspecto, si es que se puede decir así. Entiendo perfectamente la cuestión respecto a nuestros aficionados. Estarán allí como siempre y han sido espectaculares en ese sentido, apoyando siempre al equipo y convirtiendo el Estadio da Luz en lo que realmente queremos, un lugar donde nos sintamos como en casa y que resulte un escenario muy difícil para nuestros rivales.
1: Bueno, ahí están los técnicos que tienen actividad deportiva el día de hoy, iniciando semana en el fútbol internacional.
2: Sí,
1: vamos a hablar ahora del deporte blanco, de la pelota verde aquí en las noticias, así lo presentamos en el noticiero.
4: La ciudad que nunca duerme, Nueva York, recibe el US Open. El tenis disfruta del último gran slam de la temporada. 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
1: Bueno, ahí está Don Sebastián Bejarano.
2: El rey.
1: Viene corriendo, se señor.
2: No,
1: es que como hay tanto Sebastián, entonces yo miro fijamente y digo, él es Bejarano.
2: Porque vendrá cansado.
1: Viene cansado.
5: Para nada.
1: ¿Cómo le va, señor?
5: Muy bien.
1: Hablamos de tenis.
5: Correcto. Primera ronda del US Open. rama femenina, se despidió la segunda raqueta colombiana que jugaba en este torneo, sí, Camila Osorio. Número 59 del mundo, cayó ante, lastimosamente, la primera del mundo. Le tocó un sorteo dificilísimo, Arina Zabalenka, la bielorrusa, por 6-2 y 6-4 en 1 hora y 27 minutos. La colombiana, ahora Zabalenka, enfrentará a Polina Yatsenko, la rusa, que en 3 horas y 27 minutos superó a la mexicana Renata Zarazúa.
1: No puede ni respirar, Sebastián.
5: Me pusieron a correr.
2: Está como con Clark Kent con esas tres.
5: Pero a correr.
1: Ha sido una maravilla este noticiero.
5: Y es, entonces, es la campeona defensora, además, Arina Zabalenka, para tener en cuenta.
2: Sí. Oiga, abeja, ¿cuándo juega Emiliana? Emiliano. Sí, Emiliana, perdón.
5: Emiliana jugó ayer, cayó también contra Qinyu Wang, la número 42 del mundo, China. Cayó en 2 sets. Ambas tenían historial desfavorable.
2: Sí.
5: Contra sus rivales, 2-0. Ya nos queda solo Nicolás Barrientos en la modalidad de dobles masculino. Ya no tenemos más representantes porque Nicolás Mejía cayó en la primera ronda de la clasificación masculina.
2: Y está jugando Alcaraz.
5: Está jugando en estos momentos, sí. Carlos Alcaraz contra Román Zafiulín, el ruso, en la primera ronda masculina, en lo que es el retorno a la competencia de Carlos Alcaraz, del número 2 del mundo. 2-1 arriba a Zafiulín, 2-2. Acaba de revalidar su saque el español en 17 minutos de encuentro en el estadio Artur Ashe, donde jugó Camilo Osorio.
2: ¿Es candidato Alcaraz a ganar este título?
5: No creo. No creo porque viene sin ritmo de competencia, acaba de superar su lesión. Tampoco vamos a tener a Jannik Sinner, un buen Jannik Sinner. Entonces, yo creo que se puede abrir el cuadro para las personas. Yo esperaba que de pronto Djokovic pudiera hacer algo, pero ayer Mariano Navone lo despidió en 5 sets.
1: Sí. Oiga, ¿cuál
2: lo sufrió Djokovic. Sí.
1: ¿Cuál es su favorito para llevarse el título? ¿Pero cuál le gustaría? Porque usted siempre tiene un favorito.
5: Mi favorito, desde que esté jugando, siempre va a ser Novak Djokovic. Pero ya no está. Entonces voy por Carlos Alcaraz.
1: Ok. Pero se acaba de decir que no, pero bueno.
2: Profundizando con eso, Djokovic, triste, ¿no? Cómo termina afectado,
5: termina llorando
2: a nivel de salud, a nivel físico. Creo que nunca se le había visto así a Carlos Alcaraz, a Novak Djokovic. Y termina perdiendo en primera ronda después de mucho tiempo, lo había hecho en el Abierto de Australia. Lamentable entonces cómo se termina yendo Novak Djokovic. Estaremos entonces pendientes, don Bejarano, de Mejía, ¿no?
5: No. De Nicolás Barrientos, que va a jugar en dobles, el experimentado colombiano caleño.
2: Sí.
5: A ver también con quién va a ser pareja y cuál va a ser su sorteo en la primera ronda.
1: Listo, gracias Sebastián por la información del
2: Y sigue corriendo, está
1: haciendo la corriendo, señor, porque no, está tiene corriendo.
5: No,
1: nada. Ya ahora sí, respira profundo. No, bueno, gracias.
5: Tranquilo.
1: Nos vemos mañana. Bien. En el noticiero, por supuesto, hablando del tenis. Hoy Santiago, la Vuelta a España está descansando. Luego de 9 etapas, descansa la Vuelta a España. Bueno, uno dice descansando porque no hay etapa oficial, pero ellos salen a hacer 100 kilómetros, sí, 120, no, no, 80, a hacer reconocimiento tal vez de la etapa del día de mañana, porque mañana la décima tendrá 185 kilómetros, saldrá desde Alcaraz, precisamente, y llegará hasta Elche de la Sierra. Tendremos 3 premios de montaña, 3 de tercera categoría, media montaña, pero igual, montaña es montaña. Una Vuelta a España que desde el día de ayer es diferente, seguramente segunda y tercera semana tendrá otro decorado, empezando porque, como yo le decía el fin de semana en la fuga, los equipos que van al título ya están planteando la carrera, por supuesto, el top 5, top 10 de la clasificación general.
2: Claro.
1: Y ya las fugas podrán tener frutos, porque en las anteriores había una fuga, pero usted iba 3 minutos, Pogacar atacaba, los alcanzaba y se acababa la ilusión de la fuga.
2: No había.
1: Diferente pasó el día anterior con Henry Mas, que es el de los terrenales, el más fuerte por ahora. Vamos a ver qué pasa con Primoz Roglic en la segunda y tercera semana, con el mismo Richard Carapaz, que ayer se dio algunos segunditos, Harold Tejada muy bien. Estuvo también atacando, lo dejaron ir Santiago Buitrago. Buitrago muy bien, atacó en los últimos kilómetros, pero es el nuevo líder de la camiseta de la montaña, que seguramente le apuntará a ese objetivo ya sin Pogacar en la ronda ibérica.
2: Sí, señor, y algunas noticias para terminar este noticiero alrededor del fútbol. Liverpool anunció la contratación del delantero francés Bradley Barcola, de 23 años, procedente del Paris Saint-Germain, por 140 millones de euros. Se postula para ser una de las contrataciones más costosas de este mercado, seguida de Jean Diomandé, 125 más casi 25 de variables, que se lo compró el Real Madrid a Leipzig. La tribuna lateral sur no podrá ser ocupada por los hinchas de Santa Fe en el doblete del miércoles en el Campín contra América de Cali en Liga Femenina y Millonarios, el clásico capitalino, en la masculina, que tendrá lugar desde las 8:25 de la noche, don Jonathan.
1: Bueno, cerramos las noticias recordando que a las 6 jugará Deportivo Pasto frente al Deportivo Pereira y a las 8:05 en el Manuel Murillo Toro, el Deportes Tolima recibe para cerrar la fecha al Cúcuta Deportivo. Muchas gracias, señor.
2: A usted, buen noticiero.
1: Y sí, señor, sí, no le pegamos a una, pero bueno, risa, un 12:56, ya viene el pulso del fútbol, una pausa musical pequeña aquí en las noticias, vendrá el pulso del fútbol y también el bar de Caracol a través de AS. Un abrazo para todos, chao.
2: Chao.
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3: Amigos, ¿qué tal? Saludo cordial. Bienvenidos al Pulso del Fútbol. Hoy lunes 31 de agosto del año 2026. La frase del día. Si quieres una vida feliz, átala a un objetivo. No a las personas ni a las cosas. Albert Einstein. Don Steven, ¿cómo le ha ido, hombre? Lo veo hoy muy... muy escocés, colorado.
4: Muy escocés.
3: Sí, señor, escocés total.
4: Es que de Escocia salen muy buenas cosas.
3: ¿Sabe que me encanta ese país?
4: Sí. Mm. Lástima que no le guste el whisky, porque es de las cosas más...
3: Pero me gusta el golf.
4: Famosas. Ah, bueno.
3: Que allá la cosa sí, es sí, sí. Seria. Muy Yo bueno. Me emociono cuando fui a San Andrés.
4: Para el fútbol...
3: Malitos. Sí, sí. En esta época. Ah, principio no.
4: Pero venga, estoy hablando de Escocia. Este es de Gales. Yo me pongo una camiseta
3: bueno, pero
4: de
3: es, equipo y no sé. Es Reino
4: está
3: Unido.
4: Por ahí, sí.
3: Es Reino
4: está
3: Unido, por ahí. Es Reino Unido.
4: ¿Cómo le ha ido a usted?
3: Bien, me ha ido muy bien. ¿Cómo me le alegra. Fue el fin de semana?
4: Bien. Muy bien, don César Augusto. Un poquito preocupado porque no vi muy buen fútbol, la verdad. Mucho partido gris, mucho partido 0-0, 1-1. El mejor equipo del fin de semana para mí fue Atlético Nacional. Y el mejor partido también fue ese. Porque el de Jaguares América tuvo 4 goles y fue... bueno, el primer tiempo, el segundo un bodrio, pero de resto no vi mucho fútbol, así que uno diga, uff, qué calidad. Yo espero que llegando a la mitad del campeonato tengamos mejores expresiones futbolísticas en los equipos.
3: Muy triste lo de Cali, muy triste, pero ya vamos a hablar de lo de Cali.
4: Qué vergüenza, ¿no?
3: Vergonzoso, terrible, terrible, y volvemos a lo mismo. Y lo más grave de todo es que pensando, mirando y observando lo que está sucediendo en el fútbol colombiano, hay indicios claros de que hay premeditación y hay maquinación para generar violencia en los estadios.
4: La denuncia del presidente de la Mayor es importante, ¿no?
3: Es importante y hay que tenerla en cuenta.
4: ¿Cómo así que hay un líder de una barra que está incentivando a los demás a cometer este tipo de actos?
3: No, pues hoy el Tolima es que no juega puerta cerrada por amenazas.
4: Es que no es casualidad, no es casualidad, como lo de los incendios en Colombia. Qué pena que me salga el tema, pero sí. Es que cuando pasa, cuando es tan sistemático, César, uno tiene que empezar a dudar.
3: Claro, y sobre todo por los momentos. Ahora, en el Cali ya hay antecedentes. Sí, hay un grupo Cali, de hinchas del Deportivo Cali.
4: Realmente no está jugando bien.
3: No, está jugando mal, pero ese no es motivo. Pues.
4: Ese no es motivo. Nunca será motivo, nunca habrá un motivo para invadir una cancha. Pero si acaso estos ignorantes dicen que es por cómo está jugando el Cali, hombre, el Cali ha tenido peores momentos y no han invadido.
3: ¿Usted se imagina lo que hubiera podido pasar si desperdician el penalti del minuto 99?
4: No. Bueno. No, y además, no sé si vio... dinero entre lágrimas.
3: Entre lágrimas, claro. Además, porque es que la seguridad, la condición personal de cada uno se expone, está en riesgo, y eso es terriblemente cuando se mete la gente a los estadios. Oiga, voy a leer un correo antes de meternos al tema Junior, de Luis Guillermo Huertas Cárdenas. Uh-huh. Dice don Luis Guillermo, ¿cuál es la diferencia entre la invasión de un hincha que se metió a la cancha del Atanasio a tratar de buscar una fotografía con Juan Fernando Quintero y la del hincha o hinchas que invadieron anoche el estadio del Deportivo Cali?
4: ¿Cómo así?
3: Dice don Luis Guillermo Huertas, para mí no hay ninguna diferencia entre el hincha que invadió la cancha y le pidió una foto a Juan Fernando Quintero y el hincha que se metió a agredir. Bueno, hay diferencia, yo estoy de acuerdo con él cuando dice...
4: Uno la hace por... No lo justifico tampoco, ni más faltaba, eso no se puede hacer. Pero uno lo hace con una intención que dentro de todo es sana, pero no válida, la foto... Pero otro lo hace con la intención de agredir.
3: Claro, César, hay una intención, hay una diferencia en la intención de ambos. Pero dice Luis Guillermo Huertas, para mí no hay ninguna diferencia. Y los dos merecen bolillo venteado. O vamos a clasificar la invasión en permitida y no permitida. Yo estoy de acuerdo con él en la última parte. Obviamente que hay diferencia. Una cosa es un tipo que se mete con un palo, con un puñal, mostrando los dientes y queriendo agredir al que se le atraviesa en el camino, y otra un tipo que se meta a pedir una foto. Pero en Colombia eso debería estar prohibido y se debería castigar con cárcel. El que pise la cancha de un estadio de fútbol sin autorización se va para la guandoca.
4: Es que básicamente si usted entra a un edificio donde no tiene la autorización de hacerlo, la seguridad lo saca o le llama a la policía y se lo llevan. Eso pasa en los estadios, eso tiene que pasar.
3: O quién sabe qué más puede pasar. No, bueno, claro, don Steven.
4: Sí, claro, o quién sabe qué más.
3: Uno no sabe, porque si yo veo...
4: Usted sabe perfectamente que si alguien entra a su casa, hermano, se atienen las consecuencias.
3: No, y en la casa de uno no hay armas, pero en un edificio donde el celador tiene armas, exacto, donde hay una persona que no está siendo bienvenida en ese momento, pues cualquier cosa puede pasar. Le hago la primera pregunta porque ahí hay muchos temas.
4: Demasiados.
3: ¿Usted cree que la sacada de Alfredo Arias por parte de los directivos del Junior fue injusta o justa?
4: Injusta.
3: ¿Usted cree que los hinchas del Junior están contentos?
4: Sí.
3: ¿Por qué cree que es injusta?
4: Es injusta porque él tiene razón, aunque es un discurso... Para mí, yo cuando vi la conferencia de prensa y él dice que el Junior es un equipo que gana un título cada 10 años, en 100 años ha ganado 10 y que él dio 2, yo dije, se fue.
3: Pero es
4: ahí un, dije,
3: pero es un
4: fue.
3: Argumento poderoso. Quien le hizo pregunta...
4: ¿Pero sabe usted por qué dije que se fue? Porque de alguna manera un mensaje que podía caer mal a la dirigencia. Como que durante 100 años ustedes hicieron las cosas mal y solo hasta que llegué yo esto empezó a andar. Es un mensaje que lo puede tomar la dirigencia de esa manera. Entonces dije, se va a ir.
3: Sí, es posible.
4: Los dirigentes son delicados.
3: Es posible, los dirigentes son quisquillosos.
4: Sí.
3: Son sensibles, sí. Pero mire.
4: Pero tiene razón, mire, el mejor técnico de la historia de Junior se llama Julio Comesaña.
3: Sí.
4: Tiene 3 títulos.
3: Sí,
4: ¿cuántos
3: ahora, ¿cuántos
4: años 30, dirigió?
3: 30, más, creo que no. 35.
4: No, pero en toda su carrera. Pero en Junior, ¿cuántos dirigió? Por ahí unos 15 años en el acumulado, pues.
3: El primer.
4: 15. Diga usted 15. Y este señor en 2.
3: No, pero más,
4: en menos
3: más
4: de
3: 15.
4: En menos de un año dio 2 títulos. No, totalmente injusta la salida de Alfredo Arias. Totalmente
3: mire,
4: injusta.
3: Haga cuentas. El último título de Comesaña con Junior, que fueron 2 seguidos, 2018-2 y 2019-1, fue en el 2019, ¿no es cierto?
4: Sí.
3: Y antes... Y el título de Junior de Comesaña fue en el 93, 16 años.
4: Por eso, yo le dije 15.
3: No, 16. No. ¿Qué? No.
4: Pero César, independientemente, pues dirigió mucho tiempo el Junior.
3: No del 93, no, 27 años.
4: Por eso, muchos años.
3: 27 años.
4: Y 3
3: Ahí está el promedio.
4: Y
3: un título, dos títulos cada 10 años. Sí, no.
4: En menos de un año.
3: No, eso es absurdo.
4: Y otra cosa, yo le pregunto a la dirigencia de Junior, que a mí me parece una buena dirigencia, contrata, se mete la mano al bolsillo, ni más faltaba. Pero yo les pregunto, ¿qué querían que el señor, ante la pregunta del colega, cierto, que le dijo al señor si tenía algún argumento? Usted con 2 títulos de liga en menos de un año y le pregunta que con qué argumento sigue.
3: Se pudo perfectamente quedar callado.
4: ¿Qué querían que dijera Alfredo Arias? Que permitiera que en la conferencia de prensa el colega fuera pasivo-agresivo con él, que trapeara el piso con él. ¿No tienen derecho los técnicos a contestar de manera respetuosa como lo hizo Alfredo Arias? Yo creo que lo hizo con una altura... con un decoro impecable. Pero aquí no gusta eso. Aquí
3: no, Steven.
4: A no ser ¿Qué pretendían? ¿Que se dejara pisotear? Les pregunto yo a ellos.
3: Y lo hizo con una calidad argumentativa tremenda. Genial. Porque además Alfredo Arias es un señor.
4: Es la mejor respuesta que he escuchado en mucho tiempo de un técnico de fútbol a una pregunta que era pasivo-agresivo.
3: Sí, sí. A veces hay gente que va a las conferencias de prensa a tratar de provocar. A mí no me pareció tan grave la pregunta, pero me pareció perfectamente sensata y argumentada la respuesta de Alfredo Arias. Ahora, en 5 partidos... Si en este país 5 partidos, claro, lo eliminó Barranquilla, que es de la casa, en la Copa del Play, pero si un técnico, después de haber sido campeón 2 ligas consecutivas, no puede aguantar más de 5 partidos, apague y vámonos.
4: Además, porque la dirigencia tiene que saber algo. En este país, los jugadores, yo tengo esa teoría, los jugadores después de que ganan se acomodan, son cómodos.
3: Claro, porque son cómodos. Y ojo que el camerino del Junior es un camerino recochero.
4: ¿Sabe por qué? Porque el fútbol colombiano le permite a usted estar cómodo un tiempo y ponerse las pilas faltando muy poco para poder entrar a los 8. Hoy el Junior puede clasificar a los 8, a pesar de que está lejos.
3: No, no está eliminado.
4: No está eliminado. Entonces, César, con ese antecedente de 2 victorias, de 2 ligas consecutivas, ellos dicen, ah, cojamos la suave y ahorita nos ponemos serios ahorita. Pues, hermano, con ese antecedente, más todavía para ratificar al técnico y decirle quédese. Es que es muy difícil lograr encontrar un técnico que a usted le dé 2 títulos.
3: No, ¿sabes? Pero además, ¿y el camerino qué? ¿Los jugadores qué? Entonces no tiene ninguna responsabilidad. En Barranquilla el tema pasa fundamentalmente por los jugadores y por la manera como se manejan al interior del equipo. Y en eso la directiva tiene que tener conciencia y tiene que tener certeza de lo que pasa realmente en la institución. La verdad es que a mí me da tristeza la salida de Alfredo Arias, un hombre que hizo una gran campaña con el Junior.
4: Pero tiene mercado acá.
3: Que había demostrado muchas cosas importantes. Tiene mercado acá y en el exterior también. Pero, hombre, la directiva no puede... Bueno, la directiva puede hacer lo que le da la gana.
4: Eso le iba a decir.
3: Puede hacer lo que le da la gana. Claro, pero uno no puede manejar un equipo de esa manera porque, pues, al vaivén de los resultados, aguantar solo 5 partidos después de 2 títulos es una tragedia.
4: Y bueno, ¿recuerden? Si fueras a traer a Gallardo, pues yo digo, bueno, el sacrificio. Y eso no te garantiza tampoco que vas a ganar.
3: No te garantiza nada.
4: Pero ¿será que el reemplazante va a ser de la altura y de la calidad de Alfredo? No lo sé.
3: Ya le voy a hablar de ese tema.
4: Los nombres que he escuchado, ninguno.
3: Ya le voy a hablar de ese tema. Pero pocos. Déjeme recordarle una cosa que dijo hace un par de años don Fuad Char. Los hinchas nos marcan el camino.
4: Sí, pero no puede ser.
3: Y había una inconformidad grande con el Junior, seguramente con Arias, y con los jugadores no.
4: Yo sí soy de los que dice que al hincha hay que escucharlo mucho más de lo que los escuchan en los equipos de fútbol.
3: No, al hincha hay que oírlo, por supuesto. Pero uno no puede hacer lo que el hincha quiere que haga la directiva.
4: A veces sí tiene mucho sentido hacerlo. Pero en esta, hacer lo que piden 4 o 5 que salen en videos molestos después de un partido, no, eso no es serio. Dice por acá Melisa Martínez que 10 veces fue y volvió Julio Comesaños.
3: 11 creo. Melisa, creo que 11.
4: A propósito de Melisa Martínez.
3: En 27 años.
4: Hoy la anunciamos para el Bar de As.
3: No me diga.
4: Sí, señor. Melisa Martínez
3: vuelve. El refuerzo de la temporada.
4: Al Bar. Nunca se fue.
3: Nunca
4: aquí
3: se
4: va
3: fue.
4: A estar en el Bar de As.
3: No, y
4: 2
3: Melisa
4: a 4
3: es de esta
4: de
3: casa.
4: Tarde,
3: aquí la queremos.
4: En
3: sí.
4: As Colombia. En la
3: y valoramos todas las cosas extraordinarias que tiene Melisa.
4: En la cuenta de YouTube de As Colombia. En todas las frecuencias de radio y demás.
3: Qué bueno, qué bueno. Bienvenida, Melisa Martínez. Sin duda una extraordinaria profesional. Le hago la siguiente pregunta. ¿Usted entre Sebastián Viera, Alberto Gamero u otro a quién prefiere para dirigir Junior? Si usted fuera directivo.
4: ¿Cuál es el otro?
3: No, cualquiera.
4: Viera me gusta. Sin embargo, pues está sacando a Alfredo Arias, un técnico que ha ganado en muchos países.
3: Y la experiencia de Viera no es amplia.
4: No.
3: Pero es un hombre
4: pero
3: absolutamente
4: no le fue mal en el Cartagena,
3: amado ¿no? y querido en Barranquilla.
4: No le fue mal en el Real Cartagena. Estuvo a un partido de ascenderlo. Hizo una gran campaña.
3: Sí.
4: Alemán me dice que Jorge Baba es candidato a dirigir el Junior.
3: Puede ser.
4: No, Baba no me dice nada, la verdad. O sea, no me parece un buen candidato.
3: ¿No le gustó lo que hizo en Santa Fe?
4: No me parece un buen candidato para Junior. Simplón nombre. ¿Y el otro es cuál?
3: Gamero.
4: Es que Gamero no le fue bien allá, pero no significa que
3: no
4: le
3: vaya. No, pero Gamero
4: no
3: le fue bien allá cuando no tenía la experiencia que tiene ahora.
4: Es cierto, sí. No, Gamero es un buen candidato. Gamero es un buen
3: Pero sabe
4: entrenador.
3: Una cosa, yo no sé por qué siento
4: ¿Y Jorge
3: que...
4: Luis Pinto? Dicen que lo recomendó Comesaña, esa es la versión de esta mañana.
3: No, es muy probable, pero yo no creo que hoy la directiva del Junior contrate a Jorge Luis. Aunque de pronto lo que necesita ese camerino
4: un Mourinho
3: es
4: allá.
3: El carácter de Jorge Luis.
4: De pronto
3: ahora,
4: necesitan
3: conocimiento, un conocedor, técnico bueno, Jorge Luis Pinto, no hay la menor duda. Sí. Pero no sé, siento que el momento no es para ese tipo de direcciones. Mm. Y no quiero encasillar a Jorge Luis, ni más faltaba, en un estilo.
4: Qué ganas de meterse en problemas el Junior. Sacar un entrenador consolidado, un entrenador ya hecho, en tiempo récord, para meterse en un berenjenal a buscar a entrenador ahorita.
3: No era el momento. Nah. Pero bueno, la falta de Ewil Murillo a los 30 segundos del partido sobre Castrillón, que al final termina sacándolo para... lo termina sacando a los 30 y pico minutos, no pudo aguantar. Él va, le raspa la canilla, como se dice popularmente. No sé si las canilleras tenían la suficiente resistencia, pero lo cierto es que genera una herida y genera su posterior sustitución. ¿Era para roja o era para amarilla?
4: De pronto era para roja.
3: Para mí no, para mí era amarilla, creo que no fue con suficiente intensidad. Sí, lamentablemente cualquier roce con taches de unos botines, de unos guayos, como los que usan los futbolistas. Yo no creo que eso haya pasado la canillera. A mí me parece que pudo haber sido algo
4: y lástima porque
3: diferente que provocó la herida.
4: Castrillón, el jugador, hoy, de todo lo malo que está pasando en Junior, es el mejor jugador que tiene Junior.
3: Sí, estaba...
4: Es el que más propone, el que se echa el equipo al hombro. Contra América fue así, mientras duró en el partido con Santa Fe fue así. Pero no está teniendo suerte. Ahora, Fridiseski. ¿Qué cambio el de Fridiseski?
3: Es otro.
4: Ese jugador es el mismo del Medellín, de verdad.
3: En cambio, Paiva ha levantado.
4: Todo
3: a Fridiseski. En cambio, Paiva ha levantado.
4: Sí.
3: La pelota que le mete a Muriel es muy buena.
4: Sí, sí.
3: Es muy buena. Ahora, Muriel sigue siendo un jugador de élite, definitivamente. El gol que hace
4: para el fútbol colombiano, sin duda.
3: Muy buen gol.
4: Sí, sí, sí.
3: En ese partido, creo que hubo un primer tiempo bueno de Independiente Santa Fe. Junior mejoró en el segundo tiempo.
4: Sí, pero en los últimos 10, 15 minutos del segundo tiempo, se le acabó la pila.
3: Se le acabó la batería. Mm. Es cierto, Santa Fe compitió y se hizo difícil al final del partido.
4: Muy complicado.
3: Y esa es la característica más importante de Santa Fe, que sabe competir, que sabe resolver las situaciones, que sin un equipo con varios de sus jugadores titulares, supo amargarle la vida al Junior, complicarlo hasta el punto de provocar la salida del entrenador. Y otro equipo que se quedó sin técnico, se fue Camilo Ayala, fue Alianza Valledupar. Perdió 5-1 frente a Atlético Nacional. ¿Usted vio la declaración de Lucas con el tema de los jóvenes?
4: Sí, que hay que darle la oportunidad, que lo que más le gusta a él es ver esa cantidad de jóvenes en el
3: campo. No, pero dijo una cosa que no es eso.
4: ¿Qué?
3: Dijo después una vaina que es a la que yo me quiero referir. Sí, todos los técnicos son felices dándole la oportunidad a los jóvenes. Había 14 canteranos. Mm. Y había 9 de la cantera en la formación titular de Atlético Nacional que le ganaban ya Alianza 5-1. Y dijo...
4: Lucas
3: González dijo, no voy a decir aquí, no voy a engañarlos a decir que es que yo pongo los jóvenes porque quiero ver jóvenes en la formación titular de Atlético Nacional.
4: Entonces, ¿por qué los pone?
3: Aquí no juegan ni por jóvenes ni por veteranos. Aquí juegan por buenos futbolistas. Y me parece una declaración que puede ser polémica. Porque es que la renovación de un equipo no se puede hacer por decreto. Tienes razón, pero hay gente que es afanada por decir, no es que a los jóvenes hay que darles oportunidades. Lo que he dicho yo aquí, que decía Ramón Ospina, no por colombianos, sino por toreros, no por jóvenes, sino por futbolistas.
4: Depende, señor Londoño.
3: No, depende, no.
4: Si el viejo,
3: si el joven no es bueno.
4: Si el viejo no dio pie con bola, como por ejemplo, si usted lo está citando por la selección, James no dio pie con bola en el Mundial. Pues hermano, en los próximos partidos no puedes estar.
3: Entonces hay menos que poner ya Regifo de titular.
4: James, ¿dónde está James?
3: ¿A usted no le parece que
4: está jugando
3: Quintero
4: James, señor Londoño?
3: En ninguna parte.
4: Ah, bueno, entonces.
3: No, y está bien que no lo convoquen y que pues mientras que no juegue no esté.
4: Sería
3: pero
4: el
3: yo le pregunto,
4: colmo, Lorenzo.
3: Yo le pregunto,
4: el
3: señor
4: colmo,
3: Arce. Yo le
4: el
3: pregunto,
4: colmo, maestro.
3: Yo le pregunto, usted aquí vino diciendo que Quintero ya no más y así con la manito. Ya no más Quintero.
4: No.
3: ¿Usted no cree que Quintero con el momento que está viviendo en Independiente Medellín, así él haya dicho, ya tomé una decisión, ¿No es jugador de Selección Colombia?
4: ¿Qué nos puede dar Quintero distinto a lo que ya...?
3: ¡Muchísimo! El talento de Quintero no abunda en el fútbol colombiano.
4: ¿Qué nos puede dar
3: no
4: lo
3: abunda.
4: Que ya ha dado?
3: No abunda en el fútbol dado. Colombiano.
4: ¿Qué nos puede dar
3: ha dado
4: lo
3: muchas
4: que ya
3: cosas.
4: Ha dado.
3: Fue importante en el Mundial del 2014. Cuando entró en el Mundial del 2026, hizo cosas interesantes. Es que aquí despreciamos con una facilidad el talento y la técnica diferencial. Quintero es un jugador distinto a todos los que actúan en la Liga Colombiana.
4: César, parece que estuviera hablando de un jugador de 24 años.
3: A todos. No importa cuántos tiene, 31, 32, ¿cuántos? No está viejo. Ah, entonces a los viejos hay que sacarlos.
4: ¿Qué nos da distinto de lo que ya dijo?
3: Fútbol, talento, categoría además. La que no tenemos en otros jugadores.
4: O sea, con él vamos a dar un salto de calidad.
3: No, no, es que nadie está hablando. Mire, ese cuento de salto de calidad. Damos un salto de calidad cuando tengamos 5 jugadores en la élite. A propósito, ya fue presentado oficialmente Daniel Muñoz en el Nottingham Forest. ¿Le gusta que haya llegado al Nottingham? No, para usted lo mismo.
4: Ponerme una camisa roja hoy y mañana ponerme un vino tinto. Que sí, que las dos Copas de Europa que ganó hace 30 años, pues sí, chévere. Y que... Ahora, lo que me gusta, digamos,
3: el Nottingham Forest es mucho más que el Crystal Palace.
4: Pero hoy no.
3: Pero...
4: En la historia, pero hoy... Ahora, yo
3: hoy
4: digo,
3: puede que
4: yo
3: también, esperemos
4: ahora,
3: la liga.
4: Yo le digo una cosa, a mí me gusta el entrenador, porque ese entrenador ya ganó con el Palace.
3: Lo conocía.
4: Entonces lo conoce y lo va a respaldar, eso es bueno. Pero pues, así es como,
3: pero mire,
4: como lo de Gustavo Puerta. Gustavo Puerta, que hace semejante mundialazo, entonces se va al Olympiacos y que la próxima temporada lo pasan al Forest. Nah.
3: ¿Pero qué pasa? Había un equipo grande que quería Gustavo Puerta.
4: Ese.
3: ¿Había alguien que iba a pagar lo del Olympiacos?
4: Pero ahí sí, usted lo dijo, usted ya se está devolviendo. ¿Qué? Usted dijo que era bueno que él se quedara en España, que porque era de la Liga de España.
3: En
4: ahí
3: España,
4: lo acompaño,
3: pero no en el equipo donde está.
4: Venir a jugar a Grecia.
3: Pero no en el equipo donde
4: nuestro
3: está.
4: Nuestro mejor jugador de un mundial se va a jugar a Grecia. Bueno. Que, así dicen que fue un gran mundial de Colombia.
3: Lo cierto. No, fue un buen Mundial de Colombia. Y fue un muy buen Mundial de Gustavo Puerta, ¿o no? No fue un Mundial. Usted mismo no dice. Bueno, entonces, si el mejor volante del equipo que fue décimo en el campo. Bueno, pero eso no es un problema.
4: Y el señor Puerta se va a Grecia.
3: Ese no es un problema de Puerta. Ese es un problema del mercado. Y es un problema de que somos colombianos. Y eso que lo de Daniel Muñoz, que un equipo pague 25 millones de euros por un marcador de punta de 30 años, a mí me pareció una locura.
4: Por eso no se dejen meter
3: una locura.
4: Por eso no se dejen meter los dedos en la boca. Que el Mundial 2014 está muy por encima del 2018 y de este último del 2026, pero muy por encima.
3: No, muy por encima, no,
4: en
3: de cuartos, octavos
4: época,
3: y de octavos.
4: En aquella
3: en
4: época,
3: Mundial
4: señores,
3: de 48 equipos no hay mucha diferencia.
4: En aquella época tuvimos jugadores que se fueron de una al Milan, al Napoli. David Ospina se fue al Arsenal. Tuvimos a... Bueno, el pase de James del Mónaco al Real Madrid. O sea, tuvimos un montón de noticias buenas, grandes, y éramos colombianos también. Ahí
3: pues
4: también
3: es que
4: teníamos
3: quintos.
4: El mismo pasaporte.
3: Steven, fuimos quintos.
4: Mucha la diferencia
3: pero, Steven,
4: entre
3: fuimos
4: Mundial
3: quintos.
4: 2014 y 2026. ¡Kilómetros!
3: No,
4: kilómetros.
3: No, tampoco. Como el cuento de que es que Messi es tres
4: mares.
3: Veces más que Cristiano Ronaldo,
4: mares.
3: Por favor.
4: Mares,
3: a propósito,
4: maestro,
3: hoy Messi dijo adiós a la selección argentina, pero ya vamos a hablar de ese tema.
4: Mares.
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5: 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En Caracol Radio son las
4: 1:23 p.m.
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5: 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En Caracol Radio son las
4: 1:25.
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3: La solución la tuvo Lucas, que dijo textualmente, Steven, le voy a leer textualmente lo que dijo Lucas en la conferencia de prensa. Sería hipócrita si dijera que quiero apostar por los jóvenes. Y me parece una declaración sincera y correcta, porque es que uno la renovación y la oportunidad a los jóvenes no se las da simplemente porque sean jóvenes. Primero que todo, tienen que ser buenos jugadores. Y ese es el punto de partida, la semilla para que reciban la oportunidad y para que puedan jugar.
4: Otra cosa que veo en ese equipo.
3: ¿En Nacional?
4: Sí, veo la manito de Lucas González. El partido de este fin de semana, sí, yo sé que fue contra Alianza, pero uno empieza a ver cosas. En ese partido, Atlético Nacional vivió en territorio defensivo de Alianza. ¡Vivió!
3: Es que la diferencia no es muy grande, Steve.
4: No se la dejó oler un segundo.
3: La diferencia de nómina es...
4: Cierto es. Pero cuando usted
3: ve... Es como María Camila Osorio y Zabalenka.
4: Pero cuando usted ve un equipo de Lucas González, usted sabe que hay muchas triangulaciones, que hay muchas diagonales, que no hay jugadores que estén fijados, sino que la dinámica es circulación permanente de balón y de posiciones. Y eso fue lo que vimos en este fin de semana. Y me encanta una cosa. Se divirtió Nacional mientras veíamos nosotros una versión muy parecida del Marlos Moreno de 2016. Marlos anda en un nivel, César Augusto, en un nivel. Qué bueno que no lo hayan vendido a Brasil o prestado. Porque él necesitaba era estabilidad. Necesitaba un entrenador que le diera información y respaldo, como la está teniendo con Lucas González. Y estamos viendo una gran versión de este señor. Otra vez.
3: ¿Pero usted cree que Marlos Moreno está rindiendo por el técnico, por Lucas?
4: Otra vez haciendo cosas maravillosas. Creo que tiene que ver César Augusto. Obvio, el primer responsable es el mismo. Pero Lucas tiene mucho que ver porque le ha dado la confianza suficiente como para que se luzca como lo está haciendo ahora.
3: Es que a propósito de eso, Jason García dice, les escribo después de 2 años, debido a que no estaba en el país y por motivos de horario y de trabajo no era posible escucharlos, aunque siempre trato de oírlos. Una pregunta, ¿creen ustedes que el rendimiento actual de Marlos Moreno depende mucho del trabajo del técnico? Uno no sabe, ¿no? Uno no está cerquita del tema, pero sin lugar a dudas, que hay técnicos que potencian los jugadores. Y Marlos está en buen momento y tiene de técnico a Lucas. Ahora, para la gente que había mostrado cierta incredulidad hacia Lucas en Atlético Nacional, poco a poco Lucas va mostrando cuál es el camino,
4: es que él siempre,
3: cuál es el rendimiento del equipo y cómo
4: siempre
3: quiere jugar.
4: César, a ver, es que él llega cargado con mucha información. Y esa información uno, como futbolista, los futbolistas la tienen que digerir, la van procesando, van mostrando poco a poco eso en la cancha. Y eso se está viendo en Nacional.
3: Sí.
4: O sea, es un Nacional muy distinto contra América. Y usted me va a decir, la calidad del rival. Sí, totalmente, tiene toda la razón. Pero las maneras, las formas y los progresos se miden partido a partido independientemente del rival. Y Nacional sí se está viendo distinto. Nacional ha evolucionado. Pues usted lo acaba de decir.
3: No.
4: Va a dudar de usted mismo.
3: No. A ver, lo que pasa es que...
4: Me empujó cuando lo dije. Dije exactamente lo que usted acaba de decir.
3: No, de acuerdo. No, a mí Lucas me parece un gran técnico y va a salir adelante con Nacional. Yo no tengo la más remota duda. Me parece que con esa nómina que tiene y con el equipo, pues seguramente que va a funcionar y lo va a poner a ganar y todo. Pero es que no se nos olvide, Nacional le metió 5-1 a Alianza, le ganó a un Deportivo Cali muy flojito, que lo volvió a demostrar ayer, le ganó a Fortaleza, que es un equipo menor, y le ganó a Jaguares. Y el partido que perdió, lo perdió ante un grande, ante sí. América. Entonces hay que esperar con calma cómo evoluciona, pero yo creo que con Lucas va a evolucionar.
4: Igual en resultados va muy bien, ¿no?
3: Sí, Nacional, sí, porque gana.
4: Nacional tiene un partido menos que América.
3: Gana. Gana y tiene como seguir ganando y seguir cabalgando el torneo. Bueno, cabalgando no sé, porque hay rivales importantes, pero vamos a ver si este Nacional es capaz de hacer lo que hizo el Nacional del semestre pasado, que le sacó 11 puntos al segundo. Pero mire, Steven, Jason García dice además, y también quiero felicitar a Steven,
4: a ver,
3: ¿por qué? Que ya estar en el pulso es jugar en las grandes ligas.
4: Ah, no, eso sí lo tengo claro.
3: Lo felicita entonces, don Jason García.
4: La graduación.
3: Mire, a propósito.
4: El honor más grande que puede tener un periodista.
3: Sí, señor, yo creo que sí. Se va a ir de sanción Pipe Pardo.
4: No.
3: Por la provocación a la hinchada de Nacional.
4: Pipe Pardo como un señor, pues, decente.
3: A veces se le va, a veces se le suelta la cadena. ¿No?
4: Sí. Muy mal. A ver, él es un señor. Retiro lo que acabo de decir.
3: No, y es buen jugador, está en buen nivel.
4: Y es un buen tipo. Pero el hecho puntual de este fin de semana lo hizo ver muy mal, Pipe. Además, porque es un jugador con una trayectoria impecable y demás. Y eso que hizo fue provocador. Y los jugadores pues también tienen que responder por lo que hacen en la cancha. Más allá de los goles, más allá de las jugadas, también sus actos a la hora de celebrar un gol. Además, impresentable, ¿no? Hacer eso y luego te comes 5 goles.
3: No,
4: pues,
3: no.
4: O sea, amigo.
3: No, impresentable.
4: ¿Qué es lo que estás cobrando? ¿Qué es lo que estás cobrando?
3: Sí. Terrible, realmente.
4: ¿Se le salió el hincha del DIM? ¿Puede ser?
3: Yo no sé, pero...
4: Porque él es hincha del DIM, ¿no?
3: Sí, pero eso no tiene nada que ver. Un jugador se tiene que
4: comportar. Pero entonces, ¿por qué hizo eso? Pues él no es así.
3: A veces, sí, pero a veces los jugadores reaccionan como no debe ser. No. Pero se va a ir de sanción. Seguramente Felipe Pardo y seguramente sanción de oficio, porque eso no lo vio el árbitro. Porque si no, lo echa.
4: Sí, yo creo que no lo vio. No, porque él hace el... Como la... Con la boca.
3: No, madrea la tribuna.
4: Sí.
3: Fue clarito lo que dijo. Sí. Bueno, don Steven, Cali... Frente al Bucaramanga.
4: Uy,
3: ¿fue penalti el del minuto 96?
4: ¿El que cobran? Sí.
3: Claro. ¿El de Kevin Londoño?
4: Sí, pues el que cobran.
3: Sí, claro. Para mí no es penalti, por ejemplo.
4: ¿Por qué?
3: A ver, analizo la situación desde varios ángulos. Primero, me parece que la jugada es difícil y tiene argumentos para decir si fue penalti y no fue penalti.
4: ¿Por qué?
3: Pero yo creo que la posición de Kevin Londoño es una posición natural. Uno no corre con los codos metidos al cuerpo. Uno corre con los codos un poquitico abiertos y en ningún momento él hace un movimiento adicional como para decir que quiso detener la pelota. Y creo que la manera como estaban los codos puestos, un poquito levantado, el codo derecho era natural y aunque fue mano, no era para sanción.
4: Para mí es mano, ¿sabe?
3: Sí. Es una jugada muy difícil, Steven, complicada,
4: no es fácil.
3: Y es una jugada donde, repito, si usted dice que es penalti, como lo está diciendo Steven, bien,
4: sí,
3: creo que tiene todos los argumentos para decir que fue penalti, pero para mí...
4: Y el que le cobran al Bucaramanga también, clarísimo.
3: No, ese fue un pisotón en el talón
4: de,
3: que era totalmente sancionable de... Emerson, oiga, Batalla.
4: Qué flojo ese Caldera. ¿Cómo anda de mal el nivel Caldera?
3: No, y es atropellador.
4: Atropellado, y además tiene una actitud fea en la cancha. Jugador se vino abajo bastante porque tuvo un momento más o menos brillante hace, ¿qué? ¿Dos años? ¿Año y medio?
3: Sí.
4: Y se ha venido abajo, abajo, abajo. Pero César, en este partido Cali la sacó barata. No solamente porque empata al final, sino porque Bucaramanga tuvo dos palos y tuvo al menos otras dos acciones que pasaron muy cerca de la portería del arquero del Deportivo Cali. Me parece
3: llamarlos que le había pegado tremendo baile en el partido anterior.
4: Sí, sí, sí. No, es que anda muy flojita la defensa del Deportivo Cali. El Bucaramanga lo hizo ver bien mal allí.
3: No, el Cali anda mal. La gente se metió con el técnico Dudamel. Al final Dudamel no habló del tema de los jugadores.
4: No, criticó el nivel, al colega, ¿no?
3: Criticó a
4: Peirano.
3: Peirano, y dijo que había agredido a Sandoval. ¿Usted vio la agresión a Sandoval?
4: No, no.
3: Bueno, las tomas, hay tomas muy abiertas, pero no puede ser que cada que el Deportivo Cali pierde un sector de la hinchada de la tribuna sur, se meta al terreno de juego a tratar de agredir. A Dudamel le llega un aficionado cerquitica.
4: Sí, claro.
3: Cerquitica.
4: A todos los jugadores.
3: En pleno partido. Además, el árbitro. Es que me preguntan aquí.
4: Mire lo que dijo Dudamel sobre Peirano. Es una vergüenza lo que ha hecho mi colega en esta ocasión. He visto el video no menos de 5 veces. No solamente ingresó a la cancha, antes pateó una pelota para evitar la reanudación y fue hacia la mitad de la cancha. Por ende, el árbitro le saca roja y luego agrede a Keimer Sandoval.
3: Sí.
4: Keimer Sandoval. Es una pena lo que ha sucedido. Ojalá el informe sea bastante severo, porque esto es anti todo. La parte externa estaba caliente y eso que hizo Peirano terminó siendo una provocación que detonó lo que pasó afuera.
3: Es que la calentura tuvo un detonante que fue la metida de Peirano a la cancha. Cuando Peirano se mete a protestar vehementemente, el tema evidentemente se alborota. No tiene nada que hacer en el terreno de juego. Seguramente que la sanción va a ser fuerte para Peirano y habrá que ver el informe del árbitro.
4: ¿Qué dijo el asistente de Peirano? Pablo se mete para defender la integridad de los jugadores.
3: No.
4: Está mal normalizar que ingrese gente y que haya violencia. Hay que parar eso. El fútbol se juega a pesar del terremoto y sus consecuencias. La gente sigue trabajando, siguen en las actividades, pero no se puede normalizar lo que pasó aquí o lo que pasó la semana pasada en Bogotá. Había una puerta abierta y gente violenta quería entrar a prepotear a los jugadores del rival y a los nuestros. Pero Peirano no hace parte de la seguridad del estadio como para decir que entró a defender a los jugadores.
3: No, eso no. Y él no tiene que ir a la mitad de la cancha a defender un jugador. Si hay un conflicto de algo, el técnico no se tiene por qué meter.
4: Pues y la menos, seguridad tendría que responder.
3: Y menos con la actitud agresiva con la que se mete. Ahora, ¿usted cree, Steven, que había garantías reales para los jugadores y para el personal en la cancha, en el partido?
4: De hecho, el árbitro tuvo que acabarlo de una vez.
3: Bueno, él lo acaba. Al final termina el partido, pero se demora mucho tiempo. Tenía que haberlo acabado antes, porque la gente se estaba metiendo y cualquier cosa podía haber pasado. Y había impotencia de la poca policía. Yo realmente no vi mucha policía, y de la gente de logística, que además algunos fueron agredidos también, por la manera como la turba se mete y atropella a la policía y a los demás.
4: Yo estoy convencido que van a sancionar. Pues, es que después de eso.
3: Sí, no, sanción va a haber.
4: Supongo
3: como
4: que
3: tiene
4: debe
3: que haber
4: sanción.
3: Por ejemplo, la comisión disciplinaria no ha sancionado el partido Santa Fe América en Bogotá.
4: No, la alcaldía.
3: Ahí estamos pendientes. Mire, escribe Ever Zabaleta desde el Huila, Francisco Sandoval desde Chicago, Johnny Salamanca desde el barrio Restrepo en Bogotá, Luis Carlos Gómez desde San Vicente del Chucurí y a Alexis Benavides desde Facatativá. ¿Podría el Bucaramanga demandar el partido? Yo creo que no hay argumentos para demandar.
4: No.
3: Yo creo que no hay ningún argumento para demandar. El partido terminó así.
4: El juez lo termina.
3: El juez lo termina, claro. Y se acabó el partido. Que no había garantías, lo otro, ya la Dimayor y las comisiones tendrán que analizar qué fue lo que falló y por qué la gente se metió a la cancha. Pero yo repito una cosa. Y es lo mismo que dije en el partido Santa Fe frente a América. Si no controlamos las barras bravas, esto va a seguir pasando. Además, lo del Deportivo Cali es sistemático. Cada que pierde el equipo, la gente se mete a la cancha porque quiere armar eso. Armar lío, armar alboroto para que haya sanciones, para que el partido no termine y para que después vean cómo reparten los puntos en el escritorio. Eso no puede ser. Y a la gente que hace violencia en los estadios hay que erradicarla definitiva y totalmente. están identificados en las barras. Mire, dijo Benedetti, no les importa el partido, no celebran los goles, están más pendientes de lo que pueden ocasionar haciendo daño en la cancha cuando se meten que del real espectáculo. Y eso pasa en muchísimas barras. Y al que se meta a la cancha, cárcel, por lo menos un año. Eso tiene que ser urgente si queremos controlar la violencia en el fútbol, que está llegando a proporciones extremas.
4: Óigame, César Augusto, tenemos lo siguiente. Algunos comentarios de la gente. Dice Mario Castro, buenas tardes. Ya que tocan el tema de las sanciones, si le sacan amarilla al arquero del América en la celebración del gol y el VAR anula el gol, ¿la tarjeta amarilla debe anularla también?
3: Repíteme.
4: Es decir, si por ejemplo le sacan tarjeta amarilla al arquero de América, sí, por un festejo pasado de
3: proporción. Exagerado, sí, como Juárez.
4: Ajá. Y el gol es anulado, ¿le deben quitar la tarjeta amarilla al jugador? No.
3: No, no, porque uno puede reversar la situación técnica que advierte el VAR, por ejemplo, pero no puede reversar la situación disciplinaria. Si hay una celebración inapropiada o si hay un insulto, no se regresa la tarjeta amarilla. Escribe Coco Gómez desde Bucaramanga. Cuando se da el penalti, minuto 90 más 6, ya en tiempo de reposición, ya había

0: Usted me dice que no había garantías. En eso estamos de acuerdo.
1: No, por supuesto que no.
0: No había garantías. Ahora, muy grave lo que le pasa al árbitro. Que se cobre un tiro penalti con gente metida detrás del arco del equipo Atlético Bucaramanga.
1: No, terrible.
0: Se le fue el partido de las manos al árbitro
1: del partido.
0: Bautista, que alcanzó a terminar el partido porque lo dio por terminado cuando faltaban 2-3 minutos.
1: José Humberto García dice, saludos desde Salamina, Caldas. No conozco Salamina.
0: Muy linda ciudad.
1: ¿Sí?
0: Sí, señor.
1: No he ido.
0: De mujeres muy bonitas.
1: Salamina. Dice, hincha Atlético Nacional, ¿no será buen momento para darle a Marlos Moreno un llamadito a la Selección Colombia?
0: Tranquilo, calma.
1: Pero ¿por qué lo regañas?
0: No, yo no lo estoy regañando. Es que aquí juega un jugador, dos o tres partidos buenos y hay que llevarlo a la selección.
1: Él también terminó.
0: Pero es que ¿cuánto ha jugado Nacional? Tres.
1: Pero el semestre pasado también jugó.
0: El semestre pasado terminó de suplente.
1: No,
0: de suplente.
1: Pero un suplente de lujo, le cuento.
0: Ah, no, es que Marlos Moreno es un suplente de lujo. Pero es que lleva 10 equipos y no ha podido funcionar. Esperemos que se consolide Nacional. Pero ya pues tres partiditos a la selección.
1: Pero porque
0: calenturientos.
1: Los otros equipos no le han dado la confianza.
0: Calenturientos. Calenturientos. Mire la formación.
1: O sea, a Marlos Moreno se le olvidó jugar en los otros equipos.
0: Yo no sé, pero creo. No rindió. Y dura un año en cada equipo, 6 meses.
1: Por eso,
0: no rindió.
1: Le faltaba confianza.
0: Hay que esperar.
1: Le faltaba confianza.
0: No sé si confianza. Uno.
1: Oiga, ¿sabe quién me tiene así muy extasiado, César?
0: Viveros.
1: Nah.
0: ¿Cuál?
1: No, de aquí de Colombia. Ese Quiñones de América juega mucho.
0: Juega muy bien. ¿Ya lo va a pedir para la Selección
1: ese
0: Colombia?
1: Ese flaco juega mucho.
0: ¿Ya lo va a pedir para la Selección Colombia?
1: No,
0: ¿o está tranquilo?
1: Yo no he nombrado Colombia. El que nombró Colombia. No,
0: pero como usted es calenturiento, un jugador hace tres partidos buenos y ya tiene que ir a la selección.
1: Yo te pedía Viveros desde hace 3 meses y eso fue calentura también. Te lo pedí hace 3 meses, te estoy hablando
0: de Viveros. No, pero es que Viveros es goleador de Brasileirao.
1: Pero dijiste que
0: Marlos
1: no,
0: es goleador que de un partido era, frente a Alianza.
1: Que también
0: despacio,
1: era calenturiento.
0: Tranquilo, que no sé tranquilo.
1: No, Viveros tiene que estar en la selección. ¿Eh?
0: Formación del Barcelona estar ante el Rayo Vallecano. Sí, Viveros va a estar. García en la portería, Koundé, Cubarsí, Christensen y Spart. Pedri, Bernal. Oiga, Pedri, el partido pasado que se hizo.
1: Sí, sí, sí.
0: Tremendo.
1: Yamal es el que anda un poquito bajo de nivel.
0: Yamal está como en el Mundial. No, pero ese...
1: Hay que esperarlo.
0: Hay que aguantarlo. Sí. Yamal, Olmo y Gordon, que juegan muy bien y está rindiendo. Y Rafinha como centro delantero, que es la nueva posición que le puso.
1: Uy, pero
0: el
1: está
0: técnico.
1: Endiablado Rafinha. ¿No?
0: Rafinha es bueno. ¿Y dónde juega? ¿Sí ve que los jugadores de ataque pueden jugar en cualquier posición?
1: Ay, no,
0: ese
1: no,
0: cuento pues supera, de que el Cucho pues, tiene que jugar de 9.
1: Ay, pero
0: no,
1: supera
0: por
1: la
0: costados.
1: Selección un momento.
0: Entre otras cosas, lo vi jugando de 9 bastante mal,
1: o sea,
0: en
1: querés,
0: el partido anterior.
1: Todo lo querés cobrar a favor de la selección.
0: No, lo estoy. Estoy hablando de los jugadores. No, yo de la selección he mencionado el tema de la selección o de su técnico. No he dicho
1: el
0: nada.
1: Cucho en la selección.
0: No he dicho nada.
1: Ay,
0: pausa, ya seguimos.
1: Esto no es de leche, vea. ¿Eh?

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3: 1:44.
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1: 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En Caracol Radio son las...
2: 1:46 PM.
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6: Oiga, se reportan dos amigos nuestros.
7: ¿Quiénes?
6: Uno Fafá y otro Luis Arturo Henao.
7: Amigazos.
6: Amigazos. Resulta que el coleccionista le pidió permiso al presidente del Cali y le dijo: oiga, ¿dónde se están quedando aquí en Bogotá? Para ir a saludar a la gente. Y le dijo: esa es una información que no te puedo dar. Hasta allá hemos llegado.
7: Lo vi bravo por eso.
6: Estaba furioso, pero lleva 8 días enfurecido el hombre.
7: Pero hay que soltarse, César.
6: Pero pues,
7: no,
6: ¿cuál
7: entiendo,
6: es la información del hotel
7: entiendo,
6: del Cali?
7: Yo
6: pues
7: lo entiendo,
6: ni
7: yo.
6: Porque el coleccionista fuera un terrorista, aunque a veces actúa con armas en la mano.
7: No, es un tipazo.
6: ¿No? Es un buen tipo. Sí. Mire, y Fafá se reporta hoy tras la jornada. El partido de Montería, Jaguares 2, América 2, 6.420. En el Armando Maestre, Pabajó, Alianza 1, Pabayó, Nacional 5, 10.525 espectadores. Había por lo menos 6.000 de Atlético Nacional. En el Polideportivo Cincuentenario, Águilas 2, Boyacá 2, 2.425. En el Atanasio, para ver Medellín 2, Llaneros 1, asistieron 17.786. Y en Bogotá, para Millonarios Internacional, 21.582. Oiga, lo que no puede ser es que en la jornada anterior, para el partido Santa Fe América, hayan ido 13.000 espectadores. Y para el partido entre Fortaleza Nacional, hayan ido 23.000 al mismo estadio. Eso
7: sí,
6: no
7: es
6: puede
7: cierto.
6: Ser.
7: Es cierto.
6: No,
7: oiga, César, no hablamos de América Jaguares. Estuvo bueno.
6: Hable. No,
7: estuvo bueno.
6: Estuvo muy bueno,
7: a ver,
6: sí.
7: Estuvo bueno el primer tiempo, porque... Jaguares.
6: Buen primer tiempo de Jaguares.
7: Jaguares le dañó el caminado al América por la izquierda. Jormar Hurtado es muy bueno saliendo, pero es muy flojo defendiendo.
6: En los primeros 5 minutos, 2 oportunidades sí. claras de Jaguares. Y llegó el gol de Rentería.
7: Lo puso
6: 7.
7: Contra las cuerdas y logró dañarlo al América defensivamente. América luego responde y un golazo, ese gol de Josen Escobar. Josen anda muy bien. Josen es muy buen jugador.
6: Muy buen jugador.
7: Otro para la selección.
6: También para la
7: sí,
6: selección.
7: Señor,
6: bueno,
7: sí.
6: Está bien.
7: Inscríbalo perfecto. Ahí.
6: Aquí voy apuntando. Suscríbalo. Todos de América, ¿no? Todos de América.
7: ¿Por qué todos de América?
6: Todos de América. Josen Escobar.
7: ¿Marlos Moreno es de América? ¿De Nacional?
6: No, pero...
7: ¿Rengifo es de Nacional, señor?
6: Yo no sé sí, si pero...
7: Ahora, el América... En el segundo tiempo, David dice... Ahora, David puso una nómina suplente.
6: Sí.
7: Con algunos titulares. En el segundo tiempo mandó todos los titulares.
6: El gol de Josen, la jugada colectiva es preciosa. Como la jugada colectiva del gol de Jorge Carrascal. Ya les vamos a dar los goleadores de afuera.
7: Pero espérame,
6: hizo un golazo
7: cuento,
6: Carrascal.
7: Pues,
6: sigue adelante.
7: Entonces, pero César, a mí me parece que América está bien que rote... Pero los dos mejores jugadores de ataque que tiene América y los que construyen juego no los puede sacar al tiempo. O está el uno o está el otro. ¿Quiénes son? Quiñones y Guzmán. No los puedes tocar a los dos al tiempo.
6: No, pero depende. No, en el segundo tiempo no, América pasó por encima.
7: Sí, pero después de que
6: Jaguares.
7: Le anulan un gol, el de Murillo, América se viene abajo. No sé si mentalmente o físicamente también por el calor y la humedad se viene abajo y dejó de llegar. Hasta el penal.
6: Pues yo creo que se relajaron un poco ahí.
7: Pero uy, Jaguares si tenía Jaguares para atacar. Si se vio que en el primer tiempo lo hizo, en el segundo tiempo, César, línea de 6.
6: Yo vi el equipo...
7: ¿Línea de 6?
6: Yo vi
7: ¿No
6: el
7: llegaron
6: equipo,
7: nunca más?
6: No, nunca más. No, pues que ganaban 2-1. Sí, entiende que ganaban 2-1 y el gol de la América fue al minuto 90, pero se veía venir el gol. Lo que faltaba era tiempo. El gol se veía venir. Estaba calientico, pero fue
7: al
6: sufrido.
7: Al final sufrido, sí.
6: Bueno, Steven, Millonarios 1, Inter de Bogotá 1. ¿Está medio convencido de lo que le vengo diciendo hace rato de Millonarios o todavía no?
7: No.
6: ¿No? ¿Jugó muy bien Millonarios ayer?
7: No, pero es que, a ver,
6: César Augusto. Millonarios jugó mal.
7: César Augusto, ¿cuál es el mejor equipo del campeonato? En fútbol hasta hoy.
6: América.
7: América, ¿sí o no? ¿Cómo jugó América contra Santa Fe? Muy regular.
6: Muy regular,
7: muy regular. Es que a esta altura es normal que usted tenga partidos buenos, partidos regulares e incluso tenga partidos malos.
6: Pero es que América tiene 13 puntos. Perdón, América tiene 17 puntos, Millonarios tiene 11.
7: Sí, pero Millonarios tiene menos partidos.
6: Millonarios tiene 6 y América 7.
7: Por eso.
6: Sí, pero ¿usted cree que la diferencia de la nómina de América a la de Millonarios es muy grande?
7: No.
6: Yo lo que siento es que Bustos sigue embolatado para darle curso a la nómina que tiene, para que fluya, para que tenga más generación y sobre todo para que tenga más gol. Porque es que, claro, a Millonarios le falta gol en los últimos partidos, pero es porque la cantidad de oportunidades es reducida. En el partido de ayer tuvo 3 en el primer tiempo, hasta el minuto 23 Millonarios jugó bien, intenso, dominó al contrario, tuvo 3 oportunidades. Fariñas figura, pero en el segundo tiempo Millonarios tuvo una y un remate al final de Chaverra que salió desviado al minuto 90 más 5 sin ángulo, pero tuvo una. Le sigue costando el bloque bajo, le sigue costando un equipo con 5, con 6 defensores, con 7, con 8 si se quiere, porque Inter se defendió, pero lo más grave fue que en el segundo tiempo Inter tuvo 2 llegadas. He dicho, Steven, que al técnico Bustos le encanta meter volantes de marca cuando no los necesita y no mete jugadores que saben, con manejo, con talento, cuando el partido los pide, como el de ayer. Porque si usted va a tener 3 defensores centrales para que jueguen arriba y desprotejan la zona de atrás, minuto 62, solo Sanguinetti desvió. Se durmió Ginás y Colgado Guerrero por la derecha.
7: Ah, pero no contás que en el primer tiempo Millonarios fue el de las acciones ofensivas.
6: Ya le estoy diciendo que los primeros 25 minutos fueron muy buenos. Acabo de mencionar las 3 oportunidades del primer tiempo.
7: El primer tiempo completo fue mejor Millonarios, no solamente
6: No, sí, pero el segundo tiempo, que es donde hay que resolver para tratar de borrar.
7: Tiene razón Bustos, que en la conferencia de prensa dice, yo meto a Darwin Quintero porque en el partido pasado me había solucionado y había aportado ofensivamente, en esta no aportó, perdió balones importante.
6: Sí, pero es que lo metió al minuto 76, lo metió tarde. Y la jugada del minuto 82, 2-1 en territorio de Millonarios, se enredó el equipo Inter Bogotá.
7: Pero André Estupiñán no entró en el 64, sí, pero también entró tarde, no, en el 64.
6: No, está bien, 64, pero al minuto 65 mete a Leonay Sousa por Valencia. Un volante de marca por un carrilero. Los carrileros no aparecieron. No. Volante de marca por carrilero, porque no metes un volante de ataque que te dé más generación. Sousa no te da generación. Sousa no te da pases en los últimos 30 metros. Pero claro, metió a Andrei por Mateo García. A McAllister. A cualquiera. Tiene al mismo Darwin Quintero. Al minuto 65, no al minuto 76. Tiene 3 dieces y los utiliza poquitos. Pero ahora, Daniel Ruiz jugó mal. No jugó bien.
7: No.
6: La polla, don Steven.
7: Pero venga, ¿McAllister estaba?
6: No sé, en la banca.
7: No estaba McAllister. Yo no lo tengo.
6: Bueno, pero estaba Darwin Quintero.
7: Darwin Quintero, pero entró 10 minutos después.
6: Pero por eso, pero el partido no iba a 0-0 faltando 10 minutos o 15. El partido a 0-0 desde el primer tiempo, donde Millonarios sí, ya se lo dije, jugó bien los primeros 25 minutos, pero no se pudo.
7: Ay, si así criticáramos a los
6: don otros Steven, técnicos. No, es que criticar a los...
7: Venga, señor
6: Londoño. La polla.
7: Le voy ganando por 2, ¿no?
6: Por 2, sí, me cogí uno más. Pasto Pereira,
7: hoy a las 6:00 p.m, voy con Deportivo Pasto.
6: Pasto también. Tolima Cúcuta.
7: Con el Tolimita.
6: Empate, a ver si le descuento algo. En la Liga Española, ¿cuántos goles le hace Barcelona al Rayo Vallecano?
7: 2.
6: Yo creo que le hace más de 2. Ahí hay una diferencia.
7: El Madrid está funcionando bien.
6: En la Liga Premier, Aston Villa-Arsenal.
7: Uy, qué partidazo. No, Arsenal gana por la mínima.
6: Por la mínima. Yo creo que gana por más de un gol. Bueno, vamos a ver. Y en la Serie A, Lecce-Roma.
7: Uy, no. No tenés un partido más flojo.
6: Roma Roma hace 4 goles.
7: ¡Oh!
6: No, es que ya el partido se jugó, ganó 4-0.
7: Ah, gracias, César Augusto, ¿no? Pues con esa ventaja.
6: Pero no, ese no vale. El de Portugal, Benfica-Estoril. Benfica-Estoril. No,
7: César, esa sí le es estaba la haciendo chimichunga.
6: Sí, pero es que oiga, lo quería coger así medio a quemarropa. No. Benfica-Estoril, gana Benfica.
7: Benfica por
6: ¿Hace
7: 2.
6: Gol Suárez?
7: ¿En dónde? Suárez hizo dobletes.
6: Ríos.
7: No, Ríos no.
6: ¿Es titular Ríos o no?
7: No, tampoco se va. Él se va para Galatasaray. No, Besiktas de Turquía.
6: Entonces, ¿hace gol Durán?
7: No.
6: Ríos oiga, no es titular.
7: Besiktas.
6: Ríos suplente y Durán no. Suplente. Mañana, Durán suplente.
7: Ríos
6: no sigue Besiktas. Insistiendo con Durán para la selección.
7: Ríos
6: se acabó. Se acabó el tiempo. No. Pero ojo que es que el fútbol turco tiene billete. Y el que tiene billete compra. Nos vemos mañana. Chao, gracias. 4-0.
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2: Hola, ¿qué tal? Muy buenas tardes. Bienvenidos al Bar. Hoy lunes 31 de agosto, ya se nos fue agosto. Vamos rápido este año, ya comienzan los bres. Y cuando comienzan los bre, la actitud cambia, el país cambia, ya hay más alegría, ya la gente está pensando en diciembre, en noviembre, en las fiestas de Cartagena y venir al Festival Náutico y disfrutar. Pero, también comienza una etapa de muchísima información y muchas noticias. Comenzó movidito este lunes 31 de agosto, muy movido por los lados de Junior de Barranquilla. Ya vamos a estar hablando con Giovanni Cárdenas de todo lo que está pasando en la ciudad de Barranquilla. Una decisión apresurada para mí, de la cual veníamos hablando desde la semana anterior, pero que todos nuestros compañeros hoy van a tener la posibilidad de opinar y de ver si este es un buen precedente o no para quien llega. Obviamente para quien se va es el peor precedente que hay, pero para quienes pueden llegar a ser técnicos del Junior de Barranquilla, ya la era Arias, que deja un bicampeonato, terminó. Y ya comienza una danza de nombres importantes, unos de recorrido, otros nuevos, pero de todo eso vamos a estar hablando en el bar de hoy. Un día tenía que ocurrir, un día iba a llegar ese momento. El momento se extendió por una situación familiar dolorosa que vivió, pero el que para muchos es el mejor jugador de la historia comunicó que se retira de la selección argentina. También vamos a estar hablando de eso en el bar. Vamos a ir con la canción para presentar a nuestros compañeros y este lunes también comienza movido en el bar, porque hay una noticia en el bar importante. Es una presentación de una compañera que se reintegra al bar, ya si mal no estoy ya estuvo, pero que vuelve al bar y que sin lugar a dudas es una de las personalidades más queridas del país, querida por todos. Una de las mejores periodistas deportivas del país va a estar con nosotros. Vamos con la canción y vamos con esa presentación.

0: Así como comenzó este lunes haciendo esta introducción musical movidita, a puro ritmo, había varios compañeros que habían manifestado su intención de que cambiáramos de género. No sé si a Fernando Calle este es el género que le gusta, pero yo lo veo a él en la troja bailando a Richie Ray y Bobby Cruz. ¿O no, Piolín?
1: Total, total, claro, no, ese ritmo, ese tiene yengeré, tiene...
0: ¡Yengeré!
1: Tiene yengeré, tiene, como decimos aquí en Medallo, tiene blin blin, buen blin blin, claro.
0: No sé si a Luisa le gusta, ella había manifestado que el merengue no le gustaba, esta es una salsa con una descarga importante. No sé si en la playlist de Luisa puede estar esta canción.
2: Sí, le acertó, le atinó, puede estar, no, seguro está, me encanta la salsa.
0: Camilo Pinto también tiene cara de salsero, ¿sabes?
3: Pero por supuesto, Richie Ray y Bobby Cruz, gran canción para el lunes, como para empezar ya, como bien lo menciona usted, con los meses de Bre, que son de fiesta, de jolgorio y también de muchas noticias.
0: Y para Giovanni Cárdenas, esta sin lugar a dudas es un tema que lo identifica, me imagino yo.
4: Y claro, Campo, un clásico, salsa adulta, de estadero de barrio, allá donde yo me meto a escuchar y a meterme las frías con las llavecitas mías.
0: Bueno, y la canción también nos raspao. Sirve con esa alegría. Giovanni, yo lo veo más de fría que de raspado, la verdad. Y además, como él entrena, él no, esa caloría él la quema rápido.
2: El que siempre se encuentra, el del raspado, el del mango.
0: Los mismos tres, eso, los mismos tres de todos los días.
4: Por la casa campo, por la casa pasa un
3: man que va a chupar.
4: Baja, baja. 20 guineos verdes, 2000 barras. 20 guineos verdes, 2000 barras. Baja, baja, baja. Verdecito para los patacones.
3: Semilla, qué estilo el que tiene, ¿verdad?
4: De semilla, a ver.
3: Y ese sí, es puede, el de la calle. De profesión.
0: No, puede grabar, pero, puede grabar el mensaje, claro, y que ellos lo vayan poniendo en la grabadora.
2: Dios, se casa en los tiempos libres. Cuéntenos la verdad.
4: Yo te digo al Chirri que te lo mande y lo grabe. Le dice claro. Al Chirri, mi llave.
0: Claro, bueno, el Chirri debe estar en sintonía, ojalá que le haya ido bien hoy con la venta de plátano y la venta de todo, porque hay de inmediato,
4: verde, 2000 barra, 20
0: cuando ese
4: verde,
0: coro se escucha, eso sale todo el mundo a la terraza enseguida todo el mundo se antoja tajada.
4: Pataconcito, verdecito.
0: Y la tajada soluciona lo que sea, lo que haga falta en el plato, la tajada lo soluciona.
2: Estoy de acuerdo, soy de ese team campo.
0: Bueno, esa canción también nos sirve para la presentación de esta compañera que vuelve al bar.
4: Uy, Dios mío.
0: Así que es un gusto para nosotros presentar hoy a una de las mejores periodistas deportivas del país, una de las personalidades más queridas del país y una persona que tiene una energía siempre a full. Ella siempre está alegre. A partir de hoy, vuelve con nosotros al bar. ¡Ay, mírenle la sonrisa!
2: ¡Eso!
0: ¡Melisa Martínez!
5: ¿Qué es esto? ¡Qué lindo!
0: ¿Cómo estás, Meli? ¿Cómo te ha ido?
5: Campito, solo te faltó decir, y el mundo, y la vida, y el cosmo nos está uniendo siempre nuevamente, una vez más aquí siempre en el bar. No, sí, absolutamente feliz de acompañarlo aquí con Lu hoy en la cabina. Acuérdense que yo soy socia fundadora de este programa.
2: Sí, señor,
5: única
2: sí,
5: sobreviviente señor. De esa era. Ah, no, mentira. Piolo sobreviviente sí. También de esa primera era. Hola, ¿cómo estás? Gio, hoy te ha tocado camellar desde temprano, te he sí. Escuchado. Camilo Pinto, yo creo que está tranquilo. Piolín, ¿me extrañaste lo suficiente como para alegrarte hoy que estoy aquí?
1: Pero bravo, bravo, bravo. Me vuelve. Recuperé los colores, Meli.
5: Muy bien, muy bien.
0: Mírele la alegría a Piolín.
5: No, Piolín es así, Piolín. Sí, bien, Piolín siempre Meli. Ha sido coqueto y enamorado conmigo y eso no se lo puedo quitar jamás. Campo Elías, sabes que hoy estoy muy de acuerdo contigo, de arranque, muy de acuerdo contigo. Me parece una determinación apresurada, pero tendremos que analizarlo porque la verdad los números sí eran muy graves, los de Alfredo Carlos Arias. Y la canción... ¿Me diste dónde era? Tú sabes, tú tienes tu toque todavía, no lo has perdido.
0: No, eso no, no lo voy a perder nunca, Meli, el toque no lo voy a perder.
4: Meli me va a decir que no le gusta la salsa.
0: Verás lo que hace con eso, pero yo no lo voy a perder.
5: ¿Estás soltero, Capo? ¿Estás soltero?
0: No, no estoy soltero.
5: Ah, no, lástima, Capo.
0: Que nosotros no coincidimos, ese es el problema.
5: Nunca hemos coincidido en la vida.
0: Nunca hemos coincidido así los dos solteros. Pero bueno, pero es una bonita historia de mi llegada. Primero cuando ella venía aquí a RCN Cartagena, trabajábamos allá y ella iba a la casa de RCN en el centro. Era otro momento de nuestras vidas. Ya después coincidimos también en Bogotá. coincidimos en Fútbol Manía también un tiempo largo, y bueno, y ahora coincidimos aquí en Caracol.
5: La vida.
0: Sí, coincidíamos en varios lugares de Bogotá también muchas veces.
5: ¿Cómo así? Emparrandado en Campoelía, tenemos que hablar. Hay que vivir. El día que nosotros estemos viejos, la verdad la gente lo que podrá decir es que nosotros vivimos, gozamos, dimos trapo, no nos quedamos con vivir trapo. Absolutamente nada. Todo fue estas nuevas generaciones. Estas nuevas generaciones.
2: Sacaste la cédula.
5: No, es que nosotros realmente sí farmeábamos Aura.
0: Verdadera. Farmé a Aura solo con el caminar.
2: Campo, después de eso, yo creo que va a tomar la decisión de venirse para Bogotá pronto.
0: O ella para Cartagena.
5: Eso sí. Para Cartagena. Me parece que hay unas oportunidades en la Heroica viendo el mar cada despertar. Me gusta.
0: Claro. Ella puede venir a Cartagena. Ya eso está hablado. Bueno, comencemos con nuestros titulares para ir desarrollando los temas. Giovanni.
4: Bueno, se le vino la noche a Alfredo Arias. Antonio Char lo votó.
0: Pero ese es así contundente.
4: Y Campo, pero si fue Toño el que lo echó.
0: ¿Y por qué? ¿Y el señor Fuad no tiene algún tipo de decisión ahí?
4: Aun cuando esta mañana, ya ahí está el video de la nota con Antonio Char, que vamos a ponerla. Campo, quiero decirles que la junta directiva, que son Antonio Char, Fuad Char, Arturo, Alex, los hijos, la familia y el papá, decidieron que los malos resultados del técnico Arias y la posición incómoda del equipo no es una posición presentable para una institución que, como el Junior, desea competir bien y estar en un puesto decente. Y más cuando asusta la llegada del Supermetro, no puedes tener un equipo eliminado para esa fase. Eso fue lo que conseguí en la mañana de hoy. Extra información de parte de lo que ya Toño Char lo vamos a escuchar.
0: Porque pero estamos yo viendo a Viera.
4: No, sí, yo no comparto la salida. Yo no comparto la salida, eso sí te lo digo, Campo. Yo siempre lo dije, no, pero no es el momento de sacar al profe.
0: Sí, tu transición duró ¿cuánto? 5 partidos.
4: Sí, Campo, mira, cinco partidos, Campo.
0: 5 partidos duró
4: esa transición. Hablé con el Capi Viera, le mandé un mensaje, le dije, ¿qué hubo, pues? ¿Cuándo empiezas a trabajar? ¿Cuándo empiezas a trabajar? Ahí me dejó, listo. Viera es así. Pero Meli, si le escribes ahora, tengo la plena seguridad que ese será el técnico del Junior. Seguramente.
0: Yo estaba escuchando que también existe la posibilidad de Alberto Gamero, pero ya vamos a estar hablando, Giovanni, para que usted también se explaye en toda esa labor investigativa que hizo desde bien temprano en la mañana de hoy. Mauricio Gómez, no lo había saludado. Mauricio, ¿cómo le va? ¿Le gustó la canción? ¿Cómo le parece esta nueva compañera que vamos a tener aquí en el bar? Y a usted le toca con una noticia fuerte.
3: Sí, señor. Abrazo, Campo. Bueno, entonces me desatraso así en el saludo. La música me encantó. Yo soy de los quesos, es decir, de los zapatos blancos y la campana.
0: Los quesos.
3: Y ahí le hacemos. Sí, los quesos. Bueno,
1: sí, es que lo de Melisa. Los zapatos en el eje cafetero a los
3: blancos. No, no, en el argot salsero, los quesos. También,
0: pero hacía rato que no lo escuchaba. Hacía rato. Zapato blanco. Es que hace rato que no salgo. Sí, no, hacía rato que no lo escuchaba.
3: Abrazo a Melisa. No, pues imagínese. Es que a falta de una, dos, por Dios. No. Bien.
4: Así es, como la ley manda, a falta de una, dos.
3: No, pero yo no lo digo en ese
5: Camilo,
3: sentido.
5: Camilo, no has cambiado en estos meses, Camilo, por favor.
4: Sí, me he vuelto peor, Meli.
3: Yo lo digo, claro. Evidentemente, aparte de una, son dos beldades que hacen parte del staff del bar, aparte de dos grandes periodistas. Un abrazo para Melisa. Y evidentemente, Campo, creo que la noticia que más sacude al fútbol mundial durante el comienzo del día tiene que ver con el anuncio de Lionel Messi de no ir más a la selección argentina. Se retira de la selección argentina a través de una emotiva carta, la publicó en sus redes sociales, manifestó que después de 20 años siente que es el momento de no continuar más en la selección, agradeció a sus compañeros, a su familia, dijo que es el momento de abrirle paso en la selección a muchos otros jugadores que vienen irrumpiendo con fuerza, jugadores jóvenes que quieren ocupar un lugar importante, y por supuesto dijo que lo mejor que le pudo haber pasado fue estar en la selección argentina, y remató diciendo que gracias por ser argentino. Así que Lionel Messi se despidió de la selección en el campeonato del mundo.
0: No, y además se va en la cresta de la ola, ¿no? Siendo finalista de un mundial.
3: Se va con 2 subtítulos mundiales, con 1 título mundial, con 2 títulos en Copa América. No, se va a lo grande.
0: Título olímpico también, ¿no? Él no estuvo en el olímpico también.
3: Él estuvo en los Juegos Olímpicos, claro. Estaba muy pelado con Mascherano en esa selección de olímpica. Y un detalle, él dijo, lo di siempre todo. Al final se dieron los resultados, pero nunca, cuando no se dieron los resultados, nunca dejé de darlo todo en la selección argentina.
0: No, son casi 21 años que estuvo en la selección. Yo creo que hay jugadores que han podido estar, pero al nivel que él estuvo, creo que él cambia el juego. O sea, Messi y Cristiano cambiaron el juego. Por llegar a la edad que tienen, 39 años tiene Messi, llegar a la edad que tienen, en el nivel que tienen, Messi fue uno de los goleadores del campeonato del mundo, líder de asistencias, fue clave en los partidos, o sea, no fue una imagen decorativa.
3: No, se está retirando, evidentemente, después de hacer un gran mundial. Lo que pasa es que lo de la final fue otra cosa, pero no se está retirando de muletas, no, se está retirando de la selección realmente, después de hacer un gran campeonato del mundo. Y creo que a partir de ahora va a empezar a nacer la leyenda, porque es un jugador que es histórico, pero la leyenda empieza a gigantarse con el paso de los años.
0: Y veremos cuánto tiempo aguanta en Miami, ¿no?
3: Esa es la otra, ¿no? Porque mucho se ha especulado, es más, mucho se hablaba del posible retiro de Lionel Messi, pero este es el primer paso, Campos, seguro. Póngale la firma, el primer paso es decirle no más a la selección de su país, a la que tanto ama, y en cualquier momento, no sé si en 6 meses, un poco más, un poco menos, seguramente va a llegar el anuncio del retiro definitivo de Lionel Messi. Qué maravilloso para todos nosotros el poder haber visto un jugador de esta índole en su apogeo.
0: Y el equipo que ya va dando pasos para poder mostrar lo que se espera que muestre en el campeonato es Nacional, Fernando.
1: Sí, sobre todo con esos dos violinistas que arrancó el partido, James Rodríguez y Juan Manuel Rengifo. Ojo, eso es de acuerdo con el plan de partido, con el rival, la situación en que esté el equipo en ese momento en la tabla. No siempre va a ser así. Ojalá que fuera así. Siempre y cuando Nacional sabe que tiene dos hombres para armar y que le tienen que ayudar todo el equipo a recuperar. Pero fue sinfónico, sobre todo en esos primeros 30 minutos. Campos, yo iba a titular así, muy vallenato, ¿no? Yo iba a titular a muy... Ay, hombre, olvidar los 5 es imposible.
0: Bueno, el que gana es el que goza, sí. Tiene todo el mérito. ¿Te salió ese coro?
5: No sé, o sea, eso con equipo grande vale más, Campo. Parece que están cantando.
1: Sí.
5: Yo creo que más allá de los goles, lo que más les resaltamos hoy creo que es la inclusión de los pelados, porque le dieron mucho palo por los veteranos.
1: Y el juego.
5: Hay que decirle, tiene bastantes pelados, que es lo que espera la gente, proyecte un hombre como Lucas.
1: Pero el juego.
0: Y de todas maneras, a rivales de este tipo, Nacional tiene equipo para ganarles de esa manera, ¿no?
1: Sí, claro.
0: Tiene total. Equipo para ganarles de esa manera.
1: Sí, a Inter lo cogió aquí en los cuadrangulares pasados, acuérdese, en el arranque, sí. Y le empacó 7. Hermano, esa es la obligación de un equipo grande.
0: Oiga, Luisa, y eso sí debe ser complicado, que a uno lo presenten el día que se retira Messi de la selección.
2: No,
0: porque ya la noticia deja de tener el impacto que uno cree que va a tener.
2: Total, hoy las luces están por otro lado, sin embargo, hay que decirlo que Daniel Muñoz, uno de las mejores presentaciones también que tuvimos en el Mundial, ya fue oficializado por el Nottingham Forest después de 2 años y medio que estuvo en el Crystal Palace. Ahora más adelante seguramente vamos a estar discutiendo si es una decisión acertada, si es lo mejor para Daniel Muñoz en lo que viene de cara a su carrera. Tiene 30 años.
0: Recordé. Uno queda con la sensación de que él tiene fútbol para estar en un equipo de más nivel, sí, de más nombre.
2: De acuerdo.
0: No, es un histórico de la liga, pero el Nottingham Forest es un histórico de la liga, pero no es de los equipos grandes de la liga.
2: De acuerdo, y además en este momento está peleando descenso.
0: Exactamente. Y don Camilo Pinto hoy amaneció Ibagué, no sé si allá le dicen así, con unos pasquines extraños,
1: sí.
0: Y con mucho reclamo a los jugadores del Tolima, ¿no? Tolima que juega
3: ambiente,
0: hoy.
3: Ambiente enrarecido, tenso, hoy de todo se ha hablado, menos de que Tolima juega a las 8:05 con el Cúcuta Deportivo. Se habla de la presión de los hinchas, de los papeles en donde dice que se vayan todos, pongan huevos, donde aparece una caricatura de César Camargo con un bolso lleno de dólares, que es lo que supuestamente se ganó de la Copa Libertadores, que no hay contrataciones alrededor del estadio, partido que será a puerta cerrada. Se habla de bloqueos para impedir llegar el bus. Que se retrase el partido. En fin, hay una situación bastante tensa en la ciudad de Ibagué. Por ahora los directivos no han querido hablar. Lo mejor es que se sienten a hablar, líderes de las barras, don César Camargo. Mire, estoy trabajando así, quiero esto. Hay que bajarle la espuma a este momento porque la verdad no bebía esto nunca, ni siquiera cuando Gabriel Camargo decía que el equipo no lo iba a sacar. Hay bastante, bastante tensión en el ambiente en Ibagué.
0: Pero venga, ¿en qué momento esto se volvió así en Ibagué? Si Ibagué es una plaza tranquila.
3: Y el equipo gana hoy el segundo, que es lo más raro, ¿no?
0: Exacto, ¿en qué momento se rompió? ¿O hay algo más allá de lo futbolístico?
3: Son tan pasivos que ni van al estadio. Por eso, es el tema de cuatro finales perdidas, dice la gente.
2: De acuerdo.
3: Que no hay buenas contrataciones, que el equipo quedó por fuera de la Copa Libertadores. Aparte de eso, le echó gasolina al incendio el señor Sebastián Oliveros cuando dijo lo del tema de las viudas de Lucas González. Desde ahí, yo creo que la relación se dañó. Muchos no estuvieron de acuerdo con la contratación del técnico. Lo cierto es que, la verdad... El tema, me dicen, no es solo para hoy el partido a puerta cerrada.
1: Pero
3: viene Campo, para otros partidos más.
1: Muy peligroso,
2: sí, Campo. Pero vean, Campo, nada más lo que pasó.
1: Se está volviendo muy peligroso porque, mire, por perder todas esas finales fue que se reventó el resorte de la olla atómica aquí en Medellín.
3: Sí, señor.
2: Pero, y usted sabe, claro.
1: Voló para todas partes. Entonces ya no, perder finales, entonces ya es un peligro. Es una cuestión de vida o muerte. No,
2: y vean lo que pasó ayer en el estadio del Deportivo Cali. Que
3: empatando el Cali.
2: Entonces, claro, y empatando, y los hinchas ni siquiera celebraron un gol por estar pensando en meterse en la cancha. Entonces esto realmente se está saliendo de control y ya se nos está volviendo paisaje. Realmente las autoridades van a tener que hacer algo, porque es que los hinchas están tranquilos, invaden el campo y ¿qué pasa? Nada, sancionan 3-4 fechas, hasta un semestre completo la cancha y después no pasa nada. Para mí también el Deportes Tolima se está curando en salud porque donde, con todo lo que nos está diciendo
3: eso
2: Pinto,
3: fue lo que hicieron.
2: Que está pasando, pues se llega a jugar ese partido y nada raro que se metan también a la cancha.
5: Sí, pero yo pienso que esto tiene que ver un poco más con el... la capacidad de esperar, o sea, en este instante ya no esperas tanto, o sea, cada vez que te ves y vas a...
1: La afición
5: como,
1: no espera.
5: Claro, cada vez vas aumentando como tus expectativas y te quedas una vez allí a puertas de un título, una vez más, y luego pierdes con Nacional y luego pierdes con Junior. Yo entiendo que la gente se desespera. Ahora, que saque un pasquín donde se están burlando, había una amenaza de muerte ahí dentro del papel, Camilo, porque yo lo que vi fue como una burla y no mucho más.
3: El tema de las amenazas se dice se dieron en el PMU y me enviaron en parte del comunicado.
5: Eso es otra cosa.
3: En donde la gente del Deportes Tolima dice que ya tiene información de amenazas y que por eso deciden jugar el partido a puerta cerrada. Las amenazas, hay una en redes que la vi, dice hasta que no les desvivamos un jugador, no van a respetar a esta hinchada, esa fue la primera. Y las otras que hablaban sobre meterse a la cancha, impedir el desarrollo normal del partido, esa información llegó a la gente del Deportes Tolima y por eso tomaron la decisión de jugarlo a puerta cerrada. Y esa es la molestia grande que hay en la hinchada. Claro, hay unos que están, y son muy pocos, que están con esa mentalidad. Hay hinchas del Deportes Tolima, usted me va a decir, no, que es que son 2.000, 3.000, 5.000, pueden ser 500. Póngale 10.000, 8.000 que son buenos, que fueron en buen número gastando tiempo, dinero a Ecuador, que compran su abono. Sí, son pocos, pero son buenos. No todos son tan malos. Y ante esos malos, la decisión que tomó el Deportes Tolima fue cerrar el estadio, obviamente, perjudicando también a la hinchada buena.
0: Hoy está, todas las tribunas están cerradas hoy.
3: Todo. Únicamente van periodistas, nadie más.
0: Bravo. ¿Y Camargo qué dice? Camargo
3: no ha querido hablar y ojo. Se lo digo y puede pasar, porque es que esto es fútbol. Entonces el Camargo económicamente, o la familia Camargo ya tiene su vida económica totalmente lista. Él quiere al equipo, pero en cualquier momento, y como lo hizo en su momento Gabriel Camargo, puedo decir recojo y me voy. Y no se trata de esa amenaza, pero se trata también de valorar lo poco mucho que se tiene versus equipos como Pereira, como el mismo Atlético Huila desaparecido. Y creo, insisto, y lo vengo diciendo, lo mejor es que don César se reúna con los líderes de las hinchadas, diga, mire, yo estoy trabajando así, que las hinchadas también, con respeto, porque usted puede protestar, con respeto y sin violencia, mire, es que queremos mejores contrataciones, ¿qué pasó con la plata de la Copa Libertadores? La gasté así, así, así, el premio fue tanto, arreglé a Sebastián Guzmán por tanto, traje a Chino, a Nietzsche Sánchez por tanto,
2: pero
3: explicar que, cómo se está manejando el equipo para bajarle un poquito la presión.
1: Pero usted le presenta un balance económico a un socio,
0: Y hasta donde yo
3: sé, pero pienso que es el momento de bajarle un poquito.
2: No, y está bien el diálogo, pero tampoco de mostrar exactamente qué peso ha movido, dónde o por qué.
3: Lo que pasa es que la narrativa del hincha de Ibagué es entraron 24 mil millones de pesos y ¿dónde están las contrataciones? ¿Por qué trajeron esas contrataciones? ¿Qué hicieron con la plata? Hombre, entonces explicar.
5: No. Venga, Cami, esto es una empresa privada.
1: Esto
5: es una empresa privada. Obviamente darle, hay intereses públicos porque se maneja el sentimiento.
2: Pero darle tanta información es darle demasiado poder a los hinchas.
0: ¿El tema es por los resultados y los refuerzos o hay algo más?
3: No, el tema tiene que ver con que la mentalidad, dicen, del club se limitó simplemente a buenas campañas, a finales. a que los refuerzos sean de calidad.
2: Pero
3: a la salida de Lucas González y la traída de un técnico que no le gusta a mucha gente, como el caso de Sebastián Oliveros. Y obviamente la eliminación en menos de un mes de las dos copas, la Copa Colombia y la Liga.
2: Preocúpese si están descendiendo, pero pues se están preocupados porque están peleando finales.
6: César Camargo está haciendo carrera como dirigente, porque pues obviamente, claro, tuvo un maestro al lado que era su papá y él estuvo siempre en la sombra, cortando, hablando, pero puede estar evidentemente César Camargo ante el principal reto hasta ahora como dirigente del Deportes Tolima. Y yo sí prefiero en el caso de él, en este momento, la prudencia, porque es que esto es un tema social, no es un tema inherente al fútbol, sí, solamente.
3: Y si se quiere Mauricio se político.
6: Entonces cualquier manifestación que haga pública en este momento, positiva, negativa, por más positiva que sea la intervención, para apaciguar los ánimos, la gente no se queda con eso. La gente entonces lo va a tomar a mal, porque la gente lo que quiere es armar el caos. Porque realmente si uno se pone a mirar en materia de resultados, claro, han estado muy cerca de ser campeones, ha faltado algo, pero que uno diga que haya escatimado algún esfuerzo la gente del Tolima César Camargo por armar equipos competitivos y ganar, no lo ha hecho, lo han dejado absolutamente todo. Que tendrá que aprender, sí, que cometerá errores seguramente, y él debe ser el primero que en la autoevaluación saben que es equivocado, pero realmente es una posición que a la luz de los resultados no hay mucha lógica ahora, en el sentido de que el Tolima arranca una buena temporada, armar un equipo para competir, y uno no sabe realmente el hincha lo que... ¿Por qué está protestando? ¿Cómo está protestando? Vayan al estadio, llenan el estadio, ahora. Canten en el estadio, pero es que no van al estadio y quieren a través de panfletos y pancartas entonces que se vayan a la dirigencia, ¿no? Así tampoco es.
5: Pero tampoco está en el puesto del Pasto, tampoco está en el puesto del Chico, es
3: de Mesa Alianza.
5: Está metido en el grupo de los ocho, que te golpeó, la eliminación internacional, Campo, eso sí. Te duele la eliminación internacional, tienes expectativas, en algún momento la gente creía que era un poco más mano a mano y el resultado no fue así en Ecuador, pero de resto yo la verdad espero que la gente en Ibagué tenga un poquito más de paciencia. En Barranquilla no le espero tanto, pero
3: vamos
5: en Ibagué
3: a hablar. Me faltó una última, que se me olvidaba y que la repiten mucho. ¿Para qué invertir en una sede? No queremos ladrillos, queremos títulos.
2: Vamos a esperar.
3: Esa es la más repetida.
0: Y más adelante tocamos este tema y profundizamos en este tema, porque yo sí quiero indagar y ver si es que hay algo más, pues me parece rarísimo, de la hinchada del Deportes Tolima. Bueno, Giovanni, señor. Terminó la era Arias. ¿Cómo es la cronología de los hechos que terminaron con la salida de Arias y cómo está el tema a esta hora?
7: Sí, a esta hora he tirado más tecla que un tipo de eso que hace notaría ya en la afuera. Estoy escribiendo y tiro teclado al campo porque está cerca un técnico que quizás no lo teníamos en el radar, pero ya se lo voy a decir. Con respecto a la cronología, es fácil, es sencilla. El profe Arias ha sido víctima de un mal ambiente creado, producto de un sector de la hinchada que no toleró los resultados que se están dando, que se dieron 5 partidos apenas iniciando liga. Eso no es para sacar un técnico. Pero como es víctima de ese mal ambiente, de pancartas puestas en el estadio Romelio el día sábado después del empate ante Santa Fe.
0: Pero ya hubo pancartas en el estadio.
7: Sí, la tribuna norte. Sacaron, sí. Gracias, profe. Listo, gracias por los favores recibidos. Gracias,
5: chao,
7: por los
5: dos. Despidiéndolo.
7: Chao, pero chao. Sí, no, Melisa, eso sucedió.
5: Sí.
7: Y aparte de todo, Campo, en la rueda de prensa también se aceleró el momento de formas de no tener una buena relación con la prensa cuando él se levanta, y entiendo por qué se levantó, que no era una pregunta para hacerle en el momento.
0: Pues lo que le preguntaron fue
7: por su continuidad. Por su continuidad.
0: Que fue la primera pregunta de la rueda de prensa.
7: No, fue la tercera.
0: Okay.
7: Que si con qué argumento tenía para seguir después del equipo no jugar, no ganar bien, no jugar bien, con problemas, la hinchada protestando, que si él tenía todavía argumentos para continuar. Entonces él definitivamente entregó unos muy buenos argumentos, de muy buenas formas, hablando bien, decente, como siempre lo hace, un lenguaje que no fue ofensivo, pero finalmente no toleró más, se levantó y dejó la rueda de prensa ahí, se fue. Esa forma no cayó bien en la institución.
5: Me gustaría complementar a Gio en esa línea, dale, porque dale. Las conversaciones que he tenido esta mañana indican que finalmente, aparte de la rueda de prensa, tiene que ver un poco el hecho de Junior está esperando, la expectativa altísima es que retome el nivel el equipo muy rápido, porque dentro de nada, o sea, en un par de semanas va a estar listo el Supermetropolitano. Eso. Entonces son 65,000 sillas Campo Elías para llenar en el metro para que la gente vaya, luzca y el principal atractivo es el equipo. Y más allá de eso, Antonio Char, que es muy llevado a su parecer, ha sido el presidente más ganador de la institución rojiblanca, sin tener que comunicárselo a muchas más personas, tomó su determinación, la comunicó, él está en su derecho y sencillamente le dijo, bueno, va a ser removido entonces de su cargo, se lo mandó a decir, a esta hora no pasa nada en la oficina del Junior, sí. Aparte de los periodistas, los colegas, los compañeros que están yendo a buscar noticia, y obviamente si hay unos que suenan más, como Mario Sebastián Viera, pero tampoco es que hoy ya tenga una comunicación directa, no, en parte administrativa pudiera ser con el mismo Antonio Char.
7: Sí, mira, ya que Melissa toca los nombres, voy a entregar dos nombres.
5: Dalos para ellos.
7: Y no se sorprendan. Jorge Baba, uno.
5: Sí.
7: Por el perfil uruguayo.
5: Sí, está bien.
7: Línea uruguaya. Sí. Que le ha dado buenos resultados al Junior. Eso pesa bastante. Además, sí. Campeón en Colombia y un tipo con roce internacional. Y el otro es colombiano.
5: Alexis
7: Alberto,
5: Mendoza.
7: Alberto Gamero.
5: Entonces Alberto tenemos tres ya.
7: Gamero.
5: Tenemos tres ya en la lista.
7: ¿Y sabe por qué aplaudo, Meli? Porque te acuerdas con Gamero. Sí. También lo sacaron injustamente. Cuando vino a Barranquilla. ¿Te acuerdas a Gamero?
5: Sí, claro.
7: Duró poquito.
2: Lo que yo sí pienso, sí, que veo que los dos coinciden, y es también por el tema de la presentación del estadio, el Supermetro, pero para mí un proyecto deportivo no puede depender por la presentación de un estadio. O sea, el proyecto deportivo no se puede cortar porque van a presentar un estadio y porque tienen que llenar 60,000 sillas o 80,000 sillas. Para mí el proyecto deportivo y las decisiones que se tomen alrededor de eso debe estar pensado en Copa Libertadores, en los objetivos deportivos, pero no por la presentación de un estadio.
5: Pero creo que ya no había sinergia.
2: Ese es otro tema. O sea,
0: ¿En qué momento se rompe la sinergia con un entrenador que te ha dado dos títulos?
7: Desde la eliminación con el hermano menor de la Copa Colombia con el Barranquilla, pegó fuerte. A la gente no le gustó. Pegó demasiado feo. Ruido mundial. Ruido en todos los medios. L'Equipe o Globo o Le Argentina. En todas partes dijeron, increíble. El campeón, el bicampeón colombiano perdió con un equipo de segunda división.
5: Con su filial.
7: Su cantera. No, con su filial. Con su filial. Y eso, ruido a don Fuad y a don Antonio no les gustan los ruidos. Y eso fue una mala noticia. Porque eso fue una noticia negativa.
1: Conclusión, a Arias no lo echó las continuas derrotas y los empates.
7: Eso venía atrás.
1: Lo hecho fue la eliminación del Barranquilla.
5: Eso es una mezcla de todo, pero sobre todo también las formas. O sea, cuando en una rueda de prensa, y eso sí, no dijo ninguna mentira, ¿no? Y no, mientras no, no. Uno no miente, uno tiene que echar para adelante, Campo, pero tú sabes cómo son de delicados algunos. Bastante. Y vas y les dice, es que este equipo tiene 100 años de historia y yo en un año les di dos títulos. Hablas un poco de cómo se han hecho las cosas anteriormente. Inmediatamente llamaron a Julio Avelino Comesaña, pues los compañeros, a decirle, venga, usted una vez más. Dice, no, si en algún momento vuelvo será como manager. Ya después de mis 10, 11 veces al frente del conjunto Tiburón ha sido suficiente. Estoy más cerca a los 80 que a los 70. Yo estoy ya para otro tipo de cosas.
7: Manager para ser presidente, manager general.
0: Es que la verdad a toda costa a mí me parece una decisión precipitada. Veníamos hablando desde hace varias semanas del tema, desde la eliminación contra el Barranquilla, y yo le decía a Giovanni, los primeros que tienen que tener mente fría son los directivos de Junior. Uh-huh. El hincha ya hasta la salida del estadio en Instagram ya la tiene de recocha, la verdad, me parece a mí. Y ojalá que eso no sea lo que pesa. Si es que el reclamo y el chiste de Instagram tiene tanto peso, y esa con la sensación que se queda.
7: Pero el ambiente se enrareció.
0: Pero es injusto.
2: Acuérdate, Campo. En este momento veo muchos hinchas de Junior todo lo contrario, lamentándose.
7: Acuérdate que yo te dije en Campo, en la polémica, te dije... ¡Ojo, que me encontré con tres hinchas y aquí se burlaron! ¡Los tres! Ese es para mí una muestra. Emputado, mareado, hinchada, con la camisa puesta, que va al estadio.
6: Entonces lo sacaron los hinchas.
7: No, yo no estoy diciendo eso. Es más, si Don Campo... si don Campo, que es el director del programa, nos permite, ahí está la voz de Toño Char, ahí estuvimos, él aclara por qué lo saca, pero esas cosas, y esos ruidos, esos ruidos feos de la hinchada, esos ruidos feos con la prensa, esas cosas de que me eliminó el Barranquilla, hermano, esas cosas, ¿sabe?, no les gusta a los Char, quien no los conoce, quien no está cerca, no puede decir. ¿Y
0: dónde queda el proyecto del equipo? Es que ¿sabe qué sensación me queda a mí? Como si Arias nunca hubiese estado sólido en el equipo.
2: No, porque es que
0: el semestre anterior también.
2: Él
0: fue
2: convenció
0: igual
2: con títulos, o sea, porque al final los títulos, claro, lo respaldaban. Con los títulos,
0: que pero, no es un tema, pero tema menor.
2: Todos los semestres lo querían sacar. Se supone, o sea, que el semestre pasado fue la misma historia.
6: Se supone que este semestre, con el colchón, que no es un, no es cualquier colchón, son dos títulos en el fútbol colombiano que no se lo regalan absolutamente a nadie. Sí,
7: pero eso no es para dejarlo 20 años. Como él lo dijo.
6: Aparte
7: esa frase de ese colchón, fue muy fea, Mauricio. Esa frase fue muy fea. Con mucho gusto, don Mauricio.
6: Gracias. No, gracias. No, le decía que ese es un... Cualquiera quisiera tener un gran colchón de dos títulos consecutivos en el fútbol colombiano. Pero aparte de eso, se supone que dentro del proyecto que se estaba desarrollando en Junior de Barranquilla, desde ya se estaba empezando a proyectar la participación de Junior el próximo año en la Copa Libertadores.
0: Entonces
6: da la sensación que incluso desde la cabeza no están seguros o no tienen claros entonces qué es lo que quieren, porque más allá de los resultados de este semestre, que uno esperaba que reaccionara el Junior y se metiera en el grupo de los ocho y volviera a estar en la pelea, independientemente de lo que estaba pasando hasta ahora, pues tenía que estar pensando en lo más importante, y lo más importante era ya empezar a fundamentar o a cimentar mejor el proyecto Junior de Barranquilla Copa Libertadores. Pero
0: es que Mauricio no está eliminado de la liga.
7: No, pero
0: no está eliminado de la liga.
5: Tiene dos puntos. Pero lo ven así, Campo. Es el peor arranque histórico de este equipo. Es el peor arranque histórico. Cinco jornadas, dos puntos, además eliminado.
7: Acá hay que ganar, Campo.
5: Sí, para mí también precipitado. Ahora, un detalle, o sea, y ahí recurro un poco a la memoria de todos, es que esto es lo habitual en Junior. O sea, lo habitual en Junior es que salgan los entrenadores rápidos y todo el mundo, fecha 5, no le está yendo bien, ¿quién es el próximo? O sea, Junior ha sido campeón con Alfredo Carlos Arias porque a mitad de semestre otro entrenador tuvo que ceder su lugar. Entonces, excepto lo que pasó con Amaranto Perea en su momento, que coyunturalmente coincidía con el hecho de que estábamos en pandemia, fue de los que más duró en Barranquilla sin tener la consecución de títulos. De resto, van y si no te va bien, pa' afuera. Eso pero, es una mala maña que tiene
7: Barranquilla. Te voy a dar este dato, Meli. Julio Comesaña salió campeón en el año 2018, el año del Mundial de Rusia, y después se fue para Colón de Santa Fe. Y luego llegó a Colombia en el primer semestre del 2019, antes de Copa América Brasil, y salió campeón con Junior. Es decir, en un año Julio también hizo lo que hizo el profe Arias. Así que esa frase, ojo, no estoy diciendo y no comparto la salida del profe Arias, no. Pero una cosa no la mezclo. Yo no puedo compartir que él haya dicho, es que en 100 años se lograron 10 títulos, es decir, un título cada 10 años. No, ya Julio lo hizo. Julio también fue campeón.
6: Pero él nunca dijo que era el único.
7: Y dijo que lo hizo, pero no era el único. Pero esa frase es una frase muy soberbia.
6: Yo saco pecho. Eso no se dice. Yo como técnico, bicampeón, cuando me están tirando duro, porque en el fútbol hay gratitud, yo saco pecho.
2: Y yo creo que lo hizo bien. Y aparte lo hizo de manera respetuosa.
6: Nunca dijo yo fui el único.
0: A él le preguntaron qué argumento tenía. Él le puso el argumento. Total. En un año salió ese campeón. Sí,
7: pero sacando pecho.
5: Diego Edison Umaña fue campeón en Junior de Barranquilla. Usted y yo estuvimos ahí. Lo celebramos, lo entrevistamos. Y él arrancó el semestre sin él. Sí. Ahora hay que conocer también un poquito la historia, ¿no? De la ciudad.
2: Pero yo sí pienso algo de cara a la Copa Libertadores, y yo soy enfática en esto porque supongo que ese es el gran objetivo de Junior, que es hacer una muy buena presentación en Copa Libertadores, porque esa es la gran deuda que tiene. Si es pensando también en la presentación que va a tener el próximo año, creo que estaban a tiempo de tomar la decisión, porque el técnico que llegue, supongo que es el que, a pesar de los resultados, van a mantener de cara a la Copa Libertadores.
0: Lo que le genera es una inestabilidad al que llega.
2: Claro,
0: porque el que llega después de dos partidos y 100 quejas, 1000 quejas de los hinchas, va a entrar en esta misma inestabilidad.
7: Pero la dirigencia sintió que el equipo estaba enterrando. La dirigencia entendió.
2: Al que llegue al equipo grande.
0: Hablemos de a uno, Piolín.
1: Sí, eso le pasa a un al que llegué en un equipo grande.
3: Pero es que había un agravante.
1: Sí, yo le dije a Juárez cuando llegó a Nacional, ¿usted sí se dio cuenta por qué echaron al técnico anterior? Lo voy a poner antecedentes. Iba tercero.
5: Sí.
1: Repeto, iba tercero en la liga.
2: 17 partidos.
1: Y lo echaron.
2: Sí.
1: Le faltaba uno, tenía un punto menos que Santa Fe. Santa Fe que jugaba muy bien. Y lo echaron. Era tercero y lo echaron. Y mire, es que aquí en el fútbol campo, ayer lo decía, no hay agradecimientos, no hay memoria,
3: no hay nada.
1: No hay fidelidad. El fútbol es hoy. Hoy.
3: Campo, el técnico que sea.
6: No está bien.
3: No, es que estamos describiéndolo y no estamos diciendo que esté bien, pero el técnico que sea, porque no hay gratitud, que vaya a llegar al Junior en este momento y diga, hombre, papa no, caliente, equipo campeón. Grande, ¿cómo voy a hacer yo para sostenerme si el que quedó campeón en dos veces consecutivas lo echaron a la séptima, octava?
2: Es que
3: fecha.
2: Ese es el agravante.
7: Han salido técnicos y han llegado técnicos. Tampoco vamos a armar una telenovela de Corín Tellado y a llorar.
3: No le quitemos que no fueron gratos. No, que la directiva del Junior fue ingrata con el señor Arias. Que le entregó dos títulos. Que estaban embolatados. No defendamos. No seamos lamebotas. Chupamedias. Le fueron ingratos con el señor Arias.
7: Le dio dos títulos.
3: Siete fechas. Si fueron
7: usted no le va a enseñar a hacer negocio a luchar.
3: Dos fechas. No, y ni me interesa enseñar a hacer.
7: Pero me parece que hacer
3: pero sí tengo el derecho de. Sí, no me interesa, pero tengo todo el derecho a opinar. Y fueron ingratos en un país en donde el fútbol es mediáticamente, digámoslo así, mediocre para
7: ¿quieren
3: muchos.
7: Quieren armar una telenovela Corintellado porque
3: por favor,
7: sacaron área.
3: No defienda lo indefendible.
7: Hay un montón de viudas que hacen,
3: maravilloso. Se equivocaron, fueron ingratos.
7: Cipote de viuda, las que dijo Olivero, ahora nos quieren meter viuda acá.
3: ¿Qué tiene que ver? ¿Qué tiene que ver la tanga con los calzones?
5: Campo pasó así, vea, pasó así. Me toca entrar a mediar aquí, Dios mío, pero es que se le está calentando el parche, Campo.
0: Tome cafecito ahí. Yo les digo, yo quedo con la sensación.
7: El primer técnico que votan en Junior, ya, que fue injustamente, ok,
5: pero

0: decisión. Aquí está.
1: Básicamente por los resultados que se han venido dando, se tomó la decisión. Bueno, eso estamos valorándolo en este momento, en estos momentos, ¿no? Apenas tengamos, digamos, alguna información que dar, pues la daremos. Pero en este momento no tenemos ningún nombre para dar.
2: ¿Ha surgido el nombre de Sebastián Viera como un posible candidato? ¿Es un nombre que pudiera ser considerado?
1: No sé, se están considerando varios nombres. Creo que lo más prudente sería hacerle el anuncio cuando tengamos la certeza de la persona que estaría confirmada.
3: El tema de resultados y la contemplación del bicampeonato y todo lo que fue el antecedente del año pasado, la consideración tal vez de la parte deportiva también, el comportamiento del equipo en los compromisos de liga, la pérdida de la Copa, de la clasificación en Copa Colombia, ¿todos esos ingredientes se sumaron o hubo un factor determinante para tomar la determinación?
1: No, son muchos ingredientes que se suman al final para que se tome la decisión.
0: No fue fácil salir de un técnico bicampeón, no es fácil así.
1: No, nunca es fácil, estas cosas nunca son fáciles. Pero desafortunadamente el fútbol es un tema donde la competencia es primordial para la subsistencia del equipo y el equipo tiene que competir y tiene que estar ahí en los primeros lugares, de lo contrario es imposible poder sostener todo lo que contiene y pesa Junior, ¿no?
4: Es una decisión que estaba tomada desde antes, se decía que si no ganaba frente a Santa Fe, ¿el profe dejaría el cargo?
1: No, desde antes no, la decisión se tomó ayer en el curso del día, nada más.
5: ¿Qué busca la directiva? O sea, ¿un entrenador contradictoria o poca experiencia puntualmente?
1: No, por supuesto que deja, que si puede tener la mayor trayectoria posible y la mayor experiencia posible, siempre eso va a ayudar, va a sumar.
5: ¿Alberto Gamero sería una posibilidad?
1: Yo no te puedo decir nombres ahora porque no tenemos nombres. Cuando los tengamos, los damos a...
0: ¿El sábado no los dejó un poquito esperanzados en que el equipo estaba mejorando ante Santa Fe?
1: No sé, yo no creo que es un tema del partido del sábado, es un tema de cómo se han venido comportando las cosas en varios partidos, no es un partido.
6: Se dibujó mucho en lo que estaba mostrando en este arranque, en las 7 fechas, que ya era inexorable darle esa decisión.
1: Estuvo muy lejos el rendimiento del equipo en estos últimos partidos en relación al torneo anterior.
0: ¿Siente que hubo jugadores que no estaban en buen rendimiento también?
1: No, aquí estamos hablando del equipo, no de jugadores. No, el tema es que se van pasando partidos, nosotros no vamos acumulando puntos y eso nos va dejando en una posición cada día más difícil. Entonces lo que estamos tratando es de corregir algo que más adelante ya sea imposible de hacerlo. Lo antes posible. Gracias.
7: Creo que era una decisión tomada antes del sábado, ¿sabes? Si uno ve que están hablando de no, es un cúmulo de cosas, ¿no? Pero ahí también suma lo de la copa, ¿eh? Pero es un cúmulo de cosas, porque es que si ganaba el sábado, ¿qué? Te ponían el respirador un partido más,
8: pero ya la decisión estaba tomada. Pero así fue el semestre pasado. Recuerdo que también hubo un partido que dijeron, depende de este partido si sigue Alfredo Arias o no. Y a partir de ese partido...
9: lo vino a decir aquí.
8: Claro, y a partir de ese partido las cosas empezaron a cambiar en Junior, empezaron a llegar los triunfos y demás y terminaron siendo campeones. Entonces yo creo que es que Arias siempre ha estado o siempre estuvo con semáforo amarillo. Lo salvó.
7: Sí, no convencía, Arias sí, no convencía. No, para tomar la decisión después de un bicampeonato, pero es que no te convencía ese entrenador.
10: El equipo ahora, tiene que ahora estar en los primeros lugares, digo Toño ahí, lo acaban de escuchar. Este es un equipo para estar en los primeros lugares. Agarra la tabla y la tienes que voltear así. La pones así para poder ver al Junior en los primeros lugares.
8: Y trabajar
10: lugares
8: así es muy maluco, Giovanni, también. Pero,
10: es una cosa muy fea.
9: En los Giovanni, don Antonio fue muy claro. Total. Don Antonio fue muy claro, dijo, resultados. ¿Ya? Sí, resultados. Fueron otras cosas que se le sumaron y claro, la decisión se tomó ayer. Claro que lo venían evaluando desde que arrancó el segundo semestre. Hermano, sí. 2 títulos, listo. Este ya es otra película que se llama Liga 2.
10: En Junior hay que ganar acá, estar en los primeros 2-3 lugares ahí, estar metido, pero obvio que el profe Arias lo hizo bien, sacó 2 títulos, pero ya estamos jugando una tercera liga. Y esa frase, profe, no la diga más, usted todos los días aprende, usted es una gran persona. Esto

0: es como comienza. Esto no es como comienza, sino como termina. Campo, olvídate. El equipo tiene que empezar bien. Hay una pretemporada. Hay buenos jugadores. Hay una inversión de 900
1: mil $900,000
0: por Fidrisewski. Óyeme, sí. Tú no puedes decir, es que no es como comienza, sino como termina. El equipo y la obligación era empezar bien. Profe, tranquilo, que usted nos dejó dos títulos. Se lo agradecemos. Y yo vuelvo y lo digo, cópienlo. No estoy de acuerdo que lo hayan sacado, pero don Antonio fue claro. Y él es el que manda, aunque mande mal, pero manda él.
2: No, ¿dónde quedan los resultados?
3: ¿Dónde quedan los jugadores hoy?
2: No, los jugadores porque son iguales de siempre, responsables que el técnico.
3: Siempre es el entrenador el que termina pagando las consecuencias y los jugadores.
1: Ajá. Claro.
4: Sí, claro.
1: A Jimmy Chará se lo dije. A Jimmy Chará me lo encontré de frente. Me tocó, pobre Jimmy, de persona, ahorita me escribe. De frente le dije, ay, ¿cuándo van a arrancar? ¿Cuándo van a arrancar? Y dice, no, ya falta poquito. Hay una sensibilidad que uno entiende que maneja el alcalde Alex para los anuncios, para buscar gente, para convidar, para suavizar de alguna manera el ambiente. Él es el más alegre y sentimental de todos. Por eso Teófilo Gutiérrez todavía hace parte de la plantilla. Pero está Toño, que es la versión más racional, más numérica de la familia. Y está Don Fuad, que le recibe, obviamente, la opinión a los dos, que se cree es el que toma la última palabra, pero que en estas últimas, yo digo, determinaciones, cuanto la continuidad y contrataciones, ha creído más en Antonio, porque apenas hace un año está de vuelta en la presidencia del club. Así que yo diría que de alguna manera sí hay un poco de ingratitud, y lo otro es una reflexión inmediata. Cuando en una empresa las cosas no van bien, hay momentos donde dar un toque de timón puede funcionar.
0: Porque, Melisa, la importancia de los dirigentes es, y los que ponen la plata es, tenemos que tomar decisiones, gústenle o no, a nosotros no nos gusta. Y él dijo, estamos a tiempo de corregir. Ahí está el video, estamos a tiempo de corregir, y ellos creen y consideran que es el momento de intervenir. Nadie le está negando los dos títulos que alcanzó el profe. Nadie está siendo ingrato con el profe. Esto es una empresa llamada Junior. Esto no se mide con el corazón. Esto se mide con las finanzas. Cuando les tocan sacar mensualmente el billete para pagarle a Chará, que no juega, para pagarle a Teo y para pagarle a los grandotes
3: de Junior. Por eso le hablo de los jugadores. Por eso le hablo entonces, de los jugadores. Los jugadores entonces, tienen una responsabilidad acá. Pero bueno,
0: el corazón,
3: Giovanni,
0: y el corintellado a un lado y el lagrimeo, que no es el primer técnico que lo sacan del Junior. Duele, sí, llorando. Pero hasta
3: esa,
0: ahí.
3: Esa, es la, esa que dice Giovanni es la sensación que yo veo que tienen en Barranquilla.
0: Lagrimeo.
3: En Barranquilla, la verdad, disfrutaron los... Es la sensación que a mí me queda. Que hubo muchos que disfrutaron los títulos, pero la verdad nunca valoraron al entrenador.
5: Correcto.
3: Exacto. O sea, y había cero valoración al entrenador.
2: Y lo también que dice... me pongo en los zapatos de Alfredo, y trabajar ha sido de ser muy agotador.
3: Porque por eso estaba aburrido, claro, en la conferencia. Claro. La
2: espalda, y es claro, que él desde el semestre pasado también hubo un momento donde también había tomado la decisión y que llegó a pensar también en renunciar por el tema del ambiente tan tenso que se vivía allá.
0: Yo por eso decía, profe, Melec, cuando lo llamó antes del partido con Palmeiras Campo, estaba el Junior allá en Sao Paulo. Y un equipo eliminado, esa es la otra, es el otro capítulo, un equipo eliminado de Copa Libertadores, obviamente jugando en Cartagena.
3: Ay, que tiene que ver Cartagena en el cuento.
0: No, Campo, que jugó.
3: Ahora está eliminado porque jugó en Cartagena. No. Aquí les dimos una mano porque no tenían estadio.
0: Sí, claro, Campo, claro. No, estoy diciendo que el tema futbolístico no cuajó en un estadio a domicilio. Lo llamó Don Fuad y dijo, no hemos renovado a Alfredo Arias, pero ya se ganó el contrato.
2: Ahora, yo sí pienso...
0: Perdón, Luisa, termino con esta frase.
2: Perdón, dale.
0: Dijo, y Alfredo Arias no le habían consultado. Ven, vamos a renovar, no. Sino que el modus operandi, Don Fuad... No, es que Alfredo Arias se ganó el contrato. Don Alfredo tenía llamadas de Melec. Profe, hay veces que uno debe salir por la puerta grande.
1: No, pero me parece que sale por la puerta grande, ¿no?
3: Este chicharrón.
1: Giovanni,
4: eso no lo hace nadie.
3: O por lo menos Giovanni no valora a Arias.
2: Pero si lo votaron
0: y yo no quería que eso sucediera. Lo votaron.
5: De un mes, es que estamos en transición, porque estamos hay dos títulos. Estamos
3: en transición, siete fechas.
5: Camilo, ido, que se pregunta. Vaya, que se vaya.
4: Entonces, si Giovanni también lo dio
5: el señor Arias sale por la puerta grande.
1: Hagan un zoom más tarde, porque lo estoy viendo ahí, ya que no van a hablar.
5: Pero se puede criticar también. Querer, no, sí, criticar al rey no es querer quitarle la corona. No,
2: claro, claro. Ahora, Alfredo Arias tuvo una tarea pendiente. Y que
5: puede criticar también. Querer, no, sí, criticar al rey no es querer quitarle la corona. No,
2: claro, claro. Ahora, Alfredo Arias tuvo una tarea pendiente. Y que, pero Alfredo Arias le ha costado también.
1: Rafinha.
5: Uno por uno se pone el marcador. Estaba adelantado el Rayo Vallecano. Gol de Camello. Golazo el que marcó Camello a la altura del minuto 12. Sergio Camello y Rafinha acaba de empatarlo en el uno por uno. Barcelona Rayo Vallecano. Gran acción individual. Enganchó y definió pierna izquierda al palo de la mano izquierda del arquero. Uno por uno. Liga Española Barcelona ante Rayo Vallecano.
3: Gracias, Camelo. Giovanni, ¿y ahora qué viene entonces para Junior? Pues yo le digo una cosa. Arias. A mí Arias me parece que es un entrenador, a ver cómo digo esto, es un entrenador que a veces se exalta demasiado lo que hace, aunque tener dos títulos es un, es, o sea, eso es un a ver, hay que ponderar al que lo hizo y hay que sacar pecho porque en Colombia sacar pecho porque en Colombia no es fácil ser campeón. Ese cuento de que en Colombia es fácil ser campeón, aquí no es fácil ser campeón. Aquí es difícil el tema de las alturas, las distancias, los momentos de entrenamiento, el cambio de partido. Aquí no es fácil ser campeón. El tipo fue dos veces aquí, no es fácil ser campeón. Aquí es difícil el tema de las alturas, las distancias, los momentos de entrenamiento, el cambio de partido. Aquí no es fácil ser campeón. El tipo fue dos veces campeón. Además, en el último campeonato clasificó con cierta holgura, no pasó a Foggia Junior en ese campeonato. Pero ahora ustedes me hablan de un entrenador que es nuevo, pero su única experiencia es aquí en Real Cartagena, que es el señor Sebastián Viera, que tiene la espalda de ídolo. Pero está claro que en Barranquilla no comen de nada.
0: Claro.
3: ¿No? No comen de nada. Entonces no sé si es el momento para que llegue con un campeonato, o sea, con un campeonato que ya ancó y un equipo que él no armó.
2: Gol, gol, gol, gol.
5: Golazo.
1: Otro.
3: ¿De quién?
1: Este de Yamal.
5: ¿Va a la cero o no va a la cero?
3: De largo. Y va Camilo.
5: Balacero, bueno, voy yo entonces. 20 minutos, Lamin Yamal. Espectacular remate fuera del área al ángulo superior del arquero. 2-1 se pone.
6: La mustio triste, raruno en el gesto Lamin Yamal, que ahora vuelve a sonreír en el 21 de la primera para culminar remontada express del Barça de Flick tras el gol de Cabello. Lo reseteó Rafinha, lo desnivela Lamin Yamal con un remate. Todos esperaban la rosca por fuera y él de repente se saca de la chistera con ese bendecido pie izquierdo. Un remate duro directamente del verde,
3: bueno,
6: hasta la escuadra.
3: Espectacular. ¿Cómo va el partido, Camilo?
5: 2-1, de razón el arquero no llegó, de apellido Cárdenas. 2-1 está ganando el conjunto del Barcelona.
1: Lo que mencionaba me gusta, Campo, porque dice, y hay que ponerle un poco de contexto, entonces nos toca venirnos atrás, nos toca irnos a el Pibe Valderrama como manager, acompañando a Lucho Grau, dos hombres que pasaron por la institución. El Pibe más ídolo no puede ser del conjunto barranquillero, y obviamente también el mismo Giovanni Hernández, con poco antecedente en el fútbol, poniéndolo en el banco. Ninguno de los dos ejercicios salieron bien. Sebastián Viera tiene el mismo camino.
3: El mismo Comesaña, Alexis Mendoza, Junior, ese Mendoza. Tema de la idolatría llega hasta que la tribuna se te voltea.
2: Campo, yo quiero leer a uno de nuestros oyentes que nos opinan en el chat de YouTube, Diario AS Colombia, para que vayan y también sigan la transmisión en vivo y ahí los vamos a estar leyendo. Dice: estoy de acuerdo con Camilo Pinto, somos unos desagradecidos con Arias, dos campeonatos y sacarlo así, no jodan. El hincha del Junior es el que
1: ¿pero
2: menos
1: cómo te
2: tiene
1: salió ese no joda, nena?
2: No joda.
3: Salió paisa.
1: No joda. Ah, es así, bueno. Como no joda. No joda. Mira, tú tienes que decirlo con fundamento. No joda.
2: No joda.
1: Sí, así. Sí, así. Voy más o menos. Ahí vas.
2: El hincha de Junior es el que menos tiene derecho a reclamar. Nunca llenan el estadio.
1: Bueno, vamos
3: ese
1: a esperar.
3: Es un reclamo permanente. Entonces le decía a Giovanni, uno que es ídolo, pero que tiene poca experiencia para un momento complejo del equipo. Él aquí en Cartagena mostró cosas buenas y cosas no tan buenas. Y el otro que usted mencionaba, es Gamero.
0: Sí, Gamero colombiano.
3: Baba, que es extranjero, y Gamero.
0: Correcto.
3: Gamero, que ya tuvo un paso no bien recordado en Junior.
0: Correcto.
3: Pero que quedó como esa espinita ahí de que se le debió dar más tiempo, ¿no?
0: Sí, así es. Son nombres, como lo dijo don Antonio en la entrevista, están barajando varios nombres y yo agregué. El hecho de que lo barajen no significa que ya está contratado. Están pensando y van haciendo el sondeo. Que ahora yo siento que ya las aguas un poco más calmadas en la afición, hay uno de ellos que puede entrar a bajar las fuertes críticas que le hacen al equipo. Y ese es Mario Sebastián Viera. En un trabajo de marketing con Teo Gutiérrez, sería, y es lo que me enteré, que puede estar marcando que con Sebastián arraigo para bajar la temperatura. Y es que con esa nómina, te voy a decir algo, Sebastián Viera, que es técnico graduado, estudiado, que las cosas no le salieron bien en el Real Cartagena, perfecto, lo intentó, pero con esa nómina, con Muriel, lleva 21
4: le montaron un Muriel. Equipazo en Cartagena.
0: Ahora, no, señor, espérate, no tenía, oiga, ni a Muriel, ni a ¿cómo se llama? Ni a Chará, ni tenía a Peña, ni, olvídate,
3: bueno, la nómina del Cartagena. Con esos mismos, ¿dónde está Junior y con cuántos puntos?
0: Exactamente, pero, en 5 puntos, con 2 de 15. Bueno, 2 de 15 no es una posición decente.
3: Mientras,
0: es que el tema es resultado.
3: Mientras,
0: y el profe Arias, bienvenido, profe.
3: Los equipo. Jugadores de Junior, los técnicos no son magos. Mientras los jugadores de Junior no se pellizquen, ahí puede llegar Guardiola y eso no va a reaccionar.
2: Pero yo creo que,
3: no
2: pero,
3: sé entonces pero, si ellos estarían aburrados con aburridos con Arias.
2: Creo que un técnico tiene también la responsabilidad de potencializar a sus jugadores, desde lo físico, desde lo mental, desde lo actitudinal y demás. Creo que ahí sí puede influir un técnico. Ahora, también creería que el técnico que tenga que llegar a Junior, yo sé que todas las historias no son iguales, todos los capítulos son diferentes, pero tiene que ser un técnico que haya mostrado resultados inmediatos, porque hay técnicos que también por su historia y su trayectoria se ve que son de procesos, que les cuesta un poco más mientras se adaptan, mientras su metodología es de más tiempo, mientras hay otros que llegan y de una vez los equipos le marchan. Entonces,
1: Campo Elías, Campo Elías Terán a esta hora, una fuente de muy alto poder y alta de credibilidad. Muy alta credibilidad, o sea, tiene la combinación de ambas cosas, alto poder y alta credibilidad, me comienza a mandar un mensaje encriptado. Y ese mensaje encriptado incluye dos palabras, una es Millos y la otra fue
2: Costeño.
1: Costeño, Millos y Costeño.
0: ¿Te das cuenta?
1: Entonces
0: das
1: a mí cuenta. A mí me parece que esta combinación o ese rumor y esos rulos que además hacen parte de la historia Caribe comienzan a tomar fuerza.
2: Y por eso van también iba fuerza. Mi comentario.
5: Cabello de ángel.
2: Pero por eso iba también enlazado mi comentario, porque Gamero es un excelente técnico, pero también hemos visto que es de tiempo, que es de proceso. Ajá. Entonces,
5: y hay un antecedente que allá no lo dejaron trabajar, pero sería
0: bueno. No le fue bien.
2: Claro.
0: Pero es que tú, ¿por qué estás empeñado en decir que no dejan trabajar? No, si a él le hicieron contrato. Allá. Pero ¿cómo
5: pero fue muy corto tiempo. Mire, oye, la comparación con Millonarios. Mire la comparación con Millonarios. Mire la comparación con Millonarios. Lo dejaron trabajar y se llevó títulos. Mire, a mí me encantaría un técnico para un equipo grande.
4: Trabajar 5 años, ¿no?
5: Me encantaría un técnico para un equipo grande. Es Alberto Gamero. Y creo que es el momento para el Junior de Barranquilla.
0: Junior es una película distinta. Y el técnico que viene acá sabe a lo que se va a enfrentar. Tiene que ganar. Listo. Eso no es malo. Arias ganó 2 títulos.
5: Y es verdad. Pero mire lo que está diciendo Luisa, y yo creo que es cierto. Gamero es un técnico de procesos. Me parece que es un técnico de mucho nombre. Es un técnico de mucho nombre para un equipo de mucho nombre como el Junior. Me parece que, y es el momento ideal, ya es más maduro. Ya ha ganado en playa baja, playa media y playa alta. Gamero ganó con Chicó, con Tolima y con Millonarios. Pero no sé si ante ese antecedente vaya a estar
0: ahí. Hay que saberlo manejar.
3: Vamos a la pausa y venimos con el remate de este tema, porque también hay que hablar de otros temas aquí en el bar, pero vamos a la pausa y quiero escuchar también la opinión de Mauricio por el tema tiempo y por un tema que él tocó, la proyección hacia la Copa Libertadores. Ya volvemos.

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1: 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Buena canción de Juan Luis Guerra. Mauricio. Sí, una canción que cae bien para el momento, además, para el momento. Oiga, Mauricio, usted hablaba de proceso, que es una palabra que creo que se ha utilizado mucho en nuestro fútbol, pero se ha aplicado muy poco. Es cierto que Millonarios hizo un proceso con Gamero, pero como bien lo marca Giovanni y como es evidente, en Junior lo que necesitan es resultados ya. Y el entrenador que llegue a Junior necesita resultados ya, en tres fechas.
2: Lo que pasa es que, mire, una cosa es lo que uno piensa afuera, ¿cierto? Y otra cosa es lo que está pasando adentro. Y hay cosas que incluso no sabemos que pudo haber pasado en la interna. Porque estábamos todos convencidos que el trabajo que se está adelantando en Junior de Barranquilla es un trabajo con miras a Copa Libertadores. Y no soy el único que lo piensa, muchos lo pensamos. Ahora, si al técnico lo sacan, después de ser doble campeón del fútbol colombiano, a siete fechas... más allá del muy mal arranque del Junior, es porque entonces están pensando más allá del tema Copa Libertadores. Es decir, la inmediatez de resultados sigue siendo lo que prima en Junior de Barranquilla, sin importar que tenga el antecedente Alfredo Arias de dos títulos previos. Ahora el tema es, para el que llega, ¿lo van entonces, va a tener la obligación de ser campeón en tres meses? ¿Esa no era la obligación entonces de Alfredo Arias? Y si no es campeón, entonces en tres meses le van a permitir igual armar el proyecto a Copa Libertadores cuando no se lo permitieron armar a Alfredo Arias después de siete partidos con malos resultados. Aquí creo que hay más preguntas realmente que respuestas en Junior de Barranquilla, pero la conclusión para mi campo es que realmente no la tienen tan clara los dirigentes del Junior y se dejaron llevar por los resultados o pasó algo más que no conocemos. No sé cómo sea la relación entre el técnico y los jugadores. Mire lo que decía el dirigente, borrón y cuenta nueva, hay tiempo para volver a comenzar. Entonces, pues seguramente con el tiempo iremos a conocer muchos detalles de lo que pasó, pero a mí me da la sensación de que aquí puede haber algo más, incluso que vaya más allá de los resultados inmediatos de lo que, Mauro, era lo que no estaba consiguiendo Alfredo Arias.
3: Mauricio, cuando no hay resultados, eso no aguanta nada, por muchos planes que tenga usted a futuro. No, es que nos estamos preparando, no. Preparando no, los resultados son hoy. Y el fútbol son eso, ¿no? El resultado hoy. Y eso de lo que dicen es que el proceso. Una cosa es el proceso, otra cosa es el proyecto. Y aquí el proceso y el proyecto, no lo satanicen más. Aquí el proceso y el proyecto se llama ganar cada 8 días o cada que puedas... o cada que se dé la fecha.
4: Pero eso es un objetivo, eso no es un proceso ni un proyecto.
3: No.
1: Eso es... Bueno, ellos, y ahora, el que llegue tiene 4 mesecitos para armar el equipo. Tiene que armar el equipo en 4 meses. ¿No? Pues ya no estamos a 6 meses de que termine el año. Proyecto 4 meses corto, tiene.
3: Es un proyecto. Sí, tiene corto, que empezar campo. Ganando.
1: Sí, 4 meses tiene para comenzar a ganar, meter a Junior en los 8, hacer un campo, equipo competitivo y armar lo de Copa Libertadores.
3: Precisamente, y poner todos esos jugadores a recuperar el nivel.
5: Precisamente estas decisiones impopulares son las que uno no comparte, pero para eso están los inversionistas, los que se meten la mano al drill, para tomar decisiones así, gústennos o no. Lo que pasa es que uno no puede decirle a un señor o a una empresa como la familia Char, que maneja tantos millones de dólares y euros, decir, estás haciendo mal. Lo estás haciendo mal.
1: Pero uno puede opinar.
5: No, obviamente, claro. Obviamente, Campo, porque son decisiones impopulares.
2: ¿Cuál es la exigencia para el que llega?
5: Pero para eso están ellos. Para contratar, para sacar.
2: La exigencia para el que llega es ¿qué? ¿Ser campeón?
5: No, campeón. Pero siempre el que llega al Junior tiene que ser campeón.
4: Y si no, te lo van a echar.
5: Y si no, también correrá pues suerte como Arias, como Comesaña, Alexis Mendoza, Arturo
1: Cuatro
5: Reyes.
1: 4 meses.
5: Todos
1: cuatro meses de un equipo que las idolatrías las respeta poco a la hora que llegan a dirigir.
4: Ojo,
1: Junior la idolatría la respeta poco.
4: Campo, y acá hemos hablado de los equipos que tienen presión este semestre de que van a ser, pues que tienen o que deberían ser campeones sí o sí, el caso de Nacional, Millonarios, América, Medellín, y decíamos que Junior después del bicampeonato uno supone que va a ser un muy buen semestre, pero que no tiene esa obligación de ser campeón tan inmediata como los otros. Pero entonces, por lo que está diciendo Giovanni, entonces también... se suma a esos equipos que sí o sí deberían ser campeones.
5: Oye, el Real Madrid sacó a Zinedine Zidane 3 orejonas ganadas, 3. Y Zinedine Zidane no salió en rueda de prensa a decir, en toda la historia del Madrid yo soy el que ganó 3 orejonas, 3 Champions.
1: Las próximas horas serán, maestro. Las próximas horas serán clave para conocer quién va a ser el timonel de Junior y ver cómo va a ser este cuento de los próximos 4 meses.
5: Atención, va Gamero, Gamero, Gamero en la punta derecha, Gamero, Gamero, acelera Gamero por la derecha, campo. Peralte derecho, Gamero, Gamero, se va pasando a Viera, Viera, Viera. Ahí viene en tierra derecha, Gamero, Gamero, Gamero, Gamero. Falta poco para llegar a la meta, a ver si Gamero gana. Y se rezaga,
2: Y llega Gamero. Primer partido de Gamero, ganó Gamero. Segundo partido de Gamero, empató Gamero. Tercer partido de Gamero, perdió Gamero. Cuarto partido de Gamero, perdió Gamero. Fuera Gamero del Junior de Barranquilla.
5: Se queda Baba rezagado, Baba. Apunta, líder
3: Gamero. Peralte en un hipódromo, yo no he visto. Eso es como ver un policía acostado en un aeropuerto. No, horrible. Horrible,
1: Fernando. Bueno, no, horrible. El otro tema del día, señores, vamos a esperar las próximas horas y ver cuándo se define entonces el técnico de Junior. Creo que una decisión que tiene que ser rápida. Ya creo que ya el próximo partido de Junior esa decisión debería estar
5: contra tomada. Jaguares, campo el sábado.
1: No creo que de aquí al sábado todavía esa decisión
5: esta no noche tomada, o mañana ya sabemos técnico. Habemos técnico esta noche o mañana.
1: Bueno, Melisa tuvo que irse, Melisa vuelve el viernes, para que estén atentos. Melisa va a estar con nosotros de nuevo el día viernes. Un abrazo para Meli. Bueno, el otro tema del día tiene que ver con la despedida de Lionel Messi. La despedida de tal vez el mejor jugador de la historia, para muchos el mejor jugador de la historia, y un hombre que, como yo les decía, cambió el juego. Va a ser muy difícil, o después de Messi y Cristiano, se volverá costumbre que a los 30 y pico de años estén peleando por balones de oro, que a los 39 años estén dando cátedra en un mundial, que a los 39 años sean tan importantes para una selección. Y comienza inevitablemente una nueva era de la selección argentina, ya sin Lionel Messi. 20 años estuvo Lionel Messi vistiendo los colores de la selección argentina. 20 años en un ritmo altísimo estuvo Lionel Messi. Hemos invitado a nuestro...
3: ¿Renuncias, uno o dos?
1: Dos. Una en Copa América, recuerdo, y esta que ya creo que es la definitiva. De todas maneras, creo que también él le hace un gran homenaje a su padre y al recuerdo de su padre, y creo que ya sin su padre también se pierde un poco el ánimo que él tenía, y le va a cambiar seguramente la vida. Hemos invitado a nuestro compañero de AS Mundial, Emiliano Núñez, para hablar un poco de este tema de Lionel Messi y ver cómo en Argentina han tomado esto, porque seguramente lo toman con pesar, aunque creo que era algo que ya se venía hablando, pero comienza una nueva era de selección. Emiliano, ¿qué tal? Buena tarde, ¿cómo te ha ido? Emiliano.
6: Este rato con ustedes, ¿cómo les va?
1: Muy bien, Emiliano. Emiliano, te saludamos del VAR. ¿Lo sorprendió la decisión de Messi o ya se venía manifestando algo del tema?
6: Estaba muy, muy cantada, ¿no? Como decimos aquí, estaba tal vez más cantada que despacito, ¿no? Haciendo referencia a Luis Fonsi. Pero, a ver, más allá de que parecía un hecho que era prácticamente ratificarlo cuando él la quiera confirmar, claro que caló hondo, ¿no? Porque soy de los que creo que esta salida de Messi, esta despedida de Messi en la selección argentina, para mí termina, se termina una era. La famosa escaloneta para mí ya no es más escaloneta, ¿no? Y si uno toma como referencia lo que fue Messi en este último tiempo en la selección argentina para el fútbol, en Argentina, y esto es lo más sorpresivo, todos creían, o muchos ya imaginaban que estaba muy cantado, como lo decía yo recién, que estaba muy cantado su despedida de la selección argentina, pero paradójicamente nadie estaba preparado, o nadie está preparado para ver a la selección argentina sin Messi de aquí en adelante. Entonces ahí está la paradoja, las sensaciones que genera Lionel Messi en estos años, y que indudablemente nace una nueva era. Y en Argentina aquí decimos, el fútbol no es que muere, pero quedó un poco herido, ¿no? Con la salida de Messi de la selección argentina, indudablemente comienzan nuevas épocas en el fútbol argentino, precisamente en la selección argentina, ¿no?
2: Emiliano, con el saludo especial, bueno, se va de la selección argentina y es la cuota inicial para el retiro de Lionel Messi de la actividad. Y creo que a partir de ahora empieza un halo de especulación impresionante. ¿Cuándo se va a ir Lionel Messi de la actividad ya balompédica? ¿Se habla de eso en este momento en Argentina o es más a esta hora el tema del duelo realmente por el anuncio de Lionel Messi?
6: Buena pregunta, amigo. Un gusto saludarte. Buenas tardes. ¿Cómo estás? Mira, a esta altura lo único que todavía intentamos dimensionar o en cierta medida magnificar y comprender es que Messi no va a jugar más en la selección argentina. Para los argentinos, te soy absolutamente sincero, que Messi se haya retirado de la selección argentina, para muchos es como que ya se haya retirado del fútbol, porque indudablemente ya no lo vamos a ver más con la camiseta de nuestra selección, lo vamos a ver en la MLS, que quizás si él quiere puede jugar hasta la edad que quiere, en la que quiera en la MLS. Lo que resta definir como argentinos que somos es si Messi mínimamente va a complacer al fútbol rosarino de decir, voy a cumplir con lo único que me falta, jugar 6 meses en el fútbol argentino, jugar en Newell's Old Boys de Rosario, o no. Yo creo que esa es la única especulación, más allá de su retiro. Más allá de establecer cuándo Messi se va a retirar, yo creo que antes de establecer cuándo Messi se va a retirar, aquí los argentinos vamos a especular hasta último momento si por lo menos vendrá a jugar 6 meses en nuestro fútbol y si lo hará en Newell's Old Boys, que es algo que se rumoreó desde hace mucho tiempo hasta la actualidad y que aún no se cumplió. Hubo señales, hubo algún que otro acercamiento, algún otro rumor, pero nada certero. Entonces creo que a esta altura y antes de hablar de su retiro definitivo como futbolista, me parece que lo que se va a debatir en Argentina es si Messi se va a retirar en el fútbol argentino o no.
7: ¿Qué tanto pudo haber influido la muerte de su padre para agilizar una decisión que muchos veíamos muy lejana?
6: Yo te diría que fue trascendental, querido amigo. Un gusto saludarte. Fue trascendental porque hoy escuchaba a la madre inclusive mandando algún mensaje en algún programa de televisión aquí en Argentina. Dice que el padre de Lionel Messi decía, ¿qué voy a hacer cuando Leo deje de jugar en la selección argentina? Y bueno, indudablemente pasó todo junto, como dijo Celia, su mamá, pasó el retiro de Leo en la selección y su papá ya no está más. Entonces creo que había una especie de motivación, de ilusión, de que Messi siga jugando en la selección mientras su padre lo pudiera ver, ¿no? Yo creo que esto fue absolutamente determinante, muy determinante, en el futuro inmediato de Messi, de esta decisión, que si bien Messi en su carta que hoy escribió, hacía referencia que la escribió 2 días después de la final del mundo, pero creo que aceleró notablemente los pasos, la ausencia, el fallecimiento de su padre. No me quedan absolutamente dudas.
3: Emiliano, un abrazo desde la ciudad de Medellín. ¿En qué incide o si tendrá alguna repercusión en el ciclo Scaloni técnico de la selección argentina?
6: Buena pregunta, amigo. Un gusto grande. ¿Cómo estás? Buenas tardes. Es buena pregunta. A ver, ¿sabés lo que yo alguna vez en AS Mundial, con los compañeros también de Radio Caracol y AS, decía, yo imaginaba que el ciclo Scaloni y Messi se concluía juntos. Yo creí que el ciclo Scaloni y Messi se terminaba juntos en la Copa América en 2 años, ¿sí? Que se va a jugar en el 2028, si no me faltan las fechas. Ahora, es muy buena la pregunta. Yo a esta altura no garantizo la continuidad de Scaloni después de diciembre del 2026. Y esto tiene que ver con mucho de lo que ha sido la historia Scaloni-Messi. Ustedes recordarán, amigos, que cuando Messi debuta en la selección argentina hace 20 años atrás, el primer jugador que le da un pase a Messi fue Lionel Scaloni, también jugando con la selección argentina. Ahora entra la especulación. Más allá de que lo de Scaloni tal vez va por otro lado, por el desgaste, por haber ya ganado todo y porque quizás a partir de ahora tenga mucho más que perder que ganar, evidentemente, después de haberlo ganado todo, Ahora sin Messi, y déjenmelo dudar, déjenme dudar, porque yo imaginaba, insisto, vuelvo sobre este concepto y que trae a colación tu buena pregunta. Yo imaginaba que el ciclo Messi, Scaloni, Scaloni, Messi en la selección argentina iba a terminar en el mismo momento, en el momento más oportuno y juntos.
4: Hola Emiliano, un saludo muy especial. Ustedes que seguramente siguen más de cerca la carrera, las declaraciones que ha podido dar Messi en este trayecto de su carrera, después de su retiro, ¿dónde crees que lo veremos? ¿Lo veremos todavía ligado al fútbol, de pronto de alguna manera con la Selección Colombia? ¿O dónde ven ustedes a Messi?
6: A Messi yo lo veo más como empresario, como hombre de fútbol, que como entrenador. Me parece que va más por ahí su perfil. Inclusive, desde hace un par de meses hasta la actualidad, ustedes han visto a Messi más empresarial que más vinculado a la conducción técnica, por ejemplo, ¿no? Entonces, creo que a Messi lo vemos más allí, en ese ámbito. Fíjense la relevancia, el perfil de la llegada al Inter Miami. También tiene que ver con una cuestión más empresarial que más vinculada quizás a manager, entrenador de fútbol. Entonces, me parece que vamos a ver a un Messi más vinculado al como empresario del fútbol. Yo no lo imagino a Messi como entrenador. Pero independientemente de eso, y vuelvo al concepto que anteriormente decíamos, yo creo que en la selección argentina le van a ofrecer algún cargo honorario, algo que tenga que ver como embajador en el mundo, algo como la imagen de la selección argentina en el mundo, sin tanta preponderancia en decisiones dirigenciales, de contratar técnicos, pero creo que la imagen de Messi en este último tiempo a la selección argentina le alcanzó y le sirvió para vender un montón a la selección argentina. Entonces, me parece que de AFA van a intentar que Messi siga siendo la excelencia, la cara de la selección argentina, independientemente de que ya no juegue más a la pelota, que no juegue más con la número 10. Pero me parece que empezaremos a ver una versión más del Messi empresarial, dirigente, no sé en qué calibre y en qué magnitud, pero un Messi de los negocios en el fútbol, ¿no? Y un detalle, mucho antes de eso, para mí tendremos que esperar qué puede ocurrir con este Messi, si en la selección, si lo podemos ver en la, o lo podemos ver, bien digo, retirándose en el fútbol argentino, que para mí es lo único que le puede faltar para cerrar un círculo y dejar conformes a todo el mundo aquí.
5: Emiliano, un abrazo acá en la casa de la Selección Colombiana de Fútbol Barranquilla. Bueno, hay que pensar en quién agarra la posta. Ya los argentinos, ido Messi, ¿quién empieza, qué nombres empiezan a barajar para decir, este no es el reemplazo de Messi, pero sí el que está agarrando fuerza para llevarnos lejos como lo hizo Messi?
6: Sí, bueno, me parece que tendremos que empezar a entender que la selección argentina ya no va a depender de un nombre propio, como lo hizo durante estos 20 años, que si bien en este último tiempo y en la era Scaloni, se amalgamó más la idea de un equipo colectivo donde hubo jugadores que jugaron para y por Messi, cuando en la camada anterior había jugadores que eran amigos de Messi y que no lo lograron comprender, porque Agüero no lo comprendió, Mascherano tampoco lo comprendió, más allá de su estrecha relación. Y acá hubo pibes que vieron que Messi tenía que ganar algo con la selección argentina. Enzo Fernández, De Paul, McAllister, Julián Álvarez, Lautaro Martínez. Entonces me parece que va por ahí la mirada de la selección. Seguir en esa tónica sería un error, pensar que cualquier nombre que aparezca en el ámbito del fútbol argentino con características similares a Messi, darle la 10 sería absolutamente un error, porque sería contraproducente para todos, para quien tenga que usar la 10 y para quien tenga que creer que porque hubo un Maradona también hubo un Messi, y porque hubo un Maradona y un Messi también va a haber otro Messi. Entonces, me parece que sería un pecado, pecado mortal, diría yo, o grave pecado, pensar que, por ejemplo, Nicolás Paz se ponga a la 10 mañana y automáticamente se va a convertir en Lionel Messi, o Almada, o el que ustedes imaginen. Entonces, creo que eso sería un error. Creo que la Argentina tendrá que reconfigurarse con estilo, y cuando digo con estilo es aprovechar este recambio de grandes talentos para tratar maquillar esta ausencia de Messi de la mejor manera posible, ¿no?
2: Emiliano, a propósito de Maradona, al que usted trae a colación en esta conversación, ya ha ido Messi de la selección con el título mundial de por medio, los títulos en Copa América, los subtítulos mundiales. Pues es inevitable pues llegar a ese escenario de preguntar quién es, ya ha cumplido el ciclo de Messi en la selección, quién es mejor o a quién prefieren en Argentina, a Messi o a Maradona. Es un tema de banalidad, si se quiere, porque no cambia nada la historia, pero qué bueno tener ese tipo de discusiones, ¿no? Pero en la sociedad argentina hoy, ¿quién pesa más, Lionel Messi o Diego Armando Maradona?
6: Y es difícil porque hoy Diego ya no está. Entonces, hasta parece una comparación un tanto injusta, pero claramente por lo que pasó en este último tiempo y porque también estamos en presencia de nuevas generaciones. Ustedes lo sabrán muy bien y les han pasado con jugadores también del fútbol colombiano, que son muchos y talentosos. Hoy, en estos últimos 6 años, desde la Copa América del 2019, donde Argentina sale tercero, hasta la actualidad, que han pasado 7 años, el nombre de Messi comenzó a imponerse y comenzó a lograr esta cuestión de una cierta unanimidad. Pero claramente, Maradona fue alguien que tenía un magnetismo notable, histórico, trascendente. Diego era un showman, y eso en cierta medida también termina nivelando. Si uno va a los números de Messi son irrefutables en relación a los de Maradona. Ahora, lo que Maradona generó adentro como afuera de la cancha, también es irrefutable. Entonces, es una discusión que aquí en Argentina, si bien en este último tiempo parece haber entrado en la recta Messi con mayor velocidad sobre Diego, pero es una discusión que aquí en Argentina será absolutamente eterna, porque estarán los maradonianos y los mesistas, y esa discusión nos llevará muchas veces a lugares con argumentos válidos de cualquiera de los dos bandos, ¿no? Porque los dos fueron campeones del mundo. Messi también jugó 20 años ininterrumpidos en la selección y se superó ante muchas adversidades. Pero bueno, indefectiblemente es una discusión eterna que no me quedan dudas que en Argentina la tendremos hasta la infinidad de esta vida, ¿no?
1: Emiliano, muchas gracias. De todas maneras, a ver, es inocultable también el legado que deja Lionel Messi, no solamente en la selección argentina, sino en el fútbol mundial a nivel de selecciones. Como decía yo en el preámbulo, para muchos es el mejor jugador de la historia. Muchas gracias, Emiliano.
6: Sí. Por favor, es el mejor de la historia, no me quedan dudas. Abrazo, chicos, gracias por el contacto y que tengan un gran programa para todos ustedes. Saludo al pueblo colombiano.
1: Un abrazo. Habrá que mirar también ahora qué reacción en cadena trae ese alejamiento de Messi, porque tal vez muchos de los de socios Paul. De Messi, los de Paul, los Paredes, pueden terminar también diciendo, bueno, ya no está Lionel, ya yo también doy un paso al costado, que no es una opción menor, porque creo que de esos veteranos a los nuevos hoy hay una distancia importante.
5: Y lo más grave es que no aparece un relevo generacional de Messi. No, es que, lo dijo Emiliano.
1: No, va a ser muy difícil. No va a aparecer nunca.
3: No, nunca. Es que ustedes creen que esos fenómenos se dan cada 8 días. ¿Cuántos no quemamos nosotros buscando? Es que hay que poner el reemplazo del pibe. ¿Cuántos no quemamos?
7: David ¿Cuánto? Ferreira, Harrison Otálvaro, no, Giovanni Hernández.
3: Y Pino. Esos jugadores no se dan cada 8 días, hermano. Antes que esperar no, otra
5: nosotros
3: vida.
5: Tuvimos a James después del pibe porque no lo podemos comparar igual al
3: ¿cuántos
5: juego?
3: Años después?
5: Pero sí, pero resultó que Colombia tenía en James mientras lo hizo, mientras estaba la juventud de James, el uno de los mejores jugadores de la selección colombiana. Ya el James de la actualidad pues no cuenta, pero tuvimos ese recambio. Yo no veo en Argentina quién salga.
2: Mire,
5: por ahora.
2: El ponerse el 10 de una camiseta de una selección no es como ponerse el 10 de un club. Eso tiene una connotación totalmente diferente, y más si la selección es Argentina. Después de Maradona, yo vi con la 10 en Argentina a Diego Paulo Simeone, al Burrito Ortega, No sé si a Muñeco Gallardo alcancé a verlo por ahí de pronto Gallardo. En un par de partidos, puede ser. Pero ¿y quién está negando o quién niega la condición futbolística de los que he mencionado? Absolutamente nadie, por lo que han hecho en clubes. Lo que pasa es que la historia en una selección pesa, y más en la selección argentina. Para mí los argentinos son súper privilegiados. Haber tenido a dos monstruos de esos, a Diego Armando Maradona, a Lionel Messi, casi que coincidiendo, pues no generacionalmente, pero sí fueron que 20 años no, pero de diferencia, ellos también 25 tuvieron años de diferencia.
1: Una distancia importante. Entonces, entre uno y otro.
2: Sí, pero mire que hay generaciones que vieron a los dos. La generación nueva solamente vio a Messi, pero hay generaciones en Argentina que vieron a los dos. Entonces, para mí realmente son privilegiados. Ahora, en Argentina tienen la tendencia, y eso se parte mucho de la cultura argentina, de magnificarlo todo, ¿cierto? Entonces, ahora es Nico Paz el que están promocionando, del que están hablando. En su momento, mire, antes del Campeonato del Mundo, cuando apareció Mastantuono, dijeron, ojo con este mazo. Pibe, que este es el que va a llegar.
1: Un mazo. Entonces, bravo.
2: Mire que son ejemplos de jugadores que los llevan muy al curubito realmente, pero más desde lo mediático y desde lo narrativo como tal, pero les va a pesar mucho. Se va Lionel Messi y evidentemente se acaba una era del fútbol argentino.
7: Mire, le tengo
2: y del fútbol mundial, evidentemente.
7: Después de Maradona, la hicieron en su orden. Marcelo Espina, que la tuvo un tiempo... con Pasarela, después Marcelo Gallardo, estoy hablándole después de Maradona y antes de Messi, Marcelo Gallardo, Ariel Ortega, Pablo Aimar, Juan Sebastián Verón, Andrés Di Alessandro, Carlos Tevez y Juan Román Riquelme, hasta que en el 2006 se la heredaron ya, después del Mundial de 2006 se la heredaron a Messi.
1: E inevitablemente va a tener que cambiar también el juego de la selección argentina. O sea, el juego de la selección va a tener que modificarse,
4: es que
1: Messi te marcaba
4: Messi,
1: todo.
4: Total.
1: Messi te iba marcando todo. Hoy tendrás que buscar otras maneras, por lo que aquí estamos hablando. O sea, hay una lejanía entre Messi y el resto, incluso de los que vienen abajo. Y de los actuales, yo creo que están más cerca de retirarse. Ya no está Di María, ya no está Messi. De comenzar a retirarse de la selección, que tomar la batuta hoy del seleccionado argentino. Incluso... Campo. Incluso hasta el mismo entrenador podría terminar tomando decisiones.
4: Que eso es lo que tanto dice él.
7: Yo también le iba a hablar de Scaloni. También lo pensé, ¿sabes?
3: Esa fue la pregunta que yo le tiré a Emiliano.
1: Sí, sí.
2: Sí, le iba a decir justamente cuando le estaba pidiendo la palabra, pues, y mire que fue el pensamiento de casi todos, porque Lionel Scaloni, pues, ha fundamentado su éxito inesperado, porque fue un éxito inesperado el de Lionel Scaloni en la selección argentina, básicamente pues por la figura de Lionel Messi, sin quitarle el mérito a Lionel Scaloni sin duda alguna, porque pues algo debe tener para poder manejar todas esas figuras y conseguir lo que consiguió, pero ido Lionel Messi, que fue sobre quien fundamentó su trabajo estratégico, futbolístico, técnico en la selección argentina, pues uno pensaría que puede en este momento tener la puerta muy abierta para él decir también me voy. Y se va en un momento grande,
4: se va haciendo ídolo en Argentina. Se va por la puerta de adelante. Y así
3: total,
4: es que
3: dos debería finales.
4: Ser. Totalmente.
3: Dos finales mundiales seguidas, un título. Por Dios.
1: Sí, claro. Pero bueno, veremos qué pasa. Le podemos preguntar a las personas que están conectadas al chat, para ellos, ¿quién es mejor? ¿Si Maradona o Messi? Así. ¿Maradona o Messi? ¿Quién es mejor? Yo creo que la generación marca mucho y sobre todo la posibilidad que tuvo Messi de verlo todo el tiempo. Esa generación tiene un gran privilegio y es ver todos los partidos que jugó Lionel Messi.
4: Total.
1: Porque el Barcelona hoy se puede ver, lo puedes ver desde la comodidad de tu casa, desde tu celular, desde donde quieras lo puedes ver. Y vimos todo el proceso, desde el debut hasta el adiós, en selección, en Barcelona, en PSG... Bueno, la MLS ha tenido una difusión mayor desde que Messi está. Eso es innegable también.
5: Ahora,
1: pero en eso sí hemos sido afortunados en esta generación de poder ver todos los partidos que hemos querido de Lionel Messi.
5: En la selección argentina este era un momento que tenían que esperar. Porque no son momentos inesperados, no. El ciclo de Messi tenía que terminar, como todo en la vida. Todo es cíclico. Y creo que desde abajo se han tardado en Argentina en buscar no el reemplazo de Messi, pero sí alguien desde abajo que vaya creciendo y pueda ser un líder a futuro inmediato de la selección argentina, porque ido Messi, mire que usted lo apunta muy bien, va a tener que jugar otra cosa, va a tener que pensar en otro estilo de juego para buscar resultados, porque indudablemente que la selección argentina era Messi y, con todo respeto, el resto de compañeros, porque Messi hacía de todo.
1: Oigan, y una pregunta que inevitablemente la tenemos que hacer pensando en selección. ¿Será que alguno de los nuestros se anima?
4: Es que por ahí va lo que yo iba a decir, porque
3: bueno, si Messi esperó 39 años, James apenas tiene 35.
4: No, pero es que nosotros acá no tenemos la costumbre, o los jugadores no tienen la costumbre de despedirse de la Selección Colombia o de presentar la renuncia a la Selección Colombia. Simplemente dejan de estar, no sé si se lo informan a la federación, al técnico. Mire lo que le pasó a
1: Cuadrado, por ejemplo.
4: Y
1: Cuadrado
4: ya
1: se fue sin...
4: Y no vuelven a decir sí, nada.
2: Lo que pasa es que muchos se van con la ilusión de pronto de volver en algún momento.
7: Que los vuelvan a llamar y
2: pasa el tiempo. Los va dejando.
1: Carlos Sánchez pasó en un momento de ser el jugador del pueblo, aquella roja en el Campeonato del Mundo de Rusia, apareció Wilmar Barrios y Sánchez chao. No más.
7: El mismo Wilmar Barrios también en algún momento se fue borrando y apareció Lerma.
1: Y apareció, o sea, exactamente.
4: Los jugadores de la Selección Colombia no renuncian, sino que simplemente los dejan de llamar.
1: Ahora, Pioli y Giovanni, yo no recuerdo si aquella generación del Pibe, Leonel, Faustino, Tren Valencia, Coroncoro Perea, Oscar Córdoba, Farid y ellos presentaban renuncias. Yo creo que no.
5: No, al contrario, el Tino quería llegar a la selección siempre, Campo.
1: Sí, yo recuerdo. Yo es que no recuerdo, una carta del Pibe,
3: una carta que renuncia a la selección, no.
5: Ninguno.
2: Mire, esos casos se han dado en momentos en los que ha habido diferencias o discordias del jugador, ya sea con la dirigencia o quizás con un entrenador. Entonces, se emiten cartas diciendo no vuelvo a la selección, pero es más un tema de rebeldía y no un tema de que tenga que
4: de
2: quedarse.
4: Agradecimiento.
2: Es que tampoco, Luisa, se tiene que renunciar. Yo creo que uno no renuncia a una situación que por defecto y lógica se da siendo yo futbolista de primer nivel y siendo habitual convocado, pues yo no voy a renunciar a esa posibilidad. Es que estar en una selección es un honor. Ahora, lo de Lionel Messi es que es Lionel Messi. Lionel Messi es la gran estrella de Argentina. Para muchos el mejor jugador de la historia, y si está bien que él, por lo menos por decencia, quiera ser correcto con su país, con su gente, y decir no vuelvo a la Selección Colombia y el Campeonato del Mundo fue mi última, a la Selección Argentina y el Mundial fue mi última actividad con la camiseta argentina, pero que tengan que hacerlo, no, yo creo que ningún jugador está obligado a hacerlo. Es decir, si nos vamos a sentar aquí esperando a ver la carta de renuncia de James Rodríguez y compañía,
4: que por
2: creo
4: cierto,
2: que eso,
4: hoy ya
2: no
4: por
2: vamos
4: fin
2: a quedarse sentados esperándolo.
4: Algo.
1: ¿Qué publicó, Luisa?
4: Hablando de James Rodríguez, hizo una publicación que dice de copy o de texto, dice, cada paso tiene un propósito, siempre hay una luz después de cada proceso. Subió algunas fotos de él entrenando, en muy buen estado físico, con sus hijas, como... fotos varias, subió
1: ojalá
4: 7 fotos.
1: Ojalá que encuentre equipo de todas maneras.
4: Mostró que está bien físicamente, que está entrenando.
2: Creo que es un mensaje, ¿quién fue el que dijo ahorita mensaje cifrado? Melissa dijo que habló de mensaje encriptado. Cifrado. Este es un mensaje encriptado también, un mensaje cifrado. Para mí, estamos cerquita de conocer el nuevo equipo de James.
1: Sí, porque él de todas maneras es un jugador activo, ya después se verá si tiene nivel, si no tiene nivel, y entraremos en esa discusión. Pero es un jugador que está activo y si llama la atención que a esta altura no tenga equipo.
3: Y lo mismo de siempre, ¿no? Empezaremos. No, le van a dar 4 partidos, ¿sí? Es un jugador que ya no le gusta hacer pretemporada. Ya no le gusta. Hace rato James no hace pretemporada. Y
5: qué curioso, define equipo a puertas de un partido de selección colombiana, amistoso, FIFA, como para que Lorenzo diga, bueno, ya encontró equipo, venga, James, lo convocamos.
1: Sí, el
5: ¿qué
1: que
5: cosa
1: sí,
5: tan brava?
1: El que sí encontró equipo fue Daniel Muñoz.
4: Sí.
3: Sí.
1: Creo que todos esperábamos otro tipo de equipo para Daniel Muñoz.
7: Es que con el nivel que tiene, con lo que ha mostrado, con el mundial que hizo, que no dejó de ser bueno, hombre, uno se imagina un equipo top para uno de los que ha sido considerado por muchos, que está entre los 5 mejores laterales del mundo, en una posición que no es nada fácil. Crystal Palace, bien, pasa un histórico que yo no diría es grande, es histórico, en su momento ganó 2 copas de Europa o de campeones de Europa como el Nottingham Forest, pero esperaría, ¿verdad?, verlo uno en un equipo más grande.
5: Ah, pero él se va a Camilo por plata.
7: Sí, claro.
5: Es por dinero.
1: Claro, bien, claro. Y está bien.
7: Oye, está bien y está válido.
1: Bien,
7: claro,
1: está
7: válido.
1: Bien, pues él va a mejorar.
7: Totalmente válido.
1: Lo que es llamativo es que no haya aparecido un club grande buscándolo con el nivel que él tiene y con el nivel que ha demostrado en la Premier. Es que él en la Premier no ha sido un lateral más. con un lateral importante en su equipo.
7: Y ganó cosas con Crystal Palace.
2: No, es que en la temporada en la que ganó con Crystal Palace, Luisa y Campo y compañeros, Daniel Muñoz llegó a ser considerado, o sea, top 3 o a lo mejor el segundo mejor lateral derecho de la Liga Premier. Y eso no es cualquier cosa, eso es un mérito grandísimo.
4: Y además de eso, que cuando llegó Daniel Muñoz al Crystal Palace, el equipo estaba casi que peleando descenso. Recordemos que no estaba pasándola bien el equipo, y desde su llegada y también siendo un jugador importantísimo, empezaron a ganar títulos. Ahora, hay que decir que también ese mismo técnico con el que él llegó, el que le dio la confianza, es el que está en Nottingham Forest, van a comenzar ese mismo proceso, tal vez, porque
1: ¿Cuál es la expectativa de ese equipo hoy?
4: El equipo en ese momento está peleando zona de descenso. Ya lo voy a decir en qué posición está exactamente, pero está peleando descenso.
1: Si hablamos de que tiene un proyecto para llegar a jugar en Europa, claro, y demás, pero creo que el proyecto es salvarse.
4: El proyecto,
3: sí, entra en el proyecto de salvarse el naufragio.
4: Sí, pero de pronto también, además de salvarse, de pronto a mediano plazo está a pelear a cosas importantes, pues también por la historia del equipo. O sea, no creo que Nottingham Forest solamente con salvar el descenso ya esté libre. Es un equipo que igual también le gusta pelear y estar en torneos internacionales.
2: Ahora, el que haya de un equipo no gigante, sí de mucha tradición e histórico en Inglaterra como el Nottingham Forest, pero el que no haya de un equipo más grande, primero es una decisión personal, ¿cierto? Se le respeta, es su decisión junto a su representante, ya está. Para efectos nuestros, ¿qué es lo que más nos debe importar a nosotros? Que juegue, que mantenga ritmo de competencia y que el jugador esté bien. Si allí se le va a garantizar, y el técnico le va a garantizar, que lo conoce muy bien por lo que hicieron en Crystal Palace, que va a estar en buen nivel futbolístico, pues es lo que más nos conviene en la Selección Colombia. Ya lo otro ya será problema, entre comillas, problema del jugador que decidió ir a este equipo y no a otro más grande.
4: En la Premier van 2 partidos jugados. Y vean que me toma también por sorpresa, porque pensé que Nottingham Forest estaba mucho más abajo. Está en la posición 14, 2 partidos jugados, 1 punto, pero el Crystal Palace está en posiciones de descenso de 18 con 0 puntos, con el Aston Villa y con el Tottenham.
1: De todas maneras está empezando.
4: Sí, apenas está empezando. Fechas.
1: Sí, está empezando, está, y por el bien del jugador, pensando también en Selección Colombia y de su nivel y del cambio, será importante que él no solamente sea protagonista en su equipo, sino que el equipo también sea protagonista del campeonato.
4: Ahora, ¿cuál era la diferencia? Que el Crystal Palace tiene torneo internacional y eso es una vitrina también bastante importante para el jugador. Yo solamente por eso no estaba de acuerdo con su paso a Nottingham Forest. Ahora, hay un contexto que uno muchas veces no conoce de los jugadores: temas familiares, temas de proyectos deportivos.
1: Tiene 30 años, claro, ya es el momento de asegurar todo.
4: Claro, ¿no? Entonces uno muchas veces no conoce ese también contexto, pero para mí, aunque tenga 30 años, tampoco lo veo como si tuviera 34 años. Siento que este año va a ser fundamental también para él, y por qué no, puede que sea vitrina. Tal vez no para un equipo grande, pero sí para un equipo tradicional o un equipo...
2: Ahora, ¿quién lo potenció? Gladner. El mismo. Gladner lo potenció, y yo creo que en gran medida el nivel de Daniel Muñoz en la Premier se le debía a su técnico. Y pues si es el técnico con el que él se siente en confianza, yo no voy a decir que en zona de confort, pero con el que sí se siente cómodo, que lo potenció y me quiere llevar a su proyecto y voy a sentirme igual, en aras de mantener un gran nivel y ser protagonista, pues tampoco se puede ver de mala manera eso, ¿no?
5: Estas decisiones así, pues son respetables, ¿no? Porque el dinero mueve mucho. Cuando Mateo Uribe pasó del Porto, de haber ganado muchas cosas en el Porto, ¿a dónde fue a ir? Al fútbol de Emiratos Árabes, a ganar mucho dinero, a un equipo

0: y Humphreys tampoco hace que se borre la selección Colombia, o sea, tampoco es comparado como que se haya ido para el fútbol árabe.
1: No, no, lo que pasa es que está en la Premier.
2: No, claro, está en la Premier.
1: Y claro. Eso lo pone, eso lo pone.
0: Eso lo pone.
3: Y lo pone en una vitrina.
2: Lo hizo en el Crystal Palace.
0: Está en la Premier.
3: Eso lo pone en una vitrina importante y un nivel competitivo importante.
0: Está en la Premier y tampoco en cualquier equipo. O sea, también es un equipo que ya ha sido campeón.
4: Luisa, qué bueno que cayó en territorio inglés y que va a continuar ahí. Claro. Porque ten la plena seguridad que si ese llamado es de allá de los Emiratos Árabes, se va. Porque es irresistible. A Lucho Díaz lo tentaron. Campo, a Lucho Díaz lo tentaron.
3: Pero Díaz creo que está cómodo y bien pago en el Bayern Múnich.
4: Correcto, correcto.
3: No, eso también le permitió estar ahí. Sí.
4: ¿No? Porque de otra se va.
3: Si se ha mejorado, mejoró muchísimo Luis Díaz, ¿no? A lo que ganaba en Liverpool, a lo que ganaba en Bayern.
0: Claro, que eso era y lo que tanto equipo, se reclamaba.
3: Está en un equipo competitivo y en un equipo que además le garantiza estar cerca de la gloria. O sea, estar cerca
4: pero
3: de
4: la cifra, títulos. Campo, la cifra eran casi 25 millones de euros que le habían ofrecido pero a Lucho
3: todavía
4: Díaz.
3: Todavía le queda.
4: No, no, obvio. Y eligió todavía bien quedarse. Es más, el club también dijo, no, Lucho no se va de aquí. Es nuestro y lo necesitamos.
3: Bueno, lo importante es que estos jugadores colombianos tengan minutos, sean protagonistas, que esto se refleje en la selección Colombia. Yo creo que, obviamente, la Copa América de 2028 tiene que ser un objetivo de la selección. Si ya se disputó la final en la última, ya se hizo un mundial para mí aceptable, ya habrá posiciones donde seguramente habrá recambio, pero la Copa de 2028 tiene que ser un objetivo, por lo menos en el protagonismo del seleccionado colombiano. Volvamos a hablar de Liga. Piolín, te vi sacando pecho desde bien temprano con Atlético Nacional.
1: Sí, pero Campo, a ver, este es un equipo que digamos los primeros 30 minutos, como le dijo, fue sinfónico, sonaron todos los instrumentos, dos violinistas se juntaron, vimos a otro Rengifo con otra cara, muy distinta aún. Un Rengifo como reanimado, repotenciado, jugando al lado de Edwin Cardona. Dos extremos que están recuperando el nivel, Andrés Sarmiento y ese Marlos. Y ese Marlos, cuya promesa está cumpliendo el técnico, porque él dijo, voy a recuperar niveles. Edwin, Marlos y Chicho. Bueno, con Marlos va bien. Con Edwin, ahí va. Pero ese Marlos, muy bien, muy bien. Muy bien ese Marlos, es un Marlos que se asocia, un Marlos que se sacrifica porque es el hombre que va, ayuda a recuperar la pelota, es el Marlos que define, que está haciendo buenos goles y es un Nacional que se le vieron cosas muy buenas, Campo.
3: Cuando a mí me, ¿sabe qué me gusta de Nacional? Que la discusión no la lleva su entrenadora, es Rengifo o Cardona, sino que pueden estar los dos. Y yo creo que los dos se complementan y eso va a estar, eso va a jugar en beneficio del club, del equipo.
5: Mire que en ese
1: pero
5: sentido.
1: Pero no en todos los partidos, ¿no? Eso tiene situaciones de partidos.
5: Pero
1: está dentro del plan de juego, ¿no?
5: Pero quedó demostrado que, independientemente de si es planificación por las características del rival o si es un tema de circunstancia de juego, está demostrado que sí pueden jugar los dos
0: que
5: jugadores.
0: Esa era la gran pregunta. Porque, y la gran incógnita.
5: Mire que el año pasado con Diego Arias terminó jugando más Rengifo y terminó sentando a Cardona. Llegó Lucas González,
1: indiscutible,
5: le entregó las llaves a Cardona, ha respondido muy bien Cardona. Uh-huh. Comenzó suplente Rengifo, que muchos decíamos, ¿será que está bien o pasará algo? Rengifo jugó un gran partido, pero quería acotar una cosa de Nacional y es que, claro, cuando los rivales te dejan jugar, Nacional te liquida. Lo de Nacional, el arranque fue una tromba, uh-huh, sin duda alguna.
1: Sí, pero fue muy, y sinfónico además, ¿no? De buen fútbol.
5: Sí, no, y recuerde, Fernando, que incluso lo...
6: ¡Gol, gol, gol, gol, gol, gol, gol, gol, gol, gol, gol, gol, gol, gol, gol, gol, gol, gol, gol, gol, gol, gol del Barça! Que ahora sí encuentra tierra de por medio. Ha sido Lejeune el que no quería, pero acabó empujando el balón a su propia red. La jugada que acelera tras la recuperación del Barça. Le cae a Olmo, busca la aparición de Gordon irrumpe en el área, cuerpea para ganar posición en fila Cárdenas. Podía rematar, busca el pase atrás y es Lejeune el que la empuja hacia el fondo de la red. Gordon empieza a corear un Camp Nou que se rinde y parece haber habido ya un flechazo con el jugador inglés. La recuperación de Bernal, el pase con Spar Bernal
7: Olmo, por el costado izquierdo, todo. Bernal que recupera una pelota en salida, Anthony Michael Gordon, el hombre de Inglaterra, centro, y el que la toca es Florian Legain para mandarla al fondo.

0: en contra, 3-1, está ganando Barcelona en 7 minutos del segundo tiempo al Rayo Vallecano.
1: Campos, bueno. si me permite, redondeo entonces el concepto que estaba entregando, y es que, y lo remarcamos con Fernando en la transmisión, hubo un momento del juego, sobre todo en el remate del primer tiempo, que el partido se lo enredó a Alianza. ¿A dónde voy yo? Cuando Alianza en este caso tomó la decisión de abroquelarse, digamos, para evitar quizás de pronto una goleada, y empezó a trabar el partido de la mitad de la cancha, a cortar el juego, a ensuciar el juego, Nacional cayó en el error de dejarse llevar a ese escenario. Entonces, cuando hay un equipo que se encierre, que lo enrede, que intente quitarle la pelota, trabarle el partido en la mitad de la cancha, le va a costar mucho a este Nacional de Lucas González descifrar ese tipo de rivales, y lo evidenció en algún pasaje del partido con Alianza, más allá de que fue superior.
2: Ahora, ¿cuántos equipos podrán hacerlo?
1: De pronto los equipos chicos se lo
3: podrán hacer. Salen
1: a especular.
3: Claro, pero yo creo que ese escenario se lo va a encontrar mucho Nacional. Ahora, hay que recordar también que este equipo jugó muy bien. Yo creo que es el mejor partido que se le ha visto. Sí, el rival, eso es lo menos o lo que se espera de este Nacional. Pero hay que decir que estuvo sin 5 jugadores titulares o 5 jugadores importantes. El caso de Román, de Jorman, de Mateus, de Nicolás, de Campuzano, de Casco, que son 5 jugadores que normalmente con los que ha contado Lucas en este inicio. Y aún así mostró una muy buena cara. Entonces yo creo que este Nacional viene de menos a más y se le empieza a ver una cara diferente, y que es lo que el hincha de Nacional al final era lo que quería.
2: Pero Piolín, sí, ¿ya Nacional tiene un 11 que uno sepa de memoria o él está en la búsqueda del equipo? Porque yo lo que siento es que él está en la búsqueda del equipo.
4: Pero él lo empieza a encontrar. Mire que Neider Parra, por ejemplo, ya por lo menos lleva ya 3 partidos Neider Parra,
1: entrado
4: de 21 años, 1.92 en la talla. Ya por lo menos ese ya se sabe que es hoy el compañero de Tecillo.
2: Sí, pero
4: hoy,
2: no estaba hoy en los planes iniciales.
4: No estaba, exactamente. Los laterales los veo...
2: Que yo veo que Román, a mí me parece que no está bien, que no está en nivel.
4: No, Román hace rato...
3: Pero yo siento que no es el Román que estábamos acostumbrados a ver cuando salió de Millonarios o en la primera era de Nacional, pero a mí tampoco me ha parecido tan nefasto como otros partidos o como otros niveles que se le ha visto a Nacional.
4: Román no está.
0: Lo que pasa es que él dejó un punto tan alto en el 2024.
3: Dejó un punto alto, pero siento que tampoco...
4: hay que exigirles,
3: sí, está bien,
4: niveles buenos.
3: Pero siento que en este inicio no se ha visto tan mal, y es un jugador también importantísimo cuando el equipo ataca.
1: Ojo, que sí, contra el Cali hizo un buen partido.
4: Con Fortaleza se dieron cositas.
3: Y con Cali también.
1: Sí, sí,
3: con
1: el Cali hizo un buen partido.
3: O sea, pero decir como que está en pésimo nivel, tampoco. No. O sea, me parece que...
0: ¿Puede dar más?
3: Puede dar más, pero va.
4: Uno llega y dice, a ver, Jorman. Listo, Jorman es...
3: Me parece que...
0: ¿Puede dar más?
3: Puede dar más, pero va.
4: Uno llega y dice, a ver, Jorman. Listo, Jorman es... Mateus.
3: También.
4: Mateus ha venido subiendo.
3: Sí.
4: Pero está... con un jugador que hace rato viene haciendo fila en Nacional, ¿no? Que es muy joven, tiene que, a ver, hablo de Felipe Marín, tiene 19 años, el mediocentro, ¿sí? El mediocentro. Ayer ese fue el pelado que estuvo por delante de la línea de 9 años, el mediocentro, ¿sí? El mediocentro. Ayer ese fue el pelado que estuvo por delante de la línea de 4, y a sus costados se ubicaron nadie más y nadie menos que Rengifo por un lado y Cardona por el otro. El ataque, ese es el ataque, ese sí lo encontró Campo, Lucas. Porque ya Sarmiento por un costado, Marlos por el otro, Sembrado ahí en la mitad de, y el centro atacante ese, Alfredo Morelos, ese lo encontró.
1: Pero sabes que es muy importante, Fernando Campo y compañeros, el nivel de los jugadores. Porque es que el nivel hoy, por ejemplo, claro. Entonces,
4: Los por el otro, Sembrado, ahí en la mitad de, y el centro atacante ese, Alfredo Morelos. Ese lo encontró.
1: Pero sabes que es muy importante, Fernando Campo y compañeros, el nivel de los jugadores. Porque es que el nivel hoy, por ejemplo, claro. Entonces, el técnico puede tener muy buena estrategia, puede tener muy buen conocimiento, puede tener un grandioso manejo de camerino, gestionar la nómina que tiene y lo que sea, puede llamarse Lucas González o como sea, pero siempre va a depender del nivel de los jugadores. Y el nivel de Marlos Moreno, por ejemplo, hoy es un muy buen nivel. Todavía no es el Marlos del 2010. Y el nivel de Marlos Moreno, por ejemplo, hoy es un muy buen nivel. Todavía no es el Marlos del 2010.
3: Amarra. No.
2: Claro, porque entonces Millonarios termina. Yo veo que están bien, o sea, Leo Castro te aparece, el otro aparece, pero en la mitad yo veo que Ureña todavía como que no termina de encajar en esa posición. Vi muy suelto al volante carrilero por derecha, no tan suelto a Valencia por izquierda.
5: A Yomier,
2: me parece que jugó desde los mejores partidos desde que tiene la camiseta de, es
5: que sabe una cosa,
2: de Millonarios.
5: Campo, yo no he podido entender con las nuevas incorporaciones que está teniendo Bustos, ¿a qué juega Millonarios? Porque tienes que tener una identidad clara. ¿Quieren jugar rápido? Con carrileros, quieren ser más elaborativos, quieren jugar directo, es decir, no tiene una identidad todavía en sello de Millonarios.
2: Lleva al equipo incómodo. Sí. Estupiñán le demostró en el último partido, yo soy es 9, o sea, no por el costado me cuesta más, yo soy es 9 y participo más, pero entonces vas a tener una disputa de 3-9. Y a Daniel Ruiz lo está intentando colocar en una posición donde Daniel Ruiz tiene que rendir más.
1: Yo en cambio creo que esa es la identidad, un Millonarios amarrado. No estoy diciendo amarrete, que es distinto. Un Millonario es amarrado. Es un Millonario,
5: pero amarrado es aguantado, Mauricio, que lo aguantas.
1: Que te especula de pronto un poquito más de lo que debería, porque tiene jugadores para intentar ir más al frente, ir a buscar el partido, pero siempre es con freno de mano. Para mí ese es el sello de Bustos.
3: Yo creo que todas las formas son válidas, porque con todas se han ganado. Lo importante es que la forma que elija o la identidad que elija, los intérpretes lo entiendan bien y lo ejecuten bien y lo hagan ver así.
1: Y que tenga los resultados.
3: Claro,
1: ¿no?
3: Pero yo siento que este Millonarios no se ve cómodo con esa idea. No se ve.
2: Tuvo una desventaja en el último partido. ¿Hay otro gol de quién? ¿Del Barça? ¡Gol!
6: Goleador Sergio Camello en el Camp Nou. El saque de esquina, jugada sin filigranas, buscando el remate del 10, del 9, del delantero centro del Rayo, que ya invocó la primera que tuvo en el primer tiempo, invoca también la que se le concede en el segundo.
0: A la salida de un córner, el centro templadito, se eleva más que nadie. Barcelona y Sergio Camello de cabezazo la puso al palo de la mano derecha. No está definido esto, 3-2 en 15 minutos, le está ganando el Barcelona al Rayo.
2: Sí, seguimos hablando del conjunto de Millonarios. Yo creo que ayer tuvo una mala suerte, y es que yo comparto con Mauricio, puede que el estilo del entrenador sea así. El tema es que ese estilo te lo sostienen los resultados, y ayer tuvo 2-3 mano a manos y no pudo definirlos. Una de las figuras del partido es Wilker Fariñez. Entonces, eso cuando tienes cuando tienes ese tipo de estilo y no ganas, no puede sostener ese estilo, porque no le gusta tanto a la gente, pero además no lo ganas. Ya si lo ganas, la gente va aceptando más el estilo, puede que no te guste, pero vas ganando.
1: Sí. Con un agravante, y es que Millonarios históricamente está acostumbrado a otra cosa. Porque si fuera que fuera el vaivén del entrenador, entonces la gente dice, no, es que en tal temporada jugamos así, de pronto ganamos, en la otra temporada jugamos distinto. Pero Millonarios históricamente está acostumbrado a otra cosa. Jugadores de buen pie, un equipo con construcción de juego desde la posesión de la pelota, un equipo de fútbol asociativo. Este equipo de fútbol asociativo muy poco. Este equipo de construcción de juego con a base pues del balón muy poco. Entonces riñe realmente con el gusto histórico del hincha, y entonces, si no hay resultado, pues creo que la exigencia y la guillotina va a ser mucho más evidente para Bustos.
2: Tal cual. A ver, en el partido de ayer, en un momento era como que le sobraba un defensor y le hacía falta otro jugador para organizar el juego. Hizo muchas modificaciones en el partido de ayer, cambió de posiciones, delantero lo puso de extremo, después otra vez volvió a la posición de 9, Estupiñán lo puso en varias posiciones, en la mitad de la cancha también varió, adelantó, retrasó, ubicó por izquierda a Ruiz, después más por el centro. Yo creo que él sabe que tiene jugadores que le pueden permitir jugar a otra cosa, pero es cierto que de pronto él tiene un gusto y a él ese le gusta. El tema es que si no anota, solamente los resultados son los que pueden sostener ese estilo de juego.
5: Ahora encontró un equipo con respuesta física, ahí el patio de su casa, que es el Inter, que juega en Bogotá. Y cuando encuentras un equipo con esa respuesta física a la altura, te complica. Yo sí quiero ver, por ejemplo, a un Millonario resolver en su estadio a esa clase de rivales. Contra Santa Fe, contra el Inter, contra el Once Caldas, equipos de altura donde tienes que marcar una diferencia desde el punto de vista juego, porque tú vives en Bogotá, entrenas en Bogotá, y ese es el sello que uno quiere ver de Millonarios. un equipo preparado a la altura. La precisión del pase más la velocidad es complicado. Eso es demasiado complicado.
2: Sí, y veremos cómo va. Yo creo que viene probando Bustos en los distintos partidos, viene probando el equipo, viene haciendo modificaciones. Creo que la lesión de Contreras le permite a él jugar un poco más con la mitad de la cancha, le ha encontrado un lugar a Daniel Ruiz. Yo siento que está todavía enredado con Estupiñán, si ponerlo como nuevo, si ponerlo por un costado. Y mientras no le hagan goles, va a ser complicado que uno de los dos delanteros se afiance. Y el otro es el líder, que es América.
4: ¿Por dónde fue el gol de Estupiñán, Campo?
2: ¿Cómo?
4: ¿El gol de Estupiñán por dónde fue?
5: No, él hizo un gol frente a Llanero.
1: ¿Contra Llanero?
2: Contra Llanero. Haciendo una diagonal, ¿no fue? Haciendo una diagonal, ¿no?
5: Sí, por dentro.
3: Exacto. Sí, pero fue por dentro.
2: Sí, pero él es un jugador que te funciona mejor de nueve, creo yo.
4: Sí, sí, yo creo que es mejor de afuera hacia adentro, pero este gol fue por dentro.
2: No, es por dentro. Él lo está intentando, ¿sabe con quién está intentando eso de comenzar por un costado y terminar de nueve? Con Chaverra.
4: Con Chaverra.
2: Lo ha intentado.
4: Pero Chaverra lo hacía mucho en Medellín.
5: Lo que pasa es que así hizo, va a terminar de arquero un día esto.
2: Que lo ha puesto de todo.
5: De todo, un día esto lo va a poner por encima de Urray. A Chaverra hay que saberlo explotar donde él más da resultados. Es un jugador a la banda, de carrilero, de extremo como defensa. No lo saques de ahí. Si le das la libertad a Chaverra, se la va a creer que él hasta puede ser 10.
4: Diagonales.
5: Se la va a creer él.
1: Estupiñán, la mayoría de los goles, la mayoría no, porque no tengo la estadística y no lo tengo tan claro en la mente, pero sí muchos de los goles que hizo con Deportivo Pasto los hizo partiendo desde la banda. Por eso muchas veces pensábamos que incluso vital, era más un extremo que un centro atacante. Entonces,
0: y él fue vital en el título de Tolima, saliendo por el costado siempre en el 2021.
1: Entonces mire que ratificó en Pasto lo que hizo en su momento en el Tolima y seguramente pues ahora... pues el técnico Bustos tendrá otra cosa, pensando otra cosa con él. Y en lo de Chaverra, a mí me sigue gustando lo de Chaverra. Yo creo que Chaverra va en crecimiento futbolístico. Sí. Ese jugador le va a dar mucho a Millonarios. Mucho, mucho, mucho.
2: Ese sí se ha acomodado al frente de ataque. Sí. Giovanni, antes de irnos, ¿qué se sabe del entrenador?
5: No, pero ahora en la sede administrativa del Junior hay hermetismo, Campo. Ya sí hay un par de conversaciones adelantadas. Sí, entre Gamero y Viera. Lo de Baba se rezaga un poquito, pero lo de Gamero va tomando mucha fuerza. No sabemos hasta ahora de mi parte qué es lo que está faltando para que Junior defina el nombre del técnico que lo tiene cerca. No pueden darle tanta vuelta para que ya desde mañana arranque.
2: Piolo, y esto lo guardé para lo último. Salamos a Pogachar.
3: Dios mío.
4: Eso era cantado. El único enemigo que tenía Pogacar era la carretera. La carretera, nadie más. Y la carretera lo sacó.
2: Señores, nos encontramos mañana a partir de las 2 de la tarde. Muchas gracias por estar con nosotros. Muchas gracias a todas las personas que participaron también en el chat. Nos vemos mañana a las 2 aquí en el bar. Un abrazo.
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0: Blanqueados, así Radioactiva, a esta hora conectados a través de YouTube Radioactiva Colombia y As Colombia, mi querido alemán, ¿cómo está usted?
1: Hoy me siento, hoy hay tristeza, siento tristeza por la humanidad.
0: ¿El cora roto? ¿Por qué?
1: Tengo tristeza por la humanidad.
0: ¿Por lo de Nepal?
1: No, debería, pero...
2: Es que no, eso no me importa.
1: Sí, obviamente sí, pero...
0: Se fue muy lejos.
1: Pero hay un tema más cercano que me toca.
0: Un tema más cercano que te toca.
1: Sí, ese.
0: A ver, ¿cuál?
1: Se fue Arias, sufro.
0: Tema del día, se fue Arias.
1: Sufro.
0: ¿Cuál Arias? ¿Cuál Arias?
1: Arias el de qué, el de Junior.
0: ¿Se fue ya Arias?
1: Se fue.
0: Empató otra vez,
2: ¿no? ¿Y usted por qué sufre por Arias?
1: Porque me cae muy bien, porque es un bacán y conmigo somos panas.
0: Danos un ejemplo de que Arias fue un bacán.
1: ¿Conmigo? ¡Uy! ¡Atención!
0: ¡Ah, bueno! ¡Hay goles en el...
3: ¡Gol! Capitán Artillero para culminar la jugada del Barça.
1: El Barça.
3: Con ese pase de Jules Koundé medido 50 metros.
1: Sí, está ganando el Barça.
3: Que caiga plomo frenándose para que la controle Gordon.
1: Qué grande Flaky, Este man, Jules Flaqué.
0: ¿Jules Flaqué?
1: Jules.
0: ¿Quién es Jules Flaqué?
1: Es el narrador del Barça de nuestra cadena hermana.
0: Sí.
1: Podríamos decir que son nuestros padres. Los padres de la cadena SER.
0: Sí, ¿no?
2: Es que son nuestros padres que bailan flamenco.

0: La bola que...
1: Juan se quiere venir acá a desayunar, bro. Sí. O sea, ya vamos, son las cuatro.
2: Es que el español...
0: Que tengo ganas de comer
2: unos amigos. No es tan fácil.
0: Que yo quiero unos mejillones.
1: Ya es cualquier cosa,
2: ¿no? No me llames Dolores, llámame Lola.
1: Uf, qué tema ese, ¿eh?
2: Buena canción.
1: Uy,
2: no me llames Dolores.
1: Búsquela ahí, papi. Lola.
2: Eso es de una española, ¿cierto?
1: Sí, sí, sí, sí. Búsquela ahí, no me llames Dolores.
2: Ya me acordaba.
1: No me llames Dolores, llámame Lola.
2: Todo esto, porque sí, está jugando el Barça, sí, en este, sí, momento.
1: Sí. Está ganando 4-2.
2: Sí, señores.
1: Ante el Rayo Vallecano.
2: Ante el Rayo.
1: Este fin de semana me vi Todo sobre mi madre, ¿se la han visto?
2: Todo sobre tu madre.
1: Sí, no. La película de Almodóvar.
2: ¿Dónde la seguimos? Ah.
1: La película de Almodóvar. Ah. Y es una historia, ojo, sí,
0: champi.
1: Dura.
2: Ok, ¿y por qué trae esa colación?
1: No, porque en la película, ¿sí?, hay un personaje que se llama Lola. Que me acordó mucho a Juanse. Averigüen nomás. Averigüen nomás.
2: Ok.
1: Pero bueno.
0: Chiste alemán.
1: No, la gente que ha visto cinearte sabe el chiste.
2: Cinearte.
1: Sí, claro. Que... Uy,
2: ¿Qué es eso?
0: No, la puso alemán, seguro.
1: No, pero esta no es. No me llames Dolores, llámame Lola, ¿eh? ¿Sí? Pero yo me acuerdo que era más movida, ¿no?
2: Tiene un intro raro.
1: Sí, pero igual es un intro sensual, ¿no? Porque arranca como...
2: Hola, ¿qué tal? ¿Cómo estás?
1: Sí. No me llames Dolores. Sí, llámame Lola. Bueno, ¿por qué estoy triste? Bueno, el tema es que hoy despidieron, echaron a Alfredo Arias del Junior.
2: Bueno, sí, señor.
1: Bicampeón, ¿eh?
2: LinkedIn.
1: Oye, sí, con tu trabajo te busca. Pero...
2: ¿A ustedes alguna vez les ha servido LinkedIn?
1: Para nada.
0: No, yo no lo uso, la verdad. No,
2: yo
0: no.
2: Tampoco, nada.
1: Ah, Rafiki llegó a mí
2: por ahí. Nuestro productor llegó por LinkedIn.
3: Yo también.
1: ¿Sí?
3: Sí, las prácticas las encontré en LinkedIn. Sí.
0: Qué va, rosca, eso fue rosca.
1: Sí. Hay gente que levanta en LinkedIn, ¿sabían eso?
0: ¿Quién?
1: Hay gente que ha levantado en LinkedIn.
0: ¿Quién es ese capo para pedirle?
1: No.
2: Levantar en LinkedIn.
1: Sí, pero he conocido historias de gente que ha levantado en LinkedIn. En LinkedIn. En Tinder solo.
0: En Grindr.
1: Yo no conozco. Pero bueno, volviendo al tema.
2: Alfredo, sí, señor, lo echaron.
1: Hoy Alfredo Arias ha sido despedido del Junior de Barranquilla después de dos títulos de forma consecutiva y lo echaron porque empató con Santa Fe, ¿sí? Okay. Y la noticia es esta.
3: Pues más allá del empate.
2: Es que sí, venía como bien regular, ¿no?
1: Tiene como 2 puntos de 15.
2: Exacto.
1: Pero
2: eso.
1: Tengo una pregunta a la gente.
2: A ver.
1: Le tengo una pregunta.
2: Para la gente.
1: Miren lo que está pasando. Santa Fe, señor, en cuestión de una semana, sí, ha echado a dos técnicos. A dos técnicos.
2: ¿A quién es?
1: Al Chacho Coudet de River.
2: Ah, sí, señor.
1: Y después a Alfredo Arias de El Junior. Y adivinen quién viene.
2: Y te digo algo, el miércoles.
1: Que
2: es clásico.
1: El miércoles hay clásico. Yo de Bustos me preocupo. Ya van dos que se han ido y la vaina está compleja.
2: Sí.
1: ¿Qué pasó?
2: No, nada.
0: Aquí le están mandando saludos a alemán. Sí, un tal Arias.
1: Sí, claro.
2: El gran Arias, sí, señor, que le tocó a despedirse entonces del Yuyu de Barranquilla.
1: Aquí estamos, chicos. Aquí
2: sí,
1: estamos.
2: Señor.
1: Pero entonces, ¿será que Bustos es el tercero?
2: Ay, no, hagan ese mal.
0: A mí me parece injusto lo de Arias.
3: A mí también.
0: Lo crucificaron muy rápido.
2: ¿Es que cuántas fechas van? ¿5?
0: Sí, ¿6? Pero campeón seguido, sí, 2 veces, o sea, eso no pasa tanto en el fútbol colombiano.
1: No, en Colombia es muy difícil ser una vez campeón, imagínense.
2: Y supercampeón alcanzó a ser, ¿no?
1: No, se la ganó.
0: Ay, respete, champion.
1: Sí, champion, de verdad. Pero a mí sí me... ¡Ojo!
2: ¿Qué?
1: Van dos técnicos. Bustos, ponte las pilas.
0: Usted sacaría a Bustos, champion, diga la verdad. Actúe como técnico.
2: Es que ese empate el fin de semana contra... ¿Qué equipo fue?
3: Inter.
1: Contra
2: el Inter de Bogotá.
1: Uy, pero no los trates así contra...
2: Se sintió feo, ¿cierto?
1: Se fue feo.
2: Se sintió feo. Yo también sentí que fui despectivo con ese equipo de... No, pero empató 1-1 y yo creo, Juanse, que...
3: Empató 0-0, champion.
2: 0-0, perdón. 1-1, perdón. Santa Fe, me quedé en Santa Fe, 0-0, y yo creo que eso enojó mucho a los hinchas de Millos. Como que, pero
0: ¿a usted le molesta?
2: Sí.
0: No, de verdad, desde la hincha.
2: Sí, porque es que viene, gana un partido y el otro lo empata horrible, y es como que no encuentra todavía el equipo, no hay un ritmo, no juegan como a nada todavía.
0: Yo veo molestos a los hinchas.
1: ¿Estás molesto con Bustos y con Millos? De 1 a 10.
2: Estoy perdiendo la fe.
0: Dependen los bustos.
1: Bueno. Hay bustos que parecen una cosa y uno va a ver la realidad y no son otra. Es otra cosa, ¿no?
0: Uy, qué buena es, alemán. Eso
1: ¿a
0: es
1: quién
0: verdad?
1: No le ha metido ese gol?
0: Uy, no, a mí me ha pasado.
2: Uy, sí.
0: Me salen unos catfish.
1: Uno piensa que eso es otra cosa y no.
2: Va uno buscando un buen Bustos.
1: ¿Y dónde?
2: Y decepciona.
1: ¿Y quién es
2: él? Y Bustos no es lo que uno pensaba.
1: No, no es lo que uno pensaba. El uno hacía planes con esos. Uno hacía planes con Bustos. Sí. Y después ya no, ya qué planes. Y bueno.
2: Ya qué modo, mira. Cuando uno vio Bustos.
1: Sí, dice, uy, esto va a estar firme. Sí. Rígido, dice, fuerte, no, potente. Sí. Y después, no, soy
2: no, que es simple. Y ahí que no. Que no aparece, que no se deja ver Bustos mucho.
1: Sí, no, la verdad, no convence mucho. Pero es que yo tengo una pregunta. Yo tengo una pregunta. Este es el champion de hoy.
2: Sí.
1: Pero el de hace unos días, ¿qué decía con respecto a Bustos? Acá hay VAR.
2: ¿Acá hay VAR?
0: Ay, deje ver. El VAR,
2: acá hay VAR. Vamos a Millonarios con esa gloriosa victoria.
1: ¿Ah, sí? Gloriosa victoria.
2: Sí, atendimos. Monumental victoria.
1: Contra Llaneros.
2: Contra Llaneros.
1: ¿Qué equipo, eh?
2: Goleado se fue.
1: Que no, mira, ¿qué equipo ese de Llaneros? La verdad, yo creo que...
2: Tremendo.
1: Millonarios está imparable. Pues, sí, 2-0 claro, contra Llaneros, que venía prácticamente de líder, ojo.
2: 2-0,
1: sí, señor. Llaneros creo que no había perdido.
2: ¿De verdad?
1: Sí, huele.
2: ¿De verdad?
1: Huele a título, ¿eh?
2: ¿Qué va?
1: Millonarios, no huele.
2: Pues, digamos que anoche lo vi tercero en la tabla, no sé cómo amaneció.
1: Sí, sigue tercero. Cosas.
2: Sigue tercero.
1: ¿Crees que huele a título azul?
2: Bien, no. Títulos.
1: Sí, a títulos. Títulos. No uno, sino dos.
2: Sí.
1: O sea, después de la victoria contra Llaneros, ¿tú crees que ya Millonarios va de doblete?
2: Sí, ya. Yo creo que ya hay que cogerle confianza, ya creerle al profe Bustos, que tanto ha estado ahí como buscando la regularidad.
0: Ay, claro. Champion.
2: Ya encontró, ya va a ser imparable.
1: Imparable. Uy, palabras mayores, ¿eh?
2: Sí. Imparable se va a venir.
1: Uy, este programa es buenísimo,
2: se va a Bustos del equipo.
1: Sí, no, y se va.
2: Todo lo contrario puede ocurrir.
1: El próximo partido es contra Inter. Millonarios juega contra Inter el domingo.
2: A ver, ¿qué dije?
1: Y el miércoles, clásico capitalino.
2: Sí,
1: clásico.
2: Señor.
1: Santa
2: sí, señor.
1: Fe Millonarios.
2: Sí, señor.
1: No, pues Santa Fe pensando en otras cosas.
2: Ya van a abrir el paraguas.
0: No, estamos concentrados en otra cosa.
1: Pues claro.
2: Los titulares van para otro lado.
1: Sí, es posible que le pongamos.
3: Vea cómo cambia la vida, amigos.
1: Una nómina alternativa.
3: Ven cómo
2: va.
1: Champion, ¿cuál champion eres? ¿El de ayer, amigo? ¿O el de hoy?
2: ¿A usted les alcanza? No, ese del pasado, eso decía. No crean que eso decía. Oiga, sí, pero ¿cómo cambian las cosas? Es que después de ver ese partido de verdad contra el Internacional, uno dice
1: el Internacional.
2: Es como si el equipo avanzara un poquito, cogiera algo de ritmo, cogiera algo de técnica, pues, de una idea de juego, y al siguiente partido se les olvida todo. Y volvemos a estar como en ceros, y no se encuentran, y no hay remates al arco, y no hay juego ofensivo. No, es un borrar con el codo lo que se hace con la mano, dirían mis cuchos. Que yo digo, no, pero de verdad.
1: Es como una relación, ¿no? Es como una relación. Me enamoro, después no me escribe. Después me vuelve a mandar un emoji y me enamoré. Y después otra vez me baja.
2: Eso, me mandó una nut y así. Si el siguiente fin de semana le pido una y ya no quiere.
0: Ay, no.
1: El
0: qué mamera, sí.
2: No, mándeme el pack completo.
0: Millos es el propio love bombing. Uy, sí, es el propio love bombing. Aplica unas podridas.
1: Oigan, no sean así.
2: Love bombing.
1: Voy a decir una cosa a la comunidad general.
2: Okay. A ver.
1: La comunidad, la verdad, le gusta mucho el...
2: ¿El chisme?
1: No,
2: el
1: pleque.
2: Sí, exacto.
1: No hagan eso. Pues, si van a hacer love bombing, adviértanlos de una vez.
0: Ay, mira. Sí, de acuerdo.
1: Mira, lo que pasa es que este equipo, pues, va a pelear ahí por meterse a los 8, pero campeones no vamos a hacer. Entonces la gente ya no se emociona.
2: Ah, bueno.
1: Eso me parece que es lo más sano.
0: O sea, Millos en una farra, se lo rumbió.
1: Exacto.
0: Se dejó coger el culo.
1: Exacto.
0: Mandó la mano.
2: Se dejó manosear.
0: Se gastó la pola. Y cuando le dijo que viene para la casa, no.
1: No, es que tengo que hacer tareas.
0: Tengo vainas que hacer.
1: Tengo que limpiar al perro. Tengo que sacar al perro.
0: Y usted ya armado.
1: Claro, ya lo van buscando. Bueno, hay que pedir un Rappi. Hay que estar pilas. ¿Qué pedir un Rappi por unas provisiones?
0: Y Alemán es el propio Love Bombing también. No, hay que pedir un Rappi.
1: ¿Hay que pedir un Rappi para...?
0: Y se lo pide al mismo tiempo que vale el Uber para...
1: Claro, para que llegue, que llegue antes. Que le entreguen una la bolsita y uno ahí como...
2: Bueno, bueno. No la despide, recoge su...
1: Claro, no, pero tengo que recoger la bolsa cuando no va subiendo. Ay, espérame un segundo. Entonces va y se vuelve ahí a la portería, recibe la bolsa y sube.
3: Vea, pues, anote, bueno, anote.
1: Esas son las
3: mañas,
1: tácticas.
3: Mañas de Alemán.
1: Sí. Aprenda, muchachos.
3: No. Y eso mientras ves el atardecer sentado en tu apartamento.
1: Claro, ¿cómo funciona? que se fue el plan del fin de semana, mirar el cielo.
0: Porque...
3: 3 días.
0: Porque el cielo es azul. Ah.
1: No. Ay, no, blanco. Entre otras cosas. ¿Qué? A ver, eso es el periodo de inicio. Pero, ¿qué hicieron el fin de semana? Esa es una gran pregunta.
2: ¿Qué hicieron el fin de semana?
1: Sí.
2: Yo estuve en un karaoke.
1: Ay,
2: suena un karaoke.
0: ¿Qué cantó? ¿Cómo así? ¿Qué cantó?
1: Yo quiero oír
0: mi ¿Qué cantó?
1: Yo les pido un favor.
2: No.
1: ¿Qué pasó? ¿No cantaste?
2: No canté.
1: No, entonces, ¿a qué
2: fuiste un karaoke? Animé a la gente a cantar.
1: O sea, tú eres el animador. Bueno, era que siga la pareja número 24, a la mesa número 35.
2: Han pedido por premios, por bonos.
0: ¿Sí? Deberíamos hacer un concurso ¿Karaoke? De karaoke banqueados.
1: Ush. Uy, no, pero yo estoy fuera de concurso.
3: Para cantar. Ah. Con autotune, por favor.
2: Muy bien.
1: Yo soy un cantante muy berraco.
0: A ver, tienes una capela ahí, Alemán.
1: Yo todas las de Luis Miguel.
2: ¿Qué?
0: ¿La de Luis Mi?
3: No.
1: Llegó a notas más altas.
2: Si no supiste amar.
1: Esa no me gusta tanto porque me parece floja. Me gusta más como las de Hasta que me olvides.
2: Hasta que me olvides. Ok.
1: Pongo a llorar a la gente.
2: ¿Sí?
3: ¿De lo feo?
1: No, de lo hermoso que es. No jodas. La gente con las notas empezaba a lagrimear así.
3: Lo dudo.
2: Bueno, uy, no, pero mucho. Yo sí digo que
1: Lléveme.
2: si usted no le rinde cantando, no se meta al karaoke.
1: No.
2: O sea, no apague el ambiente.
1: No, yo creo que si uno no canta bien también es chévere.
3: No, sí.
2: Hasta que no olvides, voy a intentarlo.
0: En falsete, además. Oh, es Alemán, le tira falsete. ¿Eh?
1: Qué tema, ¿eh?
2: Y es Alemán, le va a mandar una nude esta noche.
0: Otro tango.
1: Pero me respondes mañana. Pero no me hagas la de
2: bombing.
0: Pero la de millo.
1: Oigan, eso fue
3: una de las rapis,
1: ¿sí? Es que hubo un montón de resultados importantes este fin de semana. Dígalo, en el fútbol colombiano. A ver, arrancamos con Jaguares América.
2: Sí, 2-2. Señor, empate, 2-2.
1: Sí.
2: Es muy raro que América empate con el que era como 15 en la tabla, creo que era Jaguares.
1: Sí, pero hubo como cosas raras en el partido.
2: Ah. Oh. Hablemos de amaños, ya.
1: Digamos. No.
2: Sección de amaños, ¿eh? En banqueados.
1: Unos hoy, goles raros. Un gol como que en fuera de lugar que se lo anularan en la América. La verdad, mucho lío.
2: Sí.
1: Después, 1-1 Junior Santa Fe, que es el florero de Llorente.
2: Sí.
1: Para que hayan despedido hoy a Alfredo Arias.
0: O sea, Santa Fe, 0 y van 2 técnicos.
1: Serio, por eso les digo, prepárate, Bustos.
2: No, quédese quieto.
1: Bustos. Ah, oh, bueno.
2: Quédense quieto.
0: Uy, eso me gusta.
1: ¿Se imaginan?
0: Eso que dijo Alemán, me gusta. O sea,
1: con si dos técnicos.
0: Si Santa Fe hace sacar otro técnico.
1: Una tripleta berraca.
2: No, venga, hagamos el pacto de Chapinero.
1: Empate.
2: El pacto de Chapinero.
1: ¿Empatemos? Sí, empatemos. No, pero te
2: vamos a empatar.
3: Con un empate salió Arias.
2: 1-1.
1: Ah, y con Chocho Codé también. Chocho Codé también.
2: Bueno, está bien, pierdan ustedes este. Hagamos el pacto de Chapinero. Pierdan ustedes este y nosotros. Nosotros el del otro año.
1: No creo.
0: Pero Millos en los clásicos. Tiene otra actitud, sí, tiene otra actitud.
1: Otro de los partidos fue Alianza 1, Nacional 5.
2: Uy, eso fue un descaro, ¿no?
1: Oiga, le dieron pero demasiado duro.
2: Nacional también.
1: Nacional, cuando quieres.
2: Es samba.
1: Samba. Es cuando,
2: sabor.
1: Cuando quieren sabor. Es. Y le metieron 5 a Alianza, con un gran Marlos Moreno.
2: ¿Sí?
1: Marlos Moreno fue la figura, 2 goles al minuto 24 y al 79. Marcó Morelos, Sarmiento y Rosa.
2: Rosa.
1: La...
2: 5-1 lo de Nacional, sí, qué señor. Clavada que le pegaron a Alianza.
0: Y chao pobrecitos.
1: Y chao Camilo Ayala.
2: ¿También?
1: Sí, otro.
2: ¿Se fue?
1: Otro más, se fue. Y dicen que Flavio Torres va a ser el nuevo técnico de Alianza.
2: Uy, Flavio.
1: José Flavio.
2: Siempre lo roban.
1: Pobre Juanito, desde ahí no.
3: Siempre lo roban.
1: Desde que salió en ese video no remontó.
3: Ya hemos avanzado.
1: Le salió barba.
3: Ya estoy acá también.
0: Le salió barba.
1: El Di Mayor. Bueno, y después, el domingo, Águilas Doradas, chico, con la mano en el corazón, ¿quién vio ese partido?
2: No.
0: No.
2: Suenan grillos.
3: Partidazo.
2: Suenan ¿no grillos.
3: ¿Viste? Sebastián Salazar, golazo.
2: Pasa una bola
1: sí,
2: de
1: tu
2: él,
1: amigo.
2: ¿No?
3: Sebastián Salazar, sí.
1: Tu golazo. Amigo.
2: ¿Qué va?
1: Sí, sí, sí, es amigo de.
0: ¿Quién es el ex?
1: El
2: amigo.
1: No, ojalá.
2: Es amigo, es amigo.
3: De Sebastián Salazar, sí.
2: De Salazar.
1: Que es muy conocido por ser jugador, exjugador de Santa Fe.
2: De Santa Fe.
1: Y por su.
0: Y por ponerte el collar de perlas finas.
1: Claro.
0: En bola.
1: Exactamente.
2: Ah, y todavía ellos todavía Marvel y pues Salazar.
1: Que no puedes contar, papi.
2: ¿Ya no?
1: ¿Ya no?
3: Presuntamente.
1: Sección de chismecito.
2: ¿Por qué si se veía buena pareja?
3: Presuntamente.
0: ¿Será?
3: Ya no.
1: ¿Ya no?
2: Ya. Ándale, ok.
3: En exclusivo. No, ya.
0: ¿Ya no?
1: Uy.
0: O sea, eso fue un amorío de. Voy a echar una cucha. Drogas de cucha.
3: Creo que hubiera un harto.
1: A todos nos pasa, ¿eh? Hay un momento en la vida que no siempre va.
0: Pero echar cucha está bien.
3: Pero, ¿va para arriba?
2: Por ejemplo, para ¿cuántos años tiene Juanse?
0: 24.
2: Para usted.
1: De 35 para arriba ya escucha.
2: Sí.
0: Sí, no, de 40.
1: Ah, de 40. No, pero ya, eso ya es otra cosa.
0: No, de 40 para arriba escucha.
2: Sí, okay.
0: Pues no, pues pregunto, no
2: ¿listo?
0: Sé.
2: ¿Listo?
1: Bueno.
0: O sea, 10 años es ya escucha.
1: Claro.
2: Ya, ya hay distancia
1: ya,
2: de.
1: Sí, ya hay distancia de 10 años, claro.
2: En bueno, mi caso, bueno. Sí, en mi caso. Hijo de
1: 50.
2: Estaría llegando a los 50 ella.
0: Ay, seguro. Y es que más o menos, más.
1: No, 50, ya estamos hablando
0: de. Sí, a los
1: 50,
0: a los 50.
1: Si te dejo muy mal, ensure. O sea, si la vaina. Es que bueno, nos vamos de largo. ¿Dónde está el ensure?
0: Ustedes están en un rango de edad donde para mí no son cuchos. De verdad, voy a hablarlo en serio. No son
1: Juanito
0: cuchos.
1: Juanito piensa lo contrario. El otro día me dijo,
3: lo contrario. Sí. Para mí Alemán ya está recucho. Sí.
0: ¿Pero cuántos años tiene Juanito?
3: Yo 23.
0: No. Para mí, antes de los 40 no es cucho, ni cucha.
1: Ajá.
0: Y yo por creo que cuando...
3: Es que Alemán tiene 43 ya.
1: Okay.
0: No. Sí. Pero cuando llega a los 40 la señora o el señor...
1: Y hay
0: yo
1: dos
0: creo
1: caminos.
0: Que ya cambian las actitudes y el físico ya cambia. Hasta la forma de vestir.
1: ¿Sí?
0: En la gran mayoría de casos.
1: Me dan champion. Sí, sigo vistiendo como si tuviera 24.
0: No tiene, pero no tiene 40.
1: Pues está cerca.
0: Entonces yo creo que no. Que usted está en la edad donde todavía...
1: engañamos.
0: Todavía pega al adolescente y pega la cucha.
2: Le pega para ambos lados.
1: Bueno,
2: derecha, izquierda.
1: Eso pasó con Águila Chico.
2: Águila Chico.
1: En Medellín 2, Llaneros 1. Hizo una asistencia a la berraca. Juanfer, ¿la vieron?
3: Uy, y que fue el mejor jugador del partido,
2: uy,
3: además.
2: Uy, qué guache. Uy, sí. Qué pecueca.
1: 7.9. 7.9 hizo Juanfer en calificación.
2: Ish, qué crack.
1: Para ustedes, ¿qué duraron de Juanfer?
3: No
2: es?
3: Sé. Yo me acuerdo que saqué un clip.
1: Saquen los videos. Saquemos el bar.
3: Yo saqué un clip en el que Alemán decía: Juanfer Quintero es ese jugador que llega a la Liga Colombiana y nunca aparece. Ahí la
2: dejo. Ahí el orto.
1: Ese no fui yo. De pronto fue ella. 2-1 le ganó el Medellín a Llaneros.
2: Muy bueno.
1: Muy bueno. Tiene un toque.
2: Qué pase
0: sotero. Está como feliz el medallo.
1: Sí, no, le fue bien. Sí.
2: Y pues acá entrenos.
1: A ver, acá entrenos.
2: ¿Juanfer sí tiene compañeritos o le
1: sí,
2: toca?
1: Sí, tiene nómina, tiene nómina.
2: El 60% a él.
1: 50. Pero 50. Tiene jugadores importantes, por ejemplo, ese Montaño, bueno.
2: Sí.
1: Ese Montaño es muy bueno.
2: Ese fue el que le puso el pase.
1: Sí, sí, sí.
2: El que colgó al arquero.
1: Y Medina bien. También es bueno. Medina también es bueno. Y ese Martegani bueno. También. O sea, tiene combo.
2: Se le armaron combo.
1: Sí, tiene buen combo para pelear.
2: Hombre,
1: le ganó
2: lo
1: a Llaneros.
2: Le faltó a Falk.
1: Lo que.
2: No, sí, pues comentario. Digo yo, tristemente.
1: ¡Ay!
2: ¡Sáquelo! Ah, bueno, ¿qué está pasando en los estadios del mundo?
1: ¡Sí! ¡Bueno!
4: Se
1: dejó el bozo.
4: La Minya, el campeón del mundo. Marca la Minya Males, el quinto del equipo. Es el segundo de la Minya en la noche en que el Dietro, en que la joya de la Masía ha vuelto a sacar brillo a su bendecido pie izquierdo. Marcó el Barça, marcó la Minya Mal para cerrar la noche en el Camp Nou. El Barça que hará pleno.
1: Bi, bi, bi, bi, bi, bi, bi. 5-2, gana el Barça. A esta hora le está ganando al Rayo. El Rayo tiene una camiseta espectacular, lástima.
2: No, ¿a usted le gusta la camiseta de Rayo Vallecano?
1: Sí.
2: Uy,
0: no.
2: De verdad, ¿a usted le
1: está
2: gusta?
1: Chévere, está chévere, la manga no. Negra,
2: no, a mí
1: el rayito ahí como si fuera, sí.
3: La bonita,
1: no,
3: sí.
1: No, champs.
2: No sé, me parece como de...
1: Uy, feo.
2: Tiene, no sé.
1: Lindo
2: no sé.
1: Gol, ¿eh? Le metió un zapatazo. Uy, abajo. Sí.
0: Le metió la curva como es.
1: Claro. Ush, ush. Por favor.
0: No ves al balón.
1: Lamin se dejó un bozo bastante...
3: prominente.
1: Bastante prominente y curioso. Bastante raro, ¿no? Porque
2: sí.
1: Yo no creo que el bozo le quede bien a todo el mundo.
2: No.
1: No. No, ese bozo no. Está no, muy...
2: Es que un bigotico muy delgado acá sobre el labio superior.
1: Sí, eso no
0: está. ¿Como el de Fagundes?
1: Como el de Fagundes. Uy, Fagundes también tiene un mostacho bien raro.
0: Un gamincito.
1: Pero lo queremos, lo queremos.
2: Pero...
1: Otros resultados, Millonarios 0, Inter 0, ya lo hablamos. Uy, no Champs sé. Quedó muy molesto con el desempeño.
3: Alemão.
1: Sí, Alemão, primo.
2: Pero ahí, está, ahí hay una pregunta.
1: A ver.
2: Millonarios pierde contra Santa Fe, ¿debería Bustos irse del equipo?
1: No, no, está muy temprano.
2: Está muy temprano.
0: ¿Cuánto lleva Bustos en Millonarios?
1: Lleva desde, bueno, lleva ya para, a ver, cuando eliminaron a, él llegó para el partido en mayo, puede ser, marzo.
2: Sí.
1: Contra Nacional, creo que fue marzo. Contra Nacional, que lo elimina en Copa Sudamericana. Sí. Y después ya continúa todo su camino. Uh-huh. Pero yo creo que, yo la verdad no recuerdo un partido que, bueno... Contra Nacional puede ser, pero son se pueden contar con los dedos de una mano los partidos buenos de Bustos. Exacto. En Millonarios. Sí, lo demás ha dejado muchas dudas.
2: Sí,
1: muchas dudas.
2: Pero nunca ha sido una aplanadora.
1: Nunca.
2: Contundente.
1: No. Y le mejoraron el equipo, porque este equipo sí. Es mucho mejor al del semestre pasado.
2: Y armado por él, pues, con
0: sí,
2: sus...
0: Pero entonces, cosas. Yo escuchándolos, ¿no? Sin ser hincha, pero entonces sí tiene que cambiar de técnico Millonario.
1: No, pero todavía está.
0: Sí.
1: Porque seríamos unos hipócritas.
2: También es cierto que Millos es cuarto o quinto en la tabla hasta el momento.
0: Pues tampoco va mal. A ver, pues Millos es uno de los grandes.
2: Tampoco va mentiras. Mal.
0: No, pero.
1: Es uno de los grandes.
0: Pero sí. Pero
2: no me gustó que hiciera comillas.
1: Pareció que las comillas fueron un poco.
0: No sé ustedes qué vieron.
1: Las comillas fueron un poco.
0: No, pero feas. Millos es uno de los grandes. Yo creo que sí tiene que tener un nivel importante en la Liga Colombiana siempre. Sí. Y no lo está teniendo.
1: No, no, no.
0: O sea, yo lo digo como hincha de Santa Fe.
1: Y
0: yo quiero un buen rival en el clásico.
1: No, pero, a ver, Millonarios, yo creo que no ha tenido un campeonato constante,
2: uh-huh.
1: Pero, a ver, yo no creo que sea el momento tampoco de echar a Bustos, porque Millonarios no puede sacar un técnico cada semestre, o sea, eso ya sería el colmo, no pueden, Millonarios no se puede convertir en el Junior, en ese
2: ay,
1: sentido.
2: Uy, ok, ok.
1: De andar okay. Sacando técnicos, ¿sabes por qué sí? No, pues ya esperemos sí, a ver qué pasa con Bustos.
2: También es que sí, exacto. Si
1: quinto... queda fuera de los ocho, ahí sí, pues, chavalín. Pero si no, me parece que...
2: Démosela hasta el final.
1: Sí. Hay que aguantar a Bustos ahí. En otro resultado,
2: sí.
1: No sé si vieron lo que pasó.
2: ¿En dónde?
1: En ¿con Cali. ¿Con en Cali. Se armó Cali. Un tierrero.
2: Bucaramanga.
1: Cali-Bucaramanga. Uno por uno terminó el partido.
2: Sí.
1: Pero el tema fue que en el final se metió otra vez la gente a la cancha. La gente estaba muy molesta del Cali porque iba perdiendo 1-0 con gol de García al minuto 72. Y pitaron un penal... Dicen algunos, dudoso.
0: No, pero era penal.
1: Era penal. Pero al final terminó pitándolo y se armó un tierrero porque entró Peirano al terreno de juego. Después entraron los jugadores, unos hinchas. A unos hinchas lo cogieron y los levantaron a Bolillo Gómez, pero ¿sí? Duro. Pero en la cancha, la verdad, fue un desastre lo que pasó en la jornada del fútbol colombiano. Que termina hoy y mañana. Hoy tenemos Pasto Pereira y Tolima Cúcuta. ¿Sí? El popular duelo de tribus. Y mañana cerramos con Fortaleza 11 Caldas.
2: Ah, bueno.
0: Alemán, tengo
2: ahí termina la fecha. Señor.
1: Señor.
0: Tengo pregunta.
1: Señor.
0: Se va a jugar el clásico, sí. Santa Fe Millonarios. Sur está ya cancelado.
1: Sí.
0: No
1: y norte
0: puede entrar.
1: También. Norte también.
0: Esa era la pregunta. Norte no se puede usar tampoco.
1: Sur y norte están cerrados. Entonces lo que hizo Santa Fe, para la gente que nos está escuchando, si usted es abonado de norte, de sur, tiene que pagar un excedente que creo que son de 15,000 pesos para... poder acceder a Oriental General en el Clásico. Eso lo acaba de informar Independiente Santa Fe.
0: Y ese comunicado en el que sacaron diciendo que van a devolver la plata a la boletería de Sur, sí, ¿también es una opción?
1: Es una opción. Si usted quiere, le devuelven la plata, pero si usted quiere igualmente asistir al partido, tiene que pagar 15,000 pesos más el servicio de ¿qué? La empresa que da eso, y los ubicarán en la tribuna Oriental General.
2: Ah, bueno, es un buen upgrade,
1: sí,
2: ¿no?
1: Sí, pues si está cerrada la tribuna...
0: Por 15,000 pesos.
2: ¿Suma bien?
0: ¿15K?
1: ¿15K?
0: Se puede pasar todo el estadio, lo retaca en breve.
1: ¡Oh! Oye.
2: Muy bien. Sí, seguro ahí, uno ahí en Transmi reúne rápido esa clase.
1: Un en Transmi, ¿no? Con un jalón.
2: Oiga, hablando de Transmi y de medios de transporte y demás, les tengo una pregunta, una encuesta que de hecho pueden ver a través de nuestro canal de YouTube en Radioactiva Colombia y As Colombia.
1: Correcto.
2: La pregunta es... ¿Qué, perdón, hago una pregunta. ¿Sí? Juanito Aparicio, ¿usted tiene vehículo propio, carro propio?
3: No, señor.
1: El Bronco Móvil.
2: El querido... ¿Querido Alemão?
1: Sí.
2: Sí, señor.
1: ¿Tiene? Pero no lo uso.
2: ¿Y Juanse?
0: Sí, también.
2: Tiene carro propio. Pregunta.
1: Ay, tan gomelo. Yo a los 23 años estaba aquí.
3: Yo a los 23 años estaba en Europa.
0: Yo a los 23 años estaba conociendo toda Europa, weón.
1: No, yo a los 23 años no tenía carro. Yo andaba en transporte público. Ay, en Londres, sí. Pero en transporte público.
2: ¿Qué influye más a la hora de comprar un carro? Es la pregunta que encuentran a través de YouTube. ¿Qué influye más a la hora de comprar un carro? Número uno, el precio.
1: No.
2: Número dos, la cuota mensual.
1: Siempre.
2: Ahí se tiene en cuenta, yo creo.
1: Sí.
2: Número tres, el consumo del vehículo.
1: Ah, la gasoline.
2: Ahora yo creo que si lo pone uno a pensar, uy, ¿será que híbrido? ¿Será que eléctrico?
1: Yo creo que lo mejor es eléctrico. El tema es que hay que encontrar el enchufe, ¿no?
2: Muchas veces sí. Muchas veces
1: es el big problem, problem.
2: Sí, encontrar dónde ponerlo a cargar no es
1: tan
2: fácil.
1: Es el problema que hemos tenido toda la vida, dónde enchufar.
3: ¿Dónde enchufarlo?
2: Cuando hagan...
0: Sí, sí. Este fin de semana yo no encontré dónde.
1: ¡No!
0: ¡Oh, pues va a cargar el carro!
2: Y es que el mío es de gasolina.
1: Yo sé que yo ando en diésel.
2: Pero, sí, yo creo que eso es lo de conectarlo. Debería ser como los celulares, que uno pueda pedir el cargador prestado. Sí, préstame el cargador de tu carro. Que
1: sí, ya esperé. El mío. Ya vengo.
2: Y saca el cable.
0: Y saca la novia. Ah,
1: no, oye.
2: Y saca un cargador ahí todo. Ojo que está cogiendo raro.
1: Ojo que es europeo.
2: Toca con maña.
1: Ojo que es europeo. Tiene otro hueco. Oye.
2: Toca con maña, póngalo ahí. Póngale un ladrillo encima.
0: Alemán, no sé qué prueba allá en Europa.
1: Es que ojo que ese es europeo, tiene varias entradas.
2: Andaba en carro propio.
0: Otro tipo de enchufe.
2: Ahí Dios está sabe. La encuesta. Ah, bueno, y la última opción es si usted tiene en cuenta el tema de la seguridad del vehículo. Que los airbags, que los frenos ABS, que la tecnología de no salirse de la carretera y esas cosas.
1: A mí me parece que entre más seguro, obviamente es mucho mejor y le ahorra mucho más plata a futuro.
2: Ok.
1: Pero en este caso me va a quedar con precio, número uno.
2: Precio, número uno.
1: Juanito Aparicio.
2: ¿Con qué opción se queda? ¿Precio, cuota mensual, consumo o seguridad?
3: Consumo.
2: Consumo, se queda Juanito.
1: Siempre Juanse. Pensando.
3: Siempre hay que consumir.
0: Siempre
3: pensando
0: en consumo. Sí. No, yo sí creo que por el precio.
2: ¿Precio?
1: ¿El precio?
2: ¿Igual precio?
0: Sí, claro.
2: Ok.
1: Bueno, ahí está, para que la gente vote. Yo voy a votar ya mismo.
2: Yo me voy por el lado de cuota mensual, voy a darle mi voto ahí.
1: ¿Sí? Listo. Vamos, dejen el like también la gente que está escribiendo, que está en Radioactiva. Déjenos el like, ahí en Radioactiva y también en As Colombia. Estamos acompañándolos siempre.
2: Eso, Radioactiva Colombia, de hecho le mandan un saludo a Javier quién? Rojas.
1: ¿Qué dice Javier?
2: Dice, saludos al señor Alemán.
1: Gracias.
2: Generación Col de La Salle, ¿qué es eso?
1: Ah, sí. Somos tres del colegio somos tres de ese colegio magno que ha hecho grandes cosas por la radio juvenil.
0: Sí, no, vea eso.
1: Aquí, ¿sabían ustedes que un señor...
2: de La Salle?
1: Sí, bien. César, un señor César más conocido como El Chancho.
2: Ah, sí.
1: Ya hay otro.
0: ¿Quién?
1: Sale en las mañanas.
2: En las mañanas. Ay, Julio Sánchez Cristo salió de la...
1: No. Otro más de las mañanas.
0: ¿De las
1: otro.
0: Mañanas de dónde?
1: De las mañanas de
2: Luchito
1: Prisa.
2: Humor.
1: No, Luchito no. Ay, mi doctor.
2: ¿Quién más?
1: Uno.
2: Pacho.
1: Pacho Cardona.
2: Pacho es de La Salle.
1: Sí, señor.
0: ¿Y
1: sí.
0: mismo a promoción?
1: No. Pacho es mucho mayor que yo. Pacho es... promoción 96.
0: ¿Y usted?
1: 2006.
0: Ah, 10 años. O sea,
1: y Chancho
2: ¿usted es...
1: ¿Usted
2: 2006?
1: Sí, señor.
2: A lo bien.
1: Sí,
2: a lo bien.
1: Chancho es como 96 también. Entonces los tres deberían... Colegio, aquí nos tienen. ¿Cuánto hay?
2: Eso.
1: Y hacemos un programa los tres.
2: Un
1: de
2: profe
1: joda.
2: De una electiva, acá lo tienen.
0: Sí. Sí. Recreación profe y deporte.
1: De la Javeriana también. De radio. Y de la Javeriana también, creo que... Sí,
0: no, pero de la Javeriana sí hay hartos. De la Javeriana sí hay hartos radiales.
1: Y creo que Chancho también es de la Javeriana.
0: ¿Sí?
1: Los tres.
0: De la Javeriana sí hay hartos.
2: Chancho es de la. Chancho sí se graduó. El gran Chanchito.
1: Llamémoslo.
2: El gran Chancho.
1: Llamémoslo a Chancho.
2: Chancho, yo no creo que sea la Javeriana. Bueno, pues nunca he escuchado que haya salido después el de la Javeriana, que haya comentado eso. Yo
0: aquí
2: nunca lo
0: dice, escuchado. Saludos a los trabados desde Adelaide, Australia. ¿Quién está trabado? Adelaide. ¿Quién está trabado que no avisó?
2: Que no compartió. Adelaide.
1: De Adelaide, un lindo lugar.
2: ¿Sí?
1: Sí, claro. Ahí hacían grandes premios de Fórmula 1.
2: Ah, ¿no sabía?
1: Sí, señor, sí, señor, sí, señor.
2: Adelaide, vea, pues. Adelaide. Nunca había escuchado esa
1: qué
2: parte.
1: Qué drama.
3: Sí.
2: ¿Qué?
3: Sí.
2: ¿Qué está viendo usted?
0: ¿Qué?
1: ¿Vieron que Melissa Martínez ahora hace parte del bar?
2: Ah, sí, señor.
1: ¿Qué dama? Señor.
0: ¿Y cuándo nos vamos nosotros para el bar?
1: No. Está muy molesto aquí. No, si quiere lo pongo en la
0: mano. No, yo hablo del bar de aquí a la vuelta.
1: Yo ya me retiré de...
0: Ay, alemán, los bares. Pero sí, vamos ya. A ir a echar caquiroque.
2: Ahora no. Hago una carta como Messi despidiendo.
0: Ay, sí. Ay, sí. Se retiró.
1: Ese es otro de los temas del día. Se sí, retiró, señor. Messi de la selección argentina, ¿no?
2: De la selección argentina.
1: ¿Cómo
2: de
1: lo
2: la
1: toman?
2: Argentina. Pero, o sea, ya hizo oficial todo, ya salió.
1: Sí, ya se retira, ya.
2: Video.
0: ¿Será que sí, ya para siempre?
1: Sí, ya dijo que no.
2: O sea, ya ni amistosos, ni nada.
0: O hará la de Copa América. O hará la de los cantantes.
1: Y la de Vicente, se imagina. Bueno. Última Copa América.
0: La de los Tigres del Norte, bueno, todos los años en Colombia.
1: No, pero es que ya está grande Messi, ¿no?
2: Bueno, ahora sí que Colombia se gane la Copa América, pues.
1: Sin Messi, ya, pero ya. Sin Messi y con James.
2: No, sin Messi,
1: pero,
2: sin James.
1: Pero vean lo que pasó, Messi dio el anuncio de que se retiraba de la selección. Uh-huh. En Colombia, después de ese fracaso estrambótico.
3: Hay un 10 por ahí que debería ser lo mismo.
1: Nadie ha dicho me retiro de la selección o nada.
2: Digo, no sean así.
1: Nomás lo digo.
3: Sí, hay un 10 por ahí que debería seguir los mismos pasos.
1: Juanito Aparicio, dislo de esa cámara. ¿Y qué opinas? ¿Qué opinas, Juanito Aparicio?
3: Que así como Messi fue claro con sus decisiones, se dio cuenta que ya acabó su etapa con Argentina. Hay un 10 en Colombia que debería seguir los mismos pasos.
2: No.
3: ¿Qué Messi?
2: No, ¿cuántos años tiene ese 10?
0: Yo quiero refutar eso.
3: ¿34?
1: A ver, 34, ¿sí? ¡Refute!
0: James no ha encontrado club, y está bien, pero James Rodríguez es el mejor jugador en la historia de este país, no lo retiren ya. O sea, no,
1: porque va a jugar hasta cuántos años, papi. Nah,
0: pues no, hasta que tenga 40 años y se puede ir a un club de Colombia, que se vaya a un club de Colombia y juegue. ¿Por qué lo quieren retirar? Pues porque hay que retirar los jugadores que han hecho bien las cosas.
1: Ya fue.
0: ¿Por qué nosotros tenemos que ser los que digan que hay que retirarlos?
1: Muy suave, Juan. Ay, ¿tú qué opinas, Chancho?
0: Quiero parar por James.
2: Yo también opino que primero hay que ver si ese man alcanza a levantar nivel por algún lado.
1: No.
2: Si alcanza a conseguir un equipo y si empieza a jugar bonito, hágale. Si no, pues ya. Si no consigue equipo, ya, gracias también.
1: Sí, ya es hora.
2: Si consigue equipo y entra en buen nivel.
1: Y pues si no,
2: ese man se es curiosito, siempre es malo.
0: Usted cogería a Omar Sánchez y lo retiraría de la radio porque hace es que ya está viejo, entonces hay que retirarlo. Tiene todavía mucho por dar.
1: Nos está entrando una llamada.
0: ¿Cómo así?
2: Tenemos llamadas.
1: Sí, tenemos una llamada.
2: A ver si hay fanáticos y seguidores que opinan.
0: Sobre lo que dicen acá.
1: ¿Aló?
0: Que muchos queremos que Alemán se retire, pero no podemos. Están escribiendo.
1: Mamá.
0: Alemán.
1: Mami.
5: Buenas.
2: Buenas.
5: ¿Quién habla? ¿Quién habla? ¿Pero qué?
1: Don Vladimir, ¿cómo le va?
5: ¿Qué más, señor Alemán? ¿Cómo le va?
1: ¿Qué cuenta, Vladimir?
5: Disculpe, ¿quién lo acompaña hoy en la mesa?
1: Estoy con el Champion, con Juanse.
5: Ese lo conozco, es un buen tipo.
1: Juanse.
2: Gracias.
5: ¿Quién es Juanse?
0: Mucho gusto, Omar, lo estoy mirando desde acá.
5: ¿Quién es Juanse?
1: Vladimir. ¿Quién es Vladimir?
5: ¿Qué hace allá en Caracol?
1: Es panelista del programa.
0: Es panelista de banqueados. Si quieren, venga, lo atiendo porque también llama a eso.
5: Panelista César Augusto Londoño. Bueno, ¿cuánto lleva en Caracol el tal Juanse?
0: Yo llevo 4 años en Caracol.
5: Todos perdidos.
0: Ay, este man llamó a eso.
1: Eso no me decía anoche.
5: Vengo a hablar cosas serias. No tengo mucho tiempo.
1: ¿Qué opina de la despedida de Messi?
5: Dolorosa.
1: ¿Está triste?
5: Sí,
0: me gusta
5: golpeado,
0: escuchar eso.
5: Bastante, muy golpeado.
1: ¿Y por qué?
5: No, porque yo creo que volver a ver a un tipo de esas condiciones y características es muy difícil en el planeta Tierra en muchos años. ¿Ah, eso sí? Acaso le importa un culo. Pero vengo a hablar del tema Arias.
1: Ah, sí. Cuidado.
5: Yo soy un hombre que he visto mucho fútbol.
1: Ah, sí.
5: Okay. Mi primera vez en el Campín fue en el 73, con eso les digo todo.
1: Uy, no, pero madre.
0: Ya tiene
1: pero
0: la lapía en el hopo.
5: Voy a hacer de cuenta, señor alemán, que ese hijo de puta. ¡Ey, ey,
2: ey! Por favor,
1: por favor, oye.
5: Bueno, le voy a decir una cosa. Yo no puedo, no, yo no me cabe en la cabeza.
1: Y eso que está bien grande, pero bueno.
5: Que un señor que acaba de ganar dos títulos, que le dio un buen campeonato al Junior, lo sí. echen así como a la puerta de atrás. O sea, esta mañana levantaron unos huevones de los charros y dijeron, venga, echemos la ya, en serio, mano, ese man les dio dos títulos. ¿Es que acaso un título en el fútbol colombiano lo rifan o lo gana uno en una tapa gaseosa?
1: Oye, sí, estoy de acuerdo.
5: No, hombre, sean serios.
1: Voy a decir una cosa.
5: ¿Qué más técnicos que en el Sena, los manes?
1: Voy a decir una cosa, que puede generar polémica.
2: A ver, ¿cuál?
1: A ver. Ven, déjela así en plano abierto, para que no se den cuenta quién fue el que lo dijo.
2: Ok, y todos movámonos al tiempo.
1: Sí, bueno.
2: Para que parezca que somos
1: para mí, al profe Arias le hice.

0: dudas. Sí.
1: Uy,
0: Alemania, eso
1: está fuerte.
0: Yo creo que alguien
2: pero lo falseó. Pero si fue raro, ¿no? O sea, si
0: alguien
2: fue
0: lo falseó.
1: O sea, le generaron un mal ambiente para que el equipo no le camine.
0: Alguien no estaba muy de acuerdo con él.
1: Y pero ¿cómo no vas a estar de acuerdo si te ganamos títulos,
0: yo
1: ¿no?
0: creo que él pudo haber generado molestia.
2: Tengo algo que decir. Sí. Arias se consolidó muy bien en el Junior. Sí, sí lo hizo muy bien. Sí. Lo sacó campeón 2 veces. Pero antes de eso, en ningún club colombiano, y voy a utilizar de ejemplo a Santa Fe, había sido campeón y además a Santa Fe lo dejó en un momento donde el equipo estaba muy bien con él. Y luego no se pudo consolidar, entonces yo creo que también no venía con una imagen del todo favorable con todos los jugadores colombianos.
0: Sí, pero no sé, yo creo que él fue bicampeón, fue muy raro. Además, o sea, yo creo que hay más culpables de los que pensamos y el culpable del momento de Junior no es solo Alfredo Arias.
2: No.
0: Y yo creo que a él lo falsearon. No tengo ninguna prueba, pero tampoco tengo dudas.
2: Pero tiene que ser alguien importante para que un presidente de un club diga, lo sacamos y ya, porque lo dijo el perfume del fútbol o porque lo dijo no sé quién. No sé, pregunto.
0: Pero eso sí estuvo raro, porque uno siendo bicampeón y que le digan, mano, perdiste 5 partidos. ¿Fuera? No jodas.
2: No.
0: Eso no tiene ningún tipo de presentación.
1: Y ni siquiera perderlos.
2: Además, empató dos. Hoy sí. Y le ganó el torneo a 2 equipos grandes.
0: Sí, paseó en la final a Nacional y al Tolima. Sí. O sea, pero los paseó. Porque Arias en las finales los paseó a los dos. A Nacional también lo hizo, sí, Chicuca. Sí. Le metió 3-0, ¿no? 3-0, ¿no? Fue el primero.
1: En la ida.
0: Y en la vuelta, creo que empataron.
3: 1-0 ganó Nacional.
0: O 1-0 ganó Nacional, algo así. Pero a mí me parece que con lo de Arias pasaron cosas muy raras. Y no me quedan dudas que alguien lo falseó.
1: Para. Suena música digo, de los expedientes secretos.
0: Sí. Eso les cuento.
1: Bien raro lo de Arias. Esperar a ver.
0: 1-0 y 3-0. Ahí
1: está. Hay que ver ahora. Igual a Arias le sale camello breve.
0: Sí, pues yo creo que va a tener un momento de calma. Tengo una pregunta.
1: Ah, sí.
3: Que descanse también.
0: Sí, también está bien que descanse. Hay técnicos que no les gusta descansar y técnicos que salen de un equipo y se meten en el otro. Descanse.
3: Padre. Yo lo vi bien estresado. Lo he visto bastante estresado.
0: Yo creo que él sabía que
3: estaba cansado.
1: Bueno, palpasto.
0: O sea, que era mi sueño. Oye, ay, sí, no, resueño, ya está.
1: ¿Ya está despidiéndose?
0: No, ya se fue.
3: Ya está en España.
0: Ya deben estar en. Oye, vamos a escribirle.
1: ¡Ah!
0: ¿Qué ahora, pasa, tío? Eso,
1: que ya puedo hablar
3: manda un audio, mándale un audio.
1: A ver. Ya puedo hablar con más calma desde allá.
0: Mister.
1: Vamos. Ah, bueno, le está escribiendo a el ex técnico del Pasto, sí, el español,
3: Jonathan Risueño.
0: Jonathan Risueño. Sí. Vamos a ver.
1: A ver si aparece por ahí.
0: Sí, mándale
1: una nota de voz.
0: No, pero ahí a esta hora.
1: Ahí en vivo para que la gente pille.
0: Lo voy a hacer en catalán.
1: En catalán. Uy.
0: Hola, tío. Quan parlem, Que me voy a hablar amb tú para hablar de la situación. Am trucas.
1: ¿Qué? Habla como cavernícola.
3: Que cuando nos vemos para unas polas, básicamente.
0: No. Me llamas am trucas. Una trucada es una llamada.
1: Una trucada.
0: Trucam.
2: Que se lo de la boca.
0: Qué feo eso. Pero sí, eso es lo que ha pasado en el fútbol colombiano. En las últimas noticias se fue Arias.
1: Sí, señor.
0: La verdad, siguen muchos hinchas de Millonarios llorando la eliminación contra River. Pero bueno, se viene el clásico. Todo eso aquí en este hermoso y maravilloso programa que se llama Banqueados.
1: Banqueados.
0: Sí, señor. Oye, ahí comentan la People, dice.
1: Sí, sí, sí. Estaba viendo por acá que a esta hora Tato por ahí nos pone al aire al otro lado en Radioactiva y están mandando ahí saluditos. Un abrazo ahí para todos los que se conectan igual.
0: Eso. Los queremos, te quiero.
1: Estas charlas son más constructivas que escuchar a los borrachos de la esquina el fin de semana.
0: Ah,
1: bueno,
0: no, pero gracias. Pero nosotros estamos igual o más borrachos que ellos.
3: Solo que la piloteamos.
0: Bueno, aquí tengo una pregunta. Pregunta rompe grupos de banqueadas.
1: Oh,
0: ¿quién le haría acá el cajón a quién? Yo estoy seguro que no puedo confiar en Juanito.
1: ¿Qué?
3: ¿Yo te haré el cajón a ti? Sí.
0: ¿Qué me pasaría Juanito París?
2: Sí. ¿Qué se están tirando allá?
1: Yo haría el cajón, pero como para bajar de puesto. Como
0: sí, para volver.
1: Para no ser cada vez menos importante.
0: Eso no sería hacer el cajón, sería hacer la cuna.
1: O sea, yo le haría la cuna allá a producción.
0: Ah, ¿te gustaría estar allá? Bueno, un día traemos a Jonathan.
1: Y probar.
0: Sí, Jonathan dice que es un gamer el berraco.
1: Jonathan.
0: Sí,
1: Jonathan.
0: Que eso juega con ese joystick, pero duro.
1: ¿Cuál es Jonathan?
0: Jonathan Steven.
1: Ah, ya. Uy. Es que Frodo dice. Ese apodo también. Oh, no, ese apodo está.
0: ¿Quién puso ese apodo? Yo le digo Jonathan Steven, porque es su nombre como tal, y Juan José.
3: Jesus.
1: Pero el apodo de Frodo está muy.
0: Por el amor al anillo, no entiendo.

0: ¿Ustedes nunca les han puesto así apodos pailas?
1: A mí, por mi apellido, una vez me dice animal, que no me gusta.
2: ¿Por su apellido?
3: Uy, qué gran apodo. Por
1: su apellido. El animal.
0: ¿Carlos Animal?
1: Sí, claro. Y no me gusta. Nada, mentira, no da igual.
4: A mí se me hace que...
1: ¡No!
2: Sí, no tengo dudas.
1: Pero Animal de los Muppets es un personaje muy berraco. Ah,
5: ¿y cuando toca la batería?
1: Sí.
0: Sí, es una chichera.
1: El mejor baterista de todos. Sí. Entonces no me molesta. ¿A ti, Champion, ya?
0: Uy, yo he tenido varios.
1: A ver, ¿cuál es el apodo más hediondo que te han puesto?
0: Uy, en el colegio tuve varios. Por ejemplo, me pusieron uno que era Pechan. ¿Ustedes se vieron Ranma en medio?
1: ¡Ah!
0: Había un marrano negro que le decían Pechan. Y pues como yo, oscurito.
2: No, entonces, pero me decían no Pechan.
1: Busquemos. A ver, busquemos el apodo de cada uno. Animal, Pechan.
0: Sí.
1: ¿Y Juanse?
2: Cuando yo entré a Caracol Radio, Don Hediondo. Yo llegué con el pelo pintado de blanco y el mamá me puso la liendra al aire.
1: A ver, Juanito, ¿cuál es el apodo más de Rafa que te he puesto?
5: No, pues Rafa Cifuentes.
1: Chubaca.
0: No, ya.
1: Está Rafiki, Jesus. Jesus, que ese es un apodo bonito, pues qué mejor apodo que Jesús.
2: Jesus, sí.
0: Uy, pero, por ejemplo, apodos en el fútbol, el del Chigüiro Benítez.
1: Ese me parece lindo.
5: ¡Uy, el champion!
0: No. Ese, el champion. Que yo era Pechan.
2: ¿Cómo sería Carlos Animal? No sé.
1: Bueno, más que el de los Muppets.
0: Ah, sí.
1: Ese me gusta. Ese me parece divertido.
0: Uy, ¿qué más apodos tuve yo? No, colibrí un tiempo, pero
1: ¿colibrí?
0: Sí. Porque me cuadré con una chica a la que le decían colibrí también y que yo colibrí. Ahí de rebote.
1: Colibrí,
0: raro, ¿no?
1: Sí, pero ese ave que no pana. ¿Porque pica muchas flores?
0: Uy, no sé.
1: Cuidado, de pronto tu novia tenía un secreto que no.
0: Mentiras, no era colibrí, era pichón.
1: ¿Pichón?
2: Uy, peor. ¿Por qué será? Porque dice que será
1: pasado. Bueno. Ese es el mejor personaje de los Muppets. Un día va a traer una camisa de esas. Se la va a pedir a Lucho Cardeazábal, que es vainas que usa. ¿No han visto las hawaianas de Lucho? Sí. Las hawaianas de Lucho. O sea, en.
0: Se presenta con ellas.
2: Es cantante tropical.
1: Sí, Lucho. Yo tengo una regla. La regla es: si usted no está a menos de 500 metros de una playa, no puede usar esas camisas.
0: Ok.
1: Y eso estaría en mi constitución política de Colombia. O sea, si usted usa esas camisas a menos de 500 metros, preso.
0: Pero es que sí, es raro en Bogotá vestir con esas, ¿no?
1: Sí.
2: Pero en el mundo de la radio yo he visto varios
5: con esas. Y con miradita pícara.
0: Estamos viendo en YouTube las imágenes de nuestros apodos. Muy perro. Chubaca, sí, era Chubaca. Muy
1: maluquito. Y el de Juanse, ¿no? Pero es que el de Juanse, La Liendra.
0: Ah, bueno,
1: sí. Uy, no, pero Juan,
0: ¿verdad que
2: ya me tocó dejarme crecer el pelo para que se fuera el apodo, ¿eh?
1: Hay que platinarse el pelo. No. ¿Ustedes están de acuerdo con la platinada de pelo?
2: Sí, pues yo me la hice.
1: ¿Y qué? ¿Cuánto tiempo duró?
2: Una foto que tengo acá, duré como...
0: Esa platinada se la aplican mucho los futbolistas. Como ¿fue la que se hizo ahorita
2: un
0: Luis
2: año?
0: Suárez,
1: sí, ¿no? Claro, Luis Suárez.
0: Fue la que se hizo Luis Suárez. Y la cogen muchos como...
1: Hagamos apuestas.
2: Hagamos una apuesta.
1: Si Santa Fe queda campeón...
5: ¡Upa!
2: Yo me pinto el pelo de plateado. Y alemán también.
0: Uy. Y si lo apostamos para el clásico.
1: No.
2: Ah, listo,
1: no,
2: sí. Pero, sí, no, sí. Ay, alemán de está ya. ¿Para qué propone cosas?
1: No, porque tiene que ser algo. O sea, porque es una pintada de pelo heavy. Alemán, pero si Santa Fe queda campeón.
0: Se hace una
1: de liga. No. Si Santa Fe queda campeón de liga, voy.
0: Si Santa Fe queda campeón de liga.
1: Pero mono oxigenado, paila así tipo Messi cuando se oxigenó.
0: Así,
1: uy,
0: Teófilo.
1: Qué caminada, como Teófilo.
5: Pásamela.
1: O sea, yo sé, es Fagundes, boludo.
2: Ya, güey, yo que era loquito.
0: O sea, ese jugaba.
2: Era loquito, y entonces yo entré a prácticas a la luciérnaga, ¿no? Y entonces yo llegué así con mi pelito, y entonces los máster, Camila Chaini. Y entonces Pedro Hediondo escuchó y el man entró a contar un chiste. Y entonces él empieza con sus historias y sus maricadas, y el man en esas. Y aparece la liendra. Productor de Caracol, no sé qué. Y me hizo entrar a la cabina y me mostraron.
5: Está todo el tiempo.
2: Hijo de marica.
1: Uy, no, pero qué heavy, no. Pero mostremos. Es que el video de Juan se queda ahorita acaba de mostrar. Es una vaina muy loca. O sea, es Fagundes.
2: No.
0: Está increíble ese video, sí. Hay que verlo, además, porque está en el estadio, ¿no?
1: Eso es Agundes.
0: Está en el estadio. Ya vamos a ver el video de Juanse en el estadio del Campín para que ustedes evalúen. A través de YouTube. Sí, debemos cuidar nuestras pertenencias en la cabina.
1: Totalmente.
0: Oh, sí,
1: mira. Véalo. Uy, Fagundes, pero sí, al 100%. No, pues Franco Fagundes.
5: Y además con la rayita en la ceja también. Con la ceja
2: rota, sí. O cantaba reggaetón en ese momento.
1: Uy, no, mi cala, amén, o sea, de verdad. Uy, claro, está mejor la liendre. Uy, no, ¿a quién, o sea, oyentes de banqueo, ¿a quién le corre más, a Juanse o a la liendra?
5: ¿A quién le corro más?
2: No pueden decir sí. Que a la liendra.
5: Al campeón.
0: ¡Ey, Juan!
1: Bueno, oye, no te pases.
0: ¡Ey, de verdad! Estaba muy buena esa imagen.
1: Oigan, para estar atentos hoy entonces con los partidos del fútbol colombiano y también del fútbol internacional. Bueno, hoy ganó la Roma 4-0 contra Leche, que es el equipo de Juanito, sobre polvo? Todo cuando juega contra Como, entonces dice yo como Leche.
2: ¡Qué fir! Dijo el champion la vez pasada.
1: Barça 5-2 le ganó al Rayo. Y también perdió el equipo de Mojica con Osasuna. 1-0 ganó Osasuna ante Getafe. Y el Arsenal derrotó 1-0 al Aston Villa con gol de Saka al minuto 59. Sí. Esos son los resultados más importantes del fútbol hoy. Mañana tendremos pues más partidos a las 11 Parma Cremonese. Por ejemplo, Leche Cremonese es otro de los partidos favoritos de Juanito Aparicio.
0: Ajá. ¿Quién?
1: Leche Cremonese.
5: No. Venga, hablando del Parma, Lukumi. Lukumi. Debutó como titular
0: en la Juve,
5: en la Juve. Contra el Parma, le ganó 2-0.
1: Epa, muy bien, Lukumi. Le está yendo bien a los colombianos.
2: Ay, Daniel Muñoz se fue, ¿no?
1: Se fue al Nottingham. Uy, ¿vieron el video de Daniel Muñoz? Yo también le...
5: Yo corro.
1: Sí.
0: ¿De verdad?
1: Sí. Bueno, tú no puedes...
2: Yo ahorita me rehabilité. Me rehabilité para entrar banqueados.
1: Pero la verdad, o sea, muy heavy. ¿Te gusta la llegada de Daniel Muñoz en Nottingham Forest o es la misma Damon?
0: Pues madre, es que eso le quería preguntar yo a usted, ¿eso es un upgrade o ese es un down?
1: No, yo creo que es un no grade.
0: ¿Un no grade? ¿Se mantuvo?
1: Sí, es como que se mantiene ahí en un equipo, aunque el Nottingham Forest tiene mucha más historia que el Crystal Palace, sí, campeón de Champions dos veces con Brian Clough.
2: Hoy su amigo Lalo estaba diciendo que ya el man no veía que Daniel Muñoz fuera un equipo grande, que yo creo que ya murió.
1: Ya creo que
0: equipos medios. Fue,
1: sí, hasta 2030 firmó con el Nottingham Forest, después ya va a tener 33 años, o sea, ya...
0: Sí, ya le suma.
1: Si no fue ahora Daniel... Y hermano, ya.
0: Y yéndole bien en el Mundial, porque el Mundial fue...
1: Hizo gol y tal.
0: Par goles.
1: Pero es cierto. O sea, si este fue el gran contrato de Daniel Muñoz...
0: Ish, difícil.
1: Ya no sé si va para de otro más grande.
0: Ish. Sí, ya ahí tendría que destacarse mucho como para poder lograrlo, pues.
1: Sí, ya.
0: Pero bueno, grande el Dani también, que se mueve ahí entre contrataciones.
1: A mí, miren
0: entre
1: a contrataciones. Muñoz. A ver, ¿quién tiene más aura de calle? ¿Juanse o Daniel Muñoz?
5: Bueno. Con esa toma ya.
2: Miren esto. Yo también tengo la espalda así. Passionate people.
1: This badge. Uy, véalo. Something you wear. Se tatuó de una vez y todo. Está la camiseta bacán.
3: A club that becomes part of who you are.
1: Un club que se hace parte de lo que eres. Que tiene mucha historia.
3: Written in the stars.
1: Tenemos estrellas.
3: A commitment.
2: ¿Quién es el
1: compromiso? No sé, pero ojo.
2: Pero lleva,
3: A new chapter. Written in ink.
1: Escrito en tinta. Mira esa mano de tatuajes que tiene,
3: Daniel Muñoz.
1: Míralo, ahí está Daniel Muñoz, nuevo jugador del Nottingham Forest.
0: Ese tatuaje es en serio ese tatuaje.
1: ¿En la espalda?
0: Las iniciales. No, el chiquito acá que sea NFFC.
1: Sí, rápido, ¿no? Es como el que se cuadra con una dama y de una vez va tatuando el nombre Sofía,
0: como los que Camila. Se cuadran con Belinda, que siempre se hacen un tatuaje.
5: Sí, los ojos.
0: Los ojos, sí.
1: ¿Sí?
0: Sí.
1: Sí. ¿Quién más lo tiene? ¿Karim León y quién más?
0: Este man Nodal.
1: ¿Quién era el que andaba con Belinda? ¿Nodal o Karim León?
0: Nodal.
1: ¿Nodal?
0: ¿Nodal? Nodal. Sí. Sí. Maluma creo que también
1: ídolo. Se hizo. Sí, Maluma se metió con Belinda
2: no,
1: también.
2: No, ¿con quién no?
1: Sí, hasta con Juan.
2: No,
1: sí,
2: pero, bueno. No, yo voy.
4: A mí se me hace que eres marica.
5: Escala en el ranking.
1: Pero, escala en el ranking.
0: Pero qué necesidad de tatuarse así tan rápido Daniel Muñoz también, ¿no?
1: Sí, o sea, no, ya, muy enamorado, muy entregado. Aguántate al menos un semestre, bro.
0: Sí, ¿qué es eso de...? No, ya, ay, llegué al equipo, me va a tatuar las sí, iniciales ya. Del equipo. Uy,
1: me invitaron a la casa a ver Netflix ya.
0: Ahora banqueado.
5: ¿Será que tiene todas las iniciales de todos los equipos tatuados?
1: Bueno, sería Genk, Crystal Palace, Nacional y Águilas.
5: Hasta el momento. Y ahora el Nottingham.
1: Y el Nottingham.
0: Serían cinco ahí.
1: Sí, hay un chiste muy bueno con el ham. Mañana lo sacamos. Yo te lo mandé una vez y lo odiaste.
5: ¿Cuál?
1: Que era de un jamón.
5: Uy.
0: ¿Nottingham?
1: Sí, Nottingham. Sí. De mañana.
5: No. Por eso no sale.
2: Bueno, el chistezote.
0: No sé si es un gancho para mañana o...
1: Es un gancho para mañana para que la gente venga mañana de 4 a 5 a través de Asia Radioactiva y YouTube.
0: Sí, señor. Sí, señor. Un abrazo y un saludo por ahí a todos los que estuvieron conectados y reportándose hoy a través de YouTube en Radioactiva Colombia. Carlos Rojas, por ahí también Gerson Cannon. W. Berney Cortés, que apareció por ahí, Sebastián Cortés Sierra, Juan Vargas, Iván Guerra y todos los que estuvieron ahí conectados en YouTube, mi querido Juanse.
2: Y en AS también. Sí, estuvo señor. Por ahí Nicolás mandándole saludos al pichón.
1: ¿Al pichón?
2: Al pichón William.
0: Al pichón.
2: Wilmar.
0: Al pichón. Sí.
2: Al animal.
1: Ah, sí. A la liendra y al chubaca.
0: Eso, un saludo y un abrazo para todos. Esto fue Banqueados. Hasta aquí el día de hoy. ¿Ya viene la milonga?
1: Sí, ya viene la milonga. Pero dejemos una cancioncita, con una cancioncita corta. Una cancioncita de amor.
0: De amor. Opa. ¿Cuál tiene ahí?
1: Ruela, padre.
0: Ruela. Esa.
1: Sí, señores, llega Blur. Sound number two. Ya viene la milonga. Nos fuimos. ¡Sí!

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3: Hola, ¿qué tal, amigos? 5:03, lunes 31 de agosto, se acaba el mes y arranca La Milonga a todo fútbol. Ya la ven ustedes ahí, se está peinando Luisa Londoño, LL. ¿Qué ha pasado? Ganó Barcelona ante el Rayo Vallecano en los últimos minutos.
4: ¿Pero qué equipazo es Barcelona?
3: Juega bien, juega bien.
4: Sí.
3: Arrancó perdiendo y terminó haciendo una manito
4: de gol. Y Rafinha está jugando muy bien.
3: Sí.
4: Bueno, buenos días. Es que buenos días, buenas tardes. Excelente inicio de semana para todos los que nos ven, nos escuchan. Y que empiecen también mes con todas. Se viene septiembre, mucho fútbol, muchas noticias y este lunes empezó bastante movido.
3: ¿Cómo le van el lunes a Mauricio Gómez en la ciudad de Pereira, Mauro?
5: Bien, bien, Andrés, abrazo para todos. A Luis, aquí estamos milongueando. No, todo muy bien, arrancando semana. Claro, lo que dice Luisa es muy cierto, movida por todo lado. En lo local, en nuestro fútbol, el tema de Alfredo Arias. Qué chicharrón ese, qué temita, ¿no? Lo de Lionel Messi por fuera, que yo creo que, pues, sin duda alguna, creo que hoy fue el día de conocer lo que no, que sabíamos que se iba a dar en algún momento, que cada vez estábamos más cerca, pero que uno no quería realmente que se diera, ¿no?
3: Sí, era algo que iba a pasar, que estaba anunciado y seguramente, pues, en los próximos días también. Ese fue un mundial muy caro, que nos dejó sin Cristiano y sin Messi. Y es algo que evidentemente, pues, va a terminar oficializándose pronto, más allá de que Cristiano lo dijo al final del Mundial, dijo ya era mi último partido, pero pues algo especial
4: habrá que hacer. Afortunados somos.
3: Sí, claro.
5: Y sin otros, ¿no? Porque claro, los focos van a Messi y a Cristiano, Modric. Pero por ejemplo, Modric, chao.
3: Sí, también. Claro.
5: Entonces
3: claro.
5: Uno dice,
3: Neymar
5: también en medio de todo, con todo y que no terminó siendo el gran Neymar, pues es un referente sin duda alguna de las últimas generaciones del fútbol brasileño, claramente.
3: Bueno, ahorita vamos a hablar del tema de Lionel Messi, pero metámonos en el fútbol colombiano porque, oiga, con todo esto que ha pasado, ando como reflexivo.
4: Cuente, a ver.
3: Y me puse...
5: Eso vi en la continuidad.
3: Y me puse a echar para atrás. Yo decía, oiga, qué semestre bajo del fútbol colombiano. O sea, más allá de lo que está haciendo muy bien Independiente Santa Fe en la Copa Sudamericana y de que América va bien y Nacional tiene muchas figuras, el general del fútbol colombiano, a mí sí me preocupa.
4: A mí...
3: El bicampeón, sin técnico. Lo echaron como si fuese un producto del supermercado que cogen, no les gusta y a la caneca. Tristemente. Hay varios equipos grandes por fuera de los ocho, entre esos Junior, Santa Fe, Deportivo Cali que no arranca, Millonarios de altibajos, que está entre los ocho por aquello de que todo el campeonato todavía está muy, muy desordenado, pero de empate en empate pues no le va a rendir a Millonarios y contra rivales que uno dice, ¿cómo no le va a ganar? Águilas y ahora Internacional de Bogotá. Invasiones de cancha, equipos sin reconocimiento deportivo. ¿Será el peor momento del fútbol colombiano en el siglo XXI?
4: Yo realmente pienso que el semestre pasado fue peor.
3: ¿Sí?
4: Ah, sí, a mí el semestre pasado, a esta altura me preocupaba más.
3: ¿Qué pasó
4: más
3: el semestre pasado, Luisa, que no me acuerdo?
4: No, se jugaba pésimo, terrible. El equipo que más ganaba era Nacional y no, pero nadie hablaba. O sea, te la compro por el tema de las invasiones, por el tema de Pereira.
3: Yo no hablo del juego como
4: entonces,
3: tal.
4: Entonces hablemos del año.
3: De todo lo que es.
4: Entonces yo lo pondría como el año.
3: Sí, por eso el dije año. El año, yo dije el año.
4: Ah, ok, pensé que el semestre, el año, ok. El año sí puede ser el más bajo. Ahí sí, porque el semestre siento que América ha mostrado cosas muy interesantes, o sea, desde lo futbolístico.
3: Por eso hay dos equipos.
4: Individualmente.
3: Siendo injustos que, con algunos.
4: Sí, pero a mí me parece que lo del América, lo de Nacional ahora está siendo muy interesante. Lo de Medellín con Juan Fernando Quintero ha mejorado. Entonces, siento que hay puntos altos que el semestre pasado costaba mucho encontrar puntos altos.
3: ¿Qué piensa Mauricio? Porque es que, a ver, nosotros que vivimos de esto y que estamos todos los días al lado del cañón, pues de pronto uno no se da cuenta de lo que palpa el hincha, de lo que siente el hincha. Uh-huh. Pero yo voy al hincha del fútbol colombiano, lo siento desmotivado.
5: No, y es que, mire, se habla del producto, ¿cierto? Y pues el producto, o sea, lo principal es lo que uno ve en la cancha. O sea, lo que invita es el espectáculo. Pero resulta que el espectáculo tiene todo un encarpado, ¿no? Y dentro de esa carpa están todos esos elementos de los que habla Andrés. Claro, yo entiendo la respuesta de Luisa, porque si uno se pone a mirar desde lo futbolístico, a ver, de la pregunta de Andrés es en lo que va de este siglo, ¿cierto? Del 2000 para acá.
3: Exacto.
5: Entonces, yo estaba devolviendo el casete y probablemente futbolísticamente estoy casi que seguro que tiene que haber años iguales, o a lo mejor si escarba uno un poquito se encuentra
3: hasta peores.
5: Sí. Ahora, con todos esos condimentos, el desorden administrativo, la crisis financiera, el paupérrimo nivel arbitral, la dirigencia, que ojo, nuestra dirigencia anda muy mal. Díganme hoy tres grandes dirigentes del fútbol colombiano que uno diga, uy, es que este tiene el perfil que tuvo en su momento Alex Gorayev, Alfonso Senior y similares. Es muy difícil. Entonces, de pronto un momento crítico, Andrés, pudo haber sido el tema de pandemia, pero había un tema coyuntural, cierto, que es extradeportivo y muchas cosas.
3: Pero en la pandemia fuimos organizados, Mauricio, de cierta manera.
5: Sí, por eso digo que había de por medio un tema que se escapó de las manos, que fue un tema pues de global, cierto, no solamente del fútbol colombiano. Pero es que yo creo que hoy lo agrava mucho el nivel arbitral también.
3: Es que es muchísimo el nivel. Para allá iba, Luisa. Me parece muy grave. Me parece muy harto. Usted pone un partido del fútbol colombiano, la cancha pelada, las tribunas a veces no se llenan. En la mayoría de los estadios no se llenan. El árbitro pita mal. Hay escándalos. Y se meten los hinchas. ¿Qué ve uno?
4: Sí, es que en ese momento es un show. Es un show y con
3: pero un
4: eso,
3: show barato.
4: O sea, lo del arbitraje me parece preocupante. Preocupante. Y yo sé que cuando a uno lo preocupa algo, entonces se deberán de ocuparse. Y eso es lo que más me preocupa todavía, porque no veo que se estén ocupando o que se estén haciendo responsables para que el panorama, al menos en un futuro cercano, vaya a cambiar. Hablamos con Wilmar Roldán en la semana pasada y él está igual de preocupado que nosotros. Entonces ahí sí quedé yo peor, porque yo decía, bueno, ¿y quién puede ser su sucesor en cuanto a arbitraje? No hay. Tenía uno que no volvió a pitar, que fue Inestrosa del Chocó. Bueno, ¿y qué se puede hacer para mejorar, no? Básicamente él estaba igual o más preocupado que nosotros con el tema del arbitraje. Entonces por ahí realmente yo quedo muy preocupada. Con el tema de los hinchas sí que quedo preocupada, porque entonces se nos volvió costumbre. En este momento hay equipos que están obligados, entre comillas, obligados a quedar campeones, a ganar, que es el tema de Nacional, de Millonarios, de América, de Cali, de Medellín, ahí metemos a varios. Pero entonces es decir que si esos equipos pierden dos partidos, nos tenemos que soportar que invadan la cancha, que entren a agredir jugadores. Porque es que miren que no estoy hablando solamente de un equipo, y esos equipos tienen rivales, y los mismos rivales también están obligados a ganar y tienen también la misma presión. Entonces se nos va a volver una costumbre, porque claro, como acá no hay leyes para ellos, porque acá lo único que hacemos es sancionar la tribuna una, dos, tres fechas y ya.
3: Ahora, Luisa, ¿cómo es que dice la frase, Mauricio? ¿Una persona muere cuando mueren sus ideas? ¿Es así?
5: Ay, sí. me peló, no me acuerdo de eso. Sí.
3: Creo que es así.
5: Sí. Voy a buscarla aquí bien.
3: Yo estoy a punto de morir futbolísticamente en Colombia. Estoy cansado de pelear. Estoy cansado de decirle a la gente, hermano, lo que más se necesita en el mundo es que los técnicos duren. Hoy el campeón de la Premier lleva 2000 días con su técnico. El campeón de la Champions y el campeón de Francia lleva más de 2000 días con su técnico. Y aquí en Colombia hacemos todo lo contrario. Llevas 3 meses sin ganar y te echan.
4: No, es increíble.
5: Andrés, mire, como ya sabemos para dónde vamos, ¿cierto? Y para dónde va conduciendo usted el eje temático en este momento. Simplemente una cosita para yo terminar el tema de todo este entramado del fútbol colombiano. Yo creo que todo va conectado y todo parte de el principio de autoridad que a todo nivel en el fútbol colombiano es ampliamente burlado. Empezando por lo de adentro. Hoy al árbitro los partidos no lo respetan y peor aún, no se hacen respetar. Hoy al árbitro.
3: Eso es peor, sí.
5: Claro. Y en todos los partidos ve uno que con excepciones de Wilmar Roldán y de pronto, si acaso Wilmar Roldán, y si me apuro un poquito, de pronto Wilmar Roldán, el resto a los árbitros le están manejando el partido, o los partidos. Los jugadores, todos le están manejando los partidos a los árbitros. Entonces, ¿qué piensa un hincha en la tribuna? No debería ser así. Ah, pero pues si ya los jugadores, bueno, es que hemos visto hasta árbitros pecheando a los jugadores. Perdón, al contrario. Jugadores sí. Pecheando a los árbitros y no pasa absolutamente nada. Entonces, ¿qué dice el hincha? Ah, pues si el jugador va y pechea al árbitro, yo me meto a la cancha también a protestar. Entonces, esto termina siendo tierra de nadie, ¿no? Entonces, quería complementar eso que para mí todo va de la mano, el desgobierno, la falta de autoridad, todo el mundo quiere hacer lo que le dé la gana.
3: Bueno, conectemos eso con la liga. Luisa, ¿los arbitrajes han influido directamente en la tabla de posiciones del campeonato?
4: Yo sí creo, sí. Hay partidos donde realmente han influido en los resultados.
3: ¿Usted cree que fue escandaloso realmente el arbitraje ayer en el Estadio Deportivo Cali?
4: No.
3: ¿Ese no, cierto?
4: No. O sea, para mí no fue...
3: ¿Y entonces cuál es el show del Bucaramanga?
4: No, para mí no fue un tema escandaloso. Siento que ha habido peores presentaciones arbitrales que la que se vio ayer y no me parece que haya sido tan grave.
3: Yo realmente lo que siento, Mauricio, es que los señores del Atlético Bucaramanga, para entrar en partido también, estaban calientes, pero de inteligencia emocional, cero.
5: Y lo es estaban cierto, ganando.
3: No, además de que lo estaban ganando, que la acción del penalti se enloquecieron y sacaron las cámaras. Bueno, apareció la cámara, la que dice que la falta que no sancionaron era fuera. No era penalti. La mano,
5: sí, coincidimos.
3: Al final... Es una mano abierta, es sí, una mano antinatural, era, es una mano que hace un movimiento mano, adicional.
4: No, y aparte no iba así, iba.
3: Exacto, es penal.
5: Y luego la sí, contra. O
3: sea, y entonces, entonces, cuando no ganas, vas y le pegas al rival, vas y te enloqueces. Perdónenme, pero estamos imponiendo nuestra verdad a la fuerza. Estamos entrando en el mundo del barrismo. Entonces, como no pasa lo que yo quiero, voy y armo el
4: nerdero. Estás hablando precisamente de lo que hizo Peirano.
3: Sí, ahora,
4: ingresar,
3: quiero darle el beneficio situación de la duda a Pablo Peirano.
5: Sí. No, desde que empezó con los jugadores también en la cancha.
3: Sí, pero exacto, pero quiero darle el beneficio de la duda a Peirano, porque tengo entendido que en la transmisión de televisión soltaron la frase a la ligera, se metió el técnico, pero no dijeron se está metiendo la gente tampoco.
4: Sí, porque es que antes de que se cobrara el penalti, también lo que escuché a diferentes colegas y lo que puedo preguntar es que ya habían hinchas detrás del arco casi que esperando que se pateara, o sea, claro. Y lo dijo Benedetti, es que ni siquiera gritaron el gol, o sea, estaban esperando que se cobraran para meterse a la cancha.
3: Yo lo que siento, Mauricio, es que estamos entrando en una cultura horrible del fútbol colombiano, en donde si no me salen las cosas como quiero, voy al escritorio, voy a la violencia, acudo al show, acudo a los medios a armar el boroloco, como dicen en la costa, y a imponer mi verdad por encima de la del resto. Y nos estamos olvidando del fútbol y del producto, que es lo que más le importa a la gente.
5: Yo creo que esto ha sucedido toda la vida, yo creo. Para ser sincero, pues a mi manera de ver. Yo creo que toda la vida han pasado cosas como estas. Claro, obviamente hoy pues puede que esté todo mucho más exagerado. El tema es que hoy con todo lo que hay, ¿no? Tecnológicamente hablando, tanta herramienta digital. Quieren magnificar absolutamente todo, quieren dejarle incluso a la misma tecnología que ampare las equivocaciones o que legitime ese tipo de actitudes que van en contra de la ética, del espíritu competitivo. no sé, a mí me parece que estamos en un punto muy delicado, pero Andrés, lástima que es el fútbol, porque es que la sociedad es la misma.
3: Sí,
5: es porque
3: verdad.
5: Estos personajillos de afuera, hablo de las de algunos integrantes de algunas barras, decidieron hacerlo metiéndose al fútbol. ¿Por qué no en un concierto o en un evento cultural diferente? ¿Por qué uno no ve este tipo de cosas en un teatro, en una obra de teatro, en un concierto? ¿Por qué en el fútbol? El fútbol fue caldo de cultivo y el fútbol fue un ecosistema ideal para que esta gente llegara a hacer lo que le dé la gana. Y claramente, lo que uno ve por fuera, en la tribuna o fuera del estadio, lo está viendo uno en la cancha.
3: Sí, yo pienso, Luisa, que primero nos falta identidad. Saber qué es lo nuestro, cómo nos comportamos nosotros y qué somos. De verdad, estamos actuando como en la peor época de cómo se actuaba en el fútbol argentino, donde los barristas estaban descontrolados, donde el tema con los arbitrajes era hasta oscuro, donde pasaba
4: es que es como una
3: de
4: falta
3: todo.
4: Pero yo creo que es una falta de autoridad, porque sienten que no hay ninguna consecuencia ante las cosas. La consecuencia es dejar de ir al estadio dos o tres fechas y ya, eso no les duele al hincha.
3: Claro, pero también no hablo solamente de la hinchada, sino en general del fútbol. Y ahí es donde yo digo, no me vendan que todo está bien cuando todo está patas arriba.
4: ¿Y quién está viendo que está bien? Yo creo que acá el discurso de todos es que
3: no, todo no, está por mal. Eso, a la dirigencia del fútbol
4: sí,
3: en total. Colombia.
5: Sí, de acuerdo, Andrés y Luisa, total. Porque es que usted les pregunta y... No,
4: sí.
5: Hace poco se le preguntó al presidente de la federación, creo que arrancando el año, por la crisis arbitral, por el tema del VAR, todavía estaba ahí mermachado en esa época.
3: Está perfecto.
5: Y la respuesta que dijo, no, acá nuestro arbitraje es uno de los más aplaudidos a nivel mundial y tenemos... a Gallo, que es catalogado uno de los mejores árbitros VAR del mundo y no sé qué, o sea, estábamos en Alicia, el país de las maravillas, según él, pero es lo que ellos ven, ¿cierto? La realidad es otra. Yo por eso digo, aquí hay una falta de principio de autoridad impresionante, y es eso, me superan en la cancha, me superan deportivamente, que es el fin principal, ¿no? Competir.
3: Y me enojo.
5: Y me superan. Y aparte de enojarme, estoy mirando a ver cómo hago para provocar al otro, para generar un escenario extradeportivo a través del cual yo pueda ganar en otro escenario, en otro campo extradeportivo, en tribunales o similares, lo que no pude en la cancha. Eso es vergonzoso, hermano.
3: Voy a hablar el lenguaje de redes. Estamos a tres doritos de que no nos toque ponerle precio al fútbol colombiano, hablando de la venta de los derechos y demás, sino de que pongamos más oferta. Bien una recompensa por encontrar a todos los cabecillas. De verdad, estamos a tres doritos de eso. Es increíble lo que está pasando en el fútbol colombiano.
5: No, es que
3: salió de las manos.
5: Es que mire, adentro de la cancha no se ha comprobado, pero adentro de la cancha las investigaciones son múltiples por presunta participación de los actores del fútbol en amaños de partidos, ¿cierto? Hasta ahora nadie lo ha comprobado, nadie ha podido decir, vea, estamos,
4: es muy difícil,
5: este está sentenciado, eso. Pero igual, si hay investigaciones porque hay indicios no comprobados, y hasta que no se comprueben, pues no se puede juzgar a nadie, pero hay un manto de duda realmente de lo que pasa dentro de la cancha. Y afuera, las tribunas lamentablemente cada vez están llenando más de, no solamente de vándalos, son criminales,
3: sí.
5: Porque el que entra a un estadio con un machete...
4: Es un criminal
5: que no le importa ir a acabar, atentar contra la vida de otro. Entonces,
4: dentro
5: del espectáculo y afuera del espectáculo, en el ecosistema del fútbol, estamos en una vulnerabilidad impresionante. Cada vez somos menos los buenos que podemos seguir haciendo parte de ese espectáculo.
3: Con todo este contexto, Luisa, le vuelvo a hacer la pregunta.
4: Sí.
3: ¿Es el momento más bajo del fútbol colombiano en el siglo XXI?
4: Sí, en todo. O sea,
3: todo.
4: Poniendo todos los pilares... Todo, o sea,
5: pero me gustó que dimos la vuelta analizando y terminamos concluyendo que sí, no
4: sí.
5: A la ligera, sino que terminamos concluyendo
4: claro,
5: que sí.
4: Claro, es que es todo un tema que no solo habla al nivel fútbol, todo termina afectando el nivel futbolístico, o sea, porque todo termina afectando eso.
3: Todo tiene que ver
4: pero
3: con todo.
4: Pero las canchas, el tema, hasta lo de Pereira, equipos que no pagan, que se demoran, que están a punto de perder el reconocimiento
3: totalmente.
4: Deportivo, tema arbitral, todo termina dañando la imagen del fútbol colombiano.
3: Sí, y esto me lo levanté, obviamente me levanté pensando esto hoy, pero anoche me acuesto con las imágenes del Deportivo Cali y yo digo, hermano, ¿cómo la gente, las nuevas generaciones se van a enamorar del fútbol colombiano si lo primero que hacen ustedes cuando ponen un buscador fútbol colombiano es invasión? escándalo, echaron al técnico del bicampeón. El Deportivo Pereira no pagó. Va a ser complicado si no nos unimos todos y cambiamos esto a las buenas.
5: Y otra cosa, Andrés, mire, en una época, y yo pues nunca fui barrista ni estuve cerca, pero sí conocí pues muchos procesos de barrismo y eso, hasta hace unos años, no sé si hasta hace 5 años, 10 años, 15 años, pero hasta hace unos años, el que llegaba a una barra, las actividades cuáles eran, bueno, la instrumental, qué canción vamos a adoptar, venga, que hay un ska muy bacano, metámosle un temita, una letrica de fútbol, y en la instrumental estamos durante semanas en función de eso para ensayarlo y probarlo en un partido, y una canción nueva para el equipo. Otros, la reunión de la logística para el papel picado, papel picado para la salida del equipo, entonces, o sea, se giraba en torno a eso. Hoy en día yo creo que están girando más es en la estrategia para ir a tal plaza, para ir a robarle el trapo al otro, para ir a hacerle la encerrona a la barra que entra por tal calle, para ir a, no sé, a puñalear, qué sé yo, o hacerle el daño, quitarle la camiseta al adversario. Tristemente estamos así, eso es una vergüenza.
4: Pero yo ahí quiero, porque es que tristemente una minoría están empañando el buen trabajo que han hecho muchas barras. Y también he conocido de primera mano trabajos de resocialización que han hecho barras entre diferentes equipos, trabajos sociales que han hecho, que antes eso no se veía, porque eso hay que decirlo, antes no se veía. Y a mí me da tristeza que unos pocos, empañen el buen trabajo que han hecho muchos líderes de las barras. Porque hay que decir que no son todas las barras.
3: Pero tampoco son pocos, Luis, son muchos
4: no,
3: también.
4: No, pero no son las barras grandes. O sea, a mí me da tristeza porque se termina empañando el buen trabajo que han hecho muchos. Que han hecho muchas barras por evitar que eso ocurra o que eso siga sucediendo. Pero tristemente, por poco se pagan todos. Porque...
3: Sí, ahora yo estoy convencido completamente que... Hoy somos menos los buenos que los malos.
5: Entonces, por lo menos no. Nos cuesta.
3: Luisa, claro
5: no,
3: que sí.
5: Yo creo que somos más los buenos que los malos, pero cada vez son más los malos. O sea, ha ido creciendo ese segmento y lamentablemente
4: le estamos causan dando más ruido.
3: Más que se camuflan también.
5: Y un detalle, yo creo que también hay una gran responsabilidad de las barras. La misma barra tiene que estar encargada de señalar a aquellos que van en contravía de los principios de las barras. Yo estoy de acuerdo con Luisa, claro, el trabajo social. Mire, lo que han hecho las barras, por ejemplo, y lo digo porque lo he vivido, tanto en Manizales como en Pereira, las barras de los equipos de Once Caldas y del Deportivo Pereira, labor social, apoyando ahorita en el tema de la tragedia, es una cosa impresionante. Entonces, hay gente muy buena. Pero, y un agravante, Andrés, ¿para dónde vamos? ¿Cuál es la siguiente fase del barrismo en Colombia? En esa argentinización de nuestras barras y del problema del barrismo. Y es la pelea entre barras, que ya lo estamos viviendo aquí en Colombia.
3: Toda la vida.
5: Y pasó recientemente con Atlético Nacional y pasa con Millonarios. Las mismas barras de los mismos equipos, con ideas y políticas diferentes, se están enfrentando entre sí. ¿Qué pasó en Argentina? Se estaban no enfrentando, se estaban matando entre sí. Y eso hizo a la final que se tomara una drástica medida de sacar de los estadios las barras visitantes, porque no solamente llegaban a armarle problema a la barra local, sino que como pasó en el partido con Nacional en Montería, se agarraron entre ellas. Entonces, como quien dice, si se van a matar entre ustedes, perdónenme el término,
3: hagan
5: ustedes allá, ¿cierto? Buena, no, seguro, pero no nos traigan el problema acá, porque nos echan el muerto a nosotros y terminamos pagando. Mire, es triste, es lamentable, perdón por el lenguaje, pero pues es lo más gráfico que lo que nos está pasando, total. Y vamos para allá, lamentablemente.
3: Bueno. A propósito de barras, yo no me acuerdo, seguramente sí, pero no me acuerdo de que un trapo sacara un técnico en el fútbol colombiano.
4: Pero yo no creo que lo haya sacado un trapo.
3: ¿Será que no?
4: No, cero.
3: ¿Y entonces qué pasó, Luisa?
4: No, cero, sino que es que a nosotros se nos olvida que en Junior siempre toma las decisiones así, y entonces tal vez para nosotros, para nuestra lógica, el hecho de que sea bicampeón le da una gabela más para que lo aguantaran, para que le tuvieran paciencia, pero evidentemente para algunos dirigentes de Junior eso no basta. Salió también Antonio, quien es el presidente de Echar, sí, a hablar sobre esto, y dijo... Que eso es netamente por los resultados.
3: Lo noté sin argumentos, sinceramente. Si fuese por los resultados, el único equipo que es campeón en este año en Colombia se llama Junior.
4: Sí, pero supongo que no lo deja tan tranquilo.
3: Y hace tres meses eras campeón.
4: Ojo, yo no lo estoy justificando porque estoy totalmente en desacuerdo.
3: Yo lo entiendo.
4: Ahora, según él dice resultados, pues entonces uno se pone a ver todo el, en general, el equipo cada partido juega peor, no han ganado, la hinchada está molesta.
3: Pero Luisa, una pregunta.
4: ¿Serían de motivos?
3: Es que yo le escuché la palabra y la dinámica, están ahorita banqueados Alemán y Omitar Sánchez ahí molestando. ¿A nadie se le ha cruzado por la cabeza la palabra cajón? ¿De verdad?
4: Pero es que...
3: ¿Por qué no arranca Junior? ¿Qué es que se demora? ¿Y si no lo querían
4: no,
3: más?
4: No, pero es que sí, él sí arrancó mal. Pues no sé, ese
3: no,
4: dicho...
3: No, pero cuando
4: sí,
3: uno claro, dice arrancarse, claro, se demoran pero, arrancar en los
4: claro,
3: resultados.
4: Pero yo pienso que arrancó mal, porque puede que ni arranque.
3: Pero
4: ahora,
3: cuando uno dice arrancar es que ya
4: sí,
3: él
4: yo se sacó. Entiendo.
5: No despegan los
4: resultados. Pero lo que a mí me parece raro es cómo va a cambiar de... un mes a otro, es que ni de un mes, o sea, quedaron campeones.
3: Por eso, Luisa.
4: Y de una le hicieron
3: el... En el fútbol, aunque Mañol le dice que no, el que tiene alma de técnico todavía, los cajones son tan grandes como la Catedral Primada de Bogotá y la Torre Eiffel, si quiere.
5: Los cajones se dan en todo escenario profesional.
4: De eso nos vamos a dar cuenta cuando llegue el próximo técnico.
5: Pero mire, yo para mí tiene que haber algo más. No sé qué. Internamente pasan cosas que uno no se da cuenta desde afuera, ¿cierto? Porque pasan muchas cosas que uno no sabe. Pero para mí tuvo que haber pasado algo más que los simples resultados negativos. Porque claramente para un equipo grande como Junior de Barranquilla, el que no se den los resultados en 7 jornadas y que tenga el peor arranque en muchos años... Melissa decía ahorita en el bar que era el peor arranque en la historia del Junior, le creo, pero no sé si de pronto anteriormente haya pasado algo parecido, pero digamos que es el peor arranque en muchas décadas. Eso puede castigar a cualquier técnico, más en un equipo grande, pero teniendo en cuenta el entorno, el contexto, los títulos cercanos, uno diría que pues tendrían que haber aguantado un poco más, pero realmente algo tuvo que haber pasado, distinto a lo que conocemos. No sé si relación de Alfredo Arias con la casa Char, no sé, o de Alfredo Arias con los jugadores, y la pregunta
4: es...
5: Y con
4: jugadores importantes.
5: Y los capos, Luisa, porque mire que entre otras, mire que Teo Gutiérrez aparece muy poco en el último tiempo, ¿no? Uh-huh. Teo aparece... Es más, yo creo que Teo está en Junior más por la posición dirigencial
4: sí.
5: que por la misma posición del entrenador, al menos lo veo yo así.
4: Este semestre no ha jugado ni un solo partido.
5: Bueno, imagínese.
4: No, el partido que jugó fue el partido de las leyendas de Levantemos a Colombia. Ese fue el único partido que jugó, que hasta es raro que a un jugador que está activo, que tiene equipo, le hubieran dado la autorización para ir a jugar ese tipo de partidos sabiendo que tenía un compromiso, porque al final se corre riesgos jugando cualquier tipo de partidos. Ahora, yo creo que es la mezcla de todo eso. Creo que es la mezcla de malos resultados, tal vez no está manejando el camerino de la mejor manera. Y lo que yo sí voy a decir, y es que yo siento que Alfredo Arias nunca trabajó cómodo en Junior. Y no hablo desde la comodidad, desde como que esté tranquilo, pues, o conformista. Yo digo cómodo de sentir el respaldo del hincha o el respaldo de los mismos dirigentes. Recuerdo más o menos en este tiempo, el semestre pasado, también le ponían ultimátum. Si en este próximo partido no se gana o no se ve algo mejor, es el último partido de Alfredo Arias, no lo decía Giovanni, lo decíamos así. Que él, obviamente, bajo esa presión, fue consiguiendo algunos puntos, algunos partidos importantes, algunos resultados, que lo terminó llevando a la final. Y, ojo, no ganándola tranquilamente, no ganándola sufrido, lo ganó tranquilamente. Le pasó por encima a Tolima, la primer final, y le pasó por encima al gran favorito Atlético Nacional.
5: Y es que nadie, absolutamente nadie, le regaló al Junior los títulos. Creo que nadie puede discutir. Incluso la capacidad de Junior de sobreponerse a la adversidad, porque también tuvo malos momentos en ambos semestres cuando termina siendo campeón. Y un detalle, Luisa, mire, la pregunta aquí es, ¿cuáles van a ser las exigencias y cuáles van a ser los objetivos que le van a trazar, que me imagino tiene que ser con resultados casi que inmediatos al técnico que llegue? ¿Le van a exigir ser campeón? Porque a fin de cuentas, Alfredo Arias, con todo y los dos títulos, estando en Junior, tenía la responsabilidad de buscar un tricampeonato. Uh-huh. Y si no es campeón, se van a bancar con el hecho de que no lo sea simplemente porque proyecte el equipo a Copa Libertadores, y si entonces no importaba ser campeón porque puede que se lo pasen al que llegue y lo más importante era Copa Libertadores, ¿por qué no le permitieron a Alfredo Arias entonces seguir independientemente de los malos resultados?
4: De acuerdo, o sea, es que yo creo que ahí va a estar la gran incógnita, y además porque el nombre que a hoy más está sonando, o hasta a hoy no, pues apenas la noticia se dio hoy, hasta ahora a las 5:30 de la tarde, el nombre que más estaba sonando es el tema de Alberto Gamero.
5: Hay un tema, Luisa, y le consulto. Mire, una de las preguntas que estaban o que están para el desarrollo de la milonga que le había planteado Andrés es si hoy hay un técnico del perfil de Alfredo Arias disponible uh-huh. para el Junior de Barranquilla. Y yo entiendo la pregunta en el sentido de que si se va un bicampeón, un técnico extranjero que al margen de los malos resultados recientes ha demostrado que es un buen técnico porque puso a jugar bien al Cali en su momento, porque con Deportivo Independiente de Medellín se peló y se equivocó, perdón Luisa por lo del Medellín, en un cambio al final del partido y pierde un título, es un técnico al que no se le puede quitar lo bailado. Uno supone que si Junior, con las pretensiones que tiene, sale de Alfredo Arias, debe traer un técnico igual o de mayores charreteras que Alfredo Arias. Entonces está, de los que han sonado, Alberto Gamero, ¿cierto?
4: Sí.
5: Se habla, y lo dijo Giovanni hace un rato en el bar, la posibilidad de Jorge Bava, el uruguayo que estuvo en Santa Fe. Y otros hablan en un sector de Barranquilla de la cercanía de Sebastián Viera. Uh-huh. De esos tres nombres, a priori, porque ahorita toca hablar es de a priori, aunque parece que el que está más cerca es Alberto Gamero, ¿cuál se acerca al nivel o está igual o puede superar a Alfredo Arias?
4: Para mí, ninguno. Para mí ninguno está por encima de Alfredo Arias. Pueden estar igual. El tema de Alberto Gamero y el tema de Bava, que también ya fue campeón en Colombia. ¿Qué veo de diferencias entre esos técnicos? El tema de Gamero me parece un excelente técnico, de los mejores técnicos que tenemos en el país, sin duda alguna. Sin embargo, es un técnico que necesita tiempo y que ha mostrado que él puede ser ganador, pero necesita tiempo para trabajar, y tiempo en Junior no hay. Porque si no se lo dieron a Alfredo Arias siendo bicampeón, no se lo van a dar a otro que acabe de llegar. Entonces, creo que por ese lado va a ser bastante difícil si llega Alberto Gamero. Segundo de Alberto Gamero, siento que él también tiene el ítem en deuda de torneo internacional. Alberto Gamero tampoco ha sido un técnico que le haya ido bien en torneo internacional, y el gran objetivo de Junior, para mí, es hacer una buena presentación de Copa Libertadores, porque está en deuda.
5: A Gamero no lo aguantaron, ¿cierto?
4: En su primera etapa.
5: Claro, en un momento en el que él armó su equipo, ¿cierto? Uh-huh. Ahora, ¿lo van a aguantar con un equipo que él no armó? Es que es un tema complejo. Ahora, también otra cosa, Luisa. Gamero, antes de pasar a hablar de otros técnicos, porque lo de Dudamel con el Cali también está complejo, también vamos a hablar de Millonarios, pero pues uno asume que Gamero es un técnico que necesita tiempo. Uh-huh. Y pues si de llevar a Gamero para darle tiempo de que desarrolle su proceso, su etapa con Junior, pues si de darle tiempo a él se lo podían dar a Alfredo Arias, que ya conocía el entorno, el equipo. Por eso digo yo que algo tuvo que haber pasado adicional con Alfredo Arias.
4: Ahora, el otro técnico que está ahí en veremos es el tema de Bava. Si bien Bava me parece que puede ser una buena solución inmediata.
5: Bava es más de choque, ¿no?
4: Exactamente, choque. Porque ha mostrado que a veces ha llegado a equipos en mitad de semestre y los levanta y sale campeón. Y no solamente lo hizo con Santa Fe, lo hizo también con Cerro Porteño. Recordemos que también dejó Santa Fe, se fue para Cerro Porteño en mitad de semestre, de una salió campeón. Ahora, también tiene el ítem de torneo internacional, no ha dirigido tantos torneos internacionales. Acá estaba viendo, solo lleva 10 partidos dirigidos más o menos. Acá está en el promedio, sí, alrededor de 18 partidos dirigiendo torneo internacional. De los cuales ha ganado 4, empatado 4 y perdido 10 en torneos internacionales. Entonces, los números a Boba en torneos internacionales tampoco lo respaldan. Y yo digo esto es suponiendo que Junior está encaminando todo para un torneo internacional. O sea, que este campeonato, obviamente, había que salir a disputarlo, a competir, a ganar, y si es posible, volver a quedar campeón, claramente. O sea, porque yo no estoy con el pensamiento mediocre de que ya salimos campeones dos semestres y ya. Ya, pues relajémonos. No, pero tenía la gabela de que si no lo lograban no iba a haber una catombe, ni que iba a haber una crisis, ni mucho menos. Pero entonces, y bueno, y hablando de Sebastián Viera, que es un técnico en proyección que ya ha tenido algunas oportunidades, sobre todo en el fútbol de la B, pero que todavía pues no hemos visto todo su trabajo. Ojo, pueden darle la oportunidad a Viera y puede que su lugar en el mundo también como técnico sea Junior y que empiece a ganar absolutamente todo y que sea más ídolo todavía, pero eso sí, no lo sabemos, ese es un tiro al aire. Pero de los tres técnicos aspirantes que se habla, yo no veo ninguno que tenga la capacidad en torneo internacional.
5: Sí, verdad. No, pues, y de todas maneras, pues lo sabremos compitiendo ellos, ¿no? Como entrenadores en el torneo internacional, pero pues obviamente el antecedente no es el mejor. Para rematar este tema, yo digo que lo de Sebastián Viera, de los tres nombres, Gamero, Baba y Viera, porque también por ahí se ha hablado de alguna posibilidad de Alexis Mendoza, pero digamos de estos tres que son los que más fuerza han tomado como posibles técnicos y entrenadores, pues hay que decir que el de mayor rótulo de ídolo es sin duda alguna Sebastián Viera, pero no sé si él vaya a querer en este mismo momento tomar al Junior de Barranquilla. Es que es un momento coyuntural donde creo que está más cercano el que llegue en estos tres meses que quedan de competencia, quizás cuatro, está más cercano a no alcanzar el objetivo que de alcanzarlo. Nadie puede adivinarlo, ¿cierto? Pero como están las cosas, es más difícil que pueda terminar siendo campeón, es más difícil ser campeón en este momento que no serlo. Entonces, no sé si se vaya a bajar, digamos, de esa posibilidad. Lo cierto del caso es que la noticia fresca en la mañana, se va Alfredo Arias y seguramente en el transcurso de las próximas horas, ya que el fin de semana conoceremos el nuevo entrenador del Junior de Barranquilla. ¿Le parece, Luisa, si antes de seguir con el desarrollo de los temas, refrescamos un poco, nos tomamos un airecito, pero hay que alistar pañuelo también, y vemos entonces el video de Messi, porque la noticia mundial es el anuncio de Lionel Messi de no continuar más en la selección argentina. Ha dicho, me voy, y el campeonato del mundo 2026 fue el último escenario de Messi con la camiseta del albiceleste. Aquí está el video entonces de Lionel Messi con el que anunció su despedida de la selección de Argentina.

0: Qué bonito, qué lindo. Qué lindo, muy emotivo, muy emotivo. Y ese simbolismo, ¿no? De que sea Cristiano Ronaldo el que lo llame, hey Leo, y lo abrace. Porque creo que absurdamente, Luisa, hubo tantas peleas y tanta discordia entre quienes decían que era mejor Cristiano que Messi, otros que era mejor que Messi que Cristiano, absurdamente peleándose en vez de disfrutar esos dos cracks, porque es que somos unos afortunados de haber coincidido con esos dos grandiosos jugadores en la misma generación.
1: ¿Cuándo se irá a volver a ver eso? ¿Cuándo irá a volver a nacer un Messi, si es que van a ser? ¿Y cuándo irá a volver a nacer un Cristiano Ronaldo? O sea, y nos tocaron los dos, la misma época. Para mí era una pelea totalmente absurda, yo los disfrutaba los dos. No iba aparte porque las características de los dos eran totalmente diferentes. Entonces se prestaba para disfrutar a los dos. El hecho de que uno haya estado en Real Madrid y el otro en Barcelona creo que alimentó todavía más ese morbo pues alrededor de la competencia entre los dos, pero también ellos en varios espacios nos dejaron claro que eso era más de la gente y especulación. Ellos no son amigos, no son los mejores amigos, pero que no se llevan mal y que se respetan y que entre ellos dos hay una relación sana. Entonces eso es lo importante. Ahora va a hacer mucha falta Lionel Messi en la selección argentina. Yo no me imagino una selección, es que son 20 años.
0: Pero es un ciclo también, Luisa, es decir, es un tema que ya se veía venir, lo que pasa es que uno quería que se prolongara ese adiós y llegó el momento del adiós, pero yo creo que en Argentina, así como en su momento hubo un antes y un después de Diego Armando Maradona, con todo y la historia de Maradona, en Argentina hubo un antes y un después de Lionel Messi, creo que eso no va a caber la menor, no cabe la menor duda de ello, así que ahora la pregunta es ¿cuánto tiempo pasará para anunciar que se retira ya definitivamente del fútbol? Como nos lo decía Emiliano Nunia, que lo teníamos, nuestro compañero de Al Mundial, que lo teníamos en el bar, Luisa, lo que nos dijo, y es que a lo mejor la expectativa de la gente está en que si decide o no retirarse del fútbol argentino,
1: ojalá
0: la camiseta de Newell's Old Boys de Rosario, su ciudad, sería muy lindo, ¿no?
1: Claro, porque ahí yo creo que ya tendría todos los check listos. O sea, ya salió campeón del mundo, que yo creo que a las nuevas generaciones eso era lo que más miedo les daba, que Messi se fuera a retirar sin ser campeón del mundo, sin ser campeón con la selección argentina. Entonces, a mí me gustaría mucho verlo finalizar su carrera en su equipo.
2: Es una historia muy diferente, ¿no? Una historia muy diferente a la de Maradona. Maradona cerró el círculo de manera trágica, obviamente hablando de fútbol. En cambio a Messi le pasó al contrario. Messi vivió los peores momentos en el tránsito, en la mitad, y la pudo cerrar de manera maravillosa, más allá de que no termina con el título del mundo.
1: Y se supo sobreponer, porque ojo, el tema de la presión que tenía Messi desde sus inicios, y recuerdo que le daban durísimo, durísimo, que con la camiseta.

0: obviamente siempre el tema era quién era mejor, si Messi o Maradona. Y había opiniones muy encontradas. Había gente que siempre decía que de lejos Maradona, sobre todo la gente más grandecita. Pero había gente de la nueva generación que decía que Messi era un crack, pero que le faltaba ganar, ¿cierto? E incluso había muchos que aún sin ganar nada decían que era mejor Lionel Messi. Yo creo que después de todo lo que ganó, fácilmente esa puja la puede ganar Lionel Messi. Pero ese va a ser un tema obviamente de mucha discusión. El tema es que por títulos Messi se puede llevar, o se puede no, se va a llevar por delante a Diego Armando Maradona, incluso con la selección argentina. Pero es que la devoción que hay en Argentina por Diego Armando Maradona, la iglesia maradoniana es un fiel ejemplo, Mauro, de cómo la gente venera a Diego Armando Maradona. Entonces es fútbol, títulos, magia, sí, versus okay. Fútbol, magia, pero también esa devoción por Diego Armando
1: Maradona. Pero responda usted, ¿Messi o Maradona?
0: Uf. Mire, hasta hace unos años yo a ojo cerrado decía Diego Armando Maradona. Pero yo creo que ya hoy tengo que decir Lionel Messi.
1: Luisa.
2: Yo digo también Lionel Messi.
1: ¿Qué la lleva a decantarse por Messi?
2: Todos los títulos con la Selección Colombia, los números de Argentina.
1: Ojalá fuera
2: los,
1: Colombia.
2: Los
1: ya
2: números.
1: Ya me dio rabia. Ahorita estaba en la luciérnaga diciendo los títulos y la Copa América 2024. ¿Cómo nos dolió?
2: Qué dolor.
1: Qué dolor.
2: Uy, sí. No. Yo creo que eso es de los partidos que más me han dolido. Y eso que yo he sufrido por fútbol.
1: Ah, sí, usted sí. 8 días.
2: Y eso
1: ¿sí?
2: que yo tengo callito.
0: ¿Sí? No, pues díganme a mí.
2: No, los números de sí. Lionel Messi son mucho mejores que los de Maradona. Ahora, yo creo que el ítem que tiene diferencial Maradona es esa misma personalidad, el personaje que era. Messi es muy bajo perfil, Messi no le gustan, se nota que no le gusta tanto las luces alrededor de él. Un tipo tranquilo, todo lo contrario a Diego Armando Maradona, que era excéntrico, que era, o sea, que era
1: otra época también. Ahora, yo debo decir que futbolísticamente creo que me gusta más Maradona por el tipo de jugador que era, porque además era guapo, metía, si había que pegar una patada la pegaba. Pero yo creo que Messi, y en esto voy a meter también a Cristiano Ronaldo, Messi y Cristiano Ronaldo nos enseñaron que verdaderamente la pelota sí puede estar sin mancharse. Uh-huh. Maradona no. Maradona hacía una cosa con la derecha y lo borraba con la izquierda. Estos no. Estos tipos, 25 años en la élite y 25 años derechitos.
0: Lo que pasa es que, por ejemplo, Maradona, por ejemplo, esas frases míticas de Maradona es eso, ¿no? Una de ellas, la pelota no se mancha, ¿cierto? Cuestionando algunas decisiones en contra suya que atentaban contra el espectáculo y su aporte al fútbol, pero yo creo que el primero que manchó la pelota fue Armando Maradona.
1: Claro que fue él.
0: Cuando lo sacan del Mundial del 94 por el tema del doping y todo aquello que dice, me cortaron las piernas, que son frases que se romantizaron en Argentina y todo aquello, pues el que se cortó las piernas, obviamente en sentido figurado no, tal cual como lo dijo él, pues fue el propio Diego Armando Maradona. Entonces, y eso que aquí no estamos hablando del tema, bueno, ya Luisa esbozó el tema comportamental y por supuesto el tema de sus actitudes y muchas situaciones que pues decantan a la gente por Lionel Messi, pues por su vida, por su decencia, porque también aquí cuenta mucho el tema de la decencia, ¿no? Aunque a la hora de la evaluación futbolística y deportiva, pues uno va netamente a la cancha. Pero igual, así como decimos que es injusto a lo mejor comparar a Messi con Cristiano, pues también es injusto entrar como en la discusión. Esto es válido, digamos, como desde la subjetividad del fútbol, es un ejercicio válido, pero realmente, pues que lo disfruten los argentinos, han tenido dos de los grandes jugadores de la historia del mundo en su selección.
1: Esa era la otra pregunta, y me la hacía hoy. Oiga, ¿cuándo veremos un jugador como Messi? Lo mismo dijeron cuando Pelé se retiró, lo mismo dijeron cuando Maradona dijo adiós, y aparecieron. Seguirán sí. apareciendo, lo que pasa es que
2: pero
1: estos monstruos
2: luces.
1: Pusieron...
2: Pero ¿cómo? ya van luces algunos, o sea, cuando...
1: No, ninguno.
2: Sí, ¿pero o sea, no, pero Messi...
1: ¿Pero cuando, a ese nivel?
2: No, pero daban luces, Messi lleva 20 años en la selección
1: claro, pero
2: argentina.
1: Pero tuvieron que pasar 30 para que apareciera otro como Maradona, a eso me refiero.
2: Sí, o sea, el tiempo es el que nos va a mostrar quién es el próximo, pero yo por ahora no veo pincelazos... ¿De quién podría ir, o sea, por esa línea?
1: A lo que quiero ir, Mauro, es que
0: Mbappé no...
1: Por ejemplo.
0: Está pero su propio nombre.
1: Sí, y, sí, no, y ya es el máximo goleador de los mundiales. Pero, sí. A ver, lo que yo digo es... Querían ver al próximo Pelé. No llegó el próximo Pelé. Uh-huh. Llegó Maradona. Querían ver al próximo Maradona. No llegó el próximo Maradona. Llegó Messi.
0: ¿Claro? Casualmente.

0: este argentino, ¿no?
1: Claro.
0: Pudo haber sido un jugador de cualquiera.
1: Y otro Messi no va a llegar. Va a llegar otro que ponga su nombre.
2: Pero ¿saben
0: qué?
2: No,
0: bien pueda, Luisa, bien pueda.
2: No, que yo creo que el hecho de que sea argentino y la pasión con la que vive en el fútbol en Argentina hace todavía que se le dé más importancia a Messi.
3: Lo magnifica.
0: No, y mire un detalle. Entre Pelé y Maradona hubo jugadores como Zico, Michel Platini,
3: Zidane, por citar dos.
0: Y grandiosos jugadores que hacen parte de la historia del fútbol mundial. Pero no voy a decir que no fueron ni Pelé ni Maradona, porque es que Pelé es único, Maradona es único, como Messi es único. Pero no estuvieron al nivel ni de Maradona ni de Pelé. Ahora, entre Maradona y Messi aparecieron otros. Ya nombró Andrés uno, Zinedine Zidane, por citar uno, ¿cierto? Que es un crack. Yo me declaro requete contra hiper mega hincha de Zidane. Pero no estuvo al nivel de Messi y de Maradona. Entonces hay muchos en la época de Messi y post-Messi que están vigentes, como Kylian Mbappé, que es un mega crack, pero yo no sé si le vaya a dar para estar al nivel de todo el impacto que es un jugador como Messi, ¿cierto? Siendo de características distintas. Veremos si le alcanza o si habrá que esperar 30 años más o 40 años para que haya un jugador de ese nivel.
3: Sí, es una buena discusión. Bueno, cerremos tema. Messi, ¿ya le dieron los títulos y los datos?
2: No.
3: Póngale cuidado. Messi, 207 partidos con la selección mayor. Uh-huh. 125 goles, 68 asistencias.
2: No, Dios mío.
3: Acuérdense, Falcao, por ejemplo, es el máximo goleador de la selección colombiana. Tiene 35 goles. Messi tiene 128. Sí, no, 125. Una locura. Sí. Mundiales, 6 y todas consecutivas. Alemania, Sudáfrica, Brasil, Rusia. Estuvo en Qatar y ahora en Estados Unidos. Títulos conquistados. Una Copa del Mundo, la de Qatar 2022. Dos Copas América 2021 y 2024. La finalísima 2022. El oro en los Juegos Olímpicos de China en 2008. Y el Mundial Sub-20 en el año 2005 con José Néstor Pekerman. La carrera de Messi en la selección no era brillante. O sea, su nivel siempre fue brillante. Pero a nivel de títulos no era brillante.
2: No, le costó un montón.
3: Arrancó a ganar. Realmente, 2022. Y con la de mayores, en el 2021 con una Copa América.
2: Y por, a eso es lo que yo me refería ahora. Muchas generaciones pensaron que no iban a ver a Messi campeón del mundo.
3: Pero,
2: ni campeón del mundo, ni campeón con la selección, porque pasaron muchos años para que lo lograra.
3: Y este es el mensaje también conectándolo con nuestro hermoso país. Si le cuesta a Messi, hay otros que ganan dos títulos locales y los botan.
0: Mire, un detalle. Es que lo de Messi fue en la recta final de su carrera.
3: Claro.
0: Con la selección, pues.
3: Claro.
0: Una carrera de 20 años y lo que ganó, lo ganó los últimos 6 años de carrera.
2: Y ojo, también con un grupo de jugadores que lo entendieron.
3: Allá voy. Y un grupo de jugadores que también pone, seguramente, muchos de ellos, punto final a su carrera en la selección.
2: No, que ponen punto final y hablando del tema de Messi, y era que todos los jugadores jugaban por Messi.
0: También lo ayudaron,
2: o sea,
0: ¿no?
2: Su motivación. Sí, claro. O sea, lo hacían por convicción, no por una idea del técnico, lo hacían porque querían.
3: Pero cuando
2: y
3: dice,
2: porque era el sueño de Messi, era el sueño de ellos.
3: Claro, pero cuando dice Mauricio, ¿lo ayudaron sus compañeros o quiénes?
0: No, los compañeros. Ah, no. Me refiero a los compañeros. No, me refiero netamente. Aunque pues lo otro también puede ser. O sea, yo creo que todo hace parte del ecosistema del fútbol. El fútbol es un entramado. No voy a decir que el arbitraje no le ayudó, porque seguramente hubo decisiones arbitrales que encauzaron, encaminaron a que se dieran algunos resultados con la selección argentina. Todo eso sumó, pero me refería puntualmente a que le ayudaron a sus compañeros. Yo creo que en ese sentido tuvo más un aparato a su servicio Messi en la selección, a diferencia de Maradona. Maradona le tocaba sí o sí echarse a la selección argentina, sí,
3: claro,
0: encima.
3: Claro.
0: Por momentos a Messi también le tocó, claro, pero Messi tenía en quien apoyarse, ¿no? A Maradona sí le tocó muy duro en ese sentido.
3: Tenía canigia también, tampoco es que la que estuviera solo. Pero bueno, dejemos tema de Messi y demás. Carrascal, Jorge Andrés Carrascal, figura con el Flamengo de Brasil. Golazo, ahí sí, mesiánico, maradoniano el gol de Jorge Andrés Carrascal y asistencia. No nos estamos olvidando muy rápido de Carrascal.
2: No, ojo,
3: porque yo veo que en todas las proyecciones nadie menciona a Carrascal.
2: Sí, pero también hay que recordar que hace poco estaban bajo nivel. Entonces, va, está entre todos los que...
3: Pero en bajo nivel han estado muchos y lo siguen poniendo.
2: Sí, estamos de acuerdo, pero estamos hablando de Carrascal. Y que en la posición de Carrascal estaba un señor que llama James y estaba el otro que llama Juan Fernando Quintero. Entonces no la tenía tan fácil en esa posición, no, pues es que Carrascal.
3: Si ni siquiera jugaba Juan Fer,
2: exactamente. Entonces no era que estuviera tan fácil. Ahora, es una muy buena...
0: mente al de la América, hombre, es que...
3: ¿Cómo?
0: Tenía en mente yo al de la América.
3: No.
0: Yo dije, pues bueno, pues es que... No, pero claro, yo cuando ya escuché la argumentación de Luisa, yo dije, no, estamos hablando del otro.
3: No, claro. Porque además gol mesiánico y maradoniano fue el de el
0: sí,
3: el
0: de fin de semana. Yo pero me quedé pensando, bueno, esperemos a ver si me lleno cuando ya amigo, y qué perdón.
3: No, sí, el otro es de un jugador de liga local. No, pero es un jugador de liga local.
2: Sí, pero está...
0: Ya tenía mi respuesta como para decirle, pero no, pero está...
3: Te iba a entrar con los tacos de frente, Mauricio, aquí.
0: No, pues le iba a decir que sí.
3: Entre
0: sí,
3: ceja y ceja.
0: Sí, es que yo le decía, siento, pero también, es que mire por delante cuántos tiene.
2: Carrascal, el de América, me parece crack, no. Pero guardando proporciones, pero a lo que hizo Carrascal en Flamengo, yo quiero abonarle algo, y es que él antes del Mundial venía con un nivel muy bajo, tanto que Barras Bravas estuvieron amenazándolo y presionándolo.
3: Fue
2: por la fiesta que hizo.
3: No, porque él se hace echar dos veces consecutivas, ir a pegar una patada.
2: Sí, no, y porque también su nivel era...
3: Igual lo de la fiesta, bajo. Lo de la fiesta también era también una mala fama que se ganó.
2: Sí.
3: Sí hizo una fiesta, pero no hacía fiesta cada 8 días.
2: Sí, de acuerdo. Lo que yo digo es que tenía un entorno pesado y no estaba en cualquier equipo, estaba en Flamengo. El equipo de los equipos más grandes de Brasil.
0: Pero yo creo que
2: deja de ser colombiano y lo que tanto hemos criticado es la mentalidad del colombiano, que ese tipo de cosas le cuestan. Yo le aplaudo también de frente el hecho de que mentalmente se haya recuperado recuperando
3: pero
2: el nivel.
3: Pero es que Luisa, altibajos tienen todos los jugadores en el mundo. Lo que pasa es que nosotros los desechamos por 2 partidos malos, por 3 partidos. Ya, váyanse, no los queremos. O sea, exageramos.
0: Hace unos días yo dije aquí, sí, fue aquí la milonga. Hace unos días que, como se está hablando de un tema de renovación, de acercar y todo aquello, yo decía que también era un momento para recuperar jugadores, para que Lorenzo recuperara jugadores. Yacer Asprilla y uno de ellos, Jorge Carrascal. Yo creo que Jorge Carrascal no podemos descartarlo de la Selección Colombia, sí, de ninguna manera. Obviamente va a depender mucho de él, de si juega, de si tiene continuidad, de lo que haga en su club, pero para mí realmente ese jugador no podemos descartarlo. Tiene una gran condición técnica, es un jugador que puede ser diferencial para el juego de la selección y que encaja por lo menos perfecto a mi juicio en la idea que ha desarrollado todo este tiempo el técnico Néstor Lorenzo, que no sé si la vaya a cambiar ya porque no va a contar con James y quizás no va a contar con Juanfer, pero Carrascal, creo que este puede ser el último tren que le pase en la Selección Colombia como para decir, venga, llegó mi hora y quiero consolidarme. Pero de entrada, yo no lo descartaría.
3: Porque
0: hay,
3: Mauricio,
0: que recuperarlo.
3: También hay muchos jugadores que han estado esperando el tren y el tren nunca pasó, porque lo desviaron.
2: Ya, pierden la oportunidad.
3: No, pero no porque pierdan la oportunidad.
2: Porque no les llega
3: porque
2: la oportunidad.
3: A los técnicos tampoco se la dieron. Sí. Y hay muchos que se cansaron esperando y nunca pasó nada.
2: De acuerdo, también.
3: Eso también es verdad. Ahora, cambiamos de jugador. Aquí la semana pasada dijimos que Gustavo Puerta había tomado la decisión correcta de no aceptar la oferta de Grecia. Y hoy parece que aceptó la oferta de Grecia,
2: pero,
3: esperando llegar en un futuro al Nottingham Forest. Sí, pero, con torneo internacional y lo que quiera. Sí, pero para mí
2: es un error.
3: Es un grande error porque el Racing de Santander te muestra más jugando contra el Real Madrid, contra el Barcelona, contra el Atlético, contra el Valencia, contra el Sevilla, que en la Liga de Grecia. Suficiente referente tenemos con el paso de James por Grecia.
2: Sí, todas las historias son diferentes, es claro, pero no vamos a hablar que es lo mismo la Liga de Grecia. Sí, de acuerdo.
3: ¿Cuántos jugadores griegos hay en la
2: élite del fútbol
3: mundial? Y
2: aparte, ¿quién te va a asegurar que vas a seguir pasando torneo internacional? Seguramente es posible que se quede en el primer partido.
3: Sí, no.
2: O sea, es muy posible. A mí eso me parece que es el afán de irse, el afán de creer nuevos aires.
3: Pero no es el afán también del representante, hay que movernos, no, hay que aguantar, hermano, hay que ser la figura de tu equipo
2: que estás
3: en una de las mejores 5 ligas del planeta.
2: Puede ser una o la otra.
3: No, claro,
2: porque
3: puede ser
2: cualquiera. Muchas veces el que dice me quiero ir es el jugador, por más que el empresario lo aconseje y se le arrodille y le diga no es la decisión correcta. Yo tengo entendido, y la historia que sé, es que Gustavo Porta no quería llegar a Racing de Santander, no quería llegar, y fue el empresario el que le dijo, vaya que esa es la oportunidad que usted, y no quería, y ahí escuchó consejo.
1: Claro, porque
2: ahí escuchó consejo.
1: Porque después de estar en Alemania.
2: Claro, ahí escuchó consejo y mire todo lo que pasó desde que estaba en Racing. Ahora, hay que ver si es un deseo del jugador quererse ir o si es consejo del empresario.
1: Cualquiera de los dos.
2: Cualquiera de los dos está...
1: Chimo.
2: Bueno, uno antes de es fácil hablar y opinar, siento que se está equivocando, vamos a ver después.
0: Hay ligas en las que cuesta mostrarse más y esa es una liga que cuesta un montón mostrarse. Y más allá de que sea un muy buen jugador, porque lo es, tiene que estar vigente y tiene que estarse mostrando. Están en la palestra y pues, no sé, lo veo difícil allá.
1: Mañana nos reencontramos en la milonga para hablar de Millonarios, para hablar del Deportivo Cali, para ver qué pasa con la situación de Junior.
0: Me voy a ver el clasicazo, con el perdón de ustedes.
1: ¿Cuál clasicazo? Ah, el de ahorita.
0: Pasto Pereira, por Dios.
1: Y mañana hablamos también del Pasto Pereira. Viene la música en la milonga.

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1: Hola, ¿qué tal? Bienvenidos. Esto es Haz Mundial, una coproducción de Haz.com y Caracol Radio. En todas las plataformas Haz Colombia, ahí nos puede encontrar. De hecho, en YouTube ya estamos para que nos vea en tiempo real, tanto en Caracol como en Haz. Voy a saludar a mis compañeros. Primero en Bogotá, Andrés, ¿cómo está?
2: ¿Cómo le va, Steven? ¿Bien? Bien, contento. Cada vez más convencido de lo que le estoy viendo a Real Madrid, ¿sabe? Me gusta. Caramba, muy bien. Me gusta mucho. Y el nivel de Bellingham es otra vez el Bellingham importante.
1: Bueno, ya lo vamos a discutir. Cristóbal Soria, ¿cómo estás, tío?
3: ¿Qué tal? Muy buenas noches desde Madrid, España. Estoy triste, muy triste. Yo creo que hoy es un pésimo día para el planeta fútbol, para todos los que amamos el fútbol. Hoy es un día que yo no hubiese deseado que hubiese llegado nunca, pero ya está. No sé, estoy abrumado, estoy todavía en estado de shock.
1: Bueno, sí, no es triste. Es que, a ver, acabamos de ver una historia hermosa, ganadora, también con momentos muy difíciles de Messi al mando de la selección y se ha terminado. Ya hablaremos también de esa histórica decisión.
2: Eso hace ser que sea más tranquilo, ¿no?
1: ¿Que él la haya tomado?
2: Obviamente, que él haya tomado, que ya ganó su Copa del Mundo, ganó sus Copas América, bueno, pues que jugó una final.
1: ¿Qué más le vas a pedir a Messi?
2: Por eso, hace que sea más tranquilo también el adiós de la selección.
1: Don Óscar García está con nosotros en Madrid, Óscar.
4: Steven, ¿qué tal? ¿Cómo estáis?
1: Muy bien, señor. Muchas gracias por estar este ratico con nosotros. Siempre felices de tenerte. Fernando Petrocelli. Fer.
5: ¿Cómo estás, Steven? Pipe, compañeros. El gusto de saludarlos como siempre. Un placer estar en Haz Mundial. Bueno, sí, un día triste, un impacto grande. Crónicas de un retiro anunciado de la selección argentina. Sin duda una historia de amor y odio. Que fue amor en la recta final, porque mira que yo viví en Buenos Aires muchos años y gran parte de esta historia hubo más odio que amor. Pero el amor terminó ganándole al odio en la recta final.
1: Piero Piqué está en Italia. Hola, Piero, ¿cómo estás?
6: Un saludo, muy buenas noches aquí desde Milán, desde Italia. Un saludo para todos los que nos están escuchando a estas horas ahí en Colombia y para todos los compañeros.
1: Bueno, vamos a arrancar, ¿les parece, con el tema Messi? Porque creo que es la noticia, digamos, internacional más importante, fin de un ciclo absolutamente maravilloso. ¿Se le puede reprochar algo a Messi en estos años con Argentina, Óscar García, o definitivamente todo es color de rosa?
4: No, reprocharle nada. Bueno, como decía Fernando, no ha sido color de rosa, ha sido un viaje con muchos altibajos. Lo que pasa es que los últimos años el rendimiento de Messi con Argentina y los éxitos cosechados por albicelestes pues borran todo lo sucedido antes, porque hay que recordar que en 2016 Messi dijo que se iba de la selección después de perder la final de la Copa América del Centenario por penaltis contra Chile en East Rutherford, el estadio en el que, casualidades de la vida, disputó su último partido con Argentina, que fue la final del pasado Mundial. El resumen global solo puede ser bueno. Dos Copas América, una finalísima, una Copa del Mundo, dos finales perdidas. Bueno, el resumen solo puede ser extraordinario.
1: Cristóbal Soria, tengo ganas de llorar, ha dicho que es una tristeza esta decisión. Cristóbal, ¿pensaste en algún momento durante el Mundial de Fútbol que le iba a dar también Messi en la Copa América, que se iba a mantener? ¿Por qué crees que al final toma la decisión Messi después de un mes de la final del Mundial?
3: Pues como él bien ha dicho, yo creo claramente que está agotado física y mentalmente. Yo creo que ese ha sido el motivo fundamental que le ha llegado a tomar esta decisión, ¿no? Que está... como bien ha dicho, siente que lo ha dado absolutamente todo y que está agotado. Entonces, bueno, pues todos soñábamos, todos deseábamos con que hubiese un último baile, que ese último baile fuese en la próxima Copa de América, pero lamentablemente al final ya no lo veremos más con la camiseta de la selección argentina, ¿no? Y empiezo a sentir un vacío tremendo, muy dentro de mí, ¿no? Empiezo a tener un vacío tremendo que el día que volvamos a ver un partido de la selección argentina, ¿quién se va a poner el 10? ¿Quién va a coger el brazalete? ¿Quién va a dar el paso al frente? ¡Qué tristeza! ¡Qué vacío! Y creo que es un día de estos que hay que marcar en el calendario como los días... yo el 31 de agosto, ya 31 de agosto pasará a mi historia personal, pasará como el día que Leo nos anunció que dejaba la selección argentina. Insisto, creo que estoy tristísimo. Llevo toda la tarde con un pellizco aquí en la barriga, aquí en el estómago, aquí en la garganta, de ganas de llorar, de ganas de tristeza, de por qué esto se acaba. No sé, pensábamos que iba a ser eterno y evidentemente lo de hoy ha sido un auténtico golpe de realidad.
2: Como también, a ver, yo creo que de pronto para muchos el golpe de ver hoy el comunicado, de ver algo que se hacía realidad, pues realmente es algo que estábamos esperando y que ni siquiera sabíamos si se iba a dar en el Mundial, ¿no? Messi creo que lo dijo, lo contó en la despedida de su padre, cuando dice que él fue el que lo convenció de bailar una última vez con la selección argentina y que por eso jugó la Copa del Mundo. Era algo que evidentemente tenía que pasar pronto y es un Mundial que nos ha salido bastante caro, porque seguramente en los próximos días, meses, no sé cuánto, también llegue aquel comunicado de Cristiano Ronaldo. Y va a ser un Mundial que nos quitó, de cierta manera, entre comillas. No,
1: Cristiano en el Mundial dijo que ya antes del partido que perdieron con España...
2: Claro, que era el último.
1: Este va a ser mi último
2: partido.
1: Claro,
2: pero Messi de cierta manera también lo había dicho, dijo...
1: O sea, ¿usted no le cree a Cristiano que fue su último partido con la selección?
2: Sí, por eso le digo, fue un Mundial carísimo. Nos va a quitar a los dos más grandes de nuestro tiempo, de lado y lado.
1: Pero tenía que llegar el día.
2: Eso es lo que digo, sabíamos que iba a llegar, pero a muchos nos sorprendió que fuera hoy, porque... Claro, ya ha pasado un mes, Messi estaba en silencio, Messi estaba jugando en el Inter Miami y obviamente no deja de ser triste desde donde se le mire perder figuras como estas.
1: Sí.
3: Sí, pero perdóname, Andrés, perdóname, hay una cosa que no estoy de acuerdo contigo. Messi también lo dijo, ¿no? Messi no dijo que este sería su último Mundial. Messi no dijo que este sería su último partido. Yo he tenido conversaciones con él en esta línea... Y él quería saber cómo se sentía. Él, antes del primer partido del Mundial, antes de ese primer partido, Leo no sabía si iba a ser su última competición con la selección argentina. Leo quería ir partido a partido. Leo quería tener sensaciones. Leo quería saber cómo se sentía. Por eso, él tiene contrato, como todos sabemos, con el Inter de Miami hasta el 2028. ¿Por qué? Y en ese contrato él sabe que puede ser rescindido unilateralmente cuando él considere oportuno. Y sin embargo se había ido hasta el 2028 porque había una parte suya que pensaba que podía llegar. Pero todo iba a ir decidiéndose paso a paso, sensaciones a sensaciones, partido a partido. Y como bien hemos comentado y como bien ha dicho Leo, ha acabado mentalmente y físicamente agotado. Siente que no tiene más. Si él hubiese sentido que tiene una vueltecita de tuerca más, un último baile, si Jorge le hubiese pedido, Leo, da un poco más, Leo, sigue un poco más, no tengo ninguna duda de que este comunicado que hoy hemos conocido todos no se hubiese producido. Pero las circunstancias lamentablemente son otras. Leo está fundido, Leo está agotado, Leo no tiene más. Y sobre todo esa vuelta de tuerca de tener a Jorge Leo, a Jorge Messi apoyándole, Jorge Messi alentándole, Jorge Messi pidiéndole un último baile a su hijo, tampoco se ha podido dar y por lo tanto, bueno, todos los caminos conducen al comunicado que hemos conocido en la tarde de hoy, ¿no?
2: Ojo que ese último baile que le pidió el papá a Messi sí se dio.
1: ¿En el Mundial?
2: Y lo contó en el comunicado Messi, sí, porque cuando se despide de su papá.
1: Siempre dejó estos años antes del Mundial, siempre ha dejado la duda de si llegaba o no llegaba al Mundial.
2: Hay una conferencia de prensa de Lionel Scaloni, eso fue 3 meses antes del Mundial, en la última fecha FIFA antes del Mundial. No sabían si Messi iba a jugar. Y él dijo, con o sin Leo nos estamos preparando.
1: Sí, sí, sí. Los dos lo dejaron muy claro.
2: Lo dejaron.
1: Yo no les creía claro del todo, pero con todo lo que han ido saliendo a flote ahorita, creo que era verdad cuando hablaban que Messi no estaba tan decidido a jugar el Mundial. Quiero preguntarle a Fernando Petrocelli si esta es la más grande historia de un jugador con su selección o hay otras que considera están por encima de la de Messi con Argentina.
5: Desde eso, Steven, quiero marcar algo rápido. Estuve el sábado en la cancha, anotó 4 goles Messi, otra exhibición pletórica de su parte, pero ya no se ve con el mismo fuego sagrado. De hecho, no celebró ningún gol. Y a mí me preocupa que este retiro que anuncia el día de hoy, muy premeditado, porque la carta se escribe 2 días después de la final del Mundial, no tiene nada que ver con el contexto de 2016. Me preocupa que este retiro agilice su partida de Inter Miami. Yo hoy no puedo decirte con certeza que Messi va a cumplir el contrato hasta 2028, porque me parece que va a ir perdiendo la motivación, ¿no? Y esa voracidad con la cual se irá a la cancha, porque ya ganó la MLS Cup, ya ganó la Supporters Shield, se le van a ir acabando los motivos para saltar al terreno de juego. Ojalá me equivoque y lo tengamos hasta 2028, pero hoy no lo puedo asegurar. Y con respecto a tu pregunta, yo creo que es la historia más grande a nivel de selección. O sea, yo nunca lo vi en un mundial. Sí, en otros deportes, LeBron James, Novak Djokovic, Roger Federer, Michael Phelps, Usain Bolt, tipos tan longevos, teniendo su mejor mundial, porque para mí el mundial de Messi de Estados Unidos fue el mejor, incluso superando al de Qatar, porque creo que tuvo una influencia mayor en el juego. Y aparte, cómo pudo revertir todo, las finales perdidas, la de 2007 en Maracaibo ante Brasil, las dos con Chile, el dolor y el odio que generó en el aficionado argentino, el rechazo hacia Messi y hacia esa generación que quedó eternamente etiquetada para mí de forma injusta como perdedora. Los Mascherano, los Higuaín, los Zabaleta, los Vanega, pero principalmente estos dos nombres a los cuales hago referencia. Yo creo que no hay una historia tan grande a nivel de selección como la de Messi. Ya sacando el Mundial 2026, era gigante. Y el tiempo añadido fue el broche de oro, fue la guinda al pastel. Yo sinceramente no esperaba un Mundial con un nivel tan descomunal como el que le vimos a Messi hace mes y monedas acá en los Estados Unidos.
1: Sí, porque si uno lo... A ver, yo creo que la historia propia de Maradona con Argentina, a pesar de todo el simbolismo que tiene Maradona en Argentina, que, bueno, ya lo tiran a un nivel de Dios. Deportivamente, solo en lo deportivo, yo sí creo que Messi superó la historia de Maradona con Argentina. Y que Messi está cerca, pero lo que pasa es que 3 mundiales son 3 mundiales, de la de Pelé. Ahora, eso en cuanto a títulos, en cuanto a influencia, ¿ha superado a Pelé con Brasil? Eso ya, yo creo que esa discusión es muy difícil de dar, sobre todo para nosotros que somos la generación que, digamos, no vio, no alcanzó a ver a Pelé con su selección. Piero Piqué, ¿qué opinas?
6: No, yo opino ante todo que siempre se dice que, bueno, que Messi ganó con Argentina y que es fácil ganar con Argentina porque Argentina siempre gana. No es cierto. Argentina rompió una racha muy larga sin títulos, porque la última Copa América la había ganado en el 1993 y desde ahí hasta el 2021 Argentina no había ganado nada. Entonces era una selección perdedora. Claramente tenía a Tevez, tenía al Kun Agüero, tenía a Higuaín, que la rompía en Italia, tenía figuras del primer mundo futbolístico de nivel global, tenía figuras increíbles y justamente no podían ganar nada. Entonces sí, era una selección perdedora que no podía ganar nada, y Messi eso lo sufrió muchísimo, porque si no, no hubiera dejado la selección. Entonces todo ese sufrió, tenía figuras increíbles, y justamente no podían ganar nada. Entonces sí, era una selección perdedora que no podía luchando hasta que pudo ganar, por fin, 2 Copas Américas y un Mundial. Entonces, tras una historia de mucho sacrificio, logró traer títulos a su país. Entonces, claramente, no fue fácil, no es fácil ganar títulos, nunca lo va a hacer, y para Messi le costó muchísimo, ¿no? Porque quizás cuando tuvo mejores compañeros, no se le dio. Y cuando, en cambio, tuvo que asumir el rol de protagonista principal, fue cuando Argentina comenzó a ganar títulos, ¿no? Entonces eso me parece seguramente la gran herencia que deja Messi al pueblo argentino. Él al final pudo ganar, pero tuvo que hacerlo después de mucho, mucho sufrimiento.
1: Pero a mí me parece, es que las historias de los... Por ejemplo, Blancanieves. Entonces Blancanieves tiene un momento donde la mandan a dormir, ¿no? Esa es Blancanieves. Sí, claro. Y luego viene el príncipe y la rescata. Hasta los cuentos de hadas tienen momentos y situaciones difíciles. Es muy complicado encontrar una situación donde el protagonista siempre esté arriba.

0: Y Messi, aún con tanto talento y todo, esas finales que perdió, ese momento donde dice no más a la selección argentina en el 2016, pudo
1: Sí,
0: haber
1: por
0: sido,
1: ahí. 16.
0: sí, en la Copa América Centenario. En ese momento parecía que esto era un cuento de terror, pero luego la resiliencia, haber vuelto a la selección, haber ganado dos Copas América, haber ganado un mundial, otra final de mundial, todo eso a mí me parece fantástico. Si no hubiera tenido las caídas, no hubiera tenido las levantadas tampoco.
2: ¿Pero no le parece más bonito así?
0: Me
2: Porque al fin y al
0: encanta,
2: cabo
0: me
2: este
0: encanta.
2: mundial, más allá de que no terminó con título, lo terminó jugando por amor al fútbol, por amor a su papá, por amor al equipo que se conformó y que terminó siendo campeón en Qatar, y se lo disfrutó de otra manera. No era un mundial en el que tuviese el hambre, que la tiene, por supuesto, pero no la misma hambre competitiva de es mi primera vez, como se dio en Qatar. Entonces, me parece más bonita así que haya terminado de una manera feliz, más allá de que terminó sin el título, y no como la de Maradona.
0: No.
2: Maradona terminó de una manera
0: Claro que
2: horrible.
0: lo terminan sacando
2: Lo
0: por un
2: terminan
0: dopaje.
2: sacando con una enfermera de la mano.
0: Sí. Sí, no. Ahora, el simbolismo de Maradona en Argentina es
2: Claro,
0: otra cosa, ¿no?
2: pero es más bonito que termine de la manera como la terminó Messi, como le tocó terminar al Diego.
0: Vamos a la pausa, regresamos. Messi se ha retirado, nosotros hablamos de su
2: De la
0: legado
2: selección.
0: y sí, de la
2: Sí, no,
0: selección.
2: no, no asuste a la
0: Porque
2: gente.
0: lo que pasa es que, como decía ahorita Fernando Petrocelli, le quedan pocas cosas que ganar también en el Inter de Miami. Ya volvemos.
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0: Seguimos, esto es AS Mundial. Ahora quiero, para redondear el tema Leo Messi, escuchar a Cristóbal Soria.

0: redondear la idea, pero además preguntarnos, Cristóbal, ¿qué puede venir para Argentina? No hay un Messi. ¿Habrá que conseguir un Messi? ¿O cómo se vive sin un Messi en Argentina después de tantos años? Y lo decía bien Piero Piqué, que después de muchos años Argentina volvió a finales y volvió a ganarlas porque estaba Messi en cancha.
1: Sí, no, pero yo además, yo iría más lejos, ¿no? Yo creo que hasta antes del 2016, cuando él propone aquella renuncia o habla de aquella renuncia a la selección argentina, yo creo que en este caso el mundo del fútbol y fundamentalmente la nación argentina en sí fue muy cruel con el propio Leo. ¿Por qué? Pues porque la generación de aquellos jugadores no era una generación ni mucho menos ganadora. Fue una generación un poco más importante porque tenían a Leo Messi. Pero creo recordar que los delanteros de esa época de la selección argentina eran Gonzalo, el Pipita Higuaín y Lautaro Acosta. Lautaro Acosta, que había sido compañero mío en el Sevilla Fútbol Club y era un jugador muy normal. Era un jugador, bueno, que evidentemente no tenía ni muchísimo menos nivel de selección argentina y mucho menos para jugar en una selección argentina y pensar que esa selección argentina podía competir por los títulos. Entonces, evidentemente, Leo era la punta del iceberg de aquella selección y se llevaba todos los palos, pero eran muy injustos, insisto, porque esa camada de esos jugadores sí tenía a Banega, tenía a Mascherano, pero en general la camada de jugadores argentinos de aquella generación no era ni mucho menos una generación ganadora. Y sin embargo, después, pues el resto de lo que pasó a
0: Qué
1: partir de ese
0: limpio, por Dios.
1: 2016, pues es historia y es conocida y sabida por todos, ¿no? Yo hasta hoy quería pensar que este adiós de Leo a la selección argentina iba a tardar al menos 2 años más. No era información. Quizá a lo mejor yo mismo me quería autoconvencer a mí mismo de que no, de que Leo no iba a dejar de ponerse el 10 de la selección argentina, pero evidentemente ese momento ha llegado. Y para responderte a tu pregunta, Steven, yo no estoy preparado para decirte a día de hoy quién va a sustituir a Leo, quién puede ser el capitán, quién puede portar el 10 de la selección argentina. Yo no estoy preparado a día de hoy, porque es que además creo que
0: Es que
1: detrás de
0: ni los
1: Leo
0: argentinos,
1: van a
0: creo.
1: venir
0: Sí.
1: muchos.
0: Sí,
1: ¿Cómo?
0: es que ni los argentinos, Cristóbal. Yo me acuerdo, incluso
1: Claro.
0: con Messi activo, no, que en alguna época, ¿no? Eric Lamela, el nuevo Messi.
2: No, pero oiga,
0: Mastantuono, ahorita
2: ¿cuánto?
0: valió el nuevo
2: La
0: Messi.
2: respuesta.
0: Garnacho, el nuevo
2: No,
0: Messi.
2: no, pero oiga,
0: Todos,
2: la respuesta.
0: como fichas de ajedrez, se han venido cayendo.
2: La
0: Todas.
2: respuesta de cierta manera termina siendo fácil. ¿Cuánto buscaron? ¿Cuánto tiempo duraron buscando al nuevo Maradona?
0: Hasta que apareció Messi.
2: Hasta que apareció
0: Y
2: Messi,
0: Messi
2: hasta.
0: no es el nuevo Maradona, Messi es Messi.
2: Messi, hasta que el mundo nos puso a un peladito, wow, para que se entiendan en otros países, a un niño que driblaba a todos y jugó para el Barcelona y terminó siendo el mejor jugador del mundo y para muchos de la historia. Eso no lo sabe nadie. ¿Cuánto tiempo se demoró Brasil para consolidar otro Pelé? ¿O cuánto Roberto Carlos y Cafú han aparecido? Es muy complicado saberlo. Tal vez
1: Sí,
2: nunca volvamos a ver otro
1: pero
2: como Messi. Nunca.
1: yo creo que pasarán 200 años y seguiremos esperando ese momento, ¿no?
0: Ojalá no pase tanto. Yo
1: Yo
0: espero que
1: sí,
0: no.
1: que llegará un peladito y será muy bueno y jugará al fútbol fenomenalmente bien, pero estamos hablando del mejor de la historia. ¿De verdad pensamos que el mejor de la historia va a volver a haber otro mejor de la historia dentro de 5, 7, 10, 12 años? Ojalá, pero que no lo creo, ¿eh? Que no lo creo.
0: Bueno,
1: Que
0: pero
1: Maradona,
0: uno, no sé si
1: evidentemente.
0: uno que lo supere, pero uno que esté al nivel, porque Messi superó, para mí superó a Maradona.
2: No, no.
0: Pero Maradona está al nivel de Messi. O sea,
2: Pero, claro.
0: estamos hablando de leyendas de ese corte, de jugadores que salen cada 30, 40 años.
2: Esa es la
0: Quiero
2: cifra.
0: escuchar a Óscar García. Óscar, en materia de las competencias que tuvo Messi durante su carrera de selecciones, creo que ningún otro jugador, pues nos tenemos que ir a Pelé, nos tenemos que ir a Beckenbauer, nos tenemos que ir a esos jugadores que fueron ganadores de mundiales y demás, para poderlo comparar siquiera. Porque en esta generación ninguno, ni Neymar, ni Cristiano. Cristiano está años luz con su selección versus Messi en esta competencia. Creo que ninguno se le acerca.
3: Ninguno en su generación es el mejor, pero con una diferencia para mí abismal. El gran mérito de Cristiano es haber sido capaz de sostenerle la carrera, sí, a Messi. Parecía que por talento hay una distancia, en mi opinión, evidente entre ambos, pero a base de trabajo, de profesionalidad y de entrega, incuestionable e indiscutible por parte de Cristiano, ha sido capaz de sostenerle esa carrera a Messi y de obligarle a dar su mejor versión para seguir siendo el número uno y estar en lo más alto. Yo creo que nadie en esta generación y a lo largo de la historia es muy difícil. Como decías tú, para mí Pelé a nivel de Copa del Mundo quizás sea el número uno. A nivel de genialidad, Maradona quizá haya sido más genial, pero en menos tiempo. Es que Messi ha sido 20 años el número uno de esta generación, y eso es muy muy difícil de conseguir y muy difícil de volver a ver. Si va a surgir otro, pues seguramente, pero lo que no sabemos es cuándo surgirá, y el problema que se le avecina a Argentina ahora es tremendo. Tiene que reinventarse la selección con un componente añadido. No menos importante es que en diciembre puede perder también a Scaloni, que ha sido el artífice junto a Messi de esta selección ganadora, de la selección argentina más ganadora de la historia. Así que bueno, el panorama que se le presenta a Argentina es muy, muy complicado.
0: Y por supuesto en otro momento hablaremos de esto, además con nuestros compañeros en Argentina, pero sin duda que también puede ser un detonante para que Scaloni diga, no, pues se va Messi. Me voy yo, ¿no? O sea, pierdes a tu mejor jugador.
2: Seguramente Scaloni lo sabía, y por las declaraciones que dio post-mundial, después de asimilar lo que era la derrota, dijo...
0: Cumplo mi contrato.
2: No, pero dice, tenemos muchas cosas que hacer ahora con una generación que viene.
0: Pero Scaloni él no va... o cualquier otro. No, pero cualquier otro que suma.
2: Pero Scaloni no va a dejar la casa desorganizada. Él va a dejar algo andando, seguramente.
0: Pero ¿cómo dejas la casa desorganizada cuando tienes un Mundial ganado, dos Copa América y una final reciente? La deja en orden.
2: No, pero
0: digo, así se vaya hoy.
2: No. Lo hablo por la renovación. Porque al fin y al cabo es una generación que ya no va a estar más. Van a empezar, porque esto va a ser una cadena. No,
0: pues ya
2: no
0: se fue Otamendi.
2: Esto no es solo que se va Messi. Se va Otamendi, se va De Paul, se va Paredes.
0: Sí. Pero eso ya... es como volver a comenzar. Yo no creo que Scaloni, después de todo lo que vivió, tenga la energía y la fuerza como para hacer eso. Yo creo que él querrá otros aires, creo yo. Bueno, vámonos a las ligas. Por supuesto, todo lo que ustedes quieran comentar de Messi aquí en el YouTube de AS Colombia y de Caracol Radio. Hablemos del Real Madrid. Dice Andrés que está muy contento, muy satisfecho.
2: Me gusta.
0: ¿Equipazo al Madrid?
2: No, es buen equipo, equipazo todavía no. Es buen equipo, pero sobre todo la individualidad, cómo se ha complementado. Dijo Mourinho, hay un reto grande. Mientras el tío Soria se ríe, hay un reto grande.
0: Sí.
2: Y es tener la mejor versión de Mbappé, la mejor versión de Vinicius y la mejor versión de Bellingham. Uh-huh. Hasta ahora hemos visto una muy buena versión de Mbappé, una muy, muy, muy buena versión de Bellingham y una buena versión de Vinicius.
0: Perfecto. Y Soria, ¿estás de acuerdo con Andrés? No.
1: Yo no puedo estar. Yo es que creo que Andrés, que le tengo un tremendo cariño y me encanta escucharlo hablar, pero yo creo que muchas veces no se escucha. Andrés, yo cuando llegues después a casa, ponte AS Mundial o Caracol Radio, dice, tú imagínate lo que acaba de decir. Has visto un gran equipo con grandes individualidades. No. Choca frontalmente. O equipo o individuales.
2: No.
1: Individuales o equipo. Que Bellingham está fenomenal, te lo compro. Que a Mbappé se le caen los goles, te lo compro. Pero equipo, ¿dónde está el equipo? Dime dos conceptos técnicos que hayas visto nuevos en el equipo de Mourinho dos conceptos técnicos que tú veas que son distintos. Te recuerdo, ayer el Málaga, el Madrid le metió 4 al Málaga, al todopoderoso Málaga, recién ascendido, y que en algunos momentos, en algunas fases del partido, incluso llegó a quitarle el balón al Real Madrid. Evidentemente la pegada y la bisoñez, y que la mayoría de los jugadores eran nobles en primera división, el resto, de verdad, yo estoy deseando de ver algún brote verde en algún momento. Pero tú crees de verdad que con Camavinga y Valverde, te lo repito otra vez, Andrés, Camavinga y Valverde, ¿tú crees que el Real Madrid puede jugar a un fútbol realmente vistoso? Evidentemente, cuando la coge Bellingham y se da la vuelta, Bellingham es muy bueno y sabemos que cualquier cosa puede pasar. En eso estamos de acuerdo. Pero fútbol, bloque compacto, donde los jugadores jueguen con unos automatismos y con una lección perfectamente aprendida, o te lo resumo, ¿tú crees que este Real Madrid que vimos ayer es un Real Madrid de autor?
2: Me gusta, no, yo no creo que sea un Real Madrid de autor, ni lo vamos a ver, porque no es el estilo de los equipos de Mourinho, pero sí noto varios conceptos, noto un convencimiento en la idea general de ser agresivo, de presionar en campo contrario, de buscar el error y forzar el error. Es un equipo que además está buscando consolidar también a sus centrales, con juventud, con mucha experiencia también, poner a Hausen al lado del que esté, sea Konaté, sea Rüdiger y demás. Obviamente está armando el colectivo, está por un lado Trent Alexander-Arnold, puede aparecer Dumfries, por el otro costado si no es Cucurella las carreras. Obviamente lo está terminando de armar, yo no digo que sea el mejor equipo del mundo y por eso digo, es un buen equipo hasta el momento. Las individualidades me gustan y claro que se puede armar equipo e individualidades al mismo tiempo. ¿Qué sería del Barcelona 2010? Grandísimo equipo sin la individualidad de Lionel Messi. Claro, seguramente sería un gran equipo, pero la individualidad también llevó a grandes éxitos. Y otra cosa, la incapacidad del Málaga no es culpa del Real Madrid.
0: No, pues hizo lo que tenía que hacer.
2: Hizo lo que tenía que
0: Ahora,
2: hacer.
0: Ahora, ¿tiene pinta Piero Piqué de que volvió el Real Madrid de los 100 puntos? Ese que estuvo muy cerca, 96, creo que fue el que hizo Mourinho. En
2: 101.
0: Algún... Oiga, Soria.
3: Claro.
0: Ay, Dios mío. Pasa es que pero quiero preguntar.
2: Él tiene un tic, le dicen Real Madrid y le empieza a picar la axila.
0: Piero.
4: No, la verdad es que tuve la oportunidad de ver los tres partidos del Real Madrid y estoy muy de acuerdo con Soria. Vimos en los tres partidos momentos del partido contra rivales muy suaves hasta ahora. Bueno, sabemos que el Real es un equipo bastante bueno, pero igualmente por muchos momentos la posesión del balón la tuvo el rival. Y cuando tienes una plantilla con el Real Madrid, eso no puede pasar. Y ayer también, los primeros 20 minutos, como que el Málaga se impuso con su juego en el Bernabéu, y el Málaga es una plantilla que ha quedado la misma del año pasado en la Serie B, entonces no ha podido invertir nada el Málaga. Y sin embargo, vi que hasta que Bellingham no se prendió, el partido iba muy igualado, ¿no? Entonces eso no es normal. Entonces yo creo que claramente hasta ahora con Mourinho estamos viendo un Madrid que está aprovechando de los errores del rival, que las cuyas individualidades se pueden prender en cualquier momento y marcar la diferencia. Pero eso puede pasar contra el Español, contra el Málaga o de local contra, bueno, la Real Sociedad. Pero a largo plazo, cuando empieza a enfrentarse contra equipos de más envergadura y de mayor nivel, por ejemplo, yo estoy muy pendiente del 8 de septiembre cuando el Inter de Milán va a viajar a Madrid. Para mí ese va a ser un primer examen muy serio para el Real. Ahí veremos ya la idea de juego de Mourinho, qué podrá hacer contra rivales más serios. Porque yo hasta ahora he visto el poderío físico y técnico de sus estrellas frente a rivales más suaves de la Liga Española, pero no creo que cuando tenga exámenes más serios este Madrid pueda responder de la misma manera. También porque está hasta ahora ha jugado muy, muy ofensivo, ¿no? No ha podido encontrar un rival que tuviera que meterlos atrás.
0: Bueno, muy
1: perdona,
0: bien.
1: Piero, próximo señor. Sábado, 21, perdona.
4: El Betis, también sábado. El Betis.
1: Exactamente, ese va a ser el primer termómetro importante de la presente temporada de este Real Madrid de Mourinho. El del Inter te lo compro, pero cronológicamente antes, próximo sábado, Betis-Real de Madrid, en el campo del Betis, en la ciudad de Sevilla. Ese va a ser el primer termómetro que va a marcar exactamente el nivel de este equipo de
2: Pero Cristóbal, ¿cuál Betis? ¿El que terminó perdiendo 5-2 con el Levante o el que le ganó al Valencia?
1: El Betis. El Betis.
0: Oh, el Betis, el Betis es un buen equipo,
2: sí. Claro. Pero es un electrocardiograma.
1: El Betis es buen equipo. No. Jugar en el campo del Betis, en la ciudad de Sevilla, allí no te van a dar caramelos precisamente. Créeme, Andrés, el partido del Betis del próximo sábado va a ser un partido que va a marcar un poco, va a poner al Real Madrid en su sitio. Si el Real Madrid es capaz de competir y de ganar ese partido con un buen fútbol, la semana que viene verás al tío Soria aquí con otro discurso completamente distinto.
2: Está bien. La compra.
0: Óscar García, estamos siendo un poco, como decimos en Colombia, un poco tacaños con el Madrid. ¿No le estamos reconociendo de pronto lo que ha empezado a mostrar?
3: No, yo creo que estoy más en la línea de Cristóbal y de Piero. Creo que de momento es un grupo de muy buenas individualidades, como lo ha sido en los últimos años. También hay que ver, hay que comprobar el cuánto le dura la intensidad en la presión y en el trabajo a esas individualidades. Me sigue pareciendo un equipo vulnerable en el centro del campo. Cuando se mide a equipos potentes en Europa y en España, habrá que ver la capacidad de este equipo pues, para manejar los partidos del centro del campo, para imponer el ritmo que le interesa en cada momento, para acelerar cuando hay que acelerar, para frenar cuando debe hacerlo. De momento me sigue pareciendo que tiene las mismas carencias de los últimos años en el centro del campo. Y, hombre, no puedo arrancar un poco a Andrés, pero hay que recordar cómo empezó Xabi Alonso la temporada pasada y cómo terminó la historia. Llevamos solo 3 partidos, es muy poco y, bueno, es normal que la llegada de Mourinho, de un entrenador con el nombre que tiene, pues haya espoleado un poco a las estrellas, pero bueno, hay que ver si es capaz de mantenerlas en tensión durante toda la temporada y que se sacrifiquen en beneficio del grupo. Yo tengo mis dudas.
0: Vamos a ver si dejamos solo a Andrés en esta. Lo veo solo allá.
2: No importa.
0: Cuarto Scurper.
2: No puedo quedar solo.
0: O Fernando Petrocelli de pronto lo va a acompañar en esta.
5: A ver, el que espera que el Real Madrid juegue como el Barcelona de Guardiola no conoce mucho de la trayectoria del técnico portugués. Madrid siempre va a ser un equipo, y ahora más con Mourinho, un equipo de transiciones, un equipo que no le importa cederle la posesión al rival, que espera, valga la redundancia, que espera que quede abierto entre líneas para poder contragolpear. A mí me parece que Vinicius está jugando muy bien, con un rol más generoso en este inicio de temporada, ha dado varias asistencias. El otro día Arda Güler cede muy bien. Bellingham está muy cerca del nivel con el que empezó hace 2-3 años cuando llegó al Real Madrid, esa temporada donde incluso le ganó un partido solo al Barcelona haciendo 2 goles. Quizás vimos una mitad de la cancha más con menos pausa con la salida de Bernardo Silva y Valverde y Camavinga. No veo a Camavinga jugando toda la temporada allí, pero me gusta la competencia interna que está proponiendo Mourinho. Tren Alexander-Arnold para Dumfries. El otro día Rüdiger para Konaté. Que nadie sienta que tiene el puesto asegurado. No es un Madrid pletórico, pero a ver, ganó 4-1 en la Real Sociedad, ganó 4-0 el Málaga, le ganó de visitante al Español sufriendo, pero tiene 9-9. Siento que se está haciendo un poquito injusto.
2: Señor. No, le iba a decir eso. Juzgar a un equipo de Mourinho por la posesión de la pelota es desconocer el campeón de la Champions 2010. Así de fácil.
0: No, ese equipo se veía tan sólido el Inter.
2: Claro,
0: el equipo...
2: porque son jugadores diferentes, porque eran capacidades diferentes. Hay que juzgar a los equipos por lo que quiere su técnico, no por lo que queremos ver. Claro, todos quisiéramos ver un mediocampo dominante como Kroos, Modric y Casemiro. No está. ¿Qué vamos a hacer? Es como el tema de Messi. Ya no está. Hay que buscar otras cosas y empezar a evaluar otras cosas.
3: Yo creo que nadie le pide eso al Madrid, ¿no? Que juegue como al Madrid de Mourinho, que juegue como el Barça de Guardiola o como el Barça de Flick ahora. Pero sí que tenga un centro del campo capaz de manejar y de imponer el ritmo que le pueda interesar en cada momento. A ver, momentos de los partidos durante la temporada, que el Real Madrid va a tener que meterle pausa y va a tener que saber interpretar los partidos, y esa es mi duda, si va a saber leer los partidos que durante la temporada. No todos los partidos van a poder ser a la carrera y ganarlos a la carrera, y ahí es cuando se le puede ver algunas de esas costuras a este Real Madrid. No porque se le pida que juegue como el Barça de Guardiola o como este Barça de Flick, que no lo va a hacer. Pero yo sigo dudando de la capacidad para saber leer los partidos en cada en el centro del campo.
2: Eso es verdad. Habrá momentos

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8: Seguimos a esta hora en AS Mundial, en una presentación de AS.com y Caracol Radio. Bueno, para los que no sabían y nos están preguntando, pues la gente empezó a dudar cuando Cristóbal Soria dijo que fuimos compañeros en el Sevilla. Cristóbal, creo que delantero no fuiste ni volante, sino delegado de campo, o ¿cómo se le conoce a ese gran trabajo que hiciste durante tanto tiempo en el...
9: Yo he sido delegado de equipo del Sevilla Fútbol Club, delegado de equipo y delegado de campo del Sevilla Fútbol Club durante 13 años de mi carrera deportiva.
8: ¿Qué hace un delegado de campo y delegado de club para los que estamos de este lado y donde puede llamarse distinto ese rol?
9: Bueno, pues yo he sido un poco... A ver, yo te digo el trabajo que yo hacía, no te digo lo que, vale, lo que signifique ser delegado. Yo, de alguna forma, era un poco el hombre bisagra entre ambos vestuarios, entre el vestuario de los jugadores y el vestuario de los técnicos, por ejemplo. Yo era el hombre bisagra entre el vestuario del entrenador y el vestuario de los jugadores y los dirigentes del club, los presidentes y los consejeros directivos del club. Y evidentemente estaba presente los entrenamientos, coordinaba absolutamente toda la coordinación logística del equipo y bueno, y evidentemente estaba presente en los partidos, era uno más, y bueno, y con la pasión que me conocéis de alguna manera, pues era mi forma de vivir los partidos, de vivir el fútbol y de intentar sumar mi granito de arena siempre, ¿no?
8: Bueno, qué interesante, Cristóbal. Con Vaca no alcanzaste a estar, ¿no? Cuando Vaca estuvo en el Sevilla.
9: Sí, claro. Con Carlos también hemos estado en Barranquilla recientemente juntos, recordando

0: tiempos pasados y tiempos anteriores, claro que sí.
1: Mire usted.
2: ¿Qué será más fácil? ¿Que Carlos
0: Y
2: Vaca aprenda las labores
0: con
2: administrativas?
0: otro colombiano, perdona.
2: ¿Con cuál?
0: Y con otro colombiano, perdona también, con Aquivaldo Mosquera, también
1: Claro,
0: compañero mío en
1: Aquivaldo,
0: Sevilla Fútbol
1: claro.
0: Club.
2: Fuerte.
0: Le fue capitán de la selección colombiana también durante algunos años y también lo tuve de compañero mío en el Sevilla Fútbol Club.
2: Era un gran defensor, Aquivaldo. ¿Qué será más fácil? ¿Que Aquivaldo o Carlos Vaca aprendan esa labor de
1: De
2: Cristóbal? ¿O
1: administración,
2: que
1: sí.
2: el tío aprenda los goles de Carlos Vaca o la
1: No,
2: defensa
1: pero a
2: de
1: mí me han dicho que
0: Aquivaldo?
1: Cristóbal es buen jugador, ¿es cierto, Cristóbal?
0: Bueno, yo no he sido malo, no era malo. Pero el silbato, el pito en la boca se me daba mejor. Se me daba mejor
1: ¿Sí?
0: arbitrar que jugar.
1: No, pero cuando uno dice que fue mejor árbitro que jugador,
2: Sí, no, claro.
1: me entran unas
2: Me
1: dudas.
2: da la risa que le da él cuando hablamos de Madrid.
1: Bueno, momento coqueto y divertido del programa. Oigan, ¿qué le pasa al PSG? Quiero hablar de uno de los favoritos a ganar la Champions otra vez, lleva dos seguidas. ¿Qué le pasa al PSG? Tres partidos donde no ha mostrado su poderío, ni por ni por los resultados, ni por el juego. Hemos visto un PSG sin generación, muy endeble, muy frágil en defensa. Un equipo extraño, ¿no? Un equipo extraño este arranque. Obviamente no es para encender las alarmas y decir que todo es un desastre, porque apenas arranca la liga. Pero sí han sido unos resultados y unos juegos que dejan dudas. Piero Piqué, puede ser el síndrome, algunos en este lado del mundo le dicen a eso, síndrome de panza llena, que has ganado
0: Claro,
1: tanto que
0: claro.
1: ya no tienes a dónde, o sea, ya no tienes dónde más echar lo que te ganas.
3: También en italiano se dice mucho eso, la pancia piena. Creo que en este caso el París no tiene eso, porque bueno, claramente están sufriendo muchísimo, porque casi todos su 11 fueron mundialistas, llegaron hasta las últimas instancias por la gran mayoría y por eso no tuvieron tiempo para hacer la pretemporada. Eso quedó muy claro, porque recién llegados, Luis Enrique los puso enseguida en el campo para jugar la Supercopa de Europa y la ganó. Y de ahí, quizás, aparte de ese gran resultado de la Supercopa Europea, pasó factura con el pasar del tiempo, con el pasar de los partidos, porque enseguida después tuvieron la Supercopa Francesa que perdieron contra el Lens y después tuvo también dos partidos de visitante complicados con Rennes y Lille. Tampoco fue un calendario fácil el del París y claramente sin pretemporada, los jugadores no están en condición para poder rendir ya mismo y por eso ha sufrido un poquito. Claramente ha dominado cada uno de los partidos que ha jugado, ha puesto al rival a defender con un bloque bajo, como siempre le pasa, y ha sufrido un poco los contragolpes. Entonces, quizás con un poco más de ritmo, un poco más de condición atlética y física, llegarían antes en esos duelos claves para que no puedan sufrir esos contragolpes. Entonces, yo creo que en una cuestión de un mes veremos al verdadero Paris Saint-Germain.
1: Puede ser también que haya algún tipo de declive en el nivel y la confianza de los jugadores que hicieron tan mal mundial. Por ejemplo, los portugueses que estuvieron en el mundial hicieron un muy mal mundial. Eso pudo haberlos tocado de alguna manera psicológicamente para entrar tan mal en la temporada, Andrés.
2: Yo creo que sí. Ahora, lo más que el Mundial siempre juega no solamente emocionalmente, sino a nivel físico. Eso cambia un montón la pretemporada. Hay jugadores que llegan tarde, hay jugadores que les cuesta adaptarse nuevamente al ritmo de una temporada. Y hay muchos que en el inicio la
1: Porque
2: toman suave.
1: Ferran se arrancó con toda.
2: Claro, porque Ferran encontró el mejor momento de ritmo en su
1: En el
2: año
1: mundial, sí.
2: en el Mundial. Hay unos que ya arrastraban muchos partidos. Y ya el Mundial fue la curva en el declive y volver a iniciar obviamente toma un tiempo más. Entonces, seguramente hay muchos que se están terminando de acomodar y siguen prácticamente en la pretemporada.
1: ¿Alguien tiene otra teoría, Fer?
4: No, a ver, la de los portugueses, cada cabeza es un mundo. Fíjate, Bruno Fernández, figura con Manchester United, o sea, no influyó negativamente el pésimo mundial que tuvo, sobre todo él, que yo esperaba mucho más de Bruno Fernández, pero con el United la está descosiendo. Yo no veo que haya un síntoma para preocuparse. Aparte, habla bien del PSG, que los dos partidos los remontó. De hecho, el último hace los goles en el descuento, perdía 2-0. Para mí le va a ganar al Mónaco de local el viernes. Y va a empezar a recuperar su mejor forma futbolística. No, no, no, no veo que haya motivo suficiente como para encender una alarma.
1: No hay motivo
0: Yo lo que
1: suficiente,
0: sí,
1: señor.
0: no, yo lo que sí descarto, permitirme, yo lo que sí descarto es que sea un problema de estómago lleno, un problema de que los jugadores no tengan hambre o que se hayan cansado de ganar. y voy a ser muy rápido y muy escueto. Luis Enrique no lo iba a permitir. Básicamente por eso. Luis Enrique, que es un entrenador tremendamente competitivo, tremendamente exigente, si notase el más mínimo indicio, el más mínimo aire de que los jugadores tienen el estómago lleno y no tienen más hambre de títulos, eso el propio Luis Enrique no se lo iba a permitir ni se lo iba a tolerar a ningún jugador, sean portugueses, españoles, argentinos o yugoslavos. No se lo iba a permitir.
1: ¿Alguna otra teoría, Óscar García?
5: No, yo creo que no. Pueden ser múltiples circunstancias, pero no creo que haya ningún motivo de preocupación. Sí puede influir el hecho de que muchos de los jugadores hayan llegado tarde por el Mundial, que les cueste coger el ritmo ahora en este inicio de temporada, pero como dice Cristóbal, lo de la panza llena, vamos, con Luis Enrique ni se contempla eso. Pero cualquier jugador que tenga ese síndrome, se lo quita Luis Enrique en dos entrenamientos.
1: Muy bien. Bueno, nos vamos. Muchas gracias por estar con nosotros en AS Mundial. Muchos más temas para discutir durante toda la semana. Esto apenas arranca. Así que muchas gracias a todos. Sigan con la programación de AS y de Caracol. Chao.
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bienvenidos a esto que es All Sports. Aquí estamos iniciando la hora con todos los deportes más allá del fútbol en AS Colombia. Bienvenidos todos los que se conectan a esta hora con nuestro canal de YouTube. Ahí estamos pendientes de ustedes, de nuestro chat. Los vamos a estar leyendo, saludando. Les tenemos encuesta también para el día de hoy. Toda la información de lo que está pasando en este inicio de la NFL, que ya es inminente también el fin de semana, con el niño David Alonso, que nuevamente se subió a un podio con lo que ocurrió en la Vuelta a España. ¿Será que somos la sal? Yo no sé. Dijimos que Tadej Pogačar le había ganado y bueno, se le tocó retirarse. Vamos a hablar de eso, del USO.